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7: Paga, se extingue. El primer tiempo extra, Pito Herrera. 1-1. Quedan 15 minutos para definiciones y no penales.
8: Salvo con un tiro libre picante, con la rosca para adentro, con la pelota pesada de Di María, que pudo resolver Cambeses en este primer tiempo del alargue. No se notó la diferencia, primero de un hombre más, después de dos hombres más que hay a favor de Central.
7: Romina, se viene otro goleador, la historia pura. Se viene Marco Rubén para jugar los últimos 15.
9: Correcto, se va a venir uno de los goleadores históricos de Rosario Central, ya veremos quién se retira.
7: Hago un toque por la cabina de la cancha de River, no se imaginan, Pablo Pons, Cholo Sotile, el dramatismo que es este partido, empatan 1-1, nos quedan 15 minutos, muchachos.
10: Con atención, magnífico relato el tuyo también de Adrián y de todos los compañeros. Estamos en la cancha de River, cabina 11, mucha expectativa para ver al Millonario y a Gimnasia, que llega de 7 triunfos consecutivos. Noche de espera para saber quién pasa entre Central y Racing. Enseguida estamos con el Cholo, con Sebas Rulli y con Gustavo Medina para River Gimnasia. Cholo.
11: Hola, hola, Leo. Hola, hola, Piedra. Acá estamos con la cancha a pleno, esperando por este partido, el que River necesita ganar, porque si no puede estallar. Y del otro lado, con el monitor encendido y Radio Continental, escuchando el magnífico relato de este partido que tiene polémicas y que tiene de todo. Recién Maravilla Martínez fue expulsado como el padrino si fuera preso por evasión de impuestos.
7: Bien, señores, esas voces de Radio Continental en AM590 para hacer River Gimnasia. Después que se conozca si Central o Racing serán semifinalista, se viene Marco Rubén para jugar los últimos 15. Piedra Buena
8: pone todo al mirón en busca del triunfo, en la obligación que tiene el equipo rosarino, teniendo en cuenta que tiene dos hombres más. Hasta aquí, déjame decir que Racing fue perjudicado por el arbitraje y que fue muy digno lo del equipo de Gustavo Costas.
7: Romina de la Fuente mete también a Quintana, lo pone al pelado Central, lo pone a Quintana también al mirón.
9: Pies se va a venir con la camiseta número 2, Carlos Quintana, y con la 29, Marco Rubén, quienes se retiran con la 11, Ángel Di María, y el otro que se va a retirar, ahora ya lo vamos a confirmar. Lo que decimos del goleador de Marco Rubén, 282 con la camiseta de Central, 106 goles, 5 a Racing.
7: Pito, el árbitro, mueve Solari, segundo tiempo extra. Pelotazo largo puesto para Gabriel Rojas. Se fueron Di María y Vélez, Romina.
9: Correcto, se retiraron con la 11 Ángel Di María y Alejo Vélez con la 9. Adentro el 2 Quintana y el 29 Marco Rubén.
7: Saca la pelota Sosa, ya te doy Adrián. Porque le va quedando para Solari, viene Solari, Solari con la marca Dobando. Le va quedando para el gato Ávila. Y Ávila que la va poniendo para Ibarra, Ibarra que la tira para Guillermo. Por Guillermo, porque la va soltando otra vez para Ibarra. ¿Cuánto va? Primer minuto. Segundo tiempo extra, somos Continental. 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Pide con la pelota Copetti, Copetti que la juega para Quintana. Quedó para Copetti, tiró. Rosario Central, cargó la barra de potencia Copetti. ¿Hasta cuándo iba a aguantar Racing? Era la pregunta que circulaba por el gigante de Arroyito. La trajo Franco Ibarra, la puso para Copetti, devolvió mal Sosa, cargó la barra de potencia, dije sí, Copetti, la puso abajo contra el parante derecho de Cambeses. Lo aguantó hasta el primer minuto del segundo tiempo. La Academia Racing Club gana, la Academia Rosarina. Pidió disculpa Copetti, lo gana Central, semifinalista del campeonato. Espera por Rivero Gimnasia, Copetti, Enzo Copetti. Rosario Central 2, Racing 1.
8: Toda de Copetti. Fue una acción individual y permítame decirlo, no tiene nada que ver con la ventaja numérica en campo. Fue una acción individual de Copetti ante el mal rechazo de Sosa. Una repentización bárbara para clavarla allá abajo, a donde no llegó Cambeses.
7: Y va a quedar desguarnecido Racing porque va. Viene con la plata Martinena, viene cortando de puente para afuera. Franco Ibarra, hay lateral para Racing. 13 minutos del segundo tiempo extra. Con el corazón en la mano va Racing. La pelota puesta para que avance, para que la pierda el Toto. La va cortando Ibarra, Ibarra que ahora se hace grande, Ibarra, se hace ancho Ibarra en la mitad de la cancha. ¿Y quién está jugando de nueve como pivote en Central? Carlos Quintana.
8: Increíble, no tuve tiempo de decirlo, Leo. El cambio de Almirón, nunca lo vi. Una cosa es cuando vas perdiendo, que pones un central a que le tiren bochazos allá arriba. Obviamente empatar con dos hombres de más es casi ir perdiendo para Almirón. Lo puso a Quintana de 9. Una cosa de locos.
7: ¿Cuántas cosas en el partido? Está jugando Quintana como número 9. Si Sosa no se equivocaba, jugaba de pivot Quintana para darle la pelota a Copetti.
8: Totalmente, esa es la búsqueda.
9: 91 mide Quintana.
7: Claro. Ahí está Quintana, viene con la pelota Racing. Va con la pelota el Toto Fernández frente, que la va jugando al medio. ¿Para quién? Para Solari, la va perdiendo, la recupera Quintana jugando de 9, créanme, como alguna vez fue Gerlo, ¿te acordás en River?
8: Sí señor, a ver, como dice Romina, es alto, tiene muy buen juego aéreo, pero no deja de sorprender porque además la búsqueda de central era muy efectiva con la circulación, con Di María de un lado a otro. Esto es raro.
7: Viene con la pelota Gaby Rojas, la va poniendo para Santi Sosa, que la tira otra vez para Rojas, pica, le va alcanzando la pelota Obando para el arquero Conan. Contame, Lucas.
12: Bueno, desilusión muy grande en el banco de Racing por esta derrota que está teniendo, pero bueno, de todos modos Gustavo Costa dándole ánimo a su jugador.
7: Tiene que apostar por alguna pelota aquí esta Racing. Pero ahora como pez en el agua viene el equipo de Almirón. Le va quedando para Pizarro, Pizarro que la va tirando para Paul, Paul que la juega para Pizarro, Pizarro que la va soltando para Soto. Otra vez para Pizarro que se levante, dice Herrera. La 5-9, expulsados Maravilla, Martínez y Marcos, dice Cesare. La viene controlando la pelota Coronel, el ex-jugador de Banfield, vamos camino a River. Con Gimnasia y Lima la plata, con Pons y con Sotigre, con Errur, con Medina. 9 y 10 de la noche, fútbol en continuado, Super Miércoles por Continental, Federico.
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7: Viene con la pelota, Ibarra la va poniendo para Pizarro, viene Pizarro. Va pasando Soto, Soto que la juega para Pizarro, corta, Kirpa la pelota. El hombre de Racing, hay falta, tiro libre. Falta de Suculini, tarjeta, Lucas.
12: Y uno más que va a la lista, el número 36, Bruno Suculini.
8: Ahora sí está un poco más en orden en cuanto a la característica. Almirón lo mandó a Quintana, a la Cueva, Marco Rubén, que todavía no la tocó, y Copetti, los dos puntas de Central.
7: Tiro libre para Central. Lo ganaba Racing con gol de Saracho en el primer tiempo de los 90. Lo empató el Gato Ávila a los 21 del segundo tiempo de los 90. Y lo pasó a ganar con gol de Copetti al minuto del segundo tiempo extra. Está ganando Central por ahora. El tercer pasajero de semifinales.
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7: 7 minutos. Hay un cambio en Racing, uno más. El cambio del tiempo extra, la daga.
12: Afuera lesionado el número 28, Santiago Solari, quien ingresa con la número 7, Edumán Vergara.
7: Cambio en Rosario Central, Romina de la Fuente.
9: Se retira con la camiseta número 20, Pizarro. Ingresa, ya confirmamos, con la camiseta 31, Franco Navarro.
7: Navarro para jugar con Ibarra. Viene con la pelota en la salida. Atacando Soto, viene Soto, mete centro cruzado, donde mueren las palabras. Arriba, descuelga un cuadro, sale Cambese.
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7: Le va quedando la pelota para Dubán Vergara. La va perdiendo con la marca de Ibarra. Le entró con todo Suculini, que está amonestado. Le pegaron con todo a Ibarra. Si esto es 11 contra 11, muestra tarjeta.
8: Totalmente, porque fue con las dos piernas abiertas, fuerza desmedida, claramente la amarilla para Suculini.
7: Vitale, ¿cómo la viste?
14: Y es para cartón amarillo, ¿eh?
7: 11 contra 11 lo echa.
14: Claro, si no porque se desvirtúa mucho el partido.
12: Ya cumplió las órdenes Herrera del partido, ya está.
7: Tiro libre para Central. Le va a pegar Coronel. Hay mucho enojo en las redes, mucho enojo de la gente de Racing por el partido. Perdió la cabeza. Está perdiendo la cabeza Racing. Falta de Suculini.
14: Y bueno,
7: le dice basta Herrera a Suculini. 11 contra 11, Suculini se estaba duchando a este momento, Piedrabuena.
8: Sí, claro que sí, ahora es pura impotencia Racing. Suculini, que había hecho un buen partido, te diría que un muy buen partido, más allá de alguna incorrección con la pelota, alguna entrega, pero en cuanto a la ubicación, había estado muy bien y ahora está al borde de la expulsión.
7: No tiene que perder la cabeza Racing por la que te 9 contra 11, pero claro, cómo no perderla, ¿no? Otra falta de Suculini, que se levante, le dice Herrera, hace lateral roja, Roja la va poniendo para Sosa, Sosa que la tira para Suculini. 9:15 de la noche, fútbol continental, de norte a sur, de todo este. Ya viene River Gimnasia por Continental, con Pons, con el Cholo Sotile, con el Rur, con Medina. Corta la pelota Ibarra, Ibarra que la va poniendo hacia adelante. Corta Colombo, es tuya, Cambese, 9, Leo. 2-1, gana Central.
14: Con este resultado, Central define de local si juega con Gimnasia, si juega con River, va al Monumental.
7: Pelotazo largo, larguísimo, de Nazareno Colombo. Pica y se fue la pelota, 10 minutos. Se viene otro cambio en el central de Almirón, no da más Copetti. Gana Central por ahora, semifinalista.
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7: No tuvo todavía juego Marco Rubén.
8: No, prácticamente no tocó la pelota. Y ahí vemos cómo está yendo Copetti en enojo de Suculini, ex compañero.
7: Acordate que jugaste con nosotros, le está diciendo Suculini a Enzo Copetti, enojadísimo. Está el volante central de Racing, se va Copetti de la cancha. Otro cambio en Central. Aplaude Copetti, innecesario Copetti, 9 contra 11. Innecesario Copetti. 39 a la cancha, Romina de la Fuente.
9: Se retira con la camiseta número 22, ovacionado a la cancha. Copetti ingresa con la camiseta número 39, Oviedo.
7: Oviedo a la cancha. A hace el cambio y listo, Copetti.
9: Todo, Leo a Copetti, abrazado por todos sus compañeros en el banco.
7: Le das la mano al que entra. Oviedo, y entras y te sentas en el banco. 9 contra 11, Copetti. Y jugaste del otro lado también. Saca la pelota Conan. Le va quedando allí para que la domine Navarro. Navarro que la va poniendo hacia adelante para Oviedo. Falta para tarjeta. Otro amonestado más en Racing. 11 minutos, segundo tiempo.

0: Y lo comenta una línea. Adrián Piedra Moreno, vamos al Monumental porque viene River Gimnasia. Con Pons, con Sotile, con Errur, con Medina. Le va a pegar a la pelota en la salida. Guillermo Paul Fernández la va poniendo para Soto, mete centro arriba. Campe se salió mal. Le quedó para Oviedo, para Marco Rubén, le pegó y viene salvando la pelota al hombre de Racing, pero le cobraba offside. Tiro libre para Racing 12.
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0: Cuando cabecea Oviedo estaba en offside Marco Rubén.
2: Realmente eso, por eso lo marcó en línea.
0: Viene con la pelota Gabriel Rojas, pica y se fue. Hay salida para Central. 12 minutos, segundo tiempo extra. Lo gana Racing con gol de Saracho, lo empató Ávila. Y lo pasó a ganar con gol de Copetti. Gana Central, semifinalista.
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0: La 5-9 por la expulsión de Maravilla y de Marco Di Cesare. Se le va terminando el campeonato Racing. Pelota puesta para que venga avanzando Navarro. Viene Navarro, pico Oviedo. Metió el centro para Marco Rubén. Viene ganando con golpe de cabeza y va aventando el peligro. Allí Nazareno Colombo que le va poniendo para Martirena que traba, que gana, que la pierde, se le va. Hay lateral para Central, 3, se quedan 2.
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2: Se ha desnaturalizado el partido que seguramente va a terminar ganando Central y que lo va a llevar a las semifinales del torneo. Racing fue perjudicado primero por la mala expulsión de Maravilla Martínez, era una amarilla más y con eso estaba. Y después también por la expulsión de Di Cesare, teniendo en cuenta que la primera amarilla del central de Racing no correspondía.
0: Gana con golpe de cabeza, Oviedo la va tirando afuera. Va a ganar Central. 13 minutos, quedan 2. Con 11 contra los 9 de Racing, sale Cambese, Federico.
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0: Saca la pelota Cambese. ¿Tendrá algún milagro Racing para empatarlo? Cara con golpe de cabeza Quintana. Quintana que la va poniendo al costado para que venga Guillermo Paul. Le marcaba el pase también Navarro, también Ibarra. Hay lateral para Racing, lo va a hacer Zuculini.
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0: Se le termina el campeonato a Racing. Viene cortando la pelota Alexis Soto, viene Soto. Pica Oviedo, viene Marco Rubén también. La tiene Marco Rubén, Rubén que la va soltando para Soto. Soto que la juega mal para atrás. Quería participar Dubán Vergara, pero claro, ahora se notan los dos jugadores de más, comentarista.
2: Claro que sí, porque pasa el tiempo y el desgaste es muy grande.
0: Saca la pelota Ibarra. Ibarra que la va poniendo para Navarro. Navarro que lo pone a correr ahora para Coronel. Tira una finta, pasó. Se viene Coronel por el tercero. Central por el tercero. Sí, metió el centro y está. Y se lo perdió. En la boca del arco se lo perdió Marco Rubén. Gran jugada de Coronel. Gran. Marco Rubén tuvo para definirlo. Piedra buena.
2: Al histórico delantero de Central le ganó la ansiedad. Solo se puso en posición adelantada y no pudo definir.
0: Va a sacar la pelota Cambeses. Sos hincha de Racing. Escucha Continental y aferrate a esta última pelota. Aferrate en esto. Manda la pelota Pardo hacia adelante. Gana con golpe de cabeza Quintana. Lo puso de 9. Está terminando de 2 Quintana. Saca con golpe de cabeza Ibarra. Ibarra que la va poniendo para Marco Rubén. Y Marco Rubén que la va poniendo otra vez para Oviedo. Bien Oviedo. Va picando por aquel rincón de la cancha. Marco Rubén gana con golpe de cabeza Colombo. 15 top. Veremos si adiciona algo más el árbitro. Viene con la pelota Toto Fernández. Viene Toto con la marca de Navarro. Tiro libre para Racing. No pierde tiempo. Los suplentes de Racing metido dentro de la cancha. También Costas. Le piden una bola más. Top. 15 segundos, tiempo extra. Dramático el final. Le queda para Pardo que va a jugar de 9. Corta. Y va sacando la pelota Franco Ibarra. Traba Ibarra. Pierde Ibarra. Gana Zuculini. Zuculini que la pone para Toto. Prepara. Punta. Le pegó. Rebota la pelota en Quintana. Le va quedando para Navarro. Y Navarro que la pone para Soto. Y Soto que lo pone a correr a Oviedo y solo Marco Rubén. Y va corriendo Oviedo y solo Marco Rubén. Y llegan como flecha Soto por este rincón de la cancha. Y Paul le pegaron al arco. Cambese. Sale Racing.
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0: Dramático por cualquier lado. Saca la pelota con golpe de cabeza. Navarro le va quedando para Alexis Soto. Racing pide una más, le queda para Soto, rebota la pelota en la salida, donde estaba Zuculini, va a clasificar Central, espera por Rivero, por Gimnasia. 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

0: este un parlante, la radio. Va a terminar el partido. El lateral que es el Soto. Pitó Herrera. Central. Clasifica la semifinal de la apertura 2026. Espera por River o por Gimnasia. Central 2. Racing 1. Terminó con 9 Racing. Por las expulsiones de Maravilla y de Di Cesare. Ganaba Racing con gol de Saracho. Lo empató Ávila. Lo ganó con el gol de Copetti. Se terminó la noche en Arroyito. Central es el tema en Rosario, que espera por semifinal.
1: En un partido de locos, en un torneo de locos, en un formato de locos, hay dos certezas. Rosario Central lo termina empatando 11 contra 11 porque Racing defendió mal las pelotas paradas toda la noche. Y la otra certeza es que el equipo de Gustavo Costas fue perjudicado por las dos expulsiones. Se termina desnaturalizando el partido. Central termina pasando, pero fue dignísimo lo de Racing.
0: Nos vamos, Lucas, la daga, lo último de Racing, Lucas.
2: Racing fue robado y fue claramente intencional lo de Herrera y Dóvalo. Ahora se entiende que se mantiene Rosario Central a favor de Claudio Tapia.
0: Abrazo, amigo. La seguimos mañana en el fútbol continental. La dama de la transmisión, lo último que te queda, Romina de la Fuente.
3: Puro peseto aquí en Rosario Central. Lleva 7 triunfos en los últimos 8 partidos y 8 sin perder como local. Aguarda por el ganador de River y Gimnasia.
0: Beso grande, Romy. Beso grande, Romy. Gran laburo, Romina de la Fuente. Nos vamos, piedra buena. El placer, el gusto de compartir transmisión. El gusto y el placer de compartir semejante partido dramático.
1: Leo, querido, gracias por traerme. Abrazo grande.
0: Hasta aquí, Central 2, Racing 1, con polémica. Se va a seguir hablando mucho esta noche, mañana en Fútbol Continental. Hasta aquí dije, Central 2, Racing 1. Ahora, Pablo Pons. Ahora, Cholo Sotile. Ahora, Monumental, River Gimnasia. Buscando el rival de Central, buscando el cuarto pasajero. Bienvenidos al Monumental, a la cancha de River, para ver, para escuchar el Millonario y a Gimnasia de Esgrima La Plata. Recién lo contó Leo Ojeda de manera magnífica. Central con polémica eliminó a Racing. De allí, un semifinalista de esta llave. Y luego, el que viene aquí, va llegando la gente de River sabiendo que el partido se jugará más tarde. 21:45, el comienzo del encuentro. Muchísimo público, como siempre, aquí en el Monumental de Núñez, para ver al Millonario, que hace 3 días pasó de la angustia, del abismo, del papelón, a una clasificación épica. Contra San Lorenzo era quedarse afuera ante un equipo diezmado que tenía 10 jugadores, pero con la jerarquía, con Quintero y vaya a saber con qué otra cosa más, River se clasificó y está en cuartos de esta Copa o de esta apertura en los playoffs. Gimnasia, para el que se durmió hace un mes y medio, ganó 7 partidos consecutivos. Cambió la cara con el Pata Pereira. No es aquel equipo ambivalente que ganaba, perdía y no empataba con San Irato. Este gana todo. Los 7 que dirigió Pereira los ganó. A Argentinos, por ejemplo, a Vélez con 10 durante media hora en Liniers el último domingo. Y aquí está en la cancha de River. Del otro lado, Argentinos Belgrano. Aquí Central espera por River o por Gimnasia. Está regándose el césped del Monumental. Impecable como en cada jornada. Todo es rojo y blanco aquí. Todo es expectativa mesurada, es verdad, porque River viene de jugar un partido que en 120 minutos pudo perder y que hasta el último segundo, con la aparición de Quintero, se quedaba fuera contra un equipo que es mucho menos. Pero River tiene potencial. Es cierto, se defiende mal, no marca de la mejor manera, con espacios atrás de los zagueros centrales, tiene un montón de problemas. Pero cuando ataca Montiel, cuando va Cunha, cuando también llega en la conducción Galván, me fijaba hoy Lencina, otra vez Lencina, cuánto hace que no juega. Colidio resistido, por algunos cuando nombraron su apellido, es de la voz del estadio, y Driussi, que de espalda es una cosa y de frente al arco es otra. Beltrán ya consolidado, de hecho Armani va al banco hoy en este River. Gimnasia no cambió muchos nombres. Bueno, Germán Conti vuelve a jugar con Pereira. Retorna Barros Esqueloto, el hijo del mellizo Guillermo. Y arriba Torres y Osmendi, quizás para jugarle mano a mano a los zagueros de flaco momento, Martínez Cuarta y Rivero. Gran transmisión recién en Continental de Leo, de Adrián Piedrabuena, de Romy de la Fuente, de Lucas Ladaga, pasó central. Espera por River o por Gimnasia. Noche de clasificación, noche de fútbol en Continental. Bienvenido Cholo Marcelo Sottile.
4: Hola, hola Pablo, hola, hola a todos. Una noche muy especial para el fútbol argentino que se está definiendo, y también para River. El estadio está pleno, apenas un huequito donde va la barra, que en estos últimos tiempos ha vuelto a este magnífico estadio. Se está regando el césped, ya es un césped acorde a lo que tiene que ser la cancha de River y también la definición de un campeonato. Hace un tiempo, que ahora queda lejano, Gallardo dijo, hay que creer, porque hay con qué. Este equipo dejó de tener a Gallardo y dejó de tener esa confianza en sí mismo a partir del juego, a partir del fútbol. Por eso llegó Coudet, intentó cambiar el humor y fundamentalmente lo que cambió fue una racha de resultados. En el camino apareció Boca. Boca le ganó y le dejó un mar de dudas. Por eso el otro día River terminó siendo una cuestión de fe, pero porque tuvo un guiño del destino y no porque esa fe se la diera un juego atildado. Está en duda el plantel, la calidad de algunos futbolistas e incluso el entrenador va variando porque todavía no tiene los nombres en los cuales confiar. Parecía, o todo daba a entender, que hoy Juanfer Quintero va a ser titular, porque el otro día fue determinante, pero está claro que en el ranking de Chacho Coudet no está primero, y en el ranking de Chacho Coudet ni siquiera es titular. Tal vez a él le sirve, al colombiano, porque está para los últimos minutos y con el rival, si se quiere, un poco más agotado, con menos lucidez, puede hacer daño. Habrá que ver qué ocurre hoy. Gimnasia es la revelación de los últimos tiempos. Y claro, el fútbol argentino todo es acotado. El mejor equipo tiene un mes y se cae, le pasó a Boca. La revelación tiene un mes y es Gimnasia. Y hay que ver si hoy, con esta muestra de personalidad y jerarquía que debe dar en el Monumental, puede estar a la altura. River necesita ganar, porque el otro día pidieron que se vayan todos. Por supuesto, tiene que ver con la histeria, la ansiedad de estos tiempos, pero también con un River que hace 2 años que no gana, que se devoró una estatua y que no quiere romperle el humor a Chacho Coudet. Habrá que ver si a partir de un torneo y de un fútbol argentino que da posibilidades, River, este River que ya no tiene Gallardo y que generó toda esa rispidez con el público, finalmente puede ser campeón. Ese es el contexto, ese es el marco para un partido determinante esta noche en el Monumental.
0: Está regándose la parte de la cancha que da la Figueroa al Corta, ya se hizo lo propio con el arco que da al Río de la Plata. La presentación, la bienvenida para Sebastián Errur, con lo más importante de River esta noche, marginados de la convocatoria, Kendry Páez e Ian Zubiabre. Hola Seba, bienvenido.
5: Hola Pablo, el abrazo para vos, todos los muchachos. Te pregunto esto. Tachai, lateral
6: por disposición de la Liga Profesional Tachado de Fútbol, el inicio del partido será 21:45 por cuestiones televisivas.
5: Además de Cristina, que ingresa por Martínez, lo de Bustos es de recién, Bomba de recién, Montiel lesionado, no va ni al banco, después te voy a contar más. Beltrán, Bustos, Martínez Cuarta, Rivero y Acuña, Vera, Moreno, Galván, Santiago, Lencina, Driussi, Colidio en el banco, Armani después de 3 meses ovacionado por la gente de River. Te voy a contar que ataja con Bragantino la semana que viene, que se puede ir a Colombia en junio y todo lo que quieras, pero la bomba ahora es que Montiel se lesionó hace 2 minutos y no juega.
4: Sí, quedémonos un segundo ahí, Seba, porque es la mala noticia de último momento. Fue una cuestión en el calentamiento, seguramente sintió algo en algún músculo, algo muscular.
5: Me dicen que estaba en el vestuario moviéndose, lo llama el profe y le dice a Manera, le dice, mirá, no estoy, habla con el Chacho, no te vamos a arriesgar, no estás. Y le dijo a Augusto, estoy viendo exactamente qué tiene, no sería grave, pero tendría que ser algo preocupante para que no juegue, pero grave no.
4: Se entiende, y tal vez tiene en su cabeza un mapa más amplio, saber la consecutividad de partidos y que el fin de semana hay también un partido relevante si River pasa, que es la semifinal y después la final. Pero para que Montiel, en un partido mata-mata, pida no jugar o marque que no está en condiciones físicas, es porque no puede ser grave, pero está mal, ¿eh?
7: Claro, sí, claro, por eso digo que el equipo es, repetimos, para quien se conecta con Continental, Montiel no juega lesionado, los movimientos precompetitivos, iba a jugar, juega Bustos, River va con un hombre menos en el banco, entre paréntesis, Beltrán, Bustos, Martínez, Cuarta, Rivero y Acuña, la presencia de Vera, Moreno y Galván, Lencina, Driussi y Colidio, los 11 de River hoy, para intentar llegar sin finalizar. Si River o Gimnasia avanza, cualquiera de los dos va a avanzar, obviamente. El partido va el sábado, porque Central juega el martes por Libertadores.
0: Bien, Sebastián, la noticia entonces es la salida de Montiel por lesión, el ingreso en el lateral derecho de Fabricio Bustos, al banco va Ulises Jiménez entonces en River.
7: Exactamente, sí, a ver, el banco es finalmente Armani, Bustos, Bustos que no está, Armani, Pesela, Viña, juega Galopo finalmente, Galopo está en el banco, Lucas Silva, el 24 Mesa, Juanfer está en el banco también, Maxi Mesa, el 25 Pereira, 7 Salas y 35 Freitas, no está Jiménez.
0: Bueno, entonces no Jiménez y Silva. La información de Gimnasia, que busca la épica, busca dar otro golpe, en este caso en la cancha de River, en el Monumental. Bienvenido Gustavo Medina con lo más importante, con lo más sustancial del Lobo.
8: Pablo Cholo, saludos para todos. Y aquí llega Gimnasia, siempre llega Gimnasia últimamente. Habrá que ver si esta vez sí, con un hombre de la casa, con el Pata Pereira, que desde que llegó Gimnasia no para de ganar 7 al hilo, y hay que irse por lo menos 40 años atrás para ver un récord similar. Hoy llega el Lobo con 2 cambios en el Monumental, la vuelta que dudó hasta el final Pereira de Nicolás Barros Echeloto, porque Mateo Seoane, de otras características, más metedor, más de marca, viene cumpliéndole muy pero muy bien. Sin embargo, el hijo del mellizo será titular, el otro es obligado la titularidad para Gianpaoli en lugar del expulsado Enzo Martínez, Nelson Infran. Steinbach, Condi, Gianpaoli, Silva, Torrejón. Acá será tema del Cholo, como se para Gimnasia. Miramón, Augusto Max, Barros Echeloto, Nacho, Ausmendi, el Chelo Torres, los 11 nombres del Lobo para jugar en el Monumental.
0: Lo cuenta Gustavo Medina por Radio Continental. Recién pasó Central, le ganó con polémica Racing 2-1 en Arroyito. El rival del Canal se saldrá de aquí, o River o Gimnasia, será el sábado. El partido, recién lo contaba Sebastián Errur. La bienvenida para el negro José Vitale en Estudios Centrales. José Vitale con la información más saliente del fútbol argentino e internacional. Hola, José.
9: ¿Cómo andan, compañeros oyentes de Radio Continental, en este segundo partido de jornada de miércoles? Ya, como lo decían ustedes y veníamos diciéndolo en la transmisión, hay 3 semifinalistas de esta Liga Profesional del Fútbol Argentino. Ayer, Belgrano de Córdoba le ganó en su estadio 2-0 a Unión de Santa Fe con goles de Sánchez y Hernández. Fue triunfo del bichito de la Paternal de la Asociación Atlética Argentino Junior por la mínima diferencia, 1-0 frente a Huracán con gol de Molina. Hace minutos nada más ganó Central en Arroyito 2-1 frente a Racing, y la llave de semifinales se van armando. Argentino Junior, Belgrano de Córdoba en la Paternal. Hay doble posibilidad, Central será local si el que gana esta noche es Gimnasia. Central será visitante de River en caso de que el millonario se meta en la semifinal de esta Liga Profesional. Copa Argentina final, empataron 0-0 en los 90, pero por los tiros desde el punto de penal. Platense le ganó 4-3 a San Martín de San Juan y espera rival en octavos de este certamen. Será Instituto de Córdoba o Lanús, campeón de la Copa de Italia. Lautaro Martínez, que marcó el segundo para que el Inter le ganara 2-0 a la Lazio. Goles argentinos por el mundo del preseleccionado Valentín Barco para la victoria 2-1 del Strasbourg frente al Brest. Estamos hablando de la Liga de la Liga Francesa de Fútbol. Y en la Liga de España, otro de los preseleccionados por el técnico Lionel Scaloni, Zahir Romero, metió el tercero para que Getafe le gane 3-1 al Mallorca.
0: Estamos en la previa de River Gimnasia por Continental. Recién Leo Gil, Adrián Piedrabuena, Romina de la Fuente, Lucas Ladaga estuvieron para el triunfo de Central. 2-1 en Rosario contra Racing, que terminó con 9, que jugó el alargue con 9 jugadores por las excursiones de Maravilla Martínez y de Dichesa. De aquí River en el vestuario, esperando su ingreso al campo de juego, los propios Gimnasia de Esgrima La Plata jugaron en este campeonato en el comienzo del año, allá por febrero, y River ganó 2-0. Recuerdo que ese día Gimnasia se quedó con 10 en la primera parte y se le complicó la historia, todavía dirigía a Sarmiento. Claro, Panaro expulsado, ¿no? Ese día.
10: Señor, a los 10 minutos.
0: Bueno, se le complicó la historia a Gimnasia, que no perdía demasiado con Sarmiento, pero a partir de allí fue en un tobogán, en un sube y baja. Y ahora con Pereira lleva 7 triunfos consecutivos. Todo comenzó en la Copa Argentina contra Camioneros, ¿verdad, Gustavo?
10: 4-1, fueron 2 partidos que Gimnasia ganó por Copa Argentina, el otro acá Suso, y el resto todos por campeonato.
0: Tenemos una gran acústica aquí en la cabina 11 de Radio Continental, en la cancha de River, esperando por el partido, por la salida de los jugadores. River confirmado, recién lo decía Sebastián Esrur, no va a jugar Montiel, último momento, lo va a reemplazar Fabricio Bustos en el lateral derecho. Y queda todavía aquello de Subiabre y de Kendry Páez marginados de la lista de convocados, por lo menos para mí, Seba.
10: No, a ver, el 3 de mayo, cuando River espera con el Atlético Tucumán, el Chacho dijo, no generamos competencia interna. Y eso te habla que River tiene 9-10 titulares. Fíjate que entre Lecinas, Alemán, y así, 9-10 titulares. Y el resto corre de atrás. En esa locura, entras, salís, andás bien, andás mal. Entre Páez y Subiabre y Facu González, no hay nada raro, no hay rumor de nada raro, es todo movimiento que el Chacho no encuentra respuestas en el resto del plantel, básicamente.
11: Es solamente entonces una locura futbolística, este sub y baja y a veces revoleo futbolista de entrenador.
10: Claro que sí, porque solamente confían 10 jugadores, que son los que juegan siempre. El resto va y viene, está bien, se va a entrar, está mal salir y así va hasta que termine esto.
0: La gente de River presente como en cada partido de local, más de 80.000 personas en el Estadio Monumental, con globos cilíndricos rojos y blancos, también con las banderas hechas tirantes. Ha llegado mucho público sobre la hora para ver al millonario, después de, en los monitores que tenemos en la cancha, ver lo que fue el triunfo de Central. La gente observaba, porque si River pasa, por supuesto también Gimnasia, pero aquí la gente es de River, será rival del Canalla, que ya dejó afuera a Racing. Del otro lado, la semifinal entre Argentinos y Belgrano de Córdoba, que se va a jugar en la Paternal. Ayer Argentinos eliminó a Huracán y Belgrano, primer turno, a Unión de Santa Fe. Un gran recorrido de Belgrano, que primero dejó afuera a Talleres en el Clásico, que además se quedó sin Tevez horas más tarde. Y luego a Unión, el conjunto que dirige Madrón. Aquí River, que viene en octavo de final, infartante, eléctrico, contra San Lorenzo en los penales, los que atajó Beltrán, los que erró el ciclón con Perruzzi, con Goyo Rodríguez, mientras que Gimnasia eliminó a Vélez con otro penal, pero el Chelo Torres en la Malpitar y 1-0.
11: Sabés, Pablo, muchachos, me pasan mis compañeros de F10 de ESPN, mientras están armando el programa post partido, que hay una cámara muy lejana en la que se ve en la entrada en calor que Montiel levanta la pierna para cortar un pase en un ejercicio, y ahí siente la molestia. Entonces lo llaman a Bustos y él se va al vestuario. Ahí está el punto, lo que marcaba en el arranque de la transmisión Sebas Rur, de la molestia muscular que lo saca Montiel de este partido.
0: Se viene para la cancha de River el juego de luces en el Monumental. Hermoso todo, lo que pasa aquí en la cancha de River, para que el público también empiece a alentar. Sabe que viene para la cancha de Millonarios. Allí están apareciendo primero los árbitros vestidos de celeste, el árbitro principal, Leandro Rey Hilfer, con sus colaboradores, que son Chade, Mamani y Zamora. River con la tradicional, la roja y blanca, la banda roja, el fondo blanco, y Gimnasia con todo de azul, incluyendo short y medias. Aparecen el millonario de short negro y medias blancas, y Gimnasia de Esgrima La Plata. El humo que también va levantándose en la noche del Monumental. El domingo costó disiparlo, porque no había viento aquí en Núñez. Mucho humo rojo y blanco, por supuesto, alguna bengala también. Un espectáculo, parece un partido de la NBA cada vez que juega River aquí, o de la Premier League o de Mundial. Es fantástico lo que presenta River en cada partido en el Monumental, y esta noche es ideal para ver fútbol, porque la temperatura no es tan baja, tampoco tan alta. Seguramente para el jugador de fútbol sea clave esto, y para River y para Gimnasia buscar pasar de ronda. Hace un rato ganó Central contra Racing. Repasamos con números y con la presentación de Federico de Lichtenstein a los 11 de River con Sebastián Esrur.
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7: con el 41 Beltrán, el 16 para Bustos que ingresa por Montiel lesionado, 28 Capitán, el Chino Martínez cuarta, el 13 para Rivero, 21 Acuña, 15 para Vera, 6 Moreno, 26 Galván, 39 Lencina, 9 Lucy, 11 Colillo, los 11 de Cobres.
0: Los 11 de Gimnasia, cuando el público de River canta que la hinchada se merece ser campeón y que ponga todo al millonario de Cobreloa, que recién fue aplaudido por la gente que está en la platea San Martín. Bienvenido otra vez, Gustavo, con los 11 de Gimnasia, por supuesto, pero con números lo presenta Federico de Lichtenstein.
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7: En el arco al 23, Nelson Infran, línea de fondo 25, Alexis Steinbach, 13, Germán Conti, 4, Renzo Rampaoli, 24, Pedro Silva Torrejón. Medio campo, 5, Ignacio Miramón, 16, Augusto Max, 10, Nicolás Barros Echeloto, 8, Ignacio Fernández, cinta y capitán en su brazo. Y adelante el 29, Agustín Ausmendi, y el 32, Marcelo Torres, el equipo del Pata Pereira.
11: Mientras que vemos el saludo de los capitanes, ahí está Nacho Fernández, una gloria que fue aplaudida apenas apareció, y Martínez cuarta, la gente apoyando. A ver, ahora.
0: Ahí está.
11: Ahí apuntado, pero te decía, porque el otro día el clima entre los hinchas y el propio equipo de River fue espeso. Y por eso ese festejo, ese desahogo y ese contrapunto de Juanfer Quintero, que de haber sido otro futbolista, tal vez le costaba salir al club. Por supuesto que él, habiendo hecho el gol más importante de la final en Madrid, pudo surfearlo rápidamente, y además la película terminó con un triunfo épico, con un guiño profundo del destino. Pero ahora en el arranque, más allá de los silbidos para Colidio y de los silbidos para Galopo, arranca todo como fiesta. Habrá un análisis, si querés un estudio, en el arranque de los hinchas, pensando a ver cómo está su equipo.
0: El abrazo de Martínez Cuarta y Nacho Fernández en la foto, en el sorteo de los capitanes. Comenzará atacando River contra el arco de la Río de la Plata. Gimnasia contra André Figueroa al corte. Moverá Gimnasia con el Chilo Torres. Se nos viene el partido por Continental. River Gimnasia buscando un lugar en semis para jugar contra Rosario Central en esta noche de fútbol de miércoles. Bien cerrada la noche, con algo de viento. Aún no se disipa todo el humo. Se nos viene el partido. Estamos en Continental. Va a comenzar. Moverá Gimnasia en la cancha de River. Aplaudido Beltrán yendo para su arco, vestido el arquero con ese rojo anaranjado, todo de ese color. Del otro lado Insfran de verde, el arquero del Lobo. Se viene el arranque del partido cuando se disipe todo el humo, ¿no, Siva?
7: Claro que sí, Pablo, fíjate que de esto mínimo, dos minutos más, no se ve nada del círculo central.
0: Entonces repasemos suplentes de River para que la gente tenga claro quién va al banco en lugar de Bustos en el millonario.
7: Finalmente se termina agregando, como decía Bono, pasaron recién Ulises Jiménez, Armani, que suena fuerte, ¿no? Armani en el banco de suplentes, Bustos, Pesela, Viña, Galopo, Lucas Silva, este chico juega bien, Juan Cruz Mesa, Juanfer Quintero, Maxi Mesa, Lautaro Pereira, Salas y Freitas con chances de ingresar.
0: Y en el banco del Lobo, que tiene Pereira, Gustavo.
7: Calde, Melluso, Aguiar, Seoane, Bautista, Barros Echeloto, el Pata Castro, Juan José Pérez, Bolsán, Salazar, Panaro y Franco Torres.
0: Ahora sí va a arrancar el partido. Cholo, se fue el autito de la publicidad y vamos a ver Gimnasia con el Chelo Torres.
11: Y otra noche para demostrar su jerarquía, que es la aparición más importante del fútbol argentino 2026. Estoy hablando de Beltrán, que hoy ataja con Armani en el banco.
0: Sí, señor. Moverá Gimnasia con el Chelo Torres, surgido de Boca, el delantero que viene de hacer un gol de final en la cancha de Vélez. Gimnasia avanzó a esta instancia dejando afuera a uno de los candidatos, al conjunto de Guillermo. Previamente había ganado Argentinos y se metió aquí en cuartos contra River en el Monumental. Pitará Rey Gilfer, todo de celeste el árbitro. Es el arranque, es la hora de la verdad en la cancha de River. Tocará el Chilo Torres. Comienza el partido. River Gimnasia, estamos por Continental. Con el Cholo, con Sebas Rubri, con Gustavo Medina. Noche de fútbol, noche de clasificado para semis. Espera Central, que recién le ganó a Racing en Arroyito. Rey Gilfer, que también aguarda la orden de la televisión. Moverá el Chilo Torres para atrás, el delantero con botines negros de Gimnasia aquí en La Plata. Se nos viene el partido, estamos en Continental. Arranca y movió Gimnasia, tocó para la izquierda Augusto Max, saliendo para el fondo con el zaguero central, que es Gianpaoli, otro ex Boca. Tocó de derecha largo al campo de River. La prepara para buscar a Ausmendi contra el huevo Acuña. Salta y despeja Rivero de zurdo, atendido de pecho. Después sale largo Rivero en ese rechazo. Cabezazo para despejar de Alexis Steinbach contra al campo de River en el sector de Moreno. Viene Osmendi, corta Martínez, cuarta contra su arco de derecha. Sí, viene amagando por el punto de penal, salió para la izquierda. Bien Martínez, cuarta, con elegancia la gente lo aplaude. Arranca el nuevo tres cuartos de alcance de River. Va Marcos Acuña, por la izquierda se viene el River. La marca es de Mac, largo pase para buscar a Colidio, queda largo justamente para que despeje Germán Conti. Presiona Colidio, rebote en el delantero de River y el saque de banda que será para Gimnasia en el primer minuto de juego. Lo tomará Steinbach, sector derecho. Es para el equipo que dirige Pereira.
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11: River con el esquema que más le gusta a Godet. Cuatro puntitas en el fondo, un volante central, tres volantes y dos puntas.
0: Ataca el River, sigue la encina a borde del área, le regala el zurdo, sale para la derecha, después tocando muy bien Gimnasia. El pase venía de Barrios Echelotto, levanta de derecha Steinbach. Pica Osmendi, también el Chelo Torres, sector derecho, cruce de Martínez Cuarta que no se habló con Rivero. Pica Torres, área menor, sale Beltrán rápido para quedarse a la derecha y después jugar de zurda. Sobre el vértice del área con Fabricio Bustos que juega por Montiel. Tocó para adentro con Encina, arranca el zurdo en el círculo central. Descarga para la izquierda de Encina, la gente ya arrancó algún aplauso. Salió para la derecha. De borde, Acuña, tres cuartos de cancha al lado de Cobet. Va bajando Bustos, tocó Fabricio para atrás. Se apoya con Fausto Vega, la pisa y sale de vuelta para la derecha, tres cuartos de cancha de Gimnasia. Viene con Bustos por lo bajo, gira en el vértice Driussi, la deja corta para Bustos. Tocó triangulando con la Encina que retrocede para volcarla ahora con Fausto Vega. La mira y lo mira por la izquierda, quiere decir a Rivero. Arranca en el círculo central, tocó para la izquierda con Acuña, arranca luego tres cuartos de cancha, proponiendo contra Gusto Max. Se refugia Gimnasia, dos minutos 0-0. Viene el pase malo, corta Nacho de 10, tocó para la derecha con Miramón, retrocede con Steinbach. Presiona Colidio, área mayor que la corto, despeje de Germán Conti, largo para Nacho, la boca, el zurdo, el hombre de River, tocó largo para Torres, corta Rivero, falta marcó primero Rey Gilbert sobre Nacho Fernández en el círculo central, tiro libre de Gimnasia, 2 minutos, 0-0.
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11: Nacho Fernández arranca suelto delante de la línea de tres volantes, ahí donde aparecen Miramón, Max y Nico Barros Esqueloto.
0: Juega profundo, vertical, largo y central, arriba para que busque a Osmendi, despeje de cabeza de Rivero, círculo central, va bajando Galván, tocó Tomás, largo para Driussi, despeje de cabeza de Gianpaoli, sector de Osmendi, gana de vuelta a Rivero, pero le quedó para Nacho en la derecha, va el zurdo, 4-3-1-2, Gimnasia, viene Steinbach con un enlace, como decía en la previa, Gustavo Medina, Nacho que la domina de zurda, lo presiona Galván, tocó para que gira a la derecha, Torres, tres cuartos de cancha, se viene Steinbach por el vértice del área, Steinbach que levantó la cabeza, centro primer palo. Pecho de Rivero que después de zurda la acomoda y sale. Rivero que ya observó, largo para jugar a Colidio, sin embargo está Max encima, corta también Gianpaoli, sale para la derecha Gianpaoli, la mano no es voluntaria y tampoco cobrable, tiempo Rey Gilbert acá, lanza Miramón, área mayor picando el Chelo Torres, despeje de Martínez Cuarta, no habló con Beltrán que después salió a la media luna y despejó de zurda, no se hablaron Martínez Cuarta y Beltrán, el arquero se impuso ante la quietud de Martínez Cuarta, después despeja para atrás Nacho Fernández, sale Gianpaoli de cabeza, juega para Miramón, tocó para que de cabeza la maneje Nacho, sin prejuicio se arrancó Gimnasia. Steinbach entre el cuarto de cancha de River, lanzó para que vaya Osmendi, cruza el cuerpo Bustos, sacará Beltrán en 3 minutos para River, Cholo.
11: Pata Pereira, por supuesto, vio los últimos partidos de River, por eso quiere el juego directo de los volantes. Cuando lo agarra Miramón o Nacho, apuntan a las espaldas de los centrales de River, que están flojos últimamente.
0: ¿Cómo arrancó el partido en River con Sebastián?
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0: ¿Qué dice en el banco del Lobo Pereira, Gustavo?
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0: Arranca Bustos sector derecho, se viene contra el campo de Gimnasia, la maneja contra Nicolás Barros Esqueloto, mete por lo bajo para que vaya Colidio en diagonal, área mayor, gira contra Conti, Colidio que se arroja, le quedó para la zurda de la Encina, se cae Driussi, pateó el gordo Driussi, desviado el remate. Débil, le queda en las manos de Insfran. 4 primer tiempo, sale el Lobo con su arquero.
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11: Gimnasia tiene una doble punta, Osmendi un poquito más atrás y el Chelo Torres, y ahí le apuntan a jugar mano a mano contra Martínez Cuarta y Rivero.
0: De tres quedó Barros Esqueloto contra su arco, lo presiona allí River con la Encina, saca de zurda Insfran, campo de River, se prepara para ganar a Osmendi, viene el delantero, pero gana de cabeza en el círculo, Moreno le quedó para que salte luego a Miramón, se impone, despeja de zurda Martínez Cuarta, le quedó largo a Colidio, no sigue Acuña, contesta de cabeza Steinbach, tocó para la derecha para que después la domine Nacho Miramón. Miramón que insiste, casi de 8, jugando para Steinbach, se viene en el campo de River, rebote en Moreno, saque de banda del Lobo en la derecha en los 5 minutos del primer tiempo, repone Steinbach para el conjunto de La Plata.
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0: Nacho contra su arco, cuadro menor, sale Infrante derecha, no lo presiona River, el arquero Formoseño, tocó para la izquierda largo donde surge el lateral, Pedro Silva Torrejón, otro ex-Boca y se viene marcado por la Encina, hay falta para Rey Gilfer, recupera la Encina de 8, se arroja después con falta sobre Silva Torrejón, tiro libre del Lobo en la izquierda al lado de Caudet, ya lo hizo Nacho, largo para que vaya Osmendi, de remetida de vivo bien Ausmendere, Mayor cayó contra Martínez, cuarta, y sale Beltrán, el arquero de River, salvando al visionario.
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11: En la primera foto del partido, lo que puede ser el resumen de los 5 minutos iniciales, se juega como quiere Gimnasia.
0: 5-30-0-0 primer tiempo, salida de River de zurda para la izquierda con Acuña, arranca el huevo, lo marca Simiramón, tirado a la derecha como 8. Acuña que va hacia atrás para volcarla en dirección de Rivero. Salida de River en su campo. Gimnasia juega pero lejos del área. Entre el cuarto de cancha se para la defensa del equipo de La Plata. Tocó para Moreno, el pase de vuelta para Rivero. Salida del zaguero central. De a poco viene el círculo con Vera, la devolución para Rivero. Salida de River, no tiene pase Rivero, por eso juega corto para Vera. Allí la busca casi entre los centrales, el mediocampista central. Tocó para la derecha con Fabrizio Bustos. Se viene marcado por Barroso Queloto. Adelante espera Colillo, tiró atrás. De vuelta Bustos hacia atrás. Va a jugar la pelota para la llegada de Rivero. River que sale sin apuro a los 6. No lo deja jugar Gimnasia al conjunto local.
11: Y también juega para atrás porque no tiene pases adelante. Fíjate. Falta el descenso, algún volante para hacerse cargo.
0: Acuña que traba el rebote, Miramonza que levanta porque pegó en Acuña para Gimnasia, que lo juega en este arranque sin dificultades y sin complejidades, pero acá perdió Steinbach. Atención porque robó Galván, Colillo trepa a la izquierda, tres cuartos de cancha, ganó, cambió la marcha, tiene paso, remate al arco desde afuera, Colillo buscó arco, rebote en Conti, llega Bustos de atrás, va el tractor, busca arco, Bustos de derecha le pegó al arco, el cierre de Silva Torrejón, después sale la contra de Gimnasia, anticipo de Rivero en el círculo, devuelve a Bustos más, largo para que pique Ausmendi, contesta de cabeza a la izquierda, Martínez cuarta, River sabe que lo que marca el Cholo, cuando la pierde es largo, Gimnasia 2 contra 2 arriba, Ausmendi Torres contra los zagueros.
11: Es clarísimo el plan, salir rápido, juego directo a la espalda o el 1 contra 1 contra los centrales de River.
0: Arranca Bustos sector derecho, se viene marcando por Barros Esquerdo, después tocó para atrás, donde deriva el pase en Fausto Vera, espera por la izquierda trepando a Acuña de extremo, a la derecha Bustos también tres cuartos de cancha de Gimnasia, la domina y retrocede para jugarla con Lucas Martínez cuarta, sale para la izquierda con Lautaro Rivero, la pareja arriba, manga larga para Rivero, botines amarillo, jugó para Galván a la izquierda con Acuña, pegado la raya, así lo marca Esteban. También lo va presionando Miramón, pase por lo bajo para que se filtre Galván, devolución de Colillo, la deriva, Endriusi trepa por adentro, Fausto Vera fuera, Bustos en la media luna, va el remate de Vera, y dispara en dos tiempos el remate de Vera, no se le complica al arquero que en dos tiempos la retiene, abajo el arquero seguro en Gimnasia.
11: Y buena secuencia de pases de River, porque el otro ataque había sido a partir de una pérdida de Gimnasia en la salida, ahora buena gestación, buena secuencia de pases y la idea muy interesante de Fausto Vera de pegarle de media distancia. La pelota picaba con maldad, pero la aseguró Vince Fram.
0: Hay falta en la salida de Fausto Vera contra Barros aquí el otro 7:40 del primer tiempo. Repone el lobo en su campo. Sí, Gustavo.
7: No me meto y te cuento. Hola. Hoy, porque es un partido mata, mano a mano, como vos te guste más, Dios y Acuña juegan. Si no, ni estarían aquí.
0: Bueno, es claro lo que marcás. Saca Gianpaoli a los 8 iniciales. Por eso, bueno, y Montiel se quedó afuera. Muchos partidos consecutivos, Iba.
7: Jugar cada 3 días hace rato.
0: Peina Ausmendi jugó para Torres, vértice del área. Pierde con la marca de Martínez cuarta. Rebote en Agustín Ausmendi, saque de banda de River. La gente silba. El mal control de Ausmendi, saque de banda a la derecha al lado de Pereira, le corresponde al millonario, lo va a tomar Fabrizio Bustos para River.
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9: Conmebol dio a conocer los árbitros de la quinta fecha de la Copa Sudamericana y Copa Libertadores a River contra Bragantino el miércoles 21:30. Terna uruguaya, Gustavo Tejera a la cabeza.
0: Acuña para atrás jugando para que deriven Vera. Viene al fondo para Rivero. Sale a la derecha arriesgando pero encontrando el pase horizontal. Donde llega Lucas Martínez cuarta. Se lo presiona Ausmendi. El pase para Bustos en la derecha. Capa de la marca de Silva Torrejón. Toca mal Encina. Roba Gimnasia en la izquierda con el zurdo Nacho Fernández. Trabado por Moreno. Sigue Nacho Fernández. Infracción contra Nacho de Encina. Que aún no encuentra el partido en 9 minutos. Cholo me parece para River.
11: Y el que lo encuentra es Nacho. Porque aparece por la derecha, por la izquierda. Tiene técnica, talento y conoce muchísimo esta cancha. Y también el humor de River. Que fíjate que cae en la ansiedad. Porque no puede tener la pelota.
0: Nacho por lo bajo jugando para que entregue a Ausmendi. Gira de vuelta para Nacho. Nacho que retrocede con Max. Le queda arriba para igual cabecea para la izquierda con Silva Torrejón. Saliendo con la marca de Colidio. Silva Torrejón tocando al lateral. Es para River. Sector derecho a los 9:30. Ya lo hizo la Encina para Fausto Vera. Vera que levantó para la Encina que va contra la marca del propio Max. Tocó de espalda de Rusi tirando de 10. Jugó para la izquierda. La regaló con Miramón. Cortó y la contra. Pues se vuelve a la izquierda que solo llega Ausmendi para el gol. Torres del otro lado para el gol. Área mayor de River. Rebate de Torres al arco y Beltrán. Y Beltrán metió la mano izquierda salvando el gol de Gimnasia. Se equivocó en la salida de River con Driussi, robó Miramón, llegó rápido vertical como marca el Cholo Sotile, Torres al arco, Beltrán evitó el gol de Gimnasia.
11: Driussi le mostró el pase hasta con la expresión corporal y ahí muy astuto Miramón que está con un muy buen rendimiento, robó y atacó la apertura para Torres y ya la primera atajada de Beltrán. Gimnasia sabe su plan, lo está llevando muy bien a cabo, River está incómodo en el arranque.
0: 10 minutos por el tiempo, sí. Bueno, atención, porque recién se equivocó, pero se ve que venía por eso el tema. Tiro de esquina a la derecha que maneja el zurdo Barros Esqueloto. Que
11: a menos que sea un mentirón para explicar el pase horizontal.
0: Tiene una pegada magnífica Barros Esqueloto en la derecha, y puede ir cerrado el centro olímpico como alguna vez contra Racing. Viene el hijo del mellizo jugando corto, tocó para la devolución de Osmendi. Fue muy arriba Nacho, que venía a marcar también el camino. Miramón y el centro, segundo palo, corta Colidio. Sale River en la costa, pero está bien parado Gimnasia. Arriba de cabeza Cunha, le quedó para Colidio. Tomado por Miramón, que bien Colidio para que pique la Encina. Ya pasó al campo de Gimnasia, la Encina queda frenado de zurda. Sigue el chico del club, la Encina corto para Drusi, que rebotó mal para atrás. Galván abriendo a la derecha para la llegada de Fabricio Bustos. Ataca River de otro lado, quiere Colidio. Centro al primer palo, despeje de Conti de derecha a la media luna. Arriba Osmendi que cabecea para Torres. Viene el Chilo Torres. Rivero contra él, la puntea para su arco, sale Beltrán. En el equipo que dirige el Chacho, 11 minutos, 0 a 0.
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11: No es peyorativo, sino descripción pura. En el arranque del partido, en el Monumental, River de contra Gimnasia.
0: Viene Driussi, contesta Max, tocó para la izquierda, la maneja Gimnasia, esto para tarjeta. Viene Driussi que le toma la camiseta a Barros Esqueloto. Regil Ferló, perdona Driussi, para mí, era tarjeta. Por sujeción de Driussi que el árbitro omitió sacar, Cholo.
11: Era amarilla, se la perdonó. Y fíjate, Barros Esqueloto haciéndole honor al apellido como le reclama el árbitro.
0: Encontró Gimnasia un camino que es vertical cuando corta salir dos contra dos arriba con Osmendi y con el Chelo Torres.
11: Y además de esa velocidad y ese juego directo, lo que hace es tener siempre un futbolista trotando cerca de los volantes centrales de River. Osmendi va con Moreno, Nacho Fernández va con Vera. En todo caso se intercalan y River no sale cómodo.
0: Sale en el fondo Conti, Germán, el ex hombre de Colón de Santa Fe para su arquero. Punto del penal, Instran que sale. El arquero que la domina de derecha sin apuro, buscando largo el pase para Osmendi en el campo de River. Cachica, Sierra, Cunha, tocó de zurda, la bajó bien con el botín izquierdo para atrás con Rivero. Descargado para la derecha con Martínez Cuarta. Salida de River a 11 y medio, primer tiempo, somos Continental. Recién pasó Central, le ganó Racing 2 a 1 en Arroyito con mucha polémica. Terminó con 9 la Academia, jugó gran parte de la larga y con esos jugadores tocando a Bustos para atrás. Allí la maneja entre los zagueros centrales el futbolista Martínez Cuarta, que es un central jugando para la izquierda con Rivero. Por afuera Kira Cunha, tres cuartos de cancha de Gimnasia. Viene marcado por Miramón, tocó por lo bajo con Ido. En el área por adentro puede ser gol de la Encina. O Driussi en el segundo palo. Colidio que amaga contra Conti, desborda centro en el segundo palo para que vaya Driussi. No puede. Tampoco Bustos, no le tocó Silva Torrejón. Saque de banda de Gimnasia, no de River, marca en línea, porque se ve que sí la tocó Silva Torrejón. Lo toma Bustos en la derecha a los 12 del primer tiempo. 0 a 0 el partido en el Monumental.
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0: Moreno de 8, banderín del córner, quedó para la Encina, vértice del área, viene Vila para la izquierda, lanzó para Cunha, centro y me gusta el gol de Colidio, por lo bajo lo tiene Colidio, salvó Conti, cruzó Germán Conti, apareció River por fin, con la Encina moviéndola y en la izquierda con Acuña, tiro de esquina de Millonario en 13 minutos.
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11: Y para River es clave la aparición del huevo Cunha. Un defensor que aparece con capacidad de volante. Muy buen pase para Driussi. Después el cierre de Conti fue excepcional.
0: Tiro de esquina en la izquierda de River con el huevo Cunha, que algo reclama, Así está Regilfer en el área, llamando la atención de varias parejas que se van tomando. Por ejemplo, Silva Torrejón con Driussi. Es más alto Driussi ahí, También llegó Steinbach contra Rivero, segundo palo puede ser Martínez Cuarta, Acuña en el centro abierto, despeje de cabeza a los Mendy, saliendo después Miramón que levantó para que la corra Chelo Torres, de relevo despeja Bustos en el círculo central, lanzando para buscar el área de Gimnasia, se prepara Martínez Cuarta, ganó contra Nacho Fernández, despeje de zurda de Gian Paoli, la recolecta hacia la izquierda Galván, saliendo toma Galván, Acuña tres cuartos de cancha, zurdo que arranca, se escapa el huevo de la marca, busca el centro contra Miramón, Acuña en el banderín del córner como aliado, Acuña para buscar el centro y se le fue ahí la pelota, Es sacre meta de Gimnasia, atrasado mucho Acuña, no decidió hasta el final. Final, ya era tarde, saque de meta para el Lobo a los 14, repone Insfran en Gimnasia.
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11: River tiene en este arranque un defecto recurrente, le falta conductor, no tiene esa capacidad ni esa característica Galván, no puede hacerlo Vera como ese volante central en línea de tres y la Encina se prende y se apaga. De ahora, o por ahora, más apagado que prendido.
0: ¿Cómo está Pereira en el banco de Gimnasia mientras demora la salida Insfran, Gustavo?
15: Nervioso, va, viene, se sentó a hablar con Erner. Ya se se paró de nuevo.
0: La dupla de centrales esa, ¿eh? Erner Pereira. Con Grigol, por ejemplo, el entrenador. Tocó Driussi por debajo para que pique Colidio. Cierra Stenbeck contra su arco. Y Fran de derecha de punta la manda al campo de River. Donde siguen Osmendi y Nacho. Libre Nacho en la espalda de Moreno. La baja de cabeza para el círculo central. Tocando de zurda. Barros Schelotto pide mano que no hay. De Galván. Después hay falta de Barros Schelotto. Cruzándole el cuerpo a Aníbal Moreno. Tiro libre para River a los 15 en el círculo. Juega el millonario que dirige Coudet.
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0: Galván Moreno para la derecha saliendo en dirección de Martínez Cuarta. Arranca el chino Martínez Cuarta jugando para el lateral. Bustos, no fue bueno el pase. Bustos igual la pudo dominar. No, saque de banda de Gimnasia en la izquierda al lado de Pereira. Lo va a tomar el futbolista Silva Torrejón para el Lobo.
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11: En primera el pase, por supuesto, siempre tiene potencia, tensión, es fuerte. Pero recién Martínez Cuarta le tiró un puñal a Bustos.
0: Me gusta Gimnasia a la par, veremos si lo puede sostener esto, ¿eh? Saque lateral Silva Torrejón por la izquierda, la va aguantando después. Barros Schelotto marcado por Bustos, saque de banda de River en la derecha. Lo va a tomar el propio Bustos, y esto dice en el banco local Coudet, Sebastián Esrur.
15: Sí, no está con buen ánimo el Chacho, no ve que fluye el juego. Y no se hace cargo Aníbal Moreno, le marca Aníbal que se viene, pero Aníbal no está al 100 tampoco.
11: Es que River está espeso, le falta velocidad para mover la pelota.
0: Además a Moreno lo va marcando ahora Osmendi, por ejemplo, el círculo
11: todo
0: central.
11: Todo el tiempo está Osmendi o viene Nacho o Miramón. Fíjate cómo van presionando la salida y lo quiebran, lo dejan partido a River.
0: Pira recibe de 4 marcado por Nacho. Tocó para la derecha con Bustos, bien abierto. Tomado por Barros Schelotto, de vuelta para atrás con Fausto Vega. Viene de zurda para la izquierda, cambiando de frente, de borde a borde para Acuña. Lo presiona Miramón, tocó Acuña, el círculo central. Se apoya luego en Galván. Tome para la izquierda con Acuña, 3 cuartos de cancha del Lobo. Adelante picará Driussi, pero con mucha gente de azul que lo que es de Gimnasia. Luego retrocede Galván para dársela a Rivero. Arranca el zurdo, tocará para la derecha con su pie idem, donde viene el chino Martínez Cuarta. Se adelanta River en el campo de Gimnasia, viene para Bustos, tocó largo para que pique por allí de Encina. Cierra Pedro Silva Torrejón de cabeza por un costado, después la aguanta Barros Schelotto en la raya. El rebote para que salga Ignacio Fernández. Falta contra Nacho de Encina, él la fabricó. Tiro libre del Lobo saliendo en la izquierda al conjunto de Pereira. 0-0 por ahora en la cancha de River.
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11: Cuánto oficio de Nacho Fernández, porque es cierto que cuando lo ves a la Encina de lejos tiene un paso parecido de Nacho. Ahí Nacho le tiró con el póster encima.
0: ¿Qué pasó a primer turno en Rosario, José Vitale? ¿Cómo quedó el otro cuadro de semifinales en la otra llave?
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9: Ganó Central 2-1 frente a Racing, que terminó jugando con 9. Ávila, Copetti para el Canalla, Saracho para la Academia.
0: Ataca Max Ecaiga y falta, dice Regil Ferrante, sobre la raya, sobre Barros Schelotto, sobre Nacho en realidad, sobre Nacho Fernández. Tiro libre para el Lobo, lo rodean a Regil Ferrante, Gianpaoli, Barros Schelotto y el propio Max para pedirle tarjeta. Quedó muy dolorido el zurdo Nacho Fernández, me parece, Gustavo.
15: Sí. Ahí se está poniendo de pie, pero no se está poniendo de pie. Ahora recién se pone de pie, había quedado dolorido casi contra el banco de Gimnasia.
0: Y también se enojó, ¿no? Le metió Bustos abajo a Nacho.
11: Sí, lo termina pisando Bustos cuando ya había descargado la pelota. El jugador más claro en estos primeros 18 minutos del partido es Nacho Fernández.
0: Jugando libre, a veces de 10, a veces de triple 5.
11: Va buscando él, sí, su posicionamiento. Y a partir de eso River no persigue y le genera problemas.
0: Tiro libre peligroso para River. 3 cuartos de cancha por la izquierda. Lo maneja un especialista como Barros Schelotto. Atención con la cabeza de Steinmach. Sobre todo de Conti, el 13 en el punto del penal. También llega por el segundo palo Renzo Gianpaoli. Centro de Barros Schelotto para Gianpaoli. Acuña salió en el cuadro menor con sangre fría y tocó bien de zurda. Magnífico Acuña para Fausto Vera, que toca, intercepta. Sin embargo, Steinbach la recupera. Acuña, que cortó la pelota para cambiar de borde a borde a la derecha con la Encina. El cierre y cabezazo de Barros Schelotto le queda para Bustos. Sale River. 18 minutos, 0-0 el partido en la cancha del Millonario. Jugando Aníbal Moreno. Tocará para la derecha, escapó bien Aníbal Moreno. Se viene en la conducción, quedó de 8. Va Aníbal, lo presionan, no pueden contra él. Aníbal que tocó y después le regaló. Tras la rueda, más perdió el medio. River ahora cortó Miramón para dársela a Nacho Fernández. Sale para la izquierda con Pedro Silva Torrejón. Por lo magnífico Acuña para Fausto Vera, que toca, intercepta. Sin embargo, Steinbach la recupera. Acuña, que cortó la pelota para cambiar de borde a borde a la derecha con la Encina. El cierre y cabezazo de Barros Schelotto le queda para Bustos. Sale River. 18 minutos, 0-0 el partido en la cancha del Millonario. Jugando Aníbal Moreno. Tocará para la derecha, escapó bien Aníbal Moreno. Se viene en la conducción, quedó de 8. Va Aníbal, lo presionan, no pueden contra él. Aníbal que tocó y después le regaló. Tras la rueda, más perdió el medio. River ahora cortó Miramón para dársela a Nacho Fernández. Sale para la izquierda con Pedro Silva Torrejón. Por lo bajo, intercepta el pase Moreno, que quedó allí en la presión de 8. Saque de banda del Lobo por la izquierda al lado de Coudet.
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11: A River le falta línea de pases y también le falta alguien que se haga cargo, el que invite a jugar a los demás. no sé si nos resulta muy complejo con esta característica de volantes que el equipo fluya.
0: Acuña arranca por adentro en el círculo, lanzó para que pique Colillo, era mayor, cierra Pedro Silva, Torrejón contra el vértice del área, ahora va para el banderín del córner, Colillo sin falta para Rick Hilfer, centro de zurdo, primer palo para Driussi, despeje de cabeza de Gianpaoli en el cuadro menor, luego la eleva y la aleja Milamón, pero corta River para la izquierda, donde va en tres cuartos de cancha Acuña, la domina de zurda contra Steinbach, chica el huevo, gracias final, tocó para adentro de taco, bien para Galván, escapó de Milamón, falta de Milamón que lo cobra la gente, creo, marca Rey Hilfer, la falta de Milamón, ahí la gente con su grito, con su alarido, conmina al árbitro que marque la infracción, tiro libre, lo rodean de vuelta, Max, Nacho Fernández, Milamón a Rey Hilfer que está acá, no, responde, tiro libre de River en la izquierda, se viene el Millo por arriba.
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11: Y un exceso de Martínez Cuarta, está bien que hoy

0: el capitán, pero vino a pelear donde no había pelea. Y después Rivero lo mismo. Está mucho más cómodo, mejor plantado y desarrollando su plan Gimnasia. River después, por supuesto, tiene jerarquía y tiene un líder espiritual. El de siempre los últimos tiempos, el huevo Acuña.
1: Viene River, arco del Río de Plata a la izquierda, tiro libre que va a manejar Acuña. El huevo, 20 minutos, primer tiempo. Se viene de River el conjunto que dirige Chacho Coudet. Galván de derecha, de sur del propio huevo Acuña. Sector opuesto para Rivero, metiéndose en diagonal. También Colidio, que arranca en el vértice del área. Que una se para en el borde del área para que Infran tenga tiempo de salir. No se mete contra su arco el equipo platense. La acomoda Galván al lado Acuña, que es el que va a manejar los tiempos. Lo dejó a Galván solo, ¿eh? Y aquí ya todo el mundo sabe que va a patear un diestro. No sé por qué se fue Acuña de la jugada, que le daba cierto misterio al tiro libre de River. 21 minutos, primer tiempo. Galván con el centro de derecha. Atención, sector opuesto porque va a picar Colidio sin marca en diagonal sobre el área de Gimnasia, que se defiende en la media luna de su propia área, que defiende Infran. Centro de Galván, la pinchó para que llegue Rivero de cabeza. Infran de rebote, no puede Colidio y sale Conti. Falta luego contra el arquero, que fue dubitativo, ¿eh? El salto de Rivero dio un rebote peligroso. Después cobró una falta que yo no vi. Trey Hilfer contra Conti, creo que la inventó, o contra Gianpaoli. Primera importante de River en el partido, Cholo.
0: Y ese es el peligro de cuando tenés la defensa tan afuera del área. Queda un hueco entre la última línea y el arquero, y ahí llegó la pelota de Galván. Creo que finalmente el que termina cabeceando, medio mordido, si se quiere, es Martínez Cuarte. La termina encontrando Infran y después la sacaba como podía. Le iba acompañando con los guantes.
1: Sale Infran para el Lobo. Ahí levantó el árbitro a la mano. Sí, es indirecto, entonces el offside de Rivero, ¿eh? Saca Infran de Martínez Cuarta. El offside entonces, si no falta contra el arquero. Repone Infran, 22 minutos para la derecha con el Steinbach, y se viene saliendo para buscar el campo rival. Perdió Steinbach posición porque robó Galván. Adentro es gol de Colidio, área mayor. Qué peligro para Gimnasia. Llega Colidio marcando a Maxi. Después le rechazó Conti. Nacho, que no puede aguantar en el campo de River. Le recupera Vera, pide en mano. No cobra registro porque la trae en la izquierda Cuña. Va el huevo, gira contra la marca de Max. Tocó para la derecha. Pecho para bajarla de Moreno. Abre bien Vera. River viene por el gol. Buscando el centro. Bustos, primer palo. Llega Vera. Bustos quiere. Hay mano que marcó el línea, ¿eh? Hay mano que marcó en línea de Fausto Vera, tiro libre que le corresponde a Gimnasia. 22 minutos, sale Infran para el Lobo, Cholo.
0: Creo que la había visto todo el país menos el árbitro.
1: Bueno, se lo cantó allí el número uno, que es Chade, ¿no? El asistente número uno.
2: El número uno, que acá no cae muy bien, entre paréntesis.
1: ¿Por qué?
2: Aquella vez en Tucumán 2020, arriba le anuló un gol y no le dio penales, además.
1: Ah, cuando fue campeón Boca contra el Gimnasia que dirigía Maradona.
2: Marzo 2020.
1: Sale de largo contra el campo de
0: qué
1: River.
0: Qué memoria.
3: En
0: Avellaneda
3: bueno. Tampoco.
1: ¿En Avellaneda tampoco?
3: No, fue el asistente de aquel partido que le costó el puesto a Vicente.
1: Todos tienen memoria acá, ¿eh?
0: Siguen los carpetazos.
1: Terrible, ¿eh? Bueno, sale el Lobo en la izquierda. Federico Lichtenstein para vender en Continental.
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1: Ataca el Lobo, sector izquierdo con Nacho. Abajo la falta y la tarjeta. El que saca Rey Hilfer.
2: Amarilla Bustos.
1: Primera amarilla del partido Bustos cuando se iba Nacho Fernández. De grandes minutos, 23 minutos muy buenos de Nacho Fernández. La falta del tractor, tiro libre de Gimnasia en la izquierda, Cholo.
0: Es tremendo porque termina siendo un puñal para River. Lo adora Nacho Fernández, pero un descarte del plantel de Gallardo en esta primera media hora, estos primeros 23 minutos en realidad, para ser rigurosos, es el mejor de todos.
1: Tres cuartos de cancha por la izquierda, sector de Barrios Esqueloto para el tiro libre que le corresponde al Lobo. 23-40, primer tiempo. Se viene por arriba Gimnasia, que ya lastimó una vez, salvó a Acuña y tiene otra chance con Conte o con Gianpaoli. River se para dentro del área chica, en zona, para defender este tiro libre que vendrá con Barrios Esqueloto por la izquierda. El centro que puede caer sobre Ausmendio con Gianpaoli. Habrá alguna cortina, creo, para Conte, que es el más alto en ataque del Lobo. También está Pedro Silva Torrejón. Centro del zurdo Barrios Esqueloto. Medido cabezazo de Ausmendi. Afuera, peinó Ausmendi. Sin dirección, sacará Beltrán para River. 24 minutos, primer tiempo. Repone el equipo de Coudet desde el arco.
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1: Sale Acuña para adentro con Rivero, cuadro mayor de River. Tocará para la derecha en dirección de Fausto Vera. Se viene a la derecha después el futbolista Bustos, que está molestado. Vera puede ser una de las salidas picando el área, ¿eh? Algo importante en River cuando están marcados los otros jugadores, porque los volantes generalmente no vuelven contra un mediocampista rival.
0: Pero fíjate que hay mucho pase hacia atrás. A veces ordena, pero en este caso delata que no tiene una frecuencia de pase hacia adelante.
1: Vera, que justamente toca para atrás. La domina de Botines Negros para la derecha. Después para la izquierda que sale Fausto Vera. Tocando con Acuña, liberado, lo espira. Perfilado Miramón adentro. Pica Colidio en diagonal. También se muestra Drius en la espalda de Gianpaoli. Acuña corto para manejarla en el círculo central. Vera, que remonta la cancha, sale para la derecha y River hasta acá. No hiere, no lastima entre los zagueros en su campo. Afuera va Martínez Cuarta. Jugó el chino. La maneja en el banco de River al lado de Coudet. y retrocede de vuelta a Bustos, la gente empieza a rezongar, porque River no profundiza. Recién 25, primer tiempo, tocando Ribeiro para la izquierda donde espera Acuña, prefiere cambiar a la derecha en dirección de Bustos, liberado, quedó de 8, lo marca Pedro Silva, Torrejón tocó, el vértice del área, Lencina para Bustos, adentro, espera de vuelta Lencina, se abrió el pase, cierra Silva, Torrejón, vértice del área, gana Nacho Fernández que está en todo, de 3 bis, rebote para que después despeje el banderín del Conde, Silva Torrejón se la deja el rival, cortó, adentro tocando Aníbal Moreno para Fausto Vera, para la izquierda donde llega el huevo Acuña, lo marca Miramón, adentro espera Colidio junto con Dulce por el punto del penal, la gente se para, centro de Acuña, llega Colidio, rebote en Augusto Max, sale Steinberg largo y queda mano a mano Osmendi contra Martínez Cuarta, que ganó con el cuerpo y con oficio, con carpeta ganó el chino contra Osmendi, que si no se iba el gol, toca a la derecha Aníbal Moreno, de vuelta para el fondo con Martínez Cuarta, Gimnasia está para esto, diseñado para una contra, jugando largo y vertical sin demasiado protocolo, Cholo.
0: Sí, Gimnasia quiere delatar los últimos problemas de los centrales de River, cierta fragilidad, cierta distracción en la marca, por ejemplo lo que le pasó a Rivero el otro día contra San Lorenzo, pero recién muy firme el chino Martínez Cuarta.
1: Rivero a la derecha para el chino, de vuelta sale Martínez Cuarta por el círculo central, la domina marcado para Osmendi, cambió para la izquierda con Acuña que arranca solo, Miramón lo enfrenta, lanza Acuña, pica el vértice Colidio, área mayor, Colidio que tiró un sombrero, busca el centro de Zurda para el gol de Drusi que la baja en el punto de penal, Drusi de Zurda, ¡gol! Calzó de zurda al ángulo después de un avance por la izquierda de Acuña que parecía imposible de frenarlo, esperó mucho, Miramón quizá cerrado, metió para Colillo y un sombrero en el final de la cancha, centro atrás de zurda, dice que se acomodó de media vuelta y de zurda al ángulo de la mano derecha de Infran y River en 27 del primer tiempo se pone en ventaja de Monumental, River 1 Gimnasia 0, Driussi el apellido del gol.
0: Esta es la definición de jerarquía, la que encontrás en el diccionario y también la que podés percibir en una cancha de fútbol. Buen movimiento de River en la salida, el pase profundo del huevo Acuña y después un destello de calidad de Colidio, porque lo podrán silbar, pero tiene este talento, tiene estos recursos, el sombrerito, el pase atrás y después Driussi, que en el área, cuando está bien, cuando está sano, sabe casi todo. La controló de derecha y lo fulminó de zurda. Un golazo de River que le tira con la jerarquía encima a Gimnasia.
1: El centro arriba, cabeceado. ¡Mendy! Beltrán la atrapa en el cuadro menor. Respondió rápido Gimnasia en la derecha con Steinbach. Un centro al punto del penal. Osmendi que anticipó a Rivero. Atento Beltrán, sale justamente Rivero. 28 primer tiempo. Gana River 1-0. Gol de Driussi que recién jugó de pivot. Cierra Silva Torrejón en el círculo central. Driussi de cabeza para la derecha. Pero corta Barros Esqueloto. La recupera Vera. Falta de Barros Esqueloto que es para River. Pasó por los bancos. Primero con Seba Esruri. Luego con Gustavo Medina para saber qué repercusiones hubo. Gana River, el semifinalista.
2: Gol de Driussi con Coudet, pero el Chacho no lo festejó y anoten con el solo. Habló con Acuña, ¿cómo está? Mal. Me parece que va a ingresar Viña que corre aparte. Qué racha con las lesiones.
0: Habrá que ver además eso, no solamente en cuanto al poder emocional que tiene el Acuña, sino el rendimiento, porque cuando River no tiene un 10, porque hoy Juanfer está en el banco, el que termina siendo el conductor es Acuña.
1: Arranca Vila, marcado en el círculo por Nacho, corta Barros Esqueloto para la derecha, saliendo para Alexis Steinmach. Se viene el rubio que lanzó para que pique Torres, acompaña a Osmendi de botines azules, cruza Rivero, sale Beltrán y en el banco de Gimnasia. ¿Qué pasó después del gol, Gustavo?
2: Es una sensación nueva, porque hace 5 partidos no le convertían y es la primera vez en el ciclo del Pata Pereira que va perdiendo.
1: Acuña adentro para que toque de derecha Aníbal Moreno, jugando para calmar, escapa de la marca de Barros Esqueloto, pero corta bien, después el 10 recupera a Aníbal Moreno que se rehace. Bien la izquierda pica Colillo, marcado por Steinmach. Arranca el puntero Colillo que asistió en el gol a Driussi, buscando de derecha por lo bajo a Galván, retrocediendo de zurda. Primero Lencina para Acuña que retrocede y sale Rivero, 29 minutos, primer tiempo. A la derecha el pase cambiándola para Fausto Vera. Vera que toca en el círculo, abriendo para que trepe tres cuartos de cancha Fabricio Bustos. Se viene River, desborda Bustos. Falta de Barros Esqueloto. River quiere aplanarlo, quiere avasallarlo. A Gimnasia se le gana 1-0. En media hora, primer tiempo, estamos en Continental. Lo libre el Millo en la derecha.
5: Pablo Cholo, compañeros. En Rosario no habló Costa, sí habló Milito. Nos sentimos robados. Este fútbol argentino no da para más. Ampliaremos en un rato las palabras del presidente de Racing.
0: O sea, no habló el entrenador, pero sí salió a hacer declaraciones públicas el presidente.
5: Tal cual.
1: 30 primer tiempo, sí.
2: Augusto le dice ayudante de campo, le dice a Viña, acelerá que entra.
1: Entonces viene a por Acuña, la variante que se viene en River, tiro libre en la derecha que le corresponde al millonario, va a manejar el tiro libre de Zurda, justamente vuelve Acuña con lo que le queda, ¿eh? Y por qué patea él, no sé si no puede seguir, pero ejecuta el ex hombre de Ferro, el tiro libre en la derecha, viene Acuña, primer palo, arriba la cabeza de Rivero, primero Conti, la cabeza para la izquierda, área mayor, sale de así para Nacho Fernández, viene Ignacio, marcado, lanzó el pase contra el campo de River, no va a llegar, hay un rebote, saque de banda en la izquierda para el Lobo, lo va a tomar Silva Torrejón para el equipo de La Plata.
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0: Ahora parece el momento de River, porque se asentó, porque la gente empieza a empujar y porque parece haber sentido, por lo menos en los primeros minutos, el impacto del gol, Gimnasia.
1: Así repone el Lobo por la izquierda, la devolución fue mala de Barrios Esqueloto, silbado por la gente de River, que sabe que es el hijo de Guillermo, del mellizo. Repone River, se tiró Acuña al piso, ahora se va, ¿eh? No puede más, el Lobo lo decía recién. Está en el círculo, tendido Acuña, se viene.

0: Aníbal Moreno y Drussi. Empecemos a rezar por ellos.
1: Sí, y además hay que pensar si esto no tiene que ver solamente con el ritmo, sino con el estrés competitivo de River. Porque más allá que son futbolistas con mucha jerarquía, campeones del mundo, con tremendo carácter, hay un clima espeso en los últimos tiempos. Y además, para seguir, hoy el foco está en River, pero Acuña es un integrante de la selección argentina.
2: Lo del domingo fue una batalla, sin duda, más allá de que San Lorenzo jugó con 10 durante 90 minutos, River lo ganó haciendo un esfuerzo inconmensurable. Y aquí sale entonces Acuña también pagando un poco eso. Sebastián, se viene el uruguayo Viña para la cancha.
0: 18 Viña a la cancha. Ahora, yo digo, vamos a ver los lesionados. Porque más, yo te digo, por ejemplo, Drussi no está lejos de 100. Ahí está, fuera Acuña, ovacionado el 21 a la cancha, el 18 Viña.
1: Sí, y se merece la ovación el Hugo Acuña, ¿eh? Porque además se tuvo que relanzar. ¿Te acordás del ruido que se provocó cuando se fue Gallardo y que el huevo no jugaba? Escuchá ahora. Ovación para el campeón del mundo, pero no por lo que hizo con Argentina. Ahora, por estos últimos partidos con River.
2: Atención, José, porque vimos una imagen de Coudet diciéndole algo a Nacho Fernández con devolución del exhombre de River, ¿eh?
3: Sí, sí. Pero fue más como un chascarrillo porque se terminaron riendo los dos sobre el final.
2: Bueno. Sí. Saca de banda River en la derecha, entonces tres cuartos de cancha del Lobo. Viene para que la domine el Encina. Jugando con Galván, ataca a Drussi, área mayor. Llegó Colidio, despeje de derecha de Conti, largo contra el campo de River. Queda corto. La busca Silva Torrejón, empuja a Barros Esqueloto, que aún no entró en el partido, salvo en alguna pelota parada. Saca de banda para el Lobo en la izquierda, la va a tomar Silva Torrejón con el partido 1-0 de River en el Monumental.
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2: Sale por adentro Moreno para darse a la izquierda, luego a Vera. Salida de Encina en dirección de Viña. Entró el uruguayo por Acuña, lesionado. La domina Viña, lo toma Miramón. Quedó de 8 Miramón. Rebote en Viña, saque de banda de Gimnasia. En la derecha la va a tomar Steinbach con el partido del Millo 1-0. Hasta ahora en semifinales contra Central el próximo sábado.
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2: Trepó en la derecha el lateral Bustos. Descarga de cabeza para atrás. Le viene quedando a Martínez Cuarta la presión. Atención, pero sale bien contra Torres, que venía con todo. El Chilo ganó bien. Martínez Cuarta salió para la izquierda, luego Aníbal Moreno por lo bajo. Viña para que trepe Encina de 10, jugó por lo bajo para Colillo, escapó de Miramón pero no de Max. Sale para la derecha Miramón. Steinbach que la pisa para Viento, jugando de zurda de vuelta para la derecha con Miramón. De 8 Nacho Miramón, el ex hombre de Boca, tocando para atrás Miramón, lo presionan. Hay falta, pero se saque de banda que sale Moreno. Es para el Lobo en la derecha, los 33 minutos primer tiempo.
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1: En los últimos minutos en River está creciendo Aníbal Moreno, le está dando la intensidad que necesita el 5 de River.
2: Hay una falta de Encina que reclama Gimnasia sobre Max. Tiro libre para el Lobo. Está muy pendiente Nacho Fernández de cada reclamo sobre Rey Gil, Ferbello, Gustavo.
5: Sí, sí, como siempre. Recordá que esos partidos de Copa Libertadores para Mineiro, cuando hizo anularle un gol a Boca en la cancha de Boca, Nacho. No ha cambiado, es el referente y el capitán.
2: Está bien que deje de lado su pasado porque está jugando en otro equipo y que no es River.
1: Por supuesto, esto es fútbol profesional y además Gimnasia es su Gimnasia.
2: Ayer Molina gritó el gol y es hincha de Huracán, tiene un tatuaje incluso.
1: Pero por supuesto, después le pide disculpas a la familia y listo.
2: Saca largo Conti para buscar largo justamente a Torres, pierde Osmendi, cabezazo para despejar de Martínez Cuarta, devuelve de zurda Rivero. Campo del Lobo se viene retrocediendo Gianpaoli, la bajó de derecha, con el empeine lo presiona Drussi que se arroja, no llega. Área mayor sale Insfran para el Lobo en 35 clavados de primer tiempo. Gana River con el gol de Drussi hace 7 minutos. Arriba Osmendi para peinar, cabezazo para buscar al Chino Torres, vuelve Rivero contra su arco, primero de zurda Martínez Cuarta, el Chino para Beltrán, cuadro menor. Sale River con su arquero.
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3: Por los cuartos de final en la jornada de ayer, Belgrano le ganó 2-0 a Unión de Santa Fe, goles de Sánchez y Hernández, y Argentinos 1-0 Huracán con gol de Molina. Juegan en la Paternal Argentinos Belgrano en la semi.
2: Será el domingo, me imagino eso.
3: Sí.
2: Sale Gianpaoli porque el sábado va a jugar Central debido a que después tiene Copa el martes. Ataca Gimnasia, el taco de Barros Esqueloto, el rebote que es para Gimnasia en la izquierda. Saque de banda para el Lobo. Mirá cómo le salió bien a Belgrano y Argentinos. Martes, domingo, sí.
0: Se toca el posterior Drussi, mira el banco, atención.
2: Bueno, otra vez Drussi entonces, también con problemas.
0: Sí, no sabes cómo está.
2: Barrio Sequiloto para la izquierda, viene para la llegada de Silva Torrejón, perdió Silva Torrejón, sale River, falta de Silva Torrejón, cobró Rey Hilfer en la raya, no tenía nada que hacer así Silva Torrejón, lo bajó a Bustos, tiro libre de River, en 36 minutos sale el conjunto que gana 1-0 por la derecha.
1: Y estos son los dos Drussi que conviven en el 9 de River, ¿no? El que tiene la categoría, la capacidad para hacer el golazo infernal del 1-0 y el que también siempre sufre el padecimiento físico.
2: Uno de los que quedan hasta acá, River y Central, por supuesto con Copa, Belgrano y Argentinos no. Arriba espera Colidio, marcado por Conti, que espeje de cabeza del ex hombre de Colón.

0: Recupera el medio Max, sale de derecha al círculo central, la baja Nacho Fernández, después pierde Nacho. Bien Rivero para la derecha, después la regaló, lanza para el Chaquilota para que pique en las puntas. Vuelve Rivero de zurda por adentro para que después la mate Vera de zurda, tocó para Moreno. Sale de derecha Aníbal, tocó el catamarqueño. De vuelta para Vera que profundiza con Colillo de extremo, no está Silva Torrejón, cierra. Así Gianpaoli, Colillo que frenó, jugará para la derecha con Bustos o por adentro. También quiere la Encina, Bustos raya final, centro al segundo palo para Driussi. Despeje de Conti de cabeza sobre la izquierda. La corre Colillo, sale para el Chaquilota en el sector del 3. Levantó de zurda para buscar. A Ofendi levantó también con falta. Aníbal Moreno no para Rey Hilfer. Pidió la falta a Pereira. Ahora sí la cobró con retardo. Creo que se la marcó Chávez a Rey Hilfer, ¿verdad, Gustavo?
1: Señor, exactamente.
0: Porque no la vio primero Rey Hilfer. La falta contra Ofendi de Rivero en 37 minutos, Cholo.
2: En algunas sanciones está con delay del árbitro del partido.
0: Esperó, creo, confió mucho en el final. En Chávez no había cobrado de entrada la falta del tiro libre. Es para Gimnasia. Sale el Lobo en el sector izquierdo con Barros Esqueloto. Se complica Max. Tocó para atrás para Gianpaoli. Lo presiona Sidrius. Área mayor. Gianpaoli con su arquero en plan de zurda. Muy diestro. Igual despejó. Se las ingenió y levantó el Formosinio para el campo de River. Toca a la derecha. Ofendi que la regala. Círculo central. Rivero que sale. Emérez que va contra su arco. Rivero. La gente rezonga y viene para Martínez. Cuarta. Vuelve a empezar River con los zagueros centrales por la derecha.
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2: A River Gol lo liberó, lo ordenó. Ahora tiene el control del partido a partir de la posesión de la pelota. Hay buena secuencia de pases. Y Gimnasia del otro lado se desarticuló. Necesita más de Nico Barros Esqueloto. Si no, todo depende de Nacho Fernández. Y hoy su talento es más lagunero. De a ratos aparece y desaparece.
0: Canaviña a la izquierda de cabeza contra Steinbach. Que levanta, dice Rey Hilfer. Le corresponde al Lobo sector derecho. 38, primer tiempo. Gana River con el gol de Driussi a los 27 de esta primera parte. Tocando a Miramonda a la derecha. La regaló a Miramonda por su lado. Por la encima la gente lo sigue. El hombre de Boca. Saque de banda de arriba en la izquierda, tres cuartos de cancha. Lo va a tomar Matías Viña para el millonario.
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0: Allí Viña con las manos, buscando corto a Colidio, marcado por Steinbach. Escapó bien Colidio. Centro puede ser de Uzi por el punto del penal. Colidio entró al área, busca el centro de zurda por lo bajo. El arquero a media, salvó en el piso Max. Dubitativo el arquero Infran y Max salvó lo que era un gol inexorable de Driussi después de otra buena jugada por la izquierda de Colidio, Cholo.
2: Y aunque lo silben, aunque esté señalado por el público, el jugador más picante, el más peligroso del primer tiempo es Colidio. Otra vez los encaró con esa posibilidad que le da su técnica y el doble perfil. Fue hacia afuera, el centro atrás, venenoso, y otra vez casi aparece Driussi para el 2-0.
0: Que se mete entre Steinbach y Conti, que es lento allí en el vértice, y Colidio gana la posición justamente por su velocidad, tocando Infran para Max, sale en la media luna, la vuelta para el arquero Infran a la derecha para que luego la domine Germán Conti, arranca el flaco Conti para su arquero Infran. Gimnasia que no pasó más el medio después del gol de River, le costó, salvo en la primera después de la reanudación con el centro de Steinbach que cabeció desviado Ofendi, Gianpaoli para el cuadro menor presionado Infran, salió largo el arquero vestido de verde, anticipo de cabeza de Viña, busca Gianpaoli que habilita todo, despeja de derecha el ex hombre de defensor y Boca, arriba viene luego para bajar la vira, pelea contra Augusto Max, impone el de Gimnasia, salta de cabeza Max, pierde Augusto, roba Moreno, se cae el catamarquino, a la derecha Miramón, arranca Nacho buscando ser vertical por la derecha, el cierre de Viña, saque de banda del Lobo en casi 40 del primer tiempo, gana River 1-0 como local contra Gimnasia.
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0: Sale Gimnasia en la izquierda con Gianpaoli tocando para que después descargue Barros Esqueloto a la derecha en dirección del flaco Conti, viene para Miramón tirado de 4 porque ya pasó Steinbach al ataque, Steinbach ahora muy encima, estaba Viña, de buen ingreso, saque de banda para el Lobo en la derecha, la va a tomar Steinbach con el partido 1-0 de River.
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2: A Gimnasia se le complica cuando tiene que atacar con un pase a un 4 de espaldas, todo es cuesta arriba.
0: Osavio Torres ahora en directo para River, que dice en el banco local Coudet, Sebastián.
1: Muchacho, un poco más tranquilo, pero lo mira Driussi. Vamos a ver, esta falta poco tiene el primer tiempo.
0: ¿Cómo está Pereira en el lado del Lobo, Gustavo Medina?
1: Sentado, se acaba de sentar, pero va, viene, habla, busca indicaciones de mucho aliento.
0: Mano en la cara de... Sí, mano en la cara de Miramón contra Viña, ¿no?
1: Sí, para... no sé si para Nacho o para Miramón.
0: Para Miramón es la tarjeta.
1: Miramón. Bueno, sí. Es el primer amonestado de Gimnasia.
2: Pues había salido bien Viña, ¿eh? Sí. Salió bien, cuando lo vino a presionar. Se vio un tanto acorralado y salió con un caño bárbaro uruguayo.
0: Bueno, para Nacho es, ¿no? Porque es Nacho Miramón, Gustavo. Molestaba el hombre de Gimnasia, entonces.
1: Es lo que decíamos, exactamente. Nacho bien. Miramón.
0: Bueno, 41 primer tiempo. La tarjeta fue para Miramón, que cometió la infracción, salvo que haya molestado a otro regime por la protesta. La falta fue clara de Miramón en contra Viña. ¿Qué viste en estudio, José?
4: Sí, fue clarísima, ¿eh?
2: Sí, sí, la mano arriba. Lo que pasa es que nos agarró la duda porque en el...
0: Apareció de roja, Sí, era amarilla, la mano en la cara, sí. Pero no hay un puñetazo, creo, de Miramón.
1: Ahora, entiendo por qué lo echaron a Maravilla Martínez hoy.
4: Ah, bueno, sí.
2: Bueno, ¿sabes qué? Gustavo partido. Estaba pensando lo mismo, pero creo que correctamente está mal.
0: Ahí le revisamos si puede ser antebrazo en la cara.
4: Sí, ¿sabés qué? En una repetición última que pasó la tele, puede atención, ser para José. Revisar con VAR.
0: La vimos aquí en los monitores del Monumental, me pareció revisable la de recién, el antebrazo de Miramón. Terminando con el codo sobre la garganta de Viña, Cuidado con esto. En el bar, ¿quiénes están hoy?
1: Novelli. Novelli. El banco River tiene un monitor, por eso están como locos.
0: Es un peligro Novelli igual, Sale para cualquier parte. Acá creo que es revisable la jugada. Miramón fue con el antebrazo sobre la garganta de Viña. Tengo o no intención, me parece que es revisable. No sé si de roja, pero revisable de mínima, sí. Veremos qué hace el... árbitro Rey Hilfer, si lo convocan o no desde el VAR, como loco Cobete en el banco, ¿no? También Musto.
1: Sí. El tema es que, mira, Pereira se sentó y se quedó sentado. El tema es que Novelli hace poquito le inventó un penal a Boca contra Independiente y convenció a Merlo de algo que no había pasado.
0: Hay varias de Novelli.
1: Por vos. Es un peligro.
0: Hay varias de Novelli,
2: Sí, en el primer golpe de vista me pareció amarilla. No llegué a agarrar esa repetición, la última que marcabas, Pablo.
4: La cámara de atrás del arco es la que enfoca, que parece que es para roja, pero.
0: Me parece que es el reanudo del partido igual, No lo van a llamar a Rey Hilfer. Por lo menos así la seña. Para continuar ya lanzó Rivero para buscar el campo del Lobo. Pica Colirio habilitado. El espalda de Conti e Insfran. Sale el cuadro menor, el arquero la atrapa. Sale Gimnasia en 43 minutos. Creo que se fue Miramón, que está al límite ahora. Quizá lo saque el pata en el entretiempo. La maneja Steinbach, que lanzó contra el círculo central. Para ese esqueleto, cabezazo contra la encina. Salió para la izquierda con Gianpaoli. Se adelante Renzo, Gianpaoli contra Driussi. Lanza de zurda contra el campo de River. Anticipo despecho, después salida a la derecha de Martínez Cuarta. Viene el chino por lo bajo para la encina. Mete por lo bajo para que gire Driussi. Descarga para la presencia de Vera. Fue fuerte recién Nacho, Perdón, Barros Esqueloto, molestado. Abajo el 10 del Lobo, fue muy fuerte Barros Esqueloto de tarjeta. El 10 de Gimnasia también con tarjeta amarilla. Entonces, Gustavo.
1: Señor, el segundo de Gimnasia, Barros Esqueloto, Nicolás.
2: No entiendo de qué se queja, más allá de la aportación del apellido, porque hasta hizo toda una obra de teatro tirándose el piso, arrodillándose. Fue muy fuerte y lo levanta a Fausto Vera.
0: Esta es de amarilla, pero se descontroló Gimnasia, Cholo.
2: Sí. Lo liquidó el gol, estaba bien plantado, llevando adelante su plan. Pero desde ahí, desde el 1-0 de River, el equipo de Codo se acomodó mejor en el campo y el equipo platense se desarticuló.
0: 44 ataca River, Viña por adentro, cambia a la derecha, bien Moreno, lanzó de zurda, surge y despeja de cabeza Silva Torrejón, arranca Torres en el círculo, pierde contra Moreno que creció en el partido, bien por Aníbal Moreno, falta del Chelo después de Torres, tiro libre de River, patrón Moreno en este tramo del partido, Cholo para el conjunto de Caudet.
2: Está bien Moreno, porque está intenso, porque se hace dueño del eje de la cancha, va a un lado, va al otro, porque él es el 5 y por delante tiene una línea de tres volantes que está en la encina, Vera, y del otro lado también aparece Galván, pero él cada vez más dueño en este primer tiempo.
0: Sale el chino Martínez Cuarta para atrás jugando en el círculo central, tocó para la izquierda Aníbal Moreno, se apoya con Matías Viña, arranca a marcarlo por Miramón que está amonestado y al límite, pica por el vértice Colidio, sale para la izquierda, escapó bien de Conte, área mayor, centro y gol de Driussi, rebote en Steinbach, es córner para el River después de un gran primer tiempo de Colidio, a los 45 renació Facundo Colidio hoy,
2: Es el jugador más incisivo y además Chacho Codet no lo pone sobre la banda. Lo pone más centralizado, entonces le come la espalda a Steinbach y va mano a mano contra Conti. Y es un central lento cuando va afuera.
0: Se van a jugar dos más, tiro de esquina en la izquierda de River. Gran primer tiempo de Colidio, también de Moreno. Llega el centro desde la izquierda que maneja el millonario con Galván. Primer palo para que busque el chino Martínez Cuarta, el propio Colidio. De un primer tiempo para cambiar la imagen hoy. Para que la gente se olvide de algún reproche. De cómo venía a hoy, hay un cambio radical de Colidio en este primer tiempo. Veremos si lo puede sostener, si lo puede mantener. El centro de Galván, sector izquierdo. Atención con la cabeza de Rivero, con alguna cortina de Viña. Sector opuesto también para que vaya a buscar Martínez Cuarta. Viene corto Galván, jugada combinada para el zurdo Lencina. De vuelta para Galván, se mete por el área. Cortó Nacho Fernández. Saque de banda de River en la izquierda. La va a tomar Viña para el conjunto de Caudet.
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0: Primer tiempo 46 minutos, repone Viña frente al área de Gimnasia. Gana River con el gol de Driussi a los 27, 1-0. Espera por el área Colidio. Sale de allí con mangas largas, marcado por Augusto Max. Viña con las manos, espera del otro lado Driussi en el punto del penal. El pase para que gire. Galván pierde contra Steinbach. Sale largo para buscar a Osmendi. Falta de Moreno, parecía. Después corta Rivero. Falta de Moreno, sí, es para el Lobo en la derecha. Lo va a jugar el equipo de la Plata. No, lateral. Finalmente va contra el árbitro Rey Hilfer. Lo toma Steinbach para el conjunto que dirige el Pata Pereira.
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2: En términos futboleros, Gimnasia por momento parece resignado.
0: Sale Conti a la derecha para Steinbach y todavía falta un tiempo. Más estos segundos del primer tiempo. Steinbach que va para atrás con Conti. Juega el flaco Germán a la derecha para que derive de 8. Miramón retrocediendo antes del entretiempo corto para que saque el pase Steinbach. Sin embargo, queda en Moreno. Un pulpo Moreno en este tramo del partido. Va Moreno a la izquierda. Corta Steinbach para la derecha de vuelta. Se viene Gimnasia. Propone con Nacho. Moreno sin falta. Robó a Aníbal otra vez. Después la obsequió para Barros Chiquiloto que la cubre con el cuerpo. Sale después. Hay falta. Marca el árbitro el final del primer tiempo. Marca el círculo central. Rick Hilfer. Entretiempo Monumental, gana River, gol de Driussi a los 27 minutos contra Gimnasia, 1-0 y por ahora avanza a semifinales para jugar contra Central el día sábado.
2: Alguna vez Guardiola dijo que los goles valen muchísimo dinero y tiene que ver con el valor relevante de la contundencia. Gimnasia tuvo una y no pudo. Ahí, cuando quedó Torres contra Beltrán, ganó el arquero de River. River tuvo una y fue un golazo de Driussi.
0: La recorrida por el sector de Sebastián Rulli y Gustavo Medina antes del entretiempo. Gana River contra Gimnasia 1-0 y jugará el sábado con esto ante Central.
1: Por ahora, conforme, River se va al descanso con Bustos amonestado. Bustos que ingresó por Montiel, que se lesionó en los movimientos precompetitivos. Hablando de lesionados, se lesionó también Acuña, ingresó por el Viña. Dicho esto, en el banco, y es fuerte decir, Armani, Pesela, Ulises Jiménez, el 34, Valopo, el chico Silva, Juan Cruz Mesa, Juan Fer Quintero, que es jugador máximo en el banco, Lautaro Pereira, Salas y Freitas.
5: Ya se fue Gimnasia, se acaba de ir el equipo del Pata Pereira con dos amonestados, pero que uno caminó por una cornisa muy, pero muy delgada. Nacho Miramón y Nicolás Barros Echeloto, los dos amonestados. De un Gimnasia que en el banco tiene a Cady Hevic, Recalde, Melluso, Aguiar, Seoane, Barros Echeloto, y de aquí para adelante, por el contexto, cualquiera de estos puede entrar. El Pata Castro, Juan José Pérez, Cayetano Bolsán, Maxi Salazar, Manuel Panaro y Franco Torres.
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0: Entre tiempo en Radio Continental. Gana River, gol de Driussi, 1-0 contra Gimnasia. Ya volvemos con el Cholo Sotile para que les cuente por qué se impone, por qué está pasando por ahora semifinales el equipo del Chacho Eduardo Coudet.
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13: Diputado libertario fue al Congreso con un auto de $200,000. Lejos del brutal ajuste de Javier Milei, el legislador de La Libertad Avanza, Manuel Quintar, apareció con un Tesla Cybertruck. El hecho generó una ola de repercusiones, convirtiendo al legislador oficialista en el blanco de críticas por la ostentación del vehículo en un contexto de un fuerte ajuste económico. Adorni cada vez más complicado. Aseguraron que alquiló una casa por más de $20,000 en efectivo. Lo declaró el dueño de la propiedad ante el fiscal Gerardo Policita. La cifra del alquiler corresponde a 3 contratos, 2 de los cuales se concretaron cuando el actual jefe de gabinete ya era funcionario. Además, la justicia abrió una investigación contra el hermano de Manuel Adorni por presunto enriquecimiento ilícito. Por la crisis económica en Entre Ríos, cerraron 113 comercios y se vende menos que en 2001 y la pandemia. El índice de vacancia comercial en Paraná alcanzó el 16,2%. Entre enero y febrero se registraron casi 300 despidos en el sector. Temperatura 12 grados 2, cielo cubierto.
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14: Este tiempo en la cancha de River está ganando el equipo del Chacho Cobet 1-0. A los 27 minutos el gol de Driussi. Pierde Gimnasia. Por ahora avanza River a semis para jugar contra Rosario Central. Y llega el comentario por Radio Continental del Cholo Marcelo Sottile.
15: Hay un concepto que está mucho más arriba que el juego de palabras. Lo que agranda o achica un plantel es el equipo. Claro, entonces, cuando River no tiene un buen funcionamiento, como los últimos tiempos, se empiezan a poner en duda los nombres propios. Pero me resisto a creer que River no es, junto a Boca, el que tiene el mejor plantel de fútbol argentino. Y en todo caso, si bien puede tener altibajos o niveles no a la altura de este enorme escudo, tiene muchísimo más que Gimnasia. Y donde se demuestra una jugada puntual, en la determinante, en la que no solamente modifica el resultado, sino el ánimo y la postura corporal de los futbolistas en este primer tiempo. Porque Gimnasia tuvo un ataque. Drussi terminó regalando un pase horizontal, con muy buena lectura, lo cortó Miramón, aceleró en este plan de juego directo de Gimnasia, la apertura para Marcelo Torres, y después, sin tanto ángulo, pateó un derechazo y lo sacó muy bien Beltrán. Beltrán, la mejor aparición del fútbol argentino en 2026. Héroe, el otro día, el domingo pasado contra San Lorenzo, hace apenas algunas horas en este magnífico estadio, y al rato en la lista de 25 preseleccionados por Scaloni, que si bien no hay una chance concreta de que juegue el Mundial, es un sello de calidad para un pibe que aprovechó el momento de crisis de este arranque con Gallardo y también las oscilaciones en el juego con Goudet. Ahora, después de ese nombre, que es el más importante o el más relevante, la revelación de los últimos tiempos, tiene otros nombres River, y por eso arranqué con el plantel. El Hugo Acuña es un jugador que recuperó su estatus, su autoestima, y por eso también se fue ovacionado. Él le da un pase con profundidad y con buena intención a Colidio. Y Colidio, es cierto, a veces desde su andar parece un poco frío, pero tiene muchísimo talento. Y hoy es un partido importante, de esos que le cuestionan que le falta al exfutbolista de Tigre. Tal vez porque no se cuenta que él fue determinante haciendo un gol a los Francescoli contra Racing cuando cerró a pierna cambiada y mal Marcos Rojo. Colidio tiró un sombrerito del área de los que tira Colidio cuando está bien, de los que muestra su destello de talento, y el pase atrás la agarró el gordo Drussi. Y también en él conviven el jugador que lo persigue las lesiones, que desde ahí puede tener un cuestionamiento porque es, mirando la otra vereda, un Cavani joven que mira muchos partidos desde afuera, pero cuando está en el área, en este campeonato o en el fútbol argentino, fue aún más que Cavani. La paró de derecha, la pelota le quedó picando y lo fulminó con la pierna zurda. Le movió estruendosamente la red de Infran. Y ahí River demostró la diferencia de jerarquía, la diferencia de contundencia y cómo se empieza a ganar un partido cuando el juego es parejo. Y la contundencia no es solamente a lo que define, es un valor preponderante. Muchas veces se habla de un equipo que tiene muchas jugadas de gol y no se contempla como el valor que tiene, no se le da el valor que posee, el valor de la efectividad. Y desde ahí, River, que no tuvo mucho juego, que no tuvo mucho ataque, con esa jugada destraba todo. Y en ese compacto que tiene a Marcelo Torres de un lado y a Drussi del otro, se explica el nivel, el momento y por qué River va ganando 1-0. No arrancó bien el equipo de Coudet, porque le cuesta con este mediocampo que tiene a Moreno en el eje central, solo de 5, y después una línea de 3 volantes con Lencina por la derecha, con Fausto Vera por el medio y con el propio Galván por izquierda, asistir, darle juego, una buena secuencia de pases a la doble punta que es Colidio y Drussi. Colidio ahí también habrá un valor de Chacho Coudet. Él lo que hizo, buscando recuperarlo, tratando de que escape a los silbidos de la gente, que hoy también se escucharon fuertes en el Monumental cuando dio la voz del estadio la formación, lo tiene más centralizado. No es un extremo izquierdo, como pasaba a veces con Gallardo, sino que es un segunda punta centralizado y que puede encarar con su talento. Entonces tiene al central de frente, porque eso también hacía River. Lo dejaba aparecer a Steinbach, que perdió muchísimas pelotas, si se quiere, y en otro jueguito con la otra vereda, en modo Weigand, que cuando se la dan la pierde muchas más veces de la que puede romper por la banda. Entonces le ganaba la espalda a Colidio, provocaba que Conti fuera al costado, y es un central lento que con el movimiento y los dos perfiles que maneja muy bien Colidio lo dejó varias veces pedaleando en el área. Entonces de ahí Gimnasia tenía un buen plan, pero como no pudo romper en la única jugada que tuvo, le hizo cuesta arriba el primer tiempo. ¿Qué hacía? ¿Cuál era el plan? Cortar rápido con esa línea de tres volantes de Miramón, Max y Nico Barros Esqueloto, que manejara a Nacho Fernández, que tuvo 30 minutos fantásticos, después se quedó sin nafta, y jugar rápido a Ousmendi y al propio Marcelo Torres para que jugaran uno contra uno con centrales de River, que últimamente tienen muchas más dudas que certezas. Entonces ahí los atacaban a Rivero y Martínez Cuarta, pero como no se los hizo con tanta constancia, hoy, por ahora, por lo menos, tienen una noche bastante tranquila. Entonces, por ahí llegó el gol de River. Les decía, el Hugo Acuña, ovacionado muy bien, aplaudido por la gente, Colidio y su talento, y Drews y su gol. Por eso, insisto en el concepto, River tiene nombres, River tiene plantel. Lo que buscará este segundo tiempo y en el tramo final del campeonato es conseguir ser, de una vez por todas, un equipo confiable.
14: Vuelve River para el segundo tiempo, creo que sin variantes, Sebastián, y también Gimnasia en la reactivación. Tampoco veo cambios en el equipo de La Plata, se nos va a contar Gustavo Medina. Primero paso por Sebastián Esrur en River.
0: Sí, señor, los mismos 11, incluso los suplentes se movían 10 porque River ya tiene dos cambios ahora. La pregunta se impone, ¿cuándo ingresa Juanfer Quintero, Pablo?
14: Bueno, quizás a los 15, ¿no? A los 20, según como esté el partido. Aplaudísimo Beltrán, que va al arco del Río de la Plata. Por la gente de River, le sacó el puesto a Armani, ni más ni menos. Se viene el segundo tiempo, moverá River. Prepara un cambio de Gimnasia, sí, atención.
16: Sí,
14: prepara un cambio
16: de Gimnasia. Vos sabés que estaba viendo, tratando de adivinar quién es.
14: Salazar, ¿es Maxi?
16: Me parece que es Maxi, me parece. A ver, vamos a ver cuando levanta, está, se arrodilló el chico de Gimnasia y está rezando. Se va a venir entonces el primer cambio de Gimnasia. Ya te digo quién es.
14: Bueno, Salazar, el ex hombre de Barracas.
16: Sí, Salazar.
14: Y se va a Barroso Esqueloto.
16: Sí, uno de los amonestados, exactamente. El 43 tiene Maxi Salazar, que ahí entra, y se fue Nicolás Barros Esqueloto.
15: Un partido flojito de Nico Barros Esqueloto. No pudo hacer gala de su buena pegada, de su técnica, de su inteligencia. Partido discreto y amonestado, bien sacado.
14: Arranca la parte final, mueve River al Monumental contra Gimnasia. Sale hacia atrás Fausto Vera, Peter Rey Hilfer, se pone en marcha la segunda parte, movió River, salida para la izquierda de Aníbal Borino, tocándola para la llegada de Rivero, sale Lautaro de zurda largo, buscando el campo del Lobo, se prepara para cabecear Colidio, anticipo de Steinbach, sale para la derecha después el futbolista Germán Conti, tocando la vuelta para Steinbach, viene para el círculo central, de zurda cambió para la derecha Nacho Fernández, pica del vértice a Salazar, primera que viene, primero jugando a la derecha Osmendi, centro de Steinbach, segundo palo, muy alto Steinbach, larguísimo el centro y alto, se pierde afuera, saque de meta de River, sí.
0: Bueno, confirmado, me dicen desde el vestuario, contractura isquiotibial izquierdo, Montiel.
14: A seguirlo entonces, Sebastián, ¿eh? Sale River con Beltrán, primer minuto del segundo tiempo, juega el millonario Federico de Liechtenstein.
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15: Y los silbidos de los hinchas de River definen, delatan un partido muy flojo con la pelota a los pies de Steinbach.
14: Arriba el arquero Beltrán de zurda contra el campo de Gimnasia. Se prepara para cabecear Fausto Vera, círculo central. Se impone sin embargo contra Max para ganar luego de zurda hacia la izquierda Nacho Fernández. Sale de derecha largo, Bustos anticipo de cabeza de Gianpaoli buscando el campo de River. Sale de pecho Aníbal Borino, pierde contra Torres, gira el chilo, toca para atrás, círculo central. Nacho que escapa de dos, bien también de tres para la izquierda, descargando para Silva Torrejón. Arranca Pedro, sector izquierdo, lanza para que pique el vértice Salazar. Ante la marca del chino Martínez Cuarta, buscará el córner en el banderín. Contesta Martínez Cuarta y gana un corte de Salazar. A los dos del segundo tiempo, tiro de esquina a la izquierda, le corresponde a Gimnasia con Nacho Fernández.
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14: Ganar luego de zurda hacia la izquierda, Nacho Fernández. Sale de derecha largo, Bustos anticipo de cabeza de Gianpaoli buscando el campo de River. Sale de pecho Aníbal Borino, pierde contra Torres, gira el chilo, toca para atrás, círculo central. Nacho que escapa de dos, bien también de tres para la izquierda, descargando para Silva Torrejón. Arranca Pedro, sector izquierdo, lanza para que pica el vértice Salazar. Ante la marca del chino Martínez Cuarta, buscará

0: córner en el banderín. Contesta Martínez Cuarta y gana un córner de Salazar. A los dos del segundo tiempo, tiro de esquina a la izquierda le corresponde a Gimnasia con Nacho Fernández.
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0: Y Nacho lo maneja en la izquierda, el zurdo, en lo que fue su casa durante tantos años, ¿no? En River ha ganado tanto. El centro de Ignacio Fernández de zurda, primer palo, se viene de arriba el Chelo Torres, despeje de Aníbal Moreno, media luna del área, luego sale para la izquierda la Encina, saque de zurda, Rivero la deja en el lateral, es para el Lobo en la derecha, la va a tomar Miramón para el equipo que dirige el Pata Pereira.
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2: River necesita rápidamente en el arranque del segundo tiempo hacerse dueño de la pelota, manejar los tiempos, controlar el partido. El partido justamente pide rápido a Juan Perquintero.
0: Sale para la izquierda en Franco, Pedro Silva Torrejón. Se viene presionado, de zurda, complicado, asfixiado por Lencina. Dio resultado esto, robó River. Sale a la derecha luego, Vera para el propio Lencina. Vértice del área, llama que el zurdo para Fausto Vera. Marcado allí por Ignacio Fernández. Vera que gira sobre su eje y luego retrocede para dársela a Martínez Cuarta. La gente rezonga a Vera. Sale para la izquierda River, que no permite en su público el retroceso. Volvió a empezar allí River. Sale Viña en la izquierda, en cara, se complica y pierde, robó Mirabó. Tocó para atrás a Osmendi, se llegó de 10 Nacho Fernández, buscó de zurda, advertirse el área para Torres, escapa a la izquierda, se viene con Salazar, largo el pase para que no llegue Silva Torrejón. Saque de banda a la derecha de River al lado del banderín del córner, con Bustos repone Millonario en 3 del segundo tiempo.
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3: Por la fecha número 14 de la MLS, 3 de Messi para la victoria del Inter de Miami 5-3 frente a Cincinnati.
2: Pese a su recorrido, a su experiencia, a ser un futbolista internacional como Viña, se nota la duda en él, esa necesidad de demostrar en River. Ahora tuvo algunas buenas y otras malas, pero recién se apuró, producto de la ansiedad, la pasó antes de pararla la pelota.
0: En el banco de River, como arrancó la segunda parte, Coudet Sebastián.
4: Ya mandó a los suplentes a moverse a todos, van a moverse, lo veo a Salas, a Juanfer, a todos.
0: Y en el lado de Gimnasia, ¿qué dice el Pata Pereira, Gustavo?
5: Se sacó la campera blanca, quedó de oscuro, brazos cruzados. Por ahora pocas indicaciones.
0: Moreno imponente, Rabó y salió para la derecha, lo persigue Augusto Max. Tocó para afuera el catamarquinio y la falta de Max para mí que no cobró registro. Después cierra Bustos para el propio Moreno. Se levanta contra Max que desde el suelo corrige para Nacho que la regaló. Contesta bien Galván, adentro puede ser gol en la izquierda por el vértice de Colidio. Lo tiene y va. Eso no es Colidio, eso no es. No es, no es Colidio. A las manos de Infran después de un gran pase de Galván. Salvó al arquero, se le entregó a las manos Colidio al arquero de Gimnasia.
2: Y era una jugada importante de River. Me parece que se apuró al definir porque que no tenía tanto ángulo, pero había sido muy bueno la interrupción de Galván y el pase a la espalda de Steinbach, que la está pasando decididamente mal.
0: Para adentro viene Bustos de 8 jugando para Vira, círculo central tocando para el medio con Aníbal Moreno. Descarga a la derecha con Martínez Cuarta, el chino que sale de vuelta a la media vuelta para dársela a Vira y a la derecha otra vez con el chino. Martínez Cuarta arranca Lucas, sector del 4, va Martínez Cuarta, se le va al lateral la pelota insólitamente. Martínez Cuarta, saque de banda de Gimnasia en la izquierda, la va tomando Silva Torrejón en 4 de la parte final, repone el Lobo Federico de Liechtenstein.
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0: Toca Nacho de 5 para la izquierda con Silva Torrejón. Aún en su campo, 3/4 de cancha. La Lobo viene por abajo para Salazar, que entonces un rato en lugar de Barros Esqueloto propone cambio de marcha. Salazar se viene con el revés del pie, muy bien. Torres para Bento con Silva Torrejón. El pase era bueno. Abajo Rivero. Se roja y sale River a la derecha después con Vélez. Salvó Rivero porque venía por Bento para igual a Osmendi. Despeje de derecha, largo del futbolista Martínez Cuarta. Primero de Bustos, cabezazo para despejar de Bustos. Maxi prepara Moreno, pierde contra el salto de Nacho Fernández. Devuelve Bustos. Arriba Moreno, contesta Gianpaoli que la levanta para que pica al área, Torres contesta Viña en el vértice, le queda para Osmendi, Rivero traba, después cae, Osmendi que sale de la pierde, River retrocede, la Encina, despeje de Viña, rebote en el propio Osmendi, es el que le manda de River que arrancó el segundo tiempo, complicado, enmarañado de local en el Monumental, Cholo.
2: Incómodo, desprolijo, no puede agarrar la pelota, más allá del buen partido Aníbal Moreno, no tiene conductor y los defensores la sacan como puede, se impone que aparezca Juanfer Quintero y la Encina pide el cambio sin hablar.
0: Tenemos 5 en la parte final, repone River en la izquierda con Viña, lateral que le corresponde al millonario, Federico.
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0: Despeje de derecha de Rivero contra el campo de Gimnasia. Queda corto, arriba viene Silva Torrejón. Se impone en la izquierda de cabeza también para Salazar. La bajó también de cabeza, pero despeja de media vuelta. Bustos contra el campo del Lobo y la va bajando de zurda a la Encina. Antes Galván para Deus y de espalda. De vuelta para Galván en la izquierda, va trepando Viña. Llega el oriental sobre el campo de Gimnasia. Se cruzó la frontera, la marca Miramón. Tocando por abajo Viña, sector para que vaya Galván. Por abajo para Colidio, gira de la marca de Max, lo elimina. Se pone de frente al arco, tocó muy buena. Área mayor para Viña y justo robó en el piso sin cometer penal.

0: Steinbach, impecable Steinbach, el offside igual. De Viña, fue profundo River con Colidio, lo libre directo que le corresponde al Lobo Cholo.
1: ¿Y sabes qué marca la desprolijidad de River? Que hay rechazos vulgares de los defensores. Recién le agarró Rivero y con la derecha le pegó a cualquier lado. Y después apareció Bustos con su pierna hábil y también le pegó a cualquier lado.
0: Sale Max, se perdía primero con Nacho, recupera más por la izquierda y arranca Gimnasia con campo a favor. Por la izquierda espera Silva Torrejón. También marca el pase y arranca Salazar en la raya. Tomado por allí por el futbolista Lencina, propone Salazar, va para adentro, lo marcan dos, tiró un caño. Salazar sigue, lo detiene Moreno. No, para mí de gran partido, corre Driussi, la recupera Max de tres, va por adentro Max, se escapa del propio Driussi, mete para el círculo central, de primera de zurda Nacho Fernández, despeja de cabeza de Bustos, viene con Driussi, descarga para el círculo, atención porque llega Colidio, no está Max, en la izquierda espira el pase de Encina, lanzó Colidio, corre Bustos, el corte del 8, casi en el banderín del córner, remarca Gianpaoli, con el cuerpo de Gianpaoli lo saca de cuadro a Bustos, saque de banda para el Lobo en la izquierda a los 7 del segundo tiempo, la va a tomar Silva Torrejón para el equipo de La Plata.
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0: Sale de derecha Silva Torrejón, presionado largo para buscar a Osmeni. Anticipo de cabeza de Rivero, primero de pecho, bien para que después la baje Galván. Toca para Vera, pasa a la derecha, Bustos de 8, Vera para el ex hombre independiente, mete por lo bajo, intercepta Salazar, le queda para Driussi, gana Gianpaoli. Magno puede, roba allí, Galván se viene de 10, tocó para la izquierda con el futbolista Piña, de vuelta para Galván. Corillo pisa al vértice del área, aventa también quiere Driussi, Lencina de 10 buscando el arco de zurda, Lencina, rebote para Colidio de la Mayor, se viene por el segundo gol River, pero sale de allí Colidio, tomado por Milamón. A la izquierda espera Viña, trepa y gana, desborda Viña, centro, raya final, va el uruguayo Viña y se fue afuera también con la pelota Viña. Saque de meta del Lobo a los 8, le pone Instagram para Gimnasia.
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0: Hay falta de Vera cuando salía Max Tiro Libre en la puerta del área de Gimnasia, sí.
3: Empieza a mirar como deja el banco. Parece que ven los cambios en cualquier momento.
0: Será con Quintero, por ejemplo, para la cancha con Juan, pero no.
3: Puede ser, y por qué no también a Maxi Mesa, que le encanta también.
1: Sí, a Juan lo necesita, y Lencina a veces parece mejor cuando no juega y cuando está en la cancha. Después hay que ver qué otro volante puede modificar, porque crecieron los últimos minutos tanto Moreno como Vera y Galván.
0: Ataca el Lobo, se viene Steinbach, gran jugada y para adentro busca un 20, acompaña a Torres. Steinbach cruzó Rivero en la medrona del área, después va saliendo la Encina de zurda, presionado, escapó muy bien la Encina para que la traiga Galván, abrió, desagotó para Colidio en la izquierda, la aguanta Colidio, lo marca Milamón, sector del puntero izquierdo, Colidio pierde, Milamón de 8 robó y salió, falta de Colidio, tiro libre del Lobo a los 9 de la parte final, ya jugó Milamón tocando para Steinbach, arranca Alexis para adentro, espera Osmendi, conduce Steinbach bien por Moreno al piso, Moreno de zurda que después la saca para la derecha, no llega Driussi, anticipo Silva Torrejón, se viene Silva Torrejón, falta de Driussi y estiro libre de Gimnasia a los 9 de la parte final, se viene el Lobo para empatarlo por arriba, balón parado para el equipo de Pereira en la izquierda.
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1: River no cuida la pelota, la pone todo el tiempo en disputa y por eso, a partir de la necesidad y del ímpetu, Gimnasia se lo empareja.
0: El centro de Nacho en la izquierda para Gimnasia, tres cuartos de cancha, atacando el Lobo. 9.40 de la parte final. Por arriba espera Osmendi, también se viene el flaco Conti. Acompaña Gianpaoli en el sector opuesto al centro. Que se queda de zurda de Ignacio Fernández. Atención en el rebote con Steinbach solo o con Max un poco más atrás. Claro, Augusto Max. River se defiende con 10 en su área y solamente con Lencina para una barrera imaginaria de un solo futbolista. El centro de Ignacio Fernández se viene para empatarlo. El Lobo ya 10 de la parte final tenemos por Continental. River gana, pero aquí se protege y se defiende en su área. Centro de Nacho, segundo palo arriba. El flaco Conti de cabeza. Gianpaoli, magnífico Beltrán. Magnífico el arquero, la manda al córner. Beltrán subió, Gianpaoli de cabeza. Y este arquero, qué cosa seria. La manda al tiro de esquina y en la izquierda le corresponde al Lobo.
1: Qué monstruo Beltrán. Arquero de equipo grande, con una personalidad enorme. Porque ahora no solamente ataja en River, sino que lo tiene en el banco Armani. Y es una de las figuras de la noche.
0: Tiro de esquina de Nacho por la izquierda, va Fernández, se viene Gimnasia para empatarlo, ahora presiona el Lobo, bien Beltrán de vuelta en el arco de River, 11 de la parte final tenemos en el Monumental, Nacho con el centro, sector izquierdo, atención con Conti, coordinado por Gianpaoli, viene arriba Gianpaoli, el Chelo Torres de cabeza, Silva Torrejón en el cuadro menor, se lo pierde Gimnasia que solo contó Pedro Silva Torrejón, tuvo el empate el Lobo, saque de meta de River, 11 del segundo tiempo.
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1: Es tremendo lo de Beltrán, por la seguridad que tiene y además hace todo muy sobrio. No ¿Será casualidad que el entrenador arquero es Barovero? El otro día atajó un penal y lo festejó así, en el modo de trapito. Y ahora otra vez, sin levantar la voz, se transforma en un jugador fundamental.
0: Y lo consideran la prelista para el Mundial Scaloni, a Beltrán además, Sebastián.
3: Claro, está en la lista del 55.
0: Vira que va a la derecha, la domina Fausto, escapándose de la marca, sigue Vira para atrás jugando River, círculo central, la domina Aníbal Moreno, catamarqueño, tocando corto para que después se ponga de eje Galván, que retrocede con Martínez Cuarta, arranca el chino, sector derecho, intercepta Torres, saque de banda y es para River, en la derecha la va a tomar Bustos, con el partido del Millo 1-0 como local.
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0: No le gusta a la gente que River retrocede. Después la regala Rivero, cabezazo para despejar de Steinmach. Círculo central, le recupera River con el futbolista Vera. Descargó para la izquierda Fausto. Arranca allí, Galván escapó. Tocó para la posición de Colidio. Abre para Viña, que toca para Viento. Descargando con Vera, presionado para Omendi. Viña regresa y retrocede con Rivero. A los 12 el arquero es Beltrán. Sale River con el 41.
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0: Moreno que pide que alguien se arrime, juega Aníbal tocando corto, Drusi por el círculo, de vuelta para Aníbal Moreno, tocó a la derecha en dirección de Bustos, arranca el tractor Fabricio, por lo bajo para Drusi, quiere escaparse de Augusto Max, Drusi que insiste, se pone de 10, adentro busca el Encina, área mayor, lo tiene para el segundo, River, Bustos y el centro, rasante, Drusi, Eisfran, gol, gol, offside, offside, creo que de Drusi cuando parte el centro de Bustos, offside de Drusi, sí, entonces en la parte final. No vale esto después de una buena construcción de River que arrancó con Moreno sin pase. Terminó en la derecha el centro de Bustos. Para mí offside de Drusi entonces, Cholo.
1: Y había sido una excelente jugada. La apertura de la Encina para Bustos. Y Bustos es él que está adelantado.
4: Claro.
1: Y después sale el pase para Drusi. Pero es perfecto en línea y por eso lo invalidó.
0: ¿Quién levantó la bandera encima? Mani, el número 2. Sí, sale.
3: Ahí sale el River Freitas y va a ingresar Juan Cruz Mesa también.
0: ¿En lugar de quién es?
3: Debo, para mí Galván es candidatazo.
1: Y hay que ver cómo está Drusi, ¿no?
0: Sí, sí, sí.
3: Que resulta... está todo el tiempo mirando al banco.
0: Sale Steinmach en la derecha para el Lobo. 13 de la parte final. Se viene por arriba Osmendi picando al delantero del vértice del área. El balón se va al saque de meta de Beltrán. Se vienen los cambios en River. Los presenta Federico de Liechtenstein.
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3: Todavía el cuarto no levantó, va a ingresar el 24 Juan Cruz Mesa, el 35 Freita, veremos.
0: Yo creo que el Encina se va de la cancha, se va.
3: Otro candidatazo, claro, Cholo, ni hablar.
1: Y en todo caso hizo poco para quedarse.
0: Exacto. Levanta el cartel de cuarto árbitro después del tiro libre o la salida en realidad de Beltrán. No tiene apuro con los cambios River a los 14 de la parte final. Ahora sí se hacen las modificaciones con estas variantes River. Sale Drusi entonces, entra Freitas en su lugar.
3: Sale el 9 Drusi, sí señor, a la cancha el 35 Freitas, me daba el banco y se va el goleador. 35 Freitas adentro, 9 Drusi afuera.
0: Y también se va la Encina.
3: El otro exacto, se va la Encina e ingresa finalmente con el 24 Juan Cruz Mesa, ese chico Mesa, el chiquito, le encanta el técnico.
1: A Drusi los goles, por supuesto, lo protegen de las lesiones. Y la Encina hoy tuvo una oportunidad en un puesto que no tiene dueño, en un lugar y un rol que Coudet no está enamorado de nadie, pero el pibe otra vez la desaprovechó.
0: Saca Beltrán a los 14 de la parte final. Repone el arquero de River largo para buscar la subida de Colidio. En la izquierda, marcado por Steinmach, que se anticipa a la derecha. Largo impacto que le queda para Osmendi. Corre contra Rivero, que no de tres despeje. De zurda contra el lateral. Es para el Lobo a los 15. Le va a tomar Steinmach en la derecha.
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1: Ahora la pregunta ya no es qué tiene que hacer Juanfer Quintero para ser titular, sino qué tiene que hacer para hacer el primer cambio. Ni siquiera después del partido determinante contra San Lorenzo lo pone el colombiano el Chacho.
0: Bueno, marcó Regis, la pelota es para River. Después de ese movimiento de Mac, tiro libre en la salida para River, va a jugar Fausto Vera para el equipo local. Esto pasa en el banco que dirige el Pate Pereira en Gimnasia, que pierde 1-0. Gustavo Medina.
3: Parado. Mucha queja al árbitro. Mucha del Pate Pereira.
0: Entiende que el juego se traba, ¿no? Que se hace más demorado.
3: Y que incluso Alencina, cuando estaba en cancha, por supuesto, lo tendría que haber amonestado por una falta en salida.
0: Sale en la izquierda River. Va a jugar Piña para el equipo local, que está ganando 1-0 contra Gimnasia en el Monumental.
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0: Sale a la derecha Mendy, viene para la subida de Miramón. Quedó de 8 y retrocede con Steinmetz. Por abajo para Nacho de conductor. Arranca el zurdo contra 3. Intercepta bien el pase. El chico Juan Cruz Mesa descargó para la izquierda en dirección del futbolista Galván. Escapa Tommy. Sigue Galván. Descargó para Vientro. Pierde contra Max. No hay falta para Rey Hilfer. Buscó a Miramón de 8. Sigue Miramón. Cayó. Ahora sí hay falta. No. Robó por eso River. Se viene Freitas para la conducción en su campo. Cambia al campo rival. Tocará para adentro con Juan Cruz Mesa. En la izquierda espera libre Colidio. Cerró mucho el lateral derecho Steinmetz. La gente que se para en la platea. Le pase a la derecha. Offside de Mesa, creo. Ataque va para el segundo todavía, habilitado Mesa, entonces coloca el centro, viene Colidio por el segundo palo, despeje de Max, levantó la mano, pero no hay nada, ¿eh? No había offside entonces para la línea número 2 Mamani, la saca a la derecha Gimnasia. Bueno, toca entonces de 8 Miramón, apresurado, tocó a la derecha y el pase no es bueno, robó bien Viña para adentro con Freitas, viene de delantero, caño de Freitas, y falta para tarjeta de Max, ¿no? Tiro libre de River, empezó bien Freitas en su ingreso, amonestado Augusto Max en Gimnasia, Gustavo.
3: Señor, el tercero y el segundo en cancha, Augusto Max.
1: Es bueno el pibe Freitas, es otro que aprovechó el momento de duda en el último tramo del ciclo Gallardo. Recuerdan que lo fue a buscar a la reserva, el pibe entró, lo terminó salvando con un penal que le hicieron muy tonto en Copa Argentina, pero además es encarador, va para adelante. Yo creo que está haciendo méritos para tener más minutos de lo que lo pone Coudet.
0: Lo libre en la izquierda de River, buscando el área de Gimnasia. Se vendrá desde la posición y desde la derecha de Tommy Galván. La ejecución por adentro espera Rivero. También Martínez Cuarta quiere empezar a liquidar el partido River. Casi 18 en la parte final tenemos por Continental. Gana con el gol de Driussi el equipo local. Ya no está Driussi en la cancha. Recién lo reemplazó Freitas. También entró Mesa en lugar de Lencina. El centro con Galván. Hay poco recorrido entre la pelota y el hombre en la barrera del Lobo, que es el Chelo Torres. Centro y pica Rivero al punto del penal. Viene con el centro a Galván para Rivero. Rebote que le queda a la derecha de Freitas. Busca arco, área mayor. Freitas salvando está el futbolista Silva Torrijón. Ya que levanta de River en la derecha, lo va a tomar Bustos para el conjunto de Coudet.
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0: Sector derecho, lateral de Bustos para River. 18-20 de la parte final. Área mayor para que salga Freitas y después conduzca. Viene escapando Sirimax. Tocó al banderín del córner. Mesa y el centro. Viene cerrado. Y frana el córner. El arquero mete la mano. A Rivero. Rebote que le queda a la derecha de Freitas. Busca arco. Área mayor. Freitas salvando está el futbolista Silva Torrijón. Ya que le banda de River en la derecha. Lo va a tomar Bustos para el conjunto de Coudet.
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0: Sector derecho, lateral de Bustos para River. 18-20 de la parte final. Área mayor para que salga Freitas y después conduzca. Viene escapando Sirimax. Tocó al banderín del córner. Mesa y el centro. Viene cerrado. ¡Y frana el córner! El arquero mete la mano. Era gol de Mesa en un ángulo muy sesgado. Tiro de esquina de River por la derecha, Cholo.
1: Creo que tiró un centro, pero un centro que se terminó desviando y lo complicó a Insfran. El pie Mesa, incisivo volante de River.
0: El centro que maneja Galván de pie derecho. River de arriba lo quiere liquidar el partido. Está por eso Martínez Cuarta también. Irá Rivero, sector opuesto, cuadro menor para Freitas. Acompañando Colidio, que jugó para hacer un gol, ¿eh? Gran partido de Colidio está acá. El centro de Galván viene abierto. Llega para buscar de cabeza a Rivero. Saltó Rivero, cabeceó incómodo. Viña raya final. Lo marca Miramón, Viña y el centro. E Insfran se la quiere dejar el Lobo con su arquero largo para buscar a Osmendi y a Torres. Queda corto, contesta bien Mesa. Sale Juan Cruz. Retrocediendo Martínez Cuarta. Milita Rivero, Osmendi. Ataca a la derecha el Lobo. Se viene con Salazar por la izquierda que solo va Nacho Fernández. Sigue Salazar, perdió Salazar. Robando, anticipando Rivero que recién se mandó una macana y luego la subsanó. Mesa de tres. Jugando para que retroceda Galván, Fausto Vera contra su arco, gira, la cuida y después la regala al lateral, le corresponde al lado de Coudet, lo va a tomar Steinmetz para el conjunto de La Plata.
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0: Mendy va a Torres, queda corto, contesta bien Mesa, sale Juan Cruz, retrocediendo Martínez Cuarta, milita Rivero, Mendy, ataca a la derecha el Lobo, se viene con Salazar por la izquierda que solo va Nacho Fernández, sigue Salazar, perdió Salazar, robando, anticipando Rivero que recién se mandó una macana y luego la subsanó. Mesa de tres, jugando para que retroceda Galván, Fausto Vera contra su arco, gira, la cuida y después la regala al lateral, le corresponde al lado de Coudet, lo va a tomar Steinmetz para el conjunto de La Plata.
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0: Sale River, Martínez Cuarta conduce de 5, va el chino, adentro espera Colido, a la derecha se ubica, Freitas para el segundo gol, se viene Martínez Cuarta con ventaja, tocó fuera, vértice de la área, Freitas que sale de la marca, Silva Torrejón coloca el centro, es gol del chino, va de cabeza, Martínez Cuarta, ¡gol! ¡Gol!

0: Fue, él condujo, abrió a la derecha para Freitas, el centro era medido, salió mal y Frank, que tuvo hasta acá una opaca tarea, el Chino Martínez, cuarta de cabeza. Para mí liquida el partido en 20 de la parte final, ningún cuento chino. River avanza a las semis de la apertura para jugar contra Rosario Central, el Chino Martínez cuarta, él llevó, él definió. River 2, Gimnasia 0, Martínez cuarta, el apellido del gol.
1: El optimismo de Martínez cuarta, pero fundamentalmente la técnica, porque es un defensor que tiene pie de volante y entonces rompió en el medio, una excelente conducción, la apertura para Freitas y después fue al área como si fuera un 9. Freitas le metió un centro perfecto al lugar donde iba el 2 para cabecear como 9. Y encima Insfrance le terminó resolviendo todo. Salió tarde, salió lejos, salió mal. Y el Chino Martínez cuarta, otra vez héroe del partido. Otra vez un 2 con técnica de volante que define como un 9. Otra vez el capitán de River, el que tomó la lanza y le hace ganar el partido.
0: ¿Qué pide la gente de Gimnasia en el banco de Pate Pereira, Gustavo?
2: Estoy tratando de ver la repetición y no veo exactamente qué es lo que está pidiendo Gimnasia o qué están revisando. Obviamente están pidiendo que no cobre el gol, lo que no sé es por qué.
0: ¿Viste algo en estudio, José?
3: No alcanzo a divisar ni siquiera una infracción previa al encare de Martínez cuarta.
2: Cobrado el gol.
0: Bueno, prepara cambio Gimnasia, ya lo diríamos con Gustavo Medina, tocó para la izquierda, Max, creo que es un golpe de knockout este para el Lobo. Está cediendo Germán Conti, River avanza a semifinales para jugar contra Central. La maneja Gianpaoli, tocando Renzo en la media luna. Por lo bajo para Max, que descarga de derecha para Nacho, para la izquierda ahora con Salazar, arranca allí. El ex hombre de Barraca Central, se viene Max y Salazar, lo persigue Juan Cruz Mesa. Salazar que apunta al área, perdió contra el cierre de Bustos, recupera Osmendi a la izquierda, perdió Silva Torrejón. Nacho Fernández para Silva Torrejón, sector del puntero izquierdo, metiendo para Salazar, lo enfrenta Mesa. Sigue Salazar, centro de derecha, segundo palo, llega libre para descontar Steinbach, despeje de Rivero, la deja viva en la media luna, espera afuera Miramón, sin embargo en el vértice busca área Miramón, acompaña atrás y toca para el centro de Steinbach, que es muy malo, igual que saque de meta de River, si esto ya no vale. Saque de meta de River en 22 de la parte final, repone Beltrán para el conjunto que dirige Caudet.
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0: Se viene Pérez, el colombiano.
2: Sí, señor, el 20, Juan José Pérez, el colombiano delantero, se fue a Augusto Max.
0: Este chico que estaba en Godoy Cruz de Mendoza, ¿no, Pérez?
2: El mismo, sí, señor.
1: Y Gimnasia tiene que romper todo y a partir de la urgencia ver de qué modo puede hacer un gol. Hace rato que no ataca, más allá de esa tremenda atajada de Beltrán. Fue una jugada esporádica, no tiene constancia ni volumen de juego.
0: Corillo que lucha en el campo de Gimnasia, roba de cabeza y sale Conti, despeje de Rivera de media vuelta, le queda por el círculo para que toque hacia atrás, bien a Freitas que entró bárbaro, abre a la derecha Vera, surge y se viene el tractor Bustos, arranca de 8, Avientro espera para liquidarlo aún más, si es que no está sentenciado Freitas, pero contesta Nacho Fernández, retrocede Miramón, se apoya con Silva Torrejón, el 3 o el 24 jugando de lateral izquierdo, tocando para la llegada de Miramón bien de 5 horas para darse a Nacho Fernández, le falta de Moreno, roba Vera, viene para Freitas de pecho, tocó de derecha para que vaya a Galván, que el tercero escapó a Mayor. Vera en el centro, atrás para el gol de Colidio. Vera también tiene a Juan Cruz Mesa, la baja de derecha y busca el centro, área Mayor para que insista por ese lado, Galván de vuelta para Mesa de derecha, tocando ante la marca de Gianpaoli, toca River que se florea, la segura por abajo Bustos para la llegada de Galván, Tommy va para el fondo con Rivero, sale River, que está ganando contra el Lobo 2-0 como local.
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1: No suele lucir ante el ojo del hincha común, pero hay un muy buen segundo tiempo de Galván.
0: Sale a la derecha Gimnasia, primera que toca el colombiano Pérez, viene de 8 para jugar con Steinbach, que le regaló cabezazo para despejar de Moreno. Colidio contra la falta de Nacho Fernández, tiro libre de River en 24 del segundo tiempo, gana el millonario y esto pasa por el banco local. Sebastián Errur.
2: Chacho le dice, muchachos, tranquilos, tengan la pelota, falta un montón, ¿eh?
0: Que contraste al del domingo, ¿no? A esta hora estaba complicada la noche para River, Cholo.
1: Sí, estaba padeciendo.
2: Hasta ahora.
1: ¿Cómo?
2: Viendo velas con San Lorenzo en este momento.
0: saliendo bien a la derecha el pase para que retroceda Fracta, escapa de la marca de Sampaoli, tocó para Mesa, contesta Silva Torrejón, saque de banda de River, sector derecho, campo de Gimnasia, la va a tomar Bustos para el equipo local.
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0: Arranca Viña, tres cuartos de cancha de Gimnasia, se viene Matías que retrocede y toca de derecha para el fondo con Rivero, no tiene presión así de Osmendi, parece ya liquidado Gimnasia desde lo anímico. El segundo gol lo planchó al equipo que dirige Pereira. Viene Martínez Cuarta para tocar por abajo, la regaló el chino. Salazar que robó, tocó de derecha para que después venga de punta Torres. Nacho que entrega de 10 al área, busca el descuento Salazar, buscando de zurda al arco. Salazar abajo Beltrán, abajo Beltrán para quedarse con la pelota, que es cierto, no era fuerte tampoco Quinada, pero siempre está bien parado el arquero de River, Cholo.
1: Sí, y es cierto que para un arquero sobrio y seguro como él, no era un ataque relevante, pero entró bien Salazar, le da otra energía a Gimnasia que tiene poco juego.
0: Sale Beltrán, la recupera el Lobo, sale a la derecha Steinbach, corre por así, Rivero despeja de zurda, la revolea el lateral, le corresponde al Lobo a los 26 de la parte final, sale Steinbach para el equipo de La Plata.
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3: Con este resultado parcial, River Central en el Monumental el sábado, el domingo en la Paternal, Argentinos Belgrano.
0: Hay falta sobre Rivero, sale River, que se toma un descanso también, Cholo.
1: Y a Rivero no lo tranquilizó ni siquiera el 2-0. El dominio y el manejo absoluto del partido. Varios rechazos ordinarios del 6 de River.
0: Sale Rivero en el fondo para River.
2: Sí. Pablo, se va a venir Juanfer Quintero.
0: Ahí está el colombiano entonces para la cancha. Ahí para jugar un poquito más de 15, quizás 20, ¿no? Con la adición en la cancha de River. Despeje de Beltrán, 26-40 de la parte final, sale River con su arquero.
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0: Falta en ataque, marca Red Hilfer de Freitas sobre Conti, tiro libre del Lobo, que parece ya entregado. Tocó

0: Para la llegada de Steinbach va Alexis con la marca de Galván, mete para Nacho, pierde con Daríbal Moreno, roba River, sale en la izquierda Matías Viña jugando con la presencia en la marca de Pérez, roba el colombiano Jean Paoli en su área a la derecha, tocando para Miramontes, descarga para la izquierda Nacho, cabezazo de Silva Torrejón que estaba mal parado, corta Mesa, sin embargo está encima la marca de Salazar, Mesa que se las ingenia, descarga bien para Bustos, va el tractor de 8, propone Fabricio para atrás, jugando para Mesa, Mesa la cuida y retrocede con Martínez Cuarta, la gente le aplaude cada retroceso de River que hace un rato le rezongo del público local, tocó para la izquierda Moreno, se apoya con Viña, Viña marcado por Pérez, tocó para el círculo central con Galván, Tommy se escapa de Nacho, Fernández sigue Galván, va para la banda izquierda, propone para la llegada de Freitas, tirado de extremo, adentro es gol de Galván, Freitas va al área, escapó, busca el centro para Freitas y es de Mesa de zurda, Mesa, las manos de Insfrán, que salva el lobo, bien Freitas, Mesa a las manos de Insfrán.
1: La jugada se quedó sin final porque Juan Cruz Mesa llegó perfilado de zurdo y entonces trató de asegurar el tiro y fue a las manos de Infran. Ahora, qué bueno es Freitas, porque es incisivo, porque es picante, porque va por las dos bandas y cada vez que la agarra, ataca al defensor.
0: Arranca en la izquierda Silva Torres, contenemos 30 casi, 28 en realidad de la parte final. El Lobo buscando un descuento que lo arrime en el marcador. Ahora parece una utopía. Va a la derecha Salazar, cambia de frente para que la deje pasar. Osmendi que pica el área con Torres. Steinbach buscando por lo bajo a Nacho Fernández. Viene Ignacio, la domina en el sector del 10. Tocó para Miramón, se escapa de la marca y busca el centro. Abre para el vértice del área, donde llega Salazar. Afuera, espera Silva Torrejón, busca arco de derecha y va Salazar, probar arco. Desviado su remate, saque de meta para Beltrán, sirva la gente de River, arriba el disparo del ex hombre de Barracas, saque de meta de River que prepara dos cambios, Sebastián.
2: Caminá Colillo, tendido en el suelo, es uno de los que va a salir, qué imagen, los lesionados hoy, es impresionante. El 10 Juan Ferrari a cancha, o sea, te digo, hoy va a guisar Jiménez, el 36 sale Bustos, Bustos que entró por los lesionados, Montiel sale también golpeado. Bustos afuera, ingreso Ulises Jiménez, el 36 afuera, el 11 Colillo y el 10 Juanfer Quintero.
1: Es que tiene que ver con el ritmo, con la exigencia, con el estrés y más allá de la emoción que genera esta definición, definir un torneo con 4 fechas en 2 semanas es un montón.
0: Sin duda, y además River tiene copa, es cierto que está encaminado para ser primero en su grupo después del triunfo en Brasil y por supuesto la victoria ante Carabobo, pero aún no matemáticamente, Sebastián.
1: Y acá hay fiesta ahora, escucha.
0: Sale Beltrán para River, el zurdo en 30 del segundo tiempo. Entraron Jiménez y Quintero por Bustos y por Colidio para el Millonario. Arriba el arquero de River. Grata aparición, la de Beltrán en este arco tan pesado que era de Armani hasta hace un rato. Arriba para que despeje de cabeza Miramón en el círculo central. Tocó para la izquierda Miramón. El pase que va llegando igual para que trepe en la primera que toca Jiménez de 8. Escapó Ulises, no lo quiere tocar Salazar. Aviento espera para el tercero Freitas y en la izquierda acompaña por ese lado Quintero. Cayó Jiménez, no hay falta de Salazar para el árbitro. Repone Instrón en 31 de la parte final. Sale Gimnasia con el mono, con su arquero.
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1: Ya estará más tranquila la prima, ¿no, Gustavo? ¿Vino hoy?
2: Sí, vino. Recién me mandó un mensaje que decía, emociona todo lo que hace Coudet para no poner a Juanfer.
1: ¿Cómo está la prima, no? Ah, mira. Bueno. O sea, le gusta el colombiano a la prima.
2: Ah, lo ama.
1: Mira.
2: El gol que más gritó en su vida lo hizo Quintero.
0: La prima es rubia o morocha.
2: La prima es morocha como todos los Medina, como debe ser.
0: Ah, bueno. Ataca el lobo, sale a la derecha, el pase para que... La juega Germán Conti por lo bajo para que vaya Miramón, intercepta bien y se viene la contra de Mesa para que domine la escena Juanfer Quintero, primera que toca el colombiano, espera que le pase Freitas, el pase no fue bueno, contesta Conti, igual le queda para Quintero que tiene un imán. Juanfer la domina de 10, tocó al vértice del área por la derecha para la llegada de Juan Cruz Mesa, otra vez con Quintero, tocó hacia atrás, auxilia Martínez Cuarta que hizo un gran gol hace un rato, el segundo, él condujo y él definió de cabeza, sale Beltrán para la izquierda, arranca River con Rivero, 31 de la parte final, aparece en la escena Viña, jugando para el círculo central, el giro de Veira para tocar con Moreno que abre la derecha en dirección de Martínez Cuarta, el chino que sale por lo bajo, de vuelta para la zurda de Quintero, la asegura con Moreno, descarga a la derecha para la llegada de Mesa, Mesa corto para Ulises Jiménez, adentro espera Freitas, viene el pase que no fue bueno de Jiménez, roba Silva Torrejón, círculo central, Miramón para la izquierda, anticipo del chino Martínez Cuarta. puerta que va otra vez. Aviento le regaló para la llegada de Nacho. Nacho girando con la marca de Galván. Espera en la derecha que vaya al ataque Steinbach. Este pasó y fue para él también la pelota. Buscando Gimnasia un descuento. Steinbach que se arrima al área. Vértice para intentar. Sigue Steinbach en cortada. Bien para el colombiano Pérez. El zurdo que se abre. Lo marca Rivero. Sigue Pérez al del área. Ahora insiste Pérez retrocediendo para dársela a Nacho. Centro de Fernández para que vaya a descontar Silva Torrejón. Despique de cabeza de Martínez Cuarta y va a la derecha a la contra de River. La maneja así Quintero.

0: River, enganchó Juanfer, escapando, sí, de Miramón, tocó para Viento en dirección de Galván, la cuida y toca para atrás, falta contra Galván, sí, infracción de Nacho, tiro libre de River en el círculo, gana el Millo entre tanto de la parte final, con los goles de Driussi y de Martínez Cuarta.
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0: Está resignado Pereira en el banco de Gimnasia, Gustavo, ¿o no?
2: Casi, te diría que sí, obviamente sabe que un gol lo pone en partido, pero si no patea el arco.
0: Tres para la derecha, Jiménez jugando ante la marca de Salazar. Tocó para atrás después, así la cubre Fausto Vera. Retrocediendo Vera para jugarla con Martínez Cuarta. Arranca el chino, le pierde el Chelo Torres. De vuelta a la derecha con Fausto Vera. Fausto Vera que gira, se complicó, robó Miramón. Busca viento el descuento. Osmendi también la pide Torres por el punto del penal. Miramón que insiste, levantó la cabeza, va por la izquierda. Insiste por el vértice del área, acompaña. Salazar tacó para él, sigue Maxi Salazar. Escapó y viene esperando un centro con Osmendi. A las manos de Beltrán, la desperdicia Gimnasia, sale River en 34. El segundo tiempo, Cholo.
3: No tiene final Gimnasia, le falta gestación. Ya se desinfló Nacho Fernández, entonces son todos raptos individuales. Miramón tardó muchísimo en encontrar un compañero y después Salazar le ganó el optimismo.
0: Beltrán de zurda contra el campo del Lobo para que la vaya a buscar. La franquicia es marcada por Gianpaoli que despeja. El rebote del círculo central. Le va tocando Steinbach en la derecha. Se viene marcado por Quintero. Anticipo de cabeza de Rivero que la deja viva. Osmendi a la derecha para que vaya después con todo el zurdo. Juan José Pérez enganchando Pérez. Tocó bien para Nacho. Aviento espera el pase del gol. Torres a la izquierda para que también vaya con todo. Silva Torrejón acompaña a Salazar. Va Maxi Salazar en el vértice del área. Lo enfrentan dos. Sigue Salazar. Escapa para la derecha. El centro que no es bueno. Despeje de cabeza de Fausto Vera, después la va buscando para también bajarla de arriba. Freitas se entrega para la izquierda. Messi se viene arriba para el tercer gol. Quintero largo para que pique, habilitado Freitas contra la marca de Miramón. Llega Freitas, sale lejos el arquero, infalde en su área y después la atrapa y sale a la derecha el Mono. Sale el Lobo en 34 en la parte complementaria.
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4: Recordamos el grupo H de la Sudamericana. River 10, Carabobo 6, Bragantino 6, Blooming 1, juega el Millonario frente a los brasileños el miércoles 21:30.
0: El bola River, se viene Quintero, sector derecho, Mesa, Alberti, Sebelaria, se abrió contra el banderín del córner, centro para Juan Ferreira Mayor, lo tiene Quintero, escapó, buscó de zurda de gol Quintero, y en el camino después del remate de Quintero apareció Gianpaoli con la espalda para mandarle al córner, tiro de esquina de River en 35 de la parte final.
3: Qué bien le hizo Juanfer, porque primero él le marcó a Juan Cruz Mesa que pasara para poder habilitarlo por la banda derecha. Y después el pase quedó corto el del pibe, pero él con el cuerpo se posicionó, el marcador era Nacho Fernández y después buscó el segundo palo. El desvío y el córner, pero tiene esas pinceladas, Juanfer, está en partido.
0: Aplaude la gente a Quintero que levanta su mano derecha para la reconciliación. El centro en la izquierda de Juanfer en 36 de la parte final. Vendrá primero a buscar de cabeza Jiménez, el centro que corta Conti, le queda de vuelta a Juanfer Quintero, la domina de zurda, retrocede el vértice del área, buscando el arco Tomás Galván, el centro de Galván, pecho y gol de Fausto de zurda, mira el arco, probó y en el camino Osmendi que la manda al córner y se enoja con sus compañeros porque no iban a marcar. Tiro de esquina de River, sector izquierdo, lo va a tomar de vuelta Quintero.
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0: Corto el córner de Quintero para Galván, de vuelta para la izquierda con Juanfer, levantó área mayor, Vera que busca el remate con Freitas, ahora con Galván, rebotó Galván e Isfran, la manda al córner, el arquero Formosinho, gran disparo de frente de Galván, de buen partido, tiro de esquina de River, Cholo en la izquierda.
3: Hay un muy buen segundo tiempo de Galván, un volante mixto con llegada y que siempre tiene alguna de esas jugadas de gol, él levantó y también colaboró para el buen segundo tiempo de River. El otro que ingresó muy bien es el pibe Freitas. River está en partido, River va por el tercero, Gimnasia quiere perder por lo menos posible.
0: Me parece que no era córner, ¿eh? Y a pesar de esto se enojó Infran y el árbitro la amonestó, Gustavo.
2: Ay, Infran, porque la tiró lejos.
0: Se fue toda la pelota, creo, José, ¿lo viste? Estudios centrales.
2: Bueno, es lo que estaban desesperados los chicos de Gimnasia diciéndole.
4: Da la sensación de que no, ¿eh?
3: En el golpe de vista en el monitor no parece haber sido toda.
0: Quintero en el centro, el zurdo que levanta para que vaya a buscar el gol, Rivero de cabeza, a las manos de Infran. Que sale en 37 de la parte final, gana River contra el Lobo 2-0 y va a semifinales contra Central.
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0: Jiménez por debajo para Fausto Vera. La maneja River, espera por la izquierda y no recibe Quintero. Corto para Jiménez. Ulises que retrocede para dársela al chino Martínez Cuarta. River ganando y jugando hasta ahora semis el sábado contra Rosario Central. A la derecha viene Jiménez avanzando contra la marca de Osmendi. Robó Osmendi. Falta de Jiménez, pecado de juventud, tiro libre del Lobo en la izquierda, 38 de la parte final.
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0: Últimos cambios en el Lobo Platense, entonces, Gustavo.
2: Sí, señor. se va a venir Panaro, el número 7. Ya te digo quién es el otro que se viene.
0: Eva Torres.
2: Torres, claro que sí. El 37 es Panaro, por el 32 por el Chelo Torres. Y Franco Torres, el 26. Y ya te digo quién sale, Silva Torrejón.
0: Creo que entró Melluso, por Silva Torrejón.
2: Melluso, sí señor, corrijo, el 22.
0: Siente. Miramón arriba, el cabezazo de Conti para buscar el descuento con Ausmendi. Arriba también la cabeza de Moreno en el cuadro menor. Salta con falta, Panaro, que además chocó la cabeza peligrosamente en 38. Para el juego del árbitro, entonces Melluso en lugar de Silva Torrejón, Gustavo.
2: Sí, señor, el número 22, Matías Melluso. Todavía no tocó la pelota Panaro y ya quedó caído. Recordemos, última vez que jugó aquí, a los 10 minutos, vio la roja.
3: Es cierto, y eso terminó complicando a Gimnasia y engañando a River, porque ese triunfo le terminó distorsionando un poquito la mirada sobre el juego.
0: Por eso levanta ya el hombre de River, también el de Gimnasia.
5: Pero,
0: sí, Sebastián.
5: Puedo decir algo, yo sí. Estoy siguiendo a todos, pero no lo veo bien, ¿eh?
0: Otro más.
5: Falta poco.
0: Otro más con problemas.
3: ¿Cómo está el detector de lesiones?
5: Hace rato.
0: ¿Y qué le queda River? ¿Algún cambio? No, si solo 5.
5: Todos los cambios.
0: Saque Beltrán de zurda en 39 de segundo tiempo, Cholo.
3: Igual por cómo está Gimnasia, River juega con 9 y no lo pierde.
0: Epa. Arriba el arquero de River buscando el campo del Lobo. Se viene Mesa en la derecha. Saltando contra Melluso. Cabezazo fallido de Mesa. Despeje de zurda de Gianpaoli que la rechazó. Cabezazo de Moreno para la derecha. Después se impone Melluso. Buscando el campo rival. Se impone Martínez Cuarta lanzando a buscar a Freitas. Pero corta Nacho a la derecha para Conti que abre en dirección de Steinbach. Sale Alexis contra la marca de Galván. Propone Gimnasia. Viene Pérez y Raviña al lado de Coudet. Saque de banda del Lobo. Casi 40 de la parte final en la cancha de River.
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0: Sale Pérez a la derecha, cae, hay falta para Regis, se viene la contra de River. Freitas que es derrotado por Miramón, saque de banda de River en la izquierda, casi 40 decimos del segundo tiempo, gana River 2-0, goles de Drius y de Martínez Cuarta, avanza a semis el equipo del Chacho para jugar contra Central.
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0: Sale el Lobo con Steinbach de zurda contra el campo de River, pero corta bien Quintero. Le quedó para Pira a la izquierda con el futbolista Galván. De primera Quintero pica a Freitas que quiere su gol. Va Freitas de taco, parecía en offside. El rebote le queda de vuelta a Freitas. Va el Pela a la derecha, a vértice del área. Mesa tocando corto para Quintero, la semiluna. Área para el centro de Jiménez. Y la manda el córner Melluso de zurda. Es para River que recién construyó. Dio una buena jugada en ataque con Quintero de abanderado. Tiro de esquina de River en la derecha.
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0: 40 de la parte final. Quintero con el córner. River quiere el tercero. Está Martínez Cuarta también. Rivero, por supuesto. Freitas que entró muy bien en el partido. Piña al sector opuesto. Quintero con la zurda. Centro muy cerrado. Cabezazo de Rivero. Arriba la marca también de Melluso. Saque de meta del Lobo, se lo pierde Rivero, repone Inflan para Gimnasia en 41 de la parte final.
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3: River es más, River es superior, River maneja emocional y futbolísticamente el partido.
0: Arranca el Lobo con Melluso que descarga para Ausmendi, círculo central con Panaro también, cayó Panaro, no hay falta para Regilfer. Sale Jiménez para su arquero Beltrán, aplaudidísimo por la gente, reconocido Beltrán, arriba el zurdo, contra el campo del Lobo, la espera Quintero, marcando Gianpaoli que de cabeza despeja para Gimnasia de Grima La Plata, arriba Nacho después, sale hacia atrás, le regaló para Freitas, viene el Pela, Freitas contra dos, cae contra Nacho, no hay falta para Regilfer, roba la pelota y sale ahora el Lobo con Pérez, tocó de zurda para Panaro de 10, en la izquierda espera. El futbolista Salazar, Panaro que la maneja contra el chino Martínez Cuarta. Qué buen pase a la mayor. Salazar que tiene el descuento, centro atrás de zurda. Y salvó la línea Viña, la gol de Gimnasia porque entraba solo Mendy. Viña salvó el offside igual, ¿eh? Offside creo de Salazar, ¿no? Indirecto para River, Cholo, entonces en 42 minutos.
3: Y ese offside en todo caso le salva un poquito la ropa en la jugada a Fabricio Bustos porque se quedó mirando la pelota, mirando a Panaro. Y descuidó la posibilidad de que Salazar se le filtrara.
0: Saque River en el fondo con Beltrán. Ganados a cero el millonario contra Gimnasia.
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3: La espalda se la comieron a Jiménez, porque si Busto no juega y le devoran el carril, sería complicado.
0: Problema, no sería. Falta en ataque de Freitas para Gimnasia. Ya salió Miramón largo para buscar el campo rival. Arrígalo Miramón. Un obsequio para Beltrán Silva, la gente sale River, que pasa a semifinales para jugar contra Central.
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0: Offside de frente a marca de asistente.
2: ¿Pablo?
0: Sí, saldrá a Gimnasia, Gustavo.
2: Que más allá del campañón, que tendrá 7 partidos ganados y 1 perdido, puede ser el último partido del Pata Pereira.
0: ¿Así a quién buscan? ¿A Bacari?
2: A Bacari, al sabio, sí señor.
3: ¿A bueno, quién?
0: Al sabio Bacari, dice Gustavo.
3: Ah, mira.
0: Miramón que va por la izquierda jugando para tocar con Salazar. Arranca Maxi casi de puntillo. Propone contra Banderín del Conde. Marca Jiménez, el centro de zurda. Pega en Jiménez, tiro de esquina del Lobo a los 43 clavados de la parte final.
3: Y Salazar es el que le da un poquito de ímpetu, un poquito de esperanza a Gimnasia.
0: El centro de Salazar en la izquierda buscando corta al vértice del área. Llega por allí Pérez. Melluso en el centro, segundo palo, despeje de cabeza en lo alto del Chino Martínez Cuarta. Devuelve a la izquierda otra vez Miramón para que la maneje Maxi Salazar. Encara marcado y busca el desborde contra Jiménez, lo eliminó. Salazar y un centro de zurda flotado arriba, quiere los medios, le encuentra el Panaro, pegó en el palo Panaro y Beltrán, impresionante. Lo de Beltrán vale un palo verde. Lo que hizo el arquero es magnífico en el suelo, salvó lo que era gol de Panaro que primero cabeció el palo. Y el rebote en el piso lo encontró Beltrán que igual metió la mano derecha. Este arquero es magnífico, Tiro de esquina para el Lobo. La izquierda, Cholo.
3: Sensacional, Beltrán. Es un arquero que tiene todo. Reflejos, capacidad, sobriedad, seguridad y también suerte.
0: El centro en la izquierda de Salazar. Tuvo el descuento dos veces Panaro recién. 44 de la parte final. Viene el envío de Maxi Salazar. En la izquierda, el centro de derecha pasado. Arriba quiere ganar y lo hace Panaro. Otra vez Panaro, que creo que entró tarde el partido, ¿no? Saque de meta en 44 de arriba. El rebote en el piso lo encontró Beltrán, que igual metió la mano derecha. Este arquero es magnífico, Tiro de esquina para el Lobo en la izquierda, Cholo.
3: Sensacional, Beltrán. Es un arquero que tiene todo. Reflejos, capacidad, sobriedad, seguridad y también suerte.
0: El centro en la izquierda de Salazar. Tuvo el descuento dos veces Panaro recién. 44 de la parte final. Viene el envío de Maxi Salazar. En la izquierda, el centro de derecha pasado. Arriba quiere ganar y lo hace Panaro. Otra vez Panaro, que creo que entró tarde el partido, ¿no? Saque de meta en 44 de River, Cholo.
3: En un momento era un futbolista trascendental para Gimnasia. Es cierto que oscilaba en sus rendimientos, pero podía jugar por izquierda, por derecha, con mucha potencia. Uno contra uno. Si querés, como el Pío Campos.
0: Ahí también.
3: Que nació en River, llegó a la selección salvando las enormes distancias. Hablo de perfil físico, pero claro, cómo cuestionarle que lo ponga de suplente a Pereira con esta racha de los últimos tiempos.
0: Y cómo entender que no está Germán y solo porque está Beltrán, Sebastián.
5: Pero claro que sí, pero Armani se va a tener que ir de River en junio, ya te lo digo.
0: Sí. Esto de Beltrán rompió todos los esquemas, Eva.
3: Y además es un valor lo que ocurre hoy. Porque cuando vos sos el arquero suplente y vas a cuidar el arco, bueno, la presión en todo caso la podés diluir o manejar mejor. Cuando el suplente va al arco y el titular está en el banco y se llama Armani, es una muestra de jerarquía y personalidad tremenda la de hoy de Beltrán.
0: Y fueron muchos meses, Sebastián, de Beltrán en el arco de River,
5: No, y desde enero no falla, además en un amistoso, 5 minutos más, en un amistoso con Peñarol, en el brazo atajó 2 penales.
0: Sale a la derecha, Gimnasia, viene Pérez para volcarla con
2: rápido, Steinbach. No se olvidan de todo lo que le dio Armani a River.
0: No se olvidan, lo que digo que hoy es la actualidad. Es la actualidad.
3: ¿Esto es tuyo o un mensaje de la prima?
2: Mensaje de la prima, que dice que el titular es Franco Armani después de junio.
0: No se olvidan, pero lo de Beltrán hoy es irreemplazable.
4: El fútbol son momentos, ¿no?
0: No está para salir, claro. Toca Steinbach con Pérez, escapa el zurdo a la derecha, retrocede ahora para la presencia de Germán Conti, el flaco Conti tocando contra el campo de River a la izquierda, horizontal para la salida, ahora de Renzo Gianpaoli. Gana River 2-0, goles de Driussi y Martínez Cuarta, tenemos 46 de la parte final. Encara Gianpaoli que se viene para la izquierda, la regaló Jiménez Corta, sale para la derecha con Juan Cruz Mesa, lo corre Melluso, sigue Mesa, tocó para adentro con Quintero, descarga de zurda al vértice del área, no, mucho más atrás. Y no puede Freitas, por eso la recupera Pérez en la derecha, va el zurdo, arranca el Lobo buscando un descuento que se ve lejano. Pérez encara de 8, sigue Pérez, escapó de dos, va Pérez que es ligero y liviano, no hay falta para Regilper, recupera River, sale el millonario en la izquierda, cambia a la derecha Ribeiro, lanzando para Quintero, contesta Melluso para atrás de cabeza, círculo central, atrás de Gianpaoli, sale el Lobo en la derecha con el flaco Germán Conti.
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0: Arranca el Gianpaoli en el campo de River, círculo central, tocó para la derecha en dirección de Nacho Fernández de 8, va Nacho, el sur zurdo, escapando sin Nacho de Galván. Bien Galván, con el cuerpo igual la trae por aquel costado y sale Steinbach de extremo, metiendo a Valverde en el área. Osmendi que tocó bien para atrás, Pérez que entró bien el zurdo, busca el descuento Panoro de derecha y de vuelta Beltrán. Y de vuelta Beltrán salvando con los pies, era un mano a mano imposible. Panaro magnífico y mejor Beltrán. Miramón que busca el centro, área mayor para que vaya Steinbach, la bajó para el gol de Osmendi. Se la pierde Gimnasia, que tuvo varias chances de gol. Osmendi.

0: que cierra el gol debajo del arco con Beltrán ya vencido. Saque de meta de River que no la pasó bien recién.
1: Y cuando todo parecía desesperanza y un Gimnasia resignado, quemó las naves en el final. Entró bien Salazar, incisivo, optimista, un futbolista que confía en su capacidad, y también entró bien Panaro, pero ahí apareció Beltrán. A veces hablamos de un arquero de equipo grande porque le llegan poco y resuelve bien. Este es un arquero grande porque le llegan mucho y lo resuelve todo.
0: ¿Por qué no jugó de entrada Panaro? ¿Sabés, Gustavo?
2: Táctico, venía jugando de esta manera. Quedó satisfecho el Pata Pereira con lo que venía haciendo sus dos delanteros, Aumendi y el Chelo Torres, por eso tuvo que esperar Panaro.
1: Sí, tiene lógica más allá del rendimiento o lo que mostró en este ingreso.
0: Sale Pérez para la derecha con Steinbach, viene Alexis para Bento, círculo central, falta contra Steinbach para que el árbitro a los 47 para 48 de la parte final repone el Lobo, que se queda fuera de la apertura en los playoffs en la cancha de River.
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0: A la izquierda Juanfer Quintero para que después la maneje y cambie la marcha Galván. La cuida contra Miramón, lo marca Miramón, Galván. Falta de Miramón, tiro libre. Es para River en la izquierda.
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1: Y hay un tema que tiene que ver, por supuesto, con la urgencia de Gimnasia, con que le queda poco y tiene que ir para adelante aunque quede desprotegido, pero también River lo deja crecer, porque le cuesta manejar los tiempos, tener la pelota. Y Juanfer, que entró de segundo delantero ahí en dupla con Freitas, no resulta tan trascendental en estos minutos que le dio Coudet.
0: Saque de banda en el cierre del partido de River, le queda un minuto al encuentro, va a jugar Jiménez por la derecha para el conjunto de Coudet.
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0: Sale Infran en Gimnasia de derecha contra el campo de River, esperando por arriba. Aumente la baja en el círculo para la llegada de Panaro, contesta Aníbal Morino. Panaro que robó, salió bien contra Martínez Cuarta. Panaro fue de lo mejor del partido para Gimnasia y jugó poco. Tocó a la derecha para que llegue Aumente y se viene. Agustín, el centro, segundo palo para Panaro, para Salazar, contesta Martínez Cuarta. Sigue en el área la pelota. Salazar en el centro de zurda. Entraba Aumente y contesta otra vez Galván. Sale Juanfer Quintero con Freitas. Va a tres cuartos de cancha de River. Robó la pelota de Gimnasia. Se viene Nacho para la izquierda jugando para Panaro. Vértice del área. De vuelta para la subida de Miramón en la izquierda con Salazar. Se impone Maxi. Coloca el centro a media altura. No puede el Chino. Cayó Aumendi. Sale el Chino. Martínez Cuarta de derecha largo contra el campo del Lobo. Pero despeja la cabeza Miramón. Anticipo de Jiménez. La corre dos contra dos. Freitas para buscar el tercero. Gianpaoli contra él. Robó el hombre del Lobo. Le quedó para Pérez en el círculo central. Nacho que la maneja. Va Ignacio Fernández a la derecha. La vuelta para Pérez. Lo persigue Quintero, despeje de Moreno, falta de Pérez, tiro libre de River, el partido le queda poco, apenas 10 segundos, va a ganar River, el Monumental pasará a semifinales para jugar contra Central en esta apertura, en los playoffs. Ya está instalado el canalla que hace un rato derrotó a Racing. Ayer lo hicieron Unión y, perdón, Belgrano contra Unión y Argentinos contra Huracán. La pide Rey Gilper y es el final del partido. Ganó River. Ganó River. Está en semifinales de la apertura. 2-0 con los goles de Driussi y Martínez Cuarta. River derrota a Gimnasia y avanza a dos partidos de ser campeón el conjunto de Coudet.
1: Y River terminó ganando por el escudo. Y River terminó ganando fundamentalmente por los nombres. Porque en un par de jugadas mostró contundencia. Y cuando en la última foto se desdibujó, ahí apareció ese pedazo de arquero que es Beltrán. River sueña. Todavía es una cuestión de fe. Le falta juego, pero tiene plantel.
0: Paso por el sector de Sebastián Errul para lo que él entiende que deja este River ganador a semifinales de la apertura.
4: A lo que son los abrazos, River necesitaba este partido, aunque le falta todavía para llegar a lo máximo. El rendimiento mejoró, quizá lo dirá el Cholo, el mejor partido de que está Coudet en River después de Belgrano de Córdoba, y River se va conforme y feliz, más allá de lo lesionado, vamos a hablar después, pero River ya piensa en Central, sábado aquí, me parece que van a pedir jugar sábado 19 horas.
0: Bueno, entonces contra Central el sábado sería, porque después tienen Copa ambos. El martes el equipo de Rosario. Gimnasia se va cabizbajo por lo de hoy, pero con la frente en alto por lo que hizo Pereira en su conducción, Gustavo.
2: Es lo que debería, porque no fue digno, fue realmente muy bueno. Un equipo que de 8 partidos gana 7, no le cabe otro elogio que el de muy bueno. El laburo del Pata Pereira, se va a Gimnasia y ha terminado su labor en este semestre, porque ya por Copa Argentina ha jugado los partidos que le corresponde y espera en octavos al ganador de San Lorenzo. o de Riestra. Se va Gimnasia y a definir ahora qué es lo que va a pasar con el Pata Pereira, si sigue o si vuelve a la reserva, qué es lo que me dicen que va a pasar y si en su lugar viene Julio Bacari.
0: Muy bien, Gustavo. River 2, Gimnasia 0. Llega el comentario por Continental del Cholo Marcelo Sotile.
1: Bielsa suele decir que los partidos no se analizan por compacto, porque ese recorte del juego engaña, y conceptualmente tiene razón. Ahora, en la cuestión puntual de este partido, revisando el compacto se puede entender el partido, porque River fue un equipo de jugadas, todavía no tiene la consistencia en el juego, el volumen creativo que quiere, que pretende y que han mostrado los equipos de Coudet. Pero claro, tiene nombres, tiene jerarquía y por momentos tiene contundencia. Desde ahí se explica este partido, porque en el arranque Gimnasia podía manejar la pelota y lograba imponer su plan, bien cubriendo el ancho de la cancha, juego directo después de la salida y la técnica de Nacho Fernández y tratar de apuntar a los centrales. Entonces River la pasaba mal, estaba incómodo, pero en una jugada lo destrabó. Ahí apareció el Hugo Acuña, que se llevó una merecida ovación mientras estuvo en la cancha. Después tuvo que salir reemplazado por una lesión. La apertura para Colidio con un destello de calidad, porque este es Colidio. A veces, les decía antes, parece frío, como desconectado del juego, pero es alguien que confía en su técnica. Y desde ahí tiró un sombrerito infernal, el pase atrás, y ahí Driussi con un golazo también, al estilo River, porque es así. Desde esa jugada fue el estilo River. La paró de derecha y lo fulminó con la zurda. Insfrán solamente pudo ser el escribano del gol, mientras que la red del arco le hacía vientito. Y ahí lo que pasó es que River se acomodó, se ordenó sus volantes, tuvo más gestación, más secuencia de pases, más línea de ataque, y Gimnasia se desmoronó, como si le hubiera matado la ilusión, como si no hubiera confiado en estos 7 partidos con esa excelente racha del Pata Pereira. Entonces el partido se fue al entretiempo con un control de River fundamentado en la contundencia y en la jerarquía que fue muy expuesta en esa jugada. Pero en el segundo tiempo, porque River todavía no está, porque River todavía está lejos de ser un equipazo, empezó en la desprolijidad. Aún cuando había crecido Moreno, aún cuando Galván conectaba mejor y también cuando entró Freitas y le dio al ataque un espíritu joven con una fibra diferente, porque es incisivo el pibe. Si se quiere, parece ese Crespo que alguna vez puso Pasarela, que se tiraba atrás, que conectaba y que buscaba todo el tiempo o el pase o el arco rival. Pero en esa desprolijidad, cuando no tenía tanto juego, llegó otra vez una jugada. Por eso les marcaba lo del compacto. Martínez Cuarta se transformó en capitán y a partir de su capacidad técnica, porque a veces incluso parece tener cara de demasiado bueno para ser central y lo arrastran con cierta facilidad, rompió la línea, condujo, se la dio a Freitas y Freitas le dio un pase-gol. Eso, con la colaboración tremenda de Insfrán, que salió tarde y casi le termina siendo hasta un penalazo a Martínez Cuarta, se transformó en el 2-0 de River. Y River, cuando tenía todo ahí para lucirse, porque Gimnasia hasta parecía jugar con uno menos, y justamente el jugador de diferencia era la ilusión, porque River estaba para golear y Gimnasia parecía fuera de partido, como resignado a que ya hubiera pasado su veranito con una buena fortuna. Pero ahí River se desdibujó. No entró bien Juanfer como segunda punta, no conectó, no manejó la pelota. River entró en esa disputa que no le servía y Gimnasia, con lo que le quedaba, con Panaro y el optimismo de Salazar, fue para adelante. Y ahí otra vez, jugada determinante del compacto. Porque podremos marcar a Colidio con su destello de calidad y casi es el segundo con un tiro que le quedó poco ángulo. Podremos marcar a Martínez Cuarta, podremos marcar la levantada de Aníbal Moreno, pero otra vez fue fundamental Beltrán. No porque Gimnasia haya tenido un ataque descomunal, sino porque River defiende mal. Porque Rivero a veces le pega de un modo vulgar y ordinario para cualquier lado. Porque River no se sabe defender con la pelota y ahí aparecen las falencias. Y ahí Beltrán fue otra vez tremendo. Ratificó que es la mejor aparición del fútbol argentino en el 2026. Y que aparezca en la lista de preseleccionados de Scaloni parece un sueño, parece una utopía, pero por lo pronto podemos decir que es un sello de calidad, no solamente a el nivel competitivo de la Liga Argentina, sino a un arquero tremendo, que hoy tiene un valor doble. porque de arranque le habían llegado poco y había respondido bien, pero después le llegaron seguido y siguió respondiendo bien, con algo fundamental para un arquero que recién está apareciendo, y muchas veces se dice, y lo decía el gran Amadeo Carrizo, que los grandes arqueros hacían después de que le hacían 80 goles, que les hicieran 80 goles, y había que tratar de que no fueran varios en el mismo partido, tenía Armani mirando en el banco. Cuando él fue a calentar en la previa, la gente ovacionó a Armani, más allá de que él también se llevó un aplauso estruendoso. Y con eso, con ese contexto, mostró otra vez Beltrán que es pura personalidad, que tiene reflejos, que tiene talento, que tiene sobriedad y que también, en una jugada que pegó en el palo, tiene la cuota, la dosis de suerte necesaria. Por eso, River todavía no es un equipazo, pero está a dos partidos de ser campeón. Mientras que se va acomodando, gana, fundamentalmente por los nombres propios. Le falta el volumen colectivo y cuando la pasa mal, en todos casos, tiene un monstruo que se llama Beltrán.
0: Lo comentó el Cholo Marcelo Sottile, el triunfo de River contra la Gimnasia 2-0 para pasar a semifinales de la apertura. La tanda y volvemos cerca de la despedida, ya quedarán 10 minutos en Radio Continental.

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0: Ganó River 2-0 contra Gimnasia y está en semifinales de la apertura para jugar contra Rosario Central. Del otro lado, Belgrano irá a la Paternal contra Argentinos Juniors. ¿Qué tenés antes de la despedida en el vestuario de River ganador esta noche, Sebastián Errur?
1: No, lo primero que te voy a decir es que muy posiblemente River juegue el día sábado 19:30 aquí y que River va a pedir al árbitro Herrera a ver si puede dirigirlo. Tiene ganas River que lo dirija Herrera, sí, es verdad.
0: ¿Va a pedirlo? Bueno, mirá que en Italia hay un escándalo, ¿eh? Por pedido de arbitraje, hay una investigación.
2: Pero acaba de dirigir hoy Herrera.
3: Claro, no puede, dirigió Central ya.
1: Bueno, veremos.
0: En Italia hay un escándalo.
2: Debe haber una ironía, porque hoy a Racing Herrera es al que le está apuntando Milito.
0: Sí, no puede dirigir dos partidos consecutivos al mismo equipo, pero está bien. Quizás buscan por otro lado. ¿Y de Gimnasia qué en el final, Gustavo?
2: Bueno, nada, la bronca, la desilusión, el sueño era muy grande, pero también la dificultad era lo mismo. Gimnasia llegó hasta aquí casi como el campeonato que cerró el 2025, casi sin darse cuenta. Llegó hasta aquí y tal vez sea la primera vez para esta dirigencia que tenga la chance de tener un técnico que no sea interino. Recordemos, arrancó con Sanerato, después el Pata Pereira, los dos eran interinos, más allá de que Sanerato después parecía que se quedaba. Verán si ya para el primero de julio Bacari puede hacerse cargo del plantel.
0: Muy bien, el trabajo de Sebastián Errur en el lado de River y de Gustavo Medina en Gimnasia, que van a quedarse así en estos minutos por si hay alguna novedad, algo para contar, algún testimonio. 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
0: Un toquecito en lo último que te quede allí, Seba, en el vestuario de River.
1: Seguimos esperando por ver qué tiene Montiel. Tienen la contractura que le dije en el isquiotibial izquierdo. A ver qué tiene Acuña y a ver cómo terminó colido y terminó rendido en el piso. Todo eso pensando en el sábado, Pablo, es importantísimo porque sí, los tres son titulares.
0: ¿Y después cuándo juega por la Copa Sudamericana? ¿Qué día de la semana
1: que viene? El miércoles 20 aquí con Bragantino a las 21:30.
0: Si llega a pasar el fin de semana van todos suplentes, ¿no? El miércoles. Me imagino. Porque la final viene por encima de la Sudamericana, donde River está semiclasificado primero a octavos. Gustavo, lo último de Gimnasia antes de nuestra despedida.
2: Ya no juega más en este semestre, a muchos le queda Copa Argentina. Gimnasia ya ha cumplido, así que volverá a trabajar teóricamente el primero de julio en Estancia Chica.
0: Bien, gran trabajo de Sebastián Errur, de Gustavo Medina, de toda la gente en Radio Continental. Para River 2, Gimnasia 0, el cierre de José Vitale en estudios con Maxi Castañeira, con todo el equipo en la producción y también con la voz oficial de la locución, esa máquina que es Federico Telecter. Un abrazo para todos. Cierra José Vitale, River a las semifinales, le ganó a Gimnasia y va a jugar contra Rosario Central.
3: Gracias Pablo, gracias compañeros, nos vamos de esta transmisión recordando los resultados de esta fecha de la Liga Profesional. 2-1 ganó Central a Racing, River 2-0 a Gimnasia, se meten en semifinales del torneo.
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1: Medianoche.
2: Temperatura 11 grados 8, cielo nublado.
1: YPF aumenta desde hoy el 1% en el precio de sus combustibles por un plazo de 45 días.
2: Lo confirmó el presidente de la petrolera, Horacio Marín.
3: A partir de esta noche, YPF va a aumentar 1% los combustibles, pero va a extender el buffer, el sistema de precios de amortiguación, como lo habíamos dicho, los 45 días, lo vamos a extender hasta otros 45 días. Podemos decirnos esto acá, no va a haber cambios importantes. Hay que ir viendo cómo va la oferta y la demanda.
1: El Senado debatió en comisión la reforma electoral.
2: Al finalizar la reunión, Patricia Bullrich reiteró que el gobierno quiere eliminar las PASO.
4: El proyecto original, como todo proyecto, cuando uno no tiene una mayoría, se modifica de acuerdo a los consensos que se van logrando. Así que el proyecto se va a modificar. Nosotros vamos a seguir sosteniendo la inconveniencia de tener las PASO, de eliminarlas, pero seguramente lo que se discutirá es un sistema alternativo para que los partidos políticos tengan su vida democrática y la selección adecuada de sus candidatos.
1: La jefa del bloque de senadores de La Libertad Avanza además fue consultada por el caso del deslomado Adorni.
2: Estimó que el jefe de gabinete estará analizando y trabajando sobre su declaración jurada de bienes.
4: Yo ya lo dije, ya lo expresé, me parece que con una vez alcanza las cosas, mi posición fue clara, es clara, ahora es el jefe del gabinete el que estará analizando y trabajando sobre su declaración jurada de bienes.
1: Sin el número para el quórum, la oposición en diputados dio de baja la sesión especial para tratar los pedidos de interpelación de Manuel Adorni.
2: Iba a realizarse hoy a las 11, pero pidieron postergarla para el próximo miércoles 20.
0: Pronóstico.
1: Para hoy se espera cielo algo nublado, mínima 10, máxima 18 grados.
2: Temperatura 11 grados 8, cielo nublado.
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1: Sean todos bienvenidos al programa de mayor audiencia en el mundo de habla hispana, guiado, dirigido y conducido por los reconocidos científicos de la Unión Universal Esotérica del siglo XXI, que han unido sus conocimientos para brindar a todos ustedes un cambio definitivo a todos sus problemas. Quedan ustedes en la sintonía de este su programa, Un Encuentro con la Verdad.
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3: Hola, ¿qué tal, mi gente bella de Argentina, de toda nuestra república? Un gusto poder acompañarlos en este programa.
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3: 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Maestro, tenemos personas que ya se están comunicando.
2: Vamos, vamos a iniciar.
3: Vamos, vamos. El señor Carlos Díaz, fecha de nacimiento 23 de julio 1959, las cartas que él elige, 7, 13 y 19.
2: Usted escoge sus tres cartas. La primera carta me habla acerca de usted. Veo que es un hombre trabajador, luchador. Veo que se crió en el campo, mi querido apreciado amigo, pero vino a la ciudad. Trabaja usted en un edificio desde hace ya muchos años, mi querido y apreciado hermano del alma. Está a punto de jubilarse, pero anda enfermo hace 7 meses que no puede trabajar. Aquí vemos que se le paralizó la mitad de su cuerpo, don Carlos. Y primero le dijeron que era un virus, luego le dijeron que era una bacteria, luego le dijeron que era trombosis, que era una ACV. Ahora no le encuentran qué es porque le han hecho toda clase de análisis y no encuentran qué es lo que tiene. Permítame decirle, mi querido amigo, usted no puede hablar claro, se le paralizó la mitad de la cara. Y vemos que ha ido a los mejores especialistas. Ahorita está haciendo un tratamiento de acupuntura con una médico oriental, y veo que le ha ayudado, pero vuelve a lo mismo. Mi querido hermano del alma, esto no es natural, esto no es normal, no es una enfermedad de Dios. Hay un daño, hay una energía negativa, y esto viene por parte de una persona con la cual usted ha tenido muchos problemas, que vive ahí mismo en el edificio. Es importante de que se acerque. Su esposa ya había consultado y le dijeron lo mismo, pero a usted le cuesta trabajo creer y quiere saber por su propia cuenta. Yo quiero que nos visite cuanto antes aquí en Capital Federal. Yo le voy a comprobar con hechos y no con palabras. Y tráigame una rosa blanca. En el pétalo de esa rosa le voy a mostrar el rostro de esa mujer con la cual usted tuvo muchos problemas y es la culpable de lo que viene pasando. Esto es un trabajo brasilero. Le tienen pinchado un muñeco con alfileres, mi querido apreciado hermano del alma. Yo le voy a comprobar con hechos, no con palabras. Va a ver que usted vuelve a caminar, vuelve a hablar normalmente, va a volver a sentir ese medio cuerpo que tiene paralizado, mi querido y apreciado amigo. Lo estaré esperando. Usted no se preocupe absolutamente por nada. 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El día de su suerte, tome nota, es el día lunes, el astro que le pertenece a la luna, el color blanco, la piedra, el cuarzo y el metal, la plata. La plata es el metal que le canaliza las buenas ondas, las buenas energías. 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
3: 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Maestro, vamos con audio de la gente que se está comunicando.
4: Soy Alberto Hernández, quería felicitarlo por el programa. Nací el 8 de junio del 80, mis números son 11, 7 y 13.
2: Muchas gracias por comunicarse, gracias por confiar en la Unión Universal Esotérica del siglo XXI. Ha escogido las tres cartas, el 4, el 11 y el 14. Mi querido y apreciado amigo, veo problemas, veo dificultades, principalmente en su suerte. Vemos que se dedica usted a la venta de ropa para bebé, distribuye, viaja por todo el país. Económicamente le iba muy bien, gracias a eso tiene pues lo que tiene hoy en día, mi querido amigo, pero lleva un año que viene perdiendo dinero. Hay gente que le debe, no le paga, anda enfermo, le duele mucho la rodilla derecha, la espalda, la cintura, las piernas. En el campo sexual no responde en su hogar y no puede tampoco con ninguna otra mujer, porque lo intentó aprobar si era que no había pasión ya en la casa, pero no es la pasión, es usted. Ha probado la pastillita de colores, ha ido a un lugar, a otro, y no le encuentran absolutamente nada. Ha ido a los especialistas, le han hecho chequeos, le han hecho revisión, no encuentran qué es lo que hay, simplemente le dan calmantes y le dieron unos desinflamatorios, mi querido y apreciado Alejandro. Esto no es natural, no es normal, es importante de que por favor nos visite. Hay un daño, hay una energía negativa, y esto viene por parte de la familia de su esposa. Usted le dio trabajo a una sobrina de su esposa para que le ayudara con la contabilidad y fue un desastre, tuvo problemas usted con impuestos nacionales, por todo esto usted decidió despedirla y pues de ahí viene todo el problema. Acérquese, yo le voy a comprobar con hechos, no con palabras, porque hablar es muy fácil, pero va a ver de qué forma y de qué manera le ayudamos a mejorar en su suerte, en su salud, en sus relaciones interpersonales. Y tráigame la lista de la gente que le debe, le voy a ayudar a que le paguen estos deudores morosos, mi querido apreciado amigo. Hay que hacer una limpia, hay que hacer una magnetización, un florecimiento de su suerte. Lo estaré esperando el día de su suerte, Alejandro, tome nota. Es el día miércoles, el planeta Mercurio, el color naranja, la piedra, la amatista y el metal, el bronce. El bronce es el metal que le canaliza las buenas ondas, las buenas energías. Así damos respuesta, Tefi, a toda la gente que llama, a la gente que se comunica y participa. Usted también puede participar. 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Vamos a escuchar testimonios, personas agradecidas que nos han visitado y esto es lo que comentan. Escuchemos. Efectivamente, continuamos con la cantidad de testimonios, cantidad de personas agradecidas que nos visitan y que encuentran respuesta y solución a sus problemas. Permítame saludarlo.
5: ¿Cómo Maestro, es su nombre, ¿cómo está? Hijo? Juan Carlos Aguirre.
2: Juan Carlos, doctor, ¿usted cuánto hace que me visitó? Usted es odontólogo, ¿no?
5: Sí, hace un mes lo visité.
2: Un mes. ¿Cuál era su problema principal? Cuéntale a la audiencia.
5: Bueno, pues tuve problemas con mi esposa. Se ha ido a la casa con otro hombre. Usted me ayudó a recuperarla ya que ella había cambiado totalmente. Ahora somos otra vez felices.
2: Yo le dije a usted la consulta cuando vino. Le dije claramente de que ella estaba siendo dominada por ese hombre que se la llevó. Que no era ella prácticamente. Ella los últimos meses cambió con usted rotundamente. Era otra mujer.
5: Así es.

0: ahorita muy bien, ella es la de antes, tenemos la relación de antes y estoy muy feliz. En mi trabajo igual ya he mejorado y pues ella ahora está trabajando conmigo también.
1: Usted cuando me visitó no quería ni trabajar, se la pasaba era durmiendo en la casa, después de que ella se fue, ¿no? Hoy en día ya siente la vitalidad, está mucho mejor.
0: Sí, yo estoy trabajando normal en esa época, yo no quería salir, pero ahorita estamos otra vez al 100%.
1: Doctor, usted como profesional, yo quiero que le cuente a la audiencia. ¿Usted tuvo que hacer algo raro, algo en contra de su religión, en contra de sus creencias?
0: No, para nada,
1: ¿O
0: nada
1: todo en nombre de
0: raro.
1: Dios?
0: Todo en nombre de Dios, todo muy normal.
1: Usted como profesional, ¿qué le puede recomendar a toda la gente que está en sintonía, hijo?
0: Pues que si están pasando por algún mal momento y no saben a qué se debe, que busquen ayuda, que no tengan miedo, que vengan, que acá les pueden ayudar en sus problemas.
1: Bueno, doctor, muchas gracias por ese.
0: Gracias, igual.
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2: Y se comunica con nosotros la señora Liliana López, fecha de nacimiento 16 de abril de 1968. Las cartas que ella elige, maestro, son 6, 10 y 22.
1: Mi querida y apreciada amiga, gracias por comunicarse. La verdad, muy contentos de que se comuniquen desde el sur. Las cartas que escogí, la primera me habla acerca de usted. Vemos que es una mujer muy trabajadora, se dedica a la crianza de ovejas, mi querida y apreciada hermana del alma. Pero últimamente los animales se mueren, está teniendo problemas con su esposo, anda muy enfermo, no le puede ayudar en estos momentos, está postrado en una cama, lo ha llevado a los especialistas, a los médicos y no encuentran qué es lo que tiene. Él se le secó la pierna derecha, le duele mucho la espalda, la cintura, se le viene cayendo el cabello de una forma exagerada y ha bajado de peso. Mi querida apreciada amiga, la segunda carta me habla de que ustedes vienen siendo víctimas de una ritualización, de una influencia maligna. Por eso la muerte de los animales, por eso se han secado las plantas en su casa, por eso sus hijos ni se acuerdan de venir a visitarlo, se ha alejado, toda la familia está dispersa, mi querida apreciada amiga, y por eso usted no duerme bien en las noches. Permítame decirle que esto está en su propia casa, hay una maceta roja que usted tiene allí, yo quiero que usted saque junto con su esposo toda la tierra.

0: de esa maceta de la planta se secó y va a encontrar como una cajita metálica donde empacan galletas, está pintada de negro, adentro hay fotografías suyas y fotografías de su esposo, de sus hijos. Esto se lo dejó allí alguien que pertenece a la familia de su esposo. Si no la encuentra, pues no me visite, pero yo sé que la va a encontrar y próximamente nos vamos a estar viendo porque voy a estar viajando hacia el sur en la jornada de suerte y sanación. Llámeme y le empezamos a ayudar a la distancia, le empezamos a ayudar desde ya para retirar ese daño, esa influencia maligna. La estaré esperando, usted no se preocupe por nada, el día de su suerte es el día lunes. El astro que le pertenece, la luna, el color blanco, la piedra, el cuarzo y el metal, la plata. La plata es el metal que le canaliza las buenas ondas, las buenas energías. Con responsabilidad, con conocimiento, le damos respuesta y contestación a la gente que llama, a la gente que se comunica. 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
1: Maestro, vamos con audio de personas que se está comunicando.
2: Mi nombre es Verónica Gutiérrez, mi fecha de nacimiento es el 7 de noviembre de 1976. Los números que escojo es el 1, el 6 y el 22.
0: La primera carta que usted escoge me habla acerca de usted. Veo que es una mujer que trabaja como maestra, veo que es profesora, mi querida apreciada hermana del alma. Y también está teniendo problemas con sus compañeras de trabajo. Usted anda nerviosa, alterada, malgeniada, insegura. Todo le molesta, todo le causa duda, mi querida apreciada amiga, y esto no es normal. La segunda carta me habla de que su esposo está teniendo problemas en lo económico. Vemos que él tiene una ferretería, pero se ha puesto a dar crédito y hay gente que le debe, no le paga. Él tiene también que pagar algunas cosas y por eso anda trabajando hasta tarde, yendo a cobrar a pueblos aledaños a la ciudad donde ustedes viven. Por eso es que él llega tarde, no es porque tenga otra mujer. Yo no veo otra mujer en la vida de usted, de la vida de él. No veo nada en este matrimonio de infidelidad, mi querida apreciada hermana del alma. La tercera carta me habla de que hay un bloqueo energético y esto viene por parte de una compañera de trabajo suyo con la cual usted tuvo problemas en el pasado mes de diciembre, mi querida apreciada hermana del alma. Aquí vemos claramente de que esto no es normal, su suerte se la han dañado, su tranquilidad también. Mírese un espejo, usted se está envejeciendo prematuramente, mi querida Anaí. Es importante de que nos haga una visita, usted vive aquí en el Gran Buenos Aires, haga el esfuerzo de venir hasta Capital Federal. Recuerde que atendemos todos los días, de domingo a domingo, mi querida y apreciada hermana del alma. Quiero que por favor venga, me va a traer por favor un paquete de algodón, me va a conseguir dos manzanas, una verde, una roja, y si quiere tráigame una fotografía de su esposo, vamos a hacer una armonización, vamos a ayudarle a florecer la suerte a su esposo también, porque los tienen bloqueados en todos los aspectos. Usted no se preocupe por nada, nosotros le vamos a ayudar. Si usted escuchó este programa a esta hora es porque Dios quiere un cambio en su vida. La estaré esperando ahí. El día de su suerte es el día viernes. El planeta Venus, el color rojo, la piedra que debe portar siempre con usted, el rubí, y el metal, el oro. El oro es el metal que le canaliza las buenas ondas, las buenas energías. Con responsabilidad, con conocimiento, damos respuesta y contestación a toda la gente que llama, a la gente que se comunica, a la gente que participa a través de este programa. 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
1: 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Maestro, se comunica con nosotros el señor José Luis Romero. Fecha de nacimiento del señor José Luis Romero, 25 de enero de 1964. Las cartas que elige son el 2, 7 y 22.
0: Mi querido José Luis, la primera carta me habla acerca de usted. Veo que es un hombre que se dedica a la construcción. Veo que económicamente está muy bien, compra casas abandonadas y las reforma, las vende y le va muy bien económicamente. Pero en el campo de la salud anda de mal en peor. Le veo problemas y dificultades en la parte de la espalda. veo problemas y dificultades para caminar, mi querido apreciado hermano del alba. Ya lo llevaron a los médicos y le dijeron a usted que lo tenían que intervenir quirúrgicamente. Vemos claramente que esto se puede evitar, sí lo puede evitar, tiene que buscar usted una persona que sea profesional, un kinesiólogo, mi querido apreciado amigo. Hay una hernia, sí existe la hernia en el quinto disco de la columna vertebral, pero con terapias, no son baratas, es un poco costoso, pero es preferible pagar este dinero y no hacerse operar. Hable con un kinesiólogo, una persona que le pueda orientar con respecto a esto, mi querido apreciado amigo. No le veo ningún daño, no veo ninguna influencia negativa, veo que tiene una esposa maravillosa que lo apoya en todo. Ella se ha puesto al frente de la empresa de construcción y pues no es lo mismo, pero tampoco se ha caído la empresa, mi querido amigo. Tiene dos hijos profesionales, están pendientes de usted, una familia muy unida, yo lo felicito, pero esto es completamente natural. Para mí sería fácil decirle, no, visítenos, esto es un daño, una maldad, una influencia negativa. Yo sé que usted vendría desde Córdoba, pero nosotros no vinimos a mentirle a nadie. Hemos venido a colocar una barrera entre la verdad y el fraude. Por eso la gente nos recomienda, por eso la gente nos visita, porque hablamos con la verdad y nada más que la verdad. Mi querido amigo José Luis, el día de su suerte es el día lunes. El astro que le pertenece a la luna, el color blanco, la piedra, el diamante y el metal, el platino. El platino es el metal que le canaliza las buenas ondas, las buenas energías. Con responsabilidad, con conocimiento, le damos respuesta y contestación a la gente que llama, a la gente que se comunica. 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
1: Maestro, vamos a unos testimonios de las personas que los visitaron y esto es lo que nos comentan.
3: Me llamo Rosa Beatriz Rodríguez, nací el 23 de febrero del 59. 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Discusiones con mis hijos, separaciones con mi esposo, accidentes de mis hijos. 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Y así tengo un hijo de 27 años y tuvo 2 accidentes en una semana. No creía en esto hasta que lo vi, hasta que yo siempre digo, quiero ver para creer. En mi casa me siento mejor, con ganas de luchar, de salir adelante. Hay un poco más, un poco de paz, digamos, porque era un infierno. Ya no hay tantas discusiones entre mis hijos, entre toda mi familia en mi casa. Por lo menos es lo que veo. Yo les recomiendo que vengan, que vale la pena. Que vale la pena que vengan, que hagan una consulta, que van a estar mejor en su vida. Gracias a Dios, me están ayudando.
0: 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Vamos a escuchar unos avances maravillosos acerca de ese poderoso escáner que ha sorprendido a todo el mundo en este año 2026. Escuchemos.
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1: 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Maestro, vamos con audios de la gente que se está comunicando desde WhatsApp.
0: Efectivamente, vamos con la gente que se está comunicando a través de la línea telefónica de WhatsApp y dejan sus mensajes de audio.
5: Hola maestro, buen día. Mi nombre es Juana Crea. Mi fecha de nacimiento es 18/10/77. Me encantaría participar de las cartas. Espero la respuesta y mis números elegidos son 5, 9 y 15. Muchas gracias.
0: Gracias por comunicarse, gracias por confiar en la Unión Universal Esotérica del siglo XXI. Mi querida amiga, veo problemas y dificultades principalmente en el campo de su salud. Dolores en las rodillas, le duele la espalda, la cintura. La segunda carta me habla acerca de un dolor de cabeza acompañado de vómito donde viene bajando usted de peso. Vemos que es una mujer muy inteligente, usted es profesional. Ha ido a los especialistas y no le encuentran absolutamente nada. Ya se siente un ratón de laboratorio, mi querida apreciada amiga, de tantas muestras que le han sacado y no encuentra nada. Incluso le hicieron el examen donde le meten una cámara por la boca, que es bastante incómodo, y encontraron que su colon está perfecto, que todo está bien, pero usted sigue con los problemas, hijita de Dios. Blanco es frito se come y gallina lo pone. Si usted ha ido a los mejores especialistas, le han hecho cantidad de análisis y no le encuentra nada, es que esto no es natural. Esto no es una enfermedad de Dios. La tercera carta me habla acerca de problemas en ese hospital con muchas enfermeras y hay una de ellas que fue la culpable de lo que le viene pasando. Usted viene siendo víctima de un daño, una energía negativa, un trabajo de influencias malignas y esto es causado por esa mujer. Yo quiero que me visite, haga el esfuerzo de venir hasta Capital Federal. Tráigame, por favor, una fotografía, escúcheme muy bien, una fotografía suya. Yo le voy a explicar qué fue lo que le hicieron y por qué se encuentra así. Tráigame una rosa de color blanco donde le voy a mostrar el rostro de esa enfermera que se muestra muy bien por delante con usted y por detrás le está metiendo la puñalada. Veo que usted, administradora de empresas, mi querida amiga, trabaja en este hospital en la parte administrativa y de allí empezaron los problemas. La estará esperando. Esto le pasa por no estar protegida, por no usar un cuarzo, por no usar un talismán, un amuleto, una cruz, algo que la proteja contra la maldad. Pero aquí la vamos a informar y le vamos a preparar algo maravilloso para que nunca más vuelva a ser víctima de daño de influencias malignas. El día de su suerte es el día jueves, el planeta Júpiter, el color amarillo, la piedra, el ojo de tigre y el metal, el bronce. El bronce es el metal que le canaliza las buenas ondas, las buenas energías. Así damos respuesta, ayuda y contestación a la gente que llama, a la gente que se comunica y participa a través de este programa.
1: Claro que sí, maestro. Vamos con los testimonios de la gente que lo visitó.
0: Efectivamente, y continuamos con los testimonios, cantidad de personas agradecidas, personas que los visitan con sus vidas destruidas, pero que gracias a nuestros conocimientos, secretos, sabiduría, han encontrado la salida, han encontrado la sanación, la liberación. ¿Cómo es su nombre, hijo?
6: Soy Héctor Bracamonte.
0: Héctor, gracias por venir. Quiero que le cuente a la audiencia, ¿cuánto hace que usted me visitó, hijo?
6: Hace 2 meses.
0: ¿Dos meses?
6: Sí.
0: ¿Qué eran los problemas que tenías? ¿Por qué viniste tan triste, tan desesperado? Cuéntale a la audiencia cuáles eran esos problemas.
6: Yo estoy en el rubro gráfico y tenía un taller con un socio mío y se había quedado con dinero. Y al quedarse con dinero también me despidió del trabajo y ahí empecé a tener problemas de dinero y tantos también de familia, porque a mi familia le tenía que responder también. No encontraba la solución.
0: Bueno, aquí vemos claramente de que eran muchas cosas. Usted había chocado en su auto, había pedido prestado para pagar el arreglo a sus padres, a su hermano le prestó un dinero para surtir en el negocio que había armado con su socio, no habían papeles de por medio, era todo de palabra. Mejor dicho, todo para atrás, todo mal, así y se es. Sentía usted deprimido.
6: Sí, sí,
0: aquí vemos, mi querido amigo, de que usted vino, en la consulta le dije lo que estaba pasando, le dije que había un daño. Usted no creía mucho, le dije, bueno, vamos a comprobarle con hechos. Usted expulsó el daño en su casa, ¿se acuerda?
6: Sí, así fue, exactamente así.
0: Después de que salió ese daño, le dije, las cosas van a funcionar, este hombre no se va a quedar con ese dinero, usted me trajo el nombre completo de él, le ayudamos, ¿y qué fue lo que pasó? Coméntale a la audiencia, ¿qué cambios encontró después de que me visitó?
6: Bueno, después de 2 meses, por suerte, mi ex socio, por suerte me regresó en mi parte, incluso me dio dinero en efectivo, y con eso me pude activar otra vez en el negocio. Volví a tener un negocio nuevo, me está yendo bien por suerte, y a su vez mi familia, la verdad que me está ayudando. Ahora mis padres me están ayudando, y la verdad que no lo puedo creer lo que está sucediendo.
0: O sea, sus padres le están dando el apoyo, su familia volvió a creer en usted.
6: Sí, me están apoyando, me están asesorando.
0: Bueno, muy bien. ¿Y le está yendo bien?
6: Sí, por suerte sí, estoy muy contento.
0: Bueno. ¿Usted tuvo que hacer algo en contra de su religión?
6: No, para nada, absolutamente nada.
0: ¿Qué le puede recomendar a todos los oyentes, a la gente que ve que tiene problemas, pero que uno dice, no, ya esto no tiene solución, ya me toqué fondo?
6: No, que los visite ustedes porque sí, saben ayudar. Realmente son una verdadera ayuda.
0: Bueno, hermano, gracias por su palabra, gracias por su testimonio. 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
1: Tenemos a Mariana García, fecha de nacimiento 13 de junio de 1969. Las cartas que elige son 3, 9 y 14. Desde Puerto Madryn nos escucha.
0: Mi querida apreciada amiga, logro visualizar problemas y dificultades en su salud, dolores en todo su cuerpo. Aquí vemos, mi querida y apreciada amiga, de que usted sufre de una fibromialgia. Sí, señor. La segunda carta nos habla que esto es completamente natural. Usted tiene que hacer un tratamiento médico, pero le da pereza viajar a realizarse el tratamiento. Pues si le da pereza, le toca que se aguante esos dolores. Yo le recomiendo que haga el tratamiento, hijita. No se aterca, porque esto día tras día va aumentando. Día que avanza, día que progresa la enfermedad. Usted tiene que hacerse el tratamiento con los médicos. Ellos le van a ayudar. Para mí, sería fácil decirle, si usted tiene un daño, tiene una maldad, visíteme. Yo sé que usted nos va a visitar el día que vayamos por allá cerca a Puerto Madryn. Pero ¿para qué le mentimos? Nosotros no hemos venido a eso. Hemos venido a colocar una barrera entre la verdad y el fraude, mi querida amiga. Así que siga el tratamiento del médico, haga el esfuerzo, viaje hasta donde tenga que viajar, tómese los medicamentos, cambie sus hábitos alimenticios, mi querida y apreciada amiga. El día de su suerte, tome nota, es el día martes, el planeta Marte, el color azul. La piedra que debe portar siempre con usted, el agua marina, y el metal, el platino. El platino es el metal que le canaliza las buenas ondas, las buenas energías. Con responsabilidad y conocimiento damos respuesta y contestación a la gente que llama, a la gente que se comunica. No olviden preparar el vasito de agua para que hagamos esa oración fuerte al Espíritu Santo y al poder de Dios. Esa oración que me enseñó el padre de mi padre cuando yo tenía 8 años. Desde esa edad yo la hago. Es una oración maravillosa. Preparen ese vasito de agua. 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
1: Claro que sí, maestro. 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Maestro, tenemos testimonio de las personas que lo visitaron y esto es lo que nos dicen y nos comentan.
7: Julio Villa, realmente fue algo muy fuerte lo que me ha pasado. Yo llevaba una vida normal, tengo mi señora, 2 hijos hermosos, pero hace cosa de 2 años atrás llegó una nueva vecina mía que poco a poco se fue, digamos, interiorizando en mí. De a poquito yo se iba haciendo amiga de mi señora y en los ratos en que ella no estaba venía a buscar un poco de aceite, esto, del otro, y yo, bueno, me daba cuenta de esa situación, pero la verdad es que también a mí me empezaba a interesar esa relación. Y, pero tenía mi conciencia me decía, no puede ser, yo hace 20 años que estoy casado, no puede ser que me esté pasando esto. Y bueno, llegó el momento tal en que, bueno, empecé a tener relaciones con esta vecina mía, y pero me estaba martirizando, me estaba volviendo loco, y como yo escuchaba el programa de ustedes, dije, bueno, que sea la solución, porque yo sé que ustedes ayudan muchísimo a mucha gente. Entonces, bueno, vine, y bueno, fue una gran sorpresa cuando vine, porque que en realidad no era un amor puro, me estaba dando a beber unas gotas, no lo podía creer yo. Entonces ustedes me hicieron un preparado especial y realmente al tiempo nomás, al poquito tiempo, empecé a sentir miedo, empecé a ver que la relación no era la misma y que ella también se daba cuenta, y bueno, gracias a Dios me fui alejando de ella y fui recuperando íntimamente mi familia, porque nunca en ningún momento mi familia supo, o sea, mi decisión estuvo a punto de dejar mi familia, pero sin mi familia sospechar absolutamente nada. O sea, realmente les debo la vida a ustedes. Tengo una muy buena posición económica, entonces, bueno, estaba atrás de mi dinero. Entonces, bueno, uno, ¿qué iba a suponer? Realmente uno se pensaba que era un galán y no era así el tema. Sean muy valientes, que sean muy sinceros consigo mismo y que vengan y que acudan a este centro de ayuda porque realmente es la solución. Por eso quise venir a darlo. Estoy eternamente agradecido a ustedes.
0: 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Vamos a escuchar unos avances maravillosos acerca de ese poderoso escáner que ha sorprendido a todo el mundo en este año 2026. Escuchemos.
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0: 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Tenemos aquí a una persona con nombre de Eduardo. Eduardo, de fecha de nacimiento, 15 de julio de 1987. Mi estimado, apreciado amigo, escoge las tres cartas, el 11, el 17 y el 21. La primera carta me habla acerca de usted. Veo que es un hombre profesional, veo que es ingeniero de sistemas. Trabaja para una empresa telefónica de este maravilloso país. Económicamente está estable. Pero la segunda carta me habla de que anda muy preocupado porque se viene adelgazando, bajando de peso, continuas ganas de orinar. Se levanta varias veces al baño en la noche y está preocupado porque puede ser la próstata. Ya se hizo el análisis, lo está esperando. Vemos claramente de que económicamente está estable. En el campo sentimental con su esposa están muy bien. Veo que dialogan mucho, yo lo felicito. Veo que es una pareja estable, tienen dos hijos, los cuales son maravillosos. Uno ya está estudiando, el otro todavía está pequeño. Y vemos que se entienden muy bien. En la parte profesional veo que usted es un excelente ingeniero, mi querido amigo, que se gana el cariño de los demás, pero lo que le preocupa es su salud. Aquí no se trata del problema de la próstata. Usted viene bajando de peso porque usted viene siendo víctima de una enfermedad que se llama diabetes, mi querido y apreciado hermano del alma. Eso es todo. Aquí no hay daño, no hay brujería, no hay maldad. Es importante de que vaya al médico, se haga un chequeo de la glucosa, los niveles de glucosa. El médico le va a explicar lo que tiene que hacer. Va a cambiar su vida. Va a tener un cambio de hábitos alimenticios donde su esposa también lo va a tener que acompañar para que los dos se cuiden, mi querido y apreciado hermano del alma. Esto lo heredó de su abuelo paterno, en paz descanse, mi querido y apreciado amigo. Entonces es importante de que abra los ojos. No hay daño, no hay ninguna influencia negativa. Veo que está protegido. Veo que usa un cuarzo muy especial que le trajo su señora madre desde China, y ese cuarzo pues lo protege de la maldad, de las influencias negativas, y le ha ayudado con la suerte. Le repito, no le veo daño. Para mí sería fácil decirle: usted tiene un daño, tiene una maldad, visíteme. Pero ¿para qué le voy a mentir? No hemos venido a jugar con nadie, no hemos venido a jugar con la felicidad de nadie. Por el contrario, hemos venido a hablar con la verdad y nada más que la verdad, mi querido hermano del alma. Gracias por comunicarse, gracias por participar. No olviden preparar el vasito de agua. Vamos a escuchar otro testimonio, otra persona que nos visitó, y esto es lo que comenta. ¿Cómo es su nombre, hijo?
9: Bueno, mi nombre es Díaz Luis y soy camionero.
0: ¿Cuánto es el que usted me visitó por primera vez, hijo?
9: Y aproximadamente alrededor de un poquito más de 2 meses.
0: ¿Por qué decidió tomar ese tiempo para venir a visitarnos hasta aquí?
9: Y realmente fue porque en ese momento todo estaba saliendo mal. Bueno, el trabajo se venía abajo, no tenía viajes, tenía problemas con mi familia, me sentía mal, problemas con mis hijos, mi señora.
10: Yo le dije a usted que ve un daño, que ve una influencia negativa, le dije que buscara la caja de la herramienta. Allí encontró usted un muñeco que dentro tenía una foto suya y unas cosas que le habían hecho para que todo le saliera mal, para que usted se sintiera enfermo, cansado, nervioso, malgeniado, para que se le dañara el camión constantemente, para que tuviera problemas con su esposa. Me trajo usted esto, lo quemamos, hicimos la ritualización y hoy, ¿cómo se siente? ¿Qué cambios ha tenido en su vida? Por favor, dígale, don Luis.
9: Me siento muy bien, es decir, ya no tengo esos problemas de salud, sí me siento fuerte. El trabajo mejoró, mejoró la confianza con mi mujer, con mis hijos. Es decir, me siento muy seguro y gracias a todo esto, la verdad, puedo seguir estando y que las cosas mejoran cada día.
10: ¿Qué le puede decir usted con el corazón después de ese cambio tan absoluto que tuvo en su vida?
9: Y la verdad que después de sentir esto, que es como si fuera un milagro, le diría a toda la gente que tiene problemas y que se siente mal, que realmente acudan a esto. Que por favor vengan a visitar, que se sumen a esto que está pasando, que es hermoso, porque sí, la verdad que me dio una gran verdad en la vida, me hizo acelerar todo y mejorarlo por sobre todas las cosas.
0: Usted, mi amigo, mi amiga, también puede encontrar esa solución a sus problemas. Si usted está escuchando ese programa, es porque Dios escuchó sus súplicas, sus oraciones, porque Dios quiere un cambio en su vida. 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
0: Estamos llegando al final, Tefi, es increíble cómo el tiempo pasa, repica el teléfono, sigue participando la gente desde todas partes del país. Quiero enviar un saludo cordial a toda la gente de Uruguay que nos está invitando a que viajemos al Uruguay. No tenemos tiempo ni de cumplirle a Argentina, no nos queremos comprometer con la gente de Uruguay, les quiero decir la verdad, porque pues es ilusionar a la gente y nosotros no nos gusta ilusionar a nadie. 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No olviden preparar el vasito de agua para que hagamos esa oración fuerte al Espíritu Santo y al poder de Dios. Tefi, muchas gracias por tu compañía. Gracias por estar apoyándonos en este maravilloso programa aquí a través de Radio Continental.
1: Con todo gusto. Gracias a ustedes, gracias por la sintonía, gracias por llamar. Yo me despido.
0: Bendiciones para ti y para toda la familia, mi querida Tefi. Estamos llegando al final del programa, mis queridos amigos. Hoy jueves 14 de mayo. Recuerde que le pertenece a Bolívar, provincia de Buenos Aires. Mañana viernes 15 de mayo estaremos en Venado Tuerto, provincia de Santa Fe. Y el sábado 16 de mayo en Rosario, Santa Fe. 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Coloque el vasito con agua al lado de su radio receptor y repita conmigo.
11: Ven, Espíritu Santo, manda tu luz desde el cielo, Padre amoroso del pobre, don en tu don es espléndido. Luz que penetra las almas, fuente del mayor consuelo. Ven, dulce huésped del alma, descanso de nuestro esfuerzo. Tregua en el duro trabajo, brisa en las horas de fuego. Gozo que enjuga las lágrimas y que reconforta en los duelos. Reparte tus siete dones según la fe de tus siervos. Por tu bondad y tu gracia, dale al esfuerzo su mérito. Salva al que busca salvarse y danos tu gozo eterno. Amén, Señor Jesús, que así sea. Bebamos los tres sorbos de agua, uno en el nombre de Dios Padre, otro en el nombre de Dios Hijo, y otro en el nombre del Espíritu Santo. Amén, que así sea. El resto de agua que quede en vuestros vasos, vamos a regarlo en nuestro sitio de trabajo, en nuestro campo, en nuestro hogar, en nuestro negocio, donde quiera que estemos en este momento, pero que tiene que ser en este momento que estamos en la presencia de Dios Padre Todopoderoso. Amén, que así sea. Queridos amigos, no me resta más sino despedirme de todos ustedes, deseándoles que Dios Padre Todopoderoso y Eterno les bendiga y le brinde salud, dinero y mucho, pero mucho amor. Hasta pronto.
12: Así de esta manera, estamos llegando al final de un programa más. Esperamos y confiamos que nuestras orientaciones y consejos hayan servido a todos ustedes para tener un encuentro con la verdad, su propia verdad. Los invitamos a un programa más y esperamos que nuestras palabras hayan quedado en su mente.

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1: Una 6 minutos, temperatura 11 grados 6, cielo cubierto. Adorni cada vez más complicado. El propietario de la casa que alquiló en Indio Cuá declaró que el jefe de gabinete le pagó $21,000 cash. Fue por 15 meses de alquiler, mientras el funcionario refaccionaba la casa que había comprado en el mismo barrio cerrado. Antes la había alquilado para pasar el verano 2023-2024. El INDEC dará a conocer hoy la inflación de abril, que se estima inferior al 3,4% de marzo. El economista Juan Carlos de Pablo confirmó en Continental esa tendencia.
2: Y todas las inflaciones de abril dan 2,5, 2,4, 6. Moraleja, mañana INDEC va a producir una noticia, no una novedad. La novedad sería que dijera 1 algo o 4 algo, va a decir 2 y algo. El dato más importante de la tasa de inflación consumidor, tanto de marzo como de abril, es que no tenés la guerra metida adentro. A diferencia de lo que pasa en Estados Unidos. En Estados Unidos, marzo, precio al consumidor aumentó 0,9 y se conoció el dato de abril ayer, 0,6. Cuando vos desagregás, básicamente combustible.
1: River le ganó a Gimnasia 2-0 y accedió a la semifinal del torneo. En tanto, Rosario Central le ganó 2-1 a Racing en el alargue y se enfrentará al Millonario. El equipo de Costa sufrió la expulsión de Maravilla Martínez y Marco de Césare. Diego Milito explotó tras la eliminación de Racing. Nos sentimos robados. El presidente del club de Avellaneda se quejó por el arbitraje en el partido ante Rosario Central.
3: Hoy nos sentimos una vez más robados, porque creo que todos lo vieron. Terminar un partido de la manera que se terminó realmente nos deja no solamente tristes, sino con ese enojo de decir hasta cuándo, ¿no? Porque uno viene con toda la ilusión y pensamos que esto puede cambiar y bueno, y siguen pasando los partidos y hoy ha sido un nuevo partido vergonzoso.
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1: Para esta jornada se espera cielo nublado, mínima 10, máxima 18, temperatura 11, grados 6, cielo cubierto.
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0: el rock de mi forma de ser. Creo que es una de las canciones que identifica lo que es la carrera de Virus, la banda de los hermanos Moura, la banda de La Plata, que nació allá por el 11 de enero de 1980, que el primer show fue en el Club Universal de La Plata. Obviamente antes se llamaban Duro, como siempre contamos acá, pero también vienen de otros integrantes que participaban de Dulce Membrillo, Marabunta y Las Violetas. Y obviamente todo esto desembocó en Virus. ¿Por qué hablamos hoy de Virus en forma casi exclusiva? No, exclusiva, porque está con nosotros Silvia Bordoni, que es fotógrafa y que acaba de publicar Capto Impresiones, el atlas fotográfico de Virus 1980-1987. Un libro que fue publicado por Ediciones Zorn Records, ¿no?, que es un sello discográfico que también publica el libro, publica este libro Capto Impresiones de Silvia Bordoni, pero también ha publicado el disco de Aguirre, como han venido los chicos de Aguirre aquí a conversar con nosotros, y también lo que fue el vinilo de Las Violetas, ¿no?, y otros títulos más. Bueno, esto es un libro de 114 páginas, 157 fotos, muchas de ellas inéditas, que recorre la historia de Virus, obviamente desde adentro, desde 1980 hasta 1987. Y hay una primera edición limitada de 300 ejemplares que cuenta con un prólogo que está a cargo de Alejandro Bordaesco, que fue productor periodístico y baterista de la Maja Roll Band, y otro de Pablo Tapia, la voz de la banda Aguirre, ¿no?, que compartió siempre con Mario Serra la formación, ¿no?, que como contábamos han venido hace poquito hasta aquí. Pero bueno, vamos a comenzar con Silvia y con María, que está también con nosotros. María, ¿qué tal? Buenas noches.
1: Hola, buenas noches.
0: Silvia, ¿cómo
2: Hola,
0: estás?
2: ¿Cómo están?
0: Bueno, gracias por acercarse aquí a Radio Continental para poder conversar de lo que es el Capto Impresiones, el atlas fotográfico de Virus 1980 y 1900 hasta 1987. Un libro que nace ¿cuándo, Silvia?
2: Mira, el proyecto en realidad nace por una propuesta de Robert Bindon. Yo le venía cediendo material a Robert porque él tenía idea de hacer algo. Y justo antes de la pandemia, fin de 2019, él vive afuera y en una visita me dijo: mira, Silvia, yo quiero que vos hagas con tus fotos, que hagas esto, viste, que hagas algo vos. Y bueno, y ahí empezó la cuestión de desempolvar todos esos negativos que yo tenía muy bien guardados, pero que allí habían quedado. Y bueno, y empezar a ver qué es lo que teníamos. Fue un proceso largo.
0: Porque bueno, vos, Silvia, como conocíamos, hablábamos recién de la génesis de Virus, pre-Virus. Sí. Vos venís de hace mucho tiempo conociendo a todos, ¿no?
2: Claro, claro. Yo en realidad soy platense. Sí. Como cuento en el ahí en la solapa del libro, casi de casualidad me encuentro con Mario Serra, somos pareja hace muchísimos años, y escapándonos, veníamos de vivir una época muy muy dura en La Plata, y bueno, y terminamos viviendo en una casa en Gonet. Resultó una mañana, yo me lo encontré a Federico, yo lo conocíamos a Federico de La Plata, él tocaba en una banda Dulce de Membrillo, que íbamos a ver, qué sé yo, y ese día yo lo invito a cenar a casa, le cuento que yo estaba viviendo con Mario, y bueno, y ahí surgió ese vínculo que ambos tenían, ¿viste? Cuando las cosas, digamos, se dan en un mismo plano, esas sí. Energías que se cruzan, los dos tenían muchas ganas de hacer música y de hacer música. Mario venía tocando con una banda melódica que era muy exitosa en ese momento, pero también tenía ganas de hacer otra cosa, Federico también, y de cambiar un poco esta cosa oscura que venía.
0: Claro, porque eran tiempos, mitad de los años 70, llevándome para atrás, sí, viajando un poquito para atrás,
2: sí.
0: Donde según uno pudo leer y ver que bueno, la zona de La Plata fue muy castigada por la represión militar desde sí. Mitad de los 70. Bueno, obviamente una ciudad poblada por muchos estudiantes, sí, sí. Entonces tenía mucho que ver eso también, lo que pasaba. Y donde había muchas reuniones por decirlo, clandestinas, ¿no? Donde había mucha música, no, vamos, tenemos este disco, este libro, lo disfrutamos nosotros, nos juntamos en un lugar y totalmente, lo disfrutamos nosotros, ¿no? Sí. Como que había una movida también cultural fuerte, pero clandestina, ¿no?
2: Totalmente, porque sí, porque digamos, de alguna manera éramos perseguidos. Yo estudiaba diseño en Bellas Artes en ese momento, y bueno, y los músicos, y había, viste, todo un movimiento de persecución, sí, horrible.
0: Cultural muy fuerte también.
2: Muy fuerte, sí, así era. De hecho, después, digamos, pasa el tiempo y cuando ellos empiezan a tocar con Virus, empiezan a tocar en un lugar que se llamaba Teatro del Siglo, en San Telmo, y caía la cana, claro. Y nos llevaban a todos, ¿viste? Y yo les decía, por favor, tengo a mis hijas con la,
0: claro,
2: abuela.
0: No, lo que pasa es que, bueno, uno sabe que está en democracia del 83, pero creo que la democracia a nivel cultural se empezó a sentir recién a partir del 85, 86.
2: Sí, claro.
0: 81, 82, 83, bajo el régimen militar. 84, 85, todavía complicado.
2: Totalmente.
0: Porque la mentalidad era la misma, sí, que antes del 83, sí, me parece,
2: sí,
0: a mí, ¿no?
2: Sí, ellos estaban grabando en lo que era CBS y una noche saliendo se estaban fumando un pucho en la esquina y pasó un patrullero y se los llevó puestos, ¿viste? O sea, es lo que vos decís, y eso era año 81, claro. Ponele.
0: Y Silvia, ¿y cómo, qué recordás de esa cena puntual, de esa simbiosis, de esa comunicación que tuvieron entre los tres ahí, de esas charlas que se dieron con Federico, con Mario, porque después Federico viaja,
2: claro.
0: Se va a

0: Tenía una tienda de ropa en Galería Jardín, acá en el centro, en Capital. Entonces él estaba como bastante involucrado con la moda, con la estética, y con la música tenía como unas ganas, ¿viste? O sea, estaba como medio aburrido de lo otro. Y de hecho yo en esa época también fabricaba ropa para chicos, diseñaba ropa para chicos y él me dio una mano me llevó a lugares donde él compraba las telas, ¿viste? Entonces se dio un poco esa cuestión que enseguida nos sentimos cómodos. Y por otro lado había pasado que hacía días, muy pocos días, se habían llevado a su hermano Jorge, que era el hermano mayor. Resultamos ser vecinos, vivíamos a una cuadra de distancia. Y entonces, digamos, en la búsqueda, en esa charla, bueno, sí, estaría bueno ver. Mario le contaba que él tocaba con su hermano, los chicos, Moura, Julio y Marcelo. Marcelo era muy chiquito en ese momento, algo de música hacían porque. Federico quería que tocar con Daniel Esbarra. Daniel Esbarra
1: Claro.
0: vivía en París.
1: Daniel Esbarra, que fue un músico que tuvo mucho tiempo en París, como decías vos, y que participó de Miguel Abuelo Nada, ese disco que grabó Miguel Abuelo, producido por un productor, valga la redundancia, francés, que lo apoyó en aquel momento, y ahí estaba Miguel Cantilo y Daniel Esbarra, que regresa a la Argentina en esa
0: Claro,
1: época, más o
0: claro.
1: menos.
0: Y bueno, pero en ese momento Daniel no era seguro que venía, entonces se empezaron a plantear esas cuestiones. Y allí surge primero Violetas con un poco músicos que teníamos ahí, que tenían ellos ahí más o menos cerca. Y ahí es cuando después, bueno, Federico viaja. O sea, el proyecto en realidad era ir a España. En España había un movimiento
1: Fuerte.
0: importante de rock y habían proyectado con Mario ir a España, teníamos pases, pero él quería pasar primero por Brasil, donde estaba, por Río de Janeiro, donde estaba Eduardo Costa, que era un muy amigo de él, que es el que
1: La letrista,
0: escribe,
1: claro, de
0: claro,
1: Miel.
0: el letrista de Luna de Miel. Y ahí en el libro, lo vas a ver, hay un pedacito de. Él le manda una carta a Mario diciéndole de que se quedó repegado en Río, que va a demorar el tema de España, y que dice que un poco ese pedacito de la carta que plasmamos en el libro, un poco transmite ese sentimiento. Por eso Río es tan importante en
1: Claro.
0: este proyecto, porque él dice que es como un chiclete que te quedas pegado y que lo único que él lamenta es el sonido punk, dice él, en el que nos habíamos involucrado. Pero bueno, luego viajan los chicos, los hermanos, le muestran, porque Mario empieza a hacer música con
1: Claro.
0: ellos y le muestran lo que estaba haciendo y él se viene y ahí surge.
1: Y ahí surge todo, pero ¿cuándo sacás la cámara? ¿Cuándo
0: Mira.
1: empezás a registrar vos esos movimientos de ensayos? Porque hubo una serie de ensayos antes de
0: Sí,
1: debutar
0: claro.
1: en enero del 90.
0: Claro.
1: ¿Cuándo vos empezás a retratarlos? Primero en forma privada,
0: Sí,
1: obviamente.
0: sí, sí, sí, sí. Siempre fue en forma privada porque yo estaba estudiando fotografía allí. Y en realidad cuando Federico viaja a Río y Mario está tocando con Julio, con Marcelo, con Quique, Mughetti, deciden viajar a. Cambiamos esos pasajes de España por unos pasajes a Nueva York. Ellos iban a comprar equipos y yo ahí me compré mi primer
1: ¿Viajaste
0: Pentax.
1: con ellos vos?
0: Viajé con ellos.
1: ¿Cómo fue llegar a Nueva York por primera vez? Me
0: Bueno,
1: imagino yo, por primera
0: loco,
1: vez, a
0: sí.
1: comprar equipos, que vaya a saber uno qué equipos, ¿no? Todavía, o sea, si bien ellos sabían, pero como que era empezar de cero.
0: Totalmente. Fueron a comprar, en realidad se compraron una grabadora Teac, micrófonos y esto. Se gastaron, teníamos un pasaje abierto que teníamos que pasar por Miami. ¿Viste esos pasajes que son Nueva York, Miami? Y cuando teníamos que irnos para Miami, no teníamos

0: peso más. Y en esa época no había tarjetas de
1: No había nada,
0: crédito.
1: claro.
0: Nos tuvieron que mandar guita, bueno, un lío. Pero ahí yo me compré mi Pentax y ahí empiezo, digamos, a fotografiar. Y ya te digo, lo mío era muy espía, ¿viste?
1: Claro.
0: Muy, tampoco yo tenía, digamos, el oficio como para. Luego surgen los fotógrafos que, digamos, que hacen las portadas de los discos y esto, Marcelo Zapoli, Andy Cherniek, ¿viste? Pero lo mío era estar ahí, o sea, como tenía acceso a
1: Sí, en la
0: camarines.
1: cocina, en todo.
0: Exacto,
1: Por
0: exacto.
1: lo que puede ver en el libro es eso, como decís, hay varios capítulos, son 6 capítulos los que está dividido el libro. Este Atlas Fotográfico Virus 1980-1987, estamos conversando con Silvia Bordoni, que es la autora de este libro. Está María también, vamos a conversar un ratito con María, también porque fue la que bajó a tierra todo, ¿no? Lo que pasó, María, lo que
0: Sí,
1: te
0: tal
1: iban dando.
0: cual.
1: Pues nosotros le contamos a los oyentes que empezamos a hablar de música y con nuestros invitados y todo apenas nos encontramos. No nos conocíamos, pero ya empezamos a hablar. Y me decía, Silvia, había 450 fotos para hacer una selección para poder trabajar sobre este atlas, ¿no? Y vos tuviste la, nada más y nada menos que el
0: Sí.
1: trabajo de poder bajar a tierra todo eso.
0: Sí, esa tarea de que, bueno, yo la vi a ella con todo ese volumen de fotos, que, bueno, ¿por dónde empiezo? Y también hay algo que es muy clave, que es sacar este material a la luz y también no solo desempolvás las fotos, sino desempolvás la historia
1: Claro.
0: y las emociones y bueno, y muchos sentimientos ahí encontrados. Entonces, esa tarea se hace un poco más difícil. Y en un punto yo, digamos, son cosas que nunca había visto, algunas sí tenía imágenes de haberlas visto en algún momento, pero otras no. Y un poco también fue como construir mi historia de mis
1: Claro.
0: perspectivas como hija de Mario y de Silvia. Y bueno, y un poco el reflejo en estos sentimientos de lo que yo por ahí desde eso, mamé de chica, ¿no?
1: Claro.
0: Que compartí, como que estuve
1: O sea,
0: ahí.
1: no fue solo un trabajo, o sea, más allá de trabajar en familia y colaborar con esto, fue también una cuestión de ir rebuscando tu parte de tu vida también,
0: Sí,
1: ¿no? A lo
0: sí.
1: largo de cada polaro y de cada foto que había,
0: Sí, totalmente.
1: impresa.
0: Sí, también ahí, personalmente. Entender muchas cuestiones bueno, de dónde yo digamos, en lo artístico, de
1: Claro.
0: dónde a dónde llegué, porque bueno, había una influencia
1: Claro,
0: claramente, ¿no?
1: sí.
0: Que por la que había atravesado y de todos, digo, de Federico, yo tengo como el recuerdo de Federico de verlo como un ser así, como un ser de luz, se fue como ver como algo que wow.
1: Claro.
0: Siempre era como ver algo,
1: Que
0: ¿viste?
1: siempre
0: Ahí.
1: dejó huella, ¿no? El
0: Sí,
1: lugar donde
0: sí.
1: estuvo Federico y la banda también, porque la banda siempre tuvo ese reconocimiento también. Como ellos dicen, no solo al principio de la prensa, no, fue una banda muy resistida, pero el que le gusta Virus, le gusta,
0: Sí,
1: realmente, y lo disfruta,
0: sí,
1: ¿no?
0: sí.
1: Estamos aquí en Radio Continental AM590, disfrutando con María Serra, con Silvia Bordoni, estamos hablando de Capto Impresiones, el atlas fotográfico de Virus 1980-1987, que tiene, como te decía, 6 capítulos, ¿no? Seis
0: Sí,
1: capítulos.
0: sí.
1: El capítulo 2, agujero interior.

0: Agujero Interior, un disco bisagra dentro de la carrera de Virus, con un tercer disco, ¿no? Tenían de Wadu Wadu y Recrudece, los agarra Peyronel en el 83 y les da como otro espacio musical, ¿no?
1: Sí. Esto sucedió para mí, y lo vemos en las fotos, es la parte más rockera de toda la trayectoria de la banda. Rockeaban de verdad y yo creo que lo
0: hasta el look.
1: Sí, claro.
0: Ahora que recuerdo había cambiado hasta el look de
1: sí,
0: ellos, ¿no?
1: Sí, totalmente. Empezaron siendo una imagen pop. Hay una foto, no sé si la recordás, de una producción que se hizo en la revista Gente, de Renata Jussen hizo la producción, donde allí eran, digamos esto, Wadu Wadu, y luego pasan a esta, camperas negras, y una actitud absolutamente...
0: Y en el Atlas, en este libro, Capto Impresiones, Atlas Fotográfico de Virus 80-87, en esta época, en esta parte de este capítulo, es mucho blanco y negro.
1: Sí, claro, y son, en realidad, eran... Yo ya ahí estaba estudiando fotografía, entonces me había improvisado un laboratorio en casa, y así que son fotos que yo recontraforzaba el negativo, porque, viste, o sea, era todo negativo, los revelaba y las copiaba, así que tienen un valor agregado importante.
0: Dice Silvia que Agujero Interior es la época más rockera de Virus. Y escucha este tema, ¿verdad? Carolina, Agujero Interior, Virus. El pianito, Michel Peyronel. No, el productor Michel Peyronel. El pianito, Dani Peyronel. Tecladista de riff en algún momento. Escucha esto, ¿verdad?

0: ¿cómo ibas notando vos los cambios de looks de la banda? ¿Por qué arrancaban, como bien decíamos recién, en Recrudece y en Guadu Guadu era un estilo similar?
1: Sí.
0: ¿No?
1: Sí.
0: Cambia en Guadu Guadu, cambia en Agujero, pero después también va modificándose disco tras disco.
1: Sí, sí, sí. Yo creo que en ese sentido era Federico el que marcaba un poco los cambios, ¿no? O sea, de Agujero, que fue un poco esta idea de que la banda pasara a ser más rockera, pasan a Relax con otra estética, otro sonido, y bueno, ahí también en el libro lo vemos.
0: No, es increíble porque fueron cambiando sus peinados nuevos.
1: Sí, claro.
0: Su estética
1: ahí
0: y su música, era todo un combo.
1: Claro, en Relax empieza, se pone como más evidente. Acá, aquí están las chicas.
0: Claro, el Celsa Mel Gowland y está Isabel de Sebastián.
1: Exacto.
0: De Metrópoli. Claro. Y Celsa, que era la corista de Fricción en ese momento.
1: Claro, bueno, yo quería un poco también marcar esto. Fueron los 80, claro. ¿Viste? Y ahí se ve realmente el cambio de estilo, esta posibilidad de los pelos, las chicas, ¿no? O sea, como todo se empieza a soltar.
0: Los colores, ¿no?
1: Los colores.
0: Los maquillajes,
1: claro.
0: De los músicos y de las coristas y del público.
1: Claro, claro.
0: Porque era un combo, ¿no?
1: Claro.
0: Lo que pasaba.
1: Sí, bueno, la banda tenía igual, tenía una vestuarista que es Adriana San Román, que también está en el libro. Y tenía un tremendo peluquero, Cyril Blaze, que aparte un amigo que acompañó a la banda, muy amigo de Federico, él impuso estos pelos, la cresta de Mario.
0: Y estas cosas, ¿no? Que fueron modificando a lo largo de toda la carrera de Virus. Estamos celebrando la música de Virus. Estamos conversando con Silvia Bordoni, con María Serra. Estamos aquí hablando de lo que es Capto Impresiones.

0: Seguimos en Ya Fue hasta las 2 de la mañana con este programa especial de Virus, pero también del Capto Impresiones, el libro que acaba de publicar Silvia Bordoni, el Atlas Fotográfico de Virus 1980-1987. Un libro que, bueno, tiene un trabajo increíble, Silvia, y que vos fuiste captando con los capítulos que nos vas contando diferentes momentos de la banda. Y esto es el capítulo 4, el show del Teatro Astros, ¿no? Que fue también como la presentación casi oficial de Virus, de un disco de Virus en Capital Federal, ¿no? Porque venían tocando en lugares más chicos,
1: sí,
0: en aquel momento. Sí, el Astros, sí, era un referente, había sido para Soda Stereo en el 84 con el primer disco, con Soda Stereo, después con Sumo, que había presentado también otro disco más, el primer disco, Dios por la Felicidad, y cae Virus en el 84 también con Relax, ¿no?
1: Sí, sí. Sí, sí, fue fantástico porque, bueno, esto que te decía, ¿no? Digamos, el público, la estética, las chicas, Celsa e Isabel participando como coristas.
0: Y activamente dentro de la banda, porque
1: sí,
0: no desentonaban dentro de lo que era la banda en sí, ¿no?
1: Le pusieron una garra, pero terrible, por eso a mí me pareció importantísimo que ellas fueran casi protagonistas de,
0: claro,
1: este
0: porque
1: capítulo.
0: Tiene mucho protagonismo en lo que es en este capítulo,
1: sí,
0: las coristas, digamos,
1: sí,
0: que eran Isabel de Sebastián y Celsa Mergoula en aquel momento.
1: Sí, y también la presencia de la mujer, ¿viste? Veníamos de todo lo que veníamos hablando, de etapas oscuras, y donde la mujer nos costaba un montón estar, tomar espacios, ¿no?, culturales, sobre todo en el rock, era un espacio muy masculino,
0: sí,
1: ¿viste? Así que eso me parece también que
0: muy valorable, claro, y en
1: sí,
0: aquel momento, y que también no era fácil que le den el espacio, ¿no?
1: No, claro.
0: Porque yo contaba recién, fue mi primer show de Virus que vi en vivo. 12 años tenía yo, mi hermana me llevó y vi en la fila mucha gente con el mechón pintado de Federico. Y de repente sale Federico sin mechón. ¡Wow! ¿No? ¿Qué pasó acá? Bueno, ¿qué hizo el público? Bueno, ¿no? Tenía esa vorágine, ese movimiento, la banda y el público,
1: sí,
0: también, de querer parecerse, pero ya había un cambio.
1: Sí.
0: Porque era tan rápido todo, era,
1: sí,
0: tan,
1: sí,
0: veloz,
1: sí,
0: lo que,
1: sí,
0: pasaba,
1: sí,
0: a nivel musical y escénico.
1: Sí.
0: Que era increíble,
1: sí,
0: ¿no?
1: Sí, sí, sí, sí, fue así. Fue así. Y yo digo, ¿no? El otro día le decía a Marcelo Moura, cuando le llevé el libro, y él me hizo una devolución muy emotiva, ¿viste? Realmente se emocionó cuando vio Atlas. Y yo le decía, pasó todo tan rápido. Y él me decía, no creas. Sí, pasó todo muy rápido, ¿viste? Fueron estos 7 años en lo que
0: pasaba. Sí, 7 años del libro, 10 en total, ponele. De los 77 de la cena hasta
1: que,
0: el 87.
1: Sí, claro.
0: Poco tiempo.
1: Claro, poco tiempo y esto que vos decís, o sea, con la velocidad que cambiaban las cuestiones, ¿viste? O sea, los temas, la música, la estética, sí, pasó eso.
0: María, cuando tuviste ya el libro casi terminado y se lo llevaste a Silvia y lo vieron juntas, ¿cómo fue ese momento para vos?
2: Decís en el momento ya impreso.
0: Impreso
2: o
0: cuando
2: o
0: ya
2: mono,
0: iba en el mono,
2: mono,
0: claro,
2: sí,
0: el mono, sí, sí, cuando ya estaban, bueno, mira, de estas 450 quedaron estas, vamos,
2: sí,
0: para este lado porque
2: sí,
0: si no, no,
2: sí,
0: terminamos más.
2: Sí,
0: bueno,
2: sí, había que
0: hacer un corte,
2: había,
0: bueno,
2: había que llegar en un momento.
0: Mirá cómo va quedando.
2: ¿Cómo va quedando? Sí, hubo como en el proceso un montón de etapas. Hermosas y otras más un poco más conflictivas. pero la verdad que en ese sentido estuvo bueno porque creo que nos entendimos para trabajar y esta cuestión de armar este relato, poner un número también, como, viste, acotar, porque hay que acotar, porque si no es como interminable y que dan ganas de mostrar todo, pero no se puede. Y también en ese mostrar, bueno, hasta dónde, ¿viste? Mostrar.
0: Claro.
2: Pero yo creo que cuando obtuvimos, aparte hay cosas que también estuvo bueno cómo se fueron dando, porque En el proceso de bueno, de esto, de ir como congeniando imágenes, colores, texturas, dentro del formato, digamos, todo tuvo una visualización y tuvo un, digamos, hubo un proyecto antes de, bueno, ver cómo se... Claro. Hay cosas que ayudaron como a construirse en el momento y otras como, bueno, a ver, con esto y de repente cosas que fueron quedando que fueron improvisadas en un momento y después nos dábamos cuenta de que cerraba y que estaba bueno que sea eso. Y cuando llegó ese momento del mono... estuvo bueno porque fue como bueno, viste, llegó.
0: Claro.
2: Acá llegó.
0: Se logró.
2: Llegó y era como a veces la pregunta, bueno, llegó, cerramos acá, viste, ya está, porque también pasaba que lo mirabas y sí, a mí digamos desde la construcción del relato me recontra cerraba. A ver, esto por ahí ajustar una imagen, cambiar, bueno, no mejor esta o aquella, pero yo creo que ahí las dos coincidimos en ese momento como, bueno, sí, acá cerró y ahora viene otra etapa, claro. otro camino. Que...
0: Y hablaba Silvia recién de que se lo diste a Marcelo y estaba muy emocionado por lo que había recibido, ¿no? Del trabajo que hicieron ustedes dos, que fue realmente increíble, sí. ¿No? Y que ahora lo podemos disfrutar, por suerte. ¿Y cuando lo vio Mario?
1: Claro, que Mario no quiso ver nada. O sea,
0: claro,
1: nosotros...
0: por eso, porque él se abstuvo en el proceso de sí. creación, sí, en el proceso sí, creativo, sí, ¿no? Sí. ¿Lo tuvo impreso y se lo mostraron?
1: Sí, sí, sí.
2: Lo vio cuando salió de imprenta. Claro. Antes no vio nada, nada.
0: Y cuando estaban en casa ahí, o me imagino en esa situación, bueno, mirá, acá está.
1: Sí, no, en realidad se sorprendió de ver imágenes que no había visto nunca. O sea... viste, nada, por ahí algunas cosas había visto, fotos que circulan, pero allí hay un montón, plasmadas en el libro, hay un montón de fotos que solo las había visto yo en negativos, claro. O en contactos, ¿entendés? Que ni siquiera las había llevado a papel. Así que, nada, se sorprendió gratamente, o sea, le encantó, sí, le gustó mucho.
0: Bueno, en la película Imágenes Paganas, Mario dice, ¿no? No sabe lo que es trabajar con hermanos. Me imagino con hija y con esposa, ¿no? Sí. Estar ahí también, tomó distancia, ¿no?
2: Sí, sí. De hecho, sí. A veces cuando nos reuníamos en la casa de ella, en ese momento fue mucho el proceso virtual, porque, bueno, no estábamos lejos y, bueno, era la pandemia. Y cuando nos encontrábamos, él se iba. No quería ni escuchar
0: lo que estaba
2: de qué
0: pasando.
2: Estábamos hablando, de qué.
1: Es que en algún sentido, en algún... O sea, en este proceso, casi no creíamos que llegábamos a esta Mirá. Parte, ¿viste? O sea, en los procesos creativos hay una cosa así de que... Viste, dudás, crees, hasta que ves la luz y decís...
0: Creo que es lo que decía María, ¿no? Que empiezan a aflorar no solo lo lindo, si está bien sacada la fotografía o no. Empiezan a aflorar un montón de sentimientos
1: total,
0: de esa fotografía.
1: Claro.
0: Y pongo esta porque dice tanto esta foto para mí, sí. Que quedo expuesto, ¿no?
1: Claro.
0: Cuando uno publica algo así,
1: claro.
0: Ya... Creo que tiene que ver eso,
2: sí.
0: ¿No? Más allá de hablar un relato fotográfico, de armar un relato fotográfico donde uno va queriendo mostrar diferentes cosas, pero también es lo que le pasa a uno, ¿no?
1: Claro. Y en realidad, yo, como eran este primer material que yo fotografiaba y demás, yo tenía bastantes prejuicios, claro. Con el material, ¿viste? Pues no, y esto, los fueras de foco. Después, trabajando en un medio... Vos trabajás muy estructurado, ¿viste? O sea, tenés que llevar, cumplir, todo tiene que estar impecable. Y entonces ahí yo me tenía una cuestión. Pero después entendí de que esto era muy valioso, ¿viste? Claro. Y que entendés que mis prejuicios eran míos. Y los tenía que soltar.
0: Claro. Silvia Bordoni, María Serra, estamos hablando de lo que es Capto Impresiones, el libro fotográfico que es el Atlas Fotográfico de Virus 1980-1987. No me...

0: Sergio Pángaro, Baccarat, estamos escuchando Tomo lo que encuentro, el disco Locura. El capítulo 3 son tomas casuales de camarines, varios. Y el capítulo 5, Federico Moura, 1983, 1985 y 1987. ¿Cómo era un camarín de Virus en un concierto? Porque no eran muchachos fáciles, vamos a decir así, ¿no? Los chicos buenos no eran, sí, vení, pasá. No, creo que eran muy autocríticos cuando bajaban de un show. Sí. Vos hiciste esto, yo hice lo otro. Sí, sí. No, estuve bien, sí. Estuviste mal. Sí. No, ¿por qué hiciste eso? Y vos, ahí como decís, de espía,
1: claro,
0: al costado, ¿no,
1: claro,
0: Silvia?
1: Claro, sí, eso. Me gusta esto... O sea, me gustó dentro de la profesión de fotógrafa ser espía. O sea, estar ahí. Federico era un tipo no fácil, ¿viste? O sea, un tipo con mucho carácter. Entonces, yo sentía que no tenía que joder.
0: No había que invadir ningún momento.
1: Tenía que pasar desapercibida, ¿eh? Absolutamente, ¿viste? Y bueno, y así fue, y los camarines eran ruido de camarines, porque también estaban ahí, los vas a ver, esos personajes que estaban ahí, o sea, un poco la idea era un poco plasmar eso, el ruido del camarín.
0: ¿Qué notaste del camarín del 83 con agujero interior, con toda una estética diferente, o los anteriores, a lo que fue el boom de Locura? A que fueron los shows en el ópera,
1: sí.
0: A lo que ya había una masividad, que la banda se escuchaba por todas las radios, que sonaba, que estaban creciendo en público,
1: sí.
0: Que empezaron las giras al exterior, sí. Latinoamérica, bueno, hubo todo un cambio a través de ese disco también, ¿no?
1: Bueno, no, ahí en realidad es como que, viste, o sea, el sentimiento era como, bueno, ya la familia no la tenemos tan cerca, claro. ¿Entendés? O sea, se nos dispersaron, pero nada, igual había, sí, mucha pasión en todo lo que se hacía, ¿viste? Digamos, estaba bueno. Las giras a Chile, ponele, fueron geniales. Yo no acompañé a Chile, pero bueno... Pero
0: se notaba el crecimiento y el ida y vuelta que había, las entrevistas, los conciertos.
1: Exactamente.
0: ¿No? Lamentablemente no hay mucho archivo de Virus, es algo que no hay mucho.
1: No.
0: Pero lo poco que hay uno lo disfruta y mucho, porque marca lo que era la banda en vivo,
1: sí,
0: ¿no?
1: Sí, sí, sí, sí. Y la banda en vivo era de... O sea, de una exigencia de todos lados, ¿no? O sea, exigencia de sonido, exigencia de imagen. O sea, había toda una creatividad alrededor de esos shows. Las puestas de luz, ¿no? Claro. Que ahí un poco también las plasmamos. Porque estaban a cargo de Fernando Bustillo, que era una persona muy cercana a Federico, muy amigos, y buscaban las gelatinas especiales. No es como ahora, que es todo digital y tenés de todo. Las gelatinas y tal luz que iluminaba el teclado, que iluminaba la batería con una gelatina especial.
0: Es que la música tenía un sonido diferente cada canción, que tenía un clima, es la palabra,
1: sí,
0: clima.
1: Sí.
0: Cada canción tenía un clima diferente, que por la obsesión que tenía la banda, por lo obsesivo que era Federico, imagino yo, también
1: sí.
0: Eso se tenía que traslucir a la escena.
1: Totalmente, ¿no? Claro. Sí, sí, sí, sí, fue así. De hecho, las portadas de los discos, no, viste, eran portadas muy trabajadas.
0: Sí, y lo que uno rescata también es que vos lo decís en la parte de prensa que nos mandó Diego Perry, quien agradecemos también que vos estés aquí, que está trabajando mucho bien, que decís, ellos trabajaron mucho con fotógrafos profesionales, pero vos, como decís, ¿no? Esa parte que te mantuviste de espía y pudiste retratar el día a día de la banda, eso es lo que se refleja en Capto Impresiones, ¿no?
1: Sí,
0: en este atlas fotográfico,
1: sí,
0: de Virus.
1: Sí, sí, es eso, y la verdad que me encanta, porque nada, tiene esa frescura de, viste, de, o sea, con todo respeto a todo el material profesional, que es increíble, divino, las fotos de Zapoli son maravillosas, pero esto es otra cosa.
0: Claro. Esto es del lado de adentro.
1: Esto es exactamente,
0: es del lado de adentro, es íntimo. Y esto es lo que llevaron a cabo María trabajando y mucho.
1: María hizo un tremendo laburo de amigar las imágenes. Ya cuando recorras el libro con tranquilidad, el Atlas, perdón. Mm. Ahora te voy a contar por qué es Atlas. Hizo eso mágico. Yo cuando vi el trabajo de ella, viste, dije, nada.
0: Nadie lo podría haber
1: interpretado
0: mejor.
1: Hija de tigre.
0: Claro. Nadie lo podría haber interpretado mejor, no. Porque se conjugaron las dos cosas, no. El trabajo y el sentir de cada una de las fotografías, que ¿no? Lo que transmitía cada una de ellas.
1: Claro, y que ella vivió también toda esa emoción que te contaba, viste, que a nosotros nos movilizó. Ellas eran muy chiquitas, viste, mi otra hija Lucía, eran, viste, muy chiquitas, pero sin embargo mantienen esto, viste, ellas saben que fue una etapa muy muy fuerte en nuestra vida.
0: 80-87, Atlas fotográfico de virus, canto y presiones, el libro de Silvia Bordonis. El Atlas, no el libro.

0: Sin Disfraz, Virus, del disco Locura de 1985, es este disco, Locura, 86 es Virus Vivo, que vino después. ¿Te acordás del primer Obras, del 86? Lo sí. Que fue mayo, Silvia, ¿cómo lo viviste vos?
1: Sí, bueno, nada, estando ahí y bueno, eso, ¿no? Como ver un Obras lleno. Es lo que te decía hoy antes, era como ver que lo íntimo se
0: ampliaba, masificaba, se abría, claro, todo y claro, con nuevas sensaciones. ¿Cómo lo vivían, claro, ellos eso?
1: No, también así, o sea, no lo podían creer. Y en el caso de Federico, yo me acuerdo que él hizo un esfuerzo enorme por perfección, porque él era muy perfeccionista y él se criticaba mucho. Me acuerdo así comentarios: mirá, no parezco una gallina bataraza. y trabajó un montón para perfeccionarse, viste, y todo era muy meticuloso,
0: ¿viste? ¿Cómo vivías vos en tu casa las críticas negativas? Cuando Mario venía o te hacía comentario, no llegaba eso a ustedes, digamos, en casa, digamos, ¿viste? Así, mirá, porque nos dijeron esto, porque hubo una guerra importante, ¿no? Que era Virus. Mirá, bueno, vos vivías,
1: claro,
0: ¿no?
1: Claro, cuando tocan, ellos tocan en un Obras, digamos que era un concierto que digamos, compartían con otros artistas. Me acuerdo una noche súper lluviosa. Llegamos, entramos a Obras, yo estaba con una amiga y era putos, ¿viste? O sea, claro, así. Y mi amiga me dice: che, está todo mal. No, le decía yo, esto ahora se usa. ¿Viste? Y no, y era, claro, eso. Y ellos tocando de espaldas al público, se la rebancaron.
0: Porque también se soportaron esto de la frivolidad de Virus, que vienen con esta nueva música, con estas nuevas cosas, y lo que hablábamos, ¿no? Creo que fuera del aire recién, con canciones como Hermanos nos han separado, Densa realidad, El banquete. Ellos decían: bueno, pará, a mí me secuestraron un hermano. Vos te has cantado una canción que para el pueblo, lo que es el pueblo, lo que sea, pero vos no la viviste como la viví yo.
1: Claro.
0: Lo llevaron de mi casa.
1: Claro.
0: O sea, mi escudo ante la oscuridad es hacer esta música y, sí, disfrutarlo. ¿Por qué, sí, no lo puedo hacer, sí, no?
1: Bueno, pasó también, pero esto más al principio, en Prima Rock.
0: Claro.
1: Viste, con una estructura Prima Rock que tocaban también, qué sé yo, todos los... Y hasta los músicos. En ese momento estaba el Flaco Spinetta, sorprendidos con la música que estaban escuchando y digamos, y les empezaron a tirar naranjas
0: de todo
1: y ellos también lo encararon, o sea, no, viste, también de espalda al público siguieron con
0: haciéndose cargo de lo que eran
1: totalmente y de lo
0: sin
1: que
0: claudicar,
1: estaba,
0: ¿no?
1: Sí,
0: siempre,
1: sí,
0: seguro de lo que, sí, de lo que estaban haciendo,
1: sí, sí.
0: Y llegamos al capítulo 2, presentación de Agujero Interior, 1983. Capítulo 4, Show del Astros, la presentación de Relax. Capítulo 3, Tomas Casuales en Camarines, varios de toda la banda. Capítulo 5, Foto de Federico Moura, como comentábamos recién, 84, 83, 85, 87. El 6, el capítulo 6, tienen que ver con el Teatro Ópera, 1985. Y el capítulo 1 es la grabación de Superficies de Placer.

0: superficies de placer, ¿no? María, llegamos a Capto Impresiones, como cantaba Federico recién.
1: Sí.
0: ¿Cómo fue el título? ¿Cómo fue poner ese título a este atlas fotográfico de Virus?
1: Y no fue fácil, pasó por muchas instancias. Silvia estaba un poco ansiosa. Y yo le decía, esperalo porque va a decantar, va a llegar. Y llegó al final del libro prácticamente. Y en esto, en mi proceso de cuando yo trabajaba sola, trabajaba constantemente escuchando Virus. Y justamente Superficies de Placer es el disco que tengo más noción presente. Y además porque, bueno, ellos, Silvia fue con Mario, nosotros quedamos a cuidado de mi abuela, y ellos nos mandaban cartas con fotos, y entonces para mí ya había, bueno, cuando uno es chico tiene mucha fantasía, imágenes, entonces llegar esas cartas, ellos contando historias y ver esas fotos, tengo eso como más presente, todo ese recuerdo. Y siempre que escucho este disco es para mí como el clave, ¿no? Y bueno, y escuchando y escuchando y escuchando, esta frase a mí me empezó como ahí, como a dar vueltas, y también me cerró por el relato del libro que se construyó justamente en Río, como el punto de inicio y de final de Virus.
0: Claro, porque convengamos que es un disco, bueno, Federico se enferma en medio de la grabación, ¿no?
2: Claro.
0: No habrá sido fácil todo ese momento.
2: No, fue un momento, la verdad, una pesadilla, porque esto, bueno, un poco lo que contaba María, yo lo acompaño a Mario, a Río a grabar el disco. Y en este capítulo es donde se nota la ausencia ya de Federico, porque él ya no participaba, porque no se sentía bien, porque no, o sea, como no estaba bien, se decide hacer unos estudios. Aparece, está también en una de las fotos, Soca, que era la,
0: claro,
2: la
0: bueno,
2: mujer de
0: te iba
2: Charlie.
0: A decir, porque Charlie estuvo al lado de Virus, estuvo al lado de ustedes, ¿no?
2: Sí.
0: No,
2: ese momento, o sea,
0: pero en Brasil estuvo al lado, ¿no?
2: No.
0: Estuvo Soca.
2: Soca, claro, ellas ya se habían separado, sí. y aparece Soca, estaba Fito, me acuerdo que lo encontramos un día en un bar, y Soca, digamos, en una charla con los chicos, le cuentan que Federico no se sentía bien. Ella tenía un hermano médico en una clínica ahí en Río, y lo van a ver, y le pide unos estudios, y ahí salta la ficha, y la verdad que a partir de ahí fue un bajón mal, ¿viste? Estaban terminando el disco, fue como una desesperación, porque aparte, viste, no se sabía nada.
0: Y desconcierto,
2: de
0: ¿no? Desesperación,
2: claro,
0: desconcierto.
2: Viste,
0: no saber qué pasaba.
2: No.
0: Y bueno, llegaron aquí, presentaron el disco después en Obras.
2: Exacto.
0: El último show fue el Fénix de Flores, ¿no?
2: Y claro, que no se hizo.
0: ¿No se hizo?
2: No se hizo, no, se suspendió porque Federico ya no.
0: Que iba
2: no
0: a ser en mayo del,
2: claro,
0: 88.
2: Claro, habían empezado a grabar Tierra del Fuego. Y que ya Federico se retiró porque él ya no podía. Así que sí, esa fue la etapa más dura, más triste. Y digamos esto, el desconcierto de que, viste, nada, este pibe, ¿qué pasa?
0: Claro.
2: ¿Viste? Él estaba haciendo un tratamiento y luego decide cambiar, digamos, a otra.
0: Pero siempre rodeado de afectos, ¿no? Porque estuvo, bueno, la familia, estuvieron ustedes, los hermanos,
2: sí,
0: también, estuvieron, bueno, la
2: sí,
0: banda.
2: Sí, la madre,
0: Belia, ¿no?
2: que se fue hace.
0: Sí, hace meses.
2: Poquito, una reina, viste, con todos sus hijos, pero con Federico fue así, tremendamente incondicional. Y este, y sí, bueno, eso, viste, la verdad que se vivió ese momento como...
0: ¿Y por qué es el capítulo 1 Río?
2: Bueno, porque un poco entendimos en el proceso de que la historia comenzaba en Río y terminaba en Río. Comienza en Río con esa carta que te contaba y la ausencia de él en Río, ¿entendés? O sea, ya veíamos, tendríamos que mostrar las fotos a los oyentes para contarles, pero por eso también lo del Atlas. O sea, a mí me cierra, yo estaba haciendo una maestría en curaduría de fotografía y nos toca hacer un análisis sobre el Atlas de Richter, que es un artista que, digamos, que propone esta forma de collage hace un montón de años, bla, bla, bla. Y ahí a mí, cuando empieza esta investigación, me cierra el proyecto. Dije, esto es esto. ¿Qué es un Atlas? Es un proyecto en el que el espectador es el que le da letra. O sea, yo no iba a escribir un libro. Las palabras son imágenes. Y estas imágenes se pueden dar vueltas, se pueden combinar unas con otras, las del principio al fin y las del fin al principio. Y entonces ahí dije, esto es un atlas.
0: El lector va haciendo su propio relato también.
2: Sí.
0: Silvia, muchísimas gracias,
2: gracias
0: por
2: a
0: haberte
2: vos.
0: Acercado. Silvia Bordoni estuvo con nosotros hablando de Capto Impresiones, su Atlas Fotográfico 1980-1987. María Serra, gracias.
1: Gracias.
0: Te metimos así.
1: Sí, sí. Gracias por la invitación.
0: Viniste a acompañar y ahí quedaste compartiendo también, pero muy valioso todo lo que nos has contado y que, bueno, partícipe, ¿no?, de lo que tiene que ver este Atlas Fotográfico, que lo pueden adquirir en las redes sociales de...
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0: Seguimos en Ya Fue hasta las 2 de la mañana con este programa especial de Virus, pero también del Capto Impresiones, el libro que acaba de publicar Silvia Bordoni, el Atlas Fotográfico de Virus 1980-1987. Un libro que, bueno, tiene un trabajo increíble, Silvia, y que vos fuiste captando con los capítulos que nos vas contando diferentes momentos de la banda. Y esto es el capítulo 4, el show del Teatro Astros, ¿no? Que fue también como la presentación casi oficial de Virus, de un disco de Virus en Capital Federal, ¿no? Porque venían tocando en lugares más chicos,
1: sí,
0: en aquel momento. Sí, el Astros, sí, era un referente, había sido para Soda Stereo en el 84 con el primer disco, con Soda Stereo, después con Sumo, que había presentado también otro disco más, el primer disco de Dios por la Felicidad, y cae Virus en el 84 también con Relax, ¿no?
1: Sí, sí. Sí, sí, fue fantástico porque, bueno, esto que te decía, ¿no? Digamos, el público, la estética, las chicas, Celsa e Isabel participando como coristas.
0: Y activamente dentro de la banda, porque sí, no desentonaban dentro de lo que era la banda en sí, ¿no?
1: Le pusieron una garra, pero terrible. Por eso a mí me pareció importantísimo que ellas fueran casi protagonistas de,
0: claro,
1: este
0: porque
1: capítulo.
0: Tiene mucho protagonismo en lo que es en este capítulo, sí, las coristas, digamos, sí, que eran Isabel de Sebastián y Celsa Melgoland en aquel momento.
1: Sí, y también la presencia de la mujer, ¿viste? Veníamos de todo lo que veníamos hablando, de etapas oscuras, y donde la mujer nos costaba un montón estar, tomar espacios, ¿no?, culturales. Sobre todo en el rock, era un espacio muy masculino, sí, ¿viste? Así que eso me parece también que
0: muy valorable, claro, y en, sí, aquel momento. Y que también no era fácil que le den el espacio, ¿no?
1: No, claro.
0: Porque yo contaba recién, fue mi primer show de Virus que vi en vivo. 12 años tenía yo, mi hermana me llevó y vi en la fila mucha gente con el mechón pintado de Federico. Y de repente sale Federico sin mechón. ¡Wow! ¿No? ¿Qué pasó acá? Bueno, ¿qué hizo el público? Bueno, ¿no? Tenía esa vorágine, ese movimiento, la banda y el público, sí, también, de querer parecerse, pero ya había un cambio.
1: Sí.
0: Porque era tan rápido todo, era, sí, tan, sí, veloz, sí, lo que, sí, pasaba, sí, a nivel, sí, musical y escénico.
1: Sí.
0: Que era, sí, increíble, ¿no?
1: Sí, sí, sí, sí. Fue así. Fue así. Y yo digo, ¿no? El otro día le decía a Marcelo Moura, cuando le llevé el libro, y él me hizo una devolución muy emotiva, ¿viste? Realmente se emocionó cuando vio este Atlas. Y yo le decía, pasó todo tan rápido. Y él me decía, no creas. Sí, pasó todo muy rápido, ¿viste? Fueron estos 7 años en lo que pasaba.
0: Sí, 7
1: pasaba
0: años del libro, 10 en total, ponele. De los 77 de la cena
1: es
0: hasta
1: que,
0: el 87.
1: Sí, claro.
0: Poco tiempo.
1: Claro, poco tiempo y esto que vos decís, o sea, con la velocidad que cambiaban las cuestiones, ¿viste? O sea, los temas, la música, la estética, sí, pasó eso.
0: María, cuando tuviste ya el libro casi terminado y se lo llevaste a Silvia y lo vieron juntas, ¿cómo fue ese momento para vos?
2: ¿Decís en el momento ya impreso?
0: ¿Impreso o cuando
2: o
0: ya
2: mono,
0: iba en el mono,
2: mono,
0: claro,
2: sí,
0: el mono, sí, sí, cuando ya estaban, bueno, mirá, de estas 450 quedaron estas, vamos,
2: sí,
0: para este lado porque, sí, si no, no,
2: sí,
0: terminamos,
2: sí,
0: más.
2: Sí,
0: bueno,
2: sí, había que
0: hacer un corte,
2: había,
0: bueno,
2: que llegar en un momento.
0: Mirá cómo va quedando.
2: Cómo va quedando, sí, hubo como en el proceso un montón de etapas. Hermosas y otras más un poco más conflictivas. pero la verdad que en ese sentido estuvo bueno porque creo que nos entendimos para trabajar y bueno, y esta cuestión de armar este relato, poner un número también, como, viste, acotar, porque hay que acotar, porque si no es como interminable y que dan ganas de mostrar todo, pero no se puede. Y también en ese mostrar, bueno, hasta dónde, ¿viste? Mostrar. Pero yo creo que cuando obtuvimos, aparte hay cosas que también estuvo bueno cómo se fueron dando, porque en el proceso de bueno, de esto, de ir como congeniando imágenes, colores, texturas, dentro del formato, digamos, todo tuvo una visualización y tuvo un, digamos, hubo un proyecto antes de, bueno, ver cómo se... Hay cosas que ayudaron como a construirse en el momento y otras como, bueno, a ver con esto y de repente cosas que fueron quedando que fueron improvisadas en un momento y después nos dábamos cuenta de que cerraba y que estaba bueno que sea eso. Y cuando llegó ese momento del mono... estuvo bueno porque fue como bueno, viste, llegó.
0: Claro.
2: Acá llegó.
0: Se logró.
2: Llegó y era como a veces la pregunta, bueno, llegó, cerramos acá, viste, ya está, porque también pasaba que lo mirabas y sí, a mí digamos desde la construcción del relato me recontra cerraba. A ver, esto por ahí ajustar una imagen, cambiar, bueno, no mejor esta o aquella, pero yo creo que ahí las dos coincidimos en ese momento como, bueno, sí, acá cerró y ahora viene otra etapa, claro. otro camino. Que...
0: Y hablaba Silvia recién de que se lo diste a Marcelo y estaba muy emocionado con lo que había recibido, ¿no? Del trabajo que hicieron ustedes dos, que fue realmente increíble, sí. ¿No? Y que ahora lo podemos disfrutar, por suerte. ¿Y cuando lo vio Mario?
1: Claro, que Mario no quiso ver nada. O sea,
0: claro, nosotros... por eso, porque él se abstuvo en el proceso de sí. creación, sí, en el proceso sí, creativo, sí, sí, ¿no? Sí. ¿Lo tuvo impreso y se lo mostraron?
1: Sí, sí, sí.
2: Lo vio cuando salió de imprenta. Claro. Antes no vio nada, nada.
0: Y cuando estaban en casa ahí, o me imagino esa situación, bueno, mirá, acá está.
1: Sí, no, en realidad se sorprendió de ver imágenes que no había visto nunca. O sea... viste, nada, por ahí algunas cosas había visto, fotos que circulan, pero allí hay un montón, plasmadas en el libro, hay un montón de fotos que solo las había visto yo en negativos, sí. O en contactos, ¿entendés? Que ni siquiera las había llevado a papel. Así que, nada, se sorprendió gratamente, o sea, le encantó, sí, le gustó mucho.
0: Bueno, en la película Imágenes Paganas, Mario dice, ¿no? No sabe lo que es trabajar con hermanos. Me imagino con hija y con esposa, ¿no? Sí. Estar ahí también, tomó distancia, ¿no?
2: Sí, sí. De hecho, a veces cuando nos reuníamos en la casa de ella, en ese momento fue mucho el proceso virtual, porque, bueno, no estábamos lejos y, bueno, era la pandemia. Y cuando nos encontrábamos, él se iba. No quería ni escuchar
0: lo que estaba
2: de qué
0: pasando.
2: Estábamos hablando, de qué.
1: Es que, en algún sentido, en algún

0: Decís,
1: Creo que es lo que decía María, ¿no? Que empiezan a aflorar no solo lo lindo, si está bien sacada la fotografía o no, empiezan a aflorar un montón de sentimientos de esa
0: Total,
1: fotografía. Y pongo esta porque dice tanto esta foto para mí, que quedo expuesto, ¿no? Cuando uno publica algo así ya. Creo que tiene que ver eso, ¿no? Más allá de hablar un relato fotográfico, de armar un relato fotográfico donde uno va queriendo mostrar diferentes cosas, pero también es lo que le pasa a uno, ¿no?
0: Y en realidad, yo, como eran este primer material que yo fotografiaba y demás, yo tenía bastantes prejuicios con el material, ¿viste? Pues no, y esto, los fueras de foco. Después, trabajando en un medio, vos trabajás muy estructurado, ¿viste? O sea, tenés que llevar, cumplir, todo tiene que estar impecable. Y entonces, ahí yo me tenía una cuestión, pero después entendí de que esto era muy valioso, ¿viste? Y que entendés que mis prejuicios eran míos y los tenía que soltar.
1: Claro. Silvia Bordoni, María Serra, estamos hablando de lo que es Capto Impresiones, el libro fotográfico que es el Atlas fotográfico de Virus 1980-1987. No me...

0: Sergio Pángaro, Baccarat, estamos escuchando Tomo lo que encuentro, el disco Locura. El capítulo 3 son tomas casuales de camarines, varios. Y el capítulo 5, Federico Moura, 1983, 1985 y 1987. ¿Cómo era un camarín de Virus en un concierto? ¿Por qué? No eran muchachos fáciles, vamos a decir así, ¿no? Los chicos buenos no eran. Sí, vení, pasá. No, creo que eran muy autocríticos cuando bajaban de un show. Sí. Vos hiciste esto, yo hice lo otro. Sí, sí. No, estuve bien, sí. Estuviste mal. Sí. No, ¿por qué hiciste eso? Y vos, ahí, como decís, de espía
1: claro,
0: al costado, ¿no?
1: Claro,
0: Silvia?
1: Claro. Sí, eso. Me gusta esto. O sea, me gustó dentro de la profesión de fotógrafa ser espía, o sea, estar ahí. Federico era un tipo no fácil, viste, o sea, un tipo con mucho carácter. Entonces yo sentía que no tenía que joder, que tenía que pasar.
0: No había que invadir ningún momento.
1: Tenía que pasar desapercibida, absolutamente, viste. Y bueno, y así fue, y los camarines eran ruido de camarines, porque también estaban ahí, los vas a ver, esos personajes que estaban ahí, o sea, un poco la idea era un poco plasmar eso, el ruido del camarín.
0: ¿Qué notaste del camarín del 83 con agujero interior, con toda una estética diferente, o los anteriores, a lo que fue el boom de Locura?

0: que fueron los shows en el ópera,
1: sí,
0: a lo que ya había una masividad, que la banda se escuchaba por todas las radios, que sonaba, que estaban creciendo en público,
1: sí,
0: que empezaron las giras al exterior, sí, Latinoamérica, bueno, hubo todo un cambio a través de ese disco también, ¿no?
1: Bueno, no, ahí en realidad es como que, viste, o sea, el sentimiento era como, bueno, ya la familia no la tenemos tan cerca, claro, ¿entendés? O sea, se nos dispersaron, pero nada, igual había, sí, mucha pasión en todo lo que se hacía, ¿viste? Digamos, estaba bueno, las giras a Chile, ponele, fueron geniales. Yo no acompañé a Chile, pero bueno, pero
0: se notaba el crecimiento y el ida y vuelta que había, las entrevistas, los conciertos.
1: Exactamente.
0: ¿No? Lamentablemente no hay mucho archivo de Virus, es algo que no hay mucho.
1: No.
0: Pero lo poco que hay uno lo disfruta y mucho porque marca lo que era la banda en vivo,
1: sí,
0: ¿no?
1: Sí, sí, sí, sí. Y la banda en vivo era de, o sea, de una exigencia de todos lados, ¿no? O sea, exigencia de sonido, exigencia de imagen, o sea, había toda una creatividad alrededor de ese, de esos shows, las puestas de luz, ¿no? Claro. Que ahí un poco también las plasmamos, porque estaban a cargo de Fernando Bustillo, que era una persona muy cercana a Federico, muy amigos. Y buscaban las gelatinas especiales, no es como ahora que es todo digital y
0: no.
1: Tenés de todo, las gelatinas y tal luz que iluminaba el teclado, que iluminaba la batería con una gelatina especial.
0: Es que la música era, tenía un sonido diferente cada canción, que tenía un clima, es la palabra,
1: sí,
0: clima,
1: sí.
0: Cada canción tenía un clima diferente que por la obsesión que tenía la banda, por lo obsesivo que era Federico, imagino yo también,
1: sí,
0: eso se tenía que traslucir a la escena.
1: Totalmente, ¿no? Claro. Sí, sí, sí, sí, fue así. De hecho, las portadas de los discos, no, viste, eran portadas muy trabajadas.
0: Sí, y lo que uno rescata también es que vos lo decís en la parte de prensa que nos mandó Diego Perry, quien agradecemos también que vos estés aquí, que está trabajando mucho bien, que decís, ellos trabajaron mucho con fotógrafos profesionales, pero vos, como decís, ¿no? Esa parte que te mantuviste de espía y pudiste retratar el día a día de la banda, eso es lo que se refleja en Capto Impresiones, ¿no?
1: Sí,
0: en este atlas fotográfico,
1: sí,
0: de Virus.
1: Sí, sí, es eso, y la verdad que me encanta porque nada, tiene esa frescura de, viste, de, o sea, con todo respeto a todo el material profesional, que es increíble, divino, las fotos de Zapoli son maravillosas, pero esto es otra cosa,
0: ¿viste? Claro. Esto es del lado de adentro.
1: Esto es exactamente,
0: es del lado,
1: es
0: de
1: íntimo.
0: Adentro, es íntimo. Y esto es lo que llevaron a cabo María trabajando, y mucho.
1: María hizo un tremendo laburo de amigar las imágenes. Ya cuando recorras el libro con tranquilidad, el Atlas, perdón. Mm. Ahora te voy a contar por qué es Atlas. Hizo eso mágico. Yo cuando vi el trabajo de ella, viste,
0: nadie lo podría haber interpretado
1: hija
0: mejor.
1: Hija de tigre.
0: Claro. Nadie lo podría haber interpretado mejor,
1: no,
0: porque se conjugaron las dos cosas,
1: no,
0: el trabajo y el sentir de cada una de las fotografías,
1: y que
0: ¿no? lo que transmitía cada,
1: claro,
0: una de ellas.
1: Y que sí, ella vivió también toda esa emoción que te contaba, viste, que a nosotros nos movilizó. Ellas eran muy chiquitas, viste, mi otra hija Lucía, eran, viste, muy chiquitas, pero sin embargo mantienen esto, viste, ellas saben que fue una etapa muy muy fuerte en nuestra vida.
0: 80-87, Atlas Fotográfico de Virus, Canto Impresiones, el libro de Silvia Bordones. El Atlas, no el libro.

0: Sin Disfraz, Virus, del disco Locura de 1986. No, 85 es este disco. Locura, 86 es Virus Vivo, que vino después. ¿Te acordás del primer Obras? Del 86. Lo sí. que fue mayo. Silvia, ¿cómo lo viviste vos?
1: Sí. Bueno, nada, estando ahí y bueno, eso, ¿no? Como ver un Obras lleno. Es lo que te decía hoy antes, era como ver que lo íntimo se
0: ampliaba, masificaba, se abría, claro, todo y claro, con nuevas sensaciones. ¿Cómo lo vivían ellos eso?
1: No, también así, o sea, no lo podían creer. Y en el caso de Federico, yo me acuerdo que él hizo un esfuerzo enorme por perfección, porque él era muy perfeccionista y él se criticaba mucho. Me acuerdo así comentarios, no parezco una gallina bataraza. y trabajó un montón para perfeccionarse, viste, y todo era muy meticuloso,
0: ¿viste? ¿Cómo vivías vos en tu casa las críticas negativas cuando Mario venía o te hacía comentario? No llegaba eso a ustedes, digamos, en casa, digamos, ¿viste? Así, mirá, porque nos dijeron esto, porque hubo una guerra importante, ¿no? Que era Virus. Mirá, bueno, vos vivías,
1: claro,
0: ¿no?
1: Una, cuando tocan, ellos tocan en un Obras, digamos que era un concierto que digamos, compartían con otros artistas. Me acuerdo una noche súper lluviosa. Llegamos, entramos a Obras, yo estaba con una amiga y era putos, ¿viste? O sea, así. Y mi amiga me dice, che, está todo mal. No, le decía yo, esto ahora se usa. ¿Viste? Y no, y era claro, eso. Y ellos tocando de espaldas al público, se la rebancaron.
0: Porque también se soportaron esto de la frivolidad de Virus, que vienen con esta nueva música, con estas nuevas cosas, y lo que hablábamos, ¿no? Creo que fuera del aire recién, con canciones como Hermanos nos han separado, Densa realidad, El banquete. Ellos decían, bueno, pará, a mí me secuestraron un hermano. Vos has cantado una canción que para el pueblo, lo que es el pueblo, lo que sea, pero vos no la viviste como la viví yo.
1: Claro.
0: Me llevaron de mi casa.
1: Claro.
0: O sea, mi escudo ante la oscuridad es hacer esta música y disfrutarlo. ¿Por qué no lo puedo hacer, no?
1: Bueno, pasó también, pero esto más al principio, en Prima Rock.
0: Claro.
1: Viste, con una estructura Prima Rock que tocaban también todos los... Y hasta los músicos. En ese momento estaba el Flaco Spinetta, sorprendidos con la música que estaban escuchando y digamos, y les empezaron a tirar naranjas
0: de todo
1: y ellos también lo encararon, o sea, no, viste, también de espalda al público siguieron con
0: haciéndose cargo de lo que eran
1: totalmente
0: y de lo sin que claudicar, ¿no?
1: Sí,
0: siempre
1: sí,
0: seguro de lo que estaban haciendo.
1: Sí, sí.
0: Y llegamos al capítulo 2, presentación de Agujero Interior, 1983. Capítulo 4, Show del Astros, la presentación de Relax. Capítulo 3, Tomas Casuales en Camarines, varios de toda la banda. Capítulo 5, Foto de Federico Moura, como comentábamos recién, 84, 83, 85, 87. El 6, el capítulo 6, tienen que ver con el Teatro Ópera, 1985. Y el capítulo 1 es la grabación de Superficies de Plaza.

0: superficies de placer, ¿no? María, llegamos a Capto Impresiones, como cantaba Federico recién. Sí. ¿Cómo fue el título? ¿Cómo fue poner ese título a este atlas fotográfico de Virus?
1: Y no fue fácil, pasó por muchas instancias. Silvia estaba un poco ansiosa. Y yo le decía, esperalo porque va a decantar, va a llegar. Y llegó al final del libro prácticamente. Y en esto, en mi proceso de cuando yo trabajaba sola, trabajaba constantemente escuchando Virus. Y justamente Superficies de Placer es el disco que tengo más noción presente. Y además porque, bueno, ellos, Silvia fue con Mario, nosotros quedamos a cuidado de mi abuela, y ellos nos mandaban cartas con fotos, y entonces para mí ya había, bueno, cuando uno es chico tiene mucha fantasía, imágenes, entonces llegar esas cartas, ellos contando historias y ver esas fotos, tengo eso como más presente, todo ese recuerdo. Y siempre que escucho este disco es para mí como el clave, ¿no? Y bueno, y escuchando y escuchando y escuchando, esta frase a mí me empezó como ahí, como a dar vueltas, y también me cerró por el relato del libro que se construyó justamente en Río, como el punto de inicio y de final de Virus.
0: Claro, porque convengamos que es un disco, bueno, es, Federico se enferma en medio de la grabación, ¿no?
2: Claro.
0: No habrá sido fácil todo ese
2: momento. No, fue un momento, la verdad, una pesadilla, porque esto, bueno, un poco lo que contaba María, yo lo acompaño a Mario, a Río a grabar el disco. Y en este capítulo es donde se nota la ausencia ya de Federico, porque él ya no participaba, porque no se sentía bien, porque no, o sea, como no estaba bien, se decide hacer unos estudios. Aparece, está también en una de las fotos, Soca, que era la,
0: claro,
2: la
0: mujer, bueno, de te iba Charlie. A decir, porque Charlie estuvo al lado de Virus, estuvo al lado de ustedes, ¿no?
2: Sí,
0: cuando
2: no, en ese momento, o sea,
0: pero en Brasil estuvo al lado, ¿no?
2: No.
0: Estuvo Soca.
2: Soca, claro, ellas ya se habían separado, sí. y aparece Soca, estaba Fito, me acuerdo que lo encontramos un día en un bar, y Soca, digamos, en una charla con los chicos, le cuentan que Federico no se sentía bien. Ella tenía un hermano médico en una clínica ahí en Río, y lo van a ver, y le piden los estudios, y ahí salta la ficha, y la verdad que a partir de ahí fue un bajón mal, ¿viste? Estaban terminando el disco, fue como una desesperación, porque aparte, viste, no se sabía nada.
0: Y desconcierto, de ¿no? Desesperación,
2: claro,
0: desconcierto.
2: Viste,
0: no saber qué pasaba.
2: No.
0: Y bueno, llegaron aquí, presentaron el disco después en Obras.
2: Exacto.
0: El último show fue el Fénix de Flores, ¿no?
2: Y claro, que no se hizo.
0: ¿No se hizo?
2: No se hizo, no, se suspendió porque Federico ya no.
0: Que iba
2: no
0: a ser en mayo del,
2: claro,
0: 88.
2: Claro, habían empezado a grabar Tierra del Fuego. Y que ya Federico se retiró porque él ya no podía. Así que sí, esa fue la etapa más dura, más triste. Y digamos esto, el desconcierto de que, viste, nada, este pibe, ¿qué pasa?
0: Claro.
2: ¿Viste? Él estaba haciendo un tratamiento y luego decide cambiar, digamos, a otra.
0: Pero siempre rodeado de afectos, ¿no? Porque estuvo, bueno, la familia, estuvieron ustedes, los hermanos,
2: sí,
0: también, estuvieron, bueno, la
2: sí,
0: banda.
2: Sí, la madre,
0: Belia, ¿no?
2: que se fue hace.
0: Sí, hace meses.
2: Poquito, una reina, viste, con todos sus hijos, pero con Federico fue así, tremendamente incondicional. Y este, y sí, bueno, eso, viste, la verdad que se vivió ese momento como...
0: ¿Y por qué es el capítulo 1 Río?
2: Bueno, porque un poco entendimos en el proceso de que la historia comenzaba en Río y terminaba en Río. Comienza en Río con esa carta que te contaba y la ausencia de él en Río, ¿entendés? O sea, ya veíamos, tendríamos que mostrar las fotos, claro, a los oyentes para contarles, pero por eso también lo del Atlas. O sea, a mí me cierra, yo estaba haciendo una maestría en curaduría de fotografía y nos toca hacer un análisis sobre el Atlas de Richter, que es un artista que, digamos, que propone esta forma de collage hace un montón de años, bla, bla, bla. Y ahí a mí, cuando empieza esta investigación, me cierra el proyecto. Dije, esto es esto. ¿Qué es un Atlas? Es un proyecto en el que el espectador es el que le da letra. O sea, yo no iba a escribir un libro. Las palabras son imágenes. Y estas imágenes se pueden dar vueltas, se pueden combinar unas con otras, las del principio al fin y las del fin al principio. Y entonces ahí dije, esto es un Atlas.
0: El lector va haciendo su propio relato también.
2: Sí.
0: Silvia, muchísimas gracias,
2: gracias por
0: haberte acercado. Silvia Bordoni estuvo con nosotros hablando de Capto Impresiones, su Atlas fotográfico 1980-1987. María Serra, gracias.
1: Gracias.
0: Te metimos así.
1: Sí, sí. Gracias por la invitación.
0: Viniste a acompañar y ahí quedaste compartiendo también, pero muy valioso todo lo que nos has contado y que, bueno, partícipe, ¿no?, de lo que tiene que ver este Atlas fotográfico, que lo pueden adquirir en las redes sociales de
1: The Zorn Records. Lo buscan en Instagram y está, por ahora, por el momento, se está adquiriendo por la tienda virtual, que le encuentran en el link directamente ahí en Instagram.

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3: La cantidad de libros y de documentales de música que se fueron publicando durante los últimos años y que nosotros no habíamos tenido oportunidad de conversar con los autores y hablar mucho, porque hay tanta literatura sobre el rock nacional, sobre nuestro querido rock argentino en los últimos años, que está bueno difundirlo para que ustedes también puedan acercarse a esos libros. Y en uno de ellos, de tantos periodistas que hemos hablado, descubrimos la editorial Disconario, que acaba de publicar muchos libros. El último que publicó y que estuvimos aquí hablando con Claudio Kleiman es sobre la reunión de Manal. Pero el día de hoy para mí es muy especial. ¿Por qué? Porque como les decía los otros días, mi primer recital cuando yo tenía 9 años era La Trova Rosarina. Yo fui de viaje a Tucumán, llegué y mi primo, que era más grande, que por lo general los primos o los hermanos mayores son los que nos van llevando la música, me dijeron: tenés que venir conmigo, tengo entradas para ver a La Trova Rosarina. Obviamente yo no sabía ni de qué se trataba La Trova Rosarina, no tenía ni idea. Yo de acá me había ido escuchando Los Parchís, ¿no? Llego allá y voy a un recital, que en el momento no entendí mucho de qué se trataba, obviamente, no entendía lo que era Tiempos Difíciles, no sabía lo que era La Trova Rosarina, no sabía quién era Fito Páez, que estaba en el teclado, no sabía quién era Juan Carlos Baglietto. Después fui reencontrando. Pero a raíz de eso, uno se fue metiendo en el rock ya de chiquito, digamos, ¿no? Porque después me mostraron un disco de Charlie García, después fui al cine a ver la película Barrock, y así fue como todo fue creciendo, y estamos siguiendo hablando lo mismo hace más de 40 años. Pero bueno, ese es otro tema. La cuestión es que Ediciones Disconario, con el señor Miguel Ángel Dente, publicó hace un tiempito Postales 1 y Postales 2, la historia del dúo Baglietto Vitale, ¿no? Artistas imprescindibles de nuestra música popular. Y es por eso que ahora vamos a conversar con el señor Miguel Ángel Dente, a quien le vamos a agradecer que se haya acercado aquí a esta Radio Continental. Pero antes vamos a viajar en el tiempo y vamos a escuchar un poquito de Mirta de Regreso. Así arrancaba Tiempos Difíciles en el año 1982. ¿Te acordás? Aquel año, 40 años ya pasaron. Mirá, tantos litros menos que uno tenía.

0: Mirta de regreso. Sonaban los Walkman aquí en el año 1982, el cassette Tiempos Difíciles. ¿Qué tal, Miguel? ¿Cómo estás? Gracias por acercarte y gracias por los libros.
1: No, por favor, gracias a vos, Gastón, por la invitación.
0: La verdad que uno... He insistido para que vengas, porque tenía ganas de encontrarme contigo, de primero agradecerte lo que estás haciendo con la editorial, ¿no? Que han sacado libros publicados de muchos artistas, después vamos a hablar de algunos de ellos también, y siempre algún músico nos recomienda un libro nos pasó con Emilio del Huercio el otro día. Buenísimo. El libro de Aquelarre, pero ya vamos a llegar ahí. Pero bueno, ¿cómo nace tu contacto con la música, Miguel, antes de ponerte a escribir y hacer notas?
1: Bueno, escuchándote atentamente, surgió con Baglietto también, con Tiempos Difíciles, así que andamos por el mismo camino. mis papás habían comprado un centro musical nuevo, yo puse la radio y haciendo ahí zapping sería, claro, en la radio, medio raro, pero bueno, haciendo zapping en la radio, me crucé con la voz de Baglietto que no conocía. Y realmente me impactó tanto que de ahí empecé a desatar el ovillo del rock argentino. De ahí llegué a Charlie, a Spinetta y a todo el mundo, y hacia atrás y después hacia adelante.
0: Claro.
1: Y bueno, así que fue eso, aunque parezca mentira, fue eso mismo también, eso que te pasó a vos.
0: Recordemos que a mí me pasó en diciembre, ¿no? Ya había pasado la Guerra de Malvinas y allá en muchos lados sonaba el rock argentino.
1: Sí, sí.
0: Recuerdo haber venido de ese viaje, yo después de escuchar Radio del Plata a 9 pm con Lalo Mir y con la Negra Bernassi, que comenzaron haciendo sus programas con Barroco 82, uh-huh. Ahí sí se abrió un espectro nuevo para todos.
1: Sí, ¿no? El famoso destape, es decir, a veces se enojan porque parece como si hubiera sido una ayuda indirecta de Malvinas, era talento que estaba ahí oculto y que apareció.
0: ¿Y cuántos discos descubrimos después también, no? ¿Y cuántas canciones?
1: Y sí, porque fue toda una vorágine de discos editados, el cierre de Música de Afuera también, así que bueno, más allá de que había temas prohibidos, ¿no?
0: Claro, no,
1: no
0: obviamente.
1: Nos olvidemos de eso.
0: Y estamos hablando de ediciones Disconario. Estas ediciones que vos empezaste a publicar discos, hace un par de años atrás, y vamos a empezar por lo que nos tiene hoy aquí hablando con nosotros. ¿Cómo llegás a Postales 1 y 2?
1: Bueno, en principio arranqué en 2008-2009 con Teacher de Luz, que era sobre Spinetta. En ese momento te daban la espalda un poco las editoriales si vos hablabas de rock argentino. Yo como autor recorrí las editoriales y no querían editar rock argentino. Por eso con un amigo arrancamos con esta serie de libros. Al principio era uno y si nos iba bien, continuamos, porque la idea de hacer varios estuvo siempre. Pero te tenía que ir bien en el primero. Ahora... después sí hubo una inundación de libros de rock argentino, desde las editoriales más chiquitas e independientes hasta las más grandes. Postales, y un poco lo que te estaba diciendo, era como una deuda interna que yo tenía. El libro aparte está hecho con Lucas José Fernández, un cordobés que tiene el programa Mamá Rock en Radio Nacional desde hace 20 años. Él también, muy fan de Baglietto, también de Vitale, lo mismo me sucede a mí, yo al trío de Vitale lo veía de la misma época de Baglietto, así que un poco se juntaban ahí los caminos, se juntaron ellos y después se juntaron los caminos nuestros.
0: Claro. Y ahí fue que dijiste, bueno, estaría bueno contar esta
1: historia,
0: ¿no?
1: Sí, porque la verdad que valía la pena, vale la pena, porque son dos personalidades que separadas valen un montón y juntas ni que hablar.
0: Claro, pero aparte, más allá de contar la historia del dúo de Baglietto Vitale, también vas contando la historia de cada uno de ellos, ¿no?
1: Claro.
0: Porque arrancás con Irreal, también del trío de Mía, hablás un poco.
1: Sí, son dos libros donde cada libro tiene 5 capítulos. En realidad el capítulo del dúo es uno. Es un capítulo más largo, pero es uno solo. ¿Por qué? Porque tanto Baglietto como Vitale tuvieron distintas experiencias musicales. Es decir, Baglietto tuvo distintos arregladores que le fueron dando un perfil característico. Baglietto tuvo el trío, el cuarteto, el quinteto, colaboró con todo el mundo, hizo producciones aparte. Y Baglietto, al final, oficialmente... terminó presentándose con la Trova Rosarina, ¿no? Claro. Pues vos hablabas de la Trova Rosarina, pero al principio es como que le huían un poco a ese nombre. El nombre se fue consolidando con el tiempo y recién en estos últimos años se animaron a sacar hasta un disco digital con ese nombre y a presentarse en vivo con ese nombre.
0: Claro. Claro, que ahora está, cumplieron 40 años, hicieron un par de conciertos.
1: Exactamente.
0: Y bueno, ahora está el Museo del Rock de Santa Fe, que está ahí en la Casa de Santa Fe, aquí en el barrio de San Telmo. Estuvimos hablando con el ministro de Cultura de la provincia y nos contaba esos 12 baúles que tienen desde cosas de Fito Páez, teclados.
1: Sí, quiero acercar estos libros también, un aperitivo sinfónico donde hay bandas, es un libro que editamos donde hay bandas de rock sinfónico rosarino, menos trascendentes, pero importantes.
0: Claro. Sí, hablábamos de eso, ¿no? Daniel Ripoll nos decía que más allá de Buenos Aires, Rosario es la capital del rock en Argentina también, ¿no? Porque tiene esa cosa de rock y melancolía, dice, de provincia que le hace tan bien a la música, ¿no?
1: No nos olvidemos que es fundacional por el tema de los gatos también, ¿no?
0: Ni hablar de eso. Baglietto Vitale grabaron su primer disco en 1999 y después sacaron un par de discos más, algunos en vivo, otros en estudio.
1: Sí, eligieron... una salvedad ahí. En realidad hubo uno antes, que fue el de 1990-91, que...
0: Mami.
1: No. El primer Postales que hacen ellos, Postales de este lado del mundo, que lo firma Baglietto solo. Pero es un disco de los dos. No sé si fue por un tema contractual, creo que estaba Emi en ese momento con Baglietto. Entonces, aparece Baglietto solo, pero es el primer disco oficial. Después,
0: es el que tiene el tema de Joaquín Sabina, ¿no?
1: No, porque Eclipse de Mar está en el disco anterior, que ese sí es de Baglietto solo. En el de Baglietto Vitale, no, empiezan a encarar el repertorio de tango y folclore, ¿sí?
0: Que también le sienta Baglietto en la voz.
1: Claro, ¿no? sí, porque en realidad es como si siempre lo hubiera tenido incorporado ese repertorio, lo que pasa es que lo sacó a la luz.
0: Arranquemos por el principio, más allá del orden de los discos, ¿sí? Por algo que venía cantando Juan Carlos Baglietto como solista. La canción se llama Las cosas tienen movimiento, y en este momento también canta un poquito el señor Lito Vitale.
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0: La idea de esta canción, Las cosas tienen movimiento, clásico de Luis Alberto Spinetta, que cantó también en algunos conciertos, sobre todo con Fito Páez en las Bandas Eternas, una canción de Fito Páez que grabó Baglietto, creo que en Modelo para Armar aparece la versión original, ¿no?
1: Exactamente, apareció último momento, no iba a estar en el disco, y Fito le dijo, no, tengo esto para vos, y ahí apareció, a Fito no le calzaba en su repertorio, y terminó siendo un éxito.
0: Sí, sí, una de las canciones inoxidables, ¿no? Como han sacado ellos el disco Baglietto Vitale. Y esto nos lleva también a ver cómo trabajan juntos, ¿no? Porque escucharlo a Lito Vitale cantar también, no es común, digamos, ¿no?
1: No, evidentemente hubo ahí una necesidad de cantar, y eso está bueno. Sí, a veces no sé si no le gusta, no se anima, no sé exactamente, pero bueno, además está en todo lo otro, ¿no? No te olvides que está hasta la consola arriba del escenario.
0: Todo, entonces, sí, sí.
1: El hombre orquesta total.
0: Estamos conversando con Miguel Ángel Dente, creador de Ediciones Disconario, quien junto al señor José Fernández escribieron Postales 1 y 2. Cuando empezaron a ver los dos el material con Lucas, ¿qué fueron viendo? Que había una historia que contar hermosa, ¿no? De las dos, en forma paralela.
1: Y sí, lo que pasa es que aparte una historia larga con un inicio en común, porque en realidad Vitale con el clan, lo digo así cariñosamente, sí, con el clan Mía, empezó haciendo rock sinfónico, y Baglietto empezó en Irreal. Irreal era un grupo de rock sinfónico rosarino. Y se conocieron en ese momento, cuando Mía invitaba a los conciertos a Irreal y viceversa. Estamos hablando de años 77, 78, 79. Es decir, lo del dúo fue muy, muy, muy posterior. Es como que se volvieron a encontrar muchos años después.
0: Mía, músicos independientes argentinos.
1: Claro.
0: Irreal, la banda que tenía Juan Carlos Baglietto.
1: Antes estaba Bonicio, y después, cuando Bonicio se retira, entra Baglietto.
0: Entra Baglietto. En YouTube tienen algunas cosas de Irreal que pueden escuchar. Les recomendamos a los oyentes que pueden descubrir un poco lo que era, cómo cantaba Juan Carlos Baglietto en la década del 70. Muy lindo también el recorrido que hicieron, contando la historia de ellos, sino como la gente que trabajó con ellos, ¿no?
1: Claro.
0: Les fue contando la historia también.
1: Sí, porque siempre quedan aspectos desconocidos. La gente, los que lo rodearon, van potenciando algunas cosas, por ejemplo, la capacidad de trabajo de los dos individualmente, y después esa capacidad se suma cuando hacen espectáculos conjuntos, o el tema de Baglietto después con su aporte a la cuestión lumínica, al espectáculo. No nos olvidemos que él estudió arquitectura también, y la parte Lito con respecto al sonido. Entonces esa conjunción de dos ítems súper importantes a la hora de armar un espectáculo también ayuda. Es decir, tenés un músico de primera, tenés un intérprete de primera, tenés las luces, tenés el sonido, no sé, todo, ¿qué más querés?
0: Todo.
1: Y todo bueno.
0: Es verdad. Miguel, y cuando fuiste hablando con los entrevistados, que me decías son más de 100 entrevistas que hicieron, voces que aparecen en el libro, podemos decirlo así, ¿qué fuiste notando que te decían del repertorio? Porque es un repertorio bastante amplio el que hacen Baglietto Vitale.
1: Sí, lo que pasa es que los entrevistados son de todas las épocas, entonces no hacen hincapié solo en el dúo, sino en las distintas épocas que cada uno participó. Muchos reportajes los hizo Lucas para su programa Mamá Rock, los recogimos especialmente para este libro. Yo aporté otros que veíamos que estaban faltando, Lucas también agregó otros que creíamos iban a ser valiosos. Algunos artistas no están ni siquiera en el país.
0: Claro.
1: Entonces a veces se hace medio engorroso. Pero como te decía, cada uno recuerda retazos de su participación junto a ellos. Entonces, bueno, se va armando el rompecabezas.
0: ¿Y qué fue lo que te fue llamando la atención a medida que ibas desglosando las entrevistas?
1: Claro, así, la primera época, y por ahí como, es decir, es importante que Lito desde un principio se hubiera destacado haciendo música instrumental, que es una cosa muy difícil en la Argentina, posicionarse haciendo música instrumental.
0: Posicionarse en el tiempo y con éxito.
1: Sí, es muy difícil, y llenando con el trío Luna Park, ¿no? Y de Baglietto, que es también muy difícil, como intérprete destacarse en el rock. Es algo muy difícil porque generalmente son cantautores. Y el hecho de que sean cantautores, muchas veces el que es intérprete se está animando al repertorio de cantautores conocidos. Claro. Y no es sencillo, no es sencillo.
0: Y si trazamos la década del 80 a nivel musical, los dos se mantuvieron en forma coherente con sus inicios, ¿no? Y con sus gustos y con su forma de ver la música. Sale de tiempos difíciles y al poquito tiempo cambia la música argentina con Virus, con Los Sabores de la Nada, con un montón de bandas. Y Baglietto seguía manteniendo, sí, junto con y Lito Vitale por el otro camino, digamos, por la otra vereda también, con música instrumental. Y en el 86 llenando Luna Park.
1: Sí, da la situación de que quedaron como en offside. Es un offside agradable.
0: Sí, sí,
1: sí. Porque sí, porque la corriente era para otro lado, como diría el salmón, ¿no? Y bueno, sin embargo, insistieron, quizás, hasta sacaron los pies del plato del rock argentino y se animaron con el repertorio que estábamos diciendo, ¿no? Con tango, folclore, pero no por ahí como ese rockero que un día hace un disco de tango, sino que insistieron en eso, lo investigaron.
0: Y aparte creo que eran las influencias de ellos también, ¿no? De haberlos escuchado de chico también, mucho folclore y mucho tango también, ¿no?
1: Bueno, hay, esa música. En ese disco Postales del Alma que vos nombrabas del 99, aparecen los antecedentes de las canciones, quiénes las compusieron, qué desarrollo tuvieron. Hay un video en uno de los discos en vivo, un DVD, donde también los autores hablan de las composiciones. Quiere decir que no es solamente una cosa de vamos a hacer este tema, vamos a interpretar esto, sino que hay como una compenetración en el repertorio que tienen.
0: Estamos conversando con Miguel Ángel Dente sobre Postales, los libros 1 y 2 que sacaron sobre la historia de Juan Carlos Baglietto y Lito Vitale, artistas imprescindibles de nuestra música popular.

0: esta versión al estilo Divididos, al estilo del arriero de Piedra y Camino. Es emocionante, dura más de 6 minutos y el silencio que se genera en la sala, en cualquier sala, y el respeto y la admiración que hay hacia la banda, hacia Lito Vitale y a Juan Carlos Bolito y toda la banda interpretando esta versión de Piedra y Camino, es hermoso.
1: Sí, sí, tal cual, logran trasladar el clima al escenario perfecto, ¿no? Parece que el paisaje se metiera ahí.
0: Hablábamos de un poquito de la historia de Baglietto, de Vitale. Estamos escuchando Piedra y Camino, escuchamos Las Cosas Tienen Movimiento, comenzamos con Mirta de Regreso. Nos queda bastante todavía hasta las 2 de la mañana aquí en Radio Continental, en Ya Fue, en AM590. Te podés comunicar al 1144-000-590. Nosotros nos informamos, hacemos una breve tanda y regresamos con más Ya Fue.

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0: Nada, el tango que está interpretando Juan Carlos Bogalieto junto al piano de Lito Vitale. Nosotros acá seguimos hablando de música porque siempre decimos lo mismo, la idea es eso, hablamos de música con los invitados, de que nos saludamos, hablamos con Edgardo también de música porque también le gusta mucho y compartimos muchas de estas experiencias. Y me contabas Miguel Ángel Dente, que es el editor de Ediciones Disconario, que está con nosotros aquí acompañándonos, hablando sobre Postales, el libro de Baglietto Vitale, Postales 1 y 2, que los viste en el Tazo con un show totalmente de tanguero.
1: Sí, la verdad que sí, muy bueno, todo el tiempo arriba, es decir, un clima terrible, la gente enloquecida, ¿no? Yo ahí adentro, ¿no? Por supuesto, en la marea, muy bueno, fue este año. También en el Café Berlín, ahí con Baglietto a un metro, Lito estaba un poquito más lejos, pero también, es decir, habiéndolos visto tantas veces, cómo poder sorprenderte igual o impactarte igual como si no los hubieras ido a ver nunca, ¿no? Eso es medio, no es muy común.
0: No, la verdad que no, y sobre todo un repertorio que vos decís, ya es conocido, ya sabés lo que van a hacer, pero cada vez que lo interpretan con una intensidad diferente o lo que sea, pero termina emocionando de la misma manera, ¿no?
1: Y sí, ahora que estamos en el Mundial, viste, como ya sabés para qué lado va a enganchar el jugador, claro, por dónde va a venir a jugar, pero igualmente vos decís, la miércoles, ¿no? Y le vuelve a salir.
0: ¿Tuviste oportunidad de hablar con ellos sobre el libro?
1: Sobre los libros específicamente no, se sacaron fotos con los libros, eso sí, pero sí previamente para la participación de ellos en los libros.
0: Cuando les comentaste que estabas haciendo el libro sobre ellos.
1: No fue exactamente así. La entrevista que yo había hecho había sido previa, unos años antes. Entonces lo del libro surgió después. Lo mismo, Lucas Fernández fue haciendo entrevistas paulatinamente, entonces surgió después la idea del libro. A Lito sí, le fui a decir, y Lito me abrió las puertas ahí de su maravillosa casa en San Telmo, así que que ya es una museo histórico, digamos, ¿no? Ya sí, es algo realmente histórico.
0: Sobre todo ahora con los conciertos, con los temas que va grabando para el cierre de transmisión del canal de la TV pública también,
1: sí,
0: donde
1: pero,
0: tocan muchas bandas, ¿no?
1: Sí, pero ya desde el arranque, con la familia de él, de por sí, es todo un emblema.
0: Muchos conocimos a Lito Vitale también, más allá de, como comentábamos fuera de aire también, de haberlo visto en Badía con el trío Baraj, Vitale Baraj González, más allá de lo de Mía, como productor de los primeros discos de Los Redondos.
1: Sí.
0: ¿No? A Lito Vitale.
1: Sí, en realidad sí, le cedió ahí también los estudios, creo que se llamaban Tubal, si no me equivoco, esa primera parte de estudios que tuvieron. Produjo, tocó teclados en los primeros discos, en el primero y después en algunos otros. En el segundo creo que no, en Octubre me parece que no.
0: No, pero sí creo que estuvo en los pianos del Bayón para el Ojo Idiota.
1: Claro, exactamente.
0: Linda experiencia porque era una forma de vida, no solo musical. Se buscó el Indio y Sky y Poli, buscaron Mía porque tenía que ver con su forma de ver la música, ¿no?
1: Sí, creo que estuvo Pistocchi en el medio. Bien. También, que andaba dando vueltas alrededor de la idea también de la independencia y siempre firmes por ese lado, ¿no?
0: No, pero qué lindo poder

0: varias librerías, varias disquerías también, están en Jenny también. Bueno, hay un montón de lugares. Calibroscopio es la distribuidora, es una editorial infantil que distribuye en este caso Disconario también.
1: Y en tu caso, Miguel, cuando fuiste, ¿cómo te fuiste metiendo con la música más allá de que comenzaste con Baglietto y después fuiste descubriendo todo? ¿En tu casa se escuchaba música? ¿Tus padres escuchaban música?
0: Sí, se escuchaba música, pero no tanto. Es decir, era más jazz, en el Winco viejo, eso es lo tradicional, ¿no? Pero tampoco era mucho, sobre todo comparado con lo que terminé escuchando yo después, ¿no? Que es una cosa fuera de serie que nos pasó muchos.
1: ¿Y cuando llegabas a tu casa con un disco de los tuyos, se compartía en familia?
0: Sí, se compartía. Yo creo que era medio plomo, medio insistente en querer que mi viejo escuchara esas cosas. Lo hacía yo sentarse a que escuchara.
1: ¿Y la evolución?
0: Sí, bien, porque le gustaba la música. Y tuve, el padre de él era director de coro en Uruguay, porque viene de familia uruguaya, ¿no? Ese es el lado uruguayo de mi familia, el lado de mi papá.
1: Claro.
0: Así que director del coro del Sodre, además, ni más ni menos que, claro,
1: oído estaba.
0: Entonces yo creo que la música ya le sobraba, porque mi abuela también tocaba el piano, entonces ya por ese lado ya estaba cubierto.
1: ¿Y vos cómo te llevas con las nuevas generaciones de música ahora?
0: Lo que pasa es que cuando estás tan concentrado un poco en desenterrar estas cosas y que no se pierdan, es difícil engancharse con lo nuevo. No quiere decir que no haya cosas que no me gusten, pero siempre estoy como un poco tratando de que no se muera lo anterior, ¿no?
1: Yo creo que Miguel Ángel Dente, que va a ser una editorial Disconario dentro de 20 años, la va a tener difícil para contar la historia de los músicos clásicos de hoy, me parece, ¿no? Que a veces está tan efímero todo, son todos singles, no hay discos, no hay obras. Entonces eso hace también que el musicalizador de clásicos de dentro de 20 años la va a tener complicada, porque ahora ese tema es viejo y salió hace 3 meses.
0: Me cuesta a veces hasta entenderlo y explicarlo, si quieres, porque antes también tenías que ir a buscar, a rastrear en los discos el músico que tocaba en tal tema. Bueno, eso ahora se perdió, pero a la vez yo me resisto a pensar que no hay gente muy capaz, muy inteligente, que hace muy buena música. El tema es que estamos como al principio, no hay que salir a buscarla a esa gente, porque en la marea de que son las redes, hay que encontrarla, ¿no? Es difícil.
1: Pero ahí estamos con Ediciones Disconario también haciendo docencia, ¿no? Para que la gente se pueda acercar a esta cantidad de libros hermosa que has publicado, sobre todo con esa curiosidad y con esa energía de decir, no me lo quieren editar, lo edito yo, ¿no? Que así fue como comenzaste.
0: Es que sí, es decir, yo había trabajado en editoriales o para editoriales antes, entonces más o menos eso lo conocía. Trabajé en una imprenta también antes, por eso más o menos la idea de cómo funcionaba la tenía. La parte comercial, bueno, era difícil también, pero sí, siempre se aprende un poco. Además que esto siempre lo encaré como un hobby, con la intención de poder editar otro libro.
1: Claro, o sea que el primero sea el colchón para poder publicar el
0: y así sucesivamente.
1: El primero fue Teacher de Luz.
0: Primero fue Teacher de Luz, que tuvo 3 ediciones antes de Bandas Eternas y todo eso, ¿eh?
1: El primero.
0: Sí, por eso.
1: Y el segundo fue
0: Un Dios Aparte,
1: Tras los Pasos de Charly García.

0: Un dios aparte, tras los pasos de Charly García, Miguel Ángel Dente escribió este libro de ediciones Disconario. Qué la historia de Charly, ¿no? Qué lindo poder escribirla también, ¿no? Y llevarla a un libro.
1: Sí, era un momento donde había libros de Charly, no tantos. Y bueno, sí, la verdad que estuvo lindo. Hoy quizás ya, viste, cuando tomás distancia, corregirías algunas cosas.
0: Sí, pasa, como los músicos pasa, que ayornan las
1: claro,
0: versiones.
1: Claro, exactamente. Lo que pasa acá, bueno, no tenés muchas opciones. Claro. Tenés una tirada y bueno, hay que agotar esa tirada. Pero por ahí yo noto que algún capítulo, viste, hace hincapié en todos los... Porque, claro, ocupó primeras planas de diarios y de revistas mucho tiempo, con cosas muy extramusicales. Claro. Y uno queriendo abarcar por ahí todas las facetas de Charly, haciendo una faceta más. Y vos decís, pero en realidad esto, qué sé yo. Yo hubiera hecho más hincapié hoy en la música que en eso, ¿no?
0: Claro.
1: Es una crítica a mi propio libro.
0: ¿Y qué fuiste descubriendo a medida que ibas avanzando en la historia de Charly? ¿Qué fue lo que te llamó la atención?
1: Hay una coincidencia, así como hablaba de los nexos de Baglietto Vitale, cuando nos referíamos a Postales 1 y 2. ¿Cómo los grandes del rock argentino tienen esa capacidad de patear el tablero cuando están ya posicionados donde quieren y arrancar de nuevo? No, por supuesto no es arrancar de nuevo porque la chapa la traen, pero arrancan con otra cosa. Y eso lo hizo Cerati, lo hizo Spinetta, lo hizo Charly. Fito no, porque Fito no arrancó con banda, ya prácticamente arrancó como solista. Pero bueno, eso a mí me sorprende bastante, porque son experiencias que no tienen nada que ver una con otra, ¿no?
0: Claro, repasemos, después de la etapa solista de Charly García, que justo se van a cumplir 40 años también, 26 de uh-huh. diciembre se cumple el 40 aniversario del show
1: Ferro.
0: De Ferro,
1: sí, sí.
0: De la presentación de Yendo a la Cama al Living.
1: Sí, sí.
0: Después patea el tablero, aparece con Clics Moderno.
1: Sí, pero vos estás hablando ya de dentro de la etapa solista, pero el salto ese de Sui Generis a la Máquina, de la Máquina a
0: Ah, pero dentro de Sui Generis, claro, después claro. De Confesiones
1: bueno,
0: de Invierno.
1: No, ni que hablar, bueno.
0: A instituciones, o sea...
1: Sí, lo que pasa es que ese es uno de los discos más revolucionarios.
0: Claro,
1: ¿no?
0: Pero sí, a La Máquina, que muchos coinciden en que fue el mejor momento creativo y de intérprete musical de Charly, ¿no?
1: Sí.
0: Con qué banda también, ¿no?
1: Sí, por eso, y saltar de Cerú a Yendo de la Cama al Living, por ejemplo, que incluso es de transición, pero si vos agarrás el último de Cerú y Clics Modernos, decís, no puede ser la misma persona que hizo esto.
0: En un año.
1: Claro, sí.
0: En un año
1: sí,
0: y medio.
1: Un año y pico.
0: Sea, claro, de Peperina
1: claro,
0: ponerle a sí, Clics Modernos
1: sí,
0: fueron 2 años.
1: Sí, 2 años. Entonces vos decís, claro, y eso a mí me llama la atención.
0: Sumado después, ni hablar de la etapa de La Hija de la Lágrima, la etapa Say No More,
1: claro.
0: la etapa después del Aguante,
1: y porque
0: el Constant Concept y todas esas cosas, ¿no?
1: Teniendo en cuenta esta característica que yo te digo, cómo hacía para reinventarse cuando ya era solista, ¿no?
0: Claro.
1: Entonces no es fácil.
0: Estamos escuchando Canción de 2x3, un tema que forma parte de Yendo en la Cama al Living, el álbum que se editó en 1982 y que fue interpretado en forma íntegra casi junto a Suéter y Los Abuelos de la Nada, con la banda de apoyo de Cachorro López, estaba Willy Turri, estaba Calamaro, Basterrica también en guitarra, Los Abuelos de la Nada que lo acompañaron.
1: Sí, no estaba
0: concierto.
1: Miguel Abuelo.
0: No
1: estaba.
0: Había problemas entre los niños, ¿eh? No estaba Miguel Abuelo. Pero a mí lo que me gustó también de esta cantidad de libros que han publicado con Disconario, es un libro que cuenta la historia de Pedro Aznar. Aquí estamos escuchándolo con Tango 4. La canción se llama Mientes. 1144-000590. 9 vidas de Pedro Aznar. También lo escribió nuestro invitado de hoy, Miguel Ángel Dente.

0: poeta, autor, versionista, intérprete, compositor, instrumentista, arreglador, productor e ingeniero de grabación. Las nueve vidas de Pedro Aznar, ¿no? Qué lindo poder contar la historia de Pedro.
1: Sí, ahí obligó un poco la situación. Los libros estaban encarados de una manera y Pedro tiene tantas facetas dentro de la música que, bueno, propuse hacer el libro de otra forma, ¿no? Respetando justamente todas esas facetas. Y él se enganchó porque es un libro en el que él participó muchísimo. Eso, la verdad, a mí me llenó de orgullo poder hacer un ida y vuelta permanente con Pedro para el libro, ¿no? Más allá de que después participaron un montón de artistas dando la opinión sobre Pedro, ¿no? Músicos que lo habían rodeado en sus diferentes etapas.
0: ¿Recordás la primera conversación con él sobre el libro?
1: No, específicamente la conversación no, cuando yo me presenté.
0: Claro, te presentaste.
1: Claro, cuando me presenté le dije, mira, Pedro, ¿cómo estás? Soy Miguel Dente, estuve haciendo el libro este, Teacher de Luz, sobre Spinetta. El segundo de la colección fue Un Dios Aparte de Charlie y quería hacer el tercero con vos. Y me dijo, sí, bueno, perfecto, hagámoslo. La verdad que...
0: Qué lindo.
1: Sí, sí, se enganchó enseguida y bueno... Fue muy muy lindo porque aparte es muy metódico y meticuloso, entonces está bueno porque eso da garantía al libro también, ¿no?
0: Claro, claro, claro.
1: Claro. Fue uno de los libros que más me gustó hacer. Aparte, sobre Pedro no hay tantas cosas.
0: No, entonces, por eso rescatamos hoy este libro, ¿no?
1: Me parece fundamental porque muchas veces se tiene en cuenta alguno de sus puntos altos, pero hay otros. Si vos ves el catálogo que tiene como productor de discos, pero no solo locales, de afuera hay un montón. Después medio que desactivó esa faceta de él, no sé por qué. Pero hasta un momento era impresionante la cantidad de discos que producía. Estamos hablando de gente, hasta Shakira, participó hasta con Shakira, ¿no? Gente importante.
0: Sí, y lo llevó a Gustavo Cerati a grabar con Leda Valladares.
1: Sí.
0: A mediados de los 80, cuando le produjo el disco a Leda, que era la época que estaba produciendo Giros también. Un repertorio no similar, pero sí estéticamente parecido al de Baglietto Vitale que está haciendo ahora Pedro, ¿no? Jugando un poco con el folclore también, con las canciones pop, con sus propias canciones, obviamente, ¿no?
1: Claro, lo que pasa es que tiene también esa permeabilidad, en ese punto se cruza con Baglietto, tiene facilidad para atreverse con otros ritmos, y además la voz, ¿no? La voz es fundamental en Pedro.
0: La voz increíble.
1: Sí,
0: increíble,
1: de los mejores intérpretes que hay.
0: Sí, ni hablar, sí, porque él sí. Aparte es un músico que te das cuenta que como desmenuza cada una de las canciones para buscarle el tiempo justo a su voz, ¿no?
1: Eso de ir de los Beatles al Cuchi Leguizamón de un tema a otro, es la verdad que no hay muchos que lo puedan hacer así con esa calidad, ¿no?
0: Exactamente. Y estábamos escuchando Tango 4, porque el primero fue Tango, del 86, 85. El segundo tango no se pudo realizar. El tercer tango iba a ser Charly García, el señor Pedro Aznar y el señor Gustavo Cerati.

0: Elegancia Pop, una vuelta al universo de Gustavo Cerati. O sea, laburaste, trabajaron con los grandes del rock argentino, pero de una manera diferente, ¿no? Abocando y hablando de música, qué lindo eso.
1: Sí, puede ser, cuando leías el material, uno le iba encontrando como puertas para entrarle a lo que ya había, ¿no? Y uno se da cuenta que la parte comunicación y la parte estética en Cerati son una característica. Son algo muy puntual sobre lo que estaba bueno laburar. Y el libro un poco hace hincapié en eso. Así como ponerle en el De Fito, que fue posterior, me meto un poco en la parte política, ¿no? Porque Fito era, sobre todo en algunos momentos, en el menemismo de declarar mucho por ese lado. Bueno, en el de Cerati me parecía que la parte imagen era fundamental.
0: ¿Qué es lo que te atrapó de eso, de contar, de la historia que contaste en ese libro?
1: Y como que era muy paralelo, es decir, era como la imagen estaba casi a la par que la música, ¿no? Y es algo que yo un poco lo relaciono, vos me vas a decir, bueno, ¿qué tiene que ver? Yo lo relaciono mucho con lo de Los Redondos, es decir, lo que es rocambole a Los Redondos en Soda o en Cerati mismo estaba cubierto por el lado de la imagen a su manera, claro, ¿no? Es decir, el mismo peso. Lo de rocambole en Los Redondos es un gran porcentaje de la obra de Los Redondos, ¿no?
0: Sí.
1: Más de uno puede odiarme por eso.
0: No, pero es
1: pero
0: verdad,
1: para sí. Mí es la fuerza esa de esas imágenes. Y bueno, para transmitir el mensaje de Soda o de Cerati solista, la imagen era fundamental. Por eso aclaro, no olvidemos que estudió Ciencia de la Comunicación,
0: claro,
1: también, ¿no?
0: Exactamente, sí, sí. Y Lois también tuvo mucho que ver en la estética de Soda Stereo y también influyó mucho en lo de Gustavo Cerati.
1: El tema de las escenografías, que en otro... A ver, eso no fue un invento,
0: no.
1: Pero sí lo que se mostraba era algo particular, no era lo que se mostraba siempre.
0: Teacher de Luz, El Concierto del Aire, Psicodélica Star sobre Fito Páez, A Naufragar, La Historia de los Gatos, El Bohemio Va, Código Nevia, Miguel Cantilo, Huellas Luminosas, Historias de Box Day, colección Disconario, 50 años de rock lado A, 50 radio, 50 años de rock lado B, 50 bandas fundamentales, que nos visitó aquí Daniel Gaguine para poder conversar sobre este disco, sobre este álbum también.
1: Qué bueno,
0: sí,
1: qué bueno,
0: sí,
1: estuvo Daniel.
0: Estuvimos ahí compartiendo con él toda la hora.
1: Excelente.
0: Desmenuzando el lado A y el lado B. Y después Postales, Operativo Sinfónico, Introducción al Rock Sinfónico en Argentina, Las Cosas que te digo, No Repitas Más Jamás, Las Palabras de la Mujer en el Rock. Mirá la cantidad de títulos que hay, ¿no? Un montón de cosas que se pueden ir encontrando y muchas más que pueden encontrar en las páginas oficiales, ¿no? De
1: Ediciones.disconario en Instagram.
0: Ahí pueden encontrar muchos de estos títulos. Y nos vamos a ir y vamos a hacer una breve referencia al libro sobre Andrés Calamaro.

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1: Sean todos bienvenidos al programa de mayor audiencia en el mundo de habla hispana, guiado, dirigido y conducido por los reconocidos científicos de la Unión Universal Esotérica del siglo XXI, que han unido sus conocimientos para brindar a todos ustedes un cambio definitivo a todos sus problemas. Quedan ustedes en la sintonía de este su programa, Un Encuentro con la Verdad.
2: En el nombre de Dios Padre, Dios Hijo y Dios Espíritu Santo. Amén. Hoy es jueves 14 de mayo. Increíble. 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
3: Hola, ¿qué tal, mi gente bella de Argentina, de toda nuestra república? Un gusto poder acompañarlos en este programa.
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3: 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Maestro, tenemos personas que ya se están comunicando.
2: Vamos, vamos a iniciar.
3: Vamos, vamos. El señor Carlos Díaz, fecha de nacimiento 23 de julio 1959, las cartas que él elige, 7, 13 y 19.
2: Usted escoge sus tres cartas. La primera carta me habla acerca de usted. Veo que es un hombre trabajador, luchador. Veo que se crió en el campo, mi querido apreciado amigo, pero vino a la ciudad. Trabaja usted en un edificio desde hace ya muchos años, mi querido y apreciado hermano del alma. Está a punto de jubilarse, pero anda enfermo hace 7 meses que no puede trabajar. Aquí vemos que se le paralizó la mitad de su cuerpo, don Carlos. Y primero le dijeron que era un virus, luego le dijeron que era una bacteria, luego le dijeron que era trombosis, que era una ACV. Ahora no le encuentran qué es porque le han hecho toda clase de análisis y no encuentran qué es lo que tiene. Permítame decirle, mi querido amigo, usted no puede hablar claro, se le paralizó la mitad de la cara. Y vemos que ha ido a los mejores especialistas. Ahorita está haciendo un tratamiento de acupuntura con una médico oriental, y veo que le ha ayudado, pero vuelve a lo mismo. Mi querido hermano del alma, esto no es natural, esto no es normal, no es una enfermedad de Dios. Hay un daño, hay una energía negativa, y esto viene por parte de una persona con la cual usted ha tenido muchos problemas, que vive ahí mismo en el edificio. Es importante de que se acerque. Su esposa ya había consultado y le dijeron lo mismo, pero a usted le cuesta trabajo creer y quiere saber por su propia cuenta. Yo quiero que nos visite cuanto antes aquí en Capital Federal. Yo le voy a comprobar con hechos y no con palabras. Y tráigame una rosa blanca. En el pétalo de esa rosa le voy a mostrar el rostro de esa mujer con la cual usted tuvo muchos problemas y es la culpable de lo que viene pasando. Esto es un trabajo brasilero. Le tienen pinchado un muñeco con alfileres, mi querido apreciado hermano del alma. Yo le voy a comprobar con hechos, no con palabras. Va a ver que usted vuelve a caminar, vuelve a hablar normalmente, va a volver a sentir ese medio cuerpo que tiene paralizado, mi querido y apreciado amigo. Lo estaré esperando. 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
3: 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Maestro, vamos con audio de la gente que se está comunicando.
0: Soy Alberto Hernández, quería felicitarlo por el programa. Nací el 8 de junio del 80, mis números son 11, 7 y 13.
2: Muchas gracias por comunicarse, gracias por confiar en la Unión Universal Esotérica del siglo XXI. Ha escogido las tres cartas, el 4, el 11 y el 14. Mi querido y apreciado amigo, veo problemas, veo dificultades, principalmente en su suerte. Vemos que se dedica usted a la venta de ropa para bebé, distribuye, viaja por todo el país. Económicamente le iba muy bien, gracias a eso tiene pues lo que tiene hoy en día, mi querido amigo, pero lleva un año que viene perdiendo dinero. Hay gente que le debe, no le paga, anda enfermo, le duele mucho la rodilla derecha, la espalda, la cintura, las piernas. En el campo sexual no responde en su hogar y no puede tampoco con ninguna otra mujer, porque lo intentó aprobar si era que no había pasión ya en la casa, pero no es la pasión, es usted. Ha probado la pastillita de colores, ha ido a un lugar, a otro, y no le encuentran absolutamente nada. Ha ido a los especialistas, le han hecho chequeos, le han hecho revisión, no encuentran qué es lo que hay, simplemente le dan calmantes y le dieron unos desinflamatorios, mi querido y apreciado Alejandro. Esto no es natural, no es normal, es importante de que por favor nos visite. Hay un daño, hay una energía negativa, y esto viene por parte de la familia de su esposa. Usted le dio trabajo a una sobrina de su esposa para que le ayudara con la contabilidad y fue un desastre, tuvo problemas usted con impuestos nacionales, por todo esto usted decidió despedirla y pues de ahí viene todo el problema. Acérquese, yo le voy a comprobar con hechos, no con palabras, porque hablar es muy fácil, pero va a ver de qué forma y de qué manera le ayudamos a mejorar en su suerte, en su salud, en sus relaciones interpersonales. Y tráigame la lista de la gente que le debe, le voy a ayudar a que le paguen estos deudores morosos, mi querido apreciado amigo. 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Vamos a escuchar testimonios, personas agradecidas que nos han visitado y esto es lo que comentan, escuchemos. Efectivamente, continuamos con la cantidad de testimonios, cantidad de personas agradecidas que nos visitan y que encuentran respuesta y solución a sus problemas. Permítame saludarlo.
4: ¿Cómo Maestro, es su nombre, ¿cómo está? Hijo. Juan Carlos Aguirre.
2: Juan Carlos, doctor, ¿usted cuánto hace que me visitó? Usted es odontólogo, ¿no?
4: Sí, hace un mes lo visité.
2: Un mes. ¿Cuál era su problema principal? Cuéntale a la audiencia.
4: Bueno, pues tuve problemas con mi esposa. Se ha ido a la casa con otro hombre. Usted me ayudó a recuperarlo ya que ella había cambiado totalmente. Ahora somos otra vez felices.
2: Yo le dije a usted la consulta cuando vino. Le dije claramente de que ella estaba siendo dominada por ese hombre que se la llevó. Que no era ella prácticamente. Ella los últimos meses cambió con usted rotundamente. Era otra mujer.
4: Así
2: ¿Es verdad o no es verdad?
4: Así es.
2: Creer o reventar. Pero usted lo vivió en carne propia. Usted no creía en esas cosas hasta que sucedió en su casa.
4: Claro, sí.
2: Yo le dije a usted que ella iba a volver en 9 días. ¿En cuántos días volvió ella?
4: Aproximadamente en 8, creo que un día.
2: 8 días.
4: Sí, fueron 8.
2: Regresó. ¿Cómo está ahorita con usted, doctor?
4: Ahorita muy bien. Ella es la de antes. Tenemos la relación de antes y estoy muy feliz. En mi trabajo igual ya he mejorado y pues ella ahora está trabajando conmigo también.
2: Usted cuando me visitó no quería ni trabajar. Se la pasaba era durmiendo en la casa después de que ella se fue, ¿no? Hoy en día ya siente la vitalidad, está mucho mejor.
4: Sí, yo estoy trabajando normal. En esa época no quería salir, pero ahorita estamos otra vez al 100%.
2: Doctor, usted como profesional, yo quiero que le cuente a la audiencia. ¿Usted tuvo que hacer algo raro, algo en contra de su religión, en contra de sus creencias?
4: No, para nada.
2: ¿O
4: nada
2: todo en nombre de Dios?
4: Todo en nombre de Dios, todo muy normal.
2: Usted como profesional, ¿qué le puede recomendar a toda la gente que está en sintonía, hijo?
4: Pues que si están pasando por algún mal momento y no saben a qué se debe, que busquen ayuda, que no tengan miedo, que vengan, que acá les pueden ayudar en sus problemas.
2: Bueno, doctor, muchas gracias por ese.
4: Gracias, igual.
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3: Y se comunica con nosotros la señora Liliana López, fecha de nacimiento 16 de abril de 1968. Las cartas que ella elige, maestro, son 6, 10 y 22.
2: Mi querida y apreciada amiga, gracias por comunicarse. La verdad, muy contentos de que se comuniquen desde el sur. Las cartas que escogí, la primera me habla acerca de usted. Vemos que es una mujer muy trabajadora, se dedica a la crianza de ovejas, mi querida y apreciada hermana del alma. Pero últimamente los animales se mueren, está teniendo problemas con su esposo, anda muy enfermo, no le puede ayudar en estos momentos, está postrado en una cama, lo ha llevado a los especialistas, a los médicos, y no encuentran qué es lo que tiene. Él se le secó la pierna derecha, le duele mucho la espalda, la cintura, se le viene cayendo el cabello de una forma exagerada y ha bajado de peso. Mi querida, apreciada amiga, la segunda carta me habla de que ustedes vienen siendo víctimas de una ritualización, de una influencia maligna. Por eso la muerte de los animales, por eso se han secado las plantas en su casa, por eso sus hijos ni se acuerdan de venir a visitarlo, se ha alejado, toda la familia está dispersa, mi querida apreciada amiga, y por eso usted no duerme bien en las noches. Permítame decirle que esto está en su propia casa, hay una maceta roja que usted tiene allí, yo quiero que usted saque junto con su esposo toda la tierra de esa maceta, de la planta se secó, y va a encontrar como una cajita metálica donde empacan galletas, está pintada de negro, adentro hay fotografías suyas y fotografía de su esposo, de sus hijos. Esto se lo dejó allí alguien que pertenece a la familia de su esposo. Si no la encuentra, pues no me visite, pero yo sé que la va a encontrar, y próximamente nos vamos a estar viendo, porque voy a estar viajando hacia el sur en la jornada de suerte y sanación. Llámeme y le empezamos a ayudar a la distancia, le empezamos a ayudar desde ya para retirar ese daño, esa influencia maligna. La estaré esperando, usted no se preocupe por nada, el día de su suerte es el día lunes. El astro que le pertenece, la luna, el color blanco, la piedra, el cuarzo, y el metal, la plata. La plata es el metal que le canaliza las buenas ondas, las buenas energías. Con responsabilidad, con conocimiento, le damos respuesta y contestación a la gente que llama, a la gente que se comunica. 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
3: Maestro, vamos con audio de personas que se está comunicando.
5: Mi nombre es Verónica Gutiérrez, mi fecha de nacimiento es el 7 de noviembre de 1976. Los números que escojo es el 1, el 6 y el 22.
2: La primera carta que usted escoge me habla acerca de usted. Veo que es una mujer que trabaja como maestra, veo que es profesora, mi querida apreciada hermana del alma, y también está teniendo problemas con sus compañeras de trabajo. Usted anda nerviosa, alterada, malgeniada, insegura, todo le molesta, todo le causa duda, mi querida apreciada amiga, y esto no es normal. La segunda carta me habla de que su esposo está teniendo problemas en lo económico. Vemos que él tiene una ferretería, pero se ha puesto a dar crédito y hay gente que le debe, no le paga, él tiene también que pagar algunas cosas, y por eso anda trabajando hasta tarde, yendo a cobrar a pueblos aledaños a la ciudad donde ustedes viven, por eso es que él llega tarde, no es porque tenga otra mujer. Yo no veo otra mujer en la vida de usted, de la vida de él, no veo nada en este matrimonio de infidelidad, mi querida apreciada hermana del alma. La tercera carta me habla de que hay un bloqueo energético, y esto viene por parte de una compañera de trabajo suyo con la cual usted tuvo problemas en el pasado mes de diciembre, mi querida apreciada hermana del alma. Aquí vemos claramente de que esto no es normal, su suerte se la han dañado, su tranquilidad también. Mírese un espejo, usted se está envejeciendo prematuramente, mi querida Anaí. 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Recuerde que atendemos todos los días, de domingo a domingo, mi querida y apreciada hermana del alma. Quiero que por favor venga, me va a traer por favor un paquete de algodón, me va a conseguir dos manzanas, una verde, una roja, y si quiere tráigame una fotografía de su esposo, vamos a hacer una armonización, vamos a ayudarle a florecer la suerte a su esposo también, porque los tienen bloqueados en todos los aspectos. Usted no se preocupe por nada, nosotros le vamos a ayudar. Si usted escuchó este programa a esta hora es porque Dios quiere un cambio en su vida. La estará esperando ahí. El día de su suerte es el día viernes. El planeta Venus, el color rojo, la piedra que debe portar siempre con usted, el rubí, y el metal, el oro. El oro es el metal que le canaliza las buenas ondas, las buenas energías. Con responsabilidad, con conocimiento, damos respuesta y contestación a toda la gente que llama, a la gente que se comunica, a la gente que participa a través de este programa. 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Deje el miedo, deje el temor, deje la pereza. 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
3: 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Maestro, se comunica con nosotros el señor José Luis Romero. Fecha de nacimiento del señor José Luis Romero, 25 de enero de 1964. Las cartas que elige son el 2, 7 y 22.
2: Mi querido José Luis, la primera carta me habla acerca de usted. Veo que es un hombre que se dedica a la construcción. Veo que económicamente está muy bien, compra casas abandonadas y la reforma, las vende y le va muy bien económicamente, pero en el campo de la salud anda de mal en peor. Le veo problemas y dificultades en la parte de la espalda, veo problemas y dificultades para caminar, mi querido apreciado hermano del alma. Ya lo llevaron a los médicos y le dijeron a usted que lo tenían que intervenir quirúrgicamente.

0: hay una hernia, sí existe la hernia en el quinto disco de la columna vertebral, pero con terapias, no son baratas, es un poco costoso, pero es preferible pagar este dinero y no hacerse operar. Hable con un kinesiólogo, una persona que le pueda orientar con respecto a esto, mi querido apreciado amigo. No le veo ningún daño, no veo ninguna influencia negativa, veo que tiene una esposa maravillosa que lo apoya en todo, ella se ha puesto al frente de la empresa de construcción, y pues no es lo mismo, pero tampoco se ha caído la empresa, mi querido amigo. Tiene dos hijos profesionales, están pendientes de usted, una familia muy unida, yo lo felicito, pero esto es completamente natural. Para mí sería fácil decirle, no, visítenos, esto es un daño, una maldad, una influencia negativa. Yo sé que usted vendría desde Córdoba, pero nosotros no vinimos a mentirle a nadie, hemos venido a colocar una barrera entre la verdad y el fraude. Por eso la gente nos recomienda, por eso la gente nos visita, porque hablamos con la verdad y nada más que la verdad. Mi querido amigo José Luis, el día de su suerte es el día lunes. El astro que le pertenece a la luna, el color blanco, la piedra, el diamante y el metal, el platino. El platino es el metal que le canaliza las buenas ondas, las buenas energías. 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
1: Maestro, vamos a unos testimonios de las personas que los visitaron y esto es lo que nos comentan.
2: Me llamo Rosa Beatriz Rodríguez, nací el 23 de febrero del 59. Vivía muy mal, nerviosa, insomnio. He tratado de quitarme la vida más de 3 veces. Gracias a Dios, me están ayudando. Discusiones con mis hijos, separaciones con mi esposo, accidentes de mis hijos. O sea, mis hijos cuando salen, y yo le pedí a Dios que los protegiera siempre. Y así tengo un hijo de 27 años y tuvo 2 accidentes en una semana. No creía en esto hasta que lo vi. Hasta que yo siempre digo, quiero ver para creer. En mi casa me siento mejor, con ganas de luchar, de salir adelante. Hay un poco más, un poco de paz, digamos, porque era un infierno. Ya no hay tantas discusiones entre mis hijos, entre toda mi familia, en mi casa. Por lo menos es lo que veo. Yo les recomiendo que vengan, que vale la pena. Que vale la pena que vengan, que hagan una consulta, que van a estar mejor en su vida. Gracias a Dios, me están ayudando.
0: 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Vamos a escuchar unos avances maravillosos acerca de ese poderoso escáner que ha sorprendido a todo el mundo en este año 2026. Escuchemos.
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2: 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Maestro, vamos con audios de la gente que se está comunicando desde WhatsApp.
1: Efectivamente, vamos con la gente que se está comunicando a través de la línea telefónica de WhatsApp y dejan sus mensajes de audio.
3: Hola maestro, buen día. Mi nombre es Juana Crea. Mi fecha de nacimiento es 18/10/77. Me encantaría participar de las cartas. Espero la respuesta y mis números elegidos son 5, 9 y 15. Muchas gracias.
1: Gracias por comunicarse, gracias por confiar en la Unión Universal Esotérica del siglo XXI. Mi querida amiga, veo problemas y dificultades principalmente en el campo de su salud. Dolores en las rodillas, le duele la espalda, la cintura. La segunda carta me habla acerca de un dolor de cabeza acompañado de vómito donde viene bajando usted de peso. Vemos que es una mujer muy inteligente, usted es profesional. Ha ido a los especialistas y no le encuentran absolutamente nada. Ya se siente un ratón de laboratorio, mi querida apreciada amiga, de tantas muestras que le han sacado y no encuentra nada. Incluso le hicieron el examen donde le meten una cámara por la boca, que es bastante incómodo, y encontraron que su colon está perfecto, que todo está bien, pero usted sigue con los problemas, hijita de Dios. Blanco es frito se come y gallina lo pone. Si usted ha ido a los mejores especialistas, le han hecho cantidad de análisis y no le encuentra nada, es que esto no es natural. Esto no es una enfermedad de Dios. La tercera carta me habla acerca de problemas en ese hospital con muchas enfermeras y hay una de ellas que fue la culpable de lo que le viene pasando. Usted viene siendo víctima de un daño, una energía negativa, un trabajo de influencias malignas y esto es causado por esa mujer. Yo quiero que me visite, haga el esfuerzo de venir a esta capital federal. Tráigame, por favor, una fotografía, escúcheme muy bien, una fotografía suya. Yo le voy a explicar qué fue lo que le hicieron y por qué se encuentra así. Tráigame una rosa de color blanco donde le voy a mostrar el rostro de esa enfermera que se muestra muy bien por delante con usted y por detrás le está metiendo la puñalada. Veo que usted administradora de empresas, mi querida amiga, trabaja en este hospital en la parte administrativa y de allí empezaron los problemas. La estaré esperando. Esto le pasa por no estar protegida, por no usar un cuarzo, por no usar un talismán, un amuleto, una cruz, algo que la proteja contra la maldad. Pero aquí la vamos a informar y le vamos a preparar algo maravilloso para que nunca más vuelva a ser víctima de daño de influencias malignas. El día de su suerte es el día jueves, el planeta Júpiter, el color amarillo, la piedra, el ojo de tigre y el metal, el bronce. El bronce es el metal que le canaliza las buenas ondas, las buenas energías. Así damos respuesta, ayuda y contestación a la gente que llama, a la gente que se comunica y participa a través de este programa.
2: Claro que sí, maestro. Vamos con los testimonios de la gente que lo visitó.
1: Efectivamente, y continuamos con los testimonios, cantidad de personas agradecidas, personas que los visitan con sus vidas destruidas, pero que gracias a nuestros conocimientos, secretos, sabiduría, han encontrado la salida, han encontrado la sanación, la liberación. ¿Cómo es su nombre, hijo?
4: Soy Héctor Bracamonte.
1: Héctor, gracias por venir. Quiero que le cuente a la audiencia, ¿cuánto hace que usted me visitó, hijo?
4: Hace 2 meses.
1: ¿2 meses?
4: Sí.
1: ¿Qué eran los problemas que tenías? ¿Por qué viniste tan triste, tan desesperado? Cuéntale a la audiencia, ¿cuáles eran esos problemas?
4: Yo estoy en el rubro gráfico y tenía un taller con un socio mío y se había quedado con dinero. Y al quedarse con dinero también me despidió del trabajo y ahí empecé a tener problemas de dinero y tantos también de familia, porque a mi familia le tenía que responder también. No encontraba la solución.
1: Bueno, aquí vemos claramente de que eran muchas cosas. Usted había chocado en su auto, había pedido prestado para pagar el arreglo a sus padres, a su hermano le prestó un dinero para surtir en el negocio que había armado con su socio, no habían papeles de por medio, era todo de palabra. Mejor dicho, todo para atrás, todo mal, así y se es. Sentía usted deprimido.
4: Sí, sí,
1: aquí
4: sí.
1: Vemos, mi querido amigo, de que usted vino, en la consulta le dije lo que estaba pasando, le dije que había un daño. Usted no creía mucho, le dije, bueno, vamos a comprobarle con hechos. Usted expulsó el daño en su casa, ¿se acuerda?
4: Sí, así fue, exactamente así.
1: Después de que salió ese daño, le dije, las cosas van a funcionar, este hombre no se va a quedar con ese dinero, usted me trajo el nombre completo de él, le ayudamos, ¿y qué fue lo que pasó? Comenta a la audiencia, ¿qué cambios encontró después de que me visitó?
4: Bueno, después de 2 meses, por suerte, mi ex socio, por suerte me regresó en mi parte, incluso me dio dinero en efectivo, y con eso me pude activar otra vez en el negocio. Volví a tener un negocio nuevo, me está yendo bien por suerte, y a su vez mi familia, la verdad que me está ayudando. Ahora mis padres me están ayudando y la verdad que no lo puedo creer lo que está sucediendo.
1: O sea, sus padres le están dando el apoyo, su familia volvió a creer en usted.
4: Sí, me están apoyando, me están asesorando.
1: Bueno, muy bien. ¿Y le está yendo bien?
4: Sí, por suerte sí, estoy muy contento.
1: Bueno. ¿Usted tuvo que hacer algo en contra de su religión?
4: No, para nada, absolutamente nada.
1: ¿Qué le puede recomendar a todos los oyentes, a la gente que ve que tiene problemas, pero que uno dice, no, ya esto no tiene solución, ya me toqué fondo?
4: No, que los visite ustedes porque sí, saben ayudar. Realmente son una verdadera ayuda.
1: Bueno, hermano, gracias por su palabra, gracias por su testimonio.
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2: Tenemos a Mariana García, fecha de nacimiento 13 de junio de 1969. Las cartas que elige son 3, 9 y 14. Desde Puerto Madryn nos escucha.
5: Mi querida apreciada amiga, logro visualizar problemas y dificultades en su salud, dolores en todo su cuerpo. Aquí vemos, mi querida y apreciada amiga, de que usted sufre de una fibromialgia. Sí, señor. La segunda carta nos habla que esto es completamente natural. Usted tiene que hacer un tratamiento médico, pero le da pereza viajar a realizarse el tratamiento. Pues si le da pereza, le toca que se aguante esos dolores. Yo le recomiendo que haga el tratamiento, hijita. No se aterca, porque esto día tras día va aumentando. Día que avanza, día que progresa la enfermedad. Usted tiene que hacerse el tratamiento con los médicos. Ellos le van a ayudar. Para mí, sería fácil decirle si usted tiene un daño, tiene una maldad. Visíteme. Yo sé que usted nos va a visitar el día que vayamos por allá cerca a Puerto Madryn. Pero ¿para qué le mentimos? Nosotros no hemos venido a eso. Hemos venido a colocar una barrera entre la verdad y el fraude, mi querida amiga. Así que siga el tratamiento del médico, haga el esfuerzo, viaje hasta donde tenga que viajar, tómese los medicamentos, cambie sus hábitos alimenticios, mi querida y apreciada amiga. El día de su suerte, tome nota, es el día martes, el planeta Marte, el color azul, la piedra que debe portar siempre con usted, el agua marina, y el metal, el platino. El platino es el metal que le canaliza las buenas ondas, las buenas energías. Con responsabilidad y conocimiento damos respuesta y contestación a la gente que llama, a la gente que se comunica. No olviden preparar el vasito de agua para que hagamos esa oración fuerte al Espíritu Santo y al poder de Dios. Esa oración que me enseñó el padre de mi padre cuando yo tenía 8 años, desde esa edad yo la hago. Es una oración maravillosa. Preparen ese vasito de agua. 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
2: Claro que sí, maestro. 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Maestro, tenemos testimonio de las personas que lo visitaron y esto es lo que nos dicen y nos comentan.
6: Julio Villa, realmente fue algo muy fuerte lo que me ha pasado. Yo llevaba una vida normal, tengo mi señora, 2 hijos hermosos, pero hace cosa de 2 años atrás llegó una nueva vecina mía que poco a poco se fue, digamos, interiorizando en mí. De a poquito yo se iba haciendo amiga de mi señora y en los ratos en que ella no estaba venía a buscar un poco de aceite, esto, del otro, y yo, bueno, me daba cuenta de esa situación, pero la verdad es que también a mí me empezaba a interesar esa relación. Pero tenía mi conciencia me decía, no puede ser, yo hace 20 años que estoy casado, no puede ser que me esté pasando esto. Y bueno, llegó el momento tal en que, bueno, empecé a tener relaciones con esta vecina mía, pero me estaba martirizando, me estaba volviendo loco. Y como yo escuchaba el programa de ustedes, dije, bueno, que sea la solución, porque yo sé que ustedes ayudan muchísimo a mucha gente. Entonces, bueno, vine y, bueno, fue una gran sorpresa cuando vine, porque en realidad no era un amor puro, me estaba dando a beber unas gotas, no lo podía creer yo. Entonces ustedes me hicieron un preparado especial y realmente al tiempo nomás, al poquito tiempo, empecé a sentir miedo, empecé a ver que la relación no era la misma y que ella también se daba cuenta y bueno, gracias a Dios me fui alejando de ella y fui recuperando íntimamente mi familia, porque nunca en ningún momento mi familia supo. O sea, mi decisión estuvo a punto de dejar a mi familia, pero sin mi familia sospechar absolutamente nada. O sea, realmente les debo la vida a ustedes. Tengo una muy buena posición económica. Entonces, bueno, estaba atrás de mi dinero. Entonces, bueno, uno, ¿qué iba a suponer? Realmente uno se pensaba que era un galán y no era así el tema. Sean muy valientes, que sean muy sinceros consigo mismo y que vengan y que acudan a este centro de ayuda, porque realmente es la solución. Por eso quise venir a darlo. Estoy eternamente agradecido a ustedes.
1: 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Vamos a escuchar unos avances maravillosos acerca de ese poderoso escáner que ha sorprendido a todo el mundo en este año 2026. Escuchemos.
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1: 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Tenemos aquí a una persona con nombre Eduardo. Eduardo, fecha de nacimiento, 15 de julio de 1987. Mi estimado, apreciado amigo, escoge las tres cartas, el 11, el 17 y el 21. La primera carta me habla acerca de usted. Veo que es un hombre profesional, veo que es ingeniero de sistemas. Trabaja para una empresa telefónica de este maravilloso país. Económicamente está estable. Pero la segunda carta me habla de que anda muy preocupado porque se viene adelgazando, bajando de peso, continuas ganas de orinar. Se levanta varias veces al baño en la noche y está preocupado porque puede ser la próstata. Ya se hizo el análisis, lo está esperando. Vemos claramente de que económicamente está estable. En el campo sentimental con su esposa están muy bien. Veo que dialogan mucho, yo lo felicito. Veo que es una pareja estable, tienen dos hijos, los cuales son maravillosos. Uno ya está estudiando, el otro todavía está pequeño. Y vemos que se entienden muy bien. En la parte profesional veo que usted es un excelente ingeniero, mi querido amigo, que se gana el cariño de los demás, pero lo que le preocupa es su salud. Aquí no se trata del problema de la próstata. Usted viene bajando de peso porque usted viene siendo víctima de una enfermedad que se llama diabetes, mi querido y apreciado hermano del alma. Eso es todo. Aquí no hay daño, no hay brujería, no hay maldad. Es importante de que vaya al médico, se haga un chequeo de la glucosa, los niveles de glucosa. El médico le va a explicar lo que tiene que hacer. Va a cambiar su vida. Va a tener un cambio de hábitos alimenticios donde su esposa también lo va a tener que acompañar para que los dos se cuiden, mi querido y apreciado hermano del alma. Esto lo heredó de su abuelo paterno, en paz descanse, mi querido y apreciado amigo. Entonces es importante de que abra los ojos, no hay daño, no hay ninguna influencia negativa. Veo que está protegido, veo que usa un cuarzo muy especial que le trajo su señora madre desde China y ese cuarzo pues lo protege de la maldad de las influencias negativas y le ha ayudado con la suerte. Le repito, no le veo daño, para mí sería fácil decirle usted tiene un daño, tiene una maldad, visíteme. Pero ¿para qué le voy a mentir? No hemos venido a jugar con nadie, no hemos venido a jugar con la felicidad de nadie, por el contrario, hemos venido a hablar con la verdad y nada más que la verdad, mi querido hermano del alma. Gracias por comunicarse, gracias por participar. No olviden preparar el vasito de agua. Vamos a escuchar otro testimonio, otra persona que nos visitó y esto es lo que comenta.
8: ¿Cómo es su nombre, hijo?
9: Bueno, mi nombre es Díaz Luis y soy camionero.
8: ¿Cuánto es que usted me visitó por primera vez, hijo?
9: Y aproximadamente alrededor de un poquito más de 2 meses.
8: ¿Por qué decidió tomar ese tiempo para venir a visitarnos hasta aquí?
9: Y realmente fue porque en ese momento todo estaba saliendo mal, bueno, el trabajo se venía abajo, no tenía viajes, tenía problemas con mi familia, me sentía mal, problemas con mis hijos, mi señora.
8: Yo le dije a usted que ve un daño, que ve una influencia negativa. Le dije que buscara la caja de la herramienta. Allí encontró usted un muñeco que dentro tenía una foto suya y unas cosas que le habían hecho para que todo le saliera mal, para que usted se sintiera enfermo, cansado, nervioso, malgeniado, para que se le dañara el camión constantemente, para que tuviera problemas con su esposa. Me trajo usted esto, lo quemamos, hicimos la ritualización y hoy, ¿cómo se siente? ¿Qué cambios ha tenido en su vida? Por favor, dígale, don Luis.
9: Me siento muy bien, es decir, ya no tengo esos problemas de salud, sí, me siento fuerte. El trabajo mejoró, mejoró la confianza con mi mujer, con mis hijos. Es decir, me siento muy seguro y gracias a todo esto, la verdad, puedo seguir estando y que las cosas mejoran cada día.
8: ¿Qué le puede decir usted con el corazón después de ese cambio tan absoluto que tuvo en su vida?
9: Y la verdad que después de sentir esto, que es como si fuera un milagro, le diría a toda la gente que tiene problemas y que se siente mal, que realmente acudan a esto. Que por favor vengan a visitar, que se sumen a esto que está pasando, que es hermoso, porque sí, la verdad que me dio una gran verdad la vida, me hizo acelerar todo y mejorarlo por sobre todas las cosas.
1: Usted, mi amigo, mi amiga, también puede encontrar esa solución a sus problemas. Si usted está escuchando ese programa, es porque Dios escuchó sus súplicas, sus oraciones, porque Dios quiere un cambio en su vida. 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
1: Estamos llegando al final, Tefi, es increíble cómo el tiempo pasa, repica el teléfono, sigue participando la gente desde todas partes del país. Quiero enviar un saludo cordial a toda la gente de Uruguay que nos está invitando a que viajemos al Uruguay. No tenemos tiempo ni de cumplirle a Argentina, no nos queremos comprometer con la gente de Uruguay, les quiero decir la verdad, porque pues es ilusionar a la gente y nosotros no nos gusta ilusionar a nadie. 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
5: 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No olviden preparar el vasito de agua para que hagamos esa oración fuerte al Espíritu Santo y al poder de Dios. Tefi, muchas gracias por tu compañía. Gracias por estar apoyándonos en este maravilloso programa aquí a través de Radio Continental.
2: Con todo gusto. Gracias a ustedes. Gracias por la sintonía. Gracias por llamar. Yo me despido.
1: Bendiciones para ti y para toda la familia, mi querida Tefi. Estamos llegando al final del programa, mis queridos amigos. Hoy jueves 14 de mayo. 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Coloque el vasito con agua al lado de su radio receptor y repita conmigo.
10: Ven, Espíritu Santo. Manda tu luz desde el cielo, Padre amoroso del pobre, don en tu don es espléndido. Luz que penetra las almas, fuente del mayor consuelo. Ven, dulce huésped del alma, descanso de nuestro esfuerzo. Tregua en el duro trabajo, brisa en las horas de fuego. Gozo que enjuga las lágrimas y que reconforta en los duelos. Reparte tus siete dones según la fe de tus siervos. Por tu bondad y tu gracia, dale al esfuerzo su mérito. Salva al que busca salvarse y danos tu gozo eterno. Amén, Señor Jesús, que así sea. Bebamos los tres sorbos de agua, uno en el nombre de Dios Padre, otro en el nombre de Dios Hijo y otro en el nombre del Espíritu Santo. Amén, que así sea. El resto de agua que quede en vuestros vasos, vamos a regarlo en nuestro sitio de trabajo, en nuestro campo, en nuestro hogar, en nuestro negocio, donde quiera que estemos en este momento, pero que tiene que ser en este momento que estamos en la presencia de Dios Padre Todopoderoso. Amén, que así sea. Queridos amigos, no me resta más sino despedirme de todos ustedes, deseándoles que Dios Padre Todopoderoso y Eterno les bendiga y le brinde salud, dinero y mucho, pero mucho amor. Hasta pronto.
11: Así de esta manera, estamos llegando al final de un programa más. Esperamos y confiamos que nuestras orientaciones y consejos hayan servido a todos ustedes para tener un encuentro con la verdad, su propia verdad. 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

5 de la mañana, un minuto en todo el país, queridos amigos de Continental. Estamos aquí en AM590, este programa se llama Primera Hora, el programa del señor Daniel López, que sigue con unas nanas en la garganta, ya se supone que mañana estará por acá. Lo estamos reemplazando el señor Diego Garnero, como habitual, en su turno y en su horario de 12 a 6, no, perdón, de 1 a 7 de la mañana, eso es su horario laboral. Yo estoy acá hasta las 11 de la mañana, más o menos, un poquito antes, un poquito después, depende de la jornada. Sergio Monzón es mi nombre, estoy reemplazando a Daniel López, que como les decía, está con una difonía que ya mañana estaría regresando para hacer su habitual primera hora. Lo que tenés que saber a esta hora, si estás programando el día, lo más importante, como siempre, arrancamos con el tema climático. 10 grados 6 la temperatura, un poco más agradable que el día de ayer, se espera una máxima de 18 grados en principio. De momento en la ciudad de Buenos Aires el cielo se encuentra cubierto, se anticipa para hoy parcialmente nublado, despejado por la noche, te decía máxima de 18 grados. A esta hora la humedad es del 80%, la presión 1016.8 hectopascales, el viento está en calma, no hay viento, así que bueno, no se mueve ni una hoja en la ciudad de Buenos Aires, posiblemente esto haga que la temperatura sea un poco más agradable a esta hora. Para este jueves siempre estamos hablando. Mañana viernes amanecemos con cielo despejado, máxima de 21 grados, parcialmente nublado por la tarde-noche en este viernes. El sábado mínima de 13, máxima de 17 grados, atención, cielo parcialmente nublado. Y el domingo nuevamente descenso de temperaturas. Espero una mínima de 6 y una máxima de 15 grados con cielo parcialmente nublado. Así que el día más agradable sería mañana con una temperatura por arriba de los 20 grados de máxima. Estamos anticipando 21 grados. Hoy va a salir el sol a las 7 de la mañana, 40 minutos. Se va a ocultar redondito a las 18 horas. Así que bueno, el sol lo veremos de las 7:40 hasta las 18 horas. Estamos en el 1144-000-590, como siempre, 1144-000-590. Para mensajes de texto, mensajes de audio, lo que usted quiera opinar al respecto de la vida, de la realidad, del fútbol. Va a ser una jornada muy futbolera en este día. La mayoría de los diarios durante esta jornada, por supuesto, hablan de el paso de River, la derrota de Racing, el triunfo de Platense, el triunfo de Central. Así que bueno, están definidos las semis ya, lo que va a ser este fin de semana, el domingo, horario a confirmarse de momento. Pero bueno, ambos partidos serían el domingo. Yo creo que los van a poner juntos por una cuestión de que no haya ventaja deportiva. Pero bueno, se va a confirmar en las próximas horas qué hora van a ser los partidos. Pero bueno, ya están echadas las cartas. Así que bueno, hoy lo venía pensando, ¿no? La mala racha con la que empezó River con la etapa Gallardo y bueno, esta repuntada que ha tenido en los últimos tiempos con la era Coudet. Pero bueno, esto es de fútbol y se definirá este próximo domingo y bueno, tendremos finalmente la final que desconozco cuándo es. Si alguno sabe, es bienvenido en el 1144-000-590. Breve repaso por gran parte del país a esta hora. Atención, la buena noticia, no hay ni una alerta meteorológica en todo el país. Sí, se encuentra cielo mayormente nublado en casi toda la República Argentina. Comencemos por el sur, en este caso por Ushuaia, 3 grados 5 la sensación térmica a esta hora. Lluvias y chaparrones, sobre todo durante la mañana, máxima de 7 grados. En Bariloche, atención, 4.5 bajo cero, 4 grados 5 décimas bajo cero a esta hora. Cielo algo nublado, máxima de 11 grados. La costa atlántica, en este caso zona de Mar del Plata, Pinamar, Miramar, 5-7 la temperatura. Chaparrones para esta mañana, 13 de máxima, cielo parcialmente nublado a partir del mediodía. La zona de Mecuyo, 13-2, parcialmente nublado, máxima de 20. En Rosario, 10 grados redondito a esta hora, cielo mayormente nublado, máxima de 18 grados. Córdoba, 7-9, parcialmente nublado, máxima 19. Atención, la zona de Chaco, Formosa, Misiones, 5-8 de promedio de temperatura, 5-8 algo nublado, máxima 22, en la zona donde más sería la temperatura más agradable, pero también bastante fresca. En la zona de Salta, Jujuy, parte de Tucumán, 7-9, cielo mayormente nublado, también una máxima de 20 grados, excepto la costa atlántica. Después en el resto del país, muy muy bajas probabilidades de chaparrones para esta jornada. Como siempre, y es habitual también para esta época, se ve bastante bancos de niebla en la zona de Santa Fe, Entre Ríos, Corrientes,
Y después esto se repite en la parte de Tucumán y Salta. Así que bueno, en esa zona, bancos de niebla y por supuesto precaución en las rutas. Algo también de niebla aquí en la provincia de Buenos Aires, sobre todo en la zona del conurbano, Ituzaingó, Moreno, Hurlingham, es lo que nos dice el Servicio Meteorológico Nacional y por supuesto el mapa en el cual revisamos continuamente la actualización que nos da el Servicio Meteorológico Nacional. No te dije la fecha, jueves 14, ya estamos a mitad de mayo nuevamente, hay que ir comprando los turrones para fin de año y el pan dulce, así ahorramos, con esto de que se viene un nuevo aumento del 1% de la nafta. Hay algunos medios que dicen que ya entró en vigencia y hay otros que dicen que entra mañana viernes, porque recordemos que mañana viernes es cuando, digamos, se termina este congelamiento que fue por 45 días, bueno, va a tener un incremento del 1% de la nafta y nuevamente se va a congelar por otros 45 días. Pero bueno, durante el transcurso de esta mañana lo vamos a ir desarrollando. 5 de la mañana, 7 minutos. Recordá que estamos en el 1144-000-590. Acá Carlos desde Coronel Vidal nos escribe, dice, che, mucho frío por acá. Nos mandan una foto y por lo que veo es escarcha lo que pisa el amigo. Así que bueno, en esa zona mucho frío. Dice, buen día, eso es el trabajo, mucho frío por acá, Carlos de Coronel Vidal. Nos manda saludos bien tempranito, nos ha escrito hace un par de segundos en el 1144-000-590. Dieguito, ¿arrancamos? Arrancamos.

0: 5 de la mañana, 8 minutos. ¿Qué diría el conductor de este programa? No arranca, porque lo que arranca son los motores. Pero a nosotros nos gusta decir, solamente para hacerlo enojar. ¡Arranca! Arranca, bueno, comenzamos esta nueva edición de Primera Hora, el programa de Daniel López. Vamos con los temas más destacados durante esta jornada. Achicarse y endeudarse para llegar a fin de mes. Una encuesta apunta que más del 45% se ajustó el cinturón con los gastos en el último año, mientras que el 40% se endeudó y el 15% dice haber comenzado a tomar medicación vinculada a la salud mental. Atención a este informe. Este es un estudio de una encuestadora privada, por supuesto, pero bueno, generalmente últimamente no le erran al vizcachazo, así que bueno, relevamiento que refleja la crisis económica en nuestro país. El exministro de Economía, Lacunza, advirtió por luces amarillas, pidió revisión del régimen cambiario, argumentando que la demora en levantar el cepo frena la inflación. Fue ministro de Economía en su momento. Siguiendo en el ámbito económico, recortan subsidios por 223.822 millones de pesos. La medida alcanza la provisión de energía eléctrica y gas, transporte público de pasajeros y una serie de programas diseñados para el fomento de las economías regionales y la industria láctea. Atención, Milei aplica más motosierras, así lo titulan. Así que bueno, tener en cuenta este nuevo recorte en subsidios, que es por más de 223 mil millones de pesos y va a abarcar la parte de energía eléctrica, gas y transporte público. Atención a esto que se está debatiendo también y en algún momento finalmente el tema de llevar el boleto de colectivo es lo que reclaman los empresarios, un boleto de 2.000 pesos, lo cual es inviable por lo menos, pero bueno. Acá sucede una injusticia, porque en el interior del país generalmente se paga el boleto lo que vale, y bueno, es una queja generalmente que hay entre las provincias y, si se quiere, el AMBA. Cayó un 0,6% el consumo privado durante abril, así lo hizo un relevamiento de la Universidad de La Plata, lo destacan varios de los medios. Les decía bien temprano, YPF aumentará desde hoy un 1% los combustibles. El CEO de la empresa, Horacio Marín, prometió que la empresa estatal no trasladará el impacto del petróleo internacional hacia los consumidores en un contexto donde el crudo supera los $100 por barril. Bueno, recordemos que esto de la suba del barril está relacionado con el famoso Estrecho de Hormuz y el tole-tole entre Irán y Estados Unidos, que todas las semanas hay novedades como que se va a terminar, como que llegan a un acuerdo, Trump dice una cosa, las autoridades de Teherán dicen otra, y así estamos continuamente en vilo y no hay definitivamente una definición. A mí, a esta altura del partido, humildemente, me da la sensación de que es una estrategia a nivel internacional de grandes compañías para subir y bajar, porque alguien se beneficia con esto, y evidentemente son las grandes petroleras. Como les decía, desde el inicio de la guerra, el precio de los mismos del combustible subió más del 23% del crudo y se estima un incremento restante del 15% sobre los precios finales. O sea, ¿qué nos están queriendo decir? ¿Que está 15% atrasado el litro de nafta en la Argentina? Bueno, son cuestiones a tener en cuenta. Por supuesto que si sube la nafta, todo eso después se traslada lo que sería a precios, queridos amigos. Y algo a tener en cuenta durante esta jornada muy importante, y hablando de economía, suba de precios, baja de consumo, endeudamiento de familias, hoy se va a dar a conocer el INDEC en este caso, ¿no? Se estima que será inferior al 3,4% que fue en marzo. El economista Juan Carlos de Pablo lo confirmó en Continental, la tendencia a la baja.
1: Y todas las situaciones de abril dan 2.5, 2.4, 2.6. Moraleja, mañana Indec va a producir una noticia, no una novedad. La novedad sería que dijera 1 algo o 4 algo, va a decir 2 y algo. El dato más importante de la tasa de inflación consumidor, tanto de marzo como de abril, es que no tenés la guerra metida adentro. Sí. A diferencia de lo que pasa en Estados Unidos. En Estados Unidos, marzo, precio al consumidor aumentó 0.9%, y se conoció el dato de abril ayer, 0.6. Cuando vos desagregás, básicamente, combustible.
0: Cinco de la mañana, 12 minutos. Ahí pasaba el economista Juan Carlos de Pablo. Más o menos todas las consultoras, hablan de un promedio de 2,4 a 2,6% que va a ser la inflación, y por supuesto a partir de eso va a ser un festejo por parte del gobierno nacional con respecto al descenso de la inflación, que digamos de momento es su caballito de batalla, más allá de otros frentes complicados que tienen tema Adorni, esas cuestiones, la cuestión universitaria, son temas ahí muy candentes y muy presentes, pero bueno, el tema Adorni viene ocupando la opinión pública. Hoy por hoy ya se ha transformado en una especie de meme en las charlas cotidianas, en los asados y esas cuestiones, no sé, el chiste de la jubilada, o tenés más problemas que Adorni, es Vox Populi hoy en todo tipo de contexto. Y cuando pasa, ¿cómo digo? La cascada también ha sido otro de los temas destacado, pero bueno, ya llegaremos a la parte de judiciales. Con respecto, les decía, hoy el INDEC difundirá la inflación de abril. Se preguntan si será del 2,5%. El Instituto de Estadísticas y Censo lo dará a conocer, como siempre, a las 4 de la tarde. Recordemos que el mes pasado fue del 3,4%, por lo que el primer trimestre del 2026 acumuló un 9,4%. A mí me gusta redondearlo, un 10% en los primeros tres meses. Así que bueno, le recordemos también que la división de mayor aumento fue educación, el mes pasado, ¿no? 12,1%. Si bien la suba suele darse por el fenómeno de estacionalidad, el alza de que marcó el rubro fue mucho mayor que la media. También le siguió el transporte con el 4,1% debido a los combustibles, el transporte público y los pasajes aéreos. Desde el inicio del conflicto en Medio Oriente, el precio de los combustibles incrementó su valor un 23%. Así que bueno, un informe de Ecogo, por ejemplo, proyectó una inflación del 2,5% para el cuarto mes. Así que bueno, a tener en cuenta esto. Ya les decía, entre 2,4, 2,6, y hay gente que dice que solamente va a estar por debajo del 2,9. Así que bueno, estar atento a partir de las 16 horas cuando conoceremos el dato de inflación. Y esto, por supuesto, es importante porque después esto debería ajustarse nuestras respectivas paritarias. Esto después se traslada a los porcentajes que vos pagás en tu alquiler. Bueno, son varios temas, por eso es importante el tema de el INDEC que se va a dar a conocer hoy. Por supuesto, si el descenso es importante, mucho más. Bien, eso con respecto a los datos de la economía, o por lo menos los datos más relevantes que se van a ir conociendo durante esta jornada y van a ser tema de todos los portales durante gran parte de lo que va a ser hoy estamos jueves 14 de mayo, queridos amigos, si es que no lo he dicho. Estamos en el 1144-000-590. Si te estás levantando a las 5:15, tenés que saber que hace 10 grados 6 la temperatura. El cielo se encuentra cubierto en la ciudad de Buenos Aires. Para hoy se espera una máxima de 18 grados. No hay viento de momento, lo cual es una buena noticia. Y si estás palpitando el fin de semana, te comento que van a haber buenas condiciones climáticas. El día más agradable va a ser mañana con 21 grados. El fin de semana, el sábado, 13 y 17. El domingo, entre 6 de mínima y máxima 15 grados. Así que, bueno, a tener en cuenta. Con respecto al tránsito, te comento que todavía está cerrada Panamericana entre General Paz y lo que sería San Isidro, a la altura del hipódromo. Esto es mano al norte siempre, pero en minutos más va a comenzar a liberarse. Eso se debe a obras que están haciendo en esa traza durante todas las madrugadas. También empieza a cargarse lentamente la Panamericana, sobre todo el ramal que viene desde Escobar a la altura de la fábrica Ford, ahí la avenida Henry Ford casualmente. El acceso lo mismo sucede a la altura del Parque Leloa, como es habitual, y Puente La Noria de momento no presenta grandes problemas. Autopista La Plata Buenos Aires, veo con tránsito fluido, y bueno, algunos sectores también del conurbano con neblina, así que bueno, precaución. A ver, por acá, un mensajito que ha llegado al 1144-000-590. Dice, buen día, Sergio y equipo, la verdad no entiendo a los que defienden esta gestión del presidente. A mí me gustaría que se dedique a gobernar, recorrer las provincias y que deje de andar detrás de Trump. Dice Rodrigo desde San Luis. Bueno, una buena observación por parte de Rodrigo. Creo que esto recién de recorrer las provincias, esas cuestiones, recuerden esto, después del Mundial, cuando estemos ya en modo campaña 2027, nuevamente se van a acordar de recorrer varias provincias. De hecho, hasta Diego Santilli últimamente está con pocas actividades, que lo había hecho muy fuertemente cuando se buscaba consenso para aprobar las leyes allá por los periodos extraordinarios que fue durante febrero. Así que bueno, ese es uno de los temas. 5 de la mañana, 17 minutos, otro de los temas que tenemos que tener en cuenta, por supuesto, en este caso, es el tema Adorni. En este caso, la justicia imputó a Francisco Adorni, el hermano de Manuel Adorni. El fiscal Guillermo Marijuán lo imputó al hermano de Manuel, en este caso, por supuesto enriquecimiento ilícito y lavado de dinero. La causa se inicia a partir de una denuncia de Marcela Pagano, en este caso, donde tampoco el hermano estaría en condiciones de justificar su crecimiento patrimonial de los últimos años. Con respecto al tema Adorni, también durante esta jornada se buscará que el oficialismo, la oposición busque interpelar a Manuel Adorni en este caso. Recordemos que una parte de la oposición, la más crítica, la más dura, del Frente para la Victoria, quiere directamente la destitución de Manuel Adorni. Pero bueno, todos los ruidos continúan siempre alrededor del jefe de gabinete, lo cual, como les decía, más allá de que hay algunos indicadores, por lo menos de las últimas semanas, algunas leves mejoras en algunas partes de la economía, termina diluido por el escándalo Adorni. Algunos medios lo titulan como que el gobierno se deteriora en los vínculos mientras Milei se juega la suerte en la Corte Suprema. Así que bueno, son algunos de los temas en este caso con el tema Adorni. Así que también se conoció en los últimos días que la casa que alquiló Manuel Adorni durante 18 meses en el mismo country, en este caso el Indio Cuá, por $21,000, vivió allí entre enero del 2024 y junio del 2025. En medio de esa estadía compró y remodeló otra vivienda en el mismo barrio en el que gastó otros $365,000. Le están reclamando, por supuesto, que adelante la declaración jurada. Por supuesto, fue Patricia Bullrich, en este caso, la jefa del bloque de La Libertad Avanza, Patricia Bullrich, fue consultado, por supuesto, por el caso Adorni, y esto decía al respecto Patricia Bullrich.
2: Yo ya lo dije, ya lo expresé, me parece que con una vez alcanza las cosas. Mi posición fue clara, es clara, ahora es el jefe del gabinete el que estará analizando y trabajando sobre su declaración jurada de bienes.
0: 5:00 a.m, casi 20 minutos, pasaba nuevamente Patricia Bullrich con el tema, creo que es la... Hoy por hoy no es funcionaria, es senadora, entonces por ahí tiene más libertades que los funcionarios, ¿no? Como se ha armado una especie de caparazón alrededor de Manuel Adorni, donde se dice que la justicia va a determinar. Pero bueno, la que ha salido a hablar, por lo menos desde el gobierno, ha sido Patricia Bullrich, y esto ha generado algún tipo de malestares, por supuesto, en las internas de La Libertad Avanza. Así que bueno, lo que es dos temas: por un lado, el tema de que han imputado a su hermano, en este caso, por enriquecimiento ilícito y lavado de dinero. Se trata de Francisco Adorni, y en el que es con respecto al hermano. Y con respecto a Manuel Adorni, se conocieron más detalles, alquiler de esta casa por $21,000. Vale, tiene $21,000 para alquilar una casa, ¿no? Todos los meses. Epa. Y después gastar $365,000 en la otra vivienda. Bueno, son cuestiones que lo tiene que aclarar el jefe de gabinete, que dijo que lo va a hacer a la brevedad, pero de momento estamos en la dulce espera. 5:00 a.m, 21 minutos, una temperatura de 10 grados 6, cielo cubierto. En este programa queremos ser acreedores.
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0: 5 de la mañana, 25 minutos en la República Argentina. En la ciudad de Buenos Aires tenemos una temperatura relativamente agradable, 10 grados 6. De alguna manera estamos palpitando el invierno, pero bueno, para mí hasta 10 grados es otoñal, debajo de 10 grados es invierno. 10 grados 6, cielo cubierto hasta ahora, humedad 78%, la presión 1016.8 hectopascales. El viento está en calma o sin viento en la ciudad de Buenos Aires. Se espera una mínima de 10, así que estamos ahí a pasitos, lo cual vamos a llegar a la mínima. Y una máxima de 18 grados. Atención, máxima de 18 grados para este jueves. Mañana viernes entre 10 y 21. Y el fin de semana, buenas condiciones climáticas. 13 y 17 las mínimas para el día sábado. Y el domingo nuevamente descenso de temperatura. Mínima de 6, máxima solamente de 15 grados. Y con así se va a mantener por lo menos hasta el día miércoles. No va a pasar las temperaturas más de los 15 grados domingo, lunes, martes y miércoles. La buena noticia, sin lluvias a la vista por lo menos hasta el día miércoles. Hoy lo hemos repasado más temprano. Más o menos todas las temperaturas en el país se encuentran todas por debajo de los 10 grados, excepto en la zona de Cuyo, que tenemos un 13 grados a esta hora. En Bariloche, el lugar más frío, 4 grados 5 décimas bajo cero durante esta jornada. Así que si estás planeando, más o menos tenés. La buena noticia, no hay ninguna alerta meteorológica en toda la República Argentina. Estamos en el 1144-000-590. También lo decía hoy bien temprano, una jornada bastante, bastante futbolera que después vamos a desarrollar. Por acá nos escriben en el 1144-000-590 Noemí. Noemí Videla de Mones Cazón. Dice, buen día. Linda mañana, ¿verdad? Las gallinas de los huevos de oro son muy valientes, ¿eh? Anoche se han comido al lobo. Que pase el que sigue. Bonito día para todos. Así que, bueno, evidentemente está contenta Noemí desde Mones Cazón. Gracias por dejar su mensajito en el 1144-000-590. Con respecto al tránsito, a las 5 y 26 de la mañana, te reitero, todo tránsito fluido, sin grandes inconvenientes para ingresar a la Ciudad de Buenos Aires y tampoco para egresar, excepto algunos bancos de niebla que hay en la zona de Entre Ríos, Santa Fe y Corrientes y parte de Tucumán y Salta. Después, en términos generales, buenas condiciones climáticas. Bueno, hoy también hay expectativas con respecto al tema de la ley de financiamiento universitario, ya que la Corte hoy puede resolver al respecto, ¿no? El máximo tribunal tiene el habitual acuerdo y está en condiciones de emitir sentencia. Esto va a ser durante esta jornada. Ayer extraoficialmente decía que se iba a pronunciar al respecto. Mientras tanto, el gobierno reiteró que la respuesta a juntar 5 millones de personas sigue siendo la restricción del presupuesto, lo cual no va a cambiar nada al respecto. Pero bueno, por supuesto, ayer durante todo el día hubo muchas voces referidas a este tema y nuevamente le desató la polémica, en este caso el subsecretario de Políticas Universitarias, Alejandro Álvarez, quien dijo que esta ley ya nació muerta. Lo escuchamos a Álvarez.
1: La ley nació muerta para mí porque viola el primer principio, que es el presupuesto.

0: La ley de administración financiera es una ley que dice que las leyes tienen que indicar de dónde tienen el origen los fondos. Si vos no lo especificás, hay otra ley, que es la ley de ejecución presupuestaria, que yo publico mucho el artículo quinto, que dice claramente, toda ley que se haya votado y no indique la fuente de financiamiento será promulgada y suspendida en el mismo acto. El presupuesto es la ley de leyes respecto a la asignación de recursos. Por lo tanto, toda ley anterior que haya asignado recursos queda subordinada a lo que votó el presupuesto. El presupuesto se votó después.
1: Bueno, ahí la palabra en este caso del subsecretario de Políticas Universitarias, Alejandro Álvarez, quien también había dicho horas previa a la marcha, donde se trataba de una marcha política. Estamos hablando de la marcha universitaria que fue antes de ayer. Así que bueno, digamos, esa es la cara visible del gobierno hablando sobre el tema de las universidades y el presupuesto. Bueno, así como lo escuchábamos, del otro lado de la mesa, en este caso las universidades, dice que es totalmente injusto, que, a ver, el dinero para las universidades lo aprobó el Congreso en una primera etapa. El gobierno lo vetó, fue nuevamente al Congreso, fue ratificado, o sea que se aprobó dos veces por el Congreso, y aún así, digamos, el Estado no destina ese dinero. ¿Qué dice el Estado? El Estado lo que dice es, che, ¿de dónde quieren que saque la plata para cubrir esto? No hay plata. Bueno, hoy debería, o por lo menos se presume, que la Corte Suprema va a pronunciarse al respecto. 5:29, hablando un poquito más del tema electoral, reforma electoral, ya se debate en el Senado. Arrancó en la Cámara Alta el debate del proyecto del Ejecutivo de reforma electoral. La iniciativa elimina las PASO e incluye ficha limpia, los reparos de la oposición y la decisión de no separar ambos temas. Bueno, esto hoy por hoy lo querían separar en su momento, pero hoy iría todo junto. El tema es que hoy me parece que el tema ficha limpia, netamente, que era de alguna manera también una especie de caballito de batalla del gobierno, y con el tema Adorni me parece que se embarra un poco, ¿no? El tema de ficha limpia. Más allá, entendamos que ficha limpia es cuando va a haber una condena, etcétera, etcétera. En este caso es toda una presunción lo de Manuel Adorni. Pero bueno, en el diario popular, por supuesto, que no se espera la justicia si hay una decisión tomada al respecto, ¿no? Cada uno tiene sus opiniones al respecto. Con respecto al oficialismo, logró dictamen para un nuevo régimen de zona fría. 1,6 millones de usuarios perdería el subsidio. El oficialismo logró ayer en la Cámara de Diputados la firma del dictamen de la mayoría del proyecto que reduce el alcance geográfico del régimen de zona fría y solamente mantiene la política de subsidios a usuarios de gas de la Patagonia, Malargüe y La Puna, queridos amigos. Así que bueno, es otro de los temas. La llegada del diputado, atención, hablando de diputados, la llegada del diputado nacional Manuel Quintana, este es un poco de chisme, pero bueno, hace a los quehaceres, dice, la llegada del diputado nacional Manuel Quintana al Congreso a bordo de una Tesla Cybertruck revivó el debate sobre los gestos de autoridad en el oficialismo. El legislador de Libertad Avanza, alineado con el sector que responde a Karina Milei, defendió la adquisición del vehículo que en el país puede superar los $130,000, al asegurar que forma parte de una batalla cultural. Según su entorno, Quintar compró la unidad por unos $126,000 en el exterior e hizo los trámites de importación para registrarla a su nombre. Es su vehículo personal, remarcar. Así que bueno, hay estas famosas camionetas cuadradas, bastante feas, queridos amigos de Tesla, en el Congreso Nacional. 5:31, como es habitual, presentamos a la estrella.
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1: Cinco de la mañana, 32. ¿Es verdad lo que me contaron? Que usted también se compró una Cybertruck de Tesla, querido amigo. ¿Cómo le va, señor Alejandro Canepa? Bienvenido.
7: Sí, Sergio,
1: es lo que se comenta acá.
7: No. Yo ando en una camioneta de campo. No. Yo ando en una chata para el laboreo, digamos, como se dice en el campo. No, ni las conozco, esas que dice usted, ni sé cómo son.
1: Yo vi una en una exposición hace un tiempito atrás en un supermercado acá en Constituyentes y General Paz. Feita la pobre, feita. Y miré adentro también, es qué sé yo, es como una heladera acostada, ¿vio? Y le pone ruedas. Yo lo vi así, que capaz que uno tiene la idiosincrasia de que la chata es distinta, ¿vio?
7: ¿Y es accesible el precio o no?
1: $130,000.
7: No, compramos dos para el campo.
1: No, y nos sobra plata. Le ponemos gasoil con eso, lo con lo que nos sobra. Y pagamos la patente.
7: Hay dos jaulas que han ingresado, pero quedan, yo estoy seguro que eran para mañana viernes, han adelantado, vamos a seguir averiguando de quién son y si se venden por teléfono, quedan para mañana. Digo, en el mercado de Cañuelas, porque los ojos están puestos en el día de mañana, porque ayer hubo casi 6.000, la oferta fue moderada, diría yo, teniendo en cuenta cómo venían dándose los ofrecimientos y cómo se estaba dando la operatoria. Ayer se trabajó para lotes especiales con valores, yo diría, que llegaron paulatinamente a los números del día martes. Había bastante gente, pero no tenía el interés que tuvo el martes la operatoria, y yo creo que hay que esperar a ver qué ocurre. Mañana es el día clave, digo, para desempatar, si me permite, Sergio, para desempatar.
1: Sí.
7: Una oferta que va a ser importante, si sumamos ya martes y miércoles, estamos cerca de las 16.000 cabezas entre dos jornadas y falta mañana. Así que mañana no tengo el proyectado para mañana, es muy temprano, es prematuro, pero calculo que en un rato ya para 8:30 u 11:30 voy a tener un adelanto de lo que puede llegar a la mañana, porque bueno, el tiempo también tiene mucho que ver de lo que ocurra en cuanto a la transitabilidad de caminos. En lo que respecta a la jornada de ayer, en el mercado de Chicago fue bastante dividida la operatoria, porque el trigo, la posición más cercana, que es mayo, ganó 0.5% por $245.75, julio cayó 0.5%, $248, el maíz quedó 0.5% arriba en ambas posiciones, mayo $185, julio 189, la soja 0.5% arriba también para ambas posiciones, mayo $448.50, julio $451, y la soja fue eso, y el aceite de soja quedó mayo 0.5% arriba, $1.689, pero cayó fuerte las posiciones julio y agosto, entre el 1.5% y el 2% abajo, $1.636.5 para julio y $1.604.25 la posición agosto. Me parece que estoy siguiendo los caminos de López, ¿eh? Esto es complicado de la escuela.
1: Estoy ahí regulando, ¿eh?
7: Sí, estoy regulando, no, pero tiene que pasar por el taller. El mercado local ayer, en la tradición de la esquina de Corrientes y Bullar, el trigo con bajas entre medio y 1%, $233 y $229 para julio y mayo, el maíz un cuarto de punto arriba, $191 mayo, julio $188, y la soja mejoró entre el 1.5% y el 2%, a saber, $339.25 mayo, $345.25 julio, $350 en la posición septiembre. Está operando en este momento el mercado nocturno de Chicago, con un trigo que es la única especie que por ahora está con saldo favorable, está entre 1 y 2 dólares arriba con respecto a ayer, $249.50 la posición julio y $253.50 la posición septiembre. El maíz está perdiendo un poquito más de un dólar, está pagando $188 y $190.50 para las posiciones julio y septiembre. La soja cae entre 3 y 4 dólares. Mayo, $444.50, julio, $447.50, agosto, $446 por tonelada, respectivamente. Con expectativas, entonces, Sergio, de lo que puede ocurrir mañana en el mercado de Cañuelas, teniendo en cuenta, bueno, que ya la semana pasada también hubo más de 25.000 cabezas, un poquito más de 25.000 cabezas, y en estas jornadas la expectativa está puesta cómo se venderá la carne durante el fin de semana al mostrador, que es el que le permite, o uno observa el ánimo del comprador en la pasarela del mercado de acuerdo a cómo se vendió la carne del mercado minorista. Nos vamos a reencontrar 8:30, pero estamos ahora, de 6 a 7 con Karina Rodríguez en Chacra Agrocontinental, siempre por M590. Así que en un ratito ya estamos con Karina Rodríguez, con ustedes en los micros, 8:30 el próximo informe en lo que respecta a números, ¿no? Agropecuarios, pero de 6 a 7 están todos invitados. Gracias, Sergio, buen programa.
1: Hasta luego, Alejandro. Bueno, ese ya. Va el señor Alejandro Canepa con su Tesla, pone la calefacción y le pasa las nanas que tiene en la garganta. Pasó Alejandro Canepa con su habitual informe del campo.
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0: Bueno, estamos escuchando un poquito de Frank Sinatra, un día como hoy, pero de 1998 a los 82 años falleció en la ciudad de Los Ángeles, cantante, actor. Frank Sinatra, una de las figuras más importantes de la música popular del siglo XX, actuó en 55 películas y ganó 3 premios Oscar y 12 Grammys, entre otros galardones. Por eso escuchábamos a Frank Sinatra a las 5 de la mañana y 40 minutos en esto que es Primera Hora. Te estás levantando, más allá de eso también tenés que saber que hace 10 grados 6 la temperatura, se mantiene cubierto. Desde las 5 esta parte no se ha modificado, no ha descendido, así que se mantiene estable. La humedad 78%, no hay viento de momento en la ciudad de Buenos Aires, parece esperar una máxima de 18 grados. Los ingresos a la ciudad de Buenos Aires, a medida que nos vamos acercando a las 6, por supuesto también empiezan a cargarse lentamente, sobre todo en Panamericana, a la altura de Henry Ford, a la altura de 197, en General Pacheco, en la autopista del oeste, a la altura del Parque Leloy. Lo mismo sucede ya en Puente La Noria, es otro el cantar que hace un par de minutos atrás. Lo mismo en la de Lepián y General Paz. Tapiales, a la altura del Mercado Central, lentamente va tomando la ciudad de Buenos Aires lo que serían sus habituales problemas del tránsito. Más sobre todo los días jueves. Yo, hablando con varias personas, me dicen que el día que más tránsito en la ciudad de Buenos Aires es los días jueves. ¿Por qué? Porque los viernes todavía se mantienen algunos sectores que lo hacen de manera online sus tareas laborales. Entonces, lo que dicen, yo no sé si es verdad o no, pero a veces da la sensación de que los jueves son un poco más complicados que los días viernes. Antes, prepandemia, por supuesto, el día viernes era explotado a la cantidad de tránsito que había por todos lados. Pero bueno, de todos modos, se cargan los ingresos hasta ahora a la ciudad de Buenos Aires, a unos bancos de niebla en el conurbano, autopista La Plata-Buenos Aires con tránsito fluido, mano a la capital federal. Y aquí en la capital federal no hay inconvenientes, lo cual es una buena noticia porque siempre sabemos lamentar algún tipo de inconveniente. Mensajitos que nos van llegando en el 1144-000-590. Dice: buen día, Sergio. Dice: 9 de julio la temperatura es de 5 grados. Y te quiero corregir algo que dijiste hoy más temprano. Dice: en Avellaneda, sobre todo en la zona del cilindro, la mínima de hoy es de 40 grados. Dice: abrazo desde Cadena 9, Gustavo Tinetti. Bueno, esto está relacionado con que Racing ha quedado eliminado y bueno, no ha pasado a la próxima fase. ¿Qué más tenemos por acá? Buen día, contentas las gallinitas, llegaron hasta acá por ahora. Que le robaron el partido a San Lorenzo, nos dice Juan. Tampoco está muy contento con el triunfo de Boca el amigo Juan. No me dice desde dónde. Gracias, Juan, por estar al otro lado en el 1144-000-590. Uno más. Lilian desde Caballito dice: buen día, primerísima hora. Propongo que por un lado dejen en paz a Dorni, que la justicia retenga su sueldo hasta que no se expide y que se ponga a gobernar en lugar de perder tanto tiempo, nos dice Lilian desde Caballito. Bueno, es una propuesta que tiene con respecto al caso Adorni, que bueno, todos los días se le van conociendo algunas que otras cositas. Por acá, buen día, buen jueves para todos, como siempre, equipo de Continental, los escucho desde Carlos Casares, soy Daniel. Todos los días nos escribe más o menos a esta hora y bueno, todos los que podemos leer son leídos, por supuesto, a través del 1144-000-590. Tenemos más temas de actualidad en este caso. Pasemos a la parte, si se quiere, más importante, ¿no? O por lo menos que debería estar en todas las tapas. Alertan por el aumento de los casos de coqueluche, en este caso, más conocida también como la tos convulsa. A ver, ¿cuáles son las características? Las hemos buscado acá con el señor Diego Garnero. Es una infección respiratoria de una bacteria altamente contagiosa, se llama Bordetella pertussis, que no lo vamos a aprender nunca, salvo que seamos médicos o bioquímicos. Se caracteriza por episodios de tos intensa y violenta, a menudo seguidos por un sonido agudo al inhalar, dice, y también provoca vómitos, siendo especialmente grave en lactantes menores de 6 meses. Así que bueno, atención, alertan por este caso. En este caso, en lo que va del 2026, se notificaron 274 diagnósticos en el país, lo que concentran principalmente en la provincia de Buenos Aires, Ciudad de Buenos Aires, Córdoba, Santa Fe y Tierra del Fuego. Como te decía, en la provincia de Buenos Aires hay 145 casos confirmados, 33 en Capital Federal, 38 en Córdoba, 14 en Santa Fe y 10 casos confirmados en Tierra del Fuego. Atención, así que bueno, por esta razón también es la vacunación es clave para prevenir la enfermedad. Con respecto al hantavirus, hay 102 casos confirmados en el país. El informe que indicó se registró en la región centro, concentró el 54% de los casos también en la provincia de Buenos Aires. Así que bueno, tener en cuenta esto. Y bueno, con respecto al hantavirus también se está en alerta a nivel mundial porque murió otra persona en un crucero y hay 1.700 viajeros confinados. Es el Ambition. Se produjeron decenas de casos de gastroenteritis aguda, falleció un pasajero de 90 años, descartaron el momento que fuera el norovirus y apuntan a una posible intoxicación alimentaria, pero bueno, hay otro crucero aislado más allá del que ha sido noticias en las últimas días, y bueno, que se presume en principio de que se haya originado acá en nuestras tierras en el sur, en este caso por lo que sería, no sé si le corresponde la bacteria Andes o por lo menos así se denomina el que es que se contagia de humano a humano. Eso en el ámbito, si se quiere, de la medicina. En el ámbito internacional, en este caso, hablemos un poco de Estados Unidos, que ofrece 100 millones de dólares para ayudar a Cuba. La condición es que la ayuda humanitaria llegue en forma directa al pueblo cubano a través de la Iglesia Católica. El gobierno isleño volvió a cuestionar la guerra económica y el bloqueo de combustible. Bueno, es un tema, varios reportes últimamente hablan de una crisis sin precedentes en la isla, en este caso, así que bueno, Cuba. El gobierno estadounidense recordó que ya había propuesto una generosa asistencia al pueblo cubano, incluyendo apoyo para internet satelital gratuito y de alta velocidad. Bueno, esto lo tienen que detallar más temas relacionados con el ámbito analistas y esas cuestiones. Bueno, está el bloqueo de por medio, etcétera, etcétera. Es un tema bastante, bastante complejo, más allá del bloqueo que sufre, por supuesto, Cuba. Y hoy por hoy, bueno, los últimos hacía un par de meses atrás, y a tres meses que no le permitían llegar ningún tipo de barco, ningún barco con combustible a la isla. Así que, bueno, es una asfixia permanente al pueblo cubano. Más de Trump y Xi Jinping tuvieron una cumbre con varias aristas, se reunieron en el marco de la visita del mandatario estadounidense a China, la tregua comercial entre ambas potencias, las tensiones tecnológicas, Taiwán y la guerra con Irán fueron los ejes de la agenda. Se reunieron en Beijing, bueno, lo muestran en una foto, tomándose la mano. Aquellos que conocen del lenguaje corporal de esas cuestiones, Xi Jinping le da su mano, ambos su mano derecha, y Donald Trump apoya su mano izquierda sobre la mano de Xi Jinping, así que lo toma con ambas manos. Así que, bueno, eso es uno de los temas durante esta jornada. Vuelven a destacar avances con Irán, lo reveló el vicepresidente de Estados Unidos. Netanyahu hizo un viaje secreto a la... en este caso, ¿a dónde? A Europa, dice, luego de que trascendieran ataques emiratíes a Irán, es otro de los temas. Uruguay analiza otra ubicación para planta de hidrógeno verde, atención. Macron habló sobre que Rusia es el colonizador del siglo, atención. Francia ahí enfrentado con Rusia en este caso, sobre todo por el tema de la guerra que lleva adelante con Ucrania, son algunos de los temas destacados con respecto al ámbito internacional. En el ámbito policial, si se quieren, denunciado por adoptar gatos que luego mataba. Hay por lo menos 4 presentaciones ante la justicia contra un hombre que vive en la calle Maipú de la ciudad autónoma de Buenos Aires, que habría eliminado a 16 felinos. Fuertes repercusiones en las redes sociales. Proteccionistas van a marchar este sábado a las 18 al obelisco para pedir penas más duras para los asesinos y maltratadores de animales. Brutal ataque a una mascota en Varela. Una vecina de Florencio Varela busca justicia por su gato, quien fue asesinado salvajemente por 3 individuos que le pegaron patadas. Bueno, esta gente tendría que ir presa de por vida directamente. Rescataron a 20 personas en un taller clandestino. Entre ellos había 7 menores de edad y todos vivían en condiciones inhumanas. Detuvieron a los responsables del lugar, una mujer de 45 años y un hombre de 37, imputados por la ley de trata. Atención, a ver dónde sucedió esto. En Monte Castro, queridos amigos, está ubicado en Bahía Blanca y Arregui, en el barrio porteño de Monte Castro. Apresan a 5 policías por un falso operativo, en este caso también, bueno, algunos de los tantos cuestiones policiales que van sucediendo durante la jornada de ayer. 2 detenidos por transportar 221 kilos de cocaína en un avión. El operativo de gendarmería en la zona rural de Santa Fe, bueno, también fue noticia en el día de ayer, 221 kilos de cocaína secuestrado, a alguno de los títulos destacados. 5 de la mañana, 50 minutos, yo les decía bien temprano, nos está faltando todavía la parte deportiva, queridos amigos. La parte deportiva, en este caso, la mayoría de los titulares, por ejemplo, el diario Popular, ese River dio otro paso ganador. El Millo venció 2-0 a Gimnasia con autoridad. Los goles fueron de Driussi y Martínez Cuarta, y es semifinalista. Otra buena actuación de Beltrán. El sábado reciben el Monumental a Rosario Central en busca de la final del torneo. Montiel y Acuña se lesionaron a menos de un mes del Mundial. ¿El sábado es 17? Porque bueno, entonces hay una contradicción. Acá el diario Popular habla del día sábado, mientras otros portales hablan del día domingo, que van a ser ambos partidos sin fecha, sin hora a confirmar. Así que bueno, durante las próximas horas se va a ir conociendo esto. Racing fuera con mucha polémica. Central le ganó 2-1 y es semifinalista. Así que bueno, ahí tenemos otro de los temas. A ver. Vamos por acá, que les quiero decir cómo sigue el tema de la liga profesional. Bueno, Rosario Central River, como les decía, Belgrano y Argentino Juniors, los semifinalistas, bueno, y a confirmarse la final. Quien habló fue Diego Milito, indignadísimo con lo que pasó con su equipo. Dice, nos sentimos robados. Las palabras de Diego Milito.
1: Hoy nos sentimos una vez más robados, porque creo que todos lo vieron. Terminar un partido de la manera que se terminó realmente nos deja no solamente tristes, sino con ese enojo de decir hasta cuándo, ¿no? Porque uno viene con toda la ilusión y pensamos que esto puede cambiar y bueno, y siguen pasando los partidos y hoy ha sido un nuevo partido vergonzoso.
0: 5 de la mañana, 51 minutos. Bueno, clarísimo, Diego Milito, el presidente del Club de Avellaneda, por supuesto durante el día de la jornada también va a ser otra de las polémicas. En la Copa Argentina Platense avanzó a los octavos de final, en este caso, así que bueno, también está contento el Calamar. Algunos de los temas con respecto a lo deportivo. Pero bueno, a estar atentos durante este fin de semana, como les decía, Rosario Central River, Belgrano Argentino Juniors. Hay lugares, dice, donde se va a jugar el sábado y otro donde dice que se va a jugar el domingo. Nosotros lo buscamos en la Liga Profesional y figuraba el 17, que es el día domingo, si es que no estamos equivocados, ¿no? Separador y volvemos.
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0: 5:53, 10 grados es la temperatura, cielo cubierto. Bueno, si te estás levantando y vamos a esperar una máxima de 18 grados, buenas condiciones climáticas prácticamente en todo el país. La buena noticia, no hay alerta meteorológico para toda la República Argentina. Tres temas destacados durante esta jornada. Hoy se van a conocer los datos de la inflación. La nafta sube un 1%. Y otro tema también destacado es que hoy posiblemente la Corte Suprema se expida sobre el tema la Universidad de Buenos Aires y los fondos que el gobierno debería transferirle a las universidades. Creo que son los tres temas destacados. Lo económico, lo educativo y por supuesto también el tema de las naftas, que esta suba del 1%. En realidad mañana vence el plazo de 45 días que era congelado y se van a volver a congelar por otros 45 días. Estamos escuchando a B.B. King, queridos amigos. Falleció un día como hoy en 2015, muere en la ciudad de Las Vegas, también Nevada, Estados Unidos, a la edad de 89 años, el guitarrista y cantante y compositor estadounidense B.B. King.
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0: En 1984, un día como hoy, nació Mark Zuckerberg. Bueno, todos sabemos quién es Mark Zuckerberg, el creador de Facebook en este caso, la mayor red social del mundo con más de 1.000 millones de usuarios. Hoy por hoy creo que, no sé si están así, pero bueno, En 1955, un día como hoy, el Pacto de Varsovia se firma en la capital polaca, la mutua defensa de los países de bloque socialista encabezados por la Unión Soviética, y se disolvió en 1991. En 1953, un día como hoy, la selección argentina logró su primera victoria en Inglaterra, ganando 3-1 un amistoso disputado en el Estadio Monumental de Buenos Aires. Ernesto Grillo convirtió un golazo por el que se decidió declarar el 14 de mayo como el Día del Futbolista. Atención. ¿Qué más tenemos por acá? Un día como hoy nace en Buenos Aires el actor Miguel Ángel Solá. ¿Qué más tenemos por acá? También ya nació George Lucas un día como hoy. Mirá, George Lucas, el creador de la Guerra de las Galaxias, Star Wars. Lito Cruz nació un día como hoy en 1941. Y bueno, más temprano decíamos también el fallecimiento de Frank Sinatra a los 82 años, pero en 1998. A las 5:56 te estoy debiendo las jubilaciones, los pagos de hoy, pensiones no contributivas, los titulares con documentos finalizados en 6 y 7 cobran su haber y el bono de 70.000 pesos, jubilaciones y pensiones que no superen un haber mínimo. Todos los documentos concluidos en 3 cobran también su haber y el bono. Asignación universal por hijo, todos los titulares con documentos terminados en 3. Asignación por embarazo, los titulares con documentos finalizados en 3. Y finalmente, la asignación por prenatal, los concluidos en 2 y 3, lo destacado. A las 5:57 te cuento que no hubo ganadores en el Quinisei, en el tradicional no hubo ganadores. En el siempre sale, a ver, 5 aciertos, 9 ganadores, 35 millones de pesos, con el 0, el 15, el 26, 36, 37 y 40. En el loto, también tradicional vacante, salió el salio sale, en este caso, ¿cuánto se ha llevado con el salio sale? Déjenme ver por acá. Salió, sale. No, tiene que haber, no. 5 aciertos. Con 5 aciertos el saldo sale. 10 ganadores, 3 millones de pesos. Y los números fueron 3, 9, 11, 23, 26 y 40. Creo que no estamos debiendo nada. Algo, por ejemplo, lo destacado de las tapas a esta hora principales. El diario Clarín, por ejemplo, lo tiene a Manuel Adorni en su tapa. Investigado por enriquecimiento, el propietario de la casa que alquiló Adorni en Indio Cuá dio detalles de los nuevos pagos del funcionario con dólares cash en efectivo. El litro de super, 2.060 pesos. YPF aumenta 1% sus combustibles y ya renueva un acuerdo de precios por otros 45 días. Es lo destacado del diario Crónica, diario La Nación. Diario Crónica, diario Clarín. La Nación, ¿qué tenemos acá? Tengo más duda que Adorni, ¿no? Hasta ahora. Bueno, acaba de pasar Clarín, ahora La Nación. Demora judicial, las causas de la AFA avanzan cada vez más con más lentitud mientras buscan bloquear a las pruebas que aportó Estados Unidos. En los últimos meses, la mayoría de los investigados que afectan a Tapia y Tobillino entraron en una meseta, excepto la que tramita el juez Amarante por evasión y al rol del ministro Máiquez, así lo destaca el diario La Nación. También Será mejor que nunca, Xi Jinping recibió a Trump en una cumbre en Pekín que acaparó la atención global. Nafta y gasolina YPF aumenta 1% los combustibles y sostendrá el precio por otros 45 días. Bueno, creo que no estamos debiendo nada. Humildemente hemos hecho este programa que se llama Primera Hora, el programa de Daniel López. Lo hicimos el señor Diego Garnero y yo, Sergio Monzón. Dios mediante, mañana Daniel López estará recuperado desde su apapchuchamiento. Ya llega Karina Rodríguez y Alejandro Canepa con Chacra Agrocontinental. Hay un eslogan que dice López, así como el día no volverá, una casa por el estilo. Cuando me pase el texto se lo leo, como la hace él, no se lo sabe de memoria. Me va a retar. Adiós.

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0: buen día, ¿cómo va la vida? ¿Cómo andan? Dos minutos pasaron desde las 6 de la mañana. ¿Cómo están? Bien para arriba, ¿eh? Una mañana agradable en la ciudad de Buenos Aires. Como decía recién el colega, está fresquito, pero agradable. Muy linda mañana en el día de hoy para esto que, como decía Sergio Monzón, ya nos está encaminando hacia el invierno. Él igual tiene una teoría, ¿vieron? Él dice menos de los 10, por encima de los 10. Tiene su propia teoría respecto de cuándo comienza el invierno. Y nosotros, ¿ustedes qué dicen? ¿Cómo va por allí donde se encuentran? ¿Están ya sembrando? Nos escribieron ayer desde el norte de la República Argentina, como corresponde, ya comenzó la siembra de trigo. ¿Qué decisión tomaron? ¿Van a fertilizar o no? ¿Les dan los números? ¿Terminaron con el maíz o con la soja? ¿Cómo vino la campaña más allá del volumen en términos económicos para el bolsillo de cada uno de ustedes? ¿Están haciendo ganadería? ¿Van para la manga? Sos el oyente que nos llama todas las mañanas diciéndonos: estoy con los chicos, los voy llevando al colegio a esta hora. ¿Estás desayunando? ¿Qué es? ¿Café o matecito? Somos parte de esta comunidad de Chacra Agrocontinental, junto con Eliana de Gama en la producción, Diego Garnero en la operación técnica y vos, que sos una pieza fundamental del otro lado. Y en el otro sector se encuentra nuestro compañero de tareas, mi co-equiper, Alejandro Canepa. ¿Cómo va, Alejandro? Muy, pero muy buen día.
1: Karina, buen día, equipo. Estaba atentamente escuchando a Sergio Monzón y también atentamente viendo quién tomará la decisión de, bueno, de hacer trigo. Algunos, ya sé que algunos van a pasar de largo, igualmente el campo hay que sembrarlo, pero los números son muy finitos. Hablaba con algunos productores el otro día y me decían: si yo le echo todo lo que tengo que echarle al trigo, los números me dan en colorado. Así que atentos con eso, atentos con la carga impositiva, atentos con el precio de los fertilizantes, con el combustible. A propósito, ha subido el 1% hoy el combustible en algunos casos. Y por supuesto, desde ya, los que están aprovechando la ventana climática, aquellos que pueden, aprovechenla a fondo para ir terminando lo que es la cosecha de maíz y de soja y el avance del trigo que ha arrancado. Depende de las zonas y depende también, por supuesto, del perfil de humedad para poder trabajar. Donde hay lugares donde está excedido de agua. Pero siempre que llovió, paró, dicen, Karina, así que estaremos atentos a ver qué dicen los oyentes al 1144-000-590, más que agradecidos, Karina, de todas aquellas personas que se comunican diariamente con nosotros para contarnos. ¿Y cómo está el tema de la vacunación? ¿Cómo está el tema del trabajo? Aquellos que han comprado animales a reposición y los están entrando al campo, los están revisando y trabajando sanitariamente. Así que bueno, hay mucho para hablar a lo largo del programa, 1144-000-590. Recuerde que estamos saliendo por el canal YouTube de Radio Continental y que la plataforma Chacra informa, le da, le presta la información a los pecuarios, le brinda, le suministra al portal Infobae un par de temas y de trabajo muy buenos de Chacra y Campo al respecto. Y además recuerde que estamos saliendo por DirecTV y por Claro Televisión, y estamos más de 11 millones de hogares por esta pantalla de Chacra que crece día a día y que brilla más que nunca. Así que aquí estamos hasta las 7 de la mañana en el 1144-000-590 con muchos temas a tratar a lo largo de esta hora. Karina.
0: 5 minutos pasaron desde las 6 de la mañana y tenemos muchas sorpresas en el día de hoy, así que quédense con nosotros. ¿Quieren participar por los premios con los cuales desde Chacra Agrocontinental vamos a celebrar el Día de la Patria? Quédense con nosotros porque tenemos novedades hiper interesantes, porque estamos sumando un regalo especial. Quédense con nosotros porque enseguidita se los contamos, porque ahora, como bien decía Alejandro, se viene la etapa de la campaña fina. Y en ese sentido, estuvimos conversando con Pablo Peristupa. Él es docente de la Facultad de Agronomía de la Universidad de Buenos Aires, es un experto en la materia, es docente de docentes, uno de los más reconocidos especialistas en la producción, en el análisis de lo que es la cebada. Y la primera pregunta que nos planteamos: ¿Argentina, cebada cervecera o cebada maltera? ¿Cebada cervecera o cebada forrajera? ¿Cebada cervecera porque rinde los números o forrajera porque no rinden los números? ¿O porque sí? ¿Qué relación tiene cómo produce Argentina cebada con relación o cómo lo hace al mundo? ¿Vamos en el mismo camino o estamos en una posición distinta? Pablo Peristupa, y esto nos respondía.
2: Por un lado, tenemos un año excepcionalmente bueno en cuanto a disponibilidad de agua en el suelo, ¿no? Realmente es un año de oro al respecto, ¿no? Con lo cual, en principio, las perspectivas de producción son altas. Por otro lado, para producir, si estamos pensando por lo menos en cebada cervecera, tenemos costos de urea particularmente altos. Estamos hablando de una urea que cuesta un 60% más cara que hace 3 meses. Así que realmente eso va a determinar quizá que podamos estar medio jugados con el tema de las proteínas. En cebada cervecera eso es un entra o no entra. Si no llegan las proteínas, no sirve como cervecera. Pero lo que sí hace que la situación no sea tan mala es que la cebada forrajera, que es la alternativa si no entra como cervecera, este año tiene un precio relativamente alto porque los principales productores, que son Rusia, Ucrania, tienen una producción particularmente baja. Con lo cual, de ese punto de vista, no es mala la perspectiva. Todo esto en un contexto que, bueno, no sabemos muy bien lo que va a pasar mañana, ¿no? Saber lo que pasa para la cosecha va a ser muy difícil, ¿no? Teniendo en cuenta que nuestro principal importador es Arabia Saudita.
0: ¿Cuáles son las principales diferencias que aquí se abordaron entre la producción internacional y los porcentajes que corresponden a cebada cervecera o a forrajera y el comportamiento argentino?
2: Y el comportamiento argentino tiene que ver con que la cebada se desarrolló en Argentina por las cervecerías, ¿no? La cervecería Quilmes trajo el primer breeder a la Argentina que después se dedicó a trigo. Así que realmente con lo cual fueron precursores, y hasta hace 15, 20 años atrás no existía la cebada forrajera en Argentina. No hay una cultura de cebada forrajera. Y por otro lado, si es para consumo local, seguramente para los usos generales quizás es más barato maíz que la cebada forrajera. Yo no soy un especialista en nutrición animal, pero es así. Pero en los últimos años que se abrió el mercado internacional, la posibilidad de exportar es realmente es algo muy importante, porque antiguamente, cuando no había un mercado de cebada forrajera, la cebada que no se veía como cervecera tenía un precio realmente muy bajo, y en este momento tiene un precio que es un poco más bajo. Usualmente un 20% más bajo, este año quizás sea del 10-15%, un poco mejor. Con lo cual es una gran cosa para nosotros que no esté de tener una cebada forrajera. Pero es una cuestión histórica, básicamente, ¿no?
0: En materia de nutrición de suelo, ¿cuáles son las recomendaciones para el productor para esta campaña?
2: Y para esta campaña es, primero, tenemos buenas condiciones de suelo, ¿no?, de agua, con lo cual probablemente tengamos buenos rendimientos. Y necesitamos, como explicamos, para el requerimiento para obtener un buen contenido de proteínas es directamente proporcional al rendimiento. Es decir, si tenemos alto rendimiento vamos a tener que poner bastante nitrógeno para tener buena calidad. Entonces, quizá la recomendación es, primero, no olvidarse del nitrógeno, hacer los cálculos adecuados y, si es posible, pensar en aplicaciones fraccionadas, ¿no? Quizás hacer una aplicación un poco más restringida en siembra, ¿no?, y después refertilizar en macollaje, o mejor todavía durante encañazón, e inclusive hacer una aplicación con urea líquida en espigazón. Cuando uno ya el tema de postergar la aplicación tiene dos ventajas. Por un lado, la probabilidad de pérdidas es menor, pero sobre todo que uno ya tiene una mejor predicción de cuál va a ser el rendimiento. Y como dijimos, los requerimientos son proporcionales al rendimiento. Sobre todo en espigazón, uno sabe cuánto va a rendir.
0: Pablo Pristupa, él es docente de la Facultad de Agronomía de la Universidad de Buenos Aires, y entre lo que sería la próxima campaña de granos finos, justamente da cuenta de las expectativas que hay para con la cebada en particular. 11 minutos pasaron desde las 6 de la mañana, 10 grados 6 es la temperatura en la ciudad de Buenos Aires. 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Alejandro.
1: Sí, qué buena combinación, ¿no? Qué buena combinación. Ya está esta la combinación. Me quedé pensando en la explicación que dio recién el catedrático en relación al impacto que sigue teniendo la carga impositiva en lo que es el momento de tomar la decisión de siembra. No solamente en este caso la carga impositiva, sino también los costos que han subido fuertemente de los productos que hay que echarle, como decimos nosotros, cuando se hace la siembra, sobre todo los fertilizantes. El momento de tomar la decisión va a ser más que ajustada en esta oportunidad, Karina, porque reitero, hablé con muchos productores y me decían, si yo les tengo que echar todo lo que tengo que echar al trigo, mis números son muy, pero muy finitos. Así que bueno, vamos a ver, pero el campo hay que sembrarlo igualmente. Forrajera, como decía, ¿no? O cervecera, ahí está la que hablaba el catedrático recién con usted aquí en Chacra Agrocontinental. Hay mucha expectativa, mucha expectativa. ¿Habrá algún anuncio en algún momento en relación a las retenciones? ¿Habrá algún anuncio en relación a las retenciones de trigo o de soja, que es lo que se está esperando? Es la gran pregunta que nos hacemos, Karina.
0: Efectivamente, Alejandro, por ahora solo son rumores. Se veía ayer en redes sociales la cotización de la soja, que estudió hoy muy tempranito, y de lo que ocurría derivaban varios comentarios de analistas acerca de lo que se estaría o no preparando, pero son solo rumores. 14 minutos pasaron desde las 6 y tengo una invitación para hacerte. Tengo una invitación para hacerte. 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
2: Diecinueve minutos pasaron desde las 6 de la mañana. Te recordamos, la temperatura en la ciudad de Buenos Aires, 10 grados 6 décimas, te recordamos, para lo que resta de la jornada, 18 grados la máxima para el día de hoy, insisto, aquí en la ciudad de Buenos Aires. Y con Alejandro hablábamos hace un ratito nada más, claro, de lo que es uno de los temas centrales por estas horas y que tiene que ver con el trigo o la siembra de granos finos, pero también con la cuestión económica, los números finitos, no finitos. Y vos sabés que en este espacio habitualmente tenemos en Chacra Agrocontinental las entrevistas en primera persona, en las cuales conversamos con los productores, que son quienes mejor dicho, pueden darnos cuenta de lo que está ocurriendo en su campo, en sus extensiones, con sus números. A veces estos productores con los que charlamos son dirigentes agropecuarios, a veces son empresarios, a veces son chacareros, pero siempre en primera persona. Gustazo para mí presentar a quien está Alejandro del otro lado de la línea. Se trata de Vanessa Padulés, titular de Coninagro Córdoba, productora de trigo y también productora ganadera. ¿Cómo va, Vanessa? Buen día.
3: Hola, ¿qué tal? Buen día, ¿cómo les va a ustedes?
2: Pero muy bien, muchísimas gracias por atendernos. Córdoba, triguera, por naturaleza. Y leímos un trabajo tuyo, que nos acercaste, y te agradezco un montón, súper interesante, donde de verdad das un detalle, pero como yo digo, finito, sobre los números, sobre el impacto. ¿Querés comenzar vos contándonos, Alejandro y a mí, sobre competitividad, presión fiscal y la trampa, como decís vos? Me lo apropio, la trampa de no fertilizar.
3: La trampa de no fertilizar. Bueno, cuando empezamos a analizar dentro de Coninagro cómo teníamos los números para esta campaña, empezamos a ver las distintas regiones de Córdoba y las distintas alternativas agronómicas y poniéndole números, y estamos viendo, obviamente, con los temas que ya son más que conocidos, con lo del estrecho de Hormuz, que tanto hizo aumentar los fertilizantes, a relaciones con la producción que nunca habían llegado a unos costos tan altos, los combustibles, y también la presión fiscal que tenemos en general, en todos los niveles del Estado, cómo eso nos estaba complicando ampliamente el margen, de equilibrio o la perspectiva de ganancia, especialmente en campos arrendados. Y la gran preocupación viene porque el 70% de la producción se realiza sobre campos arrendados. Entonces, si bien se está con lo justo, un poquito más holgado en campos propios y en zonas de buenos rindes, en zonas de rindes óptimos, y ni hablar en zonas de bajos rindes, estamos muy ajustados, y entonces son momentos de decir, bueno, ¿cuáles son las variables que podemos manejar? Las internacionales, poco. Las nacionales tienen una gran presión impositiva, los insumos, y ni hablar de los derechos de exportación, que nos bajan el precio a los productores, que todavía en el trigo están vigentes. Y lo que después el productor, a mano y como su última decisión, seguramente puede optar por producir con mucha menos tecnología. Pero ahí va a caer en esa trampa que decimos, porque es una trampa que va a ser dolorosa para el productor, porque menos rinde va a tener para poder absorber

0: para que derrame en el resto de las economías, y calidad proteica en todos los granos. Entonces, ¿cómo hacemos para decidir en estos entornos?
1: Alejandro Canepa te está escuchando.
2: Hola, Vanessa. Uh-huh. ¿Cuánto tiempo? ¿Cómo
0: Hola.
2: Estás?
0: ¿Qué tal? Buen día. ¿Qué tal? ¿Cómo estás?
2: Bien, bien. Muchas gracias por tu tiempo. Bueno, los números son muy finitos. Lo hablamos con Karina hace un rato. Es el momento de la toma de decisiones, pero muy sobre la marcha y muy cerca del momento de aprovechar, inclusive, la ventana climática. ¿Por qué no le explicás a la gente cómo está el discriminado de lo que, por ejemplo, de arranque se queda el Estado, te vaya bien o te vaya mal, apliques o no la necesidad o la cantidad de fertilizantes o de productos que tengas que ponerle al trigo? ¿Con cuánto se queda el Estado de arranque?
0: En total, la presión impositiva sobre el trigo está en torno del 18%, unos 7,5 quintales, pero ya gran parte de eso lo tenemos en los impuestos que nos afectan en los insumos, ¿no? Que son los de arranque con respecto a la urea y al gasoil. El combustible tiene un 35% de impuestos, y la urea y el fertilizante en toda la cadena está acumulando más de un 4,5 de impuestos. Recordemos que está afectada, por ejemplo, por ingresos brutos que se van apilando, bueno, todas las distorsiones impositivas que todavía en Argentina no logramos terminar de concluir para que sea justo y equitativo. En Córdoba, por ejemplo, la producción no está afectada cuando uno vende el trigo luego por ingresos brutos, pero sí nuestros costos. Entonces, en todo el margen ya estamos teniendo en todo el proceso de producción y comercialización unos $150 por hectárea, un 18% de la producción en impuestos, y casi que es eso lo que nos está faltando. Obviamente nadie va a pretender en que estén en cero, pero si un poco tenemos la esperanza que el precio internacional continúe en la alza como estos días, se puede ver, y un poco que podamos reducir los costos impositivos o tratar de ser también los productores un poco más eficientes, podríamos llegar a tener volúmenes de producción que aprovechemos las excelentes condiciones que nos está dando la naturaleza, porque tenemos buen perfil de agua que otros años no se ha podido dar. Hemos tenido una campaña récord de trigo, donde justamente una de las problemáticas fue la calidad, la proteína, eso nos reclamaban los molineros. Entonces, si no podemos desafectar y cargamos la fertilización, le imponemos impuestos a todo lo que sea fertilizante, estamos afectando directamente en eso y en la sustentabilidad de los suelos.
1: Estuve leyendo algunas de las propuestas, ¿no?, que surgían de este trabajo que vos presentaste, y decías, además de, por supuesto, algo que va de suyo y que todos piden, que es eliminar las retenciones al trigo. Vos decías reducir, hablabas recién de los costos de los impuestos, ingresos brutos a los fertilizantes, pero también al gasoil. Sí. Reducir la presión fiscal sobre el gasoil.
0: Sí, sobre el gasoil. El gasoil ha subido también por esta coyuntura de la guerra muchísimo, y nos afecta no solo en el trigo y sino en todas las cadenas de comercialización. Estamos ahora con un congelamiento de precios. Vamos a ver qué pasa ahora desde el 15. Creo que ayer había algo de anuncios, porque si sincera con el valor del Brent, la verdad que va a pegar otro salto, y eso nos afecta en toda la cadena. Y bueno, cuando vemos la composición del precio del combustible, un 35% más es impuestos. Entonces, hay mecanismos que el Estado le queda todavía como para ayudar a acomodar esas variables que en el mundo se han perdido su equilibrio, hasta ver qué pasa con todo esto, ¿no? Cómo se van solucionando los distintos temas mundiales, si son precios que llegaron para quedarse o qué. Pero las decisiones de la campaña del trigo son hoy. Las tenemos que tomar hoy. Nosotros necesitamos, así como tenemos políticas de intervención como las retenciones, también necesitamos políticas activas que nos motiven y nos den viabilidad a las producciones y las decisiones que con tanto riesgo hay que tomar.
2: Vanessa, una pregunta cortita de mi parte, perdón, Karina, ¿no? Se hablaba hace un par de meses, se adelantaba de que la campaña está próxima, triguera, sobre todo en la provincia de Córdoba, hablo.

0: ya se hablaba de un 3-4% menos de superficie a sembrar. ¿Mantienen ese número o preocupa, podría ser mayor?
1: Estos días se está viendo una pequeña luz de esperanza con la suba del precio de siembra, cosecha. Entonces, también habrá productores que vayan a tomarlo solamente por las decisiones agronómicas. Sabemos que es necesario la rotación con trigo, que necesitamos hacer como cultivo de servicio, como forraje. Quizás las hectáreas estén sembradas, pero después no va a estar la producción, porque no va a estar en cantidad, en productividad, que es lo que le da hacer incorporar una buena tecnología, y bueno, mucho menos si se hacen como cultivos de servicio. Y después, si no están los granos para comercializar, para trasladar, para mover en la economía, no está este beneficio que tenemos para todo de unas buenas cosechas en Argentina. Hablar de algo tan emblemático como el trigo, ¿no? En el pan y en la mesa.
2: Vanessa Padulés es titular de Coninagro Córdoba, pero esencialmente conversamos con ella en su calidad de productora, de agrícola, pero también productora ganadera, en este caso en la provincia de Córdoba. Muchísimas gracias por tu tiempo, Vanessa.
1: No, gracias a ustedes, y bueno, espero que haya sido útil la información.
2: Muchísimas gracias.
1: Ingresar el barco, porque todos queremos sembrar trigo, más yo, por ejemplo, siendo de León, es la capital nacional del trigo.
2: Claro que sí, por eso decíamos Córdoba, capital nacional del trigo. Vanessa Padulés, muchas gracias.
1: Gracias a ustedes. Un saludo a todos, que tengan buen día.
2: Gracias. 6:30, llegan las noticias.
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4: Las 6:30.
5: Hoy se conocerá la inflación de abril.
4: Los analistas proyectan un índice mensual entre el 2,4 y 2,8%.
5: Las proyecciones privadas y del Ministerio de Economía coinciden en que el IPC mostrará una disminución respecto a marzo.
4: Además, Luis Caputo adelantó que a partir de junio se vienen los mejores meses.
5: YPF aumentó el precio de sus combustibles.
4: El ajuste es del 1%.
5: Así lo anunció y lo hizo el presidente de la petrolera, Horacio Marín.
4: Además, dijo Marín que tras el vencimiento del acuerdo por 45 días, que culmina mañana, comenzará otro por el mismo periodo.
5: En Oberá, Misiones, una docente le robó la tarjeta de débito a su compañera de trabajo, hizo compra por más de 300.000 pesos y fue detenida.
4: Según la investigación, la acusada sacó el plástico de la cartera de su colega mientras estaban en la escuela.
5: Realizó varios consumos y después la devolvió sin que nadie lo notara.
4: La descubrieron porque quedó registrada en las cámaras de comercios donde hizo los gastos.
5: Cielo algo nublado para el resto de esta jornada, pero en máxima 18 grados.
4: 10 grados es la actual. Cielo cubierto en la ciudad de Buenos Aires.
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1: 32 minutos pasaron desde las 6 de la mañana, 11:44, 000590 es nuestra línea de contacto y nos dicen, buen día, qué bueno el regalo de la plancha, quiero participar, nos dice Cristian, que no nos comenta de dónde es, pero por la característica de su teléfono, asumo que nos está hablando de Pergamino. Buen día, muy bueno el programa, por acá está fresco, nos dice Javier, desde Olavarría. Buen día, Karina Alejandro, tengo la siguiente pregunta, ¿cuántos kilos de carne entre carne vacuna, cerdo y pollo se consumen anualmente por persona? Alejandro, usted corríjame, pero el último dato estadístico son de más de 115 kilogramos. Fue récord en febrero, 115 kilos per cápita promedio año. Esto incluye carne vacuna, que cayó en los últimos tiempos a 43.700, ¿no? El último dato.
2: Por ahí andamos, 43, 44, 42, pero ha caído fuertemente en detrimento del crecimiento de la de pollo.
1: Claro, que por el, del que se consume casi el mismo volumen, 40 y pico de kilos, sí. Y casi 20 kilos de carne porcina, más algo de carne ovina, que es muy inferior, y de carne de pescado, por lo cual habríamos llegado a ese volumen. Ese dato fue oficial en febrero, de 116 kilogramos per cápita promedio anual, sumando todas las carnes, dada la respuesta que nos pedían. Por otro lado, hola, soy Susana, vivo en Crespo, Entre Ríos, capital nacional de la avicultura. Me encanta escucharlo, siempre aprendo con ustedes del campo, que es la base de la subsistencia. Les envío un súper abrazo. Muchas gracias, Susana. Además nos dicen, hola, soy Claudia de 9 de julio, los escucho todas las mañanas, muchas gracias. Buen día, equipo agro, dicen, y nos mandan AM590, la foto de la chacra, y perdón, la foto de la chata, no de la chacra, donde tiene la radio y se ve clarito. Javier de la Barría, por otro lado nos dicen, buen día Alejandro, Karina, los escucho todos los días, muy buen programa, quiero participar. Pedro Gómez desde La Plata, también Eduardo Castaño desde Partido de Chascomús, dice, muy bueno el programa, acá está linda la mañana, pero fresquito, estamos en el otoño, ¿no? Hola Eliana, le dice a la productora, uno de nuestros oyentes televidentes, buen día, quiero participar por el sorteo, soy Luis de Floresta, los escucho diariamente. Además, Ramón de Dugan dice, hola gente, los escucho siempre y también escucho todos los sábados la hora del campo. Buen día, Karina, los saluda Pablo de Mar del Plata, le mando un saludo y deja los últimos números de documento, claro, todos quieren participar. Buen día, señor Canepa, Karina y compañía, los escucho siempre, soy de La Plata. Alejandro.
2: Bien, bien, bueno, están todos muy entusiasmados con los obsequios que hay.
1: Claro.
2: Algo más importante, y es un complemento del primer obsequio. Que
1: claro.
2: El segundo es un complemento. Bueno, hay dos camiones jaulas que están dando vueltas, que van a, seguramente eran para mañana, y los desembarcaron hoy en el mercado. Para mañana con expectativas, porque estamos en el orden de las 16.000 cabezas en forma acumulativa, y con un mercado selectivo, muy selectivo durante el día de ayer, particularmente muy selectivo y muy puntual, el momento de fijar los precios. Hablando de precios, Chicago está operando con un trigo entre 1 y 2 dólares arriba, 249,50 julio y 253,5 dólares para septiembre. El maíz está perdiendo un dólar, 188 y 190 dólares para julio y septiembre. La soja está cayendo casi 4 dólares en este momento. Paga marzo, mayo 444,50, julio 447,5 dólares y agosto 446 dólares por tonelada. La incidencia, tanto lo hablamos, viste, vio, yo no la tuteo a Karina, el tema del trigo, bueno, en el valor del pan, menos del 7% corresponde al trigo, menos del 7%, en el valor del pan final, cuando uno va a comprar, ¿verdad? Ahí está ese número que quería agregar, a propósito lo hablábamos con Vanessa y lo que venimos hablando nosotros durante, bueno, durante todos los días, Karina.
1: Javier de la Barría nos pide, ¿podrían dar alguna información respecto del tema de la exportación de miel? Sí, el otro día estábamos conversando, hicimos la nota aquí respecto del DTE, la preocupación que se generaba a partir de esta normativa del Senasa, resolución que pedía un trámite más para poder colocar exportaciones, y la otra novedad es que en solo 4 días el cupo que tiene la Argentina para exportar miel a la Unión Europea con aranceles cero después del acuerdo que tardó 25 años en concretarse Unión Europea-Mercosur, decía en 4 días se agotaron los cupos. De aquí, ¿no?, el enorme interés en colocar este producto que, recordemos, va a granel, no fraccionado, al viejo continente. Hemos cumplido, le hemos dado la información y seguimos con los llamados. Buen día, Karina, Alejandro, gran equipo aquí en la zona rural de Bolívar, mucho frío y húmedo. Y dice, a mí cualquiera de las planchas me viene bien si me la gano, ¿eh?, dice Nilda. Feliz jornada. Además nos dicen, yo creo que las retenciones finalmente nunca se van a sacar, ni en este, ni cuando venga el próximo gobierno, y las rutas siguen detonadas, y esto sigue así, ¿de dónde van a sacar la plata? Bueno, reflexiones de quienes son nuestros oyentes televidentes. Mientras esperamos el micro para circular al cole, nos anotamos para el sorteo, dicen dos niños, Darío y Mora, de Colonia San Miguel. Buen programa, buen jueves. Un abrazo enorme, escuchándonos por el celular, están recontra anotados. Buen día, Cari y Alejandro, gracias por su compañía. Soy Matías de Salto, acá yendo a cargar harina al molino Cañuelas de Chacabuco. Soy camionero, son mi compañía todos los días, tolvero. Que todo mejore, así se puede sembrar mucho trigo. Fuerzas al campo. Hola, Alejandro, equipo, Karina, Diego, siempre los escucho. Hermosas entrevistas hacen. Y deja sus números. Soy Hugo Canoyán de Henderson, en la provincia de Buenos Aires, y me manda la foto de que están trabajando ya desde muy tempranito en el campo. Uy, son muchísimos los mensajes que llegan al 1144-000-590 y nos dicen, por ejemplo, bueno, no, por nada, los que nos agradecen por la respuesta. Buen día, mi familia diariamente son ustedes, les escribo cada mañana, soy Gabriela. Canepa, aprendo muchísimo de sus programas, los sábados y también los días de semana. Bueno, Gabriela, un beso enorme, Alejandro.
2: Gracias, Gabriela, muy amable. Nosotros aprendemos de ustedes porque nos mandan mucha información, nos comentan el día a día de lo que es el quehacer de este sector tan pujante de la economía argentina. Atención, porque Brasil ya ha asegurado que la Unión Europea le ha bloqueado las exportaciones de productos de origen animal. Atención con esto, veremos cómo esto impacta también en nuestro país, Karina.
1: Sí, es un notición ese, Alejandro, es cierto, totalmente. Lo tendría que haber señalado. ¿Ve? Ahí está. Bien, Alejandro, marcando, lo tendría que haber dicho al principio. Muy bien.
2: No, ¿por qué?
1: Ahí está. No, porque es un temazo y bien, bien claro, como usted dice, vinculado con el tema ganadero. Hay que ver qué pasa, el rebote que tiene esto, ¿no?
2: Sí, sí, porque todo lo que tenga, sea bueno, sobre todo desde que arrancó el acuerdo Unión Europea-Mercosur, ¿no? Todo lo que sea de origen animal, ahí está incluido la carne. Por eso estaremos atentos a ver cómo continúa esto, porque es probable que Brasil apele a esta medida, pero igualmente Argentina va a tener que estar muy atento, porque son productos de origen animal y entre los cuales está incluido la carne. Así que atento con esto.
1: Acá viajando a colocar unos embriones a Azul. Soy Esteban Juan de La Plata. Excelente programa. Hola, Karina y Alejandro, y a toda la radio, esperando que aclare para salir al campo. Mañana húmeda aquí en Ayacucho. Andrés Lavallén. Buen día, buen día, buen día. Dice, soy Irene de Olavarría. Hermoso programa, como siempre. Felicitaciones al equipo. Es un placer oír este programa. Hola, Karina, Alejandro. Soy Héctor, el panadero de Balcarce. No es solo la harina que volvió a aumentar. Todo aumenta. Impuestos, cargas impositivas. Acá tengo el pan a 2.500 pesos, casi por debajo del costo, dice. Claro, lo que hablábamos recién, ¿no? Buen día, Chacra Agrocontinental. Dice, qué buena idea para el aniversario de nuestra linda patria, lo de los regalos. Soy Daniel de Jujuy. Trabajo en una escuela que está ubicada a 14 kilómetros de la frontera con Bolivia. Un abrazo. Uy, Jujuy. Haciendo patria, allí donde usted está, haciendo patria. Educar es hacer patria. Buen día, Karina, Alejandro y equipo. Muchas gracias por acompañarme todos los días desde el camión. Soy Horacio Salas de Curuzú, Cuatiá, Corrientes. Y bueno, quería agradecerles. Una vez le comenté a Alejandro que me emocionó mucho el día que La Hora del Campo cumplió años, porque yo lo escucho desde el principio. Todas las felicitaciones para quien, como él, siempre me acompaña en el camión, y yo ese día lo acompañé con mucha emoción. Le mandé un mensaje, pero en ese momento eran tantos que no pudo salir. Se lo digo ahora. Mire qué lindo, Alejandro.
2: ¿Cómo no? ¿Cómo se llama el señor, el profesional de transporte?
1: Horacio Salas.
2: Horacio, muchas gracias. Vamos a ver si podemos hablar con usted un sábado para un mano a mano que nos cuente el día a día del profesional del transporte, las vicisitudes, las incomodidades, las rutas, que son un desastre las rutas, y ustedes tienen que cuidar la herramienta de trabajo, que es el camión. A propósito, Karina, hay acuerdo entre UATE y entidades del sector agropecuario por los salarios del personal en el campo, para los peones generales, el peón único, para mayo 26. Ya están los números del mensual y el jornal respectivamente.
1: Perfecto. Alejandro, Karina, ¿cómo andan? Yo, comenzando mi tarea en el Feedlot, los escucho todos los días desde Entre Ríos. Soy Alejandro Villarruel. Gracias, Alejandro, por la compañía. Yo soy Mario de Azul. Estoy volviendo a Rosario, de Rosario a Azul. Es una mañana despejada y, como siempre, son mi compañía. Vos sos nuestra compañía y te agradecemos un montón. Buen día, Chacra Agro. Gracias por la info y la compañía. Quiero participar, por supuesto. Hola, que tengan un hermoso día. Soy Tandil, Daniel, los estoy escuchando desde Tandil. ¿Cómo están? Acá firmes como todos los días. Me encanta escuchar el programa y quiero participar por los premios. Qué buena idea que sea el 25 de mayo, revalorizar los días de la patria. Sigan así. Soy Cecilia Casanova de Sáenz Peña. Un abrazo grande. Buen jueves para ustedes. Soy Dora. Es hermoso el programa, hermoso el equipo. Buen día, Karina, don Alejandro. Los escucho desde Corrientes Capital. Soy Zulma Rodríguez, bendiciones, nos dice. Muchas gracias, Zulma. Uno más.
2: Audiencia muy fuerte, sí, muy bien. Fuerte en el Chaco, esa es Peña, toda esa zona. Tenemos una audiencia muy fuerte, Karina, en Continental. Bueno, es un cañonazo la llegada de Continental. Le hago una pequeña comentario, sí, cortito, en relación a los que mandan las fotos con el 590. Ahora es en el mapa de la camioneta, en la chata, ¿no es cierto? En el display, sí, al llamarle. Cuando yo arranqué, que dije la radio escucha el campo argentino, cuando el señor Vigil, la familia Vigil, la dueña de la radio Continental y de TLP, me preguntó, digo, vaya, ponga una chata en un taller mecánico, encienda la radio, apriete, mira que era botonera la radio, ¿se acuerda? ¿No?
1: Sí.
2: Está en 590. Y ahí está lo que yo comentaba, hacer esto 34 años.
1: A voto. No, yo no sé, yo tengo apenas 19 años, Alejandro, ¿cómo me voy a...?
2: Así que bueno, no, quería agregar esto porque las fotos son elocuentes en lo que es el AM590. Tenemos una llegada, digo, en lugares donde no llega ninguna radio. Potrero de Funes, por ejemplo, se escucha como si estuviera la persona dentro de la chata. Es impresionante la llegada de Continental. Creo que tenemos 100 kilos, me decía el director de uno de los directores de radio, Pablo Di Fonti, de la potencia que tiene Continental, realmente.
1: Karina, 8 grados en 9 de julio, me anoto por aquello de Bilucia, entré, me interesan todos los premios, dice mate amargo como corresponde, nos dice Gustavo. Karina, Alejandro, como siempre, interesantísimo el programa. Saludos, Dora, desde San José, en la provincia de Entre Ríos. Rapidito, Héctor, también de Entre Ríos, dice, estoy sembrando trigo para forraje de los terneros. Apostando una vez más. Karina, Alejandro, equipo, los escucho siempre. Soy chofer lácteo. Hoy, desde la cama, por suerte, no tuve que salir a trabajar, dice, junto a mi esposa Marcelo y Laura, desde Firmat. Un saludo, que disfrutes un día libre. Cuando escucho a los propios productores del campo y a la ciudad, más idea tengo de cómo está nuestro país, dice Juan, desde Jujuy. Hola, soy Miguel de Monte Grande. Les mando un saludo. Escucho la radio todo el día. Arranco con ustedes. Podés arrancar a las 5. Que está Daniel López, programón. Te enterás de todo rapidito a la mañana y seguís con nosotros. Dale, una horita antes. Arrancá y nos acompañás todo el día. Buen día, equipo. Buen programa. Gracias por todas las notas. Siempre muy interesantes. Gracias por agradecer siempre a la Virgen. Elena de La Boulage. Hola, escucho siempre preparándome para salir a la lucha de todo el día a trabajar. San José... Es de San José, Entre Ríos, y se llama Elvio. Tenemos muchos mensajes más, pero son ya a las 6 de la mañana, 45 minutos, y tenemos que ir a una tanda.
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2: Buenos días, señor Alejandro Canepa. Buenos días, Karina. Qué hermoso programa que hacen todos los días. Los felicito, los recontra felicito. Y los sábados el programa de Canepa, un 10, un 11, como dice él. Habla Orlando Ávila de Quilmes, pero soy santiagueño, nacido y criado en Santiago del Estero, Colonia María Elena, Departamento Banda. Bueno, les mando un abrazo grande y que tengan un lindo programa, y el sábado que se prepare algo lindo, don Canepa, para cantar. Por favor, quiero saber qué es la vida de del Pampa Larralde, Canepa, que anda mucho por los campos, por los pueblos, puede saber y decir, mire, qué es la vida de del Pampa Larralde. 877 en mis últimos números. Gracias, un abrazo grande.
3: Un abrazo enorme, qué mimo al alma para Alejandro y para mí lo que nos dice, qué mimo hermoso. Seguramente este sábado no puede dejar de escuchar La Hora del Campo, seguramente Alejandro le va a dar la respuesta que corresponde. 50 minutos pasaron desde las 6, nos dicen, buen día, soy Beto Camionero, acá yendo a Chivilcoy con una empresa terminando la jornada laboral. Gracias por hacer lindas las mañanas de todos los que estamos trabajando por la ruta. ¿Yo? Dice otro oyente, aquí mateando y escuchando, vamos a tener un buen día. Se está terminando la cosecha aquí en Bedia, 6 grados la temperatura, Aníbal. Buen día, aquí los escucha Guillermo Torres, desde Estancia El Broquel, zona rural de Carlos Casares. ¡Qué buen jueves les deseo a todos! Abrazo enorme, los escucho y aprendo. Soy Alfredo de Moreno, nos dice otro oyente televidente, los escucho siempre. Soy camionero jaulero del mercado agroganadero de Cañuelas y estoy yendo a la provincia de Córdoba con una hacienda y, por supuesto, escuchándolos.
4: Hola Karina, hola Alejandro, hola a todo el equipo de Continental. Les quiero desear un feliz jueves, que el clima se mantenga así, bastante próspero para todo el campo que trabaja y para el que no es del campo también. Y lo mejor, escucho todo lo que comentan, las notas, muy importante todo, me informo y comparto con ustedes la mayoría de los pensamientos. Les mando un abrazo grande, quiero participar, por supuesto, Marta y para el Crédito Sengo, 741 es mi número.
3: Gracias por todos los mensajes preciosos. Hay muchísimos más, pero no llegamos, por supuesto, a poner todos al aire. Todos serán respondidos. Y estamos en contacto con quien es la directora ejecutiva de Fertilizar, pero además integrante de la comisión directiva de Maizar. Será la coordinadora de los paneles de fertilización del Congreso Maizar, el vigésimo, María Fernanda González San Juan. ¿Cómo va, María Fernanda? Buen día, con Alejandro te saludamos.
5: ¿Qué tal? ¿Cómo están? ¿Cómo están, Karina, Alejandro? Un placer hablar con ustedes.
3: El placer es todo nuestro. María Fernanda, contanos cómo se prepara el área, la sección, todo lo que tratará sobre fertilizar en el Congreso Maizar.
5: Bueno, la verdad es que es un año, nos preparamos para enfrentar esta campaña, para acompañar esta campaña con todo lo que tenga que ver con nutrición de cultivos y lo que tiene que ver con un insumo tan estratégico, con una tecnología estratégica. Un año particular, porque uno podría estar exultante porque tenemos los perfiles cargados de agua y cuando hay agua hay una oportunidad. Entonces, esta campaña trae oportunidad. Pero con el desafío de encontrarnos con que estamos con una tecnología que quedó está realmente afectada por el conflicto mundial. Entonces, los paneles los hemos pensado, por un lado, tenemos un panel orientado a entender qué pasa con la geopolítica y cómo afecta esto a los fertilizantes, el fertilizante es la forma que encontramos de acercarle los nutrientes a los cultivos, ¿no? Entonces, es impensada la producción agrícola sin nutrientes, con lo cual los fertilizantes, que es la manera de acercar los nutrientes, estamos ahí viendo, vamos a tener un panel para poder entender desde el punto de vista geopolítico qué pasa y cuándo se resuelve esto, ¿no? Después vamos a tener un panel donde vamos a explicar las bases de la nutrición y vamos a poner foco en el maíz. Y luego vamos a tener un panel más orientado a lo que llamamos las brechas de rendimiento, pero haciendo como un doble clic para poder ver qué pasa con la brecha, pero en cada ambiente, ¿no? ¿Qué pasa con la brecha cuando estoy en un campo con napa? ¿Qué pasa con la brecha cuando estoy en un campo de alta productividad o cuando estoy en un campo de baja productividad? ¿Qué pasa con esa brecha cuando la limitante es de nutrientes o de otras tecnologías? Pero la verdad que es una campaña interesante para hablar de nutrición porque es un insumo. Vos sabés que cuando la limitante no es el agua es el insumo más estratégico que manejamos en el campo, ¿no? Pero cuando el agua está asegurada, que es lo que pasa en esta campaña, las otras tecnologías empiezan a cobrar protagonismo, porque si el agua la tengo asegurada, tengo que empezar a poner foco en otro. Y es ahí la nutrición la que sigue. Si tengo agua, lo que me va a fijar los techos de rendimiento y los techos de la calidad son los nutrientes. Entonces, tenemos que ser muy, muy inteligentes de cómo lo vamos a manejar.
3: Alejandro.
6: Bien. ¿Qué tal, María Fernanda? Tanto tiempo, buen día.
5: ¿Qué tal? ¿Cómo estás, Alejandro? Qué placer escucharte.
6: Igualmente, realmente es interesantísimo escucharte por los conocimientos, la información que manejas y realmente la docencia que haces en cuanto al tema de la fertilización. Acá aparecen factores exógenos. Hablabas del agua, que es primordial y fundamental, pero aparecen factores exógenos que no podemos manejar. ¿Qué pensás que va a hacer y qué van a brindar ustedes en la charla en relación, por lo menos al arranque, de lo que ha pasado con el costo de los fertilizantes?
5: Mira, la verdad es que lo del costo de fertilizantes, yo creo que siempre desde nuestro lugar lo que intentamos es tratar de entender qué pasa, tratar de entender qué puede pasar. El costo de los fertilizantes está afectado principalmente por dos factores, ¿no? Desde el punto de vista de lo que tiene que ver con el conflicto. Uno es logístico, el estrecho de Hormuz. Por el estrecho de Hormuz pasan más del 30% de los fertilizantes que se consumen en el mundo. Este problema lo tenemos, lo tiene el mundo entero, no lo tiene solo Argentina, no lo tiene solo el productor local, es un problema mundial. Entonces, hay un problema logístico, que uno imagina que en cuanto se resuelva el conflicto, el problema logístico debería quedar resuelto. Pero también hay un problema, también está afectado por un tema de que el insumo que se necesita para producir fertilizantes, principalmente los nitrogenados, es combustible. Y el combustible está afectado por este conflicto. Entonces, cuando se resuelva el conflicto, que todos deseamos que sea lo antes posible, el precio del combustible va a bajar, y ahí hay algo incierto, porque este conflicto está afectando los lugares donde se produce el combustible. Hay muchas destilerías que han quedado afectadas por los ataques. Entonces, no sabemos muy bien cuánto va a tardar el precio del combustible en acomodar. Y además es bastante fluctuante, ¿no? Uno la naturaliza, pero un día nos levantamos y está arriba de 100, y otro día está en 95, y otro día está otra vez en 115, y otro día baja. Uno lo naturaliza, pero cuando hablamos de producir, es un problema esa fluctuación también, ¿no? Entonces, ¿qué va a pasar con el precio del fertilizante? Es bastante incierto. Lo que sí estamos viendo en los últimos días, y vos lo decías hoy cuando empezó el programa, es que empieza a acompañar, se empezó como a emparejar el precio del grano. Entonces, ¿qué pasa con esta campaña? Es que estamos en una campaña donde los precios son altos, ¿no? Está siendo muy alto el precio del insumo, también va subiendo el precio del trigo. Es probable que eso acomode la ecuación del fertilizante como insumo para el productor ahora, lo decía Vanessa cuando habló del trigo, pero cuando hablamos de precios altos, hay riesgos, los riesgos son grandes. La cantidad de plata que tiene que inmovilizar el productor agropecuario para sembrar esta campaña y para fertilizarla es mucho mayor lo que inmoviliza este año que lo que inmovilizó el año pasado. Porque hay que entender, para quien no está en el día a día del campo, que el productor cada campaña que enfrenta, ¿no? Cada campaña que tiene adelante es una oportunidad, pero enterramos dinero, ¿no? Esa inversión de la que hablamos y que uno la relata, la ponemos en el suelo, que es aplicar el fertilizante, poner la semilla. Bueno, en esta campaña, esa inversión que le ponemos al suelo es mucho mayor, porque estamos hablando de precios altos.
3: María Fernanda González San Juan, directora ejecutiva de Fertilizar, y además coordina los paneles de fertilización del Congreso Maizar el 27 de mayo en el complejo Golden Certer. Gracias por tu tiempo.
5: Mira, quiero dejarles un último mensaje a quienes escuchen. Digo, todos ocupamos un lugar acá, ustedes comunicando, nosotros explicando la tecnología y trabajando sobre la evidencia científica, el productor trabajando y tomando las decisiones para hacer la mejor campaña, pero está claro que cuando hay agua hay una oportunidad. Tenemos la oportunidad de una nueva cosecha récord. No es tan habitual, ni para un productor, ni para un gobierno, ni para un académico, tener enfrente dos campañas seguidas récord. Entonces, tomemos las decisiones correctas, pero esto también a quienes imparten decisiones de políticas agropecuarias. Acompañemos esta oportunidad.
3: Está clarísimo.
5: Tenemos la oportunidad de una cosecha récord. Ahora, si no alineamos todos los factores que necesitamos alinear, se nos va a pasar de largo.
3: Muchas gracias, María Fernanda. Clarísimo para hacer una campaña récord, todo lo que es necesario, alinear posiciones. Alejandro Canepa, hasta mañana. Eliana de Gam, Diego Garnero, gracias a todos por estar del otro lado. Ustedes ya lo saben, esto es Chacra Agrocontinental. Hasta mañana, perdón al informativo.
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7: Las 7 de la mañana, un minuto.
8: Temperatura 10 grados 6, cielo cubierto.
7: Mientras aparecen más datos que complican a Manuel Adorni, la justicia imputó a su hermano por enriquecimiento ilícito y lavado de dinero.
8: El fiscal Marijuana advirtió inconsistencias en el patrimonio de Francisco Adorni.
7: En un año, el actual diputado provincial libertario canceló 60 millones de pesos de un crédito hipotecario y se compró una camioneta de lujo.
8: En tanto, el dueño de la casa que alquiló Manuel Adorni en el country de Ocuá declaró que el jefe de gabinete le pagó $21,000 en efectivo.
7: Agregó que fue por 15 meses de alquiler mientras Adorni refaccionaba la casa que había comprado en el mismo barrio. Río Cerrado.
8: Por su parte, el ex jefe de ministro Guillermo Francos dijo que a Milei se lo ve furioso porque el caso Adorni lo deja hasta.
7: De todas maneras, Francos cree que antes del Mundial la situación de Adorni se aclara.
9: Lo veo con un poco el cansancio de tener que estar hablando siempre de lo mismo, ¿no? Entonces, me parece que eso genera un desgaste enorme y es lo que lo tiene con esta furia que a veces se lo ve, ¿no? Porque es el tema importante. Bueno, ya eso lo va a juzgar la justicia, cuando se verá, cuando presente la declaración jurada. Pero no podemos estar todo el día si le apareció una mesa nueva, un piso nuevo, una ventana, una cajada.
10: ¿El Mundial termina con el caso Adorni?
9: Yo espero que termine antes el caso Adorni, ¿no?
7: Al caso Adorni se sumó otra polémica por el diputado libertario Manuel Quintar, que se compró un auto eléctrico de $300,000.
8: El propio Martín Menem mandó a pedirle que saque del estacionamiento de diputado ese auto.
7: Por el momento, Quintar no declaró tener un patrimonio como para comprar un Tesla y cobra 8 millones de pesos como diputado.
1: Deportes.
8: El fin de semana se jugarán las semifinales del torneo Apertura entre Belgrano Argentinos y River Rosario Central.
7: Los millonarios llegaron a esa instancia tras vencer 2-0 a Gimnasia y Central clasificó tras vencer 2-1 a Racing en Arroyito.
8: El presidente de la Academia, Diego Milito, calificó de robo el partido por el mal arbitraje.
11: Y realmente estoy cansado, ¿no? También como mucha gente. Es el momento de reflexionar. Hoy nos sentimos una vez más robados. Porque creo que todos lo vieron, terminar un partido de la manera que se terminó realmente nos deja no solamente triste, sino con ese enojo de decir hasta cuándo, ¿no? Porque uno viene con toda la ilusión y pensamos que esto puede cambiar y bueno, y siguen pasando los partidos y hoy ha sido un nuevo partido vergonzoso.
12: Desde todo punto de vista.
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8: El Servicio Meteorológico Nacional anticipa para esta jornada buenas condiciones climáticas, mayormente nublado por la mañana, mejorando por la tarde, Lucho, con cielo parcialmente nublado y una máxima de 18 grados.
7: 10 grados 6.
8: Fresco pachón.
7: Actual cielo parcialmente nublado en la ciudad de Buenos Aires.
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0: Amigos de la radio, amigos de Radio Continental, 7 de la mañana, 6 minutos en la República Argentina, con un frío que la verdad las agujas del frío no se representan en el cuerpo, porque como no hay viento, no, la verdad no es, yo mirá que me quejo del frío siempre, ¿no? La mínima 9, la máxima 17 para hoy. Y sin embargo, no hace tanto frío. No, Flor Fossati, no, buen día.
1: Hola, Fer, ¿cómo estás? Buen día. Exactamente, mira, la actual 10 grados 8. Uno pensaría, uff, bueno, me abrigo un montón. Y no, yo creo que con una camperita está bastante soportable. Como vos decís, me parece que lo que nos da más frío es el viento. Claro. En este caso no hay. Así que la máxima hoy, es verdad, va a llegar a los 17 grados.
0: Bien. Pablo Emanuel, buen día. ¿Cómo andamos?
2: ¿Cómo le va, doctor? ¿Cómo anda? Bien. Un lindo día, ¿eh? Estoy... Frescheli. Está sí. Frescheli. Ahora charla.
0: Vos estás Frescheli, yo estoy recaliente.
2: Sí, y a ver.
3: Oh, no, ¿verdad? lo vi ayer. Después es que el árbitro no se animaba a echarlo.
0: ¿Qué hace, bebito, querido? ¿Cómo andás?
3: ¿Qué hace? ¿Cómo te va?
0: Bien.
3: Bueno, no, habla vos, Pablo, dale.
2: No, dale, tranquilo.
0: Es lo mismo, ¿eh? Te hablamos todos.
2: Hola, buen día. ¿Vale? No, estaba saludando. No, voy a estar...
0: ¿Qué hace? Bueno, la cuestión es que voy a hablar yo, si no quieren hablar ustedes.
2: Sí,
0: estoy re caliente con lo de Racing.
3: No, pues,
0: ¿lo vieron? Para, lo vieron.
3: Él no se animaba a echarlo. No, lo tuvo que echar el VAR.
0: No, es que lo echó el VAR.
3: Sí, lo echó el VAR.
0: Va, y lo echó el VAR y el miedo de Herrera. Las dos cosas lo echaron, ¿no?
2: Me preocupa que ese sea el árbitro mundialista. Lo que pasa es que cuando pisan afuera del país cambian el chip.
3: Sí.
2: Dirigen bien.
0: ¿Vos viste que una falta, en teoría, casi igual o peor que la que le hicieron a Martínez a Rojas?
2: No, pero... en el mismo partido.
0: Sí, en el mismo partido.
2: Sí, claro. Bueno, y no viste la falta que le hizo Miramón al jugador del jugador de Gimnasia al jugador de River.
0: Sí,
2: codazo
0: sí,
2: directo
0: sí,
2: en la cara que ni siquiera llamó el VAR.
0: Sí, no, tremendo.
2: Y después tenemos para escuchar a Milito.
0: Sí, que está caliente también.
2: Bueno.
0: Se acuerda un poquito tarde, Milito.
2: Un poquito tarde. Y lo que más me llama la atención es un largo posteo de Di María que después vamos a estar desglosando y analizando.
0: No lo vi.
2: Sí, vamos a estar analizando y desglosando la defensa estilo burlando que hizo Di María de Rosario Central.
0: Yo te digo una cosa, a mí me da mucha tristeza por el Fideo. La verdad, terminar la carrera con esta mancha.
2: Sí. No hacía... A mí tristeza, la verdad, no me da porque es lo que quiere. Porque si no es lo que ellos quieren, le decís... Che, que no se note tanto. Hacemos una gauchada que no sea tan alta.
0: Ahora Rosario juega con River.
2: Sí, claro. ¿Mm? En la cancha de River. El domingo.
3: Ya está...
2: No juegan.
0: Ya está que decir.
3: No, que vos te querés que van a boicotear a River en la cancha de River.
2: ¿Vos tenés alguna duda?
3: Nadie se va a animar. Ningún árbitro se va a animar, no, Pablo.
2: Ese es otro.
3: Dentro de la cancha de Central es una cosa, la cancha de River es otra. Acordate lo que te digo.
2: A Central lo ayudan en toda la cancha.
0: Yo creo que lo ayudan en todas las canchas. Después hay que ver el fútbol.
3: No. Pero...
0: Porque también si el fútbol te desborda de manera...
3: ¿Sabe cómo va a estar la tribuna de River pendiente de cada cosa que haga el árbitro?
2: ¿Vos te crees, Pablo, que alguna vez les importó algo? ¿Alguna vez realmente les... Ayer yo te lo dije a las 8 de la mañana.
0: Sí.
2: Ojo con el árbitro. A ver, yo no soy un visionario.
0: No, y el VAR también.
2: Veo.
0: Y el VAR también.
3: El VAR.
2: Ojo con todo. No.
3: Te abrochan con el VAR, Pablo.
2: No le eche la culpa al VAR. No le eche la culpa al VAR.
3: Pero si no lo había echado.
2: No le eche la culpa al VAR. Porque el que toma la decisión es el árbitro. Si el VAR te dice, che, es roja, el árbitro la va a ver y dice, no, muchacho.
3: Pero si yo soy el árbitro y el VAR me dice roja, y sé que el tipo del VAR
2: no puede
3: es el dueño,
2: roja.
3: Es el que maneja la... el favorito de la AFA, el favorito de Tapia, y el tipo me dice chalo, y yo soy el árbitro, lo echan.
2: Vamos por parte. El VAR no puede decir echalo, el VAR no puede decir roja.
0: Pero pará, Pablo, puede no decir roja.
2: No.
0: Pero yo lo escucho a Caruso, que me parece que un poquito clara la tiene.
2: Ya lo escuché también.
0: Sí. Y dice, vos tenés al del VAR, que te tocan de atrás del hombrito, y dice, che, me parece que está para roja eso,
3: claro,
0: ¿no?
3: Claro.
0: Pará. Entonces, hablando con el árbitro, el del VAR, le dice, mirá, fíjate, porque mirala bien, porque pues yo no sé, vos mirala bien, ¿eh? Te está diciendo ponerle roja.
3: Ya está.
2: No. Lo que le está diciendo, lo que le está diciendo del VAR, mírala bien, che, tengo un tipo que me llamó y me dijo, ojo que, porque el mírala bien...
0: Está bien, pero eso es el VAR, es el VAR al árbitro.
2: Sí, pero el que decide es el árbitro. ¿Vos te
0: pero yo ya sé quién que decide es el árbitro? Pero son cagones.
3: Sí.
0: Lo tengo que decir de esa manera. Son
3: no
0: cagones.
3: Forma
0: porque de hecho en la cancha le puso amarilla.
2: Eso es otra.
3: Claro.
0: El que lo echó fue el VAR, sí, que señor. Lo llamó para revisar.
3: Sí.
0: No, porque si se bancaba la amarilla.
2: El que lo echa es el árbitro.
0: ¿Eh?
3: No, dale, una... no, no, Pablo,
0: es una formalidad lo que me está diciendo vos.
3: Pablo, es un efemismo.
0: Claro.
2: Entonces, no. Vos decís que le mandaron una carta.
0: Pero pará. El del VAR no deja la posición del VAR, viaja hasta Rosario, entra a la cancha y le saca la roja. Obviamente ese es el árbitro. Claro. Pero la expulsión se genera en el VAR.
2: Sí. Cuando lo llama el VAR para que el árbitro lo revise. Vos sabés, cuando te llaman para revisar...
3: Obvio. ¡Ya está!
2: Te está exponiendo.
0: Sí.
2: Te está exponiendo. Si tu decisión es cobrar algo que no existió, sí, para no quedar expuesto ante un dirigente,
0: sí,
2: primero, sos un genuflexo, es lo mínimo que te puedo decir.
0: Pero sí.
2: Y después sos un corrupto.
3: Sí.
0: Pero sí, las dos
3: sí,
0: cosas.
3: Sí, es eso.
0: ¿Pero quién lo echó?
2: No, el que le levantó la tarjeta roja es el árbitro.
0: El que sopló el silbato fue el árbitro.
2: El
0: ya
2: VAR
0: lo sé.
2: Lo que hizo fue exponerlo. Bueno, eso es
0: el VAR lo que hace es lo expone, por ende lo echa.
3: Está.
0: Cuando te lo llaman a revisar es porque. Está. ¿Por qué te vayan a echar? Che, vení a ver si efectivamente fue amarilla.
2: Raúl Gámez una vez me dijo: sí, no mires al árbitro.
0: Mira el VAR.
2: No, mirá los líneas.
0: ¿Sí?
2: El tiempo pasó y ahora no es miremos al árbitro, miremos al VAR.
0: Sí, claro.
2: Está bien, pero una cosa es, yo te entiendo lo que vos decís, vos podés ser derecho sin ser genuflexo.
0: Te voy a decir una cosa, de 100 llamadas al VAR, ¿cuántas sostuvo el árbitro la decisión inicial?
3: Una como mucho.
0: Una.
2: No, acá
0: ninguna.
2: En el argentino, ninguna.
0: Bueno,
2: pero
0: entonces,
2: el otro día vi Champions,
0: bueno,
2: el VAR lo llamó 3 veces y cambió 3 veces la decisión del VAR que lo llamó.
0: Bueno, por eso.
2: Por eso es una cuestión de ser genuflexo o hacer los deberes o ser un buen árbitro.
0: Fantástico. Por ende, te echa el VAR, porque los
2: bueno, tipos... Bueno, vos le querés no te... Está bien, vos querés decirle, el VAR lo que hizo fue exponer al árbitro. Decirle, mira, me parece que esto lo tenés que ver porque si no, no estamos haciendo los deberes.
0: Exactamente.
2: Bueno, eso.
0: Pero estamos hablando de lo mismo.
2: Es exponerlo.
0: No importa si lo termina echando porque es un miedoso.
2: Sí, los deberes lo estamos haciendo mal.
0: Obvio.
3: Ahora no vas a poder corregir esto nunca.
2: Sí,
3: nunca,
2: lo podés corregir.
3: Porque
2: sí.
3: porque los dirigentes de fútbol son genuflexos y se arrodillan ante el poder, no importa que cometan
0: Bueno, nos enganchamos con esto, ¿no? En la apertura del programa. Lo que pasa es que yo tengo un nivel de calentura, como hincha de Racing tengo un nivel de calentura, y como hincha del fútbol, porque la verdad que es vergonzoso.
2: Es vergonzoso. De María.
0: ¡Oh! Ahora después me lo lees. Tenemos un montón de temas, señores. No solo tenemos una pelota en la cabeza, ¿eh?
3: Sí, claro.
0: Tenemos una pelota en la cabeza, un revólver en el bolsillo, porque nos están robando. Con algunas cosas, pero te vamos a ir contando. Pasan y pasaron cosas y van a seguir pasando cosas. El tránsito a esta hora de la mañana, Flor Fossati.
1: Bueno,
0: ¿está tranquilo o está complicado?
1: Se empieza a complicar de a poquito. Atención para los que vienen de la zona norte, porque hubo un choque en Panamericana, pasando 197. Esto es mano a la ciudad. También 2 más en Camino del Buen Aire, a la altura de Benedetti, y otro en ruta 8, mano al norte. Así que está complicadito alguno de los accesos para aquí, para la ciudad de Buenos Aires. Ojo en Camino del Buen Aire, porque hubo una colisión múltiple a la altura de ruta 8, mano al norte, allí hay un operativo grande, así que hay demoras. Hubo un escape de gas también en una propiedad en Parque Chacabuco, esto es San Dávila al 900, 7 personas fueron asistidas por el SAME, y atención si venís en transporte público, porque el San Martín funciona con demoras.
0: Muy bien, bueno, el YPF aumentó a partir de 0 horas 1%. Bueno. 1%. Ahora, ¿esto impacta, se ve, en los precios de los hoteles? ¿O el de 1%?
2: Yo pasé
3: pero lo más importante no fue el 1%. Lo más importante, que yo te anticipé ayer,
0: sí,
3: porque 1% es por el impuesto. Ni siquiera lo aumentó por la nafta.
0: Sí.
3: El tema es el siguiente. Lo más importante no es el 1%, porque tampoco no tiene ninguna influencia. Lo más importante es que congelaron los precios de la nafta por 15 días más. 45 días más. Eso
0: sí
3: es lo más importante, porque al margen de todos los vaivenes del precio del petróleo en el mundo, al margen de la guerra, al margen del caos mundial que produce todo lo que está pasando en el estrecho de Hormuz, al margen de eso, YPF dijo, nosotros vamos a privilegiar. Te lo dije ayer, estaban pensando hacer esto para controlar esperar más la inflación, que se va a conocer el día de hoy. La inflación de abril se conoce el día de hoy, que va a estar alrededor del 2,4.
0: Pero lo que pasa es que los 45 días ahora de congelamiento van a impactar en los próximos índices inflacionarios.
3: Exacto.
0: Por eso lo quieren
3: pero
0: cuidar.
3: Pero el 1% no pasa nada.
0: Ahora, dos reflexiones rápidas ahí, ¿no? Por un lado, bueno, es una buena noticia que no haya aumento de combustible.
3: 45 días, ¿qué te parece?
0: Bueno, por eso. ¿Qué van a hacer el resto de las petroleras, el resto de las empresas?
3: Y no les conviene,
0: Shell,
3: no
0: les, Exxon.
3: No te les conviene porque la venta de nafta de YPF es el 55, casi 60%.
0: Se tienen que quedar mosca.
3: Si no se quedan mosca, no venden. Porque vos entonces te vas a la YPF.
0: Y la otra, ¿estamos hablando de un gobierno libertario que congela precios?
3: Si vos querés congelar, si vos ves que hay una convulsión en el mundo y querés frenar un poco la inflación para mejorar el bolsillo de la gente y no perjudicarlo más de lo que está perjudicado,
0: sí,
3: me parece lógico. Que
0: dejar de ser libertario.
3: No, dejar de ser, a ver, ser pragmático.
0: Que se entienda lo que estoy diciendo, yo estoy de acuerdo con la medida. Sí. Lo que digo es...
2: Es como el VAR y el árbitro.
0: Claro, claro. Ponele. Lo que digo es esto, es... A ver, seamos coherentes. En determinado momento, cuando uno gestiona, tiene que ser pragmático.
3: Exacto.
0: Y el pragmatismo te mueve de tu centralidad ideológica.
3: Sí.
0: Siempre.
2: Es la misma libertad que te dan para pelear paritarias.
0: Por ejemplo.
2: Las cosas suben 3-4% y a vos te ponen el 1-3, el 1-5.
3: Claro.
2: Es la misma libertad.
0: Bueno, de hecho, en algún momento, Milei dijo, ¿qué tiene que hacer el Estado sentado en una mesa negociando entre los trabajadores y los empresarios? Sí, no, nada. Bueno, pero no pueden aumentar más del 1%.
2: Claro.
0: ¿Cómo? No entiendo. Bueno, esto es lo mismo. Quiero decir... Porque...

0: a que empiece con uno. Ese sería el logro político para los próximos meses.
1: Y la otra que veo de los 45 días de congelamiento, no solo por un lado es que el anarcoliberalismo dejó los libritos de lado un ratito, por 45 días, sino que además también hay que ver si estos 45 días sirven como colchón de tiempo para que Trump dé vuelta la situación de la guerra en Medio Oriente. ¿Por qué? Porque en definitiva estos 45 días son para ver si el petróleo se ajusta. Y otra vez...
0: Sí, si pasan los petroleros libremente por el Estrecho de Hormuz. Le da mucha importancia en esto a la reunión de los dos más grandes que hay en el mundo hoy. Los dos más grandes que hay en el mundo hoy es Trump y Xi Jinping. Ya está. Son los dos que manejan... El que manejan el mundo son ellos dos. Porque Rusia desde el punto de vista económico no existe. Existe desde el punto de vista militar. Así que estos dos monstruos hoy cuando se reúnen, como que lo recibieron con bombos y platillos, Trump y todo. Estos dos tipos, cuando se reúnen y van a tomar un té, deciden sobre el resto del mundo, que te parezca mentira.
1: Es impresionante, y ya en Estados Unidos lo marcan como la más importante de la historia de Estados Unidos, la comitiva que llevó Trump a China.
0: Sí.
1: Increíble.
0: Dos pesos pesados.
2: No paraban de bajar del avión.
1: No, pero además... Pero,
0: Pablo, son los pesos pesados de Estados Unidos, pero lejos.
1: Lejos.
0: El top.
1: Pero hay 50 nombres de primera línea. Empezando por Elon Musk.
3: Sí, que había tenido problemas
1: para abajo,
3: con él.
1: Claro.
3: Y que igual fue.
1: Todos, 50. O sea, arriba de ese avión estaba el PBI del mundo.
0: Sí, claro.
1: Del mundo.
0: Sí. Impresionante. No, menos mal que no se cayó.
3: Más sutil.
1: ¿Sabés la seguridad que debe haber ahí? Porque es un objetivo militar increíble.
0: Te acercabas a 500 kilómetros de ese avión y te bajaban.
1: Tenés a todos en un solo lugar.
3: Sí, es un...
2: Todo juntito.
1: Pero yo leía la lista y no paraba más. Algunos ni los conocía, que son más poderosos que los más.
0: Sí, sí,
2: los que no conocés son más poderosos.
1: Sí, tremendo, obvio. Tremendo. Obvio. Bueno, es la comitiva más importante. Eso te marca la importancia que Trump le da a la visita.
0: ¿Qué te parece?
1: No, dice, mirá, se suben todos al avión conmigo y van todos. Llega y dice, mirá todo lo que te traje.
0: Si tenés que decidir sobre la división del mundo económico, Tenés que llevar esos tipos.
2: Pero aparte fue al centro rojo, al país más rojo que existe.
1: En el medio.
2: Fue ahí, al centro rojo. Y para mí a la noche terminaron jugando al TEG.
1: Bueno, es probable.
2: Estos 10 para vos, estos 10 me quedan a mí. Vos quedate con el petróleo, yo me quedo con los materiales raros. Yo sigo fabricando celulares. Vos dedicate a la nafta y a los autos.
0: Que se están repartiendo parte del mundo, seguro.
1: Esto es el estanciero, ¿viste? Se van dividiendo las
2: tarjetas. Por eso te dije el TEG. Esto para vos.
1: Bueno, y en ese contexto, y ahora vuelvo a lo chiquitito, a lo micro, a lo nuestro, al ombligo. Y en ese contexto, el gobierno argentino también, como Milei, ¿cómo queda? Diciendo, no voy a negociar con el comunismo, no tengo nada que ver con China. Cuando ves que tu máximo aliado, a quien le secás la nuca, que es Estados Unidos, va con todo este poderío a negociar con China. Otra vez vuelve el tema de, y una cosa es gobernar, ¿no?
0: No, pero lo que pasa es que, China es, se supone que es comunista porque tiene un solo partido político, nadie vota. Hay un solo partido político, es una dictadura, todo lo que quiera, pero es capitalista.
1: No, claro.
0: Si hay ultra ricos en China, los más ricos, por la revista Forbes, dice que hay 110 super ricos en China contra 100 en Estados Unidos. ¿Por qué en China? Porque tienen todas las empresas tecnológicas que tiene China son de privados.
1: Es que China debe ser el país más capitalista del mundo, dentro de su régimen político
0: que tiene cierta coherencia, que siendo 1.400 millones de habitantes, no se pueden...

0: capitalismo de izquierda.
1: El capitalismo de izquierda. El capitalismo de izquierda
2: podía ser capitalismo de izquierda. Hasta Mao. Sí. Pero como era mucho bolonqui, este dijo no.
1: Capitalismo de izquierda.
0: Una vez, capitalismo rojo. Una vez me dijo, hablando de un amigo, ¿no? Me dice, lo que pasa es que China es como una familia numerosa. Dice, la madre, que tiene 6 hijos varones. ¿Cómo te pensás que lo trae? ¿Lo viste? ¿Todos igual?
1: Olvídate.
0: Se van pasando la ropa, los levanta todos a la misma hora, los acuesta todos a la misma hora, le da todo de comer lo mismo.
2: Está bien.
0: Bueno, eso es China.
2: Está bien.
0: Dice, lo tengo que tener así, cortito. Está bueno. Bien. Yo no estoy de acuerdo, obviamente, con el régimen político chino, pero tampoco me voy a meter ahí. ¿Qué
2: no,
0: sé yo?
2: Pero por ser tanto gente, por ser tanta gente.
0: Hay un control.
2: Dijeron que si le daban premios si tenían un solo hijo. Pero tuvieron durante muchos años un solo hijo. Era orden tener un solo hijo, sí, para bajar la cantidad de habitantes. Pero después se dieron cuenta que era un problema.
1: Si vos me das...
2: Los únicos hijos eran muy... A ver, ¿cómo son los únicos hijos? Los únicos hijos son muy... pedían muchas cosas, se hacían, eran muy arrogantes, sí, eran un poco soberbios. Entonces dijeron, bueno...
0: Malcriados, digamos, malcriados. Pero ¿entendés la de familia numerosa? Sí, claro, o sea, claro. Si no, no lo podés controlar.
1: Ahora, si me
0: si
1: das
0: no tenés un régimen cortito.
1: El orden,
0: sí,
1: la prolijidad, el respeto, la cultura, el aprendizaje.
0: ¿De qué?
1: ¿De ese comunismo?
0: No, sí, pero... Sí, Pablito, hay todos otros capítulos, ¿eh?
1: Pero por supuesto, hay una cultura del respeto que acá no existe.
0: ¿Vos pensás que agarrarías tu celular tranquilo en China?
2: Sí. En China, sí.
0: No, sí, ¿por qué?
2: En China, sí, te cortan el brazo, boludo.
0: Ah, bueno, por eso. Ah, bueno. Bueno, te estoy diciendo. ¿Qué lo vas a agarrar tranquilo?
2: No te roban.
0: No me refiero a eso. Me refiero al control.
1: Ah. Al control.
0: ¿Qué hay que tener control? Igual acá estamos igual.
1: Y acá chico. No tenés control. No,
0: sí,
1: chico.
0: Sí, peor.
1: Chico,
0: peor.
1: Entonces, ¿qué me decís? Para,
0: bueno, vivo... me estás convenciendo. Me voy a ir a China.
1: Vamos.
2: Yo vivo cerca del barrio chino.
0: Sí.
2: Demasiado cerca porque es una multitud. Sábado, domingo, sí, viernes, día de fiesta. Una multitud. River y Boca. ¿Vos querés creer que no hay una sola denuncia de un robo de un celular? ¿Vos querés? Y si, entonces pregunté, ¿por qué no había bolonqui? Porque a las millones me dijeron, porque los chinos tienen acá adentro pagos.
0: ¿Seguridad?
2: 15 tipos de civil que se mezclan con la gente y los tipos saben eso. Y acá no vienen.
0: Es que te agarran y te...
2: No sé.
0: Te hacen filé.
1: No viene. Hay algo que es muy simple, chicos, y marca la diferencia, creo, sí, que en la sociedad que estamos viviendo y la sociedad que viven ellos. Sí. Ellos sientan a los mayores en la punta de la mesa,
2: sí, señor,
1: y los escuchan cuando hablan.
2: Sí, señor.
1: Nosotros, ¿sabés qué hacemos con los mayores? Lo metemos en una caja, lo tiramos en un costado.
2: No, en un asilo.
1: Quise ser un poquito más sutil.
2: No, decilo.
1: Lo metemos en una caja, lo tiramos en el costado porque... y no lo escuchamos más porque el viejo me tiene podrido.
2: Sí, me tiene podrido. Lo llevan a un asilo entre todo, dice, por fin.
1: Es una cuestión cultural, es una cuestión de respeto, que lo aprende desde chico. En los tres primeros, vos escuchame a mí, en los tres primeros años de la primaria, ¿vos sabés que los chicos no aprenden a leer y escribir? ¿Vos sabías eso? No les enseñan a leer y escribir, les enseñan respeto, orden, a limpiar, a acomodar, a saludar y a respetar a los mayores. Y los mayores ya empiezan siendo los de cuarto y quinto grado.
0: O sea que vos me estás diciendo eso y justo estoy leyendo el posteo de Ángel y María. Tendría que ir a China, Ángel y María. Va, el Chiquitape, toda la banda esta. ¿Eh?
1: Tendría que cerrar la voz.
0: No, pero no se puede.
1: Después te lo leo, estamos hablando de los chinos.
0: 7:27 en la República Argentina. Tenemos mucho más para compartir con ustedes porque se va a conocer hoy el índice de inflación, porque la oposición decidió suspender la sesión que había convocado para tratar el pedido de interpelación de Adorni. Tengo la listita de Adorni.
2: No.
0: Sí, ahora después te voy a comentar cuál es la listita mía de Adorni.
3: Ah, bueno.
0: La listita mía. Viste que todo el mundo está porque gastó tanto en esto, tanto en lo otro, sí, tanto en esto, tanto en lo otro. Yo tengo otra listita.
1: Bueno.
0: Adorni. Ahora después te la...
1: Suma estrella.
2: Tenía la listita de Tapia.
0: Tengo la listita de Adorni. No me hables de Chiqui Tapia, por favor. Ayer me peleé con medio planeta en Twitter.
2: Ah, bueno.
3: Oh.
0: Me dijeron, desde enano en sobrado...
1: ¿Para qué?
0: No, a eso le dije...
1: Bueno, tampoco...
0: No, claro. Les pregunté dónde tengo que buscar el sobre,
1: claro,
0: porque nadie me dice.
1: Tampoco todo lo que te dijeron es mentira.
0: No, el sobrado es verdad.
1: ¡No!
0: ¿Enano me vas a decir?
1: No,
0: pero después otro me dijo...
1: No tenés que meterte en Twitter cuando...
3: Es una cloaca.
1: Adermicina.
0: Adermicina.
1: Sí.
0: Tomá, tengo un frasquito de adermicina.
1: Adermicina. Pero no.
0: Las hemorroides, eso.
1: No, no es. Por eso te dijeron mal.

0: Ah.
1: La hernicita no es antihemorroidal, te pueden decir manzán.
0: No, no sé, me dijeron una que
1: por
0: me
1: eso,
0: parece que
1: no, te
0: se...
1: dijeron la dermicina porque es la de la publicidad. Ah, ponete la dermicina para que
2: ¿Por qué
1: pase.
2: te criticaban? Porque hablaban
0: Ah,
2: mal
0: no, le
2: de...
0: dije que yo me la había dado el novio.
3: No.
0: No, ayer
1: ah, estuviste tranquilo.
0: En un momento me fui a dormir porque dije,
1: ¿pero por
0: me van a venir a buscar?
1: ¿Pero por qué te metes en Twitter?
0: Porque estaba recaliente.
2: ¿Por qué te criticaban?
0: Ayer fui hincha, caliente.
1: Chicos, ¿saben
2: por lo
1: que
2: decías de Racing, los árbitros y la AFA? Por eso
0: porque
2: te criticaban.
0: Empecé a putear a Herrera, a Chiquitapia, a todo.
2: Sí, tenés razón.
0: Pero son toda una manga de...
2: ¿Y por qué te van a criticar por eso? Si era lógico.
0: Sí, porque saltan los de Rosario, los de Independiente.
2: Ah,
0: bueno. Fútbol es así, veo.
1: 7:29 con 38 segundos.
0: Sí.
1: Voy a decir algo que no se dijo en esta mesa.
0: ¿De qué?
1: Chicos, ganó River. Todavía no dijeron...
0: ¿Qué,
1: una
0: jugó partida. River después de Racing?
2: Sí, sí.
0: ¿Jugó? ¿Siguió?
2: Y parece, no lo vi, pero dice que jugó mejor.
1: Jugó bastante.
0: No, River jugó bastante bien. Yo lo vi.
1: Jugó bastante bien.
0: Sí, jugó bastante bien.
1: No,
0: el primer gol.
1: ¡Pum!
0: Un golazo.
1: Primer gol es un poema, una oda al gol.
0: Te diría que River, si sigue jugando así, sería un candidato.
1: Escuchaste grito.
0: ¿Qué dijo? Lucho, mi amigo del lobo. Pero bueno, sí. Luchito, yo quería que ganen ustedes. Hablando de Lucho, también. Flor.
3: Sí.
0: ¿Qué hacemos?
3: Lucho, así enojado, va a leer el informativo igual.
0: Y bueno, que se lo banque.
3: Ya está.
0: Mirá, yo estoy haciendo el programa caliente.
3: Nos estamos bancando todos. Bueno, Servicio Informativo de Radio Continental, en las voces de Lucho del Acua y Sergio Monzón.
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5: Las 7 de la mañana, 30 minutos.
6: La oposición pidió suspender la sesión que habían convocado para tratar el pedido de interpelación a Adorni.
5: Estaba prevista para las 11 de hoy, pero el oficialismo confiaba en que no tenía el número para el quórum.
6: Ahora solicitaron una nueva para el miércoles que viene a la misma hora.
5: El jefe de gabinete está siendo investigado por presunto enriquecimiento ilícito.
6: El gobierno avanza en diputados con la reducción de subsidios al gas por zonas frías.
5: Los beneficios tarifarios se mantendrán únicamente para la Patagonia, Malargüe y La Puna.
6: Excluye a la provincia de Buenos Aires, Córdoba, Santa Fe y San Luis.
5: El oficialismo incluiría el tema en la sesión del miércoles 20 de mayo, junto con el proyecto de ley Hojarasca.
6: Mañana de las 10:30 te va a realizar protestas en los aeropuertos de todo el país.
5: Rechazan el despido de 140 trabajadores del servicio meteorológico y reclaman aumentos salariales en los organismos aeronáuticos.
6: La protesta tendrá como epicentro el Aeroparque y podría afectar los vuelos.
5: De no tener respuestas, la próxima semana irán al paro.
6: Se anticipa para esta jornada cielo algo nublado y una máxima de 18 grados.
5: 10 grados 4 la actual, cielo parcialmente nublado en la ciudad de Buenos Aires.
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Hola, buen día, Ángel de José Cepaz, ¿cómo les va? Los escucho como siempre. De acuerdo 100% con el Bebo. Los referees fueron toda la vida de esa manera. Con Ali Baba anteriormente y con este señor ahora. Soy hincha de Racing, por supuesto, y no es la primera vez que nos pasa. ¿Qué va a hacer? Estamos acostumbrados. Que vuelva Ali Baba, por favor. Un abrazo grande y lo sigo escuchando.

0: 7:33 en la República Argentina. Estamos con el
1: 11-44-000-590. Fer, muchos mensajitos que nos van llegando de audio y de texto también. Por ejemplo, acá Emilio de Potrero de los Funes, que nos dice: Fer, lo de ayer fue una vergüenza. Ese Herrera tenía expresas órdenes de inclinar el partido para central con amarillas y rojas inventadas.
0: Mira vos,
1: Emilio.
0: Potrero de los Funes, qué lindo es Potrero de los Funes.
2: No conozco.
0: San Luis.
2: ¿Es lindo?
0: No,
2: no
0: es
2: conozco,
0: muy,
2: no conozco.
0: Tenés que conocer, es muy lindo. ¿Eh? Yo fui de viaje de bodas.
2: Mira,
0: tenía un mango.
2: Claro.
0: No, bueno, me invitaron y
2: bueno,
0: me saqué ticket en bondi.
2: 0-0 vas bien.
0: Ticket en bondi a San Luis.
2: 0-0 te banco todas. Si sí. Vos me decís, me voy a Nebraska.
0: No, no, sí.
2: Que
0: sí
2: no
0: sí,
2: elegiría por el frío. Sí, pero 0-0. Cero cero.
0: Calina. No había nada. Nada. Pero bueno, había que ir. Sí. Muy lindo Potrero. Después volví varias veces. La provincia de San Luis es una provincia muy linda.
2: Yo, San Luis, sí. Conozco el estadio de La Pedrera. Muy bonito.
0: Es lindo.
2: Muy bonito.
0: ¿De La Pedrera?
2: Se llama de La Pedrera.
0: La Punta. El estadio de La Punta. ¿Sí? La ciudad de La Punta. Bueno, a ver, La Punta, que es una ciudad armada, tiene un estadio para, creo que 11.000 personas, una cosa así. Bueno, mientras Pablo busca información sobre ese tema, no sé, ¿habrá otro estadio en La Pedrera? ¿Qué sé yo? No sé, yo te digo, el estadio más nuevo es el de La Punta. Señores, ayer pasó algo en la Cámara de Diputados que no deja de sorprender.
1: Bueno, ahí está.
0: Ah, bueno,
1: chequeando.
0: No, ese es el de Villa Mercedes, ese es el histórico. Pero poner el último estadio, el estadio nuevo.
2: Yo conozco
0: ese.
2: Yo te dije, yo conozco el de La Pedrera.
0: Ah, bueno, ok. Yo también conozco. Yo conozco el de Fénix acá en Pasando Luján.
2: El estadio que yo conozco es el de La Pedrera.
0: Señores, vuelvo.
2: Discute lo que yo conozco.
0: Escuché una cosa.
1: No, no lo conoces. Si el conductor dice que no lo conoces, no lo conoces.
0: No lo conoces.
2: No
0: fuiste nunca. No me discuta lo que conoces.
1: Claro, exacto.
0: Escúchame. Ayer en la Cámara de Diputados, ¿ustedes vieron?
2: Sí, un crack.
0: No.
3: ¿Cuál de las cosas?
0: En serio, yo no, pero no entiendo cómo le da.
2: Es un crack.
0: No es.
2: Es un crack porque no importa.
0: No,
2: nada.
0: Pero bueno. A nosotros sí nos importa. Un diputado de La Libertad Avanza llegó al Congreso con su vehículo, sí, su auto, lo estacionó, sí, en el estacionamiento del Congreso, obviamente, sí, para los diputados. Jujeño, él. Estacionó su auto eléctrico, que bueno, decir, bueno, pero sí hay un montón de autos chinos.
2: No paga impuestos los dos primeros años.
0: No paga patente.
2: Paga patente los dos primeros años.
0: Lo puso en la cochera de la Cámara de Diputados. Cuando le contaron a Martín Menem el auto que estaba estacionado ahí, Martín Menem fue a ver y lo llamó y le dijo: ¿podés sacar ese auto de ahí?
2: Fue a ver si era verdad, porque no lo creía.
0: Llévatelo ya. Era una pickup valuada en $100,000, una Tesla
2: Cybertruck.
0: Cybertruck.
2: Hay tres en el país. Una la tiene él, otra la tiene la mujer de Burlando, y otra no tengo el nombre de la persona. Tiene tres ahí en el país.
0: Pero es increíble. La camioneta, ¿viste la camioneta esa medio cuadrada, sí, de Elon Musk? Sí. Una explotó, no sé dónde.
2: Exactamente.
0: ¿Se acuerdan de esa?
2: Sí,
0: bueno,
2: claro.
0: Vino con una chata de esa. Claro, vos decís, bueno, y si tiene plata, que haga lo que quiera, qué sé yo. Pero no podés andar mostrando eso así en la Cámara de Diputados.
3: Salvo que en Jujuy tengas una mina de litio.
0: Dejala en Jujuy. Porque además, no es algo que vos vas a una concesionaria y lo compras.
3: No.
0: Es de esos autos que para comprarlo hay que hacerlo mediante importación privada.
3: Claro.
0: Con aranceles, IVA, impuesto al lujo.
3: No es fácil traer un vehículo de
0: esos. No, tenés que pagar todo el impuesto.
2: 100 verdes, vos dijiste 100.000.
0: De lista.
2: No, allá es.
0: Claro.
2: Allá sale 100.
0: Puesta acá, no sé ni cuánto le debe haber salido. Pero además es tan ostentosa. Es esa camioneta que parece robótica.
2: Exactamente.
0: ¿Viste? Una locura. ¿Cómo va a caer a la Cámara de Diputados con esa camioneta? Hay que estar muy descolgado de la vida y de la realidad, ¿no? Argentina, lo que estamos acá hablando de cuánto le aumenta el colectivo al ciudadano, al porteño, lo que pagan en Jujuy, en las provincias.
2: Los jubilados.
0: Y este cae con semejante camioneta como si nada.
2: ¿Te das cuenta que más allá de estar, porque no es uno, desconectado de la realidad, les importa tres carajos todo?
0: La verdad que no digo no la tengas, si tenés plata, te sobra, te podés comprar 10 de esas, bueno, cómpratelas, qué sé yo. pero venir a refregármela en la cara acá en la Cámara de Diputados, dejate de echar. No, no, están descolgados de la vida, la verdad que están descolgados de la vida. Manuel Quintana, ¿no es?
2: Sí. Ayer que hubo, justamente hubo manifestación de jubilados, que no llegan a fin de mes.
0: Justo.
2: En la cara se las hizo.
0: Claro, le dijo, bueno, bajó la ventanilla y dijo, vos no llegás a fin de mes, mirá lo que ando yo. Chau, y se fue. No, una locura. La verdad que están tan descolgados de la realidad esta gente. Es el jujeño Manuel Quintana, diputado de La Libertad Avanza. Martín Menem se recontra calentó.
2: Sí, claro.
0: Le dijo, sacá ese auto de acá, del estacionamiento de acá. ¿Qué haces con ese auto acá?
2: Yo que a Martín Menem no lo hubiera dicho, le hubiera dicho, dejalo ahí porque si salís te van a ver.
0: Bueno.
2: Sacaron a las 3 de la mañana.
0: Increíble. Bueno, después te voy a dar la listita de Adorni, sí, esa que tengo preparada. Que no es la listita de lo que gastó en crocante, ¿no?
2: Ah, no, no, claro, la viva.
0: En efectivo.
2: No, los coquitos.
0: Que cada vez es más.
2: Suma.
0: Cada vez es más, ¿no?
2: Suma estrés.
0: El fiscal sigue rascando. Rasca, rasca y aparece otra capa de pintura abajo.
2: Sí. ¿Viste? Apareció tanto que hasta el arma no apareció. Y también adentro.
0: Es el último de entrar a la lista que tengo yo.
2: Ah, mala mía, perdón.
0: No. Está bien.
2: No, vamos a ver, no fue idea
0: ahora mía. Después te voy a dar la lista, sí. Porque es tremendo. 7:39, ¿con qué número estamos, Flor?
1: Con el 1144-000590 para que nos dejes tu mensaje de texto o de audio. Y acordate que también estamos en vivo en nuestro canal de YouTube, Radio Continental AM590.
0: Qué bien estás de la voz, Flor.
1: Ay, mejoré un montón, ¿viste?
0: Las gargalitas, tengo las gargalitas para
1: ah, darle. Muy bien.
0: La
1: muchas
0: ahora
1: gracias.
0: Me hiciste acordar.
1: ¿Viste? Sí.
0: ¿Qué tenemos del espectáculo?
1: Ay, hay de todo hoy. Hoy traje la olla servida, lista para ustedes, amigos. Hay de todo. Primero, la oferta millonaria que le hicieron a Mauro Icardi.
0: Sí.
1: Y que podría cambiar la vida de él y de la China Suárez. Tiene la decisión de su futuro en sus manos en este momento. En un rato te voy a dar la lista porque es impensable.
0: Calculo que Pablo debe tener rata ahí también.
2: Que decida bien, porque la otra vez que decidió por Wanda le sacaron la mitad.
0: Ah, le
1: exacto. Bueno, pero esta no se vio, no se vio en serio. Así que en un rato les voy a contar la lista. Después, Ángel De Brito se reencontró con Marcelo Tinelli y anunciaron una bomba, chicos.
2: Mirá.
1: Se viene. Bueno, Marcelo se tomó un descanso, pero ahora viene con toda, También va a tener un programa de streaming dedicado al fútbol. Ahora se juntó con De Brito, así que en un rato les cuento qué se traen entre manos.
2: Por ahí paga lo que debe y todo.
0: Puede ser, ¿no?
1: Puede ser, puede ser. Bueno, y después, por último, una publicidad y el casting más impensado.
0: El casting más impensado.
1: Se los voy a dejar así.
0: Ángel De Brito con Marcelo.
1: Ángel De Brito con Marcelo Tinelli.
0: Ah, Tinelli. No, te iba a preguntar que Marcelo, pero no entendía. Tinelli.
1: Tinelli.
0: Ok, 7:41.
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4: ¿Sabes cuál es el tema fundamental del futuro? Es. Aparte de los impuestos, lo que se reparte, todo. Yo lo que digo, ahora con estas inversiones, bien, se está agrandando, se puede agrandar, se va a agrandar la economía, se va a agrandar la economía. El tema es, cuando agranda la economía, no agrandar el Estado como se pasó muchas veces. Uh-huh. Porque después del 2011, yo creo que lo dejó con superávit Néstor dejó las cuentas en orden. Las que desordenaron las cuentas es lo que vino después de Néstor,
5: sí.
4: Sin hacer nombres. Llegó un momento en que el gasto del Estado era el 24% del PBI y llegó al 42% del PBI. Sí. O sea, se nos fuimos al demonio. Además se tomaron más de 70.000 empleados públicos. Eso fue el desfasaje. Y bueno, lo que ideal ahora, cuando crece el país, no hacer crecer el Estado. Que crezca el resto de la República Argentina. Mm. Bueno, vamos a ver qué pasa.
5: Bueno, después nos vamos a meter un poquitito en el tema de
4: la economía general.
5: Sí. La economía general, el desarrollo del país. Y también, ¿saben qué? Vamos a tratar un estudio de una consultora económica.
6: Dime.
5: Que reveló, relevo, sí. Digo bien, el verbo es relevar, relevó precios comparados entre la Argentina y países de todos los continentes. 10 países en total de todos los continentes.
6: Lejos.
5: Desde Polonia, Francia, Australia, China, Brasil, México, por ejemplo, Estados Unidos.
6: El más caro es Argentina.
5: En algunos productos, en muchos sí. Sí. Te vas a sorprender.
6: Y el sueldo es el más barato de eso mismo.
5: Y en algunos es más barato. Mira. Realmente es más barato. Pero la verdad que la comparación... Y te vas a sorprender la diferencia de precios, no te vas a sorprender en los productos. Okay. Creo que algo te estás imaginando, después lo vamos a tratar. Dos temas ayer ocurrieron con... O dos noticias dio ayer el escándalo Adorni. Por un lado, se conoció que la oposición, que tenía prevista una sesión para las 11 de la mañana, para tratar el pedido de interpelación de Adorni, la oposición decidió suspenderla. ¿Por qué? Porque no le daban los números. La verdad es esa, no tenían los votos suficientes para tratar y aprobar la interpelación de Adorni. Con lo cual, como no tenía número para el quórum, decidieron suspenderla y solicitaron una nueva para el miércoles que viene, a la misma hora. Y verán si construyen con negociación política una mayoría que les permita abrir la interpelación a Adorni. La verdad que dudo, está muy difícil que puedan hacerlo. Eso por un lado. Y por otro lado, se conoció otra más, que es la del hermano de Adorni. Ahora es el hermano el que está en problemas. El fiscal Guillermo Marijuán, otro fiscal, porque quien lo investiga a Adorni por enriquecimiento ilícito es Policita, otro fiscal, Guillermo Marijuán, ordenó medidas de prueba para investigar a Francisco Adorni, el hermano del jefe de gabinete. Solicitó levantar el secreto fiscal y bancario, que vos sabés, Bebo, cuando levantás el secreto fiscal y bancario aparece todo.
4: Sí, claro.
5: Todos tus movimientos.
4: Sí, por eso, si hay una recomendación, manejate todo cash.
5: Bueno, mirá Adorni. Ahora Adorni, cash.
6: No le fue muy bien a Adorni, ¿eh?
5: No, bueno, a Adorni no le fue bien.
6: Con toda porque, cash.
5: Y ahora, habiendo levantado el secreto fiscal y bancario de Adorni, es que se conoció el movimiento de las criptomonedas.
4: Ah, claro.
5: Ahí apareció el movimiento de las criptomonedas.
6: Ahora, el consejo de Evo es bueno. O sea, manejate todo cash. Yo tengo otro consejo. Muchachos, si prueban con no chorear.
5: No, bueno, claro, no hay que afanar.
4: Ah, bueno.
5: No, pero vos...
4: Vos estás pidiendo
5: ¿pero
4: milagros?
5: ¿Qué estás estamos... a ver, la AFA. ¿Te suena la AFA? ¿Me suena nada que tener la AFA en la Argentina? Chiquitapia, olvídate, ya está.
4: Después el caso Cira, ¿te suena?
5: Todo, el caso... No,
6: Sí, no, pero socios, todo, no es solo él, todos.
5: Todos, todos.
4: ¿Por qué te crees que proliferaron las mesas de dinero por toda la República Argentina?
6: Eso es un amigo tuyo.
4: ¿Por qué te crees que en el microcentro yo pasaba tranquilo? Entraba en una, salía en otra, iba a saludar a los muchachos, tomaba un café y nunca cayó la policía.
5: Era raro.
4: La policía los protegía para que no le robaran el dinero.
5: Era raro porque caminabas por la calle Florida y decías, pero acá estoy en los bosques de Palermo. ¿Cómo los bosques de Palermo? Sí, mirá la cantidad de arbolitos que hay, ¿no? Eran los bosques de Palermo, me de la calle.
4: ¿Por eso? ¿De qué estamos hablando?
5: Bueno, la cuestión es que Francisco Adorni tendrá que dar explicaciones ahora a la justicia sobre la acusación que pesa sobre él, que es nada más ni nada menos que lavado de dinero y enriquecimiento ilícito.
4: Yo le voy a dar un dato más.
5: A ver.
4: Según el Banco Central, escúchame, el Banco Central,
6: Pablo, y acá presente.
4: Bueno, según el Banco Central, todavía hay 220 mil millones de dólares que no están declarados, que están dando vueltas en la República Argentina. 220 mil millones de dólares. Con esa guita, no
5: se puede pagar la deuda externa. Que podrían entrar en el blanqueo.
4: Sí. 220 mil.
6: Están dando vueltas.
5: Lo que pasa
6: es
5: que los que entran en el blanqueo está bien, entran en el blanqueo, nadie te pregunta nada, pero todo el mundo sabe todo.
4: Sí, claro.
5: O sea, nadie te pregunta nada, pero todo el mundo sabe todo, ¿no? Sí. Che, vengo a blanquear 1.000 millones de dólares. No me podés preguntar nada, ¿eh? No, no te voy a preguntar nada, pero ya sé que acabas de
6: blanquear. O sea,
5: nadie te pregunta nada, pero todo el mundo sabe todo. La lista. Porque el escándalo Adorni tiene dos listas. Una, todos los numeritos.
4: Sí.
5: Que se van conociendo de toda la que gastó,
4: sí,
5: pero también los nombres y apellidos de todas las personas que Adorni con su escándalo va tirando al pozo.
4: Me encanta.
5: Del escándalo.
4: Me encanta.
5: ¿No? Con nombre y apellido. Y van quedando todos, no te digo pegados, porque algunos no están involucrados, imputados, pero sí como testigos.
6: Pero me has acordado al Turco Usain en Brasil cuando le pusieron la roja en River.
5: Se llevó a todos.
6: Y le tiró del pelo a un brasileño y le dijeron, pero ya te habían expulsado. Alguien tenía que llevarme.
5: Claro.
6: Alguien se vino. Tenía que llevar.
5: Bueno, la cuestión es que Adorni primero arrancó con la mujer, con la foto arriba del avión. Le dijo, vení conmigo, y la metió en el pozo.
6: Sopre, también.
5: Después siguió con el amigo, Marcelo Grandío.
6: El amigo se metió solo porque le encantan las cámaras.
5: Con el video.
6: Lo conozco.
5: Pero lo metió de la mano, sí, porque, digamos, se conoció el video, sí, lo metió.
6: Sí.
5: Después a la secretaria de la empresa aérea, que tuvo que decir, sí, la verdad, acá vino y pagó.
6: Cash.
5: Crocante. Después a los hermanos Milei, porque los hermanos Milei están metidos adentro del pozo del escándalo desde el minuto uno también.
6: Claro, aparte por seguirlo bancando.
5: Exacto. Después metió a dos jubiladas.
6: Sí.
5: Después metió a los hijos de las jubiladas.
6: Claro.
5: Después dijo, che, ¿el pozo está lleno? No, bueno, metí dos policías. Y metió a las dos policías.
6: Y metió a la policía también.
5: También. No solo eso, sino que después metió al contratista.
6: Es verdad.
5: De la casa que construyó. Y cuando dijeron, che, ya está, ¿eh?
6: No metas a nadie más.
5: Listo, no metas a nadie más porque, viste, el pozo. No, me falta gente, dijo. Y lo metió al dueño de la casa que le alquiló mientras construía. Y ya cuando viste, en el pozo no había más lugar, en el pozo del escándalo.
6: Sí, hay más lugar.
5: Dijo, escucha, vos sos mi hermano, vení. Vení, Pancho, Francisco, vení.
6: Vamos también.
5: Y lo metió el hermano ahora,
4: sí,
5: también.
4: Sí, la familia unida.
5: No se puede creer.
6: Sí se puede.
5: Te digo en serio.
6: No, para mí para, igual.
5: Y te digo una cosa. Y metió en algún momento, pero algunos zafaron a todo el gabinete.
6: Sí.
5: Que lo hizo ir a la presentación en el Congreso.
6: Para mí.
5: Sí.
6: Te estás olvidando de gente en esa lista.
5: Es probable. Pero el pozo, ¿quién? A ver.
6: ¿La escribana? La llevó de la mano y dijo, yo nunca le había hecho ninguna propiedad.
5: A ver si la tengo acá, creo que la tengo.
4: Te olvidaste de la
6: escribana.
5: No, me la olvidé.
4: ¿Sabes a qué me das con la escribana?
5: Bueno, perdónala. Sí, a la escribana dejala afuera.
6: ¡No!
5: ¿La metimos?
6: Sí, la arrastró. Sí, dijo,
5: está, no, recontra metida.
6: Lo conozco hace 20 años y de lo último que le escrituré fue los 15.
5: Me había olvidado la escribana, al pozo la escribana.
6: Cuando hagas las cosas me llamás a mí y me decís, falta algo.
5: Falta, no, a la escribana.
4: La escribana me hacía para... me hacía acordar a Payne.
5: Sí, claro.
4: El caso de Nisman.
5: Sí.
4: ¿Te acordás? La
5: sí, sí, es más o menos lo mismo.
6: Salió de tribunales así, dijo, ¿le pidieron el celular? No, me lo olvidé.
5: Con el celular en la mano. Sí. Es como, el otro día un amigo mío me dice...
4: Es una película cómica.
5: El otro día un amigo mío me dice, che, vos sabés que... Nada, la verdad, estaba manejando, pero prudentemente yo, pero estaba hablando por teléfono.
6: Sí.
5: Yo no podés hablar por teléfono, me peligro. Sí, bueno, pero no importa. Bueno, estaba hablando por teléfono, iba despacito. Pero pasó uno manejando al lado mío y me sacó una foto. ¿Vos crees creer que él me va a botonear? ¿Cómo te va a botonear? ¿Te sacó una foto si estaba manejando? O sea, que también estaba usando el celular.
6: Claro.
5: ¿Qué te va a botonear? ¿Qué te va a botonear? Que encontrarte en un...
6: Olvídate.
5: ¿En Nick?
6: Claro.
5: Con
6: claro.
5: otro al lado. Decís, sí, ¿y qué haces acá? ¿Y vos qué haces acá?
6: ¿Y vos qué haces acá?
5: Dale. Claro. 5 minutos faltan para llegar a las 8.
6: Sí, y
5: todavía no contamos nada.
6: Nada.
5: Tenemos
6: nada.
5: Un montón de información hasta las 10, señores. No, Flor. No.
4: Hay una sí. cosa linda que yo después te quiero comentar en la economía.
5: Esperá, Flor. Esperá. Aguantá, Flor.
4: Le doy el título.
0: Perdón.
5: Pero por favor, sí.
4: El título de la nota sí, de hoy, que va a ser, sí. es importante porque fue... A ver, fue un estudio de 3 meses de la Universidad Austral y lo presentó Melconian. ¿Sabés cómo se trata el cómo se llama? A ver.
5: El informe.
4: ¿Cómo se titula el informe? 3 argentinas en 1 a 3 velocidades. Mm. Es bueno el título.
5: Flor.
0: Sí.
5: ¿Qué número de teléfono tenemos?
0: 1144-000-590.
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0: 8 en punto en la República Argentina, capítulo de Adorni aparte. Supongo, Diego, que va a haber más de política, ¿no? No solo Adorni.
1: Hay mucho de política, más Adorni, ¿no? Vamos a hablar un poquito de Patricia Bullrich.
0: Ah, mira vos.
2: Ya, Pato.
0: Ayer, después hablamos.
1: Dale,
0: Patricia. Flor, ¿vamos a las noticias?
3: Dale, vamos al servicio informativo de Radio Continental en las voces de Lucho Del Acqua y Lorena Digeso.
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5: 8 de la mañana, un minuto.
3: Temperatura 10 grados 2, cielo nublado.
5: Sigue el cruce entre universitarios y el gobierno mientras aguarda el fallo de la Corte.
3: El máximo tribunal está en condiciones de, desde el hoy, para ver el acuerdo y emitir una resolución sobre la ley de financiamiento para el sector.
5: El subsecretario de Política Universitaria Álvarez volvió a debatir el tema con el presidente del Consejo Interuniversitario, Bartolacci.
6: Vengo a ratificar que defendemos las universidades públicas, que defendemos la educación pública, pero que también defendemos el valor que tiene el dinero y el valor de los impuestos de todos los argentinos y que el dinero termine en el destino para el cual se ha destinado.
7: Yo saludo que el secretario manifieste su vocación de ponderar lo que sucede en el universitario público. Sería muy importante que eso empiece a manifestarse garantizando los recursos mínimos indispensables que la universidad necesita para un funcional.
3: La petrolera YPF confirmó el aumento a los combustibles y anticipó que los congelará por otros 45 días.
8: YPF aumentó el precio de sus combustibles el 1% en todo el país. De esta manera, la super cuesta 2.037 pesos, la Infinia 2.242 y el gasoil llegó a los 2.341 pesos en Capital Federal. El presidente de la compañía, Horacio Marín, dijo que por los próximos 45 días se buscará amortiguar la suba de precios. Sin embargo, no utilizó la palabra congelamiento. De esta manera, se buscará contenerlo si el crudo sigue aumentando como consecuencia de la guerra entre Irán y Estados Unidos. Por su parte, la queja de los usuarios es permanente y sobre todo de resignación.
9: Y una vez a la semana llenábamos el tanque. Y se nota un poquito, sí. Se nota. Antes le poníamos Infinity, ahora ponemos Super. Así que bueno, ¿qué más? Mientras llega a trabajo, le damos para adelante.
8: Sergio Monzón, Servicio Informativo Continental.
5: En La Plata, más de 400 personas se anotaron para un casting de Pelados para una producción audiovisual.
3: El sábado que viene a las 2 de la tarde se hará en Plaza Moreno, frente a la Municipalidad Platense, una sesión de fotos de los inscriptos.
5: La productora anticipó que además de entrevistar, los asistentes van a elegir la pelada más icónica de La Plata.
4: Pronóstico.
3: Para hoy jueves, parcialmente nublado y una máxima de 16. Mañana viernes, soleado hasta la tarde, nuboso por la noche, mínima 8, máxima 17 grados.
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10: Atención, conductores, porque hay demoras en Castelar. El carril rápido está balizado por personal de Autopistas del Oeste. Allí hay un motociclista detenido en el kilómetro 23 a la altura de Santa Rosa. Hubo un choque también en la autopista Buenos Aires-La Plata en la salida a Puerto Madero. Hay gran congestión ya desde Dock Sud. Y un choque en Camino del Buen Aire a la altura de José León Suárez, sentido Panamericana, y demoras desde Ruta 8. La recomendación es salir en Campo de Mayo hacia Camino de Cintura. Los servicios, todo funcionando sin inconvenientes.
3: Temperatura 10 grados 2, cielo nublado.
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0: 8 de la mañana, 5 minutos en la República Argentina. Así estamos, haciendo juntos en Continental hasta las 10 con un montón de temas que te vamos a ir sorprendiendo de a poco. Yo también la vi ayer a Patricia. Yo también la vi.
1: ¿Qué viste ahí?
0: Yo ayer vi dos candidatos. Uno que se manifestó públicamente,
1: sí,
0: con su intención de ser candidato, que había pasado primero por una casa para pedir permiso, y después varón él, y después a una mujer que se decidió a mostrarse como candidata en un distrito del cual todavía había dudas si quería pelear o no quería pelear. Sí.
1: Ella está en rol de candidata, ¿no? Patricia Burri claramente quiere ir por la ciudad. Hizo un spot, prácticamente un spot de campaña,
0: sí,
1: criticando a Jorge Macri, hablando de los subtes, concretamente una respuesta de Jorge Macri después. El tema es, hay que ver si Karina Milei le da el aval como candidata de La Libertad Avanza, porque la cosa viene tirante hace rato. O sea, Karina Milei le viene marcando la cancha a Patricia Bullrich hace rato. Y hay diferencias en varios puntos. Recordemos que Patricia Bullrich, cuando se fue al Ministerio de Seguridad, no pudo nombrar a Diego Valenzuela como director de Migraciones. Era parte de un acuerdo que, estando Monteoliva en el cargo que ocupaba Patricia Bullrich, bueno, no le dio ese lugar. Otra diferencia, caso Adorni. Bullrich lo critica, Karina lo defiende. Y otro punto más, lo hablamos ayer, es la ley electoral. Bullrich quería tratar por aparte ficha limpia y Karina Milei impuso que se trate todo junto. Ahora, se puede dar una particularidad si Patricia Bullrich es candidata. ¿Cuál es la particularidad? Que tres que supieron estar juntos en algún momento compitan entre sí. Jorge Macri, Patricia Bullrich, Horacio Rodríguez Larreta. Los tres quieren lo mismo.
0: Claro.
1: Los tres quieren lo mismo. Y en algún momento, hace 2 años atrás, los tres estaban en el mismo espacio, que es el espacio ganador histórico de la Ciudad de Buenos Aires. Hace año gobierna el PRO, los amarillos. Bueno, hay que ver si Patricia Bullrich compite. Van a competir los tres. Y eso sería toda una novedad. Ahora, ¿qué pasa si hay un acuerdo entre La Libertad Avanza y el PRO? Jorge Macri va a ir por la reelección como parte de ese acuerdo, ¿no?
0: Sí, sí.
1: Javier Milei va a ir por la reelección como parte de ese acuerdo.
0: Mirá si la lista es candidato a presidente y candidato a jefe, bueno, de gobierno.
1: Ahí va, ¿no? La pregunta es, ¿qué lugar puede competir Patricia Bullrich si se produce ese acuerdo? ¿Podría acompañar en la fórmula Javier Milei? Podría acompañarlo. Ahora, para eso también tiene que empezar a, no digo recomponer porque la relación no está rota, pero hay puntos de fricción, insisto, entre Patricia Bullrich y Karina Milei.
0: Excepto que el acuerdo sea que los hermanos Milei le digan al PRO y a Jorge Macri, bueno, hagamos un acuerdo, pero vayan a unas PASO, Patricia Bullrich y Jorge Macri, con mi candidatura a presidente.
1: ¿Y eso lo aceptaría?
0: ¿Quién?
1: Mauricio Macri, que sería con quien negociaría, ¿no? Uno entiende eso.
0: Y yo creo que no. Excepto que el acuerdo sea más...
1: No te olvides que quieren eliminar las PASO. La Libertad, sí, Avanza quiere eliminar las PASO, con lo cual las listas surgirían fruto de un acuerdo y no de una interna en el espacio, ¿no?
0: ¿Pero van a poder eliminar las PASO?
1: Yo creo que va a ser difícil. Yo creo que va a ser muy complicado.
0: Va a ser,
1: ¿no?,
0: complicado.
1: Pero a mí me parece que esto tiene que surgir producto de un acuerdo. Pero aparece esta, digamos, figura autónoma que siempre ha marcado Patricia Bullrich, que hay que ver qué grado de voluntad va a tener para negociar algo de esa característica.
0: Yo te voy a decir algo. Creo que debe haber, sin información lo que te estoy diciendo, sin información, solo deducción, y creo que debe haber molestado más adentro del gobierno que adentro del gobierno de la ciudad. O sea, debe haberle molestado más a Milei que a Jorge Macri o Mauricio Macri. Lo de Patricia. ¿Por qué? Primero porque ya saben en el mundo Jorge Macri que Patricia Bullrich tiene intenciones en la ciudad de Buenos Aires. Y que las haya mostrado tan rápido les favorece, porque ya saben que tienen al jugador ahí en la cancha. Ahora, al mundo Milei, yo creo que le debe haber molestado mucho porque había dicho, ¿y esta que ya se corta sola? ¿Y ya se lanza como candidata? Si nosotros no le dijimos todavía qué candidato vamos a tener de nuestro partido ahí en la ciudad.
1: Bueno, para el macrismo se muestran como viejos afectados, ¿no? De hecho, Fernando Andrés dijo, bueno, es Patricia Bullrich la que cambia partido todo el tiempo.
0: Sí.
1: Y para Libertad Avanza son los nuevos afectados en todo caso, porque ven algo que más o menos todo el mundo sabe, pero pensaron que no iba a mostrar semejante grado de autonomía en estos momentos, ¿no? más teniendo a Karina Milei marcando la cancha todo el tiempo. Y bueno, ahí hay un punto de fricción, no de ruptura, pero evidentemente hay un punto de fricción.
0: ¿La tenés a Patricia Bullrich para escucharla?
1: Dale.
0: Sí, dale.
2: El proyecto original, como todo proyecto, cuando uno no tiene una mayoría, se modifica de acuerdo a los consensos que se van logrando. Así que el proyecto se va a modificar. Nosotros vamos a seguir sosteniendo la inconveniencia de tener las PASO, de eliminarlas, pero seguramente lo que se discutirá es un sistema alternativo para que los partidos políticos tengan su vida democrática y la selección adecuada de sus candidatos.
0: Claro, es Patricia Bullrich, sí, que en el Senado es la que lleva adelante la negociación por el tema de la reforma electoral, ¿no?
1: Exactamente, ¿no? Habló de las PASO, ¿no? Por ahí dio algún indicio de algo que vos decías. Bueno, por ahí tenga que competir internamente.
0: Claro, y dijo, por ahí a lo mejor no las podemos eliminar, por ahí hay que modificarlas.
1: Sí, hay que hacer algo alternativo, dijo, ¿no?
0: Claro, pero en el mientras tanto, Agustín Cotto, el senador de la Libertad Avanza por la provincia de Tierra del Fuego, que es el presidente de la Comisión de Asuntos Constitucionales, ayer, tratando esto, dijo el único proyecto que se trata es el de la reforma que vino del Poder Ejecutivo. Ninguna negociación. Nada de ablandar el intento de quitar las PASO, nada de ablandar el tema de sacar ficha limpia, que es otra de los pedidos de la oposición.
1: Sí, de sacarlo del paquete, ¿no?
0: Claro.
1: De sacarlo del
0: tratarlo aparte.
1: Bueno, esa es la orden de Karina Milei.
0: Bueno, 8 y 11 en la República Argentina. ¿Ya tenemos en línea? Lo tengo. Estoy y lo voy a saludar a Marcelo Capello, que es economista, jefe de IERAL, el Instituto de Estudios sobre la Realidad Argentina. ¿Me aclaran acá algo? Es innecesario esto. Hincha independiente me ponen. Pero ¿y es necesario que me ponga la producción?
3: Aparte no es un dato que aporta a la nota.
0: No entiendo.
3: No es que estás hablando con un partidario.
0: No. Diego Huerman, ¿vos pusiste esto? ¿Que esto que es una provocación hacia el conductor?
3: Yo creo que sí, Huerman.
1: No. Es una persona que debe estar un poco más contenta hoy que ayer.
0: Sí. Marcelo, buen día, ¿cómo te va?
3: Claro.
4: Buen día, Fernando y equipo. Un gusto hablar con ustedes.
0: Gracias, gracias por atender. ¿Vos sos hincha independiente?
4: Sí, totalmente. No son buenos días para aclararlo, pero bueno, como dijo alguien recién, los vecinos también han caído en desgracia, así que...
0: Está muy bien, bueno, estamos en igualdad de condiciones, así que tablas, ¿no? En el ajedrez sería tablas. Claro. Marcelo, gracias por atendernos. La verdad que hicieron un buen trabajo, interesante, esto de comparar si la Argentina está cara o barata respecto de otros países en diferentes puntos del planeta, ¿no? En todos los continentes. ¿Salimos ganando o salimos perdiendo en líneas generales, Marcelo?
4: Cuando nosotros empezamos a medir este tema a principios del año pasado, justamente porque en Argentina hay reformas importantes, hay que ser más competitivos porque por el lado del tipo de cambio mucho no ayuda. En los primeros meses, o sea, entre inicios del año pasado y fines del año pasado, hubo una mejoría, es decir, Argentina se abarató un poco en los bienes de consumo respecto a los otros países con los cuales medimos, tanto en alimentos como en electrónicos, en servicios, etcétera, entre abril del año pasado y diciembre. Pero entre diciembre del año pasado y abril de este año, hasta el mes pasado, un leve retroceso, o sea, nos encarecimos un poquito respecto a los otros países. No volvimos al punto de inicio de cuando lo medimos en abril del año pasado, pero hubo un leve retroceso. Por ejemplo, en alimentos, nosotros comparamos a Argentina con otros 9 países en 10 productos, alimentos y bebidas, y en esta medición de abril, en el 47% de los casos, cerca de la mitad de los casos, Argentina estaba más cara y la otra mitad más barata que en los otros países.
0: Sí.
4: Eso, a inicio del año pasado, daba 53% de los casos más caro Argentina y 47% más barato. O sea, hubo alguna mejora, pero no en estos últimos meses.
0: O sea, es mitad y mitad, más o menos.
4: Sí, o sea, ahí es una situación intermedia.
0: Sí.
4: No podemos decir que estamos muy poco competitivos, pero sí lo podemos ir midiendo en el tiempo, esa es un poco la idea, porque hay alguna reducción de impuestos, una economía un poco más abierta, eso debería ayudar a volvernos más competitivos. Pero por otra parte, también en estos últimos meses hubo inflación en dólares, por el hecho de que hubo inflación en pesos, 2-3% por mes, con un tipo de cambio prácticamente estable en los últimos 6 meses, y eso genera inflación en dólares, o sea, los precios, cuando uno los traduce a dólares, suben un poco, lo cual no suele ocurrir en otros países más estables, ¿cierto? Entonces, cuando un país tiene inflación en dólares, se empieza a notar rápido la pérdida de competitividad, porque en otros países hay estabilidad. Creo que es lo que ha pasado en esta última medición. Por un lado, las reformas económicas tienden a bajar precios, pero por otro lado, esa inflación que todavía está alta, con un tipo de cambio estable, tiende a encarecer respecto a los otros países.
0: Contame una cosa, ¿qué productos quedan de un lado de la mitad y qué productos quedan del otro lado de la mitad?
4: En el caso de
0: ¿qué está más barato y qué está más caro sería, no?
4: Claro. En alimento y bebida argentina estaría caro en barra de pan blanco, está caro en agua mineral, en cerveza. Fíjate, estaría caro, por ejemplo, en bebidas. Ahí puede también estar jugando los costos de transporte. Argentina es un país bastante grande, los costos de transporte pesan mucho.
0: Claro.
4: Transportar bebidas sale caro. Y estamos relativamente baratos en queso, en arroz blanco, en este también. Estábamos baratos en carne hasta la medición anterior, ahora ya no tanto, por el hecho que la carne subió bastante de precio en Argentina los últimos meses. Y de esa manera tenemos prácticamente mitad y mitad. Mitad más barato, mitad más caro que los otros países. Vemos por países, la mayor desventaja es con Brasil. De los 10 productos, en 8 Brasil está más barato. Si lo comparamos con Chile, México, en 4 de los 6 productos, en 4 de los 10 productos, Argentina está más barato. Ahora, si nos comparamos con países desarrollados, Estados Unidos, Francia, vemos también Australia y Corea del Sur, generalmente esos países tienen alimentos más caros.
0: Claro.
4: A nivel de consumidor final. Esa es un poco la historia.
0: Estamos hablando...
4: Medimos...
0: Sí. Dale, Marcelo, por favor.
4: No, si les interesa, también medimos el tema de los bienes durables de consumo.
0: Ah, okay.
4: Electrónicos, autos. Sí.
0: ¿Vestimenta?
4: Vestimenta, porque en estos casos es donde estamos más desalineados. Acá en el 82% de los casos estamos más caros.
0: Ah.
4: Aunque a inicio del año pasado estábamos más caros en el 91% de los casos. O sea, algo mejoramos, algo nos abaratamos en términos relativos, pero seguimos estando en la mayor parte de las situaciones caros.
0: O sea, de bienes durables, lo que relevaron, 8 de cada 10 productos están más caros, aproximadamente.
4: Claro, y por ejemplo, en ropa y calzado, muy caros, incluso... más caro que en cualquiera de los otros 9 países, en los productos de ropa y calzado que medimos. Y también en electrónicos, automóviles, motos. Solamente en bicicletas hemos encontrado ahí que estemos relativamente competitivos. Solamente en bicicletas.
0: Marcelo...
4: Y de nuevo, ahí, por ejemplo, con Brasil en este caso, como Brasil también tiene mucha protección,
0: sí,
4: o sea, aranceles altos,
0: sí,
4: estamos en el Mercosur, ahí a lo mejor no tenemos tanta desventaja contra Brasil, sino contra Chile, porque Chile es un país mucho más abierto. Entonces, por ejemplo, un automóvil que en Argentina vale $31,000, en Chile se puede comprar por $21,000, por dar un ejemplo, ¿no? Y en los países desarrollados, este tipo de productos suelen ser más baratos que en Argentina, a diferencia de los alimentos, lo cual es esperable también, ¿no?
0: Bien. Estamos hablando con Marcelo Capelos, que es economista jefe del Instituto de Estudios sobre la Realidad Argentina, a propósito de este trabajo que hicieron de comparar precios argentinos de productos y servicios con otros países del mundo. Contame una cosa, ¿cuál es el país más caro del mundo de estos que compararon en términos globales?
4: De los que nosotros incluimos en esta muestra, que son 9 países además de Argentina, los desarrollados tienden a ser más caros, sería en este caso Francia, Estados Unidos, Corea del Sur, Australia, lo cual cuando uno lo analiza desde el punto de vista teórico, tiene que ser así, los países más ricos suelen tener más caros los servicios, o sea, tienen salarios más altos, más poder adquisitivo, y por ende tienen más caros todos los que son servicios, todos aquellos bienes que son más bienes internos, que no se exportan, no se importan, típicamente los servicios.
0: Sí.
4: Porque los bienes que se exportan, se importan, como un electrónico, un auto, un alimento, normalmente tienden a tener un precio más parecido entre países, por el hecho que hay arbitraje, hay comercio. En cambio, digamos, contratar un mecánico, un plomero, te va a salir siempre mucho más caro en un país desarrollado de salarios altos, porque como hay salarios altos, hay mucha productividad, hay salarios altos,
0: sí,
4: los servicios también son caros, ¿no?
0: Claro, claro.
4: Entonces, son caros los países más ricos. Eso es lo que encontramos, como la teoría lo predice. Mm. Argentina, que es un país en vías de desarrollo, uno podría decir que está un poco más caro de lo que debería estar para, sí, la situación que tiene en materia de ingresos y de salarios, ¿no?
5: ¿Qué tal, Marcelo Granado? Te saluda. ¿Cómo te va? Vos sabés que hace 40 años, cualquiera te decía, tus padres te lo decían, acá comer es barato, en aquella época, 50 años, acá comer es muy barato, el resto es muy caro. Y comer sí, comer era muy barato, porque a ver, cuando ellos tenían 5 o 6 hijos, vos comer le podías dar 2 comidas, 3 comidas al día, pero después todo lo demás que te comprabas era caro. Después, cuando tuvimos que empezar a exportar alimentos, todo se puso más caro. Cuando exportábamos lo que producíamos, ahí se puso más caro porque el precio internacional era más importante que venderlo acá. ¿Vos cómo encontrás esta situación de los alimentos en este momento en la Argentina?
4: Bueno, uno hubiese esperado que Argentina esté barata en los alimentos. Si bien, como aclaraste, tienen precio internacional porque son bienes que se exportan o se importan. Pero Argentina aplica derecho de exportación, las retenciones, que en algunos alimentos le hace bajar el precio en el mercado interno.
5: ¿Sí? Claro.
4: Sobre todo los derivados de la soja, de maíz, trigo, carne, deberían ser un poco más baratos en otros países por la existencia de los derechos de exportación. Con esto no quiero decir que sea un buen impuesto, sino que produce, entre otros, ese efecto de abaratar los alimentos en Argentina.
5: Claro.
4: Entonces, por ese motivo, Argentina, uno esperaría que esté barato en alimentos, pero como dijimos, está a término medio, porque también depende de otras circunstancias, especialmente del nivel de los impuestos.
5: Sí.
4: Y si bien en los alimentos no hay muchos aranceles, no es que los alimentos son caros por la protección, porque en alimentos no tenemos mucha protección,
0: sí,
4: o sea, no tenemos aranceles tan altos, más bien exportamos en vez de importar alimentos. Pero son altos el IVA, 21% de alícuota del IVA, es bastante alta en el concierto internacional.
5: Sí.
4: Tenemos ingresos brutos provincial y municipal, sí, que normalmente es un impuesto que no existe en otros países y encarece también mucho los precios.
5: No, eso influye en los precios.
4: Sí, suponte comparando con Chile. Chile tiene una alícuota del IVA del 19% en vez de 21% como nosotros. No hay ingresos brutos provincial ni municipal. Claro. De hecho, no hay provincia en Chile, es un país unitario.
5: Claro.
4: No tiene impuesto al cheque, que también encarece los productos en Argentina. Los aranceles a la importación son más bajos. Evidentemente, así Chile tiende a ser más barato que la Argentina.
0: Bien. Sí.
4: Especialmente en electrónicos y bienes durables, ¿no?
0: Bien. Marcelo, gracias por la charla y por compartir los datos del informe.
4: No, gracias a ustedes, fue un gusto.
0: Un abrazo. Marcelo Capello, economista del Instituto de Estudios sobre la Realidad Argentina, a las 8:23, ¿con qué número de teléfono, Flor?
6: Con el 1144-777.

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0: Me quedan 2 minutos antes de llegar a las 8:30 en la República Argentina. La tengo a Vero, que todavía no metió un solo tema. Nada. Si querés laburar, ¿eh?
1: Pero lo que usted quiera. Bueno, ¿querés que lo haga?
0: Sí,
1: acá
0: por
1: estoy
0: favor.
1: Lista,
0: dale,
1: tengo unas ganas. Contame. Bueno, en este momento hay un importante operativo policial, atención, en el complejo Fuerte Apache. Son 14 allanamientos. Hay una saturación con más de 100 policías en los que, claro, ya sabemos que en estos últimos días hubo enfrentamientos entre bandas, tuvieron a los vecinos de rehenes, de muchas balaceras, así que en ese marco es que se está desarrollando en este momento, reitero, operativo en Fuerte Apache. Este sí. Es uno de los temas que vamos a seguir a lo largo de la mañana, pero el otro tiene que ver, escuchen esto porque quiero también la opinión de ustedes, también los oyentes, ¿eh? Obviamente que están escuchando. Récord histórico.
0: Sí.
1: Consumo de huevos.
0: Sí.
1: Atención, porque la Argentina está ahí, en el podio.
2: Uno.
1: ¿Eh? Mm. Claro, exactamente, en el podio. Puesto, después vamos a contar quién está atrás, pero lidera, ¿eh? Sector avícola argentino.
0: Sí.
1: Sostiene este liderazgo. Y en un rato México está abajo, después tengo otros países también para contar.

0: chuparles, pero...
1: No tienen huevo.
2: Pero el que pica en punta, entonces...
0: Argentina.
2: Muchacho. Yeah. ¿Y bueno. que si hay que poner huevo?
0: Sí. Jugador.
2: ¿Argentina?
0: Bueno.
2: Presente.
0: ¿Cuántos te comes por día? Porque acá tengo el consumo per cápita.
2: Mira, primero y principal es, ¿sí?, yo como todos los días.
0: Bien.
1: Yo trato.
2: Por ejemplo. Y base 2, máximo 3, 4.
1: Ayer me clavé 3.
2: Bueno, 3, 3.
1: Ayer solo.
2: Un buen omelette con 3 huevos batidos.
1: Un huevito revuelto para acompañar cualquier cosa.
2: Olvídate.
0: Viste que antes te decía que el colesterol, sí, que la zaraza, no sé qué. Pero ahora proteína pura, ¿no? Sí, fit, claro. Demás. En un rato te cuento, Per cápita, al año. ¿Cuántos consumimos los argentinos?
2: Bien, fantástico. 8:30, nos vamos a la noticia, Flor, ¿te parece?
3: Vamos al servicio informativo de Radio Continental en las voces de Lucho Del Acqua y Lorena Díez.
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5: Las 8:30.
3: En el juicio por la muerte de Maradona, hoy declaran 2 de los principales acusados.
5: Se trata del neurocirujano Leopoldo Luque y el psicólogo Carlos Díaz.
3: También está citado como testigo el médico Mario Schitter, que atendió al exfutbolista en el año 2000.
5: Maximiliano Puyaro encabezó una cumbre con gobernadores en Rosario.
3: El mandatario santafesino fue anfitrión junto a sus pares de Mendoza, Alfredo Cornejo, Chubut, Ignacio Torres y Gustavo Valdés de Corrientes.
5: El encuentro se centró en fortalecer el diálogo entre provincias con alto perfil productivo.
3: El objetivo es articular políticas de desarrollo e impulsar infraestructura estratégica para promover la competitividad regional.
5: Shakira, Madonna y BTS son los artistas confirmados por la FIFA para el show de medio tiempo en la final de la Copa del Mundo.
3: Ese partido está pautado para el domingo 19 de julio en un estadio de Nueva Jersey.
5: El espectáculo será comandado por el cantante de Coldplay, Chris Martin.
3: En sus redes, Gianni Infantino, presidente de FIFA, destacó que parte de la recaudación se va a destinar a mejorar la vida de muchos niños con más educación.
5: Buen tiempo para hoy. Cielo ligeramente nublado, una máxima de 18 grados anticipa el Servicio Meteorológico Nacional para este día jueves.
3: La actual en Capital, 10 grados 2, cielo nublado.
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4: Ocho de la mañana, 34 minutos. Buen día, Alejandro Canepa, mi amigo, ¿cómo andamos?
5: ¿Qué tal, Fernando? Buen día, equipo. Y aquí estamos, con mucha expectativa para mañana, para la proyección de mañana en lo que respecta a los ingresos de Cañuela. Digo, porque hoy los dos camiones que ingresaron, es probable que si no se venden quedarán para el día de mañana. Con un proyectado, si bien es un poquito prematuro hablar, se está conversando que serían el orden de 7.000 los animales anotados para mañana o que ingresarían de acuerdo a las guías de traslado. Pero recordemos que no siempre lo que figura en guía es lo que se carga, pues tiene una vigencia de 72 horas. Pero 6.000-7.000 seguro habrá, con una entrada de dos ruedas entre martes y miércoles cercanas a los 16.000 animales y con una demanda que se mostró muy selectiva, sobre todo durante el día de ayer, cautelosa, y que por supuesto se volcó a marcas conocidas, como decimos ahora, a remisiones que tienen buen rendimiento, que salen muy bien, que no salen enseguida en grasa, que el bife en el plato es lo que se espera, espectacular, y por eso esos fueron los números más destacados de ayer, aunque en líneas generales paulatinamente se fueron anotando los valores del día martes. Vamos a ver qué ocurre mañana en cuanto a los ofrecimientos, en cuanto a la calidad, las remisiones y desde ya el plazo de pago, que está teniendo mucho que ver en la operatoria. No hay plata y el que tiene la plata la hace valer y por eso no vale lo mismo un animal con plazo corto o de contado en relación a 14 o 21 días. Hay un precio de 300 o 400 pesos de diferencia. En lo que respecta a la operatoria de los cereales, el mercado de Chicago para el trigo está un dólar arriba, en 249,50 la posición julio, 253,5 dólares la posición septiembre. El maíz está cayendo un poco más de un dólar, 188 y 190,5 dólares para julio y septiembre. Y la soja se está desplomando, está cayendo de acuerdo a las posiciones entre 4, 5 y hasta más de 6 dólares con respecto al día de ayer. En consecuencia, la posición mayo, 444,5 dólares, lo mismo está pagando la posición julio. Y la posición agosto está en 443,75 dólares por tonelada. Es todo, Fernando. El próximo informe será 11:30 y ustedes nos encontramos como de costumbre. Muchas gracias. Buen programa.
4: Un abrazo.
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0: 8 de la mañana, 39 minutos en la República Argentina. El 1144-000590 es nuestro teléfono para que te comuniques, nos dejes tu mensaje, tu opinión. Como siempre digo, con respeto se puede opinar absolutamente de todo. Y te escuchás y te escuchamos. Ahora la escuchamos a Flor, que tiene algo para contarnos.
1: Bueno, amigos, la plata es noticia. Y no es noticia porque el lobo haya quedado afuera, que bueno, igual sí pasó. Pero no es noticia por eso, atención. Un casting en La Plata terminó convirtiéndose en un fenómeno viral. ¿Qué pasó? ¿Por qué? Porque se armó una convocatoria para encontrar personas peladas para una producción audiovisual y ya hay más de 400 inscriptos. Y este sábado encima van a tener su primer encuentro masivo en Plaza Moreno. Mirá. Así que la iniciativa es impulsada por una productora, está dirigida a personas sin pelo. Tenemos un montón de oyentes de La Plata nosotros. Así que si sos pelado o... bueno, te estás por quedar pelado también y querés participar de esta campaña audiovisual.
0: ¿Vale raparse para ir a la competencia?
1: Vale raparse también. Mientras quedes pelado a cero, podés participar.
2: Pero si no ganás, te quedás afuera y te rapaste.
0: O sea, podés ser pelado natural o pelado tuneado.
1: Exactamente. Okay. Bueno, y va a haber un encuentro en Plaza Moreno, ahí en La Plata, este sábado 16 a las 14. Van a hacer fotografías grupales de todos los pelados, entrevistas a los participantes y distintas actividades vinculadas a esta propuesta. Además, van a elegir a la pelada más icónica de La Plata. Así que atención, porque si vos te querés anotar y decís, che, yo soy pelado, quiero ir al evento, puedes buscar la convocatoria que está en Instagram, te anotás a través de un formulario y participás. El casting es para personas sin pelo o con pérdida de cabello de 18 a 99 años, así que Diego Uberman, nuestro productor, puede participar y te tenés que acercar a La Plata.
0: Muy bien, bueno, ahí ya lo estamos mandando nuestro muy productor. Bien. Voy a saludar a alguien que está en línea. Veníamos hablando desde temprano del encuentro entre Trump y de la visita en realidad de Trump a Beijing, en donde lo que está buscando Trump es, entre otras cosas, tratar de reabrir una negociación con Teherán por el tema del Estrecho de Hormuz y las reuniones con Xi Jinping, el líder chino. Está Diego Velar en línea para hablar de este y otros temas. Diego, ¿cómo te va? Buen día.
3: Tal como le va, buen día. Les aclaro que he tomado nota de la convocatoria para este sábado.
0: Ahí está.
3: De pelado, les presentaré, por supuesto.
0: Está muy bien. Va a ser con recomendación nuestra, así que probablemente pueda ganarla.
3: Bueno, esto para hablar de un tema en serio. Ahora vamos a hablar en joda.
0: Claro, ahora vamos a política, alta política internacional que no le importa a nadie. Claro, tenés razón. Diego, querido, gracias por la buena onda. Escúchame.
3: Por favor.
0: A ver, la visita de Trump a China, yo la marcaba en cuanto a su magnitud e importancia que le da Trump a esta visita con la comitiva que llevó. Es impresionante.
3: Bueno, mira, te voy a desilusionar.
0: A ver.
3: La comitiva es decoración.
0: Bueno, está bien.
3: No es el tema. En eso todos sabemos que el presidente Trump es un gran comunicador, ¿no? Claro. No entendemos muchas veces lo que comunica, porque además 5 o 6 veces por día, a mí que por cuestiones profesionales me toca escuchar cada una de sus declaraciones diarias,
0: sí,
3: son 5 o 6 por día totalmente contradictorias una con otra, ¿no?
0: Claro.
3: Es muy difícil entender sus prioridades. Recordemos que ayer lanzó la idea de Venezuela, el Estado 51 de la Unión.
0: Sí, sí, sí.
3: En el marco de el lanzamiento de la reunión más importante del año. Son las dos superpotencias. O sea, esta reunión, que no se hacía desde el 2017, es indudablemente importantísima.
0: ¿Tenemos que estar todos atentos a esa reunión? ¿No solo Estados Unidos y China?
3: No, el primero que debe estar realmente sorprendido y viendo ahora para qué diablo fue, es el propio Xi Jinping. Porque la realidad es que el motivo declarado es habilitar las vías de incrementar el comercio, etcétera, después de un año de una guerra despiadada comercial, por la cual Estados Unidos le bloqueó al 30% las exportaciones chinas a Estados Unidos, que China las ha compensado vendiéndole más al resto del mundo. Ha salido a la par o vendiendo más, inclusive al mundo, de lo que vendía. Entonces, es muy confuso. Yo creo que en esto... yo no me quiero sumar al coro de alcahuetes y obsecuentes. Nosotros creemos que las dos palabras son un invento argentino. No, están en todo el mundo. Vieron que la gente celebra las cosas que dice Trump como si vinieran del oráculo de la sabiduría, y son realmente psiquiátricas y de enorme confusión. En un año ha destruido el sistema de poder internacional presidido, que era presidido por Estados Unidos y que hoy no preside Estados Unidos, te lo recuerdo.
0: ¿Quién lo preside?
3: La base del poder americano está basada en el poder propio americano, que es muy grande, más la alianza del Atlántico Norte, la OTAN, centralmente con Europa, más la alianza en nuestro hemisferio con Canadá y con México, más en Oriente la alianza con Japón y con Australia. Ese esquema lo ha pulverizado, se ha peleado con todo lo que he mencionado. Entonces, la verdad...
0: ¿Y qué se quedó solo?
3: Sí, esta es la dolorosa realidad, dolorosa, porque yo he estudiado en Estados Unidos, he sido dos veces embajador en Estados Unidos, sí. Admiro y celebro los 250 años de la República Norteamericana, sí. Creo que es central en el equilibrio de poder, empezando por el equilibrio de poder con China, quien sea el inquilino de la Casa Blanca, y esto es un desorden, o sea, hay un gran caos, el gran beneficiario es China, por eso la reunión, ¿por qué es en Beijing y no en Washington? Porque la pide Trump es el que busca esta reunión para buscar alguna forma de participación de China en darle una mano, En el fondo, esta reunión empieza con decir, hermano, dame una mano, que estoy fregado.
0: ¿En qué necesita ayuda Trump de China?
3: Bueno, no le avanza, estamos en el medio. ¿Cuál es la coyuntura mundial en donde se da esta cumbre tan importante, sin lugar a duda? La mayor crisis energética de la historia, según los expertos en energía, por el cierre del estrecho de Hormuz y el lío que ha armado en aumento del 50-60% del petróleo, del gas, de los fertilizantes, de los seguros, de los fletes, es decir, en el marco de esta crisis. Segundo, en dos guerras que en enero, cuando asumió el presidente Trump, se comprometió en 24 horas en terminar, que era Medio Oriente y Ucrania. Ahí están vivitas y coleando y cada vez peor. Entonces, sin lugar a duda, la influencia china y americana, si funcionara en su aspecto de alianza, porque un dato muy curioso es que China y Estados Unidos es la mayor alianza entre dos naciones de la historia de la humanidad, y al mismo tiempo son rivales.
0: Digo,
3: es un escenario nuevo del siglo XXI. Hoy lo que él lleva es la idea de cómo estimular la parte de socios, no de rivales.
2: Yo lo que
3: Continúa, perdóname. No, en esta búsqueda de estimular, es decir, hermano, dame una mano, porque la influencia que tiene China, obviamente, sobre Irán y el mundo árabe es muy grande, sobre Rusia es muy grande, a ver cómo terminamos con esto.
2: Bueno, está bien, Diego Granado te saluda. Esto, para mí, la reunión es pura y exclusivamente también económica, no un 100%, pero es política en la medida en que vos de alguna forma estás delineando zonas de influencia. Me da la sensación a mí que al margen de la economía, vos decís, bueno, pero la zona de influencia puede ser la tuya hasta acá.
3: Democráticamente tengo que disentir con vos.
2: A ver, dale.
3: No es económica. El round económico, que había la guerra que había declarado Estados Unidos a China, la perdió.
2: Sí.
3: Le llegó a imponer 145% de aranceles, sí, a China. Dañó las exportaciones chinas, que hoy se están recuperando, porque la Corte Suprema derrotó a Trump y le dijo, señor, usted no puede hacer este desorden sin autorización del Congreso. Uh-huh. Y recurrió Trump en la emergencia por los últimos 150 días a una autoridad que le acaban de cuestionar, el Supremo Tribunal Comercial, hace 5 días, por el cual puede aplicar 10% a todas las importaciones. Hay una crisis enorme americana, la viene ganando China, o sea, no hay mucho para discutir. A Xi Jinping, su mejor aliado en esto es el conflicto de poderes dentro de los Estados Unidos. No tiene nada para conversar con estas grandes empresas, empezando por Tesla,
2: sí,
3: que es el segundo productor en el mundo y el segundo en China de autos eléctricos, instalado en China. Nvidia, el mayor productor de chips, está el CEO, el dueño y gerente general de la compañía,
2: sí,
3: puso una compañía en China para abastecer a China, violando, por supuesto, las órdenes de el propio Trump de no aprovisionar de chips de inteligencia artificial a China. Es decir, con todas estas empresas, no lo necesita Xi Jinping a Trump, no lo necesita llevar, van regularmente. Estos mismos CEOs se reunieron hace 3 meses con Xi Jinping solos. Es decir, acá estamos en una situación muy grave en el mundo occidental, porque nos hemos quedado sin jefe. El jefe de la OTAN, el socio principal de Japón, de Australia, de México, de Canadá, de Europa, se ha peleado con todos. Entonces, en esta circunstancia, yo creo que recurre a su última ratio, a su última razón de existir, que es con su enemigo declarado, a ver si lo puede ayudar a recuperar la credibilidad que hoy ha perdido. Esa es la realidad de Trump. Trump, Diego, está en la puerta de perder la elección de medio término el 3 de noviembre próximo en Estados Unidos.
4: Diego, ¿qué tal? Diego Schurman. Retomo lo que dice el Bebo, porque hay algo dando vueltas ahí respecto a que hay encuentros para hacer una suerte de demarcación, ¿no?, de zonas de influencia. Insisto con esto, vos insistís con que esto no es así.
3: No, pero ese es el planteo, dentro de los planteos de Trump, que en el medio de todo esto, en su locura declarada, mezcla y dice que va a ser el 51 Estado Venezuela, si no se sabe qué es lo que está pensando en serio, si está pensando algo. Esta historia de la demarcación, que estaba, hay cantidad de politicólogos hablando de la demarcación, no existe, porque China hoy tiene una proyección planetaria, es el principal socio de 145 países sobre 190 en el mundo. Otras que zonas de demarcación.
0: Diego,
3: China está disputando el poder mundial y se lo está ganando, y no lo digo como buena noticia. Creo que esto es muy grave, la pérdida de equilibrio.
0: Claro. Claro, claro. Diego, ya para ir terminando y agradeciéndote el contacto, ¿vos crees que después de esta reunión puede salir una solución, destrabar la cuestión en Medio Oriente y en el Estrecho de Hormuz?
3: Ojalá. Ahora, yo me pregunto y les pregunto a ustedes, ¿para qué va a intervenir en este desmoronamiento del poder de Trump Xi Jinping? ¿Cuál puede ser el interés? Por ahí tiene alguno, no lo sé, y le da una mano en todo esto para sacarlo de este atolladero. Ojalá ocurra, creo que sería muy bueno para el mundo, que el aspecto societario tan importante entre Estados Unidos y China pueda surgir de esta reunión, y China colabore para ordenar este mundo que ha desordenado el presidente Trump.
0: Bien. Te mando un abrazo, Diego. Gracias por la charla.
3: Gracias a ustedes.
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0: Hola Fernando, bueno, lo de anoche es un verdadero robo. La verdad que una vergüenza. Me parece muy bien lo que dijo Milito. Lástima que tenía que haber hablado un poco antes, me parece, ya con el partido, contra el partido con los estudiantes, y que también, bueno, no, ganamos, pero nos quisieron robar de manera alevosa. Ahora una pregunta para vos y para Pablo. Tapia y Tomillino, ¿los dejarán entrar en Estados Unidos estando procesados? Bueno, les mando un abrazo y que tengan un muy buen día. Y sigo con una bronca y orgulloso del equipo.
1: Hola chicos, buen día, buen día. ¿Cómo van con el frío? Abríguense. Bueno, les mando un cariño grandote, grandote, Analía de Pilar. Un cariño fuerte, fuerte. Son mi gran compañía de todas las mañanas.
2: El frío que hace en Pilar.
3: No, no puede parar, señora.
4: No, no, está temblando. Y Analía, abrigate, mi amor, porque estás temblando. Sí.
3: Gracias. Antes en la casa de la señora dos pingüinos me dijeron, déjame salir afuera que hace menos frío.
2: Sí, sí, está calentito.
5: Me dio frío escucharla, imagínate.
6: Che, y el primer mensaje era mostaza Merlo, ¿no?
2: Era mostaza, sí, era mostaza. Comentando el hecho policial de ayer. Sí, ¿no? El atraco.
3: Para
2: el atraco
3: vos de ayer. Es un hecho policial, para Di María no.
2: Sí, lo que pasa es que unos son los que salieron de caño y otros los que fueron robados.
6: Hizo un descargo Di María.
3: Di María es un descargo largo, del cual, si querés, podemos hacer un resumen.
2: A ver, decime, Vero me va a contar algo de los huevos.
3: Que me pareció una falta de respeto para todos.
2: Sí.
3: Como molesta que Central pelee todo, como molesta que va a ganar a equipos del interior, nadie se hace cargo de que pierden. Hoy es más fácil pegarle a Central que hacer un mea culpa y corregir tus propios errores. Esto para Milito.
2: Sí.
3: Porque habló ayer. Muchas veces Central fue perjudicado por decisiones arbitrales y nadie dijo nada. Hace muchísimos años pasó esto, ¿eh? No ahora. Pero hoy las decisiones arbitrales son siempre erradas. ¡Qué loco, no! Antes se debatían todos los penales, antes se debatían todas las tarjetas. ¡Caretas! Muchachos, se las tienen que sacar. Y los que quieren cambiar el fútbol, por las declaraciones de Milito, no pueden ni dirigir su club. El periodismo más fuerte está en Buenos Aires. Por eso los del interior siempre tuvimos que callarnos la boca. Me acuerdo de Santiago del Estero, un montón de equipos. Pero no callamos más nada. El interior crece. Y eso duele, incomoda y molesta.
2: Pero
3: después, escuchá el final, sí, que es tremendo. Después quieren que los campeones del mundo vengan a jugar a la Argentina. ¿Para qué? Porque él vino, porque le aseguraron que iba a salir campeón, ¿no? Para que solo digan que nos ayudan, que el fútbol está manchado. Y al final es poético, ¿no? El fútbol no está manchado. Ahora todos somos iguales y eso molesta. Lo dice una persona que recibió una copa en una camioneta.
2: Sí.
3: Que nadie tenía idea.
2: Que la trajeron desde un escritorio.
3: O sea, todos los hicieron votar al comité ejecutivo una cosa y cuando le dijeron están más o menos de acuerdo, abrió la cortina
2: ahora,
3: y atrás estaba Di María.
2: Yo voy a decir una cosa, me da mucha lástima a Di María. A Di María le importa tres pepinos esto, ¿no? Obviamente. Está
6: olvídate.
2: Con todos sus millones olvídate. Y con todo. No, obviamente, ahí en Rosario, que es su ciudad y demás. Además, habla de Rosario como fuera del interior profundo, la selva chaqueña. ¿De qué me estás hablando, Di María? Es una ciudad tan importante como la ciudad de Buenos Aires, Rosario. No, el interior. ¿El interior de qué? Además, vivió, ¿cuántos años vivió en el exterior? También que se hace.
3: Siempre.
2: ¿Por qué no se quedó viviendo en su pueblito, ya que se hace el del interior, Di María?
3: Tampoco vive en un
2: no,
3: rancho,
2: ¿sabes qué es lo que más me calienta?
3: ¿Viste que te dije?
2: Que me desilusione de esa manera. Porque, viste, yo el fideo lo tenía así, el gol contra Francia. Flaco, no existís. No, no, pero es que en serio, Di María, no podés ser tan seca nuca. Tanto te piden, tanto te pagan.
4: Hashtag seca nuca.
2: No, pero es que es verdad. Tremendo. No lo había leído yo el mensaje.
3: Yo te lo dije, el final es apoteótico.
2: Pero la verdad, no, no pueden ni decir, metete en tus cosas, andá a secarle la nuca a Chiqui Tapia. Además, él sabe de fútbol, dejate de joder, fue un robo. ¿Qué no? ¿Qué quiere fingir demencia? Yo no lo puedo creer de este muchacho.
3: Lo más
2: terminar su carrera manchada de esta manera.
3: Lo más lógico que hubiera sido guardar silencio. Porque a nosotros a final de año dijimos, che, ¿estamos seguros que a Di María le gusta recibir una copa en una camioneta? Sí, evidentemente sí.
2: Ahora, Chiqui Tapia lo putean en todas las canchas. Chiqui Tapia Botón se escucha en todas las canchas, uh-huh. Menos en dos canchas. La de Rosario y la de Boca. Y en la de Boca hasta por ahí.
3: Hasta por ahí,
2: porque... Cuando se animan la cantan. Cuando se animan la cantan también.
3: Cuando los dejan.
2: En la de Rosario no solo una canta, sino que tienen carteles agradeciéndole a Chiqui Tapia. ¿Agradeciéndole qué? Ah, la de la camioneta, la copa de la camioneta. No, la verdad que es lamentable, ¿eh? Es lamentable. Pobre Fideo.
3: El arbitraje fue lamentable.
2: Pobre Fideo.
3: El arbitraje de ayer fue lamentable. Y después de que se descubrió que Paleta trabajaba para la provincia de Buenos Aires, que cobraba 4,5 millones de pesos y que cobraba 4,5 millones de pesos por ser árbitro y recibió, después de lo que le afanó a River, un depósito de 130 millones de pesos en criptomoneda, yo no sé si no lo van a empezar a putear también en la cancha de Boca, ¿eh? Anotala que esa no la sabía, Schurman.
2: Señores, 9 de la mañana, apenas pasadas en punto, pero nos vamos rápidamente al Servicio Informativo Continental. Me voy dejando en cola, tengo información de Florencia, no, información de Vero, información de...
5: Pasa que hoy
2: Diego.
5: Todo es Racing, no, y...
2: Dame un respiro, Pablo, dame un respiro.
3: Pero no, no.
2: Me tira lo de Di María, me moja la oreja.
4: Dame una vuelta.
3: Lo de Paleta.
2: No, pero no es así.
3: Lo de Paleta, pero
2: no es así la vida, no es así. Pero pará, lo tengo a Lucho pidiendo pista urgente.
5: Vamos, Servicio Informativo de Radio Continental en las voces de Lucho del Agua y Lorena Díaz.
6: ¿Bancana, Paleta?
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8: Las 9 de la mañana, 2 minutos.
9: Temperatura 10 grados 5, cielo parcialmente nublado.
8: Los combustibles subieron casi un 30% en lo que va del año.
9: Tras el incremento de las últimas horas, la petrolera YPF confirmó que volverá a congelarlos por otros 45 días.
8: El gobierno busca que no haya subas abruptas de nafta y gasoil para evitar que se traslade a la inflación.
10: Como lo anticipamos, YPF aumentó el precio de sus combustibles en todo el país el 1%. En la ciudad de Buenos Aires, la Super se acuesta a 2.037 pesos, la Infinia 2.242 y el gasoil llegó a los 2.341 pesos. Frente a esta situación, el gas natural comprimido vuelve a ser una alternativa para reducir los gastos.
11: En realidad apuesto para que cambie el gobierno, pero bueno, hay que aguantar. Como están las cosas ahora, lo único que podés hacer es tener el GNC para no gastar demasiado. Y poner el 120 kilómetros con dos tanques, creo que tiene dos tanques de 40, hace 120 kilómetros. Y está buenísimo porque gastás poco, pero bueno, tiene otro desgaste el auto, así que ir alternando entre nafta y gas, pero bueno, está difícil la cosa.
10: Se espera que en las próximas horas el resto de las petroleras también actualicen sus precios. Sergio Monzón, Servicio Informativo Continental.
9: Empresarios pymes denunciaron que el gobierno militarizó el INTI para impedir que ingresen a participar de una reunión en ese organismo.
8: Un centenar de dueños de pymes fueron a respaldar al Instituto Industrial, pero fuerzas de seguridad bloquearon el acceso y se reunieron en la calle.
9: El empresario pyme Carlos Correia dijo que el vaciamiento del INTI que lleva adelante el gobierno perjudica la actividad.
12: Tengo una empresa hace 15 años que hacemos calibraciones y verificaciones bajo normas ISO en toda la industria de primera línea. El INTI es nuestro referente, sobre todo el personal del INTI es fundamental para poder avanzar en todos los temas de ciencia y tecnología. Tienen los mejores laboratorios y un personal óptimo para ese trabajo. Así que desde mi empresa siempre acudimos en ayuda a el INTI y recibimos la mejor respuesta.
8: El 28 de mayo, Lilia Lemoine será indagada en la causa por agresiones al joven activista Jan Moche.
9: La diputada fue denunciada por decir que la madre de Jan Moche hacía actuar de autista a su hijo para ganar plata.
8: El fiscal correccional porteño Hernán Biglino intenta determinar si Lemoine cometió maltrato o violencia psíquica.
7: Pronóstico.
9: Para hoy jueves, cielo parcialmente nublado, máxima 16 grados. Mañana viernes soleado hasta la tarde y nuboso hacia la noche con máxima de 17.
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5: Hubo un choque en la autopista Buenos Aires-La Plata en la salida a Puerto Madero y hay gran congestión desde Dock Sud. Obras en la autopista 25 de mayo, está cerrado el ingreso de Paseo Colón, sentido a Liniers, por tareas de mantenimiento. La alternativa es ingresar por Huergo. En cuanto a los servicios, el tren de la costa circula con demoras por problemas técnicos, el resto sin inconvenientes.
9: Temperatura 10 grados 5, cielo parcialmente nublado.
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0: Buen día. Patricia vivió del Estado durante toda su vida y ahora está esperando dar el salto hacia donde le permita seguir viviendo del Estado. Me parece que está denotando eso, que el gobierno de Milei no está tan seguro. Gracias, Irene de Morón.
1: Gracias, Irene, por tu opinión, ¿eh? Saltarina, la Patricia Saltarina, ¿no? Dice que sí, va saltando. Sí. Bueno, ya le dijo Fernando de Andrés que cuando habla Fernando de Andrés, habla Macri, en realidad, Mauricio Macri, ¿no? Sí. Dijo, bueno, mejor que se ocupe de no andar cambiando tanto tiempo de partido, ¿no?
2: Sí, para los más grandes es como Carrario, que cambió un montón de camisetas.
1: ¡Claro!
3: ¡Al Twitty!
1: ¡Claro! El Twitty pasó
2: por ahí, más cercano en el tiempo puede ser Abreu, no sé, hay que buscar alguno más de esta época.
3: Y Abreu es el hombre que más camisetas tuvo en la historia del fútbol.
1: ¿Abreu?
3: Sí, sí.
1: Ah,
3: sí,
1: mira vos. Sí, bueno, sí. El Twitty jugó en Olimpio, en Olimpia, en Racing.
4: Se me van al fútbol dos segundos, se van al fútbol.
1: Es verdad.
4: Por favor.
1: Mirá, mirá cómo te traigo del fútbol a vos. ¿Sabés cómo le decían a Yunta?
4: No.
1: Huevo, huevo.
3: Huevo, huevo. Yunta.
4: ¿Sabés qué? Me cerraste la boca.
1: ¿Sabes?
4: Sí. Bueno, hablemos de los huevos.
1: Escucha. ¿Sabés qué es esto? Esto es Miguel Mateo, ¿no?
2: Es crack, uno de los mejores jugadores de River hoy.
4: Basta, Diego.
2: El huevo Acuña.
4: Basta.
1: ¿Qué me vas a contar de los huevos?
4: Termínenla, porque voy a hablar de huevos. Y voy a hablar de huevos porque la Argentina alcanzó en 2025 un récord histórico en el consumo de huevos. Podio, ¿eh? Argentina superó a México y se consolida como el país con mayor consumo per cápita del mundo.
1: Mirá vos.
4: ¿Entendés lo que estoy diciendo? Ahí está, gracias. Ahí va.
1: ¿Vos sabés que estuve observando?
4: ¿Qué?
1: Que antes pasaba, pero ahora vi varias hueverías.
4: Sí.
1: Pero solo huevos venden. Sí.
4: Pasamos de las cervecerías artesanales a las peluquerías, ¿no? De barrio, a las hueverías, ¿no?
1: Pero solo huevos. O sea, decir, sí, ¿qué venden huevos acá dentro? Huevos. Sí, nada más que huevos.
2: Yo compro en un lugar que venden solo huevos.
1: Solo huevos.
4: Sí, sí. Hay acá sobre uno, Álvarez Thomas, hay uno que se hacen cola por una cuadra, ¿eh? Uh-huh. Sí. Por los huevos. Bueno, están los huevos doble yema. Hay huevo rojo, hay huevo.
2: Grande,
4: hay
2: chico,
4: huevo, no sé qué. Hay chico, hay huevito. Hay grande, hay huevito. Bueno, en fin. Sí. Pero la Argentina se coloca con más de un 30% por encima del promedio regional. Mirá. Estimando entre 304 huevos anuales per cápita, te estoy hablando, ¿eh?
1: Sí.
4: Y es una tendencia ascendente. Hice la cuenta, a ver cuánto es, cuánto consume cada argentino por día, y estamos hablando de casi 2 huevos por día.
1: Es mucho, ¿eh?
4: Es mucho.
1: Igual yo hago promedio para arriba, ¿eh? Porque yo consumo más.
3: Yo también.
4: Bueno, pero claro, el promedio da esto. Claro, vos comes 2, yo como 2 también, ahora de grande. ¿Por qué? Porque había un mito, ¿no? El huevo, que el colesterol.
1: Tuvo mala prensa.
4: Mucha mala prensa. Y la verdad que es rico en proteínas, digo, sobre todo a una determinada edad, deportista.
1: No, y después te decían, sacá la yema, comé la clara, que nada más.
2: Es verdad. Te da saciedad, ¿no?
4: Te da saciedad, exactamente. Un buen omelette. A veces resolvés la cena o el almuerzo con 2 huevos,
1: proteína pura.
4: Ping, un poco de queso y ya estamos.
1: O sea, estamos demostrando que somos pro huevo en esta mesa.
4: Somos, y bueno, de hueviar sabemos bastante.
1: Por eso, ¿eh? Eso.
4: Y casi hago 2 chistes más y ya llego al viernes.
1: Se encadenan un montón de chistes.
4: Ya llego al viernes con el bejo. Pero no. Pero el sector avícola argentino sostiene que este liderazgo, apoyado en tantas millones de aves en postura, es una producción anual que alcanza 19.000 millones de huevos. Hay un informe que la verdad que es larguísimo, pero ya te digo, Argentina en el podio, segundo lugar México, tercer lugar Colombia, después viene República Dominicana, Guatemala, Brasil, Chile, Bolivia y muy por debajo Perú, Honduras, Ecuador, Venezuela y Cuba. Pero vos fíjate cómo estamos en la región, ¿eh?
1: ¿Sabés qué es lo que más me molesta de los huevos duros?
4: ¿Qué?
3: ¿De los huevos duros qué?
1: Pelarlo.
3: Es una estupidez.
1: No, no es una estupidez. Dame un secreto para pelarlo.
3: Muy fácil.
1: Se me pega la piecita esa, lo termino rompiendo todo.
2: Hay secretos para que no pase eso.
4: Claro. Porque la columna incluye los tips. Así que les pido que...
2: Paciencia.
4: Y les pido que no rompan nada
1: de esta columna.
4: Pero que sí se sumen, porque por ahí tienen otros tips que yo no conozco.
3: Yo me sumo.
4: Ok, espera. Yo te digo cómo yo los pelo.
1: Claro, esperá que desarrolle.
4: Sumar, dije, sumar.
1: Porque cada uno tira. Dale.
4: Vaso de agua con agua muy fría.
1: Pará, tenés
4: con...
1: el huevo duro ya.
4: Tenés el huevo duro, está, pero que.
1: Sí. Pela.
4: Pela chancho, diríamos, en el interior.
1: ¿Y entonces?
4: En este caso, un beso a la gente de Odisar. Pones el huevo re adentro del vaso con agua.
1: Pará, bien está, fría. Está como el huevo, está haciendo su programa, dale.
4: Pero o pará, sea, te,
2: pará, el huevo, pará, el huevo re caliente lo pones en un vaso con agua bien fría.
4: Exactamente, pero okay, con, pero re fría, ¿eh? Lo batís.
1: El contraste tiene que ser fuerte.
4: Sí, sí, exactamente. Y cerrás la tapa del frasco donde lo pongas. Sí, tiene que ser una tapa con frasco.
1: Sí, con agua sacaste todo el agua.
4: No, después, no, con el agua adentro. Ah, con agua. La batís. Tac, tac, tac, sí, tipo coctelera, okay, y ahí se va a desprender la cáscara fácilmente cuando lo termines, cuando lo saques.
1: Ah, pero ¿correcto? Con el agua, ¿sí? teniendo agua fría.
4: Se está, sí, está desesperado
1: por contar su secreto.
4: Sí, porque no es el mío. A ver, dale.
1: ¿Cómo pelar los
3: no,
1: huevos?
3: No, yo le quiero decir a los amigos que se queden tranquilos que el huevo Acuña no tiene nada, ahí va a estar el fin de semana.
1: Ah, venía por ahí, era para vos, Diego.
4: Yo quería un tip.
2: Claro, yo quería un tip para pelar los huevos fácil, ¿no?
1: Bueno, a ver,
2: no, hay gente que le pone algo al agua que hierve, vinagre,
4: sí,
2: o algo,
4: se desprende,
2: dice que facilita
4: un poco más rápido
2: para desprender eso.
4: A
2: sí,
4: mí me gusta el huevo poché. El que, el, ¿entendés? El que le cortás,
2: que queda a mitad de camino.
4: Ah, qué rico, y abrís y se la yema. Sí. Se desliza en la tostada, sí, en el, sí, tostón.
1: No, a mí o frito o duro, ¿no? O, frito quiere decir igual a la plancha, sí, pero...
3: revueltito.
1: El pollo, el que es...
3: No, sí, a medias tintas.
1: No, a medias, perdón, se puede hacer... una cosa, dame la otra.
2: Yo a veces lo hago al microondas.
1: Bueno, hay hueveros.
2: Sea, en un pote de... le pones agua, un, cuidado, poco de agua, rompes el huevo, lo tiras en el agua, lo pones un,
4: ¿cuánto?,
2: minuto y medio.
4: A mí una vez me explotó un huevo.
2: No, un minuto y medio más o menos.
3: Bueno, yo tengo amigos que también...
4: No, bueno, chicos. Me explotó un huevo en el microondas. Lo puse...
1: Bueno. No, bueno, porque bueno, sí pasa eso, pero escuchar el secreto, cómo hay que ponerlo.
2: Es un minuto y medio y se te hace un huevo. ¿Sí? Depende cuánto,
1: pero
2: tiempo...
1: Pero pará, rompés el huevo en agua.
2: Lo pones adentro. Sí, lo pones en el agua. El huevo ya roto.
1: Sí.
2: Ah, y lo, bueno, pones al microondas.
1: O sea, vos pones un bol con agua...
2: Con agua.
1: Como si fuese aceite, ponele, sí, y rompes el huevo ahí adentro.
2: Exactamente.
1: Y lo metes en el microondas.
2: Sí, es medio vaso de agua, más o menos, pones en el
1: qué
2: bol.
1: ¿Qué pasa?
2: Y qué sé yo, si pones un minuto, te queda con la yema bien, bien, como le gusta a Vero. Lo pones un minuto y medio, te queda un poquito más sólido, pero claro, está bueno.
3: A mí sé que me gusta la sopa, ¿viste? Cuando estás en sopa.
1: Se hace todo cabello de ángel, se hace.
3: No, pones la sopa, sí, en el tazón. Y pones el tazón 30 segundos más en el microondas con el huevo crudo adentro.
1: Sí.
3: Se cocina el huevo, te queda como una bola y cuando lo pinchás mientras va comiendo,
2: claro,
3: la sopa,
2: bueno, así
1: se va abriendo.
2: Así bueno, se hace en el agua.
4: Perfecto.
1: Claro, ahora, así se hace en el agua.
4: ¿A dónde van los huevos?
3: Yo te cuento.
4: ¿Adentro de la heladera o fuera a temperatura ambiente?
2: Ah, qué lindo.
1: Esa la pregunté yo. Es muy sencillo. Afuera de la heladera duran menos que adentro de la heladera. Sí. Fin.
4: ¿Y cómo sé cuando un huevo está podrido?
1: Porque lo pones en agua
2: y flota.
1: Sí, si flota está repodrido, pero si está, si es más nuevo o más viejo, sí, de acuerdo a si se va parando el huevo, se va levantando y queda con la puntita, sí, de huevo,
4: claro,
1: para arriba.
4: Ah, claro.
1: Si está todo acostadito, uh-huh, es recién salido de la gallina.
3: Sí, claro.
4: Espectacular.
3: ¿Y cómo te da huevos, se va parando? Y si tenés un huevo cocido y un huevo crudo, ¿cómo los diferencias?
2: Los girás. Si gira rápido,
3: hace trompito,
2: duro.
3: Sí. Hace trompito con el huevo. Sí. Si el huevo gira horizontal, está crudo. Si el huevo gira y se para, está, sí, cocido.
4: No lo sabías.
2: Sí. Si gira rápido, es duro. Y si, claro, cuando,
5: ¿y cuánto
2: vos le das
5: dura?
2: Fuerza, gira lento, está, no está, no,
5: ¿cuánto
2: está
5: dura en promedio un maple de huevos? Ah. Si, o sea, si no comes todos los días. Digo, si vos compras un maple.
1: Sí, 36 huevos en un maple.
5: Por eso. Vos no comes todos los días, capaz. Un ejemplo, ¿no? Sí. ¿Cuánto te dura fuera de la heladera?
1: Ah, bueno.
5: Hasta, es antes que se hagan feo, digo, ¿no?
1: O sea, ¿cuánto duran los huevos fuera de la heladera, claro, digamos?
3: Una vida.
4: No, sí, bueno, puede. Ahora, ¿a cuánto conseguís el maple de huevo? Porque los precios varían también.
1: Acá Pablo dice que consiguió 7.000.
4: ¿7?
3: No,
4: sí, a 5, dijo.
1: A 5, bueno, eran huevitos, sí, codorniz.
4: Yo en la, no, feria,
1: bueno,
4: 8.
1: Era, no. La yema era pálida, amarilla, sí, no, no,
2: eran chiquitos.
4: No, doble, ver, yema.
3: Era un, pues, en la calle. Bromatología no había pasado por ahí. Sí,
1: bueno, pero no importa.
3: Pero estaba,
1: ¿no?,
3: 5. Yo tal, no, lo voy a cocinar.
1: No importa eso, pero...
3: 5.
2: Está bien, pero hay distintos huevos chicos y grandes.
1: Los huevos. Tamaño,
3: ¿no? Los huevos Fernández.
1: ¿Se lavan o no se lavan?
4: No se lavan.
1: Antes de cocinar.
4: No, no se lavan.
3: Yo los lavo.
1: No,
4: no se lavan.
1: Le sacás una protección natural, exacto, que tiene y le entran todas las bacterias.
4: Y la cáscara del huevo, sí, hay secretos
2: se
4: también.
2: Se pone en la tierra.
4: Se pone en la tierra. Las plantas, es fertilizante,
3: planta,
4: es, claro, calcio puro.
3: Sí, eso y la cápsula de café la abro,
4: claro,
3: y se la pongo en la planta del café.
4: Pero la cáscara es calcio puro, ¿vale?
1: Ustedes
4: la
1: no
4: planta,
1: saben qué hacer con la basura, perdón.
4: No,
1: están improvisando.
3: Y
1: sí,
3: bueno, mi
4: ahora,
3: Diego tiene un problema peor, no sabe qué hacer con los huevos.
4: Otro tema, los huevos del interior.
1: Sí.
2: Para Dele.
3: al interior de dos.
1: Quiero listo, decir, quedamos así.
4: No, pará, yo quería decir...
1: Cerrada la columna. Quedó bien, quedó clarísimo.
2: ¿Son distintos?
4: Son distintos. Tienen otro color, según lo que comen las gallinas.
1: No sigas dando detalles.
4: Pero los huevos son distintos. Los huevos de mi papá, los huevos que tenía...

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8: 9 de la mañana, 20 minutos en la República Argentina. Decíamos al principio del programa que para hoy había convocada, en realidad estaba convocada una sesión para tratar la posible interpelación de Adorni. La oposición decidió suspender y convocar para el miércoles que viene, se supone por falta de quórum, porque vieron que no le daba el quórum, pero el intento será la próxima semana. Está en línea Carlos Castañeto, diputado nacional de Unión por la Patria. Carlos, buen día, ¿cómo te va?
9: Hola, Fernando, buen día, ¿cómo estás?
8: Bien, gracias por atendernos, Carlos.
9: No, al contrario.
8: A ver, no llegaban a los números, van a seguir insistiendo. ¿Cómo estás observando la situación de Adorni en general y la posibilidad de que se lo interpele?
9: A ver, el pedido de convocatoria de hoy fue de algunos bloques, no de Unión por la Patria. No estábamos nosotros en el pedido de sesión en el día de hoy. Lo que sí ahora hemos acordado, una sesión la semana que viene, porque nosotros creíamos que había que ampliar la convocatoria con respecto al no cumplimiento en el tema universitario. Vos viste lo que fue la marcha, sí. Y otros temas también que competen a la actualidad de la población, y no solamente el pedido de distintos informes para el jefe de gabinete. Por eso nosotros en esta convocatoria no nos habían invitado, según la conducción del bloque, sí. Y en la próxima sí participamos, y bueno, esperemos tener quórum, porque es importante la oposición, en este caso, que debata distintos temas de la actualidad por el cual la sociedad está viviendo mal.
8: Varios temas, entre ellos este que estamos hablando de la interpelación. ¿Vos crees que se va a llegar a lograr el pedido de interpelación?
9: Mira, yo quiero ser claro en esto, más sí. Allá de interpelar, me parece que Adorni tuvo una posibilidad única cuando vino a expresar la gestión, que vino acompañado por el presidente, por todo el gabinete. Y cuando fueron las preguntas, cuando se fue el presidente y quedó solo y se le preguntaron su situación personal en general, no particular, porque hay cosas privadas y está la justicia, no pudo contestar. Después hizo una conferencia de prensa donde evadió también, eludió las respuestas. Así que, más allá de Adorni, que es una decisión del Poder Ejecutivo. Para mí entender, es una decisión del Poder Ejecutivo sacarlo o no,
8: sí.
9: Pero creo que, en lo personal, creo que él tendría que dar una explicación, porque ya la sociedad en su conjunto se la está pidiendo, no solo los 257 o 129 diputadas y diputados que pedimos esta sesión, sino la sociedad en su conjunto pone en juicio la palabra, ya no cree la palabra del jefe de gabinete, que es el cargo más importante después del presidente dentro de lo que es el ejecutivo.
8: Carlos, y decime una cosa, todo el escándalo Adorni, más allá del escándalo Libra y todo lo que va surgiendo y apareciendo en torno a este gobierno, ¿vos crees que daña la marcha de la economía, daña el proyecto del presidente Milei?
9: Mira, la marcha de la economía no creo que la dañe, porque es un modelo donde ya sabemos muy bien el ministro de Economía hacia dónde tiende, digo, ha generado una deuda externa muy grande, se ha comido como una forma de expresión lo del blanqueo, lo del Fondo Monetario, lo del Banco Mundial, lo del Banco Interamericano de Desarrollo, ha tomado medidas impositivas en favor de las multinacionales, no de las grandes empresas nacionales, sino de las multinacionales. Entonces, un modelo de ajuste sobre ajuste, no hay perspectiva de que cambien este modelo de gobierno económico que está llevando adelante Milei y Caputo. Y con respecto a la imagen, sí, por supuesto, de la población, a ver, nosotros no colmamos la expectativa en el último gobierno, tenía una expectativa distinta con Javier Milei y realmente dilapidó en 2 años y medio todo el potencial político que podría tener hacia adelante. Por supuesto que en política nada está dicho, pero me parece que la imagen del gobierno tras la política económica y tras estos escándalos que están ocurriendo, tanto de Adorni como de Libra, como lo de Landis, las encuestas o la gente en general, más que la encuesta, a veces la encuesta se puede equivocar, dan cierto grado de imagen negativa para con el gobierno.
10: Castañeto, ¿qué tal? Diego Schurman, le quiero preguntar por otro tema.
9: Hola,
10: que empezó a aflorar también por estas horas, que tiene que ver con algo sucedido en el gobierno anterior, que es el caso Cira. ¿Alguna opinión sobre este tema?
9: Mira, los días me preguntaron lo mismo.

0: allanamientos, pero en lo que compete a mi tarea y a mi gestión, lo único que hacía el organismo era a ver si la empresa podía o no podía importar para cortar ese festival de cautelares que, como bien yo le decía, giraban plata al exterior, no entraban los bienes, giraban plata al exterior y no entraban los bienes.
1: ¿Pero eran algunos pillos nada más o había comprometido algún funcionario del gobierno, no? Porque
0: andaban yo desconozco absolutamente todo. Yo simplemente le estoy contestando o te estoy contestando la función que teníamos nosotros como AFIP. Ahora, el resto, la verdad, desconozco. Si yo no manejaba dólares, no manejaba... Simplemente nosotros hacíamos un trabajo técnico que decíamos puede o no puede importar.
2: Bien. Bien, con lo cual vos estás de acuerdo con que la justicia vaya a fondo y que caigan, si son los pillos.
0: Por supuesto, digo, la justicia tiene que actuar justa, por eso se llama justicia, digo, y no por un caso o el otro, de una manera u otra, sino tiene que actuar en forma a lo que dice la ley, sobre todos los casos.
2: Bien. Carlos, gracias por la charla.
0: No, gracias a vos, Fernando, que tengas un buen día.
2: Gracias, igualmente. Carlos Castañeto, diputado nacional de Unión por la Patria, claro, él fue titular de AFIP, ¿no?
1: Exactamente.
2: En el gobierno de Alberto Fernández. Sí. ¿Mm? Señores, 9 de la mañana, 28 minutos en la República Argentina. ¿Estamos con qué número de teléfono, Flor?
3: Con el 1144-000-590 para que nos dejes tus mensajes de texto o de audio que en un rato te leemos.
2: Bien, la cantidad de recomendaciones que están llegando por el tema de los huevos...
3: Sí, un montonazo.
4: Y fotos también, ¿eh?
2: Ah, fotos también.
3: Sí, por ejemplo, acá nos dice Fabiana de Asunción, nos manda una foto de un maple repleto de huevos colorados.
2: Sí.
3: Y dice, hola chicos, estos son los huevos de mi papá, emoji de risa, del interior. Cáscara marrón, maíz, pasto natural. Fabiana de Asunción.
2: Y salen así.
5: No. El huevo no sale del color de acuerdo al alimento que tiene. El huevo sale al color de la gallina.
3: Pero es verdad que los huevos
2: de
3: ese mamá...
2: No, lo que está diciendo es cómo se alimentan la gallina. Y qué tipo
3: el huevo que tiene más color anaranjado es porque es huevo de campo. Es gallina alimentada a maíz con pasto fresco. Ahora, los huevos que son de criadero, de que tenés que sacar producción y producción, son huevos pálidos.
4: Claro.
3: Y notás la diferencia en la
4: gallina. Gracias, Florencia, por tu explicación.
3: Los que tenemos gallinas sabemos de esto.
4: Exacto.
2: ¿Tu papá tenía gallina?
4: Exacto, por eso, ¿no? Me dejaron terminar, pero yo quería decir los huevos...
2: ¿Cuándo no te dejaron terminar?
4: Yo quería decir que los huevos de las gallinas de mi papá...
3: Sí, está.
2: Está bien. A mí me gustó.
3: Ahí está
2: dale.
3: Bien.
2: Dale, y entonces...
4: Tenían un color...
2: ¿Divino?
4: Espectacular. Mi mamá hacía los tallarines, amasados a mano, naranja. Salían de un color... Hoy son todos los de la capital, acá son todos...
3: Son todos pálidos.
4: Tienen fuerza, es una cosa blanca.
2: No, son todos pálidos los huevitos de acá, ¿sí?
3: Son amarillos pálidos.
2: No.
4: Le falta un poco más de dale. No sé si son... Ahora le dicen gallinas felices, no sé qué. Son criaderos, gallinas de criadero.
3: Que tienen que poner todos los días.
6: ¿Y el gusto cambia? ¿Eh? El gusto, que es importante.
4: Un montón cambia.
2: Vos abrís un huevo y sale la yema bien naranja.
4: Casi. Es roja, es una cosa espectacular.
2: Sí, claro.
4: Me encanta.
6: Para que la yema salga bien amarilla, hay que hervirlo 5 minutos y después dejarlo un rato en el agua, apagar el fuego y dejarlo un rato
4: en
6: el agua.
4: ¿Eso te cambia el color?
6: Es más amarilla. Si vos la
2: o sea, más intenso.
6: Tiempo, claro, si vos la hervís mucho tiempo, queda más pálida la yema.
4: Claro, igual tiene que ver con la alimentación y obviamente de dónde es la gallina, la raza también.
2: Porque cuando vos lo abrís crudo,
4: exacto,
2: tienen un color ya directamente.
4: Exacto, a eso me refería.
2: Flor, ¿qué tip es para que no se haga la película esa que queda por debajo de la cáscara que me impide pelarlo?
3: Ni bien pones el huevo a hervir, tiene que ser con agua fría. Vos llenás donde hiervas los huevos y apenas llenás con el agua, ya los pones y recién ahí los pones en el fuego. Okay. Porque la mayoría de la gente o mucha gente, ¿qué hace? Pone el agua y recién agarra y pone encima. Cuando pones con el agua tibia barra caliente, el huevo sale con la película esa, que es lo que después no podés pelar y cuando lo querés sacar rompes todo.
2: Y si metés el huevo cuando está caliente el agua, no lo tiré de arriba porque se rompe abajo.
3: Claro.
2: Tenés que bajarlo con una cuchara.
3: Por eso es mejor ponerlo antes.
4: Cuando se rompe sale como una espumita blanca que te queda ahí como un callo. Horrible, que no me gusta. Sale, queda, me pone de mal humor.
2: Queda
4: ya
2: con
4: no
2: una colita como un barrilete.
4: Sí, ya no lo quiero comer.
2: Sí. Esa es otra, cómo romper los huevos. Pero después lo vamos a...
5: Tengo 472 cosas para decir de lo que estuvieron hablando, pero está el informe.
2: Los huevos, yo rompo los huevos con una sola mano. ¿En serio?
5: Yo también. Sí, una sola mano. Y hay gente que lo rompe sin las manos.
6: Hablemos.

0: De la mejor manera de comerlos, ¿no? Fritos, al pollo.
1: Hermoso. Pero...
2: Seguimos después porque tenemos que ir a las noticias. También hay noticias, ¿o no?
3: 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Hay noticias, no. 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
5: Las 9 de la mañana, 31 minutos.
6: Hay un mega operativo ahora en Fuerte Apache.
5: Más de 500 policías y gendarmes realizan 14 allanamientos contra dos bandas narcos.
6: El procedimiento se realiza en el barrio Ejército de los Andes con 14 objetivos.
5: Las tareas tienen apoyo aéreo de helicópteros que sobrevuelan la zona desde las primeras horas del día.
6: Esperan que la inflación de abril tenga una baja significativa y se ubique en torno al 2,5%.
5: El dato del índice se conocerá esta tarde.
6: En marzo el número se disparó al 3,4, influenciado por combustibles y subas estacionales.
5: En la antesala, el índice porteño marcó un incremento del costo de vida para el mes pasado del 2,5%.
6: En la causa Cuadernos, hoy declara el ex policía Jorge Basigalupo.
5: Es el hombre que entregó las anotaciones al chofer Oscar Centeno.
6: El ex sargento de la Fuerza Federal fue quien guardó esos escritos y se los dio al periodista que publicó la investigación.
5: Luego de Basigalupo seguirán Hilda María Jorovitz, ex mujer de Centeno, y Elizabeth Miriam Quiroga, ex secretaria de Néstor Kirchner.
6: Para hoy se espera cielo parcialmente nublado y una máxima de 18 grados.
5: 10 grados 5 la actual, cielo parcialmente nublado en la ciudad de Buenos Aires.
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2: Hola, chicos, ¿cómo le va? Buen día, soy Cristian de La Pampa. Los huevos de gallina del interior, no todos, pero los que nos criamos, los que tenemos gallinas y las criamos a maíz, nosotros mismos, la yema es amarilla, te diría tirando a un naranja flor. Esa es la diferencia, es lo que come la gallina. Después, en sí, el huevo tiene la misma proteína en todos lados.
3: Hola, Fede, equipo. Te habla Martín de Chivilcoy. Bueno, en mi ciudad están 6.000 pesos el maple de huevos grandes. Y por lo general, algunos vienen limpios, otros vienen un poquito sucios. Yo también, hago como Pablo, lo sé lavar. Bueno, fuerte abrazo, lo sigo escuchando.
4: Pero no hay que lavarlo los huevos. Si ellos con, dicen incluso.
5: Si vienen con cacarela, que no lo vas
4: no,
5: a lavar.
4: No, los médicos dicen que. No, porque cuando hervís, va, depende de cómo lo cocines. Pero. Le quitas la capita de esa protectora. ¿Qué es? Yo no entiendo nada, te estoy diciendo.
5: No, a partir de ahora no me lavo más los huevos.
4: Claro, claro, exactamente. Bueno, 9:35 en la República Argentina, más allá de los huevos, hay otros temas que tienen que ver con la política, la economía. Bebo, tenemos tu comentario, así que prepáralo. Hay más del fútbol, porque ya se saben los días de los partidos.
5: Los todo, días ¿no? Se saben. Es más, lo sabían los jugadores de Central cuando terminó el partido. Nadie sabía cuándo jugaba y cuándo le preguntaban.
4: ¿Cómo sabían? Si todavía no... ¿Qué está en el...? No entiendo.
5: Yo tampoco.
4: ¿Qué tiene el teléfono?
5: Es más, cuando le dijo el periodista, un partido después, sí. O sea, cuando terminó el partido de River, le dijo al Chino Martínez Cuarta, bueno, ahora para el sábado, el Chino lo mira y dice, no sabía que jugamos el sábado. Sí, sí, ya contaron, que sí, el que lo contó fue el jugador del Central, que había salido de la cancha hace un rato.
4: No se puede creer.
5: No se puede creer.
4: ¿Chiquitapia ataja el sábado?
5: No se puede creer.
4: ¿Qué hace Chiquitapia? No se puede creer. ¿Va al banco? ¿Chiquitapia va al banco? Bueno,
5: se nota mucho, muchachos, aflojan un cacho.
4: Diego, dame un capítulo de la política y después, Flor, por favor, no te vayas.
6: No me voy.
4: Que quiero que me cuentes lo de Icardi.
6: Ah, ¿puede ser? Lo tenemos. Dale.
7: Bueno, esto viene con una cortina, ¿eh?

0: musicalizás y todo. Muy sí, bien. Claro.
1: ¿Lo identifican?
2: Yo, claro.
1: ¿Quién es?
2: Perales.
1: No.
2: El José
0: Puma.
2: Vélez.
0: No, el Puma.
2: El Puma. Tenés razón, Madre. El Puma.
1: ¿Por qué pusimos el Puma? Porque declaró José Luis Rodríguez, homónimo Puma. De Puma. Pero es el dueño de la casa que alquiló Adorni en el country.
2: ¿Era el que jugaba en el Deportivo Español? No.
1: Es el dueño de la casa que alquiló Adorni en el country, donde Adorni hizo las refacciones de su propia casa.
2: Sí.
1: Mientras hacía las refacciones, alquiló otra casa. ¿Qué dijo Rodríguez? Que Adorni le pagó por un alquiler un total de $21,000 cash. ¿Cómo estaba conformado esos $21,000? $13,000 por 15 meses de alquiler, $2,400 por 3 meses más, extendió sin contrato.
0: Porque la obra se extendió también.
1: Como suele pasar cada vez que uno hace una obra, ¿no?
0: Claro,
1: que siempre te dicen tarda 2 meses y tarda 5. Bueno, y a eso hay que sumarle $5,600 por un alquiler previo de esa casa durante el verano 2023-2024. O sea, Adorni ya le había echado el ojo al country ese de antes, ¿no?
2: Y haber pasado el veranito.
1: Sí. Así que, digamos, con todas esas cifras, llegan a los $21,000 que pagó cash a José Luis Rodríguez, nuestro jefe de gabinete, Manuel Adorni. Esto lo complica nuevamente, no porque pueda alquilar lo que quiera alquilar, sino nuevamente uno se pregunta de dónde salen todos esos dólares y por qué paga todo cash y todo de esa manera.
0: Crocante, ¿no? Todo crocante.
1: Todo crocante. Los viajes, los hoteles, todo crocante. Bueno, es un capítulo más que se suma para el caso Adorni y le hacemos el agregado, obviamente, vos lo comentaste en la primera hora del programa, que imputaron al hermano de Manuel Adorni por enriquecimiento ilícito y lavado de dinero. En este caso, concretamente, ¿por qué? Porque pagó un crédito hipotecario de $60 millones en 12 meses. Pagó un crédito hipotecario, el hermano de Adorni, de $60 millones en 12 meses. Estamos hablando de unos 5 millones por mes. Pagaba de que, además debía tenía que vivir, pagar las despensas de su casa, no sé si tiene pibes, bueno, la comida, los alimentos, todo. No cierran los números también por acá, ¿no? Le están echando el ojo. Vos hiciste un poquito el conteo de todas las personas que terminaban siendo perjudicadas, ¿no? Una suerte del cosmos Adorni.
0: La otra lista de Adorni, sí.
1: Está la otra lista de Adorni.
0: Y me había olvidado la escribana, que me la agregó Pablo.
1: Claro, y está la escribana también. Sí. Bueno, pero está el hermano, ¿no? Que ahora se viene a complicar. Están investigando a Adorni, a la mujer y al hermano. La familia está complicada, ¿no?
0: Claro.
1: Están los tres bajo investigación. En este caso, en el caso del hermano de Adorni, Francisco Adorni, está imputado, sospechado de enriquecimiento ilícito y lavado de dinero.
0: Bien.
2: Tengo un amigo que me preguntó ayer, ¿qué esperan?
0: ¿Para que renuncie? Bueno, es que el tema no es qué esperan, el tema es por qué no. La respuesta está ahí, ¿no? Es por qué no está renunciando.
1: Sí.
0: Y bueno, no sé, ya no vamos a entrar en algún momento. Les voy a contar algo de una cafetería que es mejor negocio que la Cira.
2: Sí.
0: Después se lo voy a contar.
2: Es buena.
0: Es mejor negocio que la Cira, ¿eh? Atenti con lo que les estoy diciendo. La Cira, Pichirilo y Mangarulo, ¿no? ¿Cómo son?
2: Pichirilo y
3: Migueles.
0: La delantera de Atlanta de la década del 70. Migueles y Pichirilo.
2: Sí.
0: Un poroto al lado de esto. Te voy a contar.
2: Wanda y Sirio.
0: Y creo que va a haber Bolonqui, ¿eh? Creo que va a haber Bolonqui. Con lo que voy a contar, creo que va a haber Bolonqui. Pero contame de Icardi, Flor, por
3: favor.
0: Bueno,
3: atención, porque mientras Wanda está acá con su serie y está feliz y que novio va, que novio viene, que se separó de Migueles, en Turquía está terminando la temporada, el fútbol. Está en la recta final y el Galatasaray ya está festejando un nuevo campeonato anticipado. Pero todas las miradas apuntan a Mauro Icardi y a la China Suárez. ¿Por qué? Porque la pareja atraviesa días decisivos. Básicamente tiene que pensar Icardi qué quiere hacer de su vida profesional una vez que el Galatasaray salga campeón. ¿Sigo en Turquía? ¿Me voy de Turquía? ¿Quiero regresar a la Argentina? Porque, amigos, en un momento se había hablado que supuestamente podría llegar a venir Icardi a River. ¿Por qué? Porque quería volver a jugar a la Argentina y la China Suárez le dijo, mira, la única forma de que yo me vuelva a Argentina es que vos vayas a River. En ese momento quedó todo en la nada.
0: Apa, pará,
3: quedó todo en la nada. Si pudieron escuchar la introducción,
0: sí.
3: Quedó todo en la nada. Entonces, ¿qué pasa? Yo creo que el Galatasaray dijo, no, yo a este no lo dejo.
0: ¿De quién?
3: Pasar.
0: ¿Quién?
3: El Galatasaray dijo, bien, yo a este, me sale bien,
0: yo
3: soy locutora.
0: No puedo decir.
3: Bueno, en medio de todo esto apareció una oferta histórica que el club le daría a Mauro Icardi para asegurar que se quede.

0: Y no se vaya, porque termina la temporada y el futuro es incierto todavía. Se conoció esa lista, dada a justamente a conocer por un medio turco. ¿Quieren escuchar lo que le podría ofrecer el club a Icardi?
1: A ver.
0: Una bomba, ¿eh? Este ofrecimiento incluiría 2 millones de euros garantizados de salario, otro millón de euros por derechos de imagen y 1 millón más bajo el concepto de bono de lealtad. Pero esto no es todo.
1: 4 millones.
0: También aparecen premios extras totalmente explosivos. 500.000 euros si el equipo vuelve a salir campeón. Sí. Otros 500.000 si llega a cuartos de final de la Champions. Y hasta 750.000 euros si alcanzan las semifinales del torneo más importante de Europa.
1: Mirá, 5 palitos en total más.
0: Vayan premio, contando,
2: es un
0: ¿eh?
2: Premio normal, ¿eh?
0: En el plano individual, la cifra también sorprende. Porque Icardi cobraría 1 millón de euros extra si supera los 15 goles en la Superliga turca. Y 1 millón más si marca al menos 5 tantos en la Champions. Pero el detalle más importante se los estoy dejando para el final. Según trascendió, va a existir una cláusula automática que va a extender este vínculo por la temporada 2027-2028 si Mauro cumple los objetivos que le propone el club. ¿Cuáles son? Jugar al menos 60 minutos en el 60% de los partidos o alcanzar una participación de más de 20 goles. Es decir, cobraría todo esto en los años que le queden de contrato.
1: Ahora es...
2: No es mucha plata. La verdad, ¿saben cuánto...?
1: No, bueno, pero estamos hablando de Icardi, que ¿cuántos años tiene ya?
3: No es.
1: Y además...
3: No se entrena.
1: ¿De un club que
2: es más grande de Turquía?
0: 33 tiene.
1: Sí, pero es una liga, la liga turca.
0: Claro.
2: ¿Sabes cuánto cobra De Paul en el Inter de Miami?
1: No, yo ya lo sé, pero está bien, pero Estados Unidos...
2: No te lo estoy comparando con Messi, ¿eh?
1: No, pero Estados Unidos es otra cosa.
2: Con De Paul, que es un tipo que no hace goles.
1: Pero pará, vos sabés de fútbol. Sí. ¿Vas a decir que la liga turca es importante?
2: No, pero que el Galatasaray es el equipo más importante.
1: Sí, qué sé yo.
2: Que todos los años juega Champions. Y se garantiza una mínima guita. A mí no me parece un número exorbitante.
1: La liga portuguesa tampoco es importante. Hay equipos que son importantes.
2: Pero para mí no es un no es un número exorbitante.
0: Pero, pero no le habían pagado a nadie este tipo de cláusulas que le están ofreciendo a Icardi.
3: En la turca, a ver, estás en la liga turca es una cosa, en la liga española es otra totalmente diferente.
2: No, sí,
3: te ofrecen eso, no lo puedes hacer.
0: Sí. Icardi tiene 33. Sí. Bueno, esto que le están ofreciendo a él no se lo ofrecieron a nadie. Ahora... Él no dijo nada.
2: Galatasaray. Igual si te pregunto cuál es el 7 de Sergio Chamena, lo sabes.
1: No puedo decir Pichirino y Mengarulo y voy a decir.
0: Claro. Bueno, a ver, por ahora ni Icardi ni la China dijeron. A ver, yo digo la China porque ella vive con él.
1: Sí, claro.
0: Ninguno de los dos dijo que no, ni tampoco dijeron que sí. Lo que sí es que Galatasaray quiere hacer cualquier cosa para retenerlo, para que se quede, porque es el máximo, la máxima.
1: Mira, con lo cual podría hipotéticamente darse la situación de Icardi en River y Dybala en Boca.
2: Para mí Dybala no juega
3: en Boca. No, vaya, la novia dijo que quiere que juegue en River, si no, no vuelve.
1: Por eso.
3: Así que tiene que venir a
1: Icardi.
2: Icardi María.
1: Pero Dybala podría ir a Boca.
3: Sí.
1: Y después la Racing, ¿no? Teníamos a Bueno, señores, pará. Me tengo que ordenar. Me quedan 15 minutos y si no me ordeno...
2: ¿Y dónde juega Darío Herrera?
1: Si no aprendemos la luz...
2: No, es un desastre.
1: No hablamos todos. Bebo, querido, ¿querés hacer tu comentario ahora?
3: Dale, vamos ahora.
1: Dale, vamos a presentarlo.
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5: Al margen de que lo más importante del día de hoy va a ser cuando se conozca el costo de vida a la tarde, esta tarde a las 4 de la tarde, que va a estar más o menos en el 2,4% alrededores. Al margen que ya contamos que el precio del combustible va a estar 45 días estabilizado, por lo menos no lo van a tocar. Bueno, de alguna forma indica que en forma pragmática se olvidan un poco de las necesidades de la economía, si tenés que aumentar o no, si el libre o no, y entonces actúan de esta forma para tratar de que no suba tanto la inflación o que por lo menos siga bajando. Y frente a esto hubo 2 o 3 reuniones importantes. Una muy importante con el canciller. El canciller habló con algunos productores y le dijo, miren, ¿saben por qué hay que aprovechar el momento? Porque esto no va a durar. ¿Qué pasó? Que Córdoba y otra de las provincias pudo apresuradamente colocar todo el cupo de miel en Europa gracias a la comunidad, gracias a la firma entre el Mercosur y la Comunidad Económica Europea. Y veo a mucha gente que está dormida y no está aprovechando esa oportunidad. Punto. Otra reunión, vamos con las reuniones, que son significativas. Se reunieron en Estados Unidos todo el grupo económico de inversionistas, tanto de Wall Street, del Citibank, etcétera. Lo que se planteaban es, a ver, ¿cuál es el riesgo en la Argentina? Sí que hay, que está en el radar, sí. Que interesa en inversiones también. Pero ¿cuál es el problema? El problema es, y acá está la frase, este problema, este asunto de que hay que tener equilibrio fiscal, este asunto de que no se puede gastar más de lo que ingresa, este asunto de que hay que cuidar las cuentas, ¿es del gobierno o de toda la sociedad argentina? Porque ya sabemos que en alguna otra oportunidad vino otro gobierno y dio marcha atrás con todo lo que había hecho el anterior. Por lo tanto, queremos saber, ¿esto es una demanda genuina de la gente? ¿Esto está para quedarse o es circunstancial a un gobierno? Bueno, esa es la duda. ¿Vio cuando hay un riesgo país? Bueno, esa es la parte del riesgo país. Y por último, la radiografía de la Universidad Austral. Una radiografía que usted ya la conoce, pero había que decirla. Hay tres argentinas en una, en ese informe que duró un análisis de que duró tres meses de todos los alumnos de la Universidad Austral. Tres argentinas en una. Una top, allá arriba, las provincias que tienen petróleo, gas, minerales, litio, cobre, etc. La segunda argentina, la de centro, el agro, el trigo, el maíz, el ganado. Y la tercera está en el, de alguna u otra forma, en los centros industriales, especialmente en el Gran Buenos Aires y en algunas partes de los alrededores de las grandes urbes. Tres argentinas en una.
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3: Hola Radio Continental, buenos días. Están hablando de la gallina. Hay mucho verso. Yo he criado gallina en producción natural, pero con maíz y pasto solamente no se crían. Siempre hay que darle alimento, porque si uno le da maíz y pasto, la producción no es la misma. El color de la cáscara es la genética de la gallina. Yo he criado gallina araucana que eran de cáscara verde, pero el huevo adentro es todo igual. Si uno le da un poco más de pasto, que es más que nada alfalfa, es más amarilla la yema, seguro. Pero si uno no le da alimento como corresponde, reforzando con maíz, la postura es muy baja.
4: Dejarán hablar a la chica que iba por buen camino con el huevo. ¿Sabés por qué? Porque el huevo casero o el huevo de campo no se compara con ninguno. De gallina estamos hablando. Es roja la yema, ¿viste? Y comás como lo comás no te hace nada. Porque no va a comparar esto que no sé cuántos meses tiene. Bueno, chicos, muy bueno el programa. Estaba lindo el tema porque se aprendió varias cositas que dijeron ahí. Llama Cacho Blanco Montán de General Lavalle, provincia de Buenos Aires.
5: Un poquito nada más de amor. No es tanto lo que pedimos. Poquito. Es un poquito.
6: Gracias, Cachito.
5: De nada, Cacho.
6: Beso.
5: 7 minutos faltan, les voy a contar algo. 7 minutos faltan para llegar a las 10. No, es que estoy
7: ¿no?
5: complicado.
7: Te llevaste matemáticas.
6: Quedaste mal, ¿por qué? Porque vos debés algo a este equipo.
5: Le estoy entregando el bullying, dale. Péguenme todo, dale. ¿Qué, Vero? Dale.
6: Yo no jamás te voy a pegar.
5: Sí.
6: Yo siempre te hago la segunda acá.
5: Le voy a contar algo.
6: Por eso, porque esto que te estaba dando un
7: piecito. Se canuca.
5: Ay, a las 10. Después, me lo contás después de las 10.
8: A las 10.
6: No. Te estaba dando el pie para esto. Nos debes algo, Fernando.
5: Te debo algo. Y te lo voy a contar.
6: A ver.
5: ¿Cuál es la cafetería americana más famosa de la cadena que está en todos los lugares del mundo y que está acá en la Argentina también?
8: Starbucks.
7: Se nombra parecido a Blockbuster.
5: Claro, Starbucks. Yo
6: sí. No tenemos problema acá.
5: Bueno. No, nosotros no la vemos nunca. El negocio que encontraron esta gente.
7: Es genial.
5: ¿Pusieron un cartelito?
7: Yo no la vi.
5: Que dice, en cumplimiento a la resolución 7/2002 de la Secretaría de Defensa del Consumidor, se informa que la cotización del dólar estadounidense al día de la fecha es...
8: Es...
5: Charán, charán.
7: 1420, 1410.
5: Eso es lo que está, ¿no?
7: Sí, 1420.
5: ¿En el banco?
9: 1420, 1415.
7: 1400, si lo encontrás barato, uno quiere liquidar, 1400.
5: Claro, sí. O por ejemplo, si querés comprar, los bancos están un poquito por debajo de
9: 1450.
5: No, comprar.
7: No, comprar 1390.
5: 1380, ¿no?
9: Sí.
5: Ponele.
9: 1480,
5: sí. Recién miré la cotización del Galicia, por ejemplo.
9: Sí.
5: Ayer
9: sí.
5: Cerró 1360, te vendían.
7: Sí, para arriba.
5: Y te compran en 1420.
9: Sí,
5: ahí, sí. Era la cotización. Starbucks, cartelito, que lo ves cuando llegas a la caja, ¿viste? Para pedir
7: el cartelito.
5: Sí, dice. En cumplimiento de $1.910.
9: Ay, me joda. ¿Tan de joda? ¿Qué?
5: Con lo cual, vos fijate lo que pasa. Esto es para los que van a pagar en dólares.
7: Claro.
9: Mucho turista, ¿no?
5: Mucho turista. O si querés, vos también podés ir a pagar. Si te sonan los dólares, podés, y querés pagar en dólares, vas y pagás. Ahora, vos fijate.
6: Lo dijo fuera de aire. 900, pero
9: se vendió 910, está en 2400.
5: Bueno,
9: sos
5: bueno.
9: Un gil de cuarta.
5: Bueno, suponete que sos un gil de cuarta. Bueno. Y ellos son unos vivos bárbaros.
9: Sí.
5: Compran dólares a 910 y los venden a 1420.
9: Es más negocio que vender el café.
5: Pero,
7: Manegocho que la cira.
10: No, yo insisto que es para turista, porque un turista puede ser alguien distraído. No creo que otra persona que no sea turista.
7: No importa.
5: Bueno, pero pará, pero están estafando a los turistas.
6: Pará, sí, vamos claro. a hacer algo.
10: Sí, sí, ahí estamos
6: yo
10: de acuerdo.
6: Yo tengo uno de estos, no sí. voy a decir la marca otra vez, cerca de casa. ¿Y vos tenés otro?
11: Sí, también abajo de mi casa.
6: Fíjate. Yo mañana.
5: Anda a fijarte.
6: Vamos a traer el dato, hagamos un video.
5: Este local sé dónde queda. Y te voy a decir algo más.
7: El dueño local se hace una fortuna.
11: Pero, que ¿es en toda la cadena o es en ese local? Eso es lo que vamos a averiguar.
5: Que acá, les voy a decir una cosa. Esta historia continuará mañana.
7: ¿Por? No podemos decirlo.
5: Porque...
7: No digas, no.
5: No, no, voy a dar un dato.
11: Tira una puntita.
5: No voy a decir porque voy a dar un dato.
11: Una puntita.
5: Dice, en cumplimiento de la resolución 7/2002. Hoy la cotización del dólar es libre. Si quieren te pueden poner un cartel que $1 1 peso.
7: Sí.
5: Te lo pueden poner. Y vos si querés andá y vendé los dólares un peso, ¿no? No importa. Pero la resolución 7/2002 está derogada. Está derogada.
6: ¿Y entonces?
5: Y entonces mañana te cuento qué pasó con este localcito. Mañana te cuento.
6: Lo que más me molesta del local es que me digan Berito. ¿Viste? Te ponen el nombre con una confianza, viejo. ¿Quién te dio tanta confianza?
5: ¿Cómo te llamas? Verónica Rosales. Vero.
6: Sí,
5: te ponen.
6: Claro, Vero. Berito. Claro. ¿Qué Berito? Me da una gana de tirarle el café por la cabeza.
10: ¿Sabes que eso debe estar estudiado en marketing?
6: Obvio.
10: ¿No? Sí. Vos tenés una casa de comidas rápidas que te ríen, se te sonríen todo el tiempo, ¿no?
5: Sí, claro.
6: La piña que me dan ganas de pegar. Sí.
5: Para, y hay un video de esa casa, no sé si lo vieron. ¿Viste que hay tres tamaños de café?
6: Sí.
7: Son iguales.
5: El más chiquito, el del medio. Que el líquido es el mismo, el contenido es el mismo.
7: Cambia la forma del envase.
5: Es más finito.
6: Claro. No entiendo.
10: Yo lo quisiera comprobar eso.
5: Yo también.
10: Yo también.
5: ¿Vos lo viste el video?
10: También hacer la prueba.
6: Explícalo mejor porque no lo entiendo.
5: Vos llenás de líquido el vaso chiquito... Y todo ese contenido.
10: Claro, te ofrecen tres medidas en esos locales.
5: Claro, tres medidas. Una intermedia, una más grande y una más chiquita.
6: Y tienen distintos precios, claramente.
5: Obvio. Y vos llenás el más chiquito de líquido, volcás todo ese líquido en el del medio y se llena. Volcás todo el mismo líquido en el grande y se llena también. Y decís, ¿pero cómo puede ser? Si chiquito, mediano y grande.
10: Magia.
5: Porque los vasos son más... El del mediano es un poco más finito
7: igual
5: que el chiquito.
7: Igual con Diego, quiero el Mythbuster. Había un programa en Discovery Channel que se llama Mythbuster, Destruyendo Mitos.
5: ¿Pero será cierto?
7: Por eso hoy, digo.
5: ¿Qué?
6: Hoy voy y lo hago.
11: Esperen, pero podemos hacer así, dividirnos. Una compra el vaso más chico, otro compra el vaso más grande y otro el del medio.
5: Y después el más traemos vacíos, y cambia dólares.
11: Los traemos vacíos y los probamos
7: vacío,
11: acá.
7: Vacío.
11: Claro.
7: El Bebo se quedó con los dólares,
6: tan,
7: otro tema.
5: Bebo, ¿no querés ir a cambiar dólares a Starbucks?
9: No me parece, porque me da la sensación de que los tipos se pasaron de rosca.
5: Escuchame, no me están diciendo, no puede ser. Mirá, te lo muestro en YouTube. Mirá, ahí está. A ver si se ve. Ahora ya te voy a decir. Fíjate, este es el cartelito que aparece. Claramente, dice $1. 910.
9: Claro. Es raro, porque ya todo el mundo está avivado cuánto salen las cosas. Y, o sea, los argentinos, el 80% le preguntás cuánto está el dólar y te lo dicen.
5: 9.10. Claro, pero es como dice Diego, viene un turista distraído.
9: Pero,
5: claro.
9: ¿Cuánto van a encontrar?
5: Ahora, ¿cuánto termina pagando el café el turista? ¿Una ponchada de plata?
9: Y sí, por lo menos 40% más.
5: Dólar 9.10. Bueno. Señores, nos estamos despidiendo ya, estamos cerrando, viene Fernando
7: tirar la
5: Machín
7: última.
5: Con todo su equipo. Me voy a cambiar dólares a Starbucks.
7: Tengo
5: y
7: que tirar una.
5: Volvemos,
7: ¿eh? Tengo que tirar una sí o sí.
5: Sí, tirala ya.
7: Sábado 16, 19:30, River enfrenta a Rosario Central. Domingo 17 de mayo, a las 17 horas, Argentinos enfrenta a Belgrano. Estos son las semifinales del torneo.
5: Sábado y domingo, 7:30 sábado.
7: 7:30 sábado y 17 el lunes. Y 17 el domingo.
5: Y 5 de la tarde el domingo. Okay. Bien. Nos vamos, 10 de la mañana. Mañana volvemos juntos, como siempre, en Continental a las 7 de la mañana. Chau.
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13: Las 10 de la mañana.
14: Temperatura 13 grados 4, cielo algo nublado.
13: El jefe de gobierno porteño dijo que puso un muro de control para proteger a los porteños de lo peor del conurbano.
14: Jorge Macri se refirió de esta manera a los operativos que lleva adelante desde hace meses en la General Paz y los ingresos desde provincia.
13: En tanto, como anticipamos, hubo varios detenidos tras el mega operativo de esta madrugada en Fuerte Apache.
14: Más de 500 policías realizaron 14 allanamientos contra dos bandas narco y secuestraron un importante arsenal y drogas.
13: Un vecino de Fuerte Apache dijo que hace 10 meses hubo otro y cuando se fueron, todo siguió igual.
15: Yo tenía que estar laburando y no puedo por justamente los tiroteos. Y me manejo yo solo. Con la bicicleta, en general, te me pegan un tiro. Se cagan a tiro y yo no puedo laburar. Tengo un quilombo. Ya pasó hace 10 meses, que también hubo un mega operativo, pero la verdad que no sirvió de mucho porque estamos igual. Ya la acostumbro, o sea, de chiquito ya me escuché, me quería con los tiros, con todo, así que ya acostumbre. Pero da miedo.
14: En el juicio por la causa Cuadernos, declara el ex policía que le guardó los escritos al remisero Oscar Centeno.
16: Declara en estos momentos como testigo el hombre que entregó las anotaciones del chofer Centeno. Se trata de Jorge Basigalupo, ex sargento de la Policía Federal, quien guardó las anotaciones y se las dio al periodista Diego Gabot, que publicó la investigación. Basigalupo dio detalles de cómo está escrito el famoso cuaderno de Centeno.
17: Respecto de los escritos, de los cuadernos específicamente, la forma en que están redactados por el señor Centeno, fueron redactados por el señor Centeno, se asemeja mucho a lo que es un libro de guardia de una institución militar o policial. Un libro de guardia, toma el servicio, fecha, señor jefe. En las horas de mi servicio se produjeron las siguientes novedades. Y va registrando hora a hora, algunos lo llaman bitácora.
16: Durante esta jornada y luego de Basigalupo siguen Hilda María Orobitz, ex mujer de Centeno, y Elizabeth Miriam Quiroga, ex secretaria del fallecido presidente Néstor Kirchner. Sergio Monzón, Servicio Informativo Continental.
13: Donald Trump invitó a su par chino a visitar los Estados Unidos el próximo 24 de septiembre.
14: En tanto, Xi Jinping le hizo saber a Trump que si se involucra en la cuestión de Taiwán podría empujar a ambos países a un conflicto.
13: Por Continental, el ex embajador en China, Diego Gelar, dijo que Donald Trump fue a ese país para pedir ayuda para resolver la crisis mundial que provocó.
18: Y esto es un desorden, o sea, hay un gran caos, el gran beneficiario es China. Por eso la reunión, ¿por qué es en Beijing y no en Washington? Porque la pide Trump. Trump es el que busca esta reunión para buscar alguna forma de participación de China en darle una mano. En el fondo, esta reunión empieza con decir, hermano, dame una mano, que estoy fregado. Porque la influencia que tiene China, obviamente, sobre Irán y el mundo árabe es muy grande, sobre Rusia es muy grande, a ver cómo terminamos con esto.
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14: Se espera cielo parcialmente nublado para el resto de la jornada con una máxima de 18 grados.
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19: Atención porque continúa cerrado el ingreso de Paseo Colón a la autopista 25 de Mayo sentido a Liniers y a Ezeiza por tareas de mantenimiento. Como alternativa, los usuarios podrán ingresar en Huergo. En Solís y Avenida Juan de Garay, un motociclista cayó, trabaja el SAME en el lugar y a reducción parcial de la calzada. En cuanto a los servicios, el tren de la costa circula con demoras por problemas técnicos. El resto, sin inconvenientes.
14: Temperatura 13 grados 4, cielo algo nublado.
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0: Señoras y señores, argentinas y argentinos, se terminó el recreo. Disculpen, ¿no? Pero se terminó el recreo. Estamos en un recreo en la previa, después del éxito que nos deja el querido compañero Fer Carnota con todo su equipo, ¿no? Que nos deleita y nos deja la vara tan alta. Jueves 14 de mayo. Jueves 14 de mayo. Tome nota a esta fecha. Queda menos de 30 días para el Mundial.
1: ¡Qué lindo, por favor!
0: ¡Qué rápido pasa la vida!
1: Yo ya saqué pito, matraca, todo en casa.
0: No hay clima mundial.
1: Sí, hay que armarlo, chicos.
0: Que no hay clima mundial, no hay clima mundial. Yo mirá que hablo con la gente. Está bueno, sí, está bueno. Che, gracias a la producción. Abrazo enorme. Vi quién está en la producción.
1: ¿Quién está en la producción? Ah, con los controles, está Gonzalito.
0: Gonzalo, como cada mañana, Gonzalo, querido.
1: Está en los controles, pero también es productor.
0: Bueno, es productor, está en los controles, es un hombre completo. Gracias, Charly Azar, gracias, Matute, gracias, Mati. ¿Por qué digo esto, que no hay clima de fútbol, de mundial? Viste que en algunos años ha pasado, ¿no? Que llega septiembre, octubre, noviembre, y decís, ya estamos llegando a las fiestas. No hay clima de fiesta. Y acá me parece a mí, es lo que percibo, lo que el tacto mío, el olfato mío, no hay clima de mundial. Yo, de la gente que me cruzo durante el día, nadie habla de mundial, nadie. Y estamos a menos de 30 días del mundial.
1: Pero ojo que siempre estamos hablando de si hay un lesionado, qué pasó con un jugador argentino que está en la Champions.
0: Sí,
1: o que...
0: pero me parece que se ha perdido la euforia. Mm. Me parece que se perdió esa euforia, esa locura. Y vamos por la cuarta estrella, ¿no? Creo que el país tiene demasiados problemas como para meternos de lleno en el mundial. Sería bárbaro, ¿no? Por supuesto, tapar un poco la realidad, ¿eh?, de lo que vive la Argentina. Y pensar un poquito en el mundial. Vamos a hablar de fútbol. Ya está Ezequiel Rossi muy informado. Está el queridísimo Juan José Maderna. Está Laura Ojeda. Está Dani Galera. Está Andrea Aviso. Estás vos, Capel, querida.
1: Sí, mi amor, como siempre, feliz.
0: Está la pluma autorizada. La pluma autorizada de mi querida compañera Clara Marinho. Tenemos mucha información, por cierto, por delante. Pero hoy vamos a tener la visita de una especialista en ciberseguridad. Y atención con esto, porque el adulto mayor, tan castigado por cierto, están a la orden del día y hay que tener mucho cuidado. ¿Por qué? Porque esos llamados telefónicos que vienen de la cárcel, hay gente que se prepara las 24 horas para cometer delitos y quizá uno está desatento o no está muy atento. Si me permite la producción, en un ratito yo les voy a hacer escuchar un audio que es escalofriante. Escalofriante, ¿eh? Escalofriante. Lo que pasó a un adulto mayor por estos delincuentes. Porque son delincuentes, ¿eh? Cuando te llaman, se hacen pasar por hijos, por amigos, por conocidos, y terminan siendo delincuentes. Que tienen que estar presos, por supuesto. Algunos están, otros no. Y se trabaja en connivencia con los que están libres. Y te hacen sacar dinero, te quitan información. Y el adulto mayor está desprotegido una vez más. El adulto mayor está desprotegido una vez más. Por eso nosotros vamos a la fuente y hoy viene un especialista en ciberseguridad. A mi entender, es una de las plumas autorizadas que tiene la Argentina. La Argentina, ¿eh? Y lo vamos a tener nosotros aquí. Otro de los temas también que voy a tocar, ayer hablábamos del PAMI, Mirta Tundis hablaba ayer si faltan o no vacunas. Yo al aire pedí, llamen al director del PAMI. No lo hemos logrado, después me llama la gente de PAMI, me llama de la Secretaría, y me dijeron que la próxima semana vamos a tener esa nota tan, tan deseada. Yo quiero saber si hay vacunas o no, si el adulto mayor en la farmacia encuentra esa vacuna. Y vamos a estar hablando también hoy de lo que pasa, y esto por favor es información precisa, de lo que está pasando por estas horas, puertas adentro en Casa de Gobierno. Si había malestar, hoy, algunos nombres que van a empezar a girar. ¿Por qué digo girar? Porque es un partido de ajedrez. Van a empezar a cambiar, ver de qué manera ordenan un poquito este rompecabezas. El gobierno está complicado, puertas adentro. Ni hablar afuera, ¿no? Con la sociedad. Más allá que hay una porción de la sociedad que se beneficia con todo esto, pero puertas adentro hay problemas. Puertas adentro hay problemas. Y después vamos a estar hablando de lo que dejó la fecha del fútbol. Ayer le comentaba a mi equipo, le comentaba también a la gente de las noticias de esta radio, ¿qué pasa con el arbitraje en la República Argentina? En un ratito, Ezequiel Rossi tiene mucha información al respecto, pero se define el campeonato, se define, horas decisivas. Pasó River, eliminó a Gimnasia en su cancha ayer, quedó eliminado Racing, el Racing de Gustavo Costa. Salió a dar declaración a su presidente, que hasta ahora el hincha de Racing está muy descontento con su gestión, pero muy descontento con su gestión. Y salió a hablar y por supuesto, salió a pegarle al arbitraje. Atrás de todo esto, quédese tranquila y tranquilo, familia, que está el tinte político, ¿no? Hay un nombre, Asociación de Fútbol Argentino. Todos quieren llegar a tomar ese fierro caliente. Todos. Milito no está ajeno a esto. Por eso uno tiene que leer la letra chica cuando salen a declarar compulsivamente que el arbitraje... ¿Qué hay atrás de todo esto? ¿Terminan el arbitraje? Porque también uno tiene que mirar un poquito hacia adentro, ¿no? Y cómo está jugando Racing. Hablando de Racing, ¿no? En este caso, porque la polémica se desató con su presidente. Hoy Racing tiene una salvación, se llama Gustavo Costa, no lo pierdan. Tome esa palabra, casi lo pierden. Casi lo pierden. Casi. Pero era cuestionado, ¿se acuerda que querían el mellizo Barros Esqueloto? Esta dirigencia, la hablo de Milito. Por eso, vamos a tocar varios temas, estamos recargados en muchísima información. Está Clara Marino, por supuesto, que es pluma autorizada. Están mis compañeros. Y vamos juntos hasta las 2 de la tarde. Pero atención con esto. Si la producción me autoriza, en un rato, el audio que les voy a hacer escuchar es escalofriante. Atención, adultos mayores, por favor, abuela, abuelo. Tengan mucho cuidado. Todos, por supuesto, tenemos que tener cuidado, ¿no? Porque de estos delincuentes nadie está salvado. Esto es al orden del día. Pero el adulto mayor es más castigado porque el hilo se corta por lo más débil, entonces van allí. Bueno, hay un audio que es escalofriante, después le voy a decir de quién se trata. Llegamos, logramos la producción, la investigación, a buscar ese audio. Es escalofriante, le pasa a tu padre y te vuelves loco. Por eso hay que tener muchísimo cuidado. En un rato, especialista en ciberseguridad va a estar hablando con nosotros. Queremos cuidarte, queremos cuidarlos. Y atención con el delivery, atención con el delivery. Se los dije hace poco. Hacen un pedido, bajan y vienen 2-3 motos. Y usted dice, ¿cuál es el mío? Sí, yo la pizzería, yo el helado. Y el tercero dice, yo entro con vos. Encañonan, hay connivencia. No solamente te roban el dinero que vos ibas a pagar de ese famoso pedido que uno hace, ¿no? Y entran con vos. Hay que tener mucho cuidado. 10:16 en la República Argentina. Vamos hasta las 2 de la tarde. Y ahora sí, formalmente le doy la bienvenida a mi querida compañera Campbell. Buen día.
1: Bueno, muy fuerte viniste hoy. Es interesante todo lo que comentás. Seguramente nuestros oyentes se van a expresar respecto de estos temas. Todos hemos sido víctimas de alguna situación así, de extrema violencia. Y a veces compartir estas cosas ponen en alerta. Aquellos que no tienen la protección inmediata, los abuelos, los padres cuando están mayores, está bueno alertarlo. Aunque sea crudo, la realidad es lo que está sucediendo y está genial que la radio también sirva para avivarnos, para estar atentos, para estar alertas. 1144-000590 es nuestra línea de oyentes que ya estamos activando para escucharte a vos.
0: Y en un ratito también vamos a estar hablando con Fernando Burlando, porque hoy es otra jornada de juicio por la muerte de Diego Armando Maradona. Hay un testimonio que es también escalofriante. Te lo va a contar Fernando Burlando en persona. En un rato nada más, porque tenemos información. Veníamos para la emisora y quería recabar esa información. Bueno, a través de Fernando Burlando la pudimos tener, la pudimos conseguir, la pudimos lograr. En un rato, te voy a estar contando qué va a pasar con el juicio por la muerte de Diego Armando Maradona, narrado en primera persona por Fernando Burlando, que está en el lugar ya con todo su equipo. 17 minutos de las 10 de la mañana en toda la República Argentina. Reiteramos nuestras vías de comunicación.
1: Se viene un programa muy fuerte para no perderse. Estate conectado hasta las 2 de la tarde, la gran mañana de Radio Continental, Mancini 590. Te queremos escuchar a vos también en el 11-44-000-590.
0: Y ya empezamos con la información, porque está la queridísima Clara Marino, que es presentada por los amigos de Leiva Joyas. 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
0: Clara, buen día.
2: Fer, ¿cuál es la comisión bicameral más importante del Congreso?
0: Epa.
2: La más poderosa. La de inteligencia.
0: Sí, totalmente. ¿Eh? Coincido con vos.
2: Karina Milei ha decidido darle la presidencia de esa comisión a Sebastián Pareja.
0: Yo les dije que era un gran armador, no un hombre de su confianza.
2: Exacto. La intención es poder... Esto tiene que ver con lo que vos hablaste, es del internismo feroz que hay hoy en el gobierno. Esta decisión tiene que ver con la necesidad de Karina Milei de controlar a Santiago Caputo. Porque el que está en la CID es un hombre de Santiago Caputo. Y Karina Milei sigue creyendo que muchos de los problemas internos... Se filtran por ahí.
0: Claro.
2: Ahora, esto le ha provocado un dolor de cabeza hacia las negociaciones políticas, porque esa comisión estaba reservada para Cristian Retondo. Se le habían prometido a Cristian Retondo, y creo que fue Martín Menem, el que le dijo, esta comisión es para vos. Y que me parecía muy concreto, porque la función desde el comienzo del gobierno de Cristian Retondo para llevar gestiones dentro del Congreso había sido un aporte real y es un aporte muy importante.
0: Fue un gran armador, Cristian.
2: Claro, es un gran
0: armador. El que acercó al PRO a Javier Milei, a Karina Milei.
2: Pero además, el rol que tuvo Cristian Retondo en el triunfo de Santilli en la provincia de Buenos Aires.
0: Sin lugar a duda.
2: Entonces,
0: recordamos que él se corre, ¿eh? Porque él iba por la provincia, claro, de Buenos Aires, ya tenía su campaña armada, y él se corre por Diego Santilli.
2: Claro, ahora fíjate vos el juego, ¿no? Continúa la interna y además no cumplen con la palabra, con un aliado importante y fundamental como es Cristian Retondo.
0: No es el primer cachetazo que le pegan a Retondo, ¿eh?
2: Bueno, pero esto crea de cara a las elecciones un malestar enorme. Ayer, por ejemplo, cuando le pregunté a Guillermo Francos en el marco del Rotary si él creía que debía haber una alianza con el PRO, él me dijo que sí. Pero todos los días, los datos que salen del gobierno, de la armadora que es Karina Milei, atentan contra este objetivo.
0: Sí, hay un problema, no sé si por supuesto pudiste hablar con Guillermo, ¿no? Si fue a fondo, pero hay un tema ahí, porque ¿quién se baja del ring? Porque me dicen por estas horas también, información que nos llega a la mesa de trabajo, que Mauricio Macri quiere subir al ring, quiere jugar.
2: Pero sí, mira, yo tengo una de las últimas encuestas, la última de D'Alessio Berenstein. Uno de los datos de esa encuesta es que ha subido la imagen positiva de Macri. Por eso,
0: de Mauricio, claro,
2: lo está pensando. Obviamente no lo pensaría si estas encuestas no fueran reales.
0: Hoy lo que tiene preciso el PRO es que Jorge, el primo de Mauricio, Jorge Macri, lo quieren posicionar y que vaya a fondo por la ciudad de Buenos Aires. Sí, no lo quieren correr, no lo quieren correr para nada. Y que suba al ring por la presidencia Mauricio Macri. ¿Quién es ese gran armador político? Este hombre que está en discusión, Cristian Retondo.
2: Claro. Por eso me parece un suicidio político de parte del gobierno no cumplirle en nada a Cristian Retondo.
0: Me mira Juan José Maderna, no sé, esa mirada que realmente me intimida.
3: Perdón, Juanjo, yo quería saber, porque vos hablabas de la encuesta de D'Alessio, crece la positiva, pero la negativa, porque Macri tiene un número negativo que es bastante importante. Y por otro lado, en respecto de lo que vos que estás diciendo, esto es muy parecido a lo que le pasó al radicalismo dentro del PRO. Entonces es como que siempre en la Argentina la historia se repite.
2: Ahora, con respecto a lo que me dice muy bien Laura, quiero decirles que en todas las encuestas, los dirigentes políticos argentinos tienen más imagen negativa que positiva. Todos. No se salva nadie.
4: Bueno, voy a responderte, Fer, a tu pregunta. Hace 60 días el gobierno no logra dar vuelta a la página para sacarse de encima los problemas políticos. Acá están involucrados, hace pocas horas, los hermanos Adorni, como una suerte de plomada. Bullrich, Pagano, Parejas, Ritondo, Macri, Karina Milei, son los nombres que hoy por hoy están en danza en esta cuestión que concita la atención de todos. Los hermanos Milei, porque bueno, perdón, los hermanos Adorni, porque en las últimas horas sabemos que comienza a investigarse al hermano de Manuel Adorni. Patricia Bullrich, porque bueno, es una de las personas con más experiencia política, pueden estar a favor o en contra, pero es la mujer que tiene más experiencia política, y es la única dentro de esta alianza que se animó a hablar. La joven Pagano, entrevistada por nosotros hace día, es otra mujer que se animó a hablar, y al destapar la olla empezó a salir un olor feo y comenzó la justicia a investigar. Parejas, como bien dijiste, claro, el hombre de confianza de Karina Milei, que le dan un cargo, perdón, que se le habían prometido a Ritondo. Ritondo en las últimas horas fue muy clarito, ¿eh? Yo no lo busqué a este cargo, me lo ofrecieron. Entonces, esto pone de manifiesto una realidad. Me mintieron.
0: No, me lo ofrecieron, hace un punto ahí. Me lo ofrecieron y no me cumplieron.
4: Exacto, por eso.
0: Me mintieron. Y no me cumplieron.
4: Entonces, ahí pone de manifiesto la falta de confianza. Mauricio Macri, que sigue creciendo, que se va a lanzar sin lugar a dudas para la presidencia. Y que Ritondo también dijo que no fue consultado para esa carta. Es decir, que hay una efervescencia que se manifiesta cada vez que cada uno de ellos habla. Y Karina Milei, la armadora de esta historia, va a tener consecuencias también cuando llegue el momento de la negociación. Pero como el ser humano es ambicioso, todos estos principios, toda esta locura, toda esta suerte de posición firme, se deja de lado porque aparece la miserabilidad del individuo cuando se presentan cargos, cuando se abre la billetera. Uh-huh. Esta es una película que no termina y que si hasta el día de hoy hay alguien que está perjudicado, es el gobierno y por ende la sociedad. ¿Por qué? Porque están empantanados en temas políticos que no le dan espacio a las negociaciones e inclusive hasta aquellas buenas noticias no toman la trascendencia que tienen que tener. ¿Por qué? Por este barro que hay.
2: Tanta razón tenés que el Congreso está paralizado prácticamente. Está paralizado la legislatura de la provincia de Buenos Aires, no sesionan.

0: dentro del gobierno. La palabra agotamiento, interprétenla ustedes como quieran, pero ese agotamiento ha afectado al gabinete de Javier Milei.
1: No hablan todos de lo que sienten. La única que se animó a hablar, porque tiene peso propio, es Patricia Bullrich, que no solo dijo, ¿y cuándo va a aparecer la declaración jurada? Y por otro lado, no tuvo tampoco ningún empacho en hablar un poco de la situación anímica del presidente. Ahora, esto lo sabe todo el mundo, pero cada uno cuida su quintita y se calla la boca.
2: 10:27 en la República Argentina. 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Está recargada Laura Ojeda. 10:27 en la República Argentina. 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
2: Bueno, Gustavo Cisneros nos está escuchando. Está en viaje, está en ruta. Y me dice, Manchi, qué programa, qué interesante, por Dios. Le mandamos un cariño grande al querido Gustavo Cisneros y, por supuesto, a toda la gente de AGPROC, FEGEPROC, que son los trabajadores del Correo Argentino y Radio Nacional. Ángel Sabino, secretario general. Abrazo, Gustavo, querido. Laura Ojeda.
4: Sí, Fer, todo lo que hablaban recién es absolutamente cierto, pero lo que es cierto es que hoy se va a conocer el dato de inflación. Y bajo ese dato y bajo esos números es donde el gobierno se refugia. Porque está bien, la inflación estuvo subiendo 3,4% el mes pasado, sabemos, pero ya este mes se está esperando un índice, como dijo el ministro Caputo, el de Economía, por supuesto, se está esperando un número que va a estar sensiblemente por debajo del anterior. Es decir, se espera un 2,6%, 2,5%. Y bajo ese número es que se va a refugiar el gobierno.
2: Pero no se replica en la no se replica en la producción, no se replica en los comercios, no se replica
4: no,
2: la
4: porque, gente que mira, peor. Justamente, pero lo que pasa es que es muy interesante lo que vos decís, porque justamente ayer otro de los datos que se conoció es el índice de capacidad instalada, que es el que te muestra, es el termómetro de la industria nacional. Y bueno, ese termómetro de la industria nacional ayer te dio casi cerca del 60%, casi 5 puntos por encima del año pasado. El punto es que hay algunas industrias, como ya sabemos, el petróleo, refinerías, todo eso, que está creciendo prácticamente a capacidad full, pero otros, como los textiles, que están muy por debajo.
2: Textiles, calzado, hay comercio que le están pasando mal, ¿eh?
4: Lo que tiene que ver con el consumo, pero después lo que es la macro, que es donde el gobierno se refugia, ahí es donde le está funcionando. Y por eso, bueno, diluye un tema político que es importante, por supuesto, pero lo enfría.
2: Hay que ver de la torta, de esa torta hermosa que es la Argentina, quién la está pasando bien y quién no la está pasando bien. Yo creo que hay un pedacito minúsculo que, bueno, es como recién hablábamos en el editorial, ¿no? Hay gente que, por supuesto, la minería, pero hay una gran porción de la torta que la está pasando muy mal.
0: Claro, Clara. Mira, nosotros, yo coincido con Laura, ¿no? Analizamos, y esta es nuestra obligación, lo que está pasando en política, pero me parece, tal vez pueda equivocarme, que lo que va a decidir la elección del próximo año es cómo empiece la economía, el estado de la economía.
2: Seguro.
0: En los primeros meses del próximo año.
2: Seguro.
0: Ahí
2: seguro
0: va a estar la decisión.
2: Señoras, señores, 10:30 en la República Argentina. Ya está Andrea Aviso. ¿Me das un título, Andrea, que tengo que ir a las noticias?
3: Más problemas para Elías Pichirilo y para Miguel, para Migueles. Estamos hablando de la expareja de Jessica Sirio y de la última pareja de Wanda Nara con una demanda multimillonaria. Epa. ¿Ellas no sabían nada?

0: Me lo contás en un ratito. Voy a saludarlo, mi querido compañero Ezequiel Rossi, buen día, ¿cómo le va?
1: Hola Fer, el placer de saludarte a vos y a todos los compañeros.
0: Título, título, dame.
1: ¿Sigue Paredes en Boca?
2: Ah,
0: bueno. Ah, una bomba, un título, una bomba me tiró. Dani Galera, buen día.
3: Buen día, Fer. Bueno, quedó ayer pendiente lo del Hot Sale. Terminó ayer. Algunos bancos van a seguir durante 48 horas, pero vamos a ir al promedio. ¿Cuánto se gastó? ¿Cuánta gente se metió? ¿Qué es lo que más se compró? ¿Y cómo está con respecto al año pasado?
0: Señoras, señores, 10:30 en la República Argentina. Estamos recontra recargados hoy, con mucha información. Queremos escucharte, por supuesto. Hay premios para vos, no lo dudes. Llámanos, que nos hace muy bien al corazón. ¿Nos informamos?
2: Vamos a las noticias con Lucho del Acqua y Lorena Di Gesso.
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5: Las 10 de la mañana, 32 minutos.
6: El juez Sebastián Casanelo dispuso el levantamiento del secreto fiscal y bancario del hermano de Manuel Adorni.
5: La resolución impulsada por la Fiscalía a cargo de Guillermo Mari Juan incluye verificaciones sobre bienes y movimientos económicos de Francisco Adorni.
6: El juez también pidió sus declaraciones juradas a la Oficina Anticorrupción.
5: Tiene fecha la sesión para tratar la ley de hojarasca y otros tratados, entre ellos el de patentes, clave para el vínculo comercial con Estados Unidos.
6: El oficialismo convocó para el próximo 20 de mayo en la Cámara de Diputados.
5: Ocurre luego de que la oposición bajara el debate de este jueves, donde intentaba avanzar en la interpelación del jefe de gabinete Manuel Adorni.
6: El Papa designó al nuevo embajador del Vaticano en Argentina.
5: León XIV nombró a Wallace Banach, de 63 años, un arzobispo estadounidense.
6: Banach hasta ahora ocupaba el cargo de nuncio apostólico de la Santa Sede en Hungría.
5: Buen tiempo para el resto del día, con cielo algo parcialmente nublado y una marca máxima de 18 grados anticipa el servicio meteorológico.
6: La actual en Capital, 13 grados 4, cielo algo nublado.
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0: buen día, ¿cómo están? ¿Todo bien? Mi nombre es Esteban, soy de Parque Patricio, mi DNI termina en 304 y los arbitrajes son, la verdad, un desastre. Más allá de la objetividad, el ser hincha, a todos lo perjudican. Y la verdad, yo creería que no deberían juzgarlo a los árbitros, gente que no entiende. Deberían ser exjugadores para que le den la sanción que corresponda. Tóquenle en el bolsillo y van a ver cómo empiezan a hacer las cosas bien.
1: Hola chicos, buen día. Yo estoy podrido porque todo el día, 4 o 5 veces al día, me llaman al celular y las bloqueo, no los atiendo, no nada, pero todos los días.
2: Buen día, Radio Equipo, Carlos de Banfield. Bueno, pensar en que Mauricio Macri pueda volver a ser alternativa o que haya alguna encuesta que diga que esto puede ser, significaría que el pueblo argentino es más tonto.
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0: 10:40 en la República Argentina. Ya está mi querido Ernesto Arriaga. Pero antes, los oyentes que se expresan. Gracias,
1: qué lindo, qué lindo.
0: Gracias a los oyentes. Impresionante la cantidad de mensajes que empezamos a recibir de los oyentes. Es tan importante la compañía de ellos, Capel.
1: Sí, además los testimonios que nos cuentan, a mi mamá le pasó, a mi abuela le pasó, me llamaron hace una semana, el tema de la ciberseguridad, vamos a hablar, es un día muy cargado de muchas cosas muy interesantes y muy útiles, porque nadie está ajeno a estas cosas que pasan todo el tiempo cada vez más seguido. Así que pégate al aparato esta mañana, porque vamos a tener un programón, casi como si fuera un viernes, un previernes, un jueves con un programón. Así que quédate conectado y opiná también, porque te leemos, te escuchamos en el 1144-000590.
0: Hacía rato que no escuchaba pegate al aparato.
1: Pegate al aparato, séte amigo, no, del
0: encanta,
1: aparato.
0: Me encanta, me encanta.
1: Porque además no necesitas señal pegate de internet. Vos te llevas el aparatito, pegate, porque tenía mi abuelo y no tenés que estar buscando, claro, señal de internet.
2: La espica. Ya lo dijo Ricky Martin,
0: pégate. Está Ernesto Ría con toda la información. Ernesto, querido, buen día, te escuchamos.
3: Buen día país, buen día equipo. Atención, porque hay muchas demoras en General Paz, porque se produjo, mirá lo que te digo, hay demoras en General Paz porque se produjo un choque en la cancha River Lugones al centro. Entonces, como están, bajó el helicóptero del SAME, tuvo que cortarse la Lugones, ya se fue el helicóptero del SAME al Pirovano, que es el hospital SAME más cercano, y ahora se fue el helicóptero, pero quedan demoras. Los que vienen por General Paz, paciencia, ya están mejorando el siniestro vial que viene por Panamericana, General Paz, Lugones, cancha de River. Por otra parte, el ferrocarril San Martín ya mejoró su horario, tenía demora de 20 minutos, se está normalizando. El tren de la costa, el que va de Olivos al Tigre, está, ya volvió a funcionar, pero está con demoras. Y en la avenida Córdoba 3400, esto sí es una tragedia de tránsito, porque están los bomberos, está la policía, está la ambulancia. Un señor mayor de 73 años caminaba por ese lugar. En una gomería se desprendió un portón, le cayó encima y lamentablemente paro cardiorrespiratorio, quiso reanimar, pobre, y falleció. Eso es Córdoba 3400, está la ambulancia, está todo lo civil, porque el portón era grandote y no podían sacar de abajo. Lamentablemente lo digo, porque por Córdoba 3400 quedan dos carriles y hay demora.
0: ¿Córdoba y qué sería? ¿Y Gascón?
3: Por ahí, sí, una es Gascón. 3400, sí señor, ¿cómo sabe usted?
0: No, para informar un poco al oyente, ¿no? Por dónde es la zona, Avenida Córdoba 3400.
3: Creo que señor Fernando Machín, ¿usted cree que esté pintado yo? 3400 de Córdoba, la gente mira por la altura.
0: Bueno, está bien, no se enoje, por favor.
3: Capel.
1: Me encantó esa salida.
3: Estuve fuerte.
1: Estoy pintado al óleo.
0: Está fuerte. ¿Dónde está el motorhome hoy?
3: No, yo no estoy para hablar de motorhome hoy porque estoy triste.
1: Ay, ¿qué pasó?
3: Le estoy cortando el rostro un poquito,
1: Capel. ¿Por qué estás triste?
3: La verdad le digo, porque tengo 73 años y tengo... No, miedo, yo no tengo miedo. ¿Sabes lo que me dijo una vez el psiquiatra, amigo? Me dijo, Arriaga, cuidado. Porque usted, es espíritu de verdad, no tengo miedos. Yo me perdí en la Concagua, hice la Nina, anduve en...
0: Usted es un pibe, Arriaga.
3: Pero igual, no tener miedos es peligroso.
1: Bueno, si empezamos a contar lo que nos dicen los psicólogos y los psiquiatras a cada uno, tenemos que cerrar este kiosco, ¿eh?
3: Pero que yo no tengo miedo, y eso es peligroso.
0: Usted va por todo, Arriaga.
3: Y va por el límite, a veces trato de...
0: Aparte con los dos leones que tiene. Que
1: claro, mi amor, te comes el mundo.
3: Sí, bueno, pero el mundo a veces te come, hay que ser más respetuoso y más humilde. Yo lo digo por mí, ¿eh? No, por mí lo digo.
1: ¿Se ladran esos perritos en algún momento? ¿Hacen wow, wow? ¿Cómo sería?
0: Te devoran. Como la canción de... Devórame otra vez, de Azúcar Moreno. ¿Se acuerdan? Devórame otra vez. Ernesto, querido, un beso a María, un beso para vos y gracias por tanto, ¿eh?
1: Un beso.
3: Pero, por favor, estamos siempre...
0: Siempre listo. Abrazo grande. Bien. Gracias. Ernesto Arriaga con nosotros, 10:44 en la República Argentina. Información deportiva que lo presentamos. Señora, por favor, está Pato Filiol. Lo voy a presentar, el querido Pato Filiol. 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
0: Bueno, señoras y señores, ya está Ubaldo Matildo Filiol. Ubaldo Matildo Filiol con nosotros. Hoy es el Día del Futbolista Argentino.
4: Hoy es el Día del Futbolista Argentino, justo como está el Pato.
0: Y por eso lo sacamos y lo saludamos. ¡Feliz día, Pato! A todos los jugadores, amigos, colegas que tenemos, ¿eh?
4: Y el dirigente deportivo también, ¿eh? Ah, homenaje dirigente. A Malditani.
0: ¿En serio? ¿Al dirigente?
5: No, chicos, homenaje a mi presidente.
4: Exactamente.
0: Me pongo de pie.
5: A Malditani.
0: Me pongo de pie.
5: Mi abuelo trabajó con él.
0: Mira. Me pongo de pie. Señoras y señores, ganó River, eliminó Gimnasia y realmente, ¿qué partido? Dame dos líneas, Leo, querido.
6: Fue un partido que lo manejó muy bien River, que Gimnasia para mí no le encontró la vuelta, donde jugó un primer tiempo aceptable, pero después River se lo pasó por arriba y me parece que demostró la jerarquía de algunos jugadores. Jugó bien, ganó y gustó. Y para Codet eso fue suficiente.
0: Está el Pato Filiol, ¿lo podemos compartir?
6: Palabra autorizada.
0: Pato, querido, buen día, ¿cómo estás?
7: Hola, buen día al equipo, a la audiencia, a todos. Bien, gracias a Dios, bien.
0: ¿Ganó bien River?
7: Sí, muy bien. Creo que se podría analizar como el mejor partido de la era Coudet.
0: Epa.
7: Y más en este momento que se definen cosas, ¿no? Obviamente.
0: Repetí eso, Pato, porque creas un título. Para el Pato Filiol fue el mejor partido de la era que Chacho Coudet. Lo dijo el Pato, ¿eh?
6: Lo dice el Pato.
7: Sí.
0: Lo viste bien, lo viste firme. Che, ¿cómo acompaña, Pato, perdoname, un párrafo aparte para el público, cómo acompaña el público de River, eh? Estaba repleto el Monumental.
7: Sí, reventado, totalmente desbordado, con mucha alegría, contento. Bueno, siempre se ha caracterizado River históricamente por esa impronta, ¿no? De que
0: seguro
7: la gente lo sigue mucho.
0: Patito, sí. Querido, ¿qué partido chivo tiene River el sábado, por favor, eh? ¿Viste? Escuchaste las declaraciones, muy polémico, ¿no? Del presidente de Racing. Vos que jugaste en Racing, por el arbitraje, digo, ¿no?
7: Sí. Bueno, se está viviendo un momento de mucho nerviosismo, mucha confusión, mucha injusticia. Y mirá, no se habla de esa manera y no se maneja de esa manera en Europa con el VAR, ni en los mundiales. Pero igualmente, quiero traer a la memoria de la gente, del hincha de River, que también, hace poquitos días nomás, leí declaración de algún jugador francés que dice, a nosotros el referí jugó a favor de Argentina. Es decir, es una válvula de escape todo eso, ¿no? Y estábamos hablando de hace 3 años atrás. Pero bueno, yo creo que se tendría que manejar mucho mejor, se debería, se puede. Tiene todas las herramientas el VAR que llegó al fútbol argentino para manejarlo de otra manera. De eso estoy seguro.
0: Para, Pato, Patito, para un instante nada más que lo quiero compartir con vos, porque la verdad la producción está laburando desde muy temprano y lo quiero compartir con vos. Está Ubaldo Matildo Filiol. Esto decía después del partido el presidente de Racing. Lo escuchamos a Milito, por favor. 30 segundos, Pato, lo quiero compartir con vos, dale.
8: Hoy nos sentimos una vez más robados, porque creo que todos lo vieron, terminar un partido de la manera que se terminó realmente nos deja no solamente triste, sino con ese enojo de decir hasta cuándo, ¿no? Porque uno viene con toda la ilusión y pensamos que esto puede cambiar y bueno, y siguen pasando los partidos y hoy ha sido un nuevo partido vergonzoso.
0: Bueno, castigó al arbitraje, castigó al VAR, Pato.
7: Sí, lo había escuchado a Diego, obviamente que tiene toda razón del mundo, pero yo te decía recién que tiene todas las herramientas el VAR del fútbol argentino para poder mejorar, para manejarlo de otra manera. Habrá que revisar eso, profundizar. Yo creo que hay gente idónea y por eso digo, se debería manejar de otra manera. No, no habría que tener tantas dudas, dudas, pero durísimas de corrupción, de todo, porque vos escuchás al hincha, al dirigente argentino, que se ve perjudicado y bueno, es tremendo las cosas que dicen, ¿no?
6: Podemos preguntarle al Pato por la gran actuación de Beltrán.
0: Primero salúdelo y preséntese, por favor. Obviamente. Es Ubaldo Matildo Filiol.
6: El número uno, el gran número uno. Pocho Rossi te saluda, Pato, ¿cómo estás?
7: ¿Qué haces, Pocho? ¿Cómo andás, querido?
6: Todo bien, todo bien. Todo bien, Pato, todo bien. Preguntarte por Beltrán, obviamente, por la actualidad de Beltrán, y decirte si no tendría que ser el tercer arquero para la selección argentina.
7: Lo de Beltrán. Ya empezamos nosotros este programa nuevo en Continental con Formancini y Beltrán estaba debutando en River en partidos amistosos, no había gente en la cancha porque era partido pretemporada, no había rivales exigentes y se mostró bien, se presentó muy bien, pero bueno, después vinieron los desafíos más grandes, la titularidad, los clásicos y este presente. Y seguimos avalando lo que vemos de Beltrán, lo que ve todo el mundo, lo que ve todo el mundo. Después, respecto a lo que me preguntás del Mundial, yo creo que hay un trabajo ya de la segunda Copa del Mundo que va a dirigir Scaloni. Antes de la Copa del Mundo, Qatar también había asumido hacía 2 años y conoce bien. Es más, él lo trajo al Dibu Martínez y a muchos otros jugadores que nosotros no conocíamos. Y le dio la posibilidad y bueno, fue un acierto tremendo. Él tiene trabajando con todo, con Rulli, con Musso, con Benítez, con el Dibu, ni hablar. Por dos arqueros de gran nivel acá del fútbol argentino, que son Cambese y ahora, justificadamente, lo metió a Beltrán.
6: Ayer tuvo un gesto...
7: Creo que tenemos a...
6: Ayer tuvo un gesto maravilloso Beltrán, Pato, maravilloso en la cancha. Cuando salieron a precalentar en el partido, Beltrán esperó a Armani para no llevarse los aplausos, lo esperó Armani, y cuando terminaron de precalentar, aminoró el paso y esperó que Armani vaya con él para también ganarse los aplausos del capitán, que es, obviamente era Armani. Digo, el chico está mucho en un escalón más.
7: Sí, no, aparte, es sumamente inteligente. Sí. Se está recibiendo y todo eso hace de que, bueno, se le haya abierto la cabeza siendo muy joven y eso es lo que tienen que hacer históricamente todos los arqueros con leyendas del fútbol. O imagínate lo que estás diciendo vos, que es cierto, que gustó mucho, que lo potencia como persona y como arquero, y lo que me pasó a mí con Juan Pablo Carrizo. Es decir, es una lesión, es un ejemplo. Así de que, bueno, bienvenidos sean todo ese tipo de cosas. Que ayudan al fútbol.
0: Por supuesto, Pato querido, uno es objetivo, dadas las circunstancias y cómo se está dando los resultados y los equipos, ¿River es el gran candidato que se lleve el torneo local, por lo que vemos hasta ahora?
7: Sí. Por historia, pero también hay que decir que hoy el fútbol argentino, en esta instancia, es muy competitivo y yo también veo una cosa parecida a lo que veía en Gallardo, en el Chacho Coudet, que no subestima a los rivales,
0: no,
7: él potencia en todo lo que fuera necesario a su equipo, pero no subestima al rival.
0: Ese gran motivador, me dicen que es el gran motivador, que es un hombre que permanentemente las prácticas la vive como una final del mundo, está muy encima de los jugadores, del vestuario, se nota, ¿no?, esa motivación y esa musa inspiradora para los jugadores del Chacho, ¿no?
7: Sí, totalmente. Aparte, tiene una ventaja el Chacho, que fue jugador de River, conoce...
0: Claro.
7: El paladar de Villa de River, conoce lo que es la institución, conoce todos los pasillos, todo, y eso ayuda para que él pueda desarrollar su trabajo al 100%, porque yo también estoy convencido de que para él River es un desafío tremendo. River siempre fue, es y será mucho más grande que un jugador, que un técnico y que un dirigente. El club es sagrado y eso lo sabe él, por eso hace lo que hace y lo vive de la manera que lo vive.
0: Sí, la gente lo recibe como es, ¿no? Fíjate lo que está haciendo partido tras partido con Juanfer, ¿no? Que lo va llevando de una manera, y Juanfer cada partido demuestra su jerarquía, que hasta hace poco no lo ha demostrado, y ahora es el Juanfer que la gente quiere ver, ¿no?
7: Sí, sí, creció mucho los jugadores. Te voy a repetir, potencia es lo que tiene. Potencia es lo que tiene, aún sabiendo él y los jugadores que cuando termina el torneo siempre el libro de pase trae jugadores nuevos y todo eso. Pero yo creo que el jugador de River hoy está demostrando de que se quiere quedar, muchos de ellos, que se quiere quedar por lo que están haciendo en la cancha, y eso es bueno. Eso es parte del trabajo de Coudet, creo yo, que los motiva permanentemente.
0: Bueno, después de la polémica, ¿no? Y volvemos a repetir, porque el escándalo de Racing dice que le han robado el partido ante Central. Central viaja al Monumental el próximo sábado a las 5 de la tarde. ¡Qué partido, Pato! ¡Qué partido! Para mí se define el campeonato ahí, ¿eh? Para mí, ¿eh?
7: Sí,
0: para mí.
7: De ahí yo creo que sale campeón.
0: Sí, coincido. Ahí está, chicos, campeón. Por favor, ¿eh? Del partido del sábado a las 5 de la tarde del Monumental, sale
6: el
0: campeón.
6: 7 y media el partido.
0: No, pero a las 5 llegamos nosotros, no me corte.
6: Pero digo para la gente que vaya a la cancha.
0: Claro, no entiende nada. Si estamos citados a las 5 de la tarde.
5: Hay que entender, hay que comprender.
0: Pero para a las 5 llegamos, tenemos refrigerio, vamos al catering,
6: hay gente que
0: estamos
6: va como...
0: en el VIP.
6: Pero hay gente como Marangoni que llega media hora antes.
0: Pero
6: hay que avisarle.
0: Marangoni que vaya a la hora que quiera Marangoni. Nosotros con el Pato llegamos a las 5 de la tarde. La charla es con el Pato. A las 5 nos juntamos en el Monumental. Pato, no entiende nada, Pocho no entiende nada, Pocho.
7: Hay que ponerlo a día, hay que ponerlo a día.
0: Patito, querido, te amamos, Pato, sabes que te amamos, sabes que sos un grande, de verdad. Bueno, ¿cómo te preparás? Menos de 30 días para el Mundial, Pato, parece mentira.
7: Sí, ya está el Mundial, lo que sucede, que no se ve mucho entusiasmo porque, bueno, el hincha argentino es muy especial. El hincha argentino quiere y ama más al club que a la selección. Y como todavía está el campeonato jugándose acá, está ahí...
0: Claro, está atento al campeonato local, es cierto, es cierto.
7: Claro, pero fíjate vos, las grandes multinacionales del país ya está, lanzaron la publicidad con todos los jugadores de la selección.
0: Seguro.
7: Se está viviendo ese clima.
0: Lo que están facturando, acá... los muchachos, ¿eh?
5: Ahora, alguno necesita sí. Alguna clase de actuación.
6: Sí.
5: Sí,
7: No existía eso. En la época mía no existía eso.
0: Sería millonario, no Pato, eso. ¿Eh? Con todo lo que ganaste vos. Mirá las publicidades.
7: Para que hice una publicidad. Tengo que aprender de... Helado es la poña,
0: las mejores cremas heladas, la poña.
7: algo ligue.
0: Pará, el helado de americana de la poña era impresionante, ¿eh?
5: Bueno, yo compré la poña por el pato.
6: Ahí está.
1: El patalín, el que tenía la forma de pata, ese era de la poña, ¿no? ¿Que era de frutilla?
7: Sí.
6: Claro, el patalín.
7: Sí, número uno.
1: Sí, el patalín.
7: El patalín, muy bien. Muy bien.
0: Sí, muy sí. Bien. Mirá, Andrea Villa, ¿eh? Acá se echaban las edades, Pato.
1: Sí, sí.
7: No, googlearon todo eso. Lo googlearon.
1: Bien, Pato, un caballero.
0: 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La ponia presentan al Pato filial. Patito, te queremos mucho, ¿eh? Un besito a Olga.
7: Chao, gracias.
0: Che, Pato, vamos. Se te extraña en el estudio, Pato. ¿Cuándo volvés al estudio?
7: En cualquier momento. Los grandes vuelven en cualquier momento.
6: ¡Oh! ¡Esa!
0: Vos sos como el gordo Troilo. Nunca me fui, siempre estoy volviendo. Chao, Patito. Te quiero, Pato. Ubaldo Matildo, Filiol.
6: Palabra autorizada, pluma autorizada.
0: ¿Por qué? Mañana no sale el Pato y dijo, buen fin de. ¿No labura el Pato viernes?
9: Parece que no.
0: El
9: para él es Juernes, ¿no? Hoy es Juernes, claro.
1: Bueno, mañana llamamos, probamos. Si nos atiende,
0: que mañana tiene que estar, ¿no? Che, hablando de mañana, ¿está la promo que tenemos el móvil mañana?
1: Mañana salimos a la calle, señores.
0: ¿Está el móvil mañana?
1: Como todos los viernes salimos a abrazarnos con la gente.
0: ¿Podemos escuchar esa promo?
1: Bueno, por supuesto.
0: ¿Vos sabés que me eriza la piel la promo?
1: ¿Qué dicen?
0: Me eriza.
1: ¿Te eriza la piel? Bueno, te abrazo. A ver, Gonza.
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0: Qué linda promo.
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4: Hablamos de fútbol, hablamos de River, del Pato. Hoy, 11 años del Gas Pimienta. Hoy.
6: Bueno, justamente me adhiero a él. El que levantó el guante ayer, después del partido de River y de Central, fue Donofrio.
4: Claro.
6: Rápidamente y dijo, después de lo que viene el partido de Rosario, más que nunca la guardia alta para el sábado contra Central. Ya empieza, no habla Coudet, no hablan los jugadores,
0: hay
6: el
0: que levantó trío, el guante. Hay un trío allí, Donofrio.
6: Bueno, hay Milito, el clima político todo.
0: Verón, por eso.
6: Ahora clima... Milito, que se junta. Y después te voy a contar la contundente frase que tiró Di María en las redes sociales. Lapidario contra muchos. Recordemos que Di María ya viene un poco cansado de algunos periodistas, ahora que se metieron con el arbitraje, y contra Central. Ayer posteó frases tremendas, que después te la voy a contar, y hoy también se mostró Jorgelina con eso, la mujer de Di María.
0: La mujer de Di María.
1: ¿No lo habrá escrito ella?
6: Yo digo porque hagamos el pie acá, que tenemos espectáculos y todo.
1: Para mí ella metió mano ahí.
0: En cualquier momento va a laburar con Real este.
6: No. Sí, jamás. Sí,
0: en cualquier momento.
6: Siempre con usted, fiel.
0: Llegamos a las 11 de la mañana en punto en toda la República Argentina. Después de la pausa viene Andrea Villo con toda la información. Tenemos mucho más de Clara Marino. Tenemos, atención, la mesa de café con el profe Maderna, que se las trae. Hoy viene recontra recargado el profe Maderna. Pasó por la peluquería, se hizo las manos. Después les cuento.
1: Antes, el boletín
0: informativo continental
1: con Lucho del Acqua y Lorena Di Gesso.
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4: Once de la mañana, 2 minutos.
11: Temperatura 13 grados 4, cielo algo nublado.
4: Reiteramos, el juez Casanelo levantó el secreto fiscal y bancario del hermano de Adorni.
11: Francisco Adorni está imputado por enriquecimiento ilícito y lavado de dinero.
4: El magistrado ordenó además a la Oficina Anticorrupción que entregue las declaraciones juradas.
11: En tanto, Matías Tabar, contratista que le hizo arreglos a la casa de Adorni en el barrio Cerrado, dijo que le pagó todo en efectivo y en dólares.
4: Agregó que en total Adorni le pagó 245 mil dólares y aclaró que no eran amigos, pero tenían una buena relación.
12: Obviamente no éramos amigos, pero sí una relación de cliente bárbara y rozando la amistad, pero bueno, obviamente no éramos amigos acá. Esa sumatoria total sumó de mis honorarios y mi presupuesto y toda la plata que se gastó en la casa sumaba los 245. Lo adoro y espero que cuanto antes pueda solucionar su problema y sé la clase de persona que es. Creo en él y creo en su familia y sé lo que son.
11: A todo esto, la oposición pidió postergar para el miércoles que viene el pedido para interpelar a Manuel Adorni.
4: Por Continental, Carlos Castañeto, diputado de Unión por la Patria, dijo que toda la sociedad está pidiendo que Adorni se vaya.
13: Para mí, entender, es una decisión del Poder Ejecutivo sacarlo o no, pero creo que, en lo personal, creo que él tendría que dar una explicación, porque ya la sociedad en su conjunto se la está pidiendo, no solo los 257 o 129 diputadas y diputados que pedimos esta sesión, sino la sociedad en su conjunto pone en juicio la palabra, ya no que la palabra del jefe de gabinete, que es su encargo más importante después del presidente dentro de lo que es el Ejecutivo.
11: En una nueva audiencia en el juicio por la muerte de Maradona, hoy declaran dos de los principales acusados.
14: Desde las 10 de la mañana en los tribunales de San Isidro se lleva a cabo una nueva audiencia del juicio por la muerte de Maradona. Luego de los chats, audios y conversaciones polémicas expuestas en la audiencia anterior, hoy pidieron volver a declarar tanto el neurocirujano Leopoldo Luque como el psicólogo Carlos Díaz. Además, prestará testimonio Mario Schitter, el médico que acompañó a Diego en Cuba cuando realizó un tratamiento de rehabilitación por adicciones y quien desde un inicio se habría negado a la internación domiciliaria. Los imputados deberán declarar frente frente a los fiscales Patricio Ferrari y Cosme Iribarren en una jornada que podría durar varias horas. Florencia Fossati, Servicio Informativo Continental.
10: Pronóstico.
15: Va a estar lindo, buen tiempo para hoy. La máxima, 18 grados.
11: La actual en Capital, 15 grados 2, cielo ligeramente nublado.
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0: Buen día, Kiko, ¿cómo están? Hermoso programa. Sinceramente, pensando en lo que están diciendo, de que es Ritondo, no pude explicar todavía todos los bienes que tienen en Estados Unidos y no se presentó a la justicia a darle una declaración de todos sus bienes y cómo lo hizo. Estén hablando de que está bien rankeado y que Macri pueda volver de vuelta. ¿Dónde estamos? Seguimos en Nandia. Todos los chorros van a estar en este gobierno, en nuestro gobierno.
1: Buenos días, mi nombre es Roberto. Yo tengo amigos que son peronistas, kirchneristas, de La Libertad Avanza y de Radicales. Y entre ellos se critican, sí, porque vos, de tu gobierno y el otro. Yo estoy esperando realmente que nuestros políticos hagan la autocrítica de su partido, de sus conducciones, no que vean el error en el contrario. Yo no escuché todavía el peronismo que se haya hecho una autocrítica, ni tampoco el radicalismo o el PRO, ni tampoco la gente de La Libertad Avanza, se sienten intocables. Eso le falta a nuestra sociedad.
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11: Jimena La Torre, la noche la rompe toda, la rompe toda. Bueno, oyentes que se comunican, ¿qué nos dicen, señora?
12: Son tan agradables. Obviamente son muy agradables porque nos cuentan un poco lo que les ha pasado. Bueno, muchas de las experiencias, vos hablás de un audio muy fuerte que tiene que ver con la situación muy delicada, porque claro, se habla de personas que pueden estar en riesgo, que no lo están, pero es un simulacro, está todo armado. ¿Cómo dijiste hoy en el comienzo del programa en tu editorial? Hay gente que se prepara 24 horas, vos no dijiste esto, pero para cagar la vida al otro. Están para arruinarle la vida, para abusar, para robar. Entonces eso también hay que tener en cuenta. Hay que dedicar, aunque sea un ratito de nuestro tiempo, para prepararnos.
11: Tremendo. Gabriel Zurdo, atención con esto, especialista en ciberseguridad. Es el uno de Argentina, sin lugar a duda. Hicimos una charla, la producción, por supuesto, inquieta. Lo buscó y por supuesto me dice: Manchi, querido, sería importante tenerlo en el programa. Por supuesto, sobre todo pensando en los casos que todos los días aparecen. Y realmente tengo un audio que lo voy a compartir con Gabriel en un ratito nada más, que es muy fuerte, Así comencé el programa. La producción me ha autorizado para que podamos pasar este audio. Por supuesto, lo esperaba yo al especialista, que es el querido Gabriel Zurdo, y le voy a dar la bienvenida. Gabriel, gracias por estar.
13: ¿Cómo no, Fer? Un placer.
11: No, el placer es mío, por Dios. Vos sabés que te escuchaba, estábamos en la previa familia, y contaba en primera persona cómo sucede esto. Es tremendo. Hay una organización para devastar una sociedad que quizás es ingenua y se siente abatida.
13: Desprotegida. Sí. A ver, estamos en presencia de la consolidación de una industria.
11: Epa.
13: Esto no es más una agrupación aleatoria de gente.
11: Ponle un poquito el micrófono, Laurita, por favor.
12: Sí.
11: Así gente, está cómodo, Gabriel.
13: De gente que tiene malas intenciones. Esto es lucro. Es explotación de un caramelito que nos dieron, que es la tecnología. Siempre pregunto lo mismo. Laura, ¿sabes cuánto pagás de gas, luz, expensas? Seguro mucho.
12: Sí.
13: ¿Cuánto pagás de WhatsApp por mes?
12: No tengo ni idea.
13: ¿Cuánto pagás por Instagram por mes?
12: Nada. No sé.
13: ¿Pocho?
14: Nada.
12: Nada, no sé. Claro.
13: Pagan, bien, nada. Pagan todo. Esa es la clave. Pagamos todo con nuestra intimidad. Hay un proceso evolutivo, en donde siempre digo lo mismo, hombres mayores de edad en actividad laboral, desbloqueamos el teléfono entre 120 y 140 veces por día, tocamos el teléfono celular hasta 2000, tocamos es, le sacamos la funda, lo limpiamos, lo guardamos, lo ponemos abajo, arriba, 2400 veces por día. Esto es un indicativo de toda la numerología que les podría plantear respecto de cómo en los últimos 10 años, no 50, evolucionó nuestra cotidianeidad con la digitalidad. Ergo, es directamente proporcional la capacidad de las bandas organizadas de ciberdelincuentes que mutaron desde, por ejemplo, lo que históricamente en esta mesa de noticias, boqueteros. ¿Vieron que no hay más boqueteros? Uh-huh. Es mucho más fácil, eficiente y rápido ser un ciberdelincuente. Hoy, los delincuentes que articulan acciones como la que de la que fue víctima Clarita, uh-huh, operan desde Turquía o desde Munro.
11: ¿Desde Turquía?
13: Sí,
12: por
13: claro.
12: Ejemplo, claro.
13: No hay más fronteras, es otra mirada, ¿no? Siempre lo cuento.
11: Claro, esta organización no resiste frontera.
13: ¿Cuántos usuarios de WhatsApp por mes hay? 2000 millones. ¿Cuántos WhatsApp emitimos todos los días? 100.000 millones de WhatsApp enviamos todos los días a nivel global. ¿Se imaginan la ventanilla de reclamos? Entonces, esto es de lo que estamos hablando. Yo, en varias charlas que damos para concientizar, y agradezco de nuevo el espacio de esta mesa, el primer virus informático apareció, se llamó el gusano de Morris, que era el señor Morris, 1988. De lo que el público, el vulgo, interpreta como cibercrimen, empezó con ese gen, con el gusano. Hoy es cada vez más fácil que un chiquito en edad escolar, con su teléfono y sin pagar un solo peso o dólar, utilizando IA, desnude a sus compañeritas de colegio a manera de chiste, pero que esa misma producción, o sea, fotos formales de adolescentes en Instagram, sean desnudadas con inteligencia artificial, pero esa misma producción sea captada por ciberdelincuentes que, ¿qué hacen luego? Le dan de alta a cuentas de OnlyFans, uh-huh, y luego extorsionan a estas nenas.
11: Claro. Es tremendo. Las voces también se doblan, ¿no?
13: Las voces.
11: ¿Con inteligencia artificial?
13: Claro. A ver, hasta hace no hace mucho tiempo, Fer, a un algoritmo de clonación de voz, vos necesitabas hacerle escuchar al algoritmo unas 20 veces la voz de Clara. Hoy con 3 veces y en 5 segundos clonamos la voz de Clara.
11: No, tremendo.
12: Y Clara te puede decir, soy yo, Mancini, soy yo. Incluso sí, de la voz pasamos a la imagen. Y la imagen de Clara puede aparecer en tu celular que te dice, te doy fe que soy yo la que necesito que me transfieras.
11: No, es tremendo, Clara.
15: Sí, y además pensemos hace muy poquito el terrible suicidio de este gendarme que fue extorsionado por el tema de las imágenes, ¿no?
13: Están procesados en estos días esos delincuentes.
11: ¿Sabes por qué te digo todo esto? Porque nos está escuchando el adulto mayor, nos está escuchando Doña Rosa, el laburante, el que no tiene, viste, toda la tecnología a flor de piel, y te llaman por teléfono, hola pa, porque el ingenuo, quien te habla, por ejemplo, que yo no estaba enterado en detalle de esto, y entiendo que muchos de la mesa tampoco, y los oyentes menos, pues sí, claro, se hace pasar por tu hijo, ya está, no es la voz, le cortás. No, cuidado, porque la voz es clonada y te están dando tu hijo, vos crees que es tu hijo. Entonces digo, cuidado.
13: Y en breve vamos a ver clonación de imágenes con voz. Claro. Entonces te van a hacer una...
11: No, es tremendo.
12: Yo tengo una técnica, yo no sé, vos me dirás si tu experiencia puede servir. Yo tengo una palabra clave con mi familia.
13: Sí, muy bien.
12: Y ante cualquier duda, yo digo, mencioname la primera palabra que... Y nosotros nos reímos y mencionamos esa palabra.
11: Es bueno.
13: Muy buena medida.
11: Por favor, sí.
14: ¿Todo esto se enmarca en lo que se conoce como robo de identidad?
13: O suplantación de identidad. El robo de identidad es una adenda, una modificación. Típicamente, Juanjo, el robo de identidad es para, por ejemplo, inmiscuirse como usuario en un banco y facilitar la comisión de un delito interno en un banco o en una compañía o en un gobierno, en una estructura.
14: Ahora, para que ocurra este delito en donde se tiene en cuenta el servicio telefónico, ¿no es cierto? Para que se inicie el delito, hay un paso previo. Ese paso previo es un contacto y es cuando uno da algún dato, si no, no hay posibilidad.
13: Exactamente, pero con un agravante que lo voy a explicitar con estadística pura para los oyentes. Esto es el relevamiento nuestro en base a análisis forense y patrullaje que hacemos en redes sociales. 66% del público en algún momento facilita exageradamente su número de teléfono en redes sociales. 30% dice en dónde trabaja, en redes sociales. 22% dice en dónde vive. Y el 20% cuenta, alegre y sencillamente, a dónde va de vacaciones, si el fin de semana largo se va, con quién, cuándo vuelve y dónde va a parar. Entonces, ¿qué produce esto, además, Juanjo, de el dato previo y la clonación de voz? Que estamos viendo estacionalidad para la comisión de delitos. Claro. En las vacaciones, o en Semana Santa, o en la época de Navidad y Año Nuevo, hay un delito muy sencillo, que es un cazabobos. Te mando por WhatsApp, porque vos, Fer, publicaste tu teléfono en tu Instagram, una captura, porque obtuve información de cuál es la dirección de tu domicilio, de la foto de tu casa, de la puerta, que la saqué con Google Maps. Y te digo, estoy en la puerta de tu casa, mirá, saco una foto y te la mando. Transferime automáticamente, inmediatamente a esta billetera, y te mando una billetera, porque si no te reviento la puerta. Nuestra estadística es que entre el 1 y el 2% del público, por miedo, estando en Mar del Plata, en Las Toninas, en Córdoba, deposita. Y en general, este es el rulo que hay que cerrar para entender que hay que empezar a protegerse y no ventilar demasiada información. Te piden 50.000 pesos, no te piden 50 millones de pesos. ¿Por qué? Porque el que está en la reposera en Mar del Plata, por 50.000 pesos se ahorra un dolor de cabeza, transfiere. Lo que el público no sabe es que tienen a la parrilla a 50 personas en una hora haciendo eso, y que además el público, ¿qué dice? No voy a, estando de vacaciones, llamar a un abogado o hacer una denuncia por 50.000 pesos, lo pago. Perdí.
16: Supongo esto lo deben hacer, en el caso este de lo de la foto de la puerta, con casas que verán que no tienen el famoso triangulito de que es casa que tiene alarma.
13: Sí, a veces sí, a veces no. La verdad es que están usando, y esta, no quiero ponerlos paranoicos, pero sí, es una realidad. Están usando inteligencia artificial para automatizar y generar mayor capacidad a la hora de extractar fotos y asociarlas a una base de datos de domicilios de personas. Entonces, ni siquiera importa si tenés una señal de alarma, porque el costo de armar el engaño es marginal.
16: Claro.
13: Entonces, cuando decimos esto es trasfronteras, sí, puede ser un delincuente que esté en Avellaneda o en Kuala Lumpur, no interesa. Claro. Entonces, me remito a las organizaciones que están trabajando en esto. Yo creo que lo conté la otra vez. En Singapur, estuve en enero en Singapur, 1.400 millones de dólares fue el costo al que ascendió el cibercrimen en un país-estado que no es más grande que el barrio de Belgrano. 1.400 millones de dólares. La consecuencia directa es nuevas leyes y, muy apalancado en la cultura de Singapur, latigazos entre 12 y 25 a los ciberdelincuentes condenados. Entonces, esto, el gran problema de esto es que no hay más fronteras, que el automatismo y la digitalidad no nos invitó, compulsivamente nos metió en este balurdo, si me lo permiten, y la realidad es que hoy tenemos poquísimas herramientas para defendernos y para protegernos.
11: Atención con esto porque lo quiero compartir con Gabriel Zurdo, usted que recién sintoniza la radio y el público se renueva, especialista en ciberseguridad. Atención con este audio que vamos a escuchar, es escalofriante. Este hombre tiene hijos, por eso empecé la conversación con Gabriel y le expliqué si se puede clonar la voz, porque usted, seguramente, como me pasó a mí, ingenuamente, pero claro, pero le sigue la corriente porque debe conocer la voz del hijo. No, la voz del hijo estaba clonada. La voz del hijo estaba clonada. Le pasó un adulto mayor, se hace pasar por su hijo, se hace pasar como que está con su hermana, y sucede esto. Escuchamos el audio.
17: Hola. Al fin me puedo comunicar, Miguel.
14: ¿Quién habla?
17: Alguien de los Marciota muy hermoso.
14: Alguien de los Marciota muy hermoso.
17: Sí, mirá que estoy un poquitito con angina, pero no estoy muy resfriado.
14: No, estás muy bien. ¿Cómo andás?
17: Bien, ¿vos?
14: Bien, todo en orden.
17: ¿Hablaste con María, con Gisela?
14: No, ¿para qué?
17: ¿No te llamó todavía?
14: No.
17: ¿Me dejó? ¿Tenía algo para anotar ahí?
14: Sí, dale.
17: Busca algo para anotar.
14: Sí, dale.
17: Pone Reserva Banco Nación.
14: Sí.
17: Código de barra.
14: Sí.
17: 772.
14: 772.
17: 994.
14: 994.
17: Hacele como una barrita, como un guioncito, y ponele caja número 6, papi.
14: Caja número 6.
17: Sí. Bueno, ahora repetímelo de empezar a ver si está bien.
14: Sí. Reserva Banco Nación.
17: Sí.
14: Código de barra 772994, caja número 6.
17: Sí, para un cachito. Gisela. Sí, ahí lo anotó. No me dijo nada. Seguramente no sabrá. Papi, ¿vos te enteraste de algo?
14: Yo no sé de nada.
17: No, dice que no se enteró de nada. Bueno, espera. ¿Me escuchás ahí?
14: Sí, te escucho.
17: El presidente de los Estados Unidos, Gisela, está en el banco. Embargó a toda la Argentina, nos embargaron a todos los argentinos en 496 mil millones de dólares. ¿Sabías algo?
14: No.
17: Bueno, todo este problema viene por la deuda externa que habían dejado con el tema de los fondos buitres y los fondos monetarios. ¿Te acordás del problema que había?
14: Sí.
17: Bueno, como nunca jamás llegaron a un acuerdo, viste que nosotros acá en la Argentina usamos la moneda extranjera que viene a ser el dólar.
14: Sí.
17: Sea cara grande, cara chica o franja azul, lo que llegamos a tener ahorrado, lo que no está declarado, papi, ¿me escuchás?
14: Sí, te escucho.
17: Bueno, me dijo Gisela, ¿viste lo que está guardado en casa?
14: Sí.
17: Bueno, no me cortes porque no te puedo volver a llamar.
14: Sí.
17: Andá, sacalo del lugar donde están guardados, así te digo cómo tenés que mirarlo.
14: Sí.
17: No me cortes, ¿eh?
14: No te corto, sí. Bueno, ¿y qué?
17: ¿Los tenés en mano?
14: No, yo no tengo nada.
17: Pará, Gisela. No, dice que en casa no tiene nada, papi. No sé si está desconfiando de mí.
14: No, yo no tengo nada en mi casa.
17: Pará, a ver, papi.
14: ¿Qué?
17: Me bueno, dijo Gisela en el lugar
14: que me diga papi, ya no me está gustando. Dale.
17: Listo. Chao.
14: Y decirle a Gisela que me llame. Chao, nene.
17: Anda, dale.
11: Tremendo, nos quedamos sin palabras, ¿no?
12: Hijo de su madre.
18: La inteligencia al servicio del mal, ¿no?
13: Se llama ingeniería social el engaño. Técnicamente es un engaño de ingeniería social. ¿Eh? Y,
11: tremendo.
13: El protagonista...
11: Aparte un actor.
18: Sí, bueno, de eso te iba a decir. El que habla es una voz culta, es una voz
13: No es una preparada. Voz tumbera.
18: Claro.
11: Era el hijo.
12: Pero, estaba derrapando igual un poquito.
11: Pero, era el hijo. Si no se extiende, claro, si no se extiende tanto y no le dice 20 veces, papi, sí. El hombre, ponele que el hombre tenga ahorro, no sé, 1.000, 2.000, 3.000, 5.000, 1.000, se lo da.
12: Sí.
11: Se lo da porque es una...

0: ejemplo, una, ¿se acuerdan de la Llorona?
1: Sí, claro. Sí.
0: ¿Eh? Es lo mismo evolucionado.
2: Claro.
0: ¿Eh? Exactamente lo mismo.
1: Pero hace un punto ahí porque el oyente tiene que entender esto. Estaba clonada la voz. Sí. Porque si a vos te dicen, hola, pa, ¿quién habla? No sé, ejemplo.
2: Roberto.
1: Dejate de joder, que Roberto, si mi hija tiene otro tono de voz. Acá era el tono de voz de este hijo, de este supuesto hijo que lo está llamando y le nombra a la hermana, que la hermana es el nombre verdadero, como que está al lado mío.
3: Y muchas veces pasa también.
1: Y mucha información.
3: Mucha info, pero muchas veces pasa que te llaman a un horario determinado para que vos no reacciones. A la madrugada, a las 2 de la mañana, le pasó a mi mamá.
2: A mi mamá también.
3: Diciendo que era Ezequiel, que estaba mal, yo estaba en la otra habitación. Pero te llaman 2 de la mañana para que vos no reacciones.
0: Ahí, bueno. Pacho, un dato también importante. Martes, viernes y fines de semana son los días preferidos.
2: Bueno, a mi
0: estadísticamente.
2: Vieja, a mi vieja en su momento le hicieron esa a las 3:00 de la madrugada. Mamá ya había enviudado, estaba viviendo sola. Y empieza un tipo diciendo que tengo a tu hija secuestrada. Y mi vieja se despertó, agarró el teléfono, escucha eso, se quedó, imagínate, tenía ya 80 años mi madre. Y empieza a hablar una supuesta yo, que se pone a llorar. Mamá, por favor, dale lo que te pido, mamá. Y en un segundo, que no sé si le iluminó mi viejo de arriba, dijo, mi hija jamás me llamaría a mí para preocuparme a la madrugada, ni aunque estuviera secuestrada, y le cortó.
1: Está bien, pero...
2: Pero fue un minuto de iluminación, chicos, quiero, cae todo el mundo.
1: Yo quiero ir a fondo con esto, sí. Porque hay una sociedad que no conoce. Hay una sociedad que no conoce. Esto de clonar las voces, esto es tremendo, porque te llama, hola, sí, ma, habla fulana de tal, fíjate que está la plata, va a pasar Carlito, bajásela. Y si te está hablando Fer, clonan tu voz, ¿entendés qué es esto?
0: Bueno, pero hay, cuando vos decís, quiero ir más allá, déjame poner en contexto
1: por favor.
0: Por cómo funciona esto, Fer. El avance de la industria tecnológica y de la digitalidad consiguió que todo, que creamos, que todo lo que vemos en la pantalla es real. Entonces, yo si quiero validar una noticia, escucho Radio Continental. La mayoría del público está teniendo una tendencia a consumir TikTok, Reels en Instagram o X, en donde la validación de la identidad y de los contenidos son, en algunos casos, totalmente inverosímiles, imposibles. Esa dinámica es la que alimenta la facilitación de que el público caiga en estos engaños. Porque cuando vos ves un recorte de TikTok de una noticia, que si la leíste o la escuchaste en un medio serio, de reconocida trayectoria, o en esta radio, le das credibilidad.
2: Tal cual.
0: Y la mecánica de incorporación de la información cuando te llama tu supuesto hijo porque Trump embargó, la pulsión, lo denominamos así, pulsión tecnológica, es creer en primera instancia. Entonces, lo que hace este señor, el papá de Gisela, es muy recomendable y se llama técnicamente cambio de vía. ¿Se acuerdan en los trenes del cambio de vía? ¿En qué consiste? Que en la medida de que les pidan tres cosas, datos filiatorios, información financiera, bancaria, billeteras, o un usuario de una password, interrumpan la comunicación y llamen ustedes al lugar en donde dicen que supuestamente los acaban de contactar. Pero con una consideración especial, no googleen el número para la denuncia de fraude de la tarjeta tal. ¿Por qué? Porque los delincuentes también están haciendo esto. Siembran publicaciones de números truchos de emergencia
1: que no son.
0: Entonces, cuando llamas, te atienden los chorros,
1: te atienden los delincuentes.
2: Me pasó con una tarjeta, claro, porque aparece primera ese número, ese contacto aparece
0: porque
2: primero.
0: Se roban campañas pagas, claro, de Google, los patrocinados,
2: es una inversión
0: totalmente, pero se las roban, ni siquiera las pagan. Entonces, quiero decir, hay tantas instancias en las que podemos ser afectados que la mejor medida es la defensa. Y la defensa requiere dos o tres medidas básicas, razones básicas. Una, el cambio de vía. Otra, no regalemos información. No facilitemos nuestro teléfono, datos filiatorios, en dónde vivimos, en dónde trabajamos. Lamentablemente, para el ejemplo este, los delincuentes tienen una enorme biblioteca para utilizar con registros permanentes.

0: permanentes de imágenes y voz en TikTok y en Instagram. Sí. Entonces, cuando vos querés, esto lo vemos en los análisis forenses, apelar a una fuente para clonar la voz de Laurita, ya sabemos a dónde buscar.
1: Claro.
2: Y también va de la mano con las imágenes, porque a un amigo mío le pasó lo del padre y le mandaron, papá, estoy acá con un amigo en el banco, y le mandó la foto de él con un amigo, que no era él, pero se la clonó del celular.
0: Entonces, absolutamente.
2: Se la mandó por WhatsApp diciendo, estoy acá, papá.
3: ¿Qué no debemos hacer?
0: En principio, no contar toda nuestra vida en redes sociales.
3: Qué importante, por Dios.
0: Cuenta absolutamente todo. En segunda instancia, lo que acabo de decir de estas tres medidas, el teléfono, en dónde trabajamos, en dónde vivimos.
3: Qué importante, por Dios.
1: Igual parece que siempre corremos atrás.
0: Sí, no, siempre no. Absolutamente siempre. Correremos forever and ever, siempre desde atrás.
1: La porque no hay posibilidad de campañas ni nada, porque
3: sí, lo tenés que tener, acá Laura dice de una campaña, sí, tenemos que tener un segmento en el programa todos los días de ciberseguridad, por supuesto, que Gabriel gentilmente nos puede dar información precisa todos los días, sale, informa. Hoy vamos a hablar de lo que no tenés que hacer, esto no, y educar a la sociedad. Yo me tengo que educar.
1: Sí,
0: te hago ahí.
3: Nos tenemos que educar.
4: Hay muchos oyentes que hablan de páginas del ANSES, porque eso es un capítulo.
3: El adulto
4: aparte,
3: mayor está a la orden del día.
4: Que le llegan mail de que tiene que reacomodar su jubilación. O sea, esto da para mucho más.
1: O de los bancos.
0: Turnos médicos. Turnos médicos. Te mandan un código.
5: Con el tema vacunas.
0: Vacuna fue, la pandemia fue un festival. Pero hoy, el otro día creo que lo conté. Hasta el turno de la peluquería.
6: Claro, para el telepase.
0: Sí, señora.
6: Me llegó ayer una, me dice, bueno, para obtener su telepase, deme esta información, etcétera, etcétera. Por mail fue esto.
0: La postura estratégica es, hay tantas amenazas que es imposible una vacuna para cubrirla, claro. Porque hay un concepto súper importante para el público también, que es el de día cero. Hay eventos que acaban de aparecer, como es el del peaje, con mejoras que incluyen clonación de voz y de imágenes, para el cual los gobiernos no están preparados.
6: Claro.
0: Entonces, ¿cómo Doña Rosa va a estar preparada?
6: Claro.
0: Entonces,
6: claro.
0: La medida de protección primaria es no exponernos, no aceptar en redes sociales a gente que no conocemos, especialmente los adolescentes.
3: Sí. Pará, ¿y ahora que viene el Mundial?
0: O un festival.
1: Sí, olvidate.
0: Figuritas, sorteos, entradas.
3: ¿Querés llevarte la camiseta de Messi? Dame tus datos. Sí. Y en parte del sorteo. Y, ¿viste?
1: Está.
3: El otro día salía de lavar el auto, hice 50 metros y habían dos chicas con una mesa, con la camiseta argentina, había un parlante, la canción del Mundial, y había 4 o 5 personas, por Dios, dando los datos, para ganarse la camiseta de Messi.
0: En el Mundial de Qatar,
3: Fer, la locura.
0: El 2022, cuando terminó el Mundial, contamos, nosotros y otras empresas que hacemos esto, 16.000 sitios webs falsos para robar información del público,
3: no.
0: Claro. Argumentalmente vinculado al Mundial de Qatar.
4: Compra de entradas, hay infinidad de los temas.
3: Gabriel, querido, ¿cuándo volvés?
0: Cuando ustedes quieran, cuando tengan hambre traigo sanguchito de nuevo.
3: No, es muy interesante, es muy interesante tenerlo a Gabriel Zurdo en la mesa, muy interesante, para mí es un segmento que hay que instalarlo de inmediato, esto es poder fidelizar y asesorar a los oyentes, estamos verdes y las campañas, el televisor, la camiseta de Messi, el álbum de figuritas, la gente se vuelve loca y empieza a dar información.
0: Y desmitifico algo, este no es más un problema tecnológico. Hay que correr del centro de la mirada. Que este es un problema de tecnología, de web, es un problema de educación y comportamiento humano.
3: Gabriel, querido, yo te agradezco infinitamente, te lo pido por favor, tu tiempo, tu expertise, tu capacidad, el profesionalismo, un hombre viajado, acaba de llegar, recorre el mundo, y se tomó un tiempo para charlar con nosotros y advertir, cuidado, tenemos que estar con la guardia alta, pero tenemos que tener un hombre como Gabriel Zurdo. Yo te agradezco.
0: Un placer para mí, siempre un placer visitarlos, me encantó, siempre.
3: ¿Te sentiste
0: conmigo
3: cómodo?
0: Sí, agradecido del espacio.
3: Bien, gracias. Nos pasamos, pero bueno, es sumamente interesante, un tema que nos atañe a todos, nos ocupa y nos preocupa. 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
5: 11 de la mañana, 37 minutos.
8: El contratista de Adorni dijo que cree en la inocencia del jefe de gabinete.
5: Matías Tabar aseguró que recibió $90,000 en efectivo para iniciar los trabajos de remodelación en la Casa del Country de Exaltación de la Cruz.
8: También que el monto total del trabajo fue de $245,000.
5: Tabar sostuvo además que en su pueblo todo el mundo trabaja en negro.
8: El contexto internacional hace subir los bonos argentinos en el exterior.
5: Sucede mientras se lleva a cabo en Beijing la primera de varias reuniones entre Donald Trump y Xi Jinping.
8: En el ámbito local hay expectativa por la inflación del INDEC que se dará esta tarde y que bajaría en torno al 2,5%.
5: En San Juan, un alumno de 11 años llevó un arma de aire comprimido a una escuela y se activó el protocolo de seguridad.
8: El episodio se registró en el horario de ingreso y fue advertido por el padre de un estudiante.
5: Ocurrió en la escuela Campaña del Desierto, en el barrio Smata.
8: Ahora la justicia investiga la procedencia del arma y evalúa el entorno del menor.
5: El pronóstico anticipa mayormente soleado el resto del día con una marca máxima de 18 grados. Para mañana, viernes, más nuboso hacia la tarde, pero sin lluvias, con una marca máxima de 19 grados.
8: La actual en Capital, 15.2, cielo algo nublado.
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0: Las 11 de la mañana, 39 minutos, ya lo tenés agendado. Es el horario de conocer toda la información que nos trae Alejandro Canlepa. ¿Cómo estás, Ale? Buenos días. A ver si te recibimos, Ale. Vamos, que es jueves y queremos saber todo el resumen de las noticias en la voz del uno. Bueno, como siempre nos vamos al campo para conocer un poco cómo afecta el pronóstico del tiempo, que por lo pronto no anticipa lluvias y un marcado descenso de temperatura en algunas zonas del país, pero con buen pronóstico, cielo despejado para los próximos días. Y también cómo viene la producción ganadera y agrícola. Esta información que la tiene él, el señor Alejandro Canlepa. Ale, te escuchamos.
1: Te estoy escuchando perfectamente. Hay un problema en la comunicación, Capel.
0: Dale, adelante, te escuchamos.
1: Capel.
0: Perfecto, te escucho, Ale. ¿Tenés el resumen? Sí, perfecto.
1: ¿Me escuchás ahí? ¿Me escuchás?
0: Sí, perfecto.
1: ¿Escuchás?
0: Me parece que no me está escuchando él a mí. A ver, vamos a intentar. 1, 2, 3. Alejandro Canlepa, el informe del día. Ay, se nos cortó la comunicación. ¿Intentamos de nuevo? ¿Sí? Que la gente está esperando para hacer un play rec con el cuadernito a mano y el anotador con esta información que es importante a la hora de decidir la compra-venta y todo lo que mueve el mercado ganadero en la República Argentina. En la voz siempre de nuestro especialista Alejandro Canlepa, que es el, como siempre, el previernes, jueves, día clave para compartir toda esa información en la gran mañana de Continental Mancini 590. Vamos a intentar una vez más, ahora sí. Está Alejandro Canlepa en línea para compartir esta información. A ver si me escuchás vos, Ale, ahora sí.
1: Escucho perfecto, Capel. ¿Cómo estás?
0: Muy bien, te escuchamos.
1: El equipo, muchas gracias, buen día. Y con muchas expectativas para mañana, en lo que respecta a lo que puede ocurrir en el mercado de cañuelas. Hay una proyección un poco prematura, 6,000-7,000 animales. Estamos en el orden de las 16 hasta el día miércoles, porque hoy no tuvo actividad. Y veremos cómo se desarrollan los negocios mañana en cuanto a la calidad, la terminación y la participación de las categorías. Hablando de números, el mercado local, el trigo está pagando 297.345 pesos la tonelada en Rosario, el único puerto que está operando. El maíz lo hace a 262.770 pesos en Rosario, $202 Bahía, 200 Quequén. La soja, 461.000 pesos en Rosario, $325 en Bahía, 323.50 en Quequén. Y el girasol, $380 tanto para Bahía como que están respectivamente, tanto el sorgo, el puerto de Rosario, 276.600 pesos. Se desploman las commodities, caídas muy fuertes, sobre todo del trigo, lo hablamos muy temprano, 5:30 en primera hora y después con Carrilla Rodríguez de 6-7 en Chacal Agrocontinental. La soja se está desplomando en este momento en el mercado norteamericano. El trigo está perdiendo entre $4 y $5, pagando $243.75 tonelada, posición julio, $249 posición septiembre. El maíz paga $185.50 y $188, perdiendo $3, y la soja está cayendo más de $11, casi en el límite permitido, una baja muy fuerte. La oleaginosa en Chicago, $434 mayo, $440.50 julio, $439.50 la posición agosto. Número que quería compartir, Capel, porque realmente es preocupante la baja en el mercado de Chicago. Veremos si esto se traspola a lo que es la operatoria, la rueda del mercado local. Lo sabremos, por supuesto, después del mediodía y ya a 18:30, en el programa Eduardo Serenilino tendremos el cierre de la televisión en la esquina de Corrientes y Bullar. Nada más, nos reencontramos como de costumbre. Muchas gracias, buen programa.
0: Muchas gracias, Ari, como siempre, se hizo esperar, pero valió la pena.
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1: Día, Fer. Te habla Celina. A mí también me llaman todo el tiempo. Una vez caí, estaba operada la rodilla. Caí, atendí un número de teléfono y bueno, me hackearon el WhatsApp. Me habían pedido a una amiga, empezó a pedir plata a todo el mundo. Y con la excusa de que yo estaba compartiendo el código de mi WhatsApp con la persona y qué sé yo, me hicieron el verso y me dijo que ponga en voz alta el teléfono y lo puse yo como una tonta. Y después, cuando yo quise, me llama mi hermano del Chaco y me dice, vos me pediste transferencia, ¿no? Yo me hackearon, cuando quise volver a mi WhatsApp no estaba. Así que sí, yo no atiendo. De Córdoba me llaman siempre por la característica. No lo atiendo porque yo tengo todo registrado. Los números nuevos que van, los números con nombres. Así que, no sé, la gente que tiene familia grande tiene que decirle que no lo atienda, porque si realmente quieren hablar te van a dejar un mensaje.
2: Fer querido, buenos días, ¿cómo están? Permitime disentir con el gran Ubaldo Matildo Filiol y con vos, pero no estoy de acuerdo con que del partido de River y Rosario Central sale el campeón. Tengan en cuenta a Belgrano de Córdoba, una institución seria que hace años viene trabajando como corresponde y creo que tiene grandes posibilidades de salir campeón. Y te marco algo que es importante. El otro día el técnico metió 5 cambios y 4 fueron pibes de inferiores, que encima jugaron bien. Para tenerlo en cuenta al pirata cordobés. Abrazo grande.
3: Hola, buen día, gente querida. Mira, yo considero, te aclaro, tengo 75 años, bastante caminado, ¿no es cierto? Los políticos fueron, son y serán lo mismo. Vos fijate que hasta los mismos apellidos están figurando. No, ¿qué va a cambiar? ¿Qué va a cambiar? Son todos iguales.
4: Hola, ¿qué tal? Buen día, ¿cómo dice que le va? Fosforito de Tablada, Diego Fernández les habla. Bueno, yo estoy escuchando lo que está diciendo el invitado con el tema de los datos, las redes sociales, las posibles estafas. Bueno, yo hace 3 semanas estuve a punto de ser estafado por un preso, vamos a decirlo así, un preso o un hombre que se hacía pasar por chica. Así que yo actué rápido, pero cuando yo hice la denuncia, el comisario que me tomó la denuncia me dijo algo que puede ser verdad, que lamentablemente nuestros datos están en todos lados, o sea, en Datea, en las páginas de Datea, así, están en todos lados, quieras o no, están en todos lados nuestros datos, así que ese también es un pequeño problema, ¿no? Salud.

0: 11:51 en la República Argentina. 11:51 en la República Argentina. ¿Cómo hemos quedado, no? Hemos como estamos choqueados.
1: Sí. Es un baldazo de realidad porque
0: le damos un aplauso.
1: Gracias, mi amor.
2: Se lo merece.
1: Sobre todo porque
0: baldazo
1: por
0: de
1: fin
0: realidad.
1: Una que la metió, no, ¿eh?
0: Está bien dicho, profe, baldazo de realidad. ¿Cómo le va, profe?
2: Muy bien. Ella cada vez habla mejor porque por osmosis se le pega un poco.
0: ¡Qué bárbaro! Impresionante.
1: Bueno, chicos, una vez que pegó una, quiero decir que todos sentimos que estamos exentos de estas cosas. Que cuando las balas te tocan cerca...
0: Sí, a mí no me pasa. A mí no me pasa.
1: A mí no me agarran. Claro. ¿No? Y también la sensibilidad. Tenemos millones de mensajes.
0: Y bueno, vamos a leer algunos,
1: algunos que hacen, por ejemplo, referencia al famoso mensaje por mail que te llega. Te mandaron esto, está en el correo, tenés que venir a retirar, ingresá en este link... Y te muestran un paquetón gigante. Hay mucha gente que cae en estas cosas. Y uno que le ha pasado también, tenés como esa duda de decir, che, ¿será una trampa? Bueno, ante todo me quedo entre todas las cosas que dijo el especialista, hay que dudar. Tener primero una sensación de decir, cuando la limosna es muy grande, esto es muy raro.
0: Hasta el santo desconfía, ¿no?
1: Cortar. Si le decimos esto, porque son muchos los mensajes a nuestras oyentes mayores, a esos abuelos que nos escuchan todas las mañanas, que están atentos, corta la comunicación. Ante la duda, corta esa comunicación. No apretes, no cliques en ningún link, no compartas ninguna información. Ante la duda, corta.
3: Sí, el cambio de ruta, como dijo él. Tratar de cambiar la conversación para desconcentrar a la persona que cree que te está seduciendo. Le pasó esto a mi suegra y me pasó a mí. Así que... hay que tener cuidado y no extender el diálogo y tampoco recibir...
4: Porque te clonan la voz.
3: Pero claro.
4: ¿Viste? Ahora te clonan
3: pero bueno,
4: la voz.
3: Eso es increíble. Vos crees que algunas cositas las sabés y todos los días se está apareciendo una
1: cosas
3: estrategia
1: nuevas,
3: más.
1: Totalmente.
3: El mal, la inteligencia al servicio del mal.
1: Bueno, como siempre, habilitamos los accesos, es un tema que obviamente vamos a poder seguir tratando en lo sucesivo, es interesante que nos cuentes tu experiencia, pero fíjate que hay como un patrón, ¿no? Más allá de la clonación de la voz, de la imagen, de esta cosa de hacerte caer en entregar plata o entregar información. Ante la duda, cortamos esa comunicación. Bueno, 1144-000-590, línea de acceso. ¿Estás en cualquier rincón del país, la gran mañana de Continental? Te abre las puertas.
0: Bueno, atención porque recién decía... Gabriel Zurdo, y no es un tema menor, no hay que dar toda la información de tu vida en el celular, ¿viste? A veces la familia, la gente, da a conocer la intimidad y lo cuenta al afuera. Es para vos, ¿viste?
1: Yo en las redes, decís.
0: En redes sociales, sí. Claro. En el WhatsApp, en el Instagram.
1: Los viajes no son un tema.
5: Y bueno, los viajes,
0: los viajes y la vida.
5: Que publicar cuando llegás, cuando
1: claro.
5: Volvés. Cuando volvés,
0: sí,
5: ahí
0: pero, la pero
1: el auto, la patente, esos datos.
0: Pero hoy, hay mucha gente... A ver, decía Gabriel Zurdo que es una organización. No estamos hablando de una persona, de dos, de tres. Es una organización mundial. Y a veces uno, ¿viste? Pone su vida misma en el Instagram. Pasa, ¿viste? Y se lo da a conocer. Nos fuimos a comer, estamos acá, salimos, la familia, la... Pero ¿para qué? Si es para vos... No hay mejor fotografía que la de tus ojos, ¿viste?
3: Claro, bueno, pero también eso tiene que ver con esa necesidad de presencia, de que sepan dónde estás,
0: sí,
3: de
0: bueno,
3: dar a conocer a los demás lo que sos capaz de hacer.
0: Hay que tener muchos problemas, puede tener muchos problemas esto, claro.
4: Claro, yo le decía a Juanjo recién, cuando lo escuchaba Zurdo, me acordaba de una conversación en la televisión italiana de Umberto Eco, ¿no? Y él decía, nunca en la historia de la humanidad los espiados... Nosotros han colaborado tanto con los espías.
1: Claro, toda la información.
4: Y esa manía de publicar todo.
0: Y querías información,
4: claro.
0: La tenés ahí.
4: Hoy las grandes peleas internacionales son las peleas por los datos, por la información.
0: A ver, ustedes me van a ayudar, perdón, Capelé, pero ustedes me van a ayudar. Yo no, por supuesto, no estoy demasiado ayornado, pero no saco una foto, ¿no? Del lugar. Y vos pones dónde estás.
2: Claro.
0: Sale dónde estás, ¿correcto?
2: ¿Con quién estás? Etiquetado.
0: ¿Y cuántos casos hay que yo veo, porque veo el Instagram? Mirá mi casita. Acá estamos. Flores, claro. Floresta, San Isidro. ¿Pero para qué? Pero explícamelo, ¿para qué?
1: Bueno, lo que pasa es que hay toda una máquina de...
0: O para, perdón, o la otra, estamos cenando, ponen la ubicación en Ramos Mejía, y ahí te llaman a tu vieja, a tu viejo, que lo ves, fueron a comer, están en Ramos, me pidieron... Estamos comiendo, escúchame, voy a pasar a buscar que me dicen que no le alcanzó $1,000, no sé, viste, qué sé yo, hay que tener mucho cuidado.
1: Digo que hay toda una aparatología, porque en esto de la ubicación por GPS, vos vas a un restaurante y si tenés habilitado el GPS, al ratito que te dirigiste a tu casa, ese lugar te dice, ¿qué tal la pasaste? ¿Te gustó? ¿Te gustaría volver? Si vos tenés habilitado el GPS, la ubicación.
0: Sí. Te hackean el teléfono, los datos, el WhatsApp, hay que tener mucho cuidado. Estuvo, con nosotros, Gabriel Zurdo es el número uno de Argentina, ¿viste? Mm-hmm. No es que trajimos a Mongo Pichu. Y nos ilustra para poder prevenir. Ustedes escucharon el audio que pasamos, ¿no?
1: Fuertísimo.
0: Es muy fuerte. Es muy fuerte. Y atención, pueden clonar tu voz, la de tu hija, la tuya. Entonces digo, cuidado. Y la fotografía, capaz que vos agarrás el teléfono y te está hablando tu hija. Y vos decís, mi hija, si vos no tomaste un minuto y la llamás y verdaderamente tu hija o tu hijo está en el lugar donde tiene que estar, que vos sabés, te pones a llorar y ese desgarro emocional te lleva al delito.
1: Ahora, las autoridades tendrían que hacer algo, porque hablamos de sitios a veces oficiales de ARCA, del ANSES, que están clonados. Y yo digo, alguien debería responder como responsable frente a esto, porque aparece en las primeras publicaciones a veces.
5: Pero yo a mí el fin de semana fui a un supermercado muy famoso, no compré nada, y cuando llegué a mi casa tenía un mail que me decía, compartí tu experiencia en tal... Y yo no compré nada.
1: Muy invasivo.
3: Y ojo hoy con los chicos, porque con el boom de las figuritas... Hay aplicaciones que te permiten hacer tu propia figurita y te piden unos datos.
1: Totalmente.
3: Atención con
1: real,
3: eso.
1: Sí,
3: así que hay que tener cuidado también porque los chicos ponen la cara y ponen algunos datos y eso es un peligro en esto que estamos contando de las redes sociales.
2: Igual yo comparto la idea de Capel, yo lo hago también, la palabra clave. Claro. Imprescindible.
1: Muy bien.
2: Básico, elemental.
1: Háganlo hoy, los que nos están escuchando, los oyentes en casa, se reúnen en familia o utilizan algún método que sea vivo, directo, y decimos, bueno, vamos a tener una palabra clave. Y cuando tengamos alguna duda de la identidad del otro, tenemos que decir esa palabra clave. Que no sea una cosa sencilla, que no sea el nombre de alguien.
2: Que solo la familia la sepa
1: y no se comparte ni con novios ni con exnovios. Solo familia cercana. Y si hace falta, una segunda palabra.
4: Ahora es una pelea despareja, ¿eh? Es una pelea despareja.
1: Sí. Bueno. Y mamá, papá, abuelos, hay que cuidarlo, gente. Hay que cuidarlo. ¿No? Y ese es un método sencillo. Decime la palabra clave. ¿Cuál era? Me la olvidé. Si se la olvidó, anda a buscarla al cuadernito donde la anotaste.
0: Por favor, esto de la clave, da que es importante.
1: Sí, por
0: acá
1: supuesto.
0: Me escribe la gente.
1: Hay mucha gente que se está comunicando. Claramente, este tema da para muchísimo más. Gracias a todos los oyentes que han contado su experiencia. Lo vamos a seguir invitando porque hay muchas vivencias que tiene cada uno también como para graficar la cantidad incontable de estafas que hay. 1144-000590. Mi sugerencia, palabra clave en familia. Para destrabar, para desarticular cuando hay una estafa semejante.
0: Bien, llegamos a las 12 de mediodía en punto en toda la República Argentina. Este programa pasa volando. Profe, ¿por dónde vamos hoy?
2: Hoy te traje una palabrita que te la escuché anteayer.
1: ¿Mal?
2: A vos te gusta mucho utilizarla. Clara, parece que les falta a los políticos la palabra diálogo.
4: Ah, sí, claro.
2: ¿Y sabes de dónde viene la palabra diálogo? Es una etimología muy curiosa. Día a través de. Logo, palabra. El diálogo es lo que se establece a través de la palabra. ¿Qué es lo que le falta a nuestros políticos y además de otras clases de personas, ¿no? Para no ahondar. Pero lo importante que es lo de. Diálogo, a través de la palabra. ¿Qué pasa? Y a través de la palabra nos entendemos.
4: No.
2: Marcamos diferencias.
0: ¿Entonces?
2: Marcamos pautas. Por lo
6: falta
2: tanto.
6: Diálogo.
2: Falta diálogo. Lo que reclamaste vos el otro día.
0: Vamos a hablar de eso.
1: La canción esa, ¿por qué no charlamos ratito?
3: ¿Por qué no charlamos ratito?
0: Señoras y señores, con el dolor de mi vida.
7: No.
0: Con el dolor de mi vida.
1: No, que no te duela.
0: Y bueno, sí.
1: No,
0: se nos va Clara Mariño.
1: No, Clara no se va.
0: Y Clara,
1: no se va.
6: y Clara no se va.
0: ¿Cómo te disfrutamos, Clara?
4: Tengo un día muy complicado hoy.
1: Opa, sin, no de claves, no diga dónde va a estar.
0: No, te pido
4: ninguna
0: por favor.
4: Clave.
1: Ninguna información.
0: Ninguna clave. Día complicado, no, tarea para el hogar. Señoras y señores, Servicio Informativo Continental.
1: Nos informamos.
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8: Un minuto pasado el mediodía.
9: Temperatura 15 grados 2, cielo algo nublado.
8: Consultoras privadas aseguran que la inflación se mantendrá por encima del 2% hasta julio.
9: Hoy el INDEC dará a conocer el costo de vida de abril, que rondaría el 2,5%.
8: Por Continental, Marcelo Capello, vicepresidente de Yeral Fundal, Fundación Mediterránea, dijo que el país es caro porque tuvo inflación en dólares.
10: Que hay alguna reducción de impuestos, una economía un poco más abierta, eso debería ayudar a volvernos más competitivos. Pero por otra parte, también en estos últimos meses hubo inflación en dólares, hubo inflación en pesos, 2-3% por mes, con un tipo de cambio prácticamente estable en los últimos 6 meses, y eso genera inflación en dólares. O sea, los precios, cuando uno los traduce a dólares, suben un poco, lo cual no suele ocurrir en otros países más estables. Entonces, cuando un país tiene inflación en dólares, empieza a notar rápido la pérdida de competitividad, porque en otros países hay estabilidad.
9: Analistas económicos sostienen que a pesar de que la inflación tiende a la baja, los precios de los alimentos siguen elevados y afecta el consumo.
8: Al respecto, Martín Pinto, de la Cámara de Panaderos, dijo que para cubrir costos, el kilo de pan tendría que estar por encima de los 5.000 pesos.
9: Agregó que no pueden aumentar y llevarlo a ese precio porque no venden.
11: Nosotros necesitamos aumentar, hace 10 meses que no tocamos el producto del precio del pan. Hoy tenemos un precio mínimo sugerido en Merlo de 2.800 pesos el kilo en los barrios y 3.300 en la zona céntrica. Hoy necesitamos tener un pan no menos de 4.500 a 5.000 pesos, como para decir el panadero sale, paga todo y tiene una mínima diferencia de ganancia, ¿no? Y no lo podemos hacer. ¿Qué voy a aumentar si la gente no tiene un mango en el bolsillo?
7: Deportes.
8: Reiteramos, el fin de semana se jugarán las 2 semifinales del torneo Apertura.
9: El sábado 16 a las 19:30, River recibirá en el Monumental a Rosario Central.
8: El domingo a las 5 de la tarde, en la Paternal se enfrentarán Argentinos Belgrano de Córdoba.
9: La final del torneo Apertura será en el Estadio Mario Kempes de Córdoba, el domingo 24 de mayo a las 15:30 horas.
7: Pronóstico.
8: Soleado el resto del día. Algunas nubes por la noche, la máxima 18 grados. Para mañana viernes, 15 de mayo, se anticipa cielo despejado, la mínima 8 grados, la máxima 17. Lorena.
9: La actual, Lucho, 15.2, cielo ligeramente nublado.
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0: Buenos días. Nosotros lo que tenemos entre la familia es una clave. Es una palabra y un número. Entonces, me pasó hace un mes que me mandaron un mensaje de parte de una persona pidiéndome plata. No era mucho. Y yo le dije que sí, que no había problema. Me pasó la CBU y todo. Le dije, bueno, ahora pásame la palabra clave y el número. Y ahí me dijo, me mandó a la miércoles con todos los insultos posibles.
1: Buen día, chicos. Buenísimo todo. Hay una cosa. Cuando vos haces una compra de algo importante o llamás a hacer un reclamo al mismo Movistar o a cualquier compañía de teléfono, te piden un celular, te piden tu celular. Y resulta ser que después que vos le das tu celular, te llenan de llamadas promocionándote un montón de cosas de otras marcas. ¿Cómo toman los datos? El gran problema acá sería que no tenemos por qué darle celular, el número de teléfono a nadie, y que ellos programen su teléfono en todo el tiempo para que uno los pueda llamar, no que ellos te pidan el teléfono y después te llaman, y te llaman, y te llaman, y te llaman, te vuelven...
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2: Ladies and gentlemen, as you know, we have something special down here at Birdland this evening. A recording for Blue Note Records.
3: Querido, buen día. Los voy escuchando. Les mando un abrazo a todos. Buena info sobre esos datos de cómo están jodiendo con la llamada de teléfono, jodiendo a la gente, clonando voces y demás. Qué jodido escuchar todo. Bueno, abrazo, abrazo grande. Estoy volviendo a Buenos Aires. A ver si nos vemos, coordinamos algo. Un abrazo.
4: ¿Cómo andan? Buen día. Les comento, yendo a situaciones un poco más, no graves, sino de volumen de dinero un poco más importante, se filtró hace un tiempito atrás la base de datos de una multinacional y me sucedió a mí, que yo soy cliente y distribuidor de esa multinacional, donde me llamaron para cobrarme la cuenta, pidiendo que pague a un CBU distinto o que emita e-checks a alias distintos y demás. Hay que estar atento con todo. Un abrazo muy grande.
5: Fer, equipo, qué linda discusión se armó ahí. Mirá, no hace dos días estuve discutiendo eso con mi familia. ¿Para qué la gente quiere que el mundo sepa dónde estás, qué estás haciendo, si te levantaste con dolor de panza, si se te cayó la uña? Después pasa lo que pasa. Yo soy un viejito chapado a la antigua. Yo no tengo ni Instagram ni nada, tengo WhatsApp por cuestiones laborales. Iván Paredes, va, hermoso programa.
6: Gracias, gracias, gracias, gracias, gracias a todos los mensajes. Ahí está Fer con los auriculares escuchando, respondiendo algunos que podemos, de los que nos escriben, ni hablar de los que nos graban y los escuchamos en el aire. Hay mensajes, pero de todo tipo.
7: ¿Qué nos dicen? ¿Qué nos dicen?
6: Por ejemplo, dice, ¿qué tal? Tal cual como cuentan, ojo con el telepase, porque además de que en algunos casos cobran de más y no hay un lugar para reclamar, había una página oficial que no era oficial, pero parecía oficial, y te invitaban a rechequear tu información y ahí te robaban datos. ¿Viste? O decís, pero hay que atacar todos los frentes. Bueno, ya nos dijeron que sí, que hay que desconfiar absolutamente de todo. Dice por acá, ojo a aquellos que tienen el Facebook, el Instagram abierto, que lo abren porque, bueno, son personalidades públicas y de ahí se obtiene toda la información. A veces tienen hasta incluso el teléfono. Claro, Instagram te da la posibilidad de poner el teléfono si querés.
8: Claro, sí, en la mayoría de aplicaciones podés poner el teléfono.
6: Bueno, no hay que preocuparse, hay que ocuparse y hoy quizás sea una señal. Estás escuchando la radio, estás escuchando Mancini 590, escuchaste al especialista, no lo dejes para después, hacelo ahora, ¿sí? Tomá tus recaudos para que no te roben más.
7: ¿Quién nos está escuchando? El titular de Óptica New está en ruta, volviendo de Mar del Plata hacia Buenos Aires. Está bien dicho, profe, nos escucha en ruta desde Mar del Plata viniendo hacia Buenos Aires.
9: En general está bien. La expresión en ruta me hace acordar, ahora que hay muchos partidos de fútbol, en cancha. No podés decir en la cancha.
7: Claro.
9: ¿Qué te pasa? ¿Cuánto te demora?
7: ¿Y cómo sería en este caso? ¿Está en la ruta?
9: En la ruta. En la ruta.
7: Ah, no en ruta.
9: Claro.
7: En ruta no, en la ruta. ¿Pero está mal dicho o no te gusta a vos?
9: No corresponde a la construcción gramatical del castellano.
10: Claro. No se puede interpretar, profe, como una apócope de palabras en la oración.
9: No va apócope ahí.
7: No.
9: Apócope, por ejemplo, san es apócope de santo.
10: Claro, pero un achicamiento de palabras
7: en la oración. Para. Está bien dicho, es achique de barrera o arrugue de barrera.
9: Están bien las dos. Una mucho más criolla, más argentina, el arrugue.
7: Pará, el amague de ejemplo. Y lleva la pelota a Messi, toca rápido para Diego Armando Maradona y el amague de Diego Maradona. Esa es una. Y la otra. Y viene la pelota de Diego Armando Maradona, toca rápido para Messi, el amago de Maradona hacia Messi.
9: También las dos.
11: Amago y amague.
9: Al principio,
12: el larguero no me gusta.
9: La única correcta era amago.
7: Durante 15 años
9: pero
7: relatando,
9: con el,
7: viejo.
9: Con el tiempo se agregó, amague. Y ahora es válido también decir
12: el larguero
9: amague.
12: No me gusta, más
7: ¿Cómo?
9: El horizontal.
12: Más el hueso.
6: Bueno, no hay que alargar tanto.
7: El amago o el amague. También usted sabe que mis comienzos fueron con el negro Bullrich, ¿no? Relatando fútbol.
9: Qué voz.
7: Pues sabes que yo tendría que haber, Jorgito, tendría que haber seguido relatando fútbol.
6: Y tenés que seguir. ¿Por qué lo das por? Podemos ya hacer está, un segmentito ya grande, del programa.
7: Ya estoy grande. No me dan.
6: Gol.
7: No me dan esa,
10: bueno,
7: posibilidad.
10: Bueno, rememoremos momentos. Ay, sí, usted dale. Relate y yo le hago la locución comercial.
7: ¿En serio?
6: Sí, el
7: ¿te gusta?
6: ¿Te
7: gusta?
10: Le voy a decir la verdad. Me está pasando lo que le pasa a usted cuando habla de algunas cosas,
7: bueno, para,
10: que calan hacer... profundamente.
7: Bueno, para. Vamos a armar algo, viaje imaginario. No importa dónde, cómo, porque se viene Gustavo Marangoni. Y Gustavo Marangoni es el gol. Señoras y señores, juega la Argentina. Debe ganar la Argentina. Scaloni, vamos a Argentina. Y vendemos.
10: 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No digo la
7: marca. Sí, no está mal ese vino.
10: Bueno, por eso le digo. ¿Lo puedo decir todo?
7: Sí, no está mal vino.
10: ¿Sí?
7: Y sí, vamos de nuevo. Vamos. Señoras y señores, juega la Argentina, debe jugar la Argentina, se la juega Maradona, se la juega Scaloni con Messi. Hoy debuta Gustavo Marangoni, el hombre de la economía, que deja la economía por el fútbol y vendemos.
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7: Queda un minuto, debe ganar la Argentina, toca la pelota Messi rápido para Maradona, Maradona para Messi toca para Gustavo Marangoni, y gol. Y gol, gol, gol, gol, gol, gol, gol, gol, gol, gol, gol. Argentino, Diego Armando Maradona para Messi para Gustavo Marangoni, y en el día de su cumpleaños, Gustavo Marangoni mira al cielo y dice: gracias a Dios por tanto. Argentina 1, Brasil nada.
6: Sí, qué lindo. Ay, ya me encantó el espíritu. Ahora sí, ya estamos en el espíritu mundial. Me encantó.
7: Volvamos de nuevo. Escúchame, Difonti, habla con Bulo, me pongo a relatar. Vale,
6: me encantó.
7: Pon ahí que haga la mañana, yo me voy a relatar.
6: Yo mañana traigo la bandera argentina, chicos. Mañana nos abrazamos y nos sacamos una foto con la bandera argentina. Hay equipo mundial. Porque hay equipo mundial.
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10: ¡Oh, qué lindo! Mira, me acuerdo de este aviso. ¿Se puede nombrar una marca?
7: Sí, dale, si no está dale, mal, dale, no está mal, bueno, dale.
10: Vos me tenés que decir sí.
7: Sí.
10: ¿Eh? De acuerdo, yo te voy a decir así. ¡Fernando!
7: ¡Sí!
10: Hoy es domingo y usted ya se afeitó. Y claro, Platinum Plus crea hábito.
7: No, me encantó. Y esta. Pongamos las copas en su lugar. 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
6: Ay, chicos, ya estoy en mundial. Bueno, ya estoy en mundial.
7: Vamos, Argentina. Sí, carajo,
10: un show gratis.
7: Escúchame, si faltan relatores. Nosotros
6: acá tenemos, sí. Claro, che, podríamos poner que mañana la gente en el móvil empiece a vivir el clima mundialista, claro, y vengan con algo,
7: che,
6: ¿no?
7: Me gusta
6: la idea de la U. Vengan a sacarse una foto. Mañana el móvil de Radio Continental sale a la calle. Transmisión en vivo de la gran mañana de Continental. Aquí en Conde 51 te esperamos con clima mundial. No vengas con cara larga.
7: Che, decí a la gente de auditoría que nos facture esto.
6: Es una jodita.
7: Sí, señoras y señores, está mi querido amigo, está mi querido amigo Gustavo Marangoni con toda la información. Gus, querido, buen día, gracias por atendernos. Ya buenas tardes, ¿no? ¿Cómo va?
11: Sí, Fer, buenas tardes. Pregunta para vos, para todo el equipo: ¿qué le están poniendo al mate?
9: El mate veloz.
7: Bueno, nos entretenemos un poquito, ¿viste? Es la forma de hacer radio.
11: Leo, algo de ponerle de burrito, pero ahí me parece que. ¡Más, qué euforia, Pero gracias por el gol, que hubiese sido mi sueño. Hacerle un gol, ya sabemos, a Brasil en el caso de un mundial. A Inglaterra o en el terreno doméstico a este equipo que no llega a instancias semifinales, y no me acuerdo ahora el nombre, pero también a ese me hubiese gustado.
6: La chicana.
7: Pero aparte, jugaste con Maradona y con Messi.
11: Ni más ni menos. Mira, escuchame una cosa, y relatado por Manchi, ¿qué más se puede pedir?
7: Escuchá, Gus, querido, déjame.
11: La gimnasia de anoche,
7: Yo te digo, la verdad, vi el partido y la verdad. Recordaba lo que hablábamos en la radio ayer. Qué bien jugó River. Lo hablábamos con el Pato temprano, Qué bien jugó River,
11: Ayer jugamos bien, la verdad que después de lo que había sido el sufrimiento con San Lorenzo, donde River no había tenido un buen nivel futbolístico, ayer jugó bien, hizo dos goles que me parece que fueron los dos, ambos muy lindos. El primero de Drews, una jugada enorme de Colidio que recuperó los aplausos porque se había ido cuestionado en el evento anterior. Y la verdad que ayer se volvió a conquistar la simpatía del público. Y el segundo gol, el del chino, ¿no? El de Martínez Cuarta, que también fue un enorme jugadón, la hizo toda él. Así que ganamos, pero ahora viene el desafío chivo. Hay que recibir en casa a Rosario el sábado y seguro que va a estar difícil porque Rayo Rosario juega muy bien, lo tiene, además de María, tiene un buen equipo, pero bueno, vamos con confianza. Lo que sí, que este calendario es complicado para River y para todos, no es una excusa para nadie, ¿no?
7: Sí.
11: Pero digo, yo creo que tanto nivel de lesiones, tantos jugadores que tienen, vos fíjate, ayer en Montiel se resintió muscularmente cuando estaba haciendo el precalentamiento y después
8: Acuña
11: a los 30 minutos del primer tiempo, pero esto es una constante en todos los equipos y yo creo que este ritmo de jugar prácticamente con un intervalo de solo 3 días es demasiado exigente para los jugadores.
7: Y decir que River tiene una planilla importante, ¿no? Que tiene recambio, pero hay equipos que no lo tienen. El caso de San Lorenzo, si pasaba, San Lorenzo no lo tiene.
11: Exactamente, y eso combinado con las posiciones cuando las hay, o la acumulación de amarillas, bueno, se le hace cuesta arriba muchas veces a los técnicos, ¿no? Porque se le generan vacíos que son complicados. Está bien, vos siempre podés poner a alguien, pero una cosa es arrancar y jugar con el equipo que tenés en la cabeza, y lo otro que, insisto, como pasó ayer, minutos antes, vos sabés que Montiel, ¿no? No hace falta aclarar quién es Montiel, todos somos Montiel, como decía el relator. Te enterás 15 minutos antes de empezar el partido que no podés contar con él, ¿no?
8: Igual después los médicos dijeron que no es de gravedad ni lo de Montiel ni lo de Acuña, pero tuvo una mala noticia River, que es que Agustín Ruberto, el delantero, volvió a romperse los ligamentos cruzados de la anterior rodilla, así que va a estar 8 meses fuera de la cancha.
11: Sí, esas cosas, la verdad que a uno, en un jugador de cualquier equipo, ¿no? Porque la verdad es que uno los analiza y los mira con ojos de deporte, pero son laburantes, y cuando a veces tienen esas lesiones en cancha y se ponen a llorar, uno los comprende perfectamente porque ellos saben todo lo que se pierden de jugar, todo lo que se pierden de estar ahí presentes, y por supuesto como eso, en la carrera de cualquiera, así que obviamente toda la solidaridad con él y bueno, que seguramente va a tener ahí todo el equipo acompañándolo para que le sean leves estos largos meses de parate, ¿no?
7: Bien, Gus querido, te saluda Laurito Ojeda.
12: Hola Gus, ¿cómo estás? Oh, bueno, me alegro que estés tan contento. Lástima que ayer cuando salieron de la cancha no se notaba, ¿eh? Yo la verdad que voy testeando, volvían caminando, yo saqué a pasear al perro, volvían caminando con una cara que no sabía si habían ganado o si habían empatado, si habían perdido, pero alégrense cuando ganan, caramba.
11: Laura, vos el mate lo tomás amargo, ¿no?
12: ¡No!
11: Pregunta, no, porque como hice referencia al mate, lo que tomaban los muchachos, me olvidé de preguntar. ¿Cómo lo tomabas? Pero no, discúlpame.
12: Amarísimo, sí.
7: Bueno, Gus querido.
12: Sí, se viene el dato de inflación.
7: Che, vamos, sí, terminemos a la chicana, por favor, porque, viste.
11: No me haga laburar, Fer. Es jueves y ya la semana está perdida.
12: No, por favor. Hoy va a ser el dato que el gobierno va a mostrar como.
7: Hoy se conoce la inflación.
12: Hoy, 4:00 p.m, como siempre, como es habitual.
7: La de abril, ¿no?
12: Da a conocer la inflación de abril, sí.
11: Sí, recordemos que el mes pasado la inflación había tocado un pico más que preocupante, 3.4%. Obvio que la de abril, o mejor dicho, la de marzo era esa, la de abril va a estar por debajo de eso. Todos estiman alrededor de 2.4, 2.5, 2.6, metro más, metro menos. El gobierno, ¿cómo lo va a presentar seguramente? Bueno, como el inicio o el reinicio del camino de la desinflación.
12: Claro.
11: Todos sabemos que habían anunciado una meta muy ambiciosa para agosto, que iba a empezar con cero. Nadie, o muy pocos por lo menos, creen que eso sea posible, pero van a decir, bueno, retomamos el camino descendente y ahora sí. Pero una golondrina no hace verano. Uh-huh. Todos sabemos que mayo ha venido con aumentos y aumentos de los que se llama regulados, aquellos precios que están, digamos, que necesitan para para ser incrementado de la autorización del Estado. Estamos hablando de tarifas públicas, todo lo que tiene que ver con electricidad, gas, combustible, el transporte, y por supuesto que esto también va variando en las provincias. Ya sabemos que se ha anunciado una recomposición del precio de los boletos de colectivo en provincia de Buenos Aires y en otros distritos de aquí a septiembre, en el orden, en algunos casos, de hasta el 80%.
12: Sí, de trenes especialmente.
11: Y el de trenes, exactamente, el de trenes también. Por lo tanto, no es tampoco la idea de... bienvenido sea que hoy la inflación sea más baja en abril que en marzo, pero tampoco da lugar para la euforia. Todos están estimando que para el año la inflación va a estar en un plano optimista alrededor del 28%, en un plano menos optimista probablemente un poquito por arriba del 30%, y hasta el momento la inflación en los primeros cuatro meses del año ha superado lo que estaba previsto como la pauta presupuestaria para todo el año. Es decir, es un hueso duro de roer. Algunos dicen el gobierno se puso una meta muy ambiciosa de querer bajarla muy rápidamente cuando las experiencias de otros países marcan que es más gradualista. Otros señalan que si después de semejante ajuste todavía no puede perforar el piso del 2, debe haber algo más allá de lo monetario que explica la inflación, una serie de inercias y reacomodamiento de lo que se llaman los precios relativos, justamente esto, que algunos, como los servicios, aumenten más que determinados bienes, pero me parece que vamos a tener inflación de 2 y pico, por lo menos en el próximo cuatrimestre, ¿no?
12: Sí, así es. Y hay que ver qué es lo que pasa con la economía si empieza a reactivarse, ¿no? Porque ese es el punto, creo, que hoy está complicando más al gobierno.
11: Y vos fíjate que también se conocieron datos de marzo de la actividad industrial que vino que el año pasado. Vamos a hacer una reflexión similar a la que acabamos de hacer con los precios. La capacidad industrial está funcionando al 60%. Uh-huh. Es mejor que el 53% que tuvo en el peor momento de Milei, que fue apenas salida la mega devaluación inicial, pero está lejos de lo que sería el ideal o el aspiracional. Y por supuesto, como todo promedio, esconde realidades diferentes. Hay sectores, todo lo que tiene que ver con el energético o la industria vinculada la energía, el petróleo, los combustibles, que está funcionando al 85 o al 84% de la capacidad instalada, y hay otros sectores de metalmecánica o de plástico que están funcionando al 40% claro, de la capacidad instalada. Entonces ahí tenemos una realidad, esto lo hemos comentado en muchas oportunidades, pero vamos a seguir insistiendo, porque es así, hay una realidad dual. Uh-huh. Hay algunos a los que les está yendo bastante bien, y hay otros a los que les está yendo mal o bastante mal.
7: Querido amigo, impecable, impecable, impecable. Nos reencontramos mañana.
11: Sí, será. Fer, fuerte abrazo para vos y para todos.
7: Abrazo grande, Gustavo, querido. Gustavo Marangoni, Pluma Autorizada. 12:27 en la República Argentina. Dame información deportiva, por favor, rápidamente.
8: Bueno, te había contado si Paredes seguía en Boca o no.
7: Sí.
8: La noticia de este momento es que tanto Messi como Rodrigo De Paul lo quieren en el Inter de Miami. Quieren que su compañero de selección juegue en el Inter de Miami y estaría casi todo hablado para que Leandro Paredes se sume al equipo que hoy están jugando Messi y Rodrigo De Paul.
7: ¿Se iría de Boca?
8: Se iría de Boca. No hay una buena relación con Juan Román Riquelme y esto ayudaría a que si Boca no avanza, la gestión sea mucho más rápida. En el caso de avanzar en la Copa, se iría después.

0: días, y desde adentro del club me lo confirma gente muy cercana a Leandro Paredes, que ya hubo un contacto. Así que el mundo Boca está un poco revolucionado.
1: Tampoco se lleva bien con Claudio Úbeda, ¿no?
0: No, pero no se lleva tan bien con el presidente de Boca. Claro. Y el presidente de Boca tampoco se lleva muy bien con Úbeda.
1: ¿Perdón?
2: Por carácter transitorio.
1: ¿Perdón?
2: Por carácter transitorio.
0: Claro.
2: Transitivo, perdón.
3: Habla bien.
0: Una profesora acá.
3: Con el profe. Editen esa parte.
4: Y ya que estamos...
0: Cuatro.
4: Ya que estamos corrigiendo, hay dos palabritas que a los periodistas les gusta utilizar. Y queda bien, la verdad que... Pero no se equivoquen. Las palabritas son contrarreloj y sobremanera. Lindas palabras. Pero no se dice, está trabajando a contrarreloj el sindicato a... No. Contrarreloj. Claro. Directamente. Y la otra, dicen, Scaloni prefiere de sobremanera la función de... No, prefiere sobremanera, sin de...
3: ¿Escucharon?
0: Sí.
4: Contrarreloj y sobremanera.
3: Qué manera de comer en la mañana de hoy, viernes. Por sí, favor. 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
1: ¿Sabía?
5: Y me queda comodísimo. La verdad que estoy feliz de estar brillando en Radio Continental.
1: El aplauso.
5: Mi gente. A partir de ahora quiero que me manden mensajes, decir cómo...
3: ¿Por ejemplo?
5: Mi gente, que me manden mensajes.
3: ¿Qué dicen que son tres los mismos tres que siempre mandan mensajes? Deben ser primos de ustedes. Ay, Patichotti, espero el momento de Patichotti, me gusta Patichotti, qué genio Patichotti. Siempre lo mismo, no salen de ese comentario.
0: Quiero que sepas... quiero que sepas que yo estoy para defender.
1: Oh, otro chupa, Juanjo, emoción. Olfa. Chupa, Olfa.
3: Chupa media. Me gustaría si por defender acá a tu compañerito.
0: Sí.
3: ¿Me vas a atacar a mí?
0: No, pero.
3: Porque voy
0: pero,
3: a las manos.
0: No, violencia.
5: La gente me está esperando.
0: No, pero el cariño y el afecto que yo siento, se lo tengo que manifestar.
5: Gracias.
3: Cuánta
5: dulzura. Los periodistas de alta alcurnia, está bien dicho, profe.
4: Sí, señor, perfecto.
5: Somos así. Estamos sobrevolando la Real Academia Española.
3: ¿Trajo información?
5: Somos. Traje.
1: Profe, ¿está bien dicho periodistas de alto calibre?
4: Sí, claro. Una figura interesante. Alto calibre, es como decir, alta alcurnia también.
3: ¿Para trajo información, Pastichotti?
5: Traje. Algunos son calibre 22 porque son de casi una chispita.
3: Alto chanta también.
5: Nosotros
3: se puede
5: somos
3: decir.
5: Caño recortado.
1: Vení, que pase rápido. Sí, salude. No. Salude rápido. Bueno, quiere saludar, quiere decir, está peleado con Pastichotti.
3: Hola.
1: ¿Cómo
0: le va? El momento zen.
3: No estoy queriendo más a Marcelo porque lo odio tanto a Pastichotti.
7: Energía. Qué lindita que es Capelita.
3: Ay, mi amor.
7: Es linda. Tiene linda energía.
3: ¿Cuál es su estado emocional?
7: Yo soy comprometido con la vida. Todos los días.
1: Muy bien.
3: Muy bien, salió.
7: Todos los días me comprometo con la vida.
1: El profe.
7: Capelita hoy vino con... Me encanta ese color.
3: Ay, ¿te gusta?
7: Es un salmón mezcla con... Bagre de Río.
3: ¿No? Bueno, perdón, iba a decir que iba a decir rosa viejo, pero no.
7: No, es un rosa viejo. Es un salmonito.
1: Bagre de río.
7: Es un salmón.
3: Ojo que los bagres.
6: No ve nada, eso es.

0: rosa, no es salmón.
1: Uy, apareció la cara. Ya se siente mejor y empieza a romper las pelas. No, no, no, perdón, perdón, perdón. Perdón, namasté, namasté, namasté.
0: Te quiero.
1: Hoy es jueves. ¿Y quién vino?
2: ¿Quién vino?
1: El profesorito.
3: Ah, amor,
2: te queremos, profe.
3: Gracias. Gracias,
1: profesorito. No, no, soy Marcelo Tapa.
3: Ah, perdón.
1: Pastichote, como
3: estás al,
2: todo en
3: estás
2: uno.
3: Al lado de él,
1: bueno, sí. Todo en uno. Profesorito, usted es para llevar. No, no lo voy a decir porque el otro día se fue al pasto.
0: No,
1: para ponerlo en una mesita de luz.
4: Ah, bueno, pero no vamos a las noticias mejor, Mancini.
3: Pero ¿por qué dejás de romper la pelota?
4: ¡No! ¡No!
3: ¡Las pelotas a mí!
4: ¡La paz!
3: ¡Marcelo! ¡Tengo los huevos!
4: ¡No, no! ¡La tienes tú!
3: ¡Pero Marcelo!
4: ¡La paz!
3: ¡Perdón, perdón, perdón!
4: ¿Por qué te pasa esto?
3: ¡Perdón! ¡Es que me busca!
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6: Mediodía, 34 minutos. El Fondo Monetario destrabó el desembolso y la Argentina recibirá $1,000 millones la próxima semana. Lo confirmó la portavoz del organismo, Julie Kozak. El directorio del FMI se reunirá para cerrar la segunda revisión del acuerdo con nuestro país. Kozak elogió una vez más la política económica de Javier Milei. Dijo que el plan de estabilización sigue dando resultados importantes. El médico que acompañó a Maradona a Cuba dijo que él no avaló para Diego la internación domiciliaria. Mario Gitter aseguró que los profesionales que atendían al exfutbolista no aceptaron su sugerencia. Hoy también van a declarar dos de los imputados en el juicio, el neurocirujano Leopoldo Luque y el psicólogo Carlos Díaz. El gobierno de Cuba dice estar dispuesto a escuchar la oferta de los Estados Unidos para paliar la crisis en la isla. El canciller cubano Bruno Rodríguez se refirió así al ofrecimiento que hizo Donald Trump de $100 millones para colaborar con la difícil situación económica de Cuba. Puso como condición que esa propuesta no contemple maniobras políticas. Excelentes condiciones para mañana viernes, nuboso hacia la noche, una máxima de 18 grados. La actual en Capital, 16 grados 3, cielo despejado.
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0: Habla Silvia de Boedo, bueno, como siempre escuchándolos. A mí lo que me sorprende es que cuando a veces pregunto, googleo por algún, por ejemplo, un viaje a cataratas, por ejemplo, que la vez pasada averigüé para ver el precio, después me empezaron a llegar por todos lados ofertas de viajes a cataratas de distintas empresas. No entiendo cómo es eso. La verdad, increíble. Bueno, les dejo un beso.
1: Hola equipo, buen día. Mi nombre es Claudio, yo soy excombatiente de Malvinas, jubilado pensionado. Yo les recomiendo a todos los que son de la clase pasiva que vean el extracto de su cuenta, no solamente que cobren la jubilación, que es lo que la mayoría hace, porque aparece, como decía el experto en ciberdelito, gastos chiquitos que uno no se da cuenta. A mí me apareció, por ejemplo, el gasto de una compañía llamada Tertiu, que no sabía de qué se trataba, y cuando estuve averiguando por internet, googleé la empresa y todo, es una empresa que hace descuentos sin tu consentimiento, y en mi caso eran 7.000 y pico de pesos, con lo cual ningún jubilado ni pensionado se va a dar cuenta de ese monto, pero en la masa jubilatoria imagínense la cantidad de plata que hay, con lo cual recomiendo firmemente que cada uno vea el resumen de su cuenta o el extracto de su cuenta en lugar de solamente retirar la plata.
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4: Buen día, equipo, para el profe. Vuelvo a repetir, lo escucho todo el día en todos lados. Siempre creí que era una redundancia, pero bueno, lo estoy escuchando permanentemente. ¿Es así?
5: Hola, chicos, ¿cómo están? Bueno, con respecto a lo que están hablando, tenemos el telepase ya hace más de casi 2 años en el coche, y hace poco me llegó a mi correo una multa por pasar una barrera sin pagar el telepase. Vamos a la página que corresponde para hacer el cargar los datos y hacer el reclamo, y no hay caso. Bueno, hasta que pude entrar yo, me ayudó mi hijo, que él tampoco podía, del gobierno de la ciudad, y no hay caso, no me mandan la fecha, porque no podés ir directamente, dice, tenés que pedirlo por internet. Bueno, pedimos el turno, la fecha, no nos mandan. Ahora no sabemos, ahora me queda la duda si era real o no esa multa, pero era como del gobierno de la ciudad.
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6: ¿Le gusta con capelina o le gusta
8: el cucurucho? No, el helado se toma con cucurucho.
6: Vasito
8: de plástico, nada, cucurucho.
6: Hasta el final,
8: Sí, la última. Y que quede el helado adentro del cucurucho, se rompe la parte de abajo del cucurucho y se sorba de abajo.
7: Se sorbe. Bueno, muy bien, señoras y señores, estamos todos invitados hoy es 14.
6: Hoy 14 de mayo.
7: 19 horas nos vamos a la Casa del Boxeador.
6: ¿Dónde queda?
7: En la calle Bartolomé Mitre,
6: sí,
7: al 2000.
6: Ah, 20, queda 20. Cerca, acá. Me gusta, sí, me gusta. 7 de la tarde, mejor horario.
7: Hoy estamos invitados en línea, que tenemos una relación muy linda, tuvimos la suerte de compartir juntos los 100 años del premio Firpo, está Marcelo González en línea. Marcelo, querido, gracias por atendernos. Fer Mancini, todo el equipo te saluda, ¿cómo va?
10: Hola Fer, qué gusto reencontrarme contigo. Bueno, en un día muy especial, ¿no? Estoy a horas de presentar mi primer libro, recordando 12 rounds al corazón. Así que si querés vamos a ir desarrollando un poquito todo lo que de cómo va esta primera hora que voy a presentar hoy.
7: Recordemos que Marcelo González es un periodista de fuste, un hombre que conoce el boxeo como pocos, y tuvimos la suerte nada más y nada menos, junto a Cherkis Vialo y a tantas figuras del boxeo, periodistas, boxeadores, de presentar juntos los 100 años de los premios Firpo, ¿recordás?
10: Claro, cómo no, en 2023, justo el 14 de septiembre, cuando se cumplían 100 años de Firpo Dempsey, esa emblemática pelea que fue el mojón para la grandeza que vino después para nuestro deporte, que es el deporte que más campeones del mundo le dio a la Argentina, con 77 titulares del mundo y más medallas olímpicas le ha dado a nuestro país. Así que, ¿cómo olvidar esa noche tan especial en Viking?
7: Y el que tuvo mucho que ver en todo esto fue Ernesto, ¿no? Cherkis Vialo, ¿no? Tuvo muchísimo que ver en todo esto, que me ha convocado y me puso a trabajar con vos. La verdad que te admiro tanto, porque sabes tanto de boxeo, tanto, y para mí fue volver a vivir, porque uno creció con esas glorias del boxeo y estar allí con tantas figuras, periodistas, boxeadores, fue una noche memorable, querido Marcelo, así que lo recuerdo, te lo agradezco. Y contanos, hoy va a ser a las 19 la presentación de tu libro en la Casa del Boxeador.
10: Así es la casa de todos los que estamos en la familia del boxeo, junto a la Federación Argentina de Box. Esto es otra cosa, ahí hay un gimnasio, hay oficinas, se atienden mucho los requerimientos de directores técnicos, de boxeadores, de gente allegada al deporte, así que agradezco a toda la muchachada de la Casa del Boxeador abrirme las puertas para la presentación de este libro, recordando que es fijar la marca de mi canal de YouTube, recordando con KO las siglas del knockout, que honra la historia del boxeo, como trata de hacer este libro, ¿no? Que son 12 historias, por eso 12 rounds, extraídas de la vida real, que me han marcado muchísimo en mi trayectoria, de más de 40 años con el periodismo de boxeo. Y una noche se me ocurrió, no sé qué piensan ustedes, porque yo le pregunto a la gente que me pregunta justamente por el libro, sobre una historia de ficción que incluí en esta obra.
7: Mira,
10: se trata de un boxeador en el futuro creado por inteligencia artificial. Como un holograma, en el futuro, obviamente, puede subirse a un ring, dar y recibir golpes. Bueno, me ayudé de la propia IA para crear la historia, por cuestiones técnicas que no manejo, y bueno, vamos a ver el ascenso y caída de ese ídolo, de ese holograma, ¿no?
7: Digo, qué maravilla lo que estás contando, porque se vino a mi memoria esas noches memorables en el Luna Park con Tito Lecture y esas glorias del boxeo, ¿no? Que fueron momentos inolvidables.
10: Sí, sí, la verdad que sí. Obviamente también quiero destacar el prólogo que me escribió Sergio Maravilla Martínez.
7: Upa, nada casi
10: más,
7: nada.
10: Menos. Que, bueno, la primera historia del libro tiene que ver con él, un pronóstico audaz que se mandó, el atorrante, como le digo yo, cuando se bajó del ring en Las Vegas en el año 2000, luego de perder su invicto por paliza contra el mexicano Antonio Margarito, y el tipo ante los micrófonos de Space, que estaba transmitiendo allí la pelea, por eso yo recuerdo porque estaba en la transmisión, dijo, yo voy a volver a esta ciudad como rey, como campeón, como ganador. Y hacía minutos lo habían paliciado. Y ustedes saben cómo terminó la historia. Y todo ese proceso está en la historia número uno de este libro. Y bueno, cuando le pedí permiso a Sergio para publicar esa historia, obviamente me lo concedió. Y le pedí el prólogo y a los dos días los tenía en mi computador.
7: Hablando de Sergio Maravilla Martínez, hay una frase que quedó marcada, por supuesto, de otro queridísimo compañero, admirado, que fuimos compañeros durante muchos años en otra empresa, del querido Walter Nelson, salí de ahí Maravilla.
10: Claro, es una historia increíble, porque Maravilla estaba totalmente sentido en el último round de la pelea con Chávez Jr., estaba ganando los 11 rounds anteriores, estaba ganando el último y lo tiran, por eso a Walter le salió el hincha de adentro y dijo salí de ahí Maravilla, y es notable cómo esa frase se metió en el acervo popular, ¿no? Cuando uno le recomienda a algún amigo, amiga o familiar que se vaya de una situación complicada, le dice salí de ahí Maravilla.
7: Querido Marcelo, nos vamos a encontrar, por supuesto, gracias por la invitación, estaremos acompañándote hoy, nos vamos a encontrar con boxeadores, con colegas, contanos de qué se trata esta noche.
10: Mirá, soy neófito en esto de presentar libros, es la primera obra que escribo, pese a ser yo un periodista de extracción gráfica, aunque me conozcan por la tele, por eso tengo nervios, porque es algo único para mí, no sé cómo va a responder la familia del boxeo, espero que bien, yo he recibido muchas muestras de apoyo y muchos diciendo, bueno, vamos a hacer lo posible para estar, vamos a estar, bueno, pero estoy nervioso. Vamos a compartir un lindo catering de mi amada esposa, que también vos la conocés, figura en el libro, en la historia número 12.
7: Pero para, porque es un momento muy lindo este. ¿Tu esposa sí es árbitro de boxeo?
10: Mi esposa es árbitro de boxeo, tiene un apellido glorioso para el deporte y la cultura popular argentina, es Maradona, Analía Maradona se llama.
7: Analía Maradona es árbitro de boxeo y una personalidad bastante importante, ¿no?
10: Sí, sí, sí, sí. Sí, aparte se hace respetar en el ring. Ella cuando debutó como como árbitro profesional, falleció el papá. Epa. Y en la historia que cuento en el libro, por eso me marcó a fuego, ocurrió algo el día del debut, que bueno, no lo voy a spoilear, pero sí, Analía va a estar allí presentando un catering que tratará de estar acorde a la situación.
7: ¡Qué bárbaro! Ah, y catering, también tiene una empresa de catering, desconocía.
10: No, no, ella tiene una casa de comidas, pero bueno, sabe de estas cosas y bueno, me va a ayudar con eso.
7: Seguramente.
6: Qué lindo equipo que hacen, ¿no?
7: Y aparte es un matrimonio hermoso. Y Marcelo es un hombre divino, un gran, por supuesto, un gran profesional, mejor buena persona, por eso vamos a estar acompañando en su libro. Me pareció importante ponerlo en esta mañana de Continental, que nos siguen en todo el país, esta radio tan escuchada, este segmento horario que es el prime time de la mañana, de 10 a 14, cómo no íbamos a tener la palabra de un querido amigo, colega, que es Marcelo González, que con su esfuerzo, su trabajo, su tenacidad, hoy presenta su libro en la Casa del Boxeador. Así que, Marcelito, vamos a estar todos acompañándote.
6: Obvio.
7: Si podemos, queremos acompañarte.
6: ¿Podemos?
10: Pero cómo no, más que bien recibidos estarán. 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
7: Mira.
10: Los que me dieron a mí ya volaron, gracias a Dios. Y obviamente hoy en la presentación va a estar disponible.
7: No, yo me llevo uno y está claro, voy a llevar un libro.
10: 20.000 pesitos nada más, creo. No. Pista grande sale eso.
7: Mira, ya está poniendo el número, ¿eh?
6: Bueno, qué chicos, bien. Hay que recaudar.
7: 20.000, 20.000. Dos para Mancini, 40. ¿Me haces 30 por los dos?
6: Ya me
7: te saluda Pastichotti.
8: ¿Qué tal, querido? Voy a ir esta noche a hacer guantes, por supuesto.
7: No, no, va a presentar un libro el Pastichotti, por favor.
8: Está bien, pero yo voy a hacer guantes, porque yo tejo para afuera. Y voy a ver si puedo vender unos guantes ya con la presentación del libro. ¿Puede ser?
6: Por Dios.
10: Bueno.
7: Es Marcelo González.
10: Tipo, no te diga cuando estás haciendo starring que si lo noqueas empatás, ¿eh?
8: Bueno, ahí tenés, ¿viste? Marcelo, estaremos ahí en la presentación del libro. ¿Cómo no? Apoyando siempre.
7: Y dame un librito que se lo vamos a hacer llegar a Mariano Iudica para que esta noche Pastichotti lo presente en Polémica en el Bar.
8: Correcto.
7: Bueno, querido amigo, te mandamos un abrazo enorme, ¿eh? Y gracias por este contacto. Un saludo para vos, para tu esposa y para la gran familia del boxeo, que realmente uno ha crecido con estos nombres memorables y estaremos en la Casa del Boxeador. Una vez supo ser esa Casa del Boxeador, que fue invitado a un almuerzo, era de Fernández, ¿no? Era el presidente de la Casa del Boxeador, un año. ¿Puede ser?
10: Sí, Raúl Landí, mi hijo. Bueno, hubo muchos presidentes, pero sí, es ahí en Bartolomé 3020.
7: Ahí estaremos. Querido amigo, te mando un abrazo enorme y gracias por esta nota, ¿eh?
10: Gracias a vos, Fer, te quiero mucho. Gracias a todos los chicos aquí en la mesa. Bueno, los espero todos hoy a las 19. Gracias.
7: Vamos, vamos, encanta, todavía. Vamos, Marce, vamos. El aplauso, che.
6: Me gusta,
7: Marcelo González, que presenta el libro. Abrazo, Marce. Che, qué lindo esto, cuando un amigo presenta un libro y tenemos que estar ahí acompañando, profe,
0: sí, señor,
7: esta noche.
0: Lo más importante.
7: A las 7 de la tarde. Es
0: sí. Linda hora para poner.
7: La casa del boxeador, va el equipo de Manchi. Vamos, Maderna.
9: Ah, qué lindo.
7: Maderna me acompaña.
9: Y además me gusta boxeo, me gusta meter recuerdos.
6: Bueno, ¿usted en algún momento regresa a su casa, digo yo? ¿En algún momento? Usted está yendo por el mal camino con Mancini.
7: No.
6: Está yendo por el mal camino.
7: ¿Quién decía esta frase? Están aferrados como hiedra a la pared.
9: Osvaldo Caffarelli. Vamos a lo alto del estadio.
7: Qué lindo, qué lindo.
6: Espalda con espalda.
7: Hablar un poquito de boxeo. Bueno, 12:54 en la República Argentina. ¿Tiene que acotar algo, Galera?
11: El invento argentino no descansa y viene el Mundial.
7: Sí.
11: Y han sacado las góndolas de todos los supermercados un producto de un desinfectante, que no se puede decir la marca, antimufa.
6: Antimufa.
11: Sí, hecha para que pueda ganar la Argentina. Obviamente el ANMAT saltó, dijo, no hay nada que pueda garantizar que ese desinfectante para los pisos y los ambientes sea antimufa. Así que lo retiraron de la venta.
7: ¿En serio?
6: La gente que quiere creer,
7: ¿sabés lo que no retiraron de la góndola?
11: ¿Qué?
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6: Por suerte.
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7: No te lo pierdas. Profe, ¿por dónde vamos? Que tengo que hacer la pausa a la una de la tarde.
0: Te hace un jueguito. Para
7: ¿en serio?
0: Que... Sí.
7: A ver, ¿de qué se trata?
0: Una lista de palabras. Me tienen que decir qué tienen en común.
7: A ver.
0: No tiene nada que ver una con la otra, ¿eh? Pero acá. Se van a dar cuenta enseguida. Las palabras son nupcias, enseres, víveres, honorarios, bártulos, exequias.
6: ¿Terminan con ese?
0: Sí, señor. Muy bien, están todas en plural.
9: Muy bien.
0: Bueno,
9: muy
0: bien. Eso,
9: es qué brillante. De Capel tiene algo que
6: gracias, diferencia. Mi amor. Gracias.
0: Bueno, estoy al lado tuyo. ¿Qué tienen en común? Que todas están en plural. No existe el singular, no. Vos no podés decir, me voy a comprar un enser para mi casa. No.
7: No.
0: Los enseres, claro. Como los honorarios. Ahora, en latín tiene un nombre esto. No se asombren, ¿eh? Pluralia tantum. ¿Pero sabes qué quiere decir en castellano? Solo plurales.
11: Mira.
0: Quiere decir que estas palabras solamente se usan en plural. Las tensequias, los alrededores, las nupcias.
12: Las nupcitas.
0: ¿Cómo?
12: Las nupcitas. Los encerechitos.
0: No hay diminutivo de nupcia, no hay nupcita.
12: No sea malito.
7: En el diccionario alemán holandés.
0: ¿Qué dice el horóscopo?
12: No, le quería preguntar, profesorito. ¿Está bien dicho, la gente necesita amor?
0: Por supuesto.
12: ¿Sí?
0: Por supuesto.
12: La gente necesita abracitos.
0: Sí, abracitos vale.
12: En estos...
0: Escrito con C. Abrazo con Z, pero abracito con C.
12: Porque la Z es en abrazos.
0: Muy bien.
12: Y abracitos...
0: Con C.
12: Con C.
0: Muy bien.
12: Con C de calor.
6: Ay, qué lindo.
12: De calentura.
11: ¿A dónde vamos con esto, Mancini? ¿Para qué dice estas cosas?
8: Pero ya apareció el forro.
11: ¡No! ¡No! ¡No!
7: ¡No! ¡Vaya! A ver todo, namaste.
11: Namaste.
7: ¿Qué pasa esto?
13: Es que Galerita me busca.
6: Saca lo peor, Galera, ¿viste? Porque sí. Veníamos bien con sí. Los abrazos, sí. Con el... Sí. Se va enojado, Marcelo.
7: Llegó la señora con la cotización del dólar. Una cara de perra.
9: No.
7: Una cara de perra, ¿viste? Llega la profesora de matemática. Se terminó el recreo.
9: Esa risa malvada,
7: sí,
9: saque la hoja.
6: Yo no estudié, chicos.
14: Está subiendo un poquito.
7: ¿En serio?
14: Sí, 1420. El oficial y el blue.
7: Los dos, juntos. 1420.
14: 1420, igual es poquito, siempre estamos dentro de ese.
7: Depende de las cantidades,
14: valor.
7: ¿No?
14: Claro. Bueno, ¿cuánto vas a comprar?
7: No, pero yo no, la gente, digo. Estaba en 1405.
14: Sí.
7: Estaba en 1420.
6: ¿Cuánto compra Mancini y cuánto vende?
7: Yo no compro ni vendo, no sé ni qué color tiene la lechuga.
14: Bueno, pero te digo que mientras esto está sucediendo en materia cambiaria, ya se anunció que el Fondo Monetario Internacional estaría aprobando el directorio, ¿no? Porque ya sabemos que la Comisión Técnica ya lo aprobó, pero la semana próxima estaría aprobando el directorio. La revisión que hizo sobre la Argentina en el acuerdo que tiene el gobierno con ese organismo internacional.
7: Bien, cerramos la información del dólar, señora, por favor.
6: Con información clave en este momento del año. Se viene el Mundial. 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
7: 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Información deportiva que tenemos una invitada de lujo. ¡Vamos!
9: Semifinal de la Liga, sábado 16 de mayo, 19:30 horas. River Rosario Central. Ya confirmado los horarios. Y el domingo 17 a las 5 de la tarde, Argentinos Belgrano. De estos dos partidos, la gran final. Sábado, River Rosario. Domingo, Argentinos Belgrano.
7: Repiten conmigo, por favor, repiten conmigo.
6: Dale.
7: Que siga latiendo.
6: Que siga latiendo.
7: No, pero vamos en orden, porque, viste, bueno. Cuando digo tres, uno, dos, tres.
9: Ahí está.
7: Que siga latiendo.
6: ¿Y el 1, 2, 3?
8: El 1, 2, 3. No,
7: yo le digo 1, 2, 3.
8: ¡Que siga latiendo!
7: ¿Saben quién llega después de la noticia?
6: ¿Quién llega?
7: Pastichotti. ¿Cómo la presentaría? ¿Cómo la presentaría Pastichotti? ¿Cómo la presentaría?
8: Llega una de las voces presentes en este ambiente de la música, de la Argentina, del amor y del folclore. No solo es un referente de la música, sino que además viene de familia, que viene marcando el camino, y cuando la vea personalmente voy a ver si me puede transferir 150 mil pesos.
7: No, no,
8: que me está faltando.
7: Pero ¿sabe quién es?
8: Pero estoy hablando bien de ella.
7: ¿Pero cómo le va a pedir plata? ¿Sabe quién es?
8: Pero está cómoda, que me preste.
7: ¿Cómo está cómoda?
8: ¿Cómo pasa en CBU?
6: Sacarlo del estudio.
7: ¿Quién llega después de la noticia, por favor?
8: Llega después de la noticia Nati Pastorutti.
7: Señoras y señores,
8: ¿cómo la presenta?
7: Está Difonte ahí, no va a echar a todos, viejo.
8: 100 para Difonte, 200 para Difonte.
7: Okay. Señoras y señores, después de las noticias, qué lindo, qué lujo nos damos musical. Gracias, Nati querida, a toda esa familia hermosa que conocemos de hace tantos años. Y un beso grande a la Sole también, ¿eh? Señoras y señores, hacemos una breve pausa, despachamos Servicio Informativo Continental. Ya venimos.
6: Nos informamos, ya venimos.
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0: Una de la tarde, 2 minutos. Temperatura 16 grados 3, cielo despejado. El gobierno avanza en la privatización de AISA. Luis Caputo anunció con un posteo en X que mañana abrirán la licitación para vender el 90% de la compañía que hoy está en manos del Estado. Explicó que será publicado este viernes en el boletín oficial. Con esta iniciativa, advirtió Caputo, se busca atraer inversiones, ampliar y mejorar la red de agua potable. Estiman una baja importante en el dato de inflación de abril que el INDEC difundirá hoy a las 4 de la tarde. Rondará, según consultoras, entre el 2,5 y el 2,7%. En marzo la cifra se disparó al 3,4%, influenciada por combustible y subas estacionales. Por Continental, Marcelo Capello, vicepresidente de IERAL Fundación Mediterránea, dijo que Argentina está más caro que en Brasil en 8 de cada 10 productos. Esa entidad realizó un estudio comparativo con 9 países de América y del hemisferio norte. En ese sentido, subrayó Capello que a nivel nacional los precios son muy altos en bebidas, pan y servicios.
1: En alimentos y bebidas, Argentina estaría caro en barra de pan blanco, está caro en agua mineral, en cerveza, en bebidas, pero Argentina es un país bastante grande, los costos de transporte pesan mucho. Y estamos relativamente baratos en queso, en arroz blanco, estábamos baratos en carne hasta la medición anterior, ahora ya no tanto.
0: En Palermo comenzó una nueva jornada para jóvenes que buscan empleo en la ciudad.
2: El gobierno de la ciudad realiza la tercera edición de la Expo Empleo Barrial de Palermo para personas de entre 18 y 30 años que buscan trabajo. Participan 31 empresas y hay talleres de capacitación en herramientas digitales. En Argentina, el 52% de los jóvenes entre 14 y 29 años busca trabajo y no logra salir de la informalidad. En muchos casos tienen un trabajo, pero buscan un segundo empleo porque no les alcanza para vivir. Y otros necesitan trabajar para poder alquilar o aportar en la casa de sus padres. Celeste es fotógrafa y asegura que en su familia viven a base de arroz para poder llegar a fin de mes.
3: Ya vengo buscando un montón yo, pero es la primera vez que vengo a la Expo de Palermo. Me convocan para concesionarias de autos, que son todos comisiones, obras sociales también, pero también comisión, o sea, no, estuve trabajando en un montón de cosas, hasta independientemente, pero está complicado. Soy fotógrafa y no consigo tanto laburo tampoco. Y trabajo así estable con un sueldo fijo no se consigue, porque busca gente con mucha experiencia, todo. Yo recién tengo 20. Por suerte mis viejos tienen un laburo estable, pero no alcanza la plata, no nos llegamos. Después también tuvimos que cortar un poco de gas porque no nos alcanza, no podemos pagar. La luz también. Está todo el tiempo pendiente a ver si apagamos las luces, todo. Así que. Y después también con la comida tuvimos que reducir un montón. Vivimos a base de arroz nosotros todo el mes. Ni para carne tenemos. Antes se podía vivir tranquilamente. Podíamos comer también todos los domingos con la familia. Y ahora una vez al mes, como mucho, no llegamos a nada. Y somos un montón y no llegamos a comprar ni un asado tampoco.
2: Florencia Fossati, Servicio Informativo Continental.
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0: Buen tiempo para mañana viernes, mínima 10 grados, máxima 18, más nuboso pero sin lluvias el fin de semana, máxima de 17 para el sábado y más frío el domingo. La actual en Capital, 16 grados 3, cielo despejado.
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0: ¿Qué tal? ¿Cómo están? Bienvenidos. Arrancamos modo Tucumán a través de Continental cuando pasan 9 minutos de las 13 horas. 14 grados, una décima es la temperatura en la capital tucumana. El cielo con algo de nubosidad, la humedad 78%, presión 968, decimal 4 en hectopascales, vientos del oeste a 6 kilómetros y la visibilidad 9 kilómetros. Para hoy la temperatura máxima pronosticada es de 21 grados. Atención porque viene el cambio de tiempo para el fin de semana. Mañana viernes, si bien vamos a tener toda la jornada con cielo nublado y la temperatura máxima va a ser de 22 grados, el día sábado vamos a notar ya un poco de descenso de temperatura máxima porque no vamos a llegar a los 20 grados. Lluvias para la tarde y noche del sábado y para todo el domingo. El domingo va a estar para no salir de casa directamente, películas, pochoclos, porque 8 de mínima, 14 de más máxima con lluvias toda la jornada. Rodrigo Morales en la operación técnica, la producción de Cintia Otrera, el deporte junto a Gabriel Mocho Fernández. Arrancamos modo Tucumán con noticias locales. El gobernador Osvaldo Jaldo encabezó en un acto oficial por el Día del Trabajador Sanitarista en Plaza Independencia. El titular de la SAT, Marcelo Caponio, destacó el reconocimiento del mandatario y también la entrega de equipamiento.
1: Un día importante, un día de festejo y qué mejor festejo del reconocimiento de la tarea del trabajador sanitarista que entregar equipamiento de la última tecnología. Hoy son 3 camiones de subtutores importantes, 16 vehículos 0 kilómetros, 2 motos para la gente de alta montaña y contento porque hemos aprovechado esta ocasión para hacer un resumen de la gestión en 2 años y medio, donde en 2 años y medio hemos transformado la SAT. Yo siempre simbolizo que la SAT, cuando asumimos, estábamos como la balsa de la niña, semi hundida, paralizada, sin funcionar, y hoy tenemos una empresa totalmente diferente, donde hubo una decisión política del gobernador Osvaldo Jaldo de fortalecer esta empresa tan importante que es de los tucumanos y para los tucumanos. A veces yo escucho que dirigentes de la oposición, que la mejor decisión sería privatizar la empresa, se equivocan. Esta es una empresa estatal, una empresa que presta un servicio público, una empresa que presta un servicio esencial y una empresa que está presente y que está dando solución a los tucumanos. Cuando hay decisión política, como la decisión del gobernador Osvaldo Jaldo, los resultados se comienzan a ver. En 2 años y medio hicimos mucho, recuperamos fuentes principales de agua potable, como Vipo, el Cadillal y Anfama, perforamos 60 nuevos pozos de agua potable y sabemos que falta mucho más. Y hoy hay un compromiso del trabajador sanitarista en seguir en esta línea, en trabajar coordinadamente con municipios, comunes, el gobierno de la provincia, para dar solución a los tucumanos.
2: Marcelo, recién decías que vamos cambiando de a poco. ¿Cuál es el principal cambio que crees que hay que impulsar dentro de
1: eso? El cambio, el gran cambio que se impulsó fue en brindar el apoyo necesario a esta empresa, porque tiene un gran capital humano. El SAT tiene profesionales de primera línea, tiene personal de capacitado, donde trabajan mañana, tarde y noche, los 365 días del año, y faltaba decisión política de esta naturaleza, de invertir, de apostar y dar la herramienta necesaria para que los trabajadores cumplan con su función.
0: ¿La inversión de cuánto estamos hablando?
1: La inversión que hicimos en 2 años y medio en vehículos es de 2.800 millones de pesos. Eso es lo que se ha invertido en todos los camiones de subtructores, las grúas, las cangu nuevas, las herramientas para los empleados. La verdad que es una gran inversión por parte del gobierno de la provincia y con fondos también propios de la SAT, porque eso es lo que hay que resaltar. Esta empresa no tiene fines de lucro. Todo lo que recauda la SAT vuelve a los tucumanos en obra y servicio.
2: Finalmente la presa número 3 ya está solucionada, doctor.
1: Y eso es una decisión política importante por parte del gobernador Osvaldo Jaldo, donde se hizo cargo de los fondos necesarios para reparar esta presa para que el dique siga funcionando.
0: Bien, estamos escuchando al titular de Sociedad Aguas del Tucumán, Marcelo Caponio. Por su parte, Luis Corbalán secretario general del Sindicato Tucumán del Personal de Obras Sanitarias, aseguró que el gobierno de Tucumán se preocupa por la comunidad y fortaleció institucionalmente a la SAT.
3: Sí, recibimos, como decíamos recién, el gesto del señor gobernador, de un gobierno que se preocupa por la comunidad y que ha fortalecido institucionalmente nuestra empresa. En primer lugar, poniendo al frente a un hombre capaz, un hombre de bien como es el doctor Caponio, y también proveyéndonos de todos los elementos, como él estaba diciendo, hay camiones de sustructores, se ha comprado elementos, todo lo que se hace es obedece a una política de gobierno. Esa política de gobierno es correspondida por la masa de trabajadores, esas 1000 familias sanitaristas que el gobernador decía que están presentes, muchas veces en condiciones climáticas adversas. En algunos casos hemos tenido que lamentar pérdidas porque la cloaca no es cualquier cosa, el gas que emana es contaminante, pero ahí está nuestra gente, ahí están nuestros compañeros, ahí está nuestro compromiso con la sociedad tucumana de que perciban, de que tengan salubridad, para eso ha sido creada Obras Sanitarias. Que tengan la salubridad y la seguridad, la comunidad de San Miguel de Tucumán y del resto de la provincia, que hay una empresa que está bregando por mejor calidad de vida y para que toda la comunidad use y goce de nuestro servicio. Las felicitaciones, obvio, a todo el compañero, a compañera, a todo el personal de Obras Sanitarias.
0: Muchas gracias. El presidente del Consejo Deliberante de San Miguel de Tucumán, doctor Fernando Jury, ha destacado el trabajo que viene realizando la SAT con la reactivación de obras que estaban frenadas. Agregó que desde el Consejo trabajan en un nuevo código de planeamiento urbano para poder dar un nuevo rumbo a las cuestiones sanitarias de la capital.
4: En el día de hoy, en el día del sanitarista, felicitando al doctor Caponio por el trabajo que se viene haciendo, hemos recuperado el trabajo de la SAT, falta mucho por hacer, pero naturalmente se han recuperado muchas obras que estaban paradas, hoy se han incorporado nuevos equipos, esto es un día a día que seguimos trabajando y es por eso de que también desde el Consejo Deliberante y la Municipalidad venimos trabajando en un nuevo código de planeamiento urbano a fin de que todo este tipo de cuestiones que hacen a las cuestiones sanitarias y estructurales que tiene la capital, podamos ir dándole un nuevo rumbo.
5: ¿En este código, en esta modificación del código, va a estar incluido cómo es el sistema de cloacas, las pérdidas?
4: Totalmente. Justamente por eso es uno de los ejes. El sistema sanitario y ambiental es uno de los ejes de discusión en la modificación del Código de Planeamiento Urbano.
6: Doctor, ¿se sabe cuándo va a sesionar el Consejo? Digo, ¿hay todavía algunas cuestiones pendientes, trabajo de las comisiones?
4: Sí, en realidad lo que sucede es de que pensamos ir a una sesión la semana que viene, en tanto y en cuanto recibamos por parte del municipio el estudio de costo que hemos solicitado para ver la posibilidad o no de dar un incremento tarifario. Así que,
5: ¿todavía la verdad, no ha llegado
4: todavía no ha llegado, creo que llega en el día de hoy. Así que vamos a ver si es que la comisión se reúne, vamos a ver la posibilidad de hacer una sesión la semana que viene.
0: Ya pasaron 18 minutos de las 13 horas, esto es Modo Tucumán.
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1: Cielo algo nublado en la capital tucumana, 16 grados 4 décimas, ya pasaron 22 minutos de las 13. César González, secretario general de UTA Tucumán, consideró que el transporte público de pasajeros en general está pasando por una situación crítica. El gremialista también ha detallado que dentro de este escenario complejo en la provincia no hubo despidos de choferes y están cobrando los sueldos.
2: Sino a nivel país. En otras provincias han quedado muchos compañeros en la calle. Gracias a Dios acá no hemos tenido ese inconveniente, gracias a lo que Haldo, el gobierno de la provincia, lo subsidia a las empresas para que puedan seguir circulando. Si no fuese esa situación, hoy tenemos 1.200 compañeros en la calle. Sí, pero el transporte en general está pasando por una situación bastante crítica.
3: Bueno, uno de los impactos que más se hace sentir es el incremento que se están dando en los distintos combustibles, ¿no?
2: Así es, en 25 días, tomando del 5 de marzo al 30 de marzo, el litro de gasoil aumentó 1.100 pesos por litro. Hay empresas que queman 100.000 litros de combustible por mes. Es impresionante el aumento de costo que han tenido.
3: César, ¿y cuál es la situación del chofer hoy? ¿Está pudiendo percibir su sueldo en tiempo y forma?
2: A ver, nosotros tenemos una diferencia de lo que se pactó en paritaria a nivel nacional. Teníamos una diferencia de enero, febrero y de suma no remunerativa, que eso oscilaba alrededor de 440.000 pesos aproximadamente. Y se sumó el sueldo básico con corte de boleto, escalafón, viático, que un chofer con una antigüedad promedio está en 2.350.000 pesos bruto, sumando los dos ítems, eso hace alrededor de 2.700.000 pesos. Planteaban de que no lo podían pagar y no nos quedaba otra alternativa, por eso el sueldo se ha dividido en dos cuotas. Este mes, se cobró el 50% de lo que te estoy mencionando el viernes 8 y el 20, el próximo 20, se va a saldar el resto que ha quedado pendiente del 50% del sueldo. Pero acá, si bien es cierto, hoy estamos en un año político, tenemos elección en el gremio, y hay compañeros de que hacen fuerza para que la línea, para que paremos la actividad, y es difícil tomar una medida de fuerza porque hoy no sabe cómo va a arrancar mañana. Entonces tenés que ser muy responsable y preservar los puestos de trabajo de los compañeros. Hasta acá, gracias a Dios, no tenemos despido. Estamos cobrando el sueldo y bueno, así como está el país, no podemos pedir mucho más.
3: César, esa es la realidad hoy. El mes entrante, en el momento de cobrar el sueldo, ¿se va a volver a hablar con el sector empresario?
2: Sí, vamos a volver a hablar porque dentro de 15 días se tiene que entrar a discutir paritaria nuevamente. Así que bueno, vamos a ver qué resultado tenemos de esa conversación.
1: Bien, era la palabra de César González, secretario general de UTA Tucumán. Carlos Cernedo, secretario de Movilidad Urbana, confirmó que ya mantuvieron dos reuniones con los empresarios desde su llegada al cargo hace poco más de 3 semanas. Estamos llevando adelante una auditoría y buscando tener un conocimiento fehaciente del estado de situación de las empresas de colectivos y del funcionamiento del servicio. Arnedo sostuvo además que el actual esquema de financiamiento del transporte está agotado y volvió a plantear su postura de subsidiar directamente a los usuarios y no a las empresas. Las empresas están quebradas. Habría que ver si los empresarios también lo están. Estamos en un círculo vicioso permanente, afirmó en este caso el nuevo secretario de Movilidad Urbana, Carlos Arnedo. Hugo Brito, secretario general de ATEP, cuestionó al gobierno nacional y dijo que están evitando el fondo compensatorio. Por otra parte, también aclaró la situación de los docentes del programa de coro y orquesta sobre supuestos despidos.
4: Mira, nosotros teníamos antes lo que era la paritaria nacional, que establecía el piso de lo que cobraban las provincias, los docentes de todas las provincias. Y la verdad que lo último que se ofreció a nivel nacional era muy por debajo de todo lo que ofrecían las provincias, ¿verdad? ¿Por qué? Porque están evitando lo que se llama el fondo compensatorio. ¿Qué es el fondo compensatorio? La nación establece un piso salarial y las provincias que no...

0: inversión establece piso muy por debajo de lo que pueden ofrecer la provincia y se queda con el fondo compensatorio. Ese es uno de los ejemplos que tenemos, ¿verdad? El otro ejemplo, que es el más común y conocido, es la cuestión del incentivo docente, de la conectividad, que hoy estaría engrosando el salario de una manera importante, que sin embargo la provincia se hizo cargo, pero no en el nivel que lo tendría que pagar la nación. Es decir, todo lo que ocurre en el ajuste a nivel nacional en educación, por supuesto, la consecuencia la estamos pagando las provincias, ¿verdad?
1: Profesor, hay un grupo de docentes del programa de coros y orquestas que han denunciado despidos arbitrarios. ¿Está al tanto? ¿Hay algo que se puede hacer desde el gremio?
0: Sí, nosotros, uno de los temas que hemos venido a hablar también de los profesores de portugués, ¿verdad? Y hemos logrado la información que nos dio la ministra, que esto no es así. Es más, se van a ampliar, se van a cubrir más cargos, y nos comentó que el día 22...
2: ¿Van a reincorporar a la gente que ha sido despedida?
0: Bueno, hay una situación especial que esa la vamos a tratar, digamos, particularmente, pero en general no es que hay esta política de dejar sin trabajo a los chicos a los compañeros de coros y orquestas.
1: El programa no peligra, la continuidad.
0: El programa no peligra, se van a nombrar nuevos profesores, y también nos invitaron a un acto el día 22 en el que también se van a hacer entrega de nuevos instrumentos, lo que significa que hay una política de continuar con estos, porque además es un programa que para nosotros desde ATEP también valoramos muchísimo, porque da la oportunidad a muchos sectores vulnerables de acceder a algo impensado que en nuestra época, que es poder tocar un instrumento, poder formar parte de un coro, de una orquesta, ¿no?
1: Gracias, muy amable.
3: Bien, estábamos escuchando al secretario general de ATEP, Hugo Brito. 30 minutos de las 13.
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9: Bueno, ¿qué tal? ¿Cómo les va? ¿Cómo anda? Buen mediodía para todos. Arrancamos entonces con las noticias deportivas, teniendo en cuenta la novela que fue el partido en el cual Rosario Central le ganó a Racing por los cuartos de final. Se clasificó a la semifinal, obviamente, el equipo rosarino, pero mucha polémica dejó el partido, mucha tela para cortar. Lo cierto es que después del cotejo que ganó, obviamente, el equipo rosarino, que le ganó a Racing 2-1, fue bastante polémico lo que dijo Milito. Claro, los goles de Gastón Ávila y los goles de Enzo Copetti para el equipo rosarino, que lo dio vuelta como una media, que le ganó 2-1 con gol de Matías Aracho, había puesto en ventaja primero la Academia, pero apareció la expulsión a Adrián Maravilla Martínez a los 75 minutos de partido. Luego, cuando se moría ya el cotejo, estaban empatados, iban a la largue, la expulsión de Di Cesare, que la primera amarilla no estuvo bien, pero sí la segunda. Pero claro, ya estaba condicionado el defensor del Racing. Lo cierto es que habló Diego Milito, el presidente de la Academia, después del partido, y dio su opinión, por supuesto.
10: Es el momento de reflexionar. Hoy nos sentimos una vez más robados, porque creo que todos lo vieron. Terminar un partido de la manera que se terminó realmente nos deja no solamente tristes, sino con ese enojo de decir hasta cuándo, ¿no? Porque uno viene con toda la ilusión y pensamos que esto puede cambiar y siguen pasando los partidos, y hoy ha sido un nuevo partido vergonzoso desde todo punto de vista, creo que todos lo han visto. Y me duele porque no solo están los jugadores, el cuerpo técnico, hay mucha gente detrás de todos ellos, hay familias. Y terminar de esta manera realmente me duele. Por eso apelo a dejar una reflexión para todo nuestro fútbol. Creo que el fútbol argentino está roto, creo que no va para más, creo que hay que hacer algo, creo que hoy todos, dirigentes, jugadores, hinchas, tenemos que reflexionar, tenemos que reflexionar, y hoy estoy acá para decir, estoy a plena disposición para poder empezar a reconstruir de una vez por todas nuestro fútbol argentino. Así que bueno, muchas gracias y buenas noches a todos.
9: Por otro lado, también ganó el Millonario, ganó River, que ganó a Gimnasia 2-0. Muy buen partido de River, teniendo en cuenta que se perfila para ser el campeón de este torneo. Bueno, vamos a escuchar en primera medida a Colidio, por supuesto uno de los grandes delanteros que tiene el equipo Millonario. Habló Colidio, lo escuchamos.
11: Yo creo que esto se dio así por la manera en la que salimos a jugar todos los partidos. Hay veces que el juego puede fluir un poco más o menos. Hoy fluyó y por eso muy contento, porque necesitamos una victoria así.
12: Muchas veces nosotros, en realidad no nosotros, yo me voy a hacer cargo yo solo, por ahí se destaca lo negativo, ¿no? Se fue silbado, todas. Hoy te fuiste ovacionado por la gente.
11: Bueno, a ver, esto es fútbol. Yo lo dejé siempre muy en claro. Adentro de la cancha voy a dar todo. Las cosas me pueden salir bien, me pueden salir mal. Yo siempre voy a intentar y voy a tratar de dar lo máximo. Después, si la gente me silba, si la gente me aplaude, hoy me fui aplaudido, como dijiste, y lo agradezco, porque al jugador eso le hace bien también.
12: Bueno, ¿y qué pensás ahora del partido del sábado? Bueno, me parece que vos sí sabías que se jugaba el sábado contra Central. Es verdad lo que decía el Chino también, pocos días de descanso.
11: Sí, bueno, sabemos el calendario apretado que tenemos. Sabía que jugábamos el sábado porque Central juega Copa el martes. Nada, prepararnos, descansar muy bien, que tenemos poco descanso, y prepararnos de la mejor manera.
9: Por supuesto, no puede faltar la palabra de Eduardo Chacho Coudet, que también se mostró contento, pero cauto por el triunfo, que tiene que jugar nuevamente ahora, River con Rosario Central. Lo escuchamos a Chacho Coudet.
13: Sí, creo que salimos bien, salimos a intentar jugar, a ser protagonista del partido, y bueno, a veces los resultados cuestan más, pero del último partido no te puedo apoyar solo en los números, pero el gol en el último minuto fue el tiro número 30 de River al arco rival. Entonces, quiere decir que siempre sostenemos una intención, y bueno, la gente que quiere ganar, nosotros también, y bueno, tratamos de tener buenas actuaciones como la de hoy, y que la gente se vaya contenta.
9: El sábado a las 7:30 de la tarde, River frente a Rosario Central, van a jugar la primera semifinal, y el domingo a las 5 de la tarde, Argentinos Juniors con Belgrano, la otra semifinal de esta liga profesional, teniendo en cuenta que hay que terminar todo rápido, hay que entregar rápido el torneo, porque se nos viene el Mundial. Estamos ya muy cerquita, menos de un mes para que arranque la máxima cita mundialista que tiene, por supuesto, el fútbol, y lo vamos a vivir de igual manera que el Mundial pasado, con la misma ilusión, estamos todos. Bueno, dejamos Primera División, nos vamos un ratito a hablar de lo que es la Primera Nacional, para decir que mañana arranca esta fecha, esta jornada 14 de 36, donde Racing de Córdoba va a jugar a las 9 de la noche en Córdoba, en Nueva Italia, frente a Central Norte de Salta. Y el sábado a la 1 del mediodía va a jugar Atlanta con Atlético Rafael, a partido importante para San Martín, teniendo en cuenta que son sus inmediatos perseguidores en la tabla de los guarismos. Pero obviamente San Martín va a jugar el domingo a las 5 de la tarde frente a Gimnasia y Tiro en Salta, juega San Martín en Salta, así que va a ser partidazo también para el equipo de Ciudadela, 5 de la tarde el día domingo, y tiene que acentuar su buen momento, su buen partido que hizo frente a Gimnasia de Jujuy. El puntero es justamente el Lobo Jujeño, 23 unidades, San Martín es el escolta, tiene 21, y atrás está Atlanta, Tristán Suárez, Midland y Atlético Rafaela. En la zona A manda Deportivo Morón, el Gallito, que tiene 22 unidades, al igual que el Sabarero, Colón de Santa Fe, los dos tienen 22, 19 para Deportivo Madryn, 19 para Godoy Cruz, 19 para Club Ciudad Bolívar. Son los punteros de la Primera Nacional. También en reserva, ayer ganó Atlético Tucumán a Barraca Central, le ganó 3-2, quedó a un punto de Talleres de Córdoba, que es el último equipo que está clasificando. También ya se sabe la fecha en la cual se va a jugar la Copa Argentina, recordando que Atlético va a jugar por los 16avos de final. Se va a disputar el miércoles 20 de mayo a las 17 en el estadio Coloso Marcelo Bielsa, en el estadio de Newell's Old Boys de Rosario. Bueno, ahí se va a jugar este importante partido para el equipo de Cano. Y para terminar, los partidos de hoy, Liga Española. Hoy a las 2 de la tarde, el Valencia en un ratito, Valencia con Rayo Vallecano. A las 13 el Girona con el Real Sociedad. A las 16:30 el Madrid con el Oviedo. Va a ser ese partido, así que son los únicos que se van a jugar en el día de hoy por la Liga Española.
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0: 49 minutos, pasaron de las 13 horas, esto es Modo Tucumán. El gobernador Osvaldo Jaldo salió al cruce de las repercusiones generadas por la publicación de la compra de una vivienda en Tafí del Valle y aseguró que se trata de una operación totalmente legal, transparente y declarada, al tiempo que aclaró que cuenta con ingresos provenientes de su actividad privada.
1: Osvaldo Jaldo, en la declaración jurada del año 24, tiene declarada esa propiedad, tiene declarado el crédito y tiene declarada la hipoteca. Es decir, que en tiempo y forma el gobernador declaró esa propiedad a la que se hacía referencia en un medio nacional y que se replicó en tan solo un medio provincial. Es decir, que también he cumplido con la ley provincial de presentar la declaración jurada en tiempo y en forma y donde está incluida esa propiedad que se adquirió en el año 24. Pero como si eso fuese poco, como soy una persona políticamente expuesta, es decir, como todos los funcionarios cuando compramos una propiedad y que se excede de determinado monto, también está la obligación del escribano de declararla en la UIF, que es la unidad de información financiera. Es decir, como soy gobernador, soy una persona políticamente expuesta, esa escritura, esa hipoteca, el escribano tenía la obligación en el año 24 de comunicarla a la UIF. Es decir, arca inscripta, UIF inscripta y además declaración jurada de la provincia de Tucumán. Por eso, esto yo le explico a los tucumanos, que quien compró la propiedad tiene todas las posibilidades económicas y financieras para hacerlo, si no el banco no me hubiese otorgado el crédito, y no hay duda que la compré en cuotas para poder pagarla. Y luego, bajo ningún punto de vista, ha sido una operación que ha necesitado una intervención periodística para descubrirla. Es una operación totalmente transparente, una operación registrada en ARCA, registrada en la UIF y registrada en las declaraciones juradas que cada funcionario provincial tenemos la obligación de hacerlo cuando adquirimos un bien o cuando asumimos a la función. Por eso en el año 24 esta propiedad coincidió con la compra, ha sido declarada en la provincia de Tucumán.
0: Bien, era la palabra del gobernador Osvaldo Jaldo. El Ejecutivo continúa las gestiones con Nación para garantizar el gas natural en Tucumán. El ministro de Economía, Daniel Abad, pidió audiencia e invitó a representantes de las economías regionales y tuvo una reunión en Capital.
2: Gobernador, sí, efectivamente, ayer hubo una reunión de la Secretaría de Energía de la Nación, tuvo la secretaria María Tetamanti, el subsecretario Beller, y representante, el presidente del Centro Azucarero Argentino, la señora Catalina Ferro, que representaba el Grupo Los Balcanes y también forma parte del Centro Azucarero Argentino, el vicepresidente de ACNOA, Galeana, donde, bueno, expusieron la realidad que tiene el sector, digamos, en relación al gas. La respuesta fue que el gas, digamos, hay volumen, está garantizado, más o menos 5 millones de metros cúbicos. Lo que pasa es que han hecho un reordenamiento del mercado, entonces, como el mercado es tal, el que produce el gas, después el que lo transporta y después está el que lo distribuye, en este caso Naturgy, acá en Tucumán y parte del norte, y también los comercializadores que son Gas Market. Bueno, ahí está, digamos, el gas. Así que las gestiones siguen, nos han agradecido, digamos, que le hemos abierto la puerta para que puedan dialogar libremente. Las gestiones siguen, van a seguir mañana y la semana que viene, a fin de garantizarle a la industria el gas para que puedan seguir funcionando. las instituciones sectoriales, digamos, de la economía regional, básicamente el Citro y los ingenios azucareros. Los ingenios azucareros necesitan gas para arrancar, después usan la biomasa, y los que más necesitan, digamos, son el limón, las industrias citrícolas, porque, entre otras cosas, digamos, secan la cáscara, ¿no? Así que las gestiones están encaminadas, vamos a esperar los resultados la semana que viene y esperemos que sean satisfactorios. Fue bastante ilustrativa la reunión porque se puso todo sobre la mesa, así que bueno, vamos a esperar los resultados y esperemos que sean favorables, no tan solo para Tucumán, como decía el gobernador, sino que para todo el norte argentino.
0: En un relevamiento realizado en el microcentro y principales ciudades del interior de la provincia, vuelve a notarse la caída del consumo. Se trata de promedios que indican la baja de 3.2% de consumo interanual en niveles generales. En este sentido, desde la Federación Económica de Tucumán se mostraron muy preocupados por esta situación. No repunta y en los últimos días han notado y han tomado medidas desde el gobierno, bajando los encajes del banco, saliendo con créditos de tasas más bajas desde el Banco Central, y esperan que desde los otros bancos acompañen las medidas que van a poner en vigencia desde el oficial. Yo conozco más o menos el nivel de crédito que van a sacar, pero esto se tendría que haber hecho mucho después de las elecciones de octubre. Esto lo analizó mucho antes, tendrían que haberlo hecho. De esta manera analizó, en este caso, Héctor Viñuales Santa Fe, presidente de la Federación Económica de Tucumán, en diálogo con el LB12. A partir de las primeras horas de este jueves, las estaciones de servicios de YPF en Tucumán y el resto del país actualizaron sus pizarras con un incremento del 1% en el valor de sus combustibles. La medida, que tiene alcance nacional, responde a un análisis técnico de las condiciones de oferta y demanda, sumando a la inestabilidad del precio del crudo a nivel mundial. 56 minutos, pasaron de las 13 horas, 16 grados 4 décimas la temperatura en la capital tucumana, con cielo con algo de humo, 71 el porcentaje de humedad, presión 967 decimal 8, vientos del sector sur a 6 kilómetros y la visibilidad 9 kilómetros. Para hoy el pronóstico nos está anunciando cielo nublado para lo que queda de esta jornada, máxima de 21 grados. Arrancamos la jornada del viernes con 12 de mínima y tan solo 22 de máxima, con cielo nublado y bastante viento vamos a tener en la jornada de mañana, reiterando que no han cambiado las condiciones para el día sábado, con 19 de máxima y lluvias en horas de la tarde-noche. Domingo, lluvias todo el día, 8 de mínima y 14 la temperatura máxima. Hasta aquí llegamos, gente, con Modo Tucumán. Muchísimas gracias, Rodrigo Morales, que estuvo en la operación técnica. El deporte junto a Gabriel Mocho Fernández, producción general Cintia Otrera. Yo soy Fabiana Orqueda, un placer. Mañana estamos nuevamente juntos. Ustedes ya están informados.
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5: Sesión en el Senado con temas propuestos por el gobierno.
6: A partir de las 15, el Senado sesionará para tratar un acuerdo con fondos buitre y el pliego del juez Carlos Máiquez, padre del ministro de Justicia Juan Bautista Máiquez. También se tratará la prórroga del programa de entrega voluntaria de armas, entre otros temas. Fabián del Monte, Servicio Informativo Continental.
5: Donald Trump afirmó que el líder chino Xi Jinping se ofreció a colaborar para resolver el conflicto con Irán. Dijo que al mandatario chino le gustaría de verdad que se llegara a un acuerdo y que se abriera el estrecho de Hormuz. Previamente, su secretario de Estado, Marco Rubio, aclaró que no pidieron ayuda a China y que no la necesitan. Por Continental, Diego Gelar, ex embajador en China y Estados Unidos, señaló que Trump se peleó con todo el mundo y ahora recurre a su enemigo para que lo ayude.
7: Estamos en una situación muy grave en el mundo occidental porque nos hemos quedado sin jefe. El jefe de la OTAN, el socio principal de Japón, de Australia, de México, de Canadá, de Europa, se ha peleado con todos. Yo creo que recurre a su última razón de existir, que es con su enemigo declarado, a ver si lo puede ayudar a recuperar la credibilidad que hoy ha perdido, porque China hoy tiene una proyección planetaria, es el principal socio de 145 países sobre 190 en el mundo. China está disputando el poder mundial y se lo está ganando.
8: Pronóstico.
5: Soleado mañana, la mínima 10 grados, la máxima 19. A esta hora 17.3, cielo despejado.
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1: Hola, hola, ¿cómo les va? Bienvenidos al Fútbol Continental, primera edición, 2 de la tarde, 6 minutos de este día jueves 14 de mayo. Ya tenemos a los semifinalistas de la Copa de la Liga. Entre sábado y domingo se va a estar desarrollando todo esto. En la jornada de ayer tuvimos dos partidos que tuvieron por ahí tintes diferentes. El primero de ellos muy caliente, polémico, cambiante, que fue el que disputaron en Rosario con tiempo suplementario mediante Racing y Central, Central y Racing en realidad. Lo ganaba la Academia con el gol de Saracho y después lo empata Central con el gol de Ávila de cabeza. Lo echan a Maravilla Martínez, una expulsión que generó mucha controversia, mucho enojo en el mundo Racing. Después lo echan a Marco Di Cesare. Después llega el gol de Copetti. En realidad el gol de Copetti llega antes, ¿no? Que la expulsión de Di Cesare, primero Di Cesare y después el gol de Copetti.
2: Tiempo extra.
1: Tiempo extra todo eso. Y bueno, finalmente Central se metió en la semifinal, va a visitar a River el próximo sábado, en el Estadio Monumental a las 19:30. Y a las 5 de la tarde, el día domingo, van a jugar en la Paternal, Argentinos y Belgrano. Y después se jugó el otro partido, en el Estadio Monumental, el que jugaron River y Gimnasia, con la victoria millonaria por 2-0, con la vuelta al gol de Driussi, en un partido ya en un momento roto del partido, el gol del Chino Martínez Cuarta, un muy bonito gol. No por la factura en sí, sino por la previa, donde Martínez Cuarta se va a 50, 60 metros con la pelota dominada, se la pasa Freitas, centro como con la mano del pibe, para el gol del propio Martínez Cuarta. Pero sin lugar a dudas que lo que terminó rompiendo la noche de anoche son las declaraciones de Diego Milito. En un ratito vamos a estar charlando con Lucas Ladaga, vamos a escuchar al presidente de Racing, al que por diversos motivos hace rato se lo quería escuchar, pero bueno, se subió ayer a la indignación generalizada de los hinchas de la Academia o de gran parte de ellos. No podemos hablar de todos, pero había muchos que estaban allí con bronca. Vamos a meternos también con el arbitraje de Darío Herrera, lo que nos pareció. Yo creo que tuvo aciertos y errores, y ya les adelanto, para mí la expulsión de Maravilla es evitable, como también es evitable que en algún momento el delantero empiece a dejar de jugar con la mano, ¿no? A utilizar los brazos incluso para tirarle ese golpecito que no llega a buen puerto y que tiene una exageración del jugador de Central, pero tenés que tratar de evitar, sobre todo cuando la pelota no está ni cerca tuyo, ¿no? O sea, ser un poquito inteligente. Yo creo que no llegas casi a los 100 goles en primera división siendo alguien que no piensa. Yo creo que Maravilla piensa y mucho, pero tiene que quitarse vicios como ese. Así como en otro partido lo debieron rajar, varios partidos por cómo utiliza los brazos y todo, ayer no. Pero en la ley de la compensación, a veces en esta te toca, y creo que es algo que él tiene que corregir. Pero ayer no lo tuvieron que haber expulsado. Creo que la expulsión de Di Cesare sí, por la segunda amarilla, aunque la primera es discutible, tirando a no. Pero la declaración de Milito fue fuerte. Fue fuerte y lo vamos a charlar con los compañeros. Leo Ojeda, Gustavo Medina, Papa Torres, ¿cómo les va?
3: ¿Cómo les va? ¿Cómo anda? ¿Todo bien?
4: ¿Todo bien, chicos?
5: Sandy, querido.
3: Después de una noche bastante agitada en Rosario.
1: Bueno.
3: Muy agitada.
1: Vamos en un ratito a hablar con Lucas.
4: Sí, señor.
1: Pero quiero arrancar con River. Me parece que ayer vimos un partido en el cual el millonario se pareció mucho al que jugó contra Belgrano y ganó muy bien. Ese River de la presión para recuperar la pelota, ese River por lo menos con mucha intensidad física, donde en las primeras tres o cuatro a los jugadores de River les salieron las cosas, y a partir de allí, con el golazo de Driussi, tras una gran, gran asistencia de Colidio tirando sombrero mediante, a partir de allí se le abrió el camino. Con el segundo gol, ya más tranquilo, empezó a llegar Gimnasia, más empujado, y se encontró con un buen Beltrán. Pero quiero escucharlos a ustedes.
6: ¿En qué momento fue el gol de Driussi? ¿A qué minuto? ¿30? ¿20 y pico?
3: 20 y pico.
6: Sí. Bueno, ahí se terminó el partido. Fue partido hasta ahí. Hasta ahí fue partido, Gimnasia bien plantado, Nacho Fernández gravitante, no siendo localizado por el radar de los volantes de River, sin llegar, o habiendo tenido una llegada del Chelo Torres que conjuró bien Beltrán. Pero bien parado, bien plantado, casi sin sufrir, vino el gol de Driussi. A Gimnasia se le cayeron los papeles. Gimnasia era un equipo que estaba acostumbrado a arrancar ganando. De hecho, con el Pata Pereira siempre arrancó ganando.
1: Sí.
6: Hacía 5 partidos que no le convertían y allí se le vieron todas las costuras. De ahí en adelante para River fue, no digo un trámite porque sería ser un irrespetuoso, pero sí navegó en aguas de tranquilidad que no conocía hacía muchísimo tiempo.
3: River tuvo, como lo viene acostumbrando, un sólido arquero. River tuvo ayer un gran partido de los últimos tiempos de Facundo Colidio, y cuando está sano y cuando está bien, Driussi es el mejor delantero que tiene Coudet en cancha. River lo ganó sin despeinarse, y no vi al Gimnasia que vimos con Carlos en la cancha de Vélez, un Gimnasia completamente distinto, que se entregó mansito ante el primer gol millonario.
1: Pampa, te doy la bienvenida y quiero preguntarte qué termina dejando, porque yo imaginé que después de del alargue contra San Lorenzo, de la tensión y todo eso, el equipo de River podía haber, obviamente, por un lado, quedar robustecido. Y esto es lógico, porque vos pasaste y bueno, estoy en un cuarto de final y juego en mi casa y encima juego contra Gimnasia. Eran muchos los ingredientes sobre la mesa que iba a tener River como para pensarse favorito. Ahora, por otro lado, uno podría hablar de desgaste, uno podría hablar de que jueguen, no digo con el freno a mano puesto, pero que jueguen también pensando que si pasaban iban a jugar, porque River sale a jugar con el resultado de Central puesto y ya sabía que con Central en semifinal se jugaba el sábado. Uh-huh. Y esto iba a motivar a que por ahí tengan menos descanso post victoria ante Gimnasia, pero bueno, que el partido contra Bragantino quede un poco lejos, pero también lo piensa el mundo River para asegurar ese primer puesto de la Sudamericana. Digo, ¿cómo terminó quedando redondeada la noche y cómo terminó el vestuario?
2: Las dos cosas que dijiste son ciertas. Que el plantel está al límite y no le sobra nada, está claro. De hecho, no hace falta que lo diga. Hay que basarnos en los hechos. Aníbal Moreno, Acuña, Montiel, el propio Rivero, que el partido pasado terminó con alguna dolencia también. Driussi, que se viene recuperando. No hace falta que yo lo diga. Ahora, paradójicamente, y esto es lo que tiene tan lindo el fútbol argentino, a River lo encuentra en el mejor momento, creo yo, desde que llegó Coudet. Sobre todo en lo anímico.
1: Yo te quiero, a ver, el mejor momento del era Coudet, te lo tomo, ¿eh?
2: Sí.
1: Pero pasó durante la madrugada de anoche, hasta ahora. Porque el partido contra San Lorenzo, hasta que Juanfer Quintero tira el centro de zurda, es que se vayan todos. Y no me vengan a decir ahora que en ese momento ya era el mejor momento de Lara Coudet, porque River, con 10 futbolistas del rival, le pasó al frente San Lorenzo 2 veces en el marcador.
2: En una semana, River puede haber sorteado octavos, cuartos y semifinal y estar en la final del campeonato. ¿Te parece poco?
1: No.
2: Que en una semana.
1: No.
2: No es culpa de River que el calendario sea acotado y le pase todo eso en una semana.
1: No.
2: Yo creo que en una semana te puede pasar tranquilamente todo eso. Bueno, ¿te pasa que tenés una gran noticia y me cambió la semana? Sí. ¿Me cambió el año?
1: Sí.
2: Y eso le está pasando
1: pero,
2: a River.
1: Pero, pará, ¿dónde? Quiero que me expliquen cómo se pasa del que se vayan todos al mejor momento.
6: No, para.
1: Y pasaron 72 horas, ¿eh?
6: Mejor momento para mí es un montón.
2: Desde que llegó Coudet, sí.
6: Eso por los resultados, no por el juego. Por el juego. A ver, ayer jugó bien. Tramos de partido jugó bien. Hay que decirlo, cuando sucede, no sucede siempre, hay que decirlo. Pero a Gonzalo Enzo había jugado mal.
1: Por eso, a mí me extraña. Entiendo.
6: El Pampa es un entusiasta.
1: Entiendo dónde apunta el Pampa.
2: Pero es lo que se siente, es el sentir de la gente. A ver, pasamos de. Está bien, no nos podemos subir al camión de la ilusión del hincha. Pero pasamos de, es verdad, un momento complicado, a hoy el hincha ya no se habla del funcionamiento, se habla de, che, estamos a 2 partidos de ser campeones.
6: Sí, eso sí.
2: Estamos eso a 2 partidos de ser campeones, estamos cerca. Uh-huh. Y la verdad, con el respeto que me merecen los que están por delante, River mira el calendario, muchos ahora se estarán tocando madera y demás, pero muchos dicen, che, es un calendario recontra amigable para River de acá al final.
3: Está entre los 4 mejores del fútbol argentino, el único grande que queda en competencia, puntero en la Copa Sudamericana, clasificado a 2 fechas del final. Síganle contándole las costillas
6: con él. Pero ¿sabes qué? Cuando hacen ustedes este balance rápido.
1: No, 2 días ustedes.
6: No, no.
1: El Pampa y Ojeda.
6: Ustedes, el Pampa y Ojeda son ustedes, no
2: sí,
6: es usted.
2: Sí.
6: Entonces puedo decir tranquilamente que dejen de señalar a Gallardo como culpable y póngale el mérito que Gallardo merece. Porque estos son los jugadores de Gallardo, finalmente.
2: Te voy a hacer la misma pregunta que hice el otro día en el programa de la tarde y ninguno me supo responder. Está bien, River dicen que no juega bien, que juega fulero.
6: Sí. No, fulero no juega mal.
2: ¿Qué equipo lo superó a River?
6: Estudiante Río Cuarto,
2: ¿Lo superó?
6: Sí.
2: Ah, bueno, sí, listo. Gracias, Santi. Duró poquito mi participación.
6: Huracán al final lo apretó, lo mató un pelotazo. Bueno, perdón, ustedes quieren que responda lo que ustedes quieren escuchar.
2: Es un disparate, pero es una verdad rara, viciada en realidad.
6: Blooming fue superior a River. San Lorenzo durante tramo fue superior a River.
1: Yo creo que San Lorenzo.
6: Muchachos, pero perdón, pará.
1: San Lorenzo fue el que lo dominó.
6: Porque,
1: lo dominó. Es San Lorenzo.
6: No entiendan por superior un equipo que lo peloteó otro. No, superior es aplicar el plan.
3: Boca fue superior a River.
6: Y el tuyo.
1: De a rato, sí.
6: Los últimos 10 minutos.
1: Boca de a rato, sí.
3: Los Paredes.
1: Últimos. Boca. Y creo que San Lorenzo. Después, yo no coincido con Gustavo. Estudiante Río Cuarto lo que logró fue anularlo arriba. Después, Estudiante Río Cuarto.
6: Bueno, eso era parte del plan.
1: Pero no lo pudo zapatear. No es que Beltrán tapó tres pelotas.
6: Pero para, porque me estoy olvidando de partidos y necesito saberlos. No me acuerdo de los partidos.
1: No, el River le
6: cuéntenme.
1: Ganó. River le
3: Huracán, ganó. Sarmiento.
1: Claro, Gimnasia la pongo con Gallardo.
6: Sí. No,
2: Huracán. Aldo Civi, Atlético Aldo Civi, Tucumán.
1: Atlético Tucumán.
6: Aldo Civi, por tramo. River Bragantino. Fue superado por Aldo Civi.
1: Atlético Tucumán, en algún momento. Bueno, de hecho se lo ganó el partido.
3: Yo no tomo en cuenta ese partido.
2: Le hizo el gol y se metieron todos atrás.
6: ¿Ustedes creen que porque un equipo se mete atrás no está dominando al otro? Le dice, bueno, toma, acá tenés la pelota, haz lo que vos sabés.
1: ¿Sabés quién hacía eso muy bien? El buen Atlético Madrid del Cholo Simeone, que no es el de ahora, sino el que por ahí cuando gastaba un manguito menos. Era un equipo que te dominaba sin posesión de pelota.
6: Porque sabe
1: lo te dominaba, que tiene que hacer. Te dominaba desde el plan, como dice Gustavo. No siempre el plan es el que el tiki-tiki y el que te baila o el que te mata goles.
6: Racing lo dominó arriba.
2: Perdón, ¿quién también, dijiste vos, Santi?
1: El Cholo Simeone.
2: Bueno, no vamos a comparar. El Cholo Simeone es un fenómeno del fútbol mundial con lo que puede proponer Atlético Tucumán o Estudiante Río Cuarto.
1: No te estoy diciendo eso.
6: Claro que no.
2: Digo que lo del Cholo sí forma parte y yo lo tomo como una planificación.
1: Pero
2: los rivales de River jugaron a como salir.
1: A River no lo superaron en ningún partido de esos partidos que lo redujeron en la misma.
2: Es más, creo que River fue superior a todos.
1: Es cierto que no hubo rival que lo haya dejado chiquitito a River.
2: Ninguno.
1: Pero hubo mucho partido donde River termina quedando disminuido futbolísticamente, como marca Gus, porque el equipo no da tres pases seguidos. Hubo partidos sin tres pases seguidos y así todo River lo ganó. Estudiante Río Cuarto es un ejemplo de eso.
6: Carabón, la cancha River.
1: Carabón, la cancha de River.
6: Ahora. Ahora, si lo que se refieren a dominio es que lo hayan matado pelotazo, eso no pasó.
1: No pasó nunca.
6: Que tampoco pasó con River, ¿eh? River no mató pelotazo a nadie.
3: Entre los cuatro mejores del país, el único grande que sigue en competencia, puntero de su zona en la Copa Sudamericana y dos fechas antes clasificado a octavo de final.
1: Acá me manda un amigo un meme. Mirá, 2:16, son 2:18. Que se vayan todos el domingo, este es el famoso River Plate el miércoles. No, a ver, lo que pasó es que ganó dos partidos, ni más
3: pero
1: ni
3: menos. Pero el hincha es Ruso. El hincha es Velita. En un mismo partido, River puede estar perdiendo 0-3 y va a aparecer la primer parte del cántico. Y River lo da vuelta en el segundo tiempo, 5-3, y el hincha es Velita y va a cantar de la mano de con dos campeones.
1: A mí lo que me hizo ruido es lo que dijo Pampa.
2: Está en el mejor momento, River.
1: Que River está en su mejor momento.
2: Y lo ratifico, y pasa los minutos y cada vez estoy más convencido.
6: Yo entiendo, al Pampa le va muy bien con las mujeres, lo merece, es un tipo muy fachero.
1: Está de novio.
6: Es como que yo diga, estoy en mi mejor momento con las mujeres porque una me contestó un WhatsApp.
3: ¿Estás bien?
6: Estoy como el orto. O sea, es eso, equivale exactamente a eso, a eso. Ayer yo llegué temprano.
1: O sea, vos decís que ayer a River le contestaron un WhatsApp, todavía no consiguió una salida con la chica. Y claro, le faltan dos partidos.
6: Le faltan dos partidos.
1: Porque yo te digo una cosa, si a River le toca por esas cosas del fútbol quedar eliminado contra Central el próximo sábado, vamos a volver a hablar de plantel mal armado, vamos a volver a hablar de los 100 millones de dólares, vamos a hablar de Castaño, vamos a hablar de que fulanito de tal no está en condiciones de jugar en la primera de River, que Menganito, ¿qué sigue haciendo? Que este es un negociado, que cuándo van a traer jugadores como la...
3: ¿Te parece vos, que se va a hablar de eso?
1: Por supuesto.
6: Vos hablabas de domingo a miércoles.
1: Por supuesto. O vos te pensás, Leo, que si a River le tocaba quedar eliminado con San Lorenzo en el momento que se vaya todo...
3: ¡Ahí sí!
1: ¿Pero qué diferencia hubo? ¿Qué diferencia hubo? Que tiene un centro Juanfer Quintero y Gil estaba mirando... no sé, los
3: ¿qué
1: dibujitos?
3: Queda para el resto entonces?
6: Ayer yo llegué.
1: No me la cambies, que queda para el resto.
3: ¿Qué queda para el resto?
1: Pero pará, no me la cambies, te estoy hablando de River. No es que River mejoró considerablemente. River acertó un zapallazo.
2: Pero lo de San Lorenzo, vos Santi mismo le dijiste, fue una injusticia total lo que pasó.
3: A ver,
2: fue una
3: injusticia. Alumno ruso, perdón.
2: Fue una injusticia.
3: Alumno ruso.
1: Sí.
3: ¿Qué mérito tiene River para haber llegado a la semifinal del campeonato argentino?
1: Ayer la tuvo.
3: No. ¿Qué méritos tiene River?
1: Ayer la tuvo para meterse en semifinal, por eso ganó el partido de cuartos y ayer lo ganó muy bien. Yo lo que estoy hablando es de otra cosa.
6: Mira, yo ayer llegué temprano a la cancha de River. Llegué temprano para evitar el tránsito caótico que siempre es. Ayer, una hora antes del partido, la gente empezó a cantar a ver si nos entendemos los jugadores y la popular. Una hora antes del partido.
1: Bueno.
6: O sea, ya no hay confianza. O sea, la confianza...
1: ¿Cómo es la canción? A ver, cantar.
6: A ver si nos entendemos los jugadores, la popular. Ustedes mátense en la cancha, que acá en la tribuna los vamos a alentar. Pongan más huevo, pongan más corazón, porque esto es River y hay que salir campeón.
1: ¿Sabés que la aprendiste ayer?
6: ¿Sabés qué pasó? Que el día que la estrenaron, yo estaba en la cancha. Fue con Gimnasia de Jujuy.
1: Y la cantaron mucho y
6: en el 2009, con una eliminación de River en Copa Libertadores con Gorosito de
2: técnico. Ahora, perdóneme esto, Te escucho a vos, Gustavo, también a Santi. Nosotros vamos a hacer un programa en base a lo que cantó el hincha de River. O sea, nosotros no tenemos opinión propia, no tenemos visión propia del juego. Los jugadores no sienten, no tienen sensaciones. El plantel no se puede... No, como lo dijo la gente es el jurado. Listo, nos encontramos mañana.
1: Vos jugaste una carta muy fuerte cuando arrancamos.
2: Yo dije que River está atravesando su mejor momento. Honestamente, no me interesa el hincha de River.
1: Pero el mejor momento, Pampa, para mí, es si logra el campeonato.
6: No.
1: Porque el formato, aunque no nos guste, el formato del fútbol argentino da... para que jugando lindo, jugando a los ponchazos, vos puedas salir campeón. Por el momento River se parece más, por el momento, en un mix, al de los ponchazos, al Lorenzo, y ayer parte de lo lindo. Ahora quiero verlo concentrado.
3: River ganó, empató y perdió con los tres que quedan, porque los tres que quedan son del mismo grupo. Uh-huh. Le ganó a Belgrano, perdió con Argentinos y empató con Central en Rosario. Uh-huh. O sea... salvo Argentinos en aquel gol de Hernán López Muñoz, después River no tuvo complicaciones, con Central jugó en Arroyito.
1: Uh-huh. Y empató.
3: En Arroyito.
6: Y la figura fue Beltrán.
2: ¿Sabés qué es lo bueno de todo esto? Que desde que está Codé se viene cuestionando el rendimiento. Y aún así River está puntero, está en semifinales. ¿Quién les dice? River empieza a dar una vuelta y todavía seguimos cuestionando el funcionamiento.
1: No, pero para que quede claro una cosa. Yo no estoy diciendo que River es un injusto semifinalista. Yo lo que me estoy preguntando...
3: Pero no le ves méritos.
1: No, ¿sí? ¿Cómo
3: no? No, te acabo el de mérito tuyo es el de ayer para vos.
1: Y, pero
3: no,
1: por supuesto.
3: Russo, ¿cuál es el mérito que River esté entre los cuatro? Y porque ganó anoche.
1: Leo con San Lorenzo tuvo un traste a prueba de bala. ¿Qué querés que te lo diga? ¿Con otra palabra? Te lo digo con otra palabra y me rajan de la radio. ¿O vos te pensás que no tuvo factor suerte contra San Lorenzo? River. Tiró un centro. Ah, bueno, decilo vos. Tiró centro y empató el partido. Y estuvo a un acierto de San Lorenzo en un penal para quedar afuera.
6: Sí.
1: Y era. Y era Irak, River, el otro día, ¿eh? Y era Irak, porque el Monumental cantando que se vayan todos. Después de mucho tiempo cantando que se vayan todos, ¿eh? Y que no quede ni uno solo. No seamos Veleta. No vayamos donde va
2: el viento. O el Veleta es el hincha.
1: No, el Veleta es el hincha.
2: Que puteó a Colillo el otro día, ayer lo vació.
1: Pero el hincha siempre va a ser Veleta. No seamos Veleta nosotros.
6: A Colillo no se lo putea de una manera irrecuperable como se ha puteado a otros. Colillo se lo cuestiona por el rendimiento, se lo aplaude por el rendimiento. A mí el que me sorprende es Acuña, porque Acuña no se lo cuestionaba por el rendimiento. Acuña se lo señalaba por ser uno de los responsables, supuestamente. Yo acá... digo lo que decía el hincha, de la salida de Gallardo. Ayer lo ovacionaron, merecidamente.
3: Ayer lo ovacionaron, Gustavo, ¿estabas en la cancha?
6: Sí.
3: Ayer vi una ovación para Juan Ferquintero cuando fue a botar un córner.
2: Sí.
3: Se caía la San Martín baja.
6: Por supuesto, Quintero hizo el gol más importante de la historia del club.
1: Están
3: rodeando la manzana.
1: Pero vos hablaste de la San Martín, la misma Belgrano que 1, 2, 100 o 1000... lo insultó el otro día contra San Lorenzo.
3: Él dijo uno.
6: Uno. Sí, señaló uno, dijo.
1: Para muestra basta un botón, se dice el refrán.
6: Bueno, sí. También Menotti decía, los boludos son como las hormigas. Bueno, y ahí había una hormiga.
3: ¿Qué cosas, qué grajeas dejó la noche? Nos metimos en el grosso. Pero ¿cuántas grajeas dejó? Montiel y Acuña afuera. El tema...
1: Beltrán otra vez muy bien.
3: Beltrán otra vez figura.
6: Yo creo que Beltrán fue la figura del partido.
3: Sí, para mí también. El cruce de Coudet con Nacho Fernández. Repito, estando sano, Driussi es un delantero superlativo para lo que es, para lo que es River. Pero no nos quedemos porque hubieron muchas perlitas alrededor de este partido.
2: Sí, totalmente. Lo voy a salvar a Santi y vamos a escuchar a Codet.
3: Lencina, que apareció de buenas a primera.
2: Sí, señor.
3: Que no estaba convocado.
6: Lencina es insólito. Y así jugó el pibe también.
3: Ulises Jiménez, que no estaba convocado y apareció. Hay muchas grajeas, Santi.
6: Eso fue por lo de
1: Montiel.
2: Sí.
6: Lo de Jiménez fue por la caída en el calentamiento.
1: Ayer River hizo un muy buen partido. A mí me gustó el partido y creo que recuperó esa sensación que había mostrado del encuentro contra Belgrano. El tema es que entre el de Belgrano el otro día y el de ayer hubo varios partidos en el medio donde el equipo no juega de la misma manera.
6: Pero
1: y esa confiabilidad y esa confianza es lo que tiene que tratar de conseguir Coudet. Coudet tiene que levantar niveles individuales. Pero yo creo que los niveles individuales en River se van a levantar cuando el equipo juegue a lo que quiere el técnico que juegue. Bueno, ahí va a ser factible.
6: Hace dos partidos, después de Atlético Tucumán, Cobet habló, estaba batido. Cobet dijo que no le encontraba la vuelta. Lo dijo Cobet, ¿no?
1: Hace una semana y media.
6: Nosotros lo veíamos, estaba claro que lo veíamos, pero Cobet lo admitió.
2: A ver qué piensa el Chacho del funcionamiento de River, a ver qué dice el DT. Creo
4: que coincido con vos, hemos dejado buenas sensaciones y nada, lo que veníamos hablando anteriormente, cada partido, tratar de vernos mejor, teníamos un desgaste físico muy, muy importante y bueno, se hace difícil esto de cada tres días, ¿no? Así que seguir trabajando en estos días, sobre todo en la recuperación y prepararnos para el partido del sábado.
2: Y en un momento habla de la recuperación y hoy jueves todos los hinchas dicen, che, ¿qué va a pasar con Acuña? ¿Qué va a pasar con Montiel? ¿Van a jugar o no van a jugar el sábado? El Chacho lo respondió también.
4: Marco me dijo, estoy contracturado, pero termino el primer tiempo, pero ten en cuenta, y yo dije, no, para afuera, la verdad. Y bueno, lo de Cachete, estaba sobrecargado, se sintió un poco duro, no. Hasta ahora, a ver, yo lo que quiero es darle un poco de información, pero no quiero ser determinante, pero ninguno de los dos va a tener, o sea, tiene una molestia muscular importante. Lo de Cachete también el otro día terminó los 120 minutos, corrió una locura lo que corrió el partido pasado y bueno, no se sintió cómodo la entrada en calor y preferimos no correr los riesgos innecesarios, ¿no? Me parece que es lo más lógico porque a los tres días tenemos que volver a jugar pero el comentario, por eso te digo, no un diagnóstico, el comentario del doctor es que ninguno de los dos tendría algo importante.
1: Bueno, está ahí el testimonio de Chacho Cudet. River va a jugar entonces el día sábado, 7:30 p.m. en el Monumental contra Central.
2: Sí, señor, 19:30. Bueno, ya comenzó también todo lo que tiene que ver con el expendio de las entradas para el partido. De acá al sábado hay que ver cómo evolucionan Montiel y Acuña. Tienen algo parecido a lo de Aníbal Moreno. Uh-huh. ¿Se acuerdan cuando contamos de una fuerte contractura? Sí. Bueno, de eso se trata. No quiere decir que no haya lesión, que no estén al límite. Por eso yo, si bien creo que van a terminar estando, hay que esperar la práctica de hoy a la tarde, también la de mañana, para ver cómo van evolucionando y cómo se van sintiendo.
1: En un ratito, Pampa, volvemos a hablar de Millonarios.
2: Dale,
1: ¿te parece?
2: Sí.
1: Pausa, ya volvemos.
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2: Hora 14:31 minutos. Declaró en el juicio el médico que acompañó a Maradona durante su internación en Cuba. Carlos Schitter dio detalles de sus reuniones con los colegas que lo atendían y confirmó su opinión, que estuvo siempre en contra de la internación domiciliaria. Luego del cuarto intermedio ampliarán sus indagatorias dos acusados, el neurocirujano Leopoldo Luque y el psicólogo Carlos Díaz. Vuelve a subir el dólar oficial, el mayorista cotiza 1.392 pesos. El minorista se vende a 1.420 en el Banco Nación, mismo precio que el paralelo. En el segmento financiero, el MEP se ubica a 1.425 pesos y el contado con liquidación a 1.482. La Duma, o Parlamento de Rusia, aprobó una ley que permite la invasión de otros países. La norma autoriza el uso de las Fuerzas Armadas para proteger a sus ciudadanos en el extranjero. Contempla los casos de arresto, detención o procesamiento dispuestos por las justicias de cada país sin la participación de Rusia. Soleado mañana, la mínima 10 grados, la máxima 19. A esta hora 18.4, cielo ligeramente nublado.
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0: 33 minutos pasaron ya de las 2 de la tarde y entramos en la segunda media hora de esto que es el fútbol continental. Primera edición, este gran equipete con ustedes del otro lado escuchándonos y con nuestro WhatsApp que es el 11 44 000 590, y con una tarde, un mediodía agradable, 18 grados 4 décimas, el cielo ligeramente nublado, no hay pronóstico de lluvia, hay sol, es una linda tarde y para mañana viernes anticipamos mínima 10, sí. Máxima casi 20, ¿no? Quizás llegue, quizás no. Máxima 19, el cielo parcialmente nublado, y yo sigo con resfrío, ¿eh?
1: Que ellos, pero no son los ácaros.
0: No es ni el cloro de la pileta,
1: no,
0: ni son los ácaros, es un resfrío.
1: Tampoco el aire acondicionado.
0: Tampoco el aire acondicionado, nada. Ya está. Tengo un broche en la nariz y va a durar unos 7 días. Ya está.
1: Lo cuenta Rosana Pagani, 2 de la tarde, 34 minutos. Arrancamos la segunda media hora del fútbol continental y es un momento ideal para presentar el segmento de Casa Silvia.
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2: Casa Silvia informa que ya están los días y horarios para las dos semifinales de la Liga Profesional. El sábado en el Estadio Monumental, River recibe a Rosario Central desde las 7:30 de la tarde, y el domingo en el Diego Armando Maradona se enfrentan Argentinos Juniors y Belgrano de Córdoba desde las 5 de la tarde. En el fútbol internacional, hoy culmina la 36ª fecha de la Liga Española y quedarán dos, entre la clasificación a Europa y la Conference League, más los puestos de descenso. Todo puede suceder. A las 14 horas quiere decir que ya están jugando, y está perdiendo el Valencia 1-0 con el Rayo Vallecano. A las 3 de la tarde, en un ratito nada más, Girona Real Sociedad. 4:30 de la tarde, Real Madrid Oviedo. Si Girona consigue al menos un puntito, meterá en zona de descenso al Mallorca, del ídolo de muchos de ustedes, Martín de Michelis.

0: 2 de la tarde, 35 minutos, y le vamos a dar la bienvenida al señor Lucas Ladaga con toda la información de la academia. ¿Cómo andas, Lucas?
1: Santi, ¿cómo andas? Abrazo grande para todos ahí en la mesa.
0: Bueno, muchas gracias. Bueno, noche caliente, partido caliente ayer para el mundo Racing. Y quiero, vamos a analizar el partido. Dale. Pero sin lugar a dudas que, como decíamos en la apertura del programa, la declaración de Diego Milito fue lo que terminó copando la noche, incluso posterior a la victoria de River, posterior al triunfo de Central, posterior a y más importante que la derrota en sí de Racing. Las palabras de Diego Milito, presidente de la Academia, fueron muy fuertes, y quiero que las compartamos, por si algún amigo que está al otro lado no lo pudo escuchar. Sin aceptar repregunta, esto es lo que quiso decir durante 1 minuto 20 segundos el presidente de la Academia.
2: Hay que empezar a decir las cosas, porque sabía, cuando me involucré en este rol, que iba a ser difícil, que tal vez se me iba a mirar un poco de costado, porque vengo del fútbol, soy un tipo del fútbol, y realmente estoy cansado, ¿no? También, como mucha gente, creo que es el momento de reflexionar. Hoy nos sentimos una vez más robados, porque creo que todos lo vieron. Terminar un partido de la manera que se terminó realmente nos deja no solamente triste, sino con ese enojo de decir hasta cuándo, ¿no? Porque uno viene con toda la ilusión y pensamos que esto puede cambiar, y bueno, y siguen pasando los partidos, y hoy ha sido un nuevo partido vergonzoso desde todo punto de vista, creo que todos lo han visto. Y me duele porque no solo están los jugadores, el cuerpo técnico, hay mucha gente detrás de todos ellos, hay familias. Y terminar de esta manera realmente me duele. Por eso apelo a dejar una reflexión para todo nuestro fútbol. Creo que el fútbol argentino está roto, creo que no va para más, creo que hay que hacer algo. Creo que hoy todos, dirigentes, jugadores, hinchas, tenemos que reflexionar, y hoy estoy acá para decir, estoy a plena disposición para poder empezar a reconstruir de una vez por todas nuestro fútbol argentino. ¿Sí?
0: Bueno, fue fuerte lo que dijo Diego Milito. Sí. Sobre todo, obviamente, después de una derrota donde había, creo que, un consenso dentro del hincha de Racing, que no estaba en la cancha, pero en redes sociales.
3: Del de fútbol.
0: Más del que de fútbol. Del bueno, fútbol. No sé, porque
3: por ahí no hubo consenso, pero sí una opinión mayoritaria.
0: Bueno, sí, te lo tomo. Sí, te lo tomo en ese sentido, pero después, si querés, nos metemos con las decisiones de Herrera, que para mí no fueron todas acertadas, todas las decisiones que
3: tomó. Para mí una sí.
0: Una.
3: No, perdón, una no.
0: Bueno.
3: Tres, pero una que no se discute,
0: bueno,
3: para mí
0: sí. Está bien.
4: ¿De Herrera o de Dóbalo?
0: De la terna.
3: Termina definiendo Herrera.
0: Sí, claro.
3: Cuando va al VAR, el que define es el árbitro, más allá que ya llega absolutamente con un contexto donde sabe que probablemente va a cambiar su fallo.
0: Pero las palabras de Milito fueron muy fuertes. Lucas, no sé si tuviste la oportunidad de hablar con dirigentes de la Academia en las últimas horas, pero la bronca pasó un poquito, la bronca sigue estando a tope. ¿Cómo fueron las horas posteriores al partido de ayer?
1: No, la bronca sigue, Santi, obviamente hay mucho enojo todavía, porque fue ayer. Había una orden de que no podía ganar, lo amonesta a Ichesa de manera innecesaria, le expulsa una expulsión que no tiene ningún sentido.
0: A ver.
1: Ronel mete un codazo y no lo expulsan, pero bueno, obviamente todavía no.
0: A ver, estamos recibiéndote con cierta dificultad, no sé si estás cerca de una ventana o qué, para colocarte en otro lugar, Luqui, porque se pierde un poco lo que decís. Y arrancaste fuerte,
3: sí,
0: hablando de que orden. Había una orden. ¿De dónde nace una orden?
1: ¿Ahí me escuchan?
0: Ahí te escuchamos mejor, sí.
1: Bueno, sí, no, fue muy evidente.
0: Oh. A ver, sí, te llama el Colo nuevamente. Llamémoslo nuevamente a Lucas, porque lo que está diciendo Lucas Ladaga
3: Es fuerte.
0: Porque, a ver, a mí, en ese sentido, a mí no me consta. Sí, lo que uno lo que ve del partido. Yo creo que la Roja Maravilla está mal sacada, y es una roja que pudo haberte, y pudo, sí, no, que cambia un poco el rumbo de partido.
3: Cambia todo el partido, saca el 9.
0: Pero,
3: el 9.
0: Te lo tomo, pero mirá San Lorenzo el partido que hizo con River jugando con 10. Pero igual no son los contextos iguales, cada partido es un mundo.
3: Exactamente.
0: Ahora, creo que Di Cesare está bien expulsado en la segunda amarilla, en la primera no.
3: La primera no, y eso condiciona el escenario.
0: Es cierto.
4: Zuculini debió ser expulsado.
0: Zuculini debió ser expulsado, y para mí no hay posición adelante.
5: Leo.
4: ¿Cómo?
5: Ya estaba liquidado el partido.
4: No, ya sé, ya lo sé, Lucas. Pero yo estoy hablando de situaciones. A ver, hice el partido y fui arriba de la pelota.
5: No lo expulsa Leo porque sabe que le había expulsado dos jugadores.
4: Y eso está mal. Y eso está mal.
3: Quedarnos con lo de Zuculini es mucho. Ya el partido está definido.
4: Está bien, pero eso está mal, Gustavo.
3: No, no, yo
4: ahí. Yo siempre, perdón.
3: Yo no iría por ahí y no perdería tiempo con lo de Zuculini. Perdón, ¿eh?
0: Sí te tomo que el jugador de central, usando la misma vara que el que pone el antebrazo,
3: sí,
0: tuvo que haber sido expulsado, porque es la misma vara con la que vos tenés que jugar la acción de Maravilla Corone. Martínez.
4: Perdón.
0: La sí, misma vara. Sí,
4: sí. ¿Cuál fue más grave, la de Maravilla Martínez y o la de Miramón?
0: Y te cierro con esto. Para mí no es offside de Vélez en el gol de central.
3: Esa es la que yo te
0: entonces,
3: digo. Para mí,
0: entonces digo, el arbitraje fue malo, y si querés juntar las malas, son más malas para Racing, sí, claro que sí. Ahora, también para Central hay una, porque te anulan un gol cuando es lícito, no va a haber algo más injusto que eso. No quiero justificarlo, Herrera. Para Herrera va al Mundial, yo creo que no tiene mucho mérito para ir a la Copa del Mundo.
3: Herrera viene de seguidísimo.
0: Viene de Superclásico.
3: No, River Boca. Barracas, Banfield, que no le cobran dos penales a Banfield en tres minutos.
0: Por eso yo entiendo lo que dice. Bueno, Lucas sale fuerte, claro, con esa declaración. Pero yo entiendo también que fue un arbitraje. A ver, yo sé que por ahí Lucas me va a saltar la yugular ahora con esto que voy a decir. Pero creo que terminó siendo en algún momento malo para los dos. Porque a Central le anularon un gol, ¿eh?
5: No, yo no coincido porque, a ver, cuando vemos el gol de Central, hay que explicarle a la gente que las cámaras se mueven por frames, ¿sí?
0: Sí.
5: Y si vos vemos el frame donde Dóvalo decide parar la cámara, ¿sí? El frame donde para la cámara. Es muy simple, vos ves el pie de Santiago Sosa y parece que calza 65.
0: Claro, vos
5: tiene
0: Patiño.
5: Un pie que es eterno. Claro, o sea, claramente paró el frame en un lugar indebido para que se genere la duda. Pero si vos parás el frame donde corresponde, que es cuando va a partir la pelota,
0: en el punto de
5: la
0: impacto,
5: línea del área chica te marca que está en offside.
0: Sí, yo sí te lo tomo, ¿eh? No estoy diciendo que no. Yo lo vi en, hay una imagen que es clara, para mí clara posición adelantada, y hay una imagen que no. Y me paré. Mirá que yo le presto mucha atención al famoso punto de impacto, ¿eh? Viste que a veces sale como una pelota de rugby,
3: sí,
0: que está como balada.
3: Sí.
0: Ahí ya la pelota ya partió. Tenés que ir un
3: microsegundo para
0: no,
3: atrás.
0: No, un cuadro más atrás. Yo creo que es una acción muy fina y es bien de VAR, pero bueno, esas son acciones que el VAR te da y te quita. Ahora, la de Maravilla Martínez, para mí no es roja bajo ningún concepto.
3: No, no, no.
0: Y el árbitro le saca tarjeta amarilla. Porque el árbitro le saca amarilla porque lo ve. Ahora, ¿qué fue lo diferente que le presenta el VAR al árbitro que ve el golpe de Maravilla? ¿No? ¿Qué es lo que te presentó diferente?
3: ¿Qué cámara?
0: Que lo viste
3: le
0: por cámara. ¿Qué le mostraron?
4: Pero ahí nos impone el árbitro y le dice, escúchame, Dóvalo, yo vi esto, esto y esto, y para mí es amarilla.
0: Claro, eso es lo que es inentendible de Herrera. Bueno, lo que está diciendo.
4: Hay muchas cosas que es inentendible de los árbitros.
0: Claro. Pero el árbitro saca amarilla porque se resolvía bien con una amarilla. Ahora, yo no sé si Racing pierde por eso. Porque el segundo
4: te va a llevar.
0: ¿Quién fue la figura del partido? Cambeses. ¿Coincidimos en eso?
4: Sí.
0: A mí me encantó Cambeses.
3: Sí, porque tienen responsabilidad en el gol del empate para mí.
0: Bueno, pero fue un buen partido.
3: Fue un buen partido de Cambeses.
0: Racing lo tiene dominado en el primer tiempo.
3: Lo domina bien.
0: Lo domina y le gana bien. En el segundo tiempo, Central cambió. Central lo empezó a desbordar a Racing. Lo que pasa es que te mete el gol del empate, atrás lo echan a Maravilla.
3: Y después lo echan a Dichesa.
0: Más tarde, claro.
3: Más tarde.
0: Y después llega el segundo gol. En ese segundo gol ahí sí te lo tomo, que ya con nueve jugadores es imposible.
3: No, era hasta que Central mete el segundo.
4: ¿Vos Quintana jugando de nueve?
3: Sí. Cuando con nueve es hasta que el otro te mete el segundo gol. Es así. El único que falló en esa instancia fue Boca, que no pudo con nueve de Huracán, pero tuvo 15 minutos nada más.
4: Quintana fue puesto de nueve por Almirón en el comienzo del segundo tiempo extra.
0: Sí.
4: Él lo pone a Marco Rubio y lo pone a Quintana. Quintana aparece de pivot, le rebota la pelota a Sosa y es gol de Copetti. Pero fíjense dónde empezó Quintana y dónde terminó el partido.
0: Sí,
4: Quintana.
0: A mí el partido del árbitro no me gustó para nada. Me parece que se le fue de las manos. Herrera me parece los árbitros que no son para este tipo de partido caliente.
3: Y es una pena porque viene dirigiendo, favoreciendo a los que sabemos que van a favorecer. ¿De dónde? Y los antecedentes Central también, porque no es a Herrera o Racing, también son los antecedentes de Central los que llevan a esta bronca que sale generalizada. Porque hace 4 días Grindetti era un viejo meado que se quejaba por Twitter. Ahora no, ahora Grindetti por ahí algo de razón tenía. Y lo vivimos nosotros, que nos previeron ir a Rosario.
4: Bueno. ¿Quién será? Es el gran interrogante, y vamos con Luca. ¿Quién será quien imparta justicia el sábado de River Central? No,
0: es una buena pregunta.
6: Herrera ya no va a ser y eso River lo sabe.
4: Eso no puede dirigir todavía, ¿no?
0: No lo sé. ¿Luqui?
5: Sí. Bueno, a ver, yo creo que lo del partido, el análisis es esto que estamos hablando, no hay mucho más. Les quedó todo centralizado en lo que fue el arbitraje de Darío Herrera y en el VAR Pablo Dóvalo. Pero coincido con vos, Santi, cuando comenzábamos y me decías que el centro de atención de la noche se le llevó la palabra de Diego Milito, sí. Y la verdad que es totalmente de esa manera. Salió a hablar, era algo que el hincha de Racing pedía, porque de hecho, antes de que hable, sí, el hincha de Racing, vos los escuchabas, hablabas y te decía, tiene que hablar el presidente. Bueno, suspendieron la conferencia de prensa de Gustavo Costas y decidió hablar en rueda de prensa el presidente Diego Milito y fue tajante, fue muy fuerte, con una palabra que termina siendo el centro de la noche, siendo nos sentimos robados. Y bueno, ahora hay que ver cómo continúa esto, ¿no? Yo creo que ahora es... El gran problema es ese ahora.
3: Ojo que lo pueden sancionar.
0: Bueno, claro. Obviamente que puede ser sancionado como le pasó a Andrés Fassi. Lo que pasa es que después esas sanciones, si como le pasó a Andrés Fassi, después pide las disculpas del caso, puede ser que ahí tengas una reducción de pena o que te la saquen. ¿Sabes lo que a mí me pasa con la situación como la de Milito ayer? ¿Hace cuánto que es presidente de Racing, Milito?
5: Y un año y cinco meses, seis. Y
0: bueno, tardaste 17 meses en darte cuenta. ¿Pero tardaste 17 meses en darte cuenta que el fútbol argentino te ha roto? ¿O esperaste a que tu equipo pierda un partido con polémica como le ha pasado a tantos y recién ahí hablaste? Yo no digo que esté mal que hable. Yo no digo que esté mal que hable. Pero le pasa a todos. Le pasa a todos lo mismo.
3: Acá sí.
0: Nunca hablan antes. Nunca hablan antes. Nunca hablan antes de un partido que esto, lo otro. Hablan y se quejan del sistema y se quejan del momento cuando pasó todo. Y
5: yo
0: esto,
5: creo que, sí. Perdón, Santi, yo creo que por ahí va el análisis de ahora en más, de aquí en adelante, ¿no? A ver, lo hizo en caliente, lo hizo porque lo siente, lo hizo porque entendía que era el momento de decir, bueno, ahora sí vamos a poner esta pelea sobre la mesa, que eso es lo que yo pienso, diría Diego Milito, ¿no? Entonces, ahora el análisis que se hace en el mundo Racing es, ahora cómo continúa esto, porque ya una vez que tiraste la primera piedra, tenés que poner el pecho, como lo hacen, por ejemplo, Verón, que es el que públicamente está enfrentado con la AFA. Veremos qué postura toma Racing. Hace un rato habló el vicepresidente primero, que no es relevante como Diego Milito, pero también se expresó en un medio de streaming. Y bueno, ahora hay que ver cómo continúa Racing, ¿no? Y su relación con la Asociación del Fútbol Argentino.
3: Ahora, cuando uno escucha a Milito, lo hemos escuchado, ayer ya sabíamos que había dicho, en lo personal hay muchos puntos en los que coincido. A mí no se me hace difícil coincidir con muchas cosas. Saco de lado lo del partido y lo del robo, sino de la situación del fútbol argentino. Se me hace muy complicado tener que aceptar que vas a jugar un partido y ya sabes que probablemente haya un arbitraje que te quiera hundir o que sabes que cualquier polémica va a ser difícil que te la den. Y un montón de situaciones más, lo organizativo y demás. Vos lo escuchás hablar a Milito, insisto, sacándolo de la palabra robo y todo eso, que es algo que lo tiene que probar en la justicia, si es que lo va a hacer. Después, es difícil no pensar que el fútbol argentino necesita cambiar urgentemente. Y no estoy hablando de cambiar nombres, estoy hablando de cambiar métodos, estoy hablando de cambiar muchas otras cosas. Los nombres, si querés que sigan siendo lo mismo, seguirán siendo lo mismo. Pero que se te vaya River de la AFA, que Estudiantes se te dé culo, y que ahora también Racing manifieste este enojo con Diego Milito, que no es cualquier nombre, es Diego Milito, es un tipo del fútbol. Entonces es porque evidentemente hay algo que no está bien.
0: Sí, sí, yo, a ver, lo tomo y creo que coinciden en esa mirada. Para mí hay cosas que deben revisarse. No son díscolos los que se enfrentan. A veces el que te dice, el amigo que viene y te da un consejo, te dice, Santi, por acá no es la vida, hermano. Estás pifiándola en esto, en esto, en esto. Yo no lo tomo como un enemigo. En el fútbol argentino, lamentablemente, cuando alguien sale y alza la voz, no hubo tweets, ¿no? No hubo del tesorero, no hubo ninguno.
3: Si bueno, no.
0: Pregunto esto, porque cuando sale alguien a mostrar una opinión crítica, suelen pasar estas cosas.
3: Bueno, que desde pasa en el país también.
0: Que dirigentes del ascenso o dirigentes importantes de la cúpula dirigencial de la AFA salgan a contestar. A mí lo que te digo, y para cerrar por lo menos desde mi lado el tema Milito, a mí me gusta cuando las cosas se charlan. Yo a mi hija no la reto cuando ayer tiró unos caramelos, me los tiró en la cara, unos caramelos, ¿no? Porque yo no se los dejaba comer. Y no estuvo bien. Pero yo se lo dije antes, varias veces, Sofi, no podés comer porque vas a comer, en un ratito vas a comer, mi amor, devolveme los caramelos. O sea, hubo muchas instancias antes de diálogo donde yo intenté en el mano a mano, que ella me dé los caramelos. No, no me lo dio, digo, Sofi, listo, está castigada, pum, me los tiró. Entonces, yo no puedo reaccionar ante eso, o puedo en realidad, porque reaccioné en el sentido, bueno, Sofi, muy bien, listo, no vas a comer caramelo, punto, y lo guardé en la alacena más alta, cosa que no va a llegar nunca. Pero tuve antes un camino de diálogo, o lo intenté.
3: Claro.
0: A mí me hace ruido, es más, a mí, que el otro día lo escuchaba a Grindetti hablando de eso, ¿por qué justo antes de hablar con Central abrís el paraguas? Abrí el paraguas siempre, porque si no, queda instalado como que hay algo raro. Entonces, hacelo siempre, porque si lo vas a hacer cuando a vos te conviene hacerlo, está siendo parte del sistema. De alguna manera está siendo parte, porque no estás denunciándolo en las instancias ni en los momentos que tenés que hacerlo. Eso es lo que a mí me hace ruido. Loco, peleenla siempre. Peleenla siempre. Cuando te dan cuatro penales a tu favor y al rival le echan dos jugadores, salí vos, presidente, a decir, lo que hoy acostaron al equipo rival fue tremendo. Porque, ¿sabes lo que pasa? Siempre hablan cuando tienen fallos en contra. Milito, River, San Lorenzo, Independiente, Racing ahora. Mira que durante una década el mundo Racing, ningún dirigente Racing habló en contra de la AFA, nunca, en los años de Víctor Blanco,
3: pero,
0: jamás.
3: ¿Pero vos vas a salir a hablar?
0: Ayer tiene un fallo que yo creo que dirigió mal Darío Herrera. Dirigió mal y en la sumatoria...
4: No, ayer perjudicaron a Racing.
0: Lo perjudicaron a Racing con los fallos arbitrales, pero ayer salió a hablar Milito. Pero, me parece que es antes.
3: No, ¿por qué?
0: Porque es antes.
3: Pero vos no le estás respondiendo al fútbol. Vos tenés que responder a tus socios, no al fútbol.
0: Pero lo haces por demagogia, entonces.
3: Pero está bien.
0: Porque vos no querés cambiar el fútbol. El fútbol argentino está roto.
3: Vos querés
0: no, no. De que si vos salís a decir que el fútbol argentino está roto, no se rompió anoche en la cancha de Central.
3: No, está claro que no.
0: Entonces salí a hablar antes.
3: Bueno, pero él tiene que responderle a los socios.
0: ¿Sabés por qué?
3: De Racing, no a los de Independiente, a los de River. No, sí importa.
0: A los socios de Racing que le responda con todo lo que le tiene que responder previamente.
3: También,
0: que no elija
3: en estas situaciones.
0: Bueno.
3: Tiene que hablar para los socios de Racing, no para nosotros.
0: A mí la declaración, insisto, tiene razón en estar caliente Milito. Que quede claro esto. Que quede claro esto. Y el mundo de Racing está caliente y tienen razón. Ahora, me gusta que las cosas se hagan antes. Porque cuando ya está el cadáver ahí, no puedes hacer nada.
3: Ah, no, eso ya
0: tratemos está. De que no se muera. Tratemos.
4: Eso bueno, pero perdón, a ver. Me meto en el terreno.
3: Habló antes igual.
4: Me meto en el terreno del Pampa, por ejemplo.
0: Sí, pero pará, habló antes. Ahora, cuando contra Unión de Santa Fe le regalaron un penal Independiente, no dijo nada Grindetti.
3: Porque a Unión también le regalaron un penal ese día,
0: bueno,
3: Santiago, dale.
0: Y vamos, pero vamos a otras acciones, porque es la que se me viene a la mente. Cuando te favorece, no decís nada.
3: Tampoco dijo nada después de
0: si
3: Boca.
0: Si el fútbol argentino está roto, tratemos de arreglarlo antes y digámoslo antes, no después.
3: Pero tampoco dijo nada después de Boca. Y Independiente contra
0: bueno,
3: Boca, durmieron.
0: Tenía motivos para
3: tenía
0: decirlo
3: motivos
0: también.
3: Y no lo dijo.
0: Pero
3: lo dijo antes de un partido.
0: A mí me gusta eso. A mí me gusta la gente que por lo menos no salen los protagonistas, ¿no?
3: Claro.
0: Que no salen con el resultado puesto a hablar. Y que cuando los favorecen, se hacen bien los sotas.
4: Bueno, pero pará.
0: Ahí salí a hablar también. Porque eso también es parte del fútbol roto. Que coincido, Diego, ¿eh? Milito, yo coincido con vos. Ahora, antes se hablan las cosas. Y cuando te favorecen, también se dicen las cosas. No cuando te cagan, ¿eh? Cuando se favorecen, también hay que salir a hablar.
4: Bueno, pero por ejemplo, ahora viene un partido muy picante como es el River Central. ¿Sí?
3: Sí.
4: Todavía no sabemos quién va a ser el árbitro.
0: Uh-huh.
4: ¿Qué pasa si sale Di Carlo y dice, yo tengo dudas por cómo se viene manejando el campeonato, tengo miedo de quién me va a dirigir? ¡Eh, llorón! No, perdóname.
3: Ya salió Donofrio.
4: Está bien, pero pará, esperá, esperá. No nos ocultemos en esto. Sabemos cómo es el ambiente del fútbol argentino. Si sale un dirigente de River a decir, ojo, cuidado, llorón, viste, están abriendo el paraguas.
3: Le dijeron eso
4: a
3: Grindetti.
4: Te estoy respondiendo a vos, ¿eh? A vos te estoy respondiendo. Si hablan antes, ¿por qué hablan antes? Si hablan durante, ¿por qué hablan durante?
0: Pero vos me estás hablando a mí. ¿Yo cuándo dije que un dirigente es un llorón?
4: No, pero digo, estás diciendo... Milito, habla antes, no, Milito, habla cuando te beneficia.
0: Milito, Di Carlo, Grindetti, Riquelme, hablen antes. Y si entienden que el fútbol está roto, díganlo.
4: Pero si River ya habló.
0: Pero díganlo antes. River lo hizo.
4: Estudiante también.
0: River lo hizo, Estudiante lo hizo. Racing lo hizo a partir de
4: anoche. No, Racing está golpeando la puerta para entrar a esa mesa.
0: Lo hizo a partir de anoche. Independiente
3: lo hizo,
0: pero no lo hizo porque después le terminan votando todo lo que proponen y sigue estando en el comité ejecutivo. Se enojan cuando los desfavorecen.
4: ¿Quién está en esa mesita?
0: Se enojan cuando Grindetti vio la que se veía venir, entonces eso, y después Independiente perdió en la cancha.
3: Sí,
0: no
3: tuvo
0: nada que ver Falcón Pérez.
6: Argentina, Belgrano.
3: Nada.
0: Me gusta que hablen antes. River se animó a hablar antes. Tarde, temprano, habló antes.
4: Está en esa mesita, bueno, con Estudiantes.
0: Estudiantes habló antes. dame eso. Pero no, yo no soy un abanderado de Estudiantes y de River, ¿eh? Me gusta la gente que habla antes siempre. Y no con el diario del lunes, y no con el resultado puesto, y no cuando su equipo pierde. También cuando ganan, hay que tener la grandeza cuando te dan y te favorecen de reconocerlo, porque si no, me parece que sos parte del sistema. Bueno, Luqui, ahora Racing tiene que prepararse para lo que viene, que también va a ser muy exigente, que son los dos partidos de local en Copa Sudamericana.
5: Sí, totalmente. Bueno, hoy día libre, ya mañana de vuelta a los entrenamientos, empezando la Copa Sudamericana, y ver cómo continúa esto, ¿no? Te estaba escuchando atentamente, y hay que ver cómo continúa el mundo Racing después de lo que fue la... porque bueno, a ver, Racing ya sabe lo que es estar peleado con AFA, no es algo nuevo, ya pasó por eso, y cuando yo te digo, hay que ver qué pasa de ahora en más, bueno, a ver, hace minutos nomás acaba de hablar Fernando Marín hablando de Diego Milito. O sea,
0: ¿qué dijo?
5: Están pasando cosas en Racing, un tipo que sacó todo de Racing, porque la realidad es mala palabra.
0: ¿Pero qué dijo Marín?
5: No, ahora intentó, a ver, una de las cosas que dijo fue que tiene más de 42 reuniones con Diego Milito, que tiene reuniones grabadas en el estudio de la CUNSA con el presidente de Racing, y después, bueno, lo atacó un poco porque dijo que no le contestó más el teléfono, pero bueno, no deja de ser Fernando Marín, que es una persona que le hizo mucho daño a Racing, y que estuvo muy ligada a Diego Milito, lo dijo él, así que están pasando cosas en Racing, y hay que ver cómo continúa esto después de la declaración explosiva del presidente.
0: Sí, sí, también... Digo, porque ayer Milito dice algo en concordancia con lo que piensa la gran mayoría, por no decir casi una totalidad del hincha de Racing. Ahora, también es una masa de socio, de hincha, que le están reclamando respuestas al presidente, que recién habló ayer y esperaban no que hable del arbitraje de ayer antes, sino que dé respuestas a ciertas preguntas que se hace en el mundo Racing hace varias semanas, y Milito, sí, por H o por B, eligió no hablar. Ayer lo hizo, enojado, por lo que sea, pero también previamente hay una listita de temas que el hincha de Racing quiere escuchar, sí, de boca a su presidente las respuestas.
5: Totalmente, a ver, en lo deportivo, obviamente hay muchas cuestiones que el hincha de Racing está disconforme, y se lo hace saber en la cancha, porque el apuntado en los últimos dos partidos como local fue la comisión directiva. Obviamente ayer el hincha Racing se sintió respaldado por el presidente, entendió que eran las declaraciones que tenía que hacer y que dio la cara por el hincha y por el socio, y hoy en día la verdad que la gran mayoría de los hinchas de Racing está de acuerdo con lo que fueron esas declaraciones del presidente de Racing. Pero bueno, ahora toca respaldarlo con lo deportivo, ¿no? Porque al hincha, al fin y al cabo, lo que le importa es ganar.
7: Ahora, ahí quería llegar, Luquita, porque por una cuestión lógica, periodística, todo iba a ir detrás del árbitro y no se puede hablar de otra cosa hoy que no sea el árbitro. Ahora bien, vamos a sacarle un minuto. Racing, que el árbol no tape el bosque. Fue un espanto el campeonato de Racing, deportivamente hablando. Entró por la ventana en un partido que fue paupérrimo contra Huracán, que parecía que era un equipo que estaba hasta entregando al entrenador. Contra Estudiantes no le sobró nada, es más, parecía que terminó pidiendo la hora y de casualidad lo termina ganando. Ayer en el segundo tiempo, con todos los imponderables que hablamos, pero Central lo superó. Entonces, el campeonato de Racing fue muy malo. Si se quedan con Herrera, creo que están desviando el foco.
5: Sí, bueno, a ver, obviamente hay varias cuestiones para analizar en Racing, más que nada lo deportivo, como se está marcando, Charlie, pero bueno, eso será un tema que el hincha Racing lo seguirá evaluando, y no es que por la declaración del presidente de ayer todo va a cambiar y todos van a estar contentos. Obviamente se encolumnaron detrás del presidente. Tiene que saber Milito que el hincha, si es que Milito piensa ahí, cree que tiene que ir en contra de la Asociación del Fútbol Argentino, lo va a apoyar, porque es la realidad del hincha, lo va a apoyar en esa pelea, pero obviamente hay que respaldarlo, y será una cuestión de la dirigencia poder llevarlo a cabo o no, pero el socio y el hincha Racing las cosas las tiene bien en claro, me parece.
4: ¿Se juega el puesto en estos dos partidos, Costas? ¿Tendrá ganas de seguir?
5: A ver, yo creo que son dos cosas distintas, jugarse el puesto o no. Si tiene ganas de seguir, será una decisión de Gustavo Costas, pero no se va a tomar ninguna decisión del lado de la dirigencia.
0: Bien. En un ratito vamos a ver si tenemos también una mirada desde el lado de Central, porque las declaraciones de Milito de ayer generaron respuestas en Ángel Di María, un tipo con una caja de resonancia muy muy grande a través de sus redes sociales. Juan Cruz Comar también salió a hablar con algunos posteos y recordando algunos fallos polémicos en favor de algunos u otros equipos en algún momento. Así que bueno, vamos a estar muy atentos a cómo van a ser los próximos días. Estamos a nada del comienzo del Mundial y yo creo que el Mundial va a tapar todo, y cuando termine el Mundial, dependiendo de cómo le vaya a la Argentina, estos temas volverán o no a estar en la opinión pública. Ojalá que lo que haya por corregir no sea tapado por una Copa del Mundo y que por opinar distinto no te caiga todo un peso corporativo. Ojalá que ocurra eso. Hay ejemplos de sobra. Estudiantes de La Plata, por ejemplo. Un ejemplo de sobra. Digo, un estudiante es que hace rato está enfrentado a, políticamente hablando, una conducción, y así todo de lo deportivo. Estudiante juega Copas Libertadores, Estudiante sale campeón de campeonatos. Y la verdad es que Copa Argentina, digo,
7: hoy River está enfrentado y está en semifinales.
0: Por eso, digo, entender todo, pero se puede estar ahí arriba cuando pensás diferente. Luqui, la seguimos en cualquier momento. Fuerte abrazo.
5: Abrazo, Santi.
0: 3 de la tarde, 1 minuto, ya volvemos.

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1: Temperatura 18.4, cielo ligeramente nublado. Ante el riesgo de no conseguir los votos, la oposición en diputados postergó al 20 de mayo la sesión para impulsar la interpelación de Manuel Adorni. Carlos Castañeto, de Unión por la Patria, advirtió que toda la sociedad está reclamando explicaciones al jefe de gabinete. Por Continental, el ex jefe de la FIP señaló que este y otros escándalos, además de la política económica, están minando la imagen del gobierno.
2: No hay perspectiva de que cambien este modelo de gobierno económico que está llevando adelante Milei y Caputo, pero me parece que la imagen del gobierno tras la política económica y tras estos escándalos que están ocurriendo, tanto de Adorni como de Libra, como lo de Landis, las encuestas o la gente en general, más que las encuestas, a veces las encuestas se pueden equivocar, dan cierto grado de imagen negativa para con el gobierno.
1: El gobierno busca garantizar la continuidad en casación del juez Maíquez, padre del ministro de Justicia.
3: En instantes comenzará la sesión en el Senado, donde se tratarán, entre otros temas, el pliego del juez Carlos Maíquez. Se intenta prorrogar por 5 años su cargo en la Cámara de Casación Penal. En noviembre, el juez cumple 75 años, edad límite establecida por la Constitución Nacional, pero se puede recurrir a un nuevo nombramiento por 5 años a propuesta del Ejecutivo. Fabián del Monte, Servicio Informativo Continental.
1: El Papa León XIV fustigó el rearme de Europa, dijo que empobrece a las sociedades y aumenta la tensión mundial. Al disertar en la Universidad Romana de la Sapienza, señaló que reduce las inversiones en educación, salud y enriquece a las élites a las que nada les importa el bien común. El pontífice reclamó además que haya controles para el desarrollo de la inteligencia artificial, tanto en el ámbito militar como en el civil.
0: Pronóstico.
1: Soleado mañana, la mínima 10 grados, la máxima 15.
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4: Quedaron demoras luego de un choque que había ocurrido en la avenida Lugones a la altura de Udaondo. Para que tengan en cuenta, hoy desde las 10 de la noche hasta las 5 de la mañana se cortará la autopista 9 de Julio Sur, sentido al centro, a la altura de Suárez. Esto es por obras, va a estar cerrado el ingreso de Bransen a la autopista. El tránsito que circule desde el puente Pueyrredón desvía hacia la salida de Suárez. Nos vamos a la avenida Corrientes a la altura de Pasteur con un choque, y la zona de Martín de Gainza y Yerbal con un corte total por la barrera rota. Hablando de servicios, circulan con sus frecuencias habituales.
1: Temperatura 18.4, cielo ligeramente nublado.
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6: De la cantidad de veces que Central fue perjudicado por decisiones arbitrales, nadie dijo nada, pero hoy las decisiones arbitrales son siempre erradas. Qué loco, ¿no? ¿Antes se debatían tanto los penales? Pregunta Ángel Di María. ¿Antes se debatían tanto las tarjetas? ¡Caretas! Muchos de los que quieren cambiar el fútbol, y lo pone entre comillas, no pueden ni dirigir su club. Yo sé si acá le apunta Milito.
7: Sí, me imagino.
6: El periodismo más fuerte está en Buenos Aires. Por eso, los del interior siempre tuvimos que callarnos. Pero no nos callamos más. El interior crece y eso duele. Y les dejo algo, dice Di María. El gol de Vélez no fue fuera de juego. Hay dos cámaras que enfocan y encontraron que ve el offside, que ve el offside. Qué casualidad, ¿no? Pido disculpas si lo estoy interpretando mal. Después quieren que los campeones del mundo vengan a la Argentina a jugar. ¿Para qué? ¿Para que solo digan que nos ayudan? ¿Que el fútbol está manchado? Y ponen mayúscula. El fútbol no está manchado. Ahora somos todos iguales y eso molesta. Buenas noches. Esto lo puso el fideo Ángel Di María. Y yo quiero, a propósito de esto, porque evidentemente la declaración de Di María se enmarca dentro de un microclima que evidentemente el vestuario de Central, o tal vez el club o el pueblo canalla, están observando. Y por eso queríamos charlar con alguien que esté cerca del club, que esté cerca, periodísticamente hablando, de los jugadores. Y tenemos la posibilidad de charlar con Mariano Sanguinetti, colega de Mundo Central, es el medio para el cual labura, y le agradecemos mucho estos minutos. Mariano, ¿cómo andás? Aquí todo el equipo del Fútbol Continental te saluda.
8: Muchachos, un placer, ¿cómo andan? ¿Todo bien? ¿Todo tranquilo?
6: Bueno, quiero preguntarte por estas declaraciones. El fideo Di María, en algún momento, o a través de su mujer, que también es muy activa en redes sociales, se han mostrado firmes y picantes a la hora de responder alguna que otra crítica. Pero me parece que ayer, después del triunfo, y que debería ser un motivo de felicidad para Central, estar a dos partidos a ser campeón del fútbol argentino, me parece que, y esto permitido a mí, y no para meternos en el lío, ¿no? Para mí, por derecha, porque lo que pasó el año pasado de darle un título es algo muy desprolijo, pero te lo corro de lado. Yo creo que ayer era un momento de disfrute, y evidentemente las palabras de Milito a Di María le dolieron mucho, lo golpearon al fideo, y salió ahí con los tapones de punta. Yo quiero saber cómo se está mirando el momento de Central desde el mundo rosario y desde el pueblo canalla.
8: Mira, yo creo y entiendo las palabras de Di María. Tal vez no del foco que se ha dado por ahí en las últimas horas con otros jugadores de Central, saliendo a remarcar algunos fallos que se dieron en tiempos anteriores del fútbol argentino.
6: Como Comar, por ejemplo.
8: Pero, sí. Claro, exactamente. Yo creo que es una cuestión de que, sí, tal vez en su momento Central ha sido perjudicado, como han sido perjudicados muchos equipos del fútbol argentino. Creo que ningún equipo está exento de alguna ayuda arbitral, hasta a veces tal vez un poco más latentes que otras o más burdas que otras, pero yo creo que también es una cuestión de que cada triunfo que tiene Central está tenido de o suspicacia o que a Central lo ayudan, entonces como que tampoco es que dejan disfrutar al al hincha de Central. Está claro que, y yo creo que es una cuestión que el título del año pasado va a estar cuestionado durante mucho tiempo, y si vos le preguntás a cualquier hincha de Central, muchos hasta incluso caen en lo mismo de no fue la manera no fue la correcta, que Central se merecía un reconocimiento, sí, por haber terminado primero y haber obtenido 66 puntos, pero sí, todos coincidimos en que no fue la forma y que a partir de ahí a Central se lo va a mirar de otra manera, más allá de que desde la llegada de María Central ya se lo estaba viendo de otra manera. Entonces creo que va un poco por ahí el hartazgo de que cada triunfo, cada victoria de Central siempre es cuestionada por alguna ayuda arbitral.
7: Mauricio.
6: Mariano, perdón.
7: Mariano, da la sensación que esta mirada que vos decís anterior a la llegada de Di María, creo yo, corregime si me equivoco, vos convivís con el microclima canalla, tiene que ver mucho con aquella declaración de Belloso después del título, agradeciendo a la chiquita Apia, a Tobillino y también a Massa, y que desde ahí el fútbol, no sé si todos tampoco, ¿no? Pero una buena parte dijo, ¿qué pasa acá? ¿Cómo? ¿Qué es esto de que un presidente le agradezca al presidente de la AFA y al tesorero de la AFA? ¿Lo sentís que el tema con Central viene desde aquel momento?
8: Sí, y yo creo que también porque no ha quedado muy muy clara o por ahí no se terminó de entender la declaración del presidente de Central en ese momento. Hay que recordar que la gestión de Gonzalo Belloso agarra el club a principios de 2023 con un club que estaba prácticamente fundido, una deuda de más de 25 millones de dólares, que en ese momento todavía estaba la cuestión de la restricción de poder girar dólares al exterior, y según yo pude averiguar en ese momento, sí que hubo una facilidad de parte del gobierno en ese momento de que se monte una estructura económica para que Central, con dinero propio, pueda girar esos dólares al exterior. Por eso el agradecimiento de Gonzalo Belloso para con Sergio Massa, más allá de que hay una estrecha relación. Yo creo que al mencionar sobre todo el nombre de Tapia y de Tobillino, que en ese momento ya eran cuestionados, es donde se pone todo el foco. Pero en ese campeonato,
7: no pasó
8: como
7: nada.
8: Está sucediendo tal vez ahora, Central sacó encima a Racing y a River, y justificadamente se terminó quedando con el título.
6: Y ahora, porque se está a dos partidos de poder coronar, y uno le reconoce la influencia de María. Es un fútbol muy ingrato el argentino, ¿no? Entre otras cosas, pero por lo que pasa dentro de la cancha, porque no te perdona, es un fútbol de mucha fricción, es un fútbol muy muy bravo, que ha retirado a muchos, muchas glorias del fútbol argentino que Ayala, venían a retirarse.
7: Milito, Ayala.
6: Uno se queda con Ayala, Milito. Pero bueno, uno volvió en plenitud a Ayala, o volvió entero, el otro no tanto.
7: Bueno, Milito venía.
6: Pero Di María, uno mira el documento, y son 37, 38, pero juega muy bien y es muy líder, y a veces sí se mete en lo que es el fútbol argentino de fingir y de muchas cosas, pero lo hacen todos. En esa no le podés caer el fío a Di María.
7: Pero no le podés caer a nadie en esa, porque eso
6: lo hacen todos.
7: Di María sacó a Independiente. Él sacó a Independiente.
6: Por ejemplo,
7: él le ganó a Independiente.
6: Él lo termina levantando. ¿Cómo se vive el momento de Ángel en Central, Mariano?
8: Mirá, la verdad que hasta antes de su vuelta, después de lo que había sucedido en el 2024 con esa vuelta trunca, hubo mucha gente que ya lo miraba de reojo y que empezaba justamente a jugar con este tema de la edad, porque decían, bueno, ya 38 años no va a ser lo mismo, seguramente venga con problemas físicos, y bueno, desde que empezó a jugar y se vio que estaba entero, que podía rendir, que el equipo en cierta forma también empezó a funcionar a la par de él. Bueno, los cuestionamientos obviamente que rápidamente se terminaron y casi que el club se empezó a embanderar atrás de Ángel Di María. Está claro que tiene una influencia muy grande en lo que es la estructura del equipo, más allá de que también ha habido partidos en este semestre, sobre todo, que es donde Di María desde lo físico está tal vez un poco más reducido, ya no aguanta tanto los 90 minutos.
7: Venía descansando en algunos partidos, ¿no?
8: Sí, en algunos partidos termina cansado y hasta incluso ya ha salido en algunos encuentros.
7: Ayer salió en el alargue. Vos sabés que cuando arranca el segundo tiempo el alargue, a mí me sorprende que salgan Vélez y Di María.
9: Y fuera Quintana de 9.
8: Claro, sí. Sí, la verdad que ayer el cambio que hace el Mirón sorprende, sobre todo sabiendo que estaba la posibilidad de ir a los penales. Y la influencia de Di María en los penales, obviamente que era importante. Pero obviamente que hoy el Di María de hoy no deja de sorprender por la plenitud que tiene y la influencia que tiene a la hora de jugar.
6: Y Mariano, te quiero preguntar por otro protagonista como es Almirón, porque no es fácil administrar tantos nombres, Rubén, Vélez, el propio Di María,
7: Quintana.
6: El
10: tema con el arco,
6: también,
10: Bronche, Goledesma.
6: También, y esto que vos decís, cuando lo tiene que sacar a Di María lo saca, más allá que obviamente debe ser una cuestión consensuada, pero se ha acoplado muy bien al equipo, el entrenador me refiero.
8: Sí, la verdad que sobre todo en los últimos 3-4 partidos, como que la relación de Almirón con el hincha de Central cambió, ha sido muy cuestionado. De hecho, desde el comienzo, cuando se habló del nombre de Almirón después de la salida de Haaland, el hincha de Central era muy escéptico, no estaba muy de acuerdo, sobre todo por la forma de jugar que tiene Almirón, más que nada con la imagen que quedó de ese último Boca. Pero bueno, conforme fueron pasando los partidos y el equipo empezó a encontrar los resultados, como que la relación cambió, también de la mano de la parte táctica, porque Almirón era de probar mucho la línea de 5 y ahora ha mantenido un esquema y lo ha podido trasladar a la hora de jugar. Como que la relación cambió y ayer incluso es como que en cierta forma Almirón se terminó de meter un poco al hincha de Central en el bolsillo, obviamente de la mano con el pase a la semifinal, que para Central venía siendo una espina después de lo que sucedió el año pasado, de perder con Huracán en condición de local en cuartos de final y de perder el partido con Estudiantes.
9: Mariano, te meto otra vez en la caliente noche de Arroyito. A modo personal, para vos, ¿cómo dirigió Herrera?
8: Mira, yo repasaba hace un ratito de vuelta el resumen del partido. Yo creo que en líneas generales lo llevó de buena manera. Después podemos discutir, obviamente, para mí tal vez la situación de Maravilla Martínez, yo viéndola desde la cancha, me pareció tal vez la roja un poco exagerada. Después repasando, por ejemplo, el gol de Vélez en posición adelantada, para mí debería haber sido convalidado, más allá de que por ahí estaba apenas, pero después viendo otras imágenes parecía habilitado. Yo creo que en líneas generales terminó teniendo un buen arbitraje. No me pareció tan escandaloso como si en otras ocasiones.
10: Y a propósito de esto, ¿te sumás a lo que dice el Fideo, entendiendo que hay una mirada por ahí muy aporteñada de este momento de Central? ¿Sentís que, no te lo estoy preguntando a vos, con el peso de representar al pueblo canalla, Mariano, simplemente te lo pregunto como colega, como periodista que vivís en el microclima de lo que es Rosario, ¿se siente eso de que es una crítica, como dice Di María, desde Buenos Aires hacia el interior de alguna manera?
8: Yo creo que de alguna manera sí, no sé si tan directa, porque después uno repasa algunos otros lugares del país y no hay una crítica tan fuerte. Pero creo que es más que nada por la trascendencia que tienen los medios de Buenos Aires para con el resto del país. Entonces es en cierta forma también el agarrarse de eso como para sacar un poco más de fuerza. Más allá de que en ciertos momentos uno siente que hay un ataque un poco mayor, pero creo que es una cuestión también de tomar una postura de dónde agarrarse como para poder contraatacar.
10: Mariano Sanguinetti, colega de Rosario, que cubre Rosario Central, información del club, que trabaja en Mundo Central, muchísimas gracias por este contacto con el fútbol continental y seguramente tengamos la posibilidad de charlar con vos nuevamente en un futuro. Fuerte abrazo.
8: Perfecto, un abrazo grande para todos, gracias por la invitación.
10: Pausa, ya volvemos.
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7: Estuvo bastante compleja la circulación por un choque más temprano, donde tuvo que descender el helicóptero del SAME. Lugones a la altura de Duahondo se normaliza, pero quedó el remanente, eso sí.
8: Muy bien, Ro. 3:25 de la tarde. ¿Están los árbitros para los partidos de semifinal del fin de semana?
9: ¡Apa! No.
8: Ya se dieron a conocer árbitros, asistentes, VAR y ABAR respectivamente. ¿Están preparados?
9: Listísimo, sí. Nací preparado.
8: Pampa, día sábado, River, 19:30, recibiendo Rosario Central.
10: Sí, señor. Árbitro principal, Nicolás Ramírez.
8: Le pregunto a la mesa, ¿Nicolás Ramírez?
9: Sí. Su rendimiento se cayó en picada ya hace un año, por lo menos.
8: ¿En algún momento era el árbitro de los clásicos?
9: Todos los clásicos lo dirigía él, ahora todos los clásicos ya...
8: Ya no dirige ninguno. Dirige, no.
11: Yo quiero saber el VAR, el tema más que el árbitro.
9: El tema es, ¿hasta cuándo está lesionado Tello?
8: No sé, lo
11: de estar. No, no van a cuidar hasta el Mundial.
8: Pero, ¿y quién va al VAR?
10: En el VAR va a estar Silvio Truco.
9: Malvar.
8: ¿Malvar no, o va al VAR?
9: No, Malvar.
8: ¿No te gusta Silvio Truco en el VAR?
9: No me gusta Truco. No es de los tipos que te vayan a perjudicar a propósito.
10: Estuvo
9: ¿no?
10: en River San Lorenzo hace poquito.
9: Claro, no, sencillamente.
10: El partido del fin de semana.
9: Me gusta como VAR. Pero, Ramírez, a ver. No, pero es que se ha caído Ramírez. Se ha caído Ramírez. Para mí se cayó a pedazos.
8: Nicolás Ramírez con Silvio Truco.
9: Sí, sí creo que ha subido mucho Regilfer. Uh-huh. Regilfer me está pareciendo de buenos
11: arreglos. Sobrio.
9: Sí, tranquilo, sin desbordes.
8: Lo que pasa es que, evidentemente, ni Nicolás Ramírez ni el que venga ahora van a dirigir la final.
9: Claro.
8: Entonces, por ahí están guardando a uno de esos.
9: O Falcón Pérez.
8: Yo creo
9: que Herrera no lo van a poner.
8: Para el partido final.
10: Exacto.
8: ¿Y el encuentro que van a jugar el domingo a las 5 de la tarde en Paternal, Argentinos y Belgrano?
10: Nazareno Araza va a ser el árbitro de Argentinos Belgrano. Y en el VAR va a estar Lucas Novelli, quien estuvo ayer en el VAR del partido de River contra Gimnasia.
8: ¿Qué te re, Gustavo?
9: No, la verdad, yo voy a empezar a hacer todo mal. A ver, no sé, si me dan acá la radio para conseguir un prime time. Pero por suerte acá en la radio hay gente sensata que no lo va a hacer, porque ya hago todo mal, me dan un boleo. Bueno, no se han dado cuenta.
10: Bueno, y Gariano va al cuarto,
9: ¿pero
10: ¿no?
9: ¿Cómo pero... Novelli, que le inventó un penal a Boca, hace tres fechas va a ser el VAR? Y Novelli...
11: Perdón. Me hacen calentar. Si esto fuese tenis, sí. ¿Cómo están preclasificados los VARs? ¿Quién es el uno que siempre lo colocan, lo ponen? ¿Novelli?
8: No sé.
11: Ya todas las fiestas va Novelli.
8: Pará. No tengo ni idea. Vos me preguntás por los mejores... Desde el sentido común, como hincha, periodista, como futbolero, no, Novelli no, pero evidentemente es una persona a que la tienen bien considerada porque lo ponen en muchos partidos.
10: No, Delfino en algún momento estaba bien conceptuado.
8: Vigliano. En algún momento Vigliano, pero Vigliano empezó a ser cada horror en el VAR después.
9: Vigliano no, se retiró, sigue estando, ¿no?
8: No sé, pero Vigliano lo corrieron, era un mal árbitro de campo y después pasó a ser un mal árbitro de VAR. Decían que era el uno de VAR.
11: Sí.
8: Y después, bueno.
9: Pero es que nos quisieron convencer de que Vigliano era bueno. Que
8: quieren convencerlo.
9: Como nos quieren convencer que hay muchos, son buenos.
8: Sí, pero bueno, entonces repitamos, Pampa. Dios. El sábado. River Central, Nicolás Ramírez y Silvio Truco.
10: Sí, señor. Los líneas, Velati el 1.
8: Ah, Velati es un grosso.
10: Muy bueno. Y el 2 también, Pablo González.
8: Sí.
10: El número 2. La terna de River es muy interesante. Y la de Argentinos Belgrano, Nazareno Araza, el árbitro principal. El 1, Chade. El 2, atención a este, Cristian Navarro. Y en el VAR, Lucas Novelli.
9: Chade. No está bien visto en River, porque Chade fue el responsable
8: dirige de que Belgrano, ¿no?
9: River perdiera el título con Atlético Tucumán. Y Chade no está bien visto en Independiente, porque tiene unos cuantos, y tiene sobre todo aquel partido de Copa Argentina que le costó el puesto a Becasese.
8: Pero no dirige ninguno de los dos.
9: No, equipos. No, digo dónde no está bien visto. O sea, si ya viene con fallo, ¿cómo qué hace dirigiendo la semifinal?
8: Hay muchos que no son bien vistos en muchos clubes. Bueno, gracias, Pampa.
10: Por favor.
8: Gustavo, hablemos, señor, de Independiente.
9: Bueno, Independiente quería jugar Copa Argentina en Córdoba.
8: Sí.
9: Sonaba fuerte Rosario, pero Independiente quería jugar en Córdoba. ¿Dónde se va a jugar?
8: Como viene Independiente de derechito, en Rosario.
9: En Rosario.
8: ¿Se va a jugar contra Unión en Rosario?
9: No, a ver, son 50 kilómetros.
8: Y por eso.
9: No hay mucha
8: diferencia. Uno tiene 50 kilómetros. No, pero para.
9: No, son 50 kilómetros de diferencia.
8: Lo que yo te quiero decir es que uno por ahí tiene 20 kilómetros, no sé, Rosario
9: son. No, ¿cómo van?
8: Rosario, Santa Fe Capital.
9: Santa Fe, no, hay más.
8: Bueno, pero hay mucho más para el Independiente.
9: No hay mucho más, o sea, no es mucha la diferencia.
8: Pero ¿cómo no va a haber mucha diferencia?
9: No hay mucha diferencia.
8: Pero pará.
9: Ya hicimos los números.
11: Es local Unión.
8: Pero pará, ¿de Avellaneda a Rosario cuántos kilómetros hay?
9: No sé, de 300.
8: ¿Y de Rosario a Santa Fe?
9: 150, y hay 150, 180, no hay mucha diferencia. Bueno, no hay mucha diferencia. De hecho, Independiente en su momento, ahora no

0: dice, el jueves que viene.
1: Y antes que empiece el Mundial, es lógico.
0: No, pero es que hay una obligación, creo, de que todos los que tienen 16avos tienen que jugar antes que empiece el Mundial.
2: Pero lo contaba el Bocha, que es San Lorenzo, con si Riestra. No era este fin de semana, pasaba de largo.
0: Claro, con Riestra. Bueno, lo cierto es que a falta de oficialización, el jueves que viene en Rosario, falta el horario, Independiente jugaría con Unión. Mañana hay una reunión importante entre dirigentes y Quinteros para empezar a proyectar el segundo semestre.
1: Muy bien, 3:30 de la tarde, nos queda mucho más programa por delante, una media hora muy intensa, mucha información, se viene Costa, viene pidiendo pista, ¡Costa!
2: ¡Costa!
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4: Hora 15, 30 minutos. Detectaron otros dos viajes de lujo de Manuel Adorni dentro de la Argentina en 2024 y 2025. El jefe de gabinete y familia hicieron dos escapadas al hotel de campo Volacua en las afueras de Gualeguaychú. El precio de dos habitaciones dobles por dos noches fue de 2.350.000 pesos. Incluye piscina, cine, paseos a caballo, tenis y arquería. La Cámara en lo Penal Económico volvió a rechazar el pedido del presidente de la AFA, Claudio Chiquitapia, es para que el tribunal acepte tratar su apelación al procesamiento en la causa por la retención indebida de impuestos y aportes previsionales. Ese tribunal ratificó que la defensa de Tapia no presentó en el plazo que correspondía a sus argumentos y ahora, cuando resuelva el caso, lo hará sin tener en cuenta su postura. Científicos alertaron a la FIFA sobre las condiciones meteorológicas extremas con calor y humedad en las que se prevé disputarán el Mundial de Fútbol. El aviso procede de dos redes que reúnen expertos en clima, salud y deportes que se pronunciaron en forma independiente. Por un lado, World Weather Attribution, y por el otro, una veintena de científicos firmantes de una carta abierta a la FIFA. Según estas entidades, una cuarta parte de los partidos podrían disputarse en condiciones de calor muy extrema. Una de las ciudades que más preocupan es Kansas City, donde jugará Argentina. Soleado mañana, la mínima 10 grados, la máxima 19. A esta hora 18.6, cielo ligeramente nublado.
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0: 3 de la tarde, 33 minutos, y uno de los semifinalistas es Argentino Juniors. Y bueno, para hablar del bicho lo tenemos a Leo Ojeda.
1: Se prepara para jugar el partido contra Belgrano del próximo domingo. Ya dio a Nazareno Araza como árbitro. Recién Carlos Torres viene de eliminar a Huracán, ¿sí? Y yo creo que va a repetir equipo Nico Díez, que va a jugar Brian Cortés de muy buena actuación. Sí, sí, sacándole Gustavo el cabezazo a Hugo Martín Nervo.
2: Tremendo, y la reacción contra Jordi Caicedo también. Exacto. Fue en la misma jugada.
1: Lozano, Francisco Álvarez, Riquelme y Prieto. Para mí Román Riquelme, uno de los mejores centrales del fútbol argentino.
0: A mí me encanta el lateral derecho argentino.
1: Lozano. El uruguayo. Sí. Lescano, Fattori, Oroz, Hernán López, Muñoz, Jainikoski y Molina para jugar frente a Belgrano.
0: Muy bien, 3 de la tarde, 33 minutos, y vamos a darle la bienvenida a él.
1: ¿A quién?
0: Y él es Martín Costa. ¿Cómo andas, Martín?
1: ¡Costa!
3: Tarde hoy.
4: Martín, querido.
0: Y pero pará.
3: Tarde.
0: ¿Y qué, es un reclamo al aire esto?
3: No, pero me llama la atención, 3:30.
0: Pero pasaron cosas.
3: El rating, muchacho, el rating, el, ¿cómo se llama en la radio? ¿Cómo se dice?
2: Ayer.
0: Quise decir ayer. ¿Pero qué pasó ayer?
3: Escúchame, este pibe no hace periodismo nunca al final. No, periodista en un barra.
0: Es peor que el otro, ¿no?
3: No, pero que el otro sería gravísimo.
0: Pero escúchame, pero para un poco.
3: No, te digo, pero para, yo lo conozco a Carlito, lo considero casi un amigo ahora. Mañana, Carlito, te puede quedar afuera y te la tenés que bancar.
4: Y me la rebanco, olvídate. Esto es así. Esto es así.
3: Es una vez, dos veces, tres veces, ya la cuarta de los dos, como el otro.
4: Esto es así.
3: Ah, por eso.
0: ¿Lo viste el partido ayer, Martín? ¿O los partidos? ¿Qué te parecieron?
2: No, hubo película ayer.
3: Te voy a decir, yo cuento todo lo que...

0: Me pasa en mi vida siempre, no hay que condenar. Estaba de cumpleaños.
1: Ayer cumplió Vito.
0: Sí, señor.
1: Beso grande para Vito, ¿eh?
2: Claro que sí.
0: Sí, señor, el más pequeño de todos, así que estaba de cumpleaños y con el teléfono, porque no me quedaba otra alternativa, porque viste que la familia a veces me entiende que uno labura de esto, y me puse el teléfono, vi los dos partidos, sí, obviamente, me enganché más con uno que con el otro, pero después sí, ahora hablando seriamente, noté una superioridad y una autoridad para ganar un partido. Creo que fue el mejor partido de Coudet como técnico de River, el del River de Coudet, digo yo. Me parece, ¿eh? No sé, quizá Carlitos sabe más.
3: Sí, no, Belgrano fue muy bueno también.
1: Pero por instancia tenemos que hablar de este, ¿no?
0: Yo creo que el de ayer fue el mejor, hubo niveles, a mí me gustaron mucho algunos jugadores. Voy a decirlo acá también porque si no, así que lo que digo es una locura y me van a saltar la yugular, pero creo que Beltrán merece estar en la Copa del Mundo.
2: ¿Y a quién sacás?
0: No sé, ya sé que dije esto. Mariano me miró al mediodía y me dijo Musso. Esteban me dijo lo mismo. En otros lugares todos me hablan de Musso. Musso es un tremendo arquero. Hasta si me preguntaran el día de mañana, me gustaría que sea arquero de Boca. Sí, ojalá. A este chico, muchacho, estamos en presencia para mí de la aparición más importante del fútbol argentino en el 2026.
1: Bueno, pero ¿te puedo decir algo?
4: Después le digo algo a él.
1: Te lo tomo, te lo tomo. Ahora, una cosa que te pateen los de acá, porque te acordás que Armani en el 2018...
4: La mano está redonda para todo el mundo.
1: ¿Te acordás que lo que costaba hacerle un gol a Armani en el 2018?
0: Para River. Yo sabía que lo que iba a decir, siempre hay alguien que me va... Pero esperá, quizás, si nos sentamos a tomar un café, me explicás todo lo que me vas a decir, tenés la razón. Y te voy a terminar dando la razón. Yo digo que este chico, hace rato que yo no veo un arquero con esta personalidad, con estas condiciones, con esa seriedad... centrado, la verdad yo estoy desde el primer día, y esto no lo digo Manny en el mero de Armani, que es un tremendo arquero también, yo creo, perdón Carlito que me metan en tu terreno,
3: no.
0: Se terminó el ciclo de Armani en River,
3: Sí.
4: Y él lo sabe.
3: Totalmente.
2: A mí me parece mucho que por tres.
3: Pero es el primero que apostó por él cuando lo vio emerger y surgir.
2: Y Borja también, a mí me parece que por tres meses buenos, o muy buenos o brillantes, tirar una campaña que viene de 2018 inobjetable.
0: No, está bien, pero ¿sabes qué pasa, Gustavito? Que acá estamos en presencia de un pibe que es un fuera de serie.
2: No, está atajando en un nivel...
3: intelectualmente está tremendo. Por encima de la media.
2: La cabeza que tiene. ¿A quién me hace acordar? Lo que pasa es que obviamente le deseo que tenga otro final a él en su carrera.
0: Voy a decir algo.
2: A Carrizo.
0: El que esté escuchando esto, como tantos temas que podemos hablar nosotros y en otros lugares, ¿no? Que mañana el pibe se manque y diga, en el programa te dijeron, y bueno, sí, algún día se va a marcar con cualquier arquero. Pero este arquero, yo no le veo mucho futuro en la Argentina. No.
4: El Real Madrid lo quiere ya.
3: Aparte hasta el perfil que tiene, ¿no? Este flaco, alto, arquero de River.
0: Y te voy a decir algo, porque esto lo sé, porque sé dónde, hoy por una cuestión tan personal, lo sé. Es un chico que está muy bien preparado en la
1: Argentina.
0: Dónde ha estudiado, no por dónde ha estudiado, sino cómo le ha ido en cuanto a su carrera... En la primaria y en la secundaria.
3: Sí, abanderado.
0: Esa parte no la sabía. Sé por la gente que ha tratado con él, un fuera de serie.
3: 1.90, sí.
1: Mira. Muy.
0: No parecía.
1: Por eso, me parecía más chiquito, mira lo que te digo.
4: Hay en YouTube una charla, Martín, que le da él al alumnado, creo que es en el Instituto de River Plate, y ahí te das cuenta la cabeza que tiene este pibe. Que tiene 21 años y, como decía recién Carlos, 1.90 m.
1: No, la verdad que...
0: Ya que me preguntaste si había visto el partido, sí, lo vi le ganó bien.
1: Bueno, ¿no viste los caballeros de la cama redonda, entonces?
2: No.
0: Te voy a decir...
3: Mirá, después no me digas a mí, Martín, porque si no me atacás a mí nada más.
0: No.
3: ¿Te das cuenta?
0: Lo mismo. No, sí, que la vi como no la voy a ver, porque aparte es una de mis favoritas. Es una locura lo que hice. Estando en un cumpleaños me aparté en una de las piezas. Estaba en una casa relativamente grande. Me puse en la tele el canal Volver y con el teléfono, porque justamente en la casa no había el pad, me puse en el teléfono a ver el partido. Sí, que yo no me puedo poner esas películas, muchachos.
2: ¿Cómo te vas a poner la película? Acá no hay cumpleaños de nadie que valga para hacer una película así.
0: No hay manera. Yo ya le dije, en la casa de mi mamá tengo los videocassettes de todas las películas, en una bolsa. Así que...
1: Y pero tenés que ir a Plaza Francia a vender ahí con los amigos del Colo.
4: ¿Cómo vas a vender
1: con los del Colo Medis? Pero si no los ve más.
4: ¿Cómo vas a vender esa reliquia?
2: Dame una videocasetera.
1: Los tenés que pasar a DVD, Martín, esos, ¿eh?
0: Mi sueño es que en cada medio donde laburo me presenten con una frase de alguno de ellos siempre.
1: A ver, pará, pero no entiendo cómo, por ejemplo, que te presentemos mañana. Yo para mañana, hoy ya no podemos.
0: De acá a la eternidad, alguna frase de ellos.
4: Ah, Gustavo, o sea, tiene que presentar.
2: Cantando el veneno, por ejemplo.
1: Pero ¿cómo es una?
2: O tenemos bulín.
0: Y la gente ya sabe que aparezco yo y tenemos bulín, tenemos bulín.
2: Claro. Pero no que la digamos nosotros, sino que haya un audio, un record.
1: Un audio. ¿Se puede hacer Falcón eso?
0: Gustavito no para con el bulín, ¿eh? Lo tiene obsesionado.
2: ¿Qué pedo llego a fin de mes?
1: Lo que pasa es que el bulín lo tiene para recibir a los amigos Shakira. Este,
2: el bulín, pero... de la calle Ayacucho.
1: Claro, el tango.
0: Qué buena película, la verdad que sí.
1: Bueno, hablemos de Boca, Martín.
4: No hay nada de Boca, ¿no? No hay nada.
0: No, sí, siempre hay, pero yo sé que hay un cierto apuro. No hablo de ningún colega en particular, ¿eh? En esta historia de Cavani, de Palacios, de cómo van a estar, sobre todo Cavani, por lo que significa y por su nombre y por lo que se espera de él. En el mejor de los casos, Cavani el martes va al banco. Se concentra y va al banco, en el mejor de los casos. Ahora, donde el técnico de Boca no lo vea al 100 entre el sábado y el domingo, no se concentra, habla con él, y si es necesario, tiene que esperar una semana más para jugar con la Católica, que recordemos que después Boca no vuelve a jugar martes, vuelve a jugar jueves. Por eso digo, está todo centrado ahí. Yo con el equipo todavía no he dicho, o no hay señales. Sé que el cuerpo técnico está pensando a ver cuál es la mejor opción. Todavía no salió la sanción justamente de Ascacíbar. Yo seguir con lo que vemos una sociedad. Una sociedad de retroactividad.
1: A ver, pará, que te estamos perdiendo, Martín. Te estamos perdiendo y me parece valioso lo que estás diciendo. A ver. No. A ver.
0: A ver, ahora.
1: No, mal. A ver, ahí ya lo llamamos.
0: Ahora.
1: Ahí te llamamos, Martín. ¿Para qué?

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2: Bueno, Martín, ya estamos en el último bloque del fútbol continental. Cerremos el informe del Xeneize, por favor.
3: Bueno, a ver si ahora me escuchan bien.
2: Sí, perfecto.
3: Decía Belmonte, que sigue siendo una opción y no sé si la más segura, pero una que el técnico tiene en su cabeza, que André Herrera tenga la chance de jugar desde el comienzo. Y la otra, no digo que es la más descabellada, pero que es una posibilidad que Úbeda está analizando, es Ceballos, Aranda, Jiménez y Merentiel. Los cuatro juntos, no sería loco que juegue así. De hecho, el técnico de Boca, en su primer semestre como técnico del club, jugó de esa manera, recuerden. No era Aranda, era Palacios, pero lo ha hecho. Ha jugado con dos volantes centrales y ha jugado con cuatro jugadores en el aspecto defensivo.
4: Que no se desboque, es Cruzeiro.
3: Claro, yo creo que va por ese lado, lo que a mí me hace pensar que Belmonte... o Herrera, viste, quiero ser cuidadoso, pero quizá Belmonte, por características y por lo que puede llegar a generar el partido también, quizás es el que mayor chance tiene. Así que a esperar hasta el sábado, digo el sábado porque el sábado es la práctica de fútbol, veremos si mañana hay algún movimiento, alguna señal de algo que empieza a ensayar el técnico de Boca.
2: Lo leí en las redes, por último, Martín. Nuestro colega y amigo Leo Paradiso.
5: ¿Qué dice Leonardo?
2: Ayer pudo, tiene la información, lo contó ayer en ESPN, de que el Inter Miami lo tiene en carpeta a Leo Paredes.
6: Sí, yo también lo escuché.
3: Mira, yo tengo, no tengo la misma información que Leo, que siempre, siempre sobre el Inter de Miami tiene buena información.
2: Tiene muy buena data.
3: Siempre con lo que dijo se fue confirmando. Ahora, yo tengo entendido que en la cabeza de Paredes no está irse de ninguna manera. Él vino a cumplir un objetivo, y si no es este año, será el otro, pero él vino, pidió volver a la Argentina, volver a jugar con la camiseta de Boca para ver.
2: Se nos va.
3: Tiempo más adelante, recordemos que Paredes tiene mucho por delante, tiene 32 años recién, así que todavía tiene por delante cumplir algún otro sueño si quiere.
2: Amigos, la seguimos mañana, fuerte abrazo.
3: Abrazo, chau, chau.
2: Martín Costa, con la información del Mundo Boca.
5: Mirá.
2: Y entrando ya en esta recta final del programa, tenemos la producción del Colo Méndez.
5: Hay que hablar mucho del Mundial, hijo, porque hoy es un día importantísimo.
2: Exactamente. Ahora vamos a repasar, sí, porque se conocieron algunas noticias vinculadas a algunos planteles. Y el Colo Méndez nos trae...
4: ¿Qué nos trae?
5: Historias. Esas pastillitas, historias.
2: Grajeas.
5: Lindas.
2: Historias en formato podcast que merecen ser contadas. Y bueno, se ve que, viste, el Colo deja el quilombo, ¿no? Porque el Colo te dice, está la producción, y después tira el quilombo y se va. Y bueno, y después no aparece. Pero bueno, Mundial de 1950.
5: Mundial del... Se volvió a jugar el Mundial.
2: Mundial maldito.
6: ¿Se acuerdan ustedes?
2: Mundial, no habíamos nacido, pero claro, Mundial maldito para Brasil.
5: Sí,
2: ¿no? Porque claro, el del Maracanazo.
5: Sobre todo para su arquero, que terminó muy mal por ese Mundial.
2: Un Brasil que usaba muy camiseta blanca en esa época.
5: Es verdad.
2: No usaba la verde amarela.
5: No.
2: Usaba camiseta blanca. Y vamos a hablar seguramente, o va a hablar el Colo Méndez, de Moacir Barbosa.
5: Él mismo.
2: ¿No? El arquero de ese Brasil del 50. Historias que merecen ser contadas, historias de mundiales. El Colo Méndez para el Fútbol Continental, primera edición.
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7: Silla. Go Uruguay. Silla. Barbosa se atiró y la bola escogió. Renzi a París de izquierda, línea de fondo. Barbosa.

0: Ari Barroso, el relator, que tenía que hacer lo que todo el mundo esperaba, narrar una victoria de Brasil o un empate, aunque sea para que Brasil se llevara la Copa Jules Rimet, la primera Copa del Mundo, a sus vitrinas. Este relator, que era un famoso cantante brasileño, se había sentado a vivir la fiesta junto a 200.000 personas que habían poblado, habían llenado el estadio Maracaná. Cuando a los 79 minutos Alcides Gigia marca el 2-1, que daba vuelta el resultado a favor de Uruguay, en silencio el relator se paró, miró, dijo al micrófono: voy a tomar un café. Y no volvió. No volvió a la cabina. Años más tarde se disculpó diciendo que era tan grande el desencanto que no podía seguir. Nunca más volvió a relatar. Pero esta canción de Tabaré Cardoso, que se llama Barbosa, que cuenta un poco la gesta de lo que pasó en ese partido, dice: cuida los palos, Barbosa, del arco de Brasil, la condena del Maracaná se paga hasta morir. Quema los palos, Barbosa, del arco de Brasil, la condena del Maracaná se paga hasta morir. Y así fue, porque fue mucho peor la historia de Moacir Barbosa, al que culparon por esa derrota. Es conocida la historia de que en los 80, cuando se remodeló el Maracaná, le regalaron el arco de los dos fatídicos goles de Uruguay y él los quemó. Pero sus desventuras siguieron. En 1993 intentó visitar a la selección que iba a participar del Mundial 94 en los Estados Unidos, pero un dirigente le impidió el paso y le dijo a los guardias: llévense a este hombre que solo trae mala suerte. Barbosa terminó sus días en una pensión en la que murió el 8 de abril del año 2000. Antes de morir, supo decir: la pena más alta en mi país por cometer un delito es de 30 años. Yo hace 50 que pago por un delito que no cometí. La que también pagó los platos rotos fue la camiseta de la selección brasileña, blanca o blanca con vivos azules, que no volvió a utilizarse. En 1953 se hizo un concurso en el que como única condición se exigió que la nueva camiseta tuviera los cuatro colores de la bandera. Adir García Schley se impuso con un diseño que incluía una camiseta amarilla con vivos verdes, pantalón azul y medias blancas. Así nació la verde amarela. Así Brasil terminó su primer mundial en casa y no iba a tener mucha suerte en el 2014 cuando organizara el segundo. Pero esa historia es para mucho después.
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2: La historia de Colo Méndez, ¿eh? Historia triste.
3: Porque el arquero termina siendo sindicado por el gol de Sicia, el segundo gol, y nunca más después de ese día.
2: Es que el primer palo del arquero, y se lo come.
3: Bueno, pero pará, o sea, está bien. ¿Cuántos arqueros se comen goles al primer palo? Está bien. Barbosa.
2: En un mundial, en tu casa. A Brasil le servía el empate.
3: ¿Quién era el arquero del 7-1 de Brasil?
4: Ay.
3: Bueno, el arquero del 7-1, no importa quién fue. Había un arquero, había un arquero en el 7-1. Pará que le voy a preguntar a algún periodista deportivo.
4: Medina, preguntaré.
3: Ese arquero del 7-1 no va a ser perseguido toda su vida tildándolo de Zeta por lo que pasó con Alemania. Lo que pasó ese día fue más grave que el maracanazo, para mí, ¿eh? Comerte 7 de local, 5-0.
5: Julio César.
3: Bueno, y
4: el Inter.
3: Lo va a perseguir el dedo acusatorio de todo un país, diciéndole: vos sos mufa, te comete 7. A Barbosa le pasó eso hasta el último día de su vida. Hasta los familiares y los afectos se le alejaron.
6: Ahora, qué tema, cómo eso lo describió Tabaré Cardoso, ¿no? La condena se paga, se paga hasta morir. Porque
2: dicen que hasta en el al cementerio acompañaron con... A ver, que la indiferencia hasta el día de la muerte.
6: Sí, claro.
2: O sea, el día del entierro fueron el núcleo más cercano. Y el tipo estuvo sereno, de canchero en el Maracaná, y hasta tuvo que él ser el que quemara los palos. Los quemó él, porque evidentemente se sintió mal por eso.
3: Dicen que después de que asesinar hubo suicidio.
2: Claro. Y aparte, Moacir Barbosa fue un arquero grosísimo, creo que de Vasco da Gama. Atajó mucho tiempo en el Vasco da Gama y era de lo mejor en Brasil. Bueno, Brasil hasta ese Mundial del 50 nunca había ganado un Mundial.
3: No.
2: Por eso había una efervescencia muy grande. Bueno, a partir de allí parece que
3: tardaría 8 años.
2: Se enojaron y empezaron a después a ganar de la mano de Rey Pelé.
3: Qué lindo los mundiales.
2: Medina está muy exultante.
3: Sí, esa es la palabra, exultante.
2: ¿Por qué? ¿Qué va a pasar hoy?
3: Hoy a las 9 de la noche, muchachos, los invito a todos ustedes. Mira, vos estás contento.
1: ¿A las 9?
3: A las 9 de la noche. 8 de la noche, costa este, Estados Unidos, a las 8.
2: Pero ahora Argentina.
3: Y ahora Argentina a las 9 de la noche. 9 de la noche. Vamos a conocer finalmente Dai Dai, que es el mejor tema de la historia de los mundiales.
2: Este es el mejor.
1: Medina.
3: Este es una porquería. No, al final me hicieron decirlo. Esto es una porquería. Esta es la mejor. Esta es la mejor.
2: ¿Y si no la escuchaste todavía?
3: Pero ya está, yo no necesito saber. Lo hizo Shakira.
5: Qué fácil te convencen, ¿eh?
1: De algo le voy a dar la razón a Medina.
2: ¿En qué?
1: Es que este tema es para todo el
2: mundo. Pero si no lo escuchamos.
1: Es, no es difícil de tararear.
3: La letra, la escribió también el Sheeran.
1: Es una letra universal.
3: ¿Te suena Ed Sheeran?
2: No, sí, el coloradito de Sheeran,
3: no
2: sí.
3: Ed Sheeran.
2: Ed Sheeran, sí.
1: El británico.
3: Él participó en la escritura del tema, se llama Dai Dai, Dale en español, y tiene otro nombre que no me acuerdo en otros idiomas. Hoy a las 9 de la noche se va a hacer la presentación mundial de la canción, justamente del mundial, que viene a ser la que reemplaza Waka Waka en la mejor de la historia.
2: Y tengo una pregunta, porque estamos jugando ahí con el tema de Gianna Nannini. Sí, ¿en serio en la final de la Copa del Mundo de este año va a haber un espectáculo de medio tiempo como en el Super Bowl?
3: No sé cuánto dura el Super Bowl, acá va a haber una de media hora. El entretiempo de la final en New Jersey va a durar media hora.
2: ¿Escucharon bien? O sea, en el entretiempo de fútbol, que es sagrado, que son 15 minutos, va a durar más. Cerca de media hora va a durar el entretiempo.
3: Una vergüenza. Cerca no, media hora.
2: No, acá Pablito Sansone me hace la seña de la guita. Obvio que de la guita. Pero, y la televisión y todo. Pero pará, lo sé. Ahora, la monetización del fútbol que están haciendo es asquerosa.
3: Santiago, desconstruiste.
2: No, pero
3: ¿sabés cuánto quieren recaudar y para quién va a ser?
2: ¿Cuánto?
3: 100 millones de dólares esperan recaudar y quieren darse...
2: ¿100 millones? 100 mil millones.
3: No, 100 millones. Y esperan donarlo a Citizen, que es algo que está creo que vinculado...
5: Bueno, después ¿cuánto duró ese tiempo de Argentina-Colombia en la Copa América?
1: ¿Chris Martin de Coldplay?
3: Es el productor, el director y el productor de todo esto es Chris Martin, uh-huh. El chico que canta en una banda que no me acuerdo...
2: Coldplay.
3: Ahí está.
2: Leo preguntaba,
3: ¿sí? 24 minutos.
5: ¿Cuánto duró el entretiempo de Argentina-Colombia la final de la Copa América que gana Argentina con gol de Lautaro Martínez en alargue?
2: 24
3: minutos, yo te lo duró porque cantó Shakira, lo sé.
5: Desvirtuó en todo.
2: Hizo playback, pero.
7: Sí, hizo playback.
2: Hizo playback aparte. Aparte ya le picaron el boleto. No hay cámara, Gustavo.
3: Acá tenés el boleto. Sí, quiero que lo vean.
5: No.
2: Le picaron el boleto porque tiene el mismo playback siempre Shakira, pero sí, pará.
3: Se ve que le picaron el boleto tanto que va a cantar la final del mundo.
5: ¡No!
2: Sí. Está bien.
1: La final, pero no sola, ¿eh? No va a cantar sola.
3: No, hay dos NN que también cantan.
1: No, NN, la reina del pop, querido, es Madonna.
2: ¿Con Madonna?
1: Con Madonna y está...
2: No sé, Shakira canta con Madonna. Claro. Es Alberre.
3: Va a cantar Shakira, que es la que hace el tema del mundial. Y va a cantar esta señora que tuvo un solo éxito, La Isla Bonita, después apareció el mapa. No. Y unos chinitos que no sé cómo se pete ese.
2: Ponete auricular con Falcones de esta
3: sí, no quiero escuchar a Falcones.
5: Hago una pregunta: si está jugando dos Copas del Mundo, en una canta Madonna, en la otra canta Shakira, ¿a dónde van?
2: A Madonna.
3: ¿Te puedo decir algo muy sencillo a tu pregunta? Te voy a dar la respuesta. Madonna no llevó 1 millón de personas a Copacabana y Shakira llevó 2,5 millones. Ya está, no rompan más las bolas con Shakira, termínenla y acéptenla como lo que es. La mejor cantante de la historia de la música. Termínenla, pues si siguen discutiendo esto es como discutir a
5: Lady
3: música.
5: Gaga.
3: ¿Quién?
1: Lady Gaga.
3: ¿Quién es Lady Gaga? Está mal de la cabeza.
1: Otra reina del pop, pero más.
3: No le digan reina a cualquiera, porque no, después aparece así. Shakira y se queda sin
2: argentino. Ya está. Shakira nunca hizo esto.
7: Elisa la piel, mirá.
2: Hay un gran capítulo de Alf que está cantando esta canción, que le dan play y dice Alf, como virgen, con la voz de Alf.
5: No hay problema.
2: Like a virgin. ¿Te acuerdas de ese de Alf?
3: Por suerte, Shakira hizo Si te vas y no hizo esta porquería.
1: Oh, por favor.
3: En Los Simpsons.
2: Esto es coreografía.
3: En Los Simpsons, me acuerdo un capítulo del que matan al señor Burns, que Smithers dice, me siento tan bajo como Madonna después de grabar. Por favor. Falcone, porque con esto va a dar mejor. Chao.
1: Bien por Falcone. Me encantó Falcone lo que está haciendo, pero también van a estar este grupo coreano que vienen ahora al Estadio Único de la Plata.
3: Coreanos
1: están reventando.
2: Los BTS.
3: Ayer no supe que existía BTS.
2: Que yo ya sé que hay pibas y pibes que están durmiendo en carpa cerca de la cancha de River. 6 meses antes.
3: En La Plata.
6: Tengo mi sobrina.
2: Bueno, que en La Plata.
6: Tengo,
2: bueno,
6: mi sobrina por Duolingo está aprendiendo coreano por ellos.
2: ¿Cómo?
6: Yo tengo una de mis sobrinas que está aprendiendo coreano por ellos.
3: Yo aprendería colombiano, pero...
5: Todo culpa tuya, Ruso.
2: ¿Qué culpa mía? ¿Qué te tengo que ver?
5: Todo el tema abierto por vos.
3: Bueno, media hora va a durar el entretiempo del...
2: Pero, para fuera de broma, el futbolista no sé si está preparado para estar media hora parado entre tiempo y tiempo, ¿eh? No está preparado.
3: Le dan cooling break en medio del partido.
2: Está bien.
3: No está preparado para... Y aparte te digo algo,
2: un minuto.
3: Pero pará, el futbolista va a tener que estar preparado por ahí para estar 3 horas sin hacer nada. Por el tema de las tormentas. ¿Acordate del Mundial de Clubes?
2: Sí. Claro, dice Falcone que a veces hay que aprender el idioma de Shakira porque no se le entiende.
3: Shakira lo que habla 8 idiomas, no sé a cuál se referirá Falcone, que con suerte habla 1, ¿no?
5: Rosana, ¿quién es el defensor de los espectáculos en el fútbol? Eduardo Serenerini, sí. Quiere implantarlo en el fútbol argentino. Sí, que en el entretiempo haya espectáculos.
2: Pero Eduardo es un tipo leído, es un tipo culto, es un tipo futbolero. ¿Cómo puede decir eso, Eduardo Serenerini?
3: El tipo se va a dormir a las 9 de la noche, dale.
2: Eso lo dijo Medina.
3: Pero es verdad, se va a dormir a las 9 de la noche, Eduardo. Si se levanta a las 3 y media de la mañana.
2: Yo te digo la verdad. ¿Qué estamos escuchando?
3: Esto, lo que
6: los BTS. ¿Esto es BTS? ¿Qué es? No.
2: Qué guachada lo que están haciendo con el fútbol.
6: ¿Qué sé yo?
2: Qué guachada que están haciendo con el fútbol. No me gusta.
5: Están haciendo enojar.
8: Mira, los pasitos prohibidos.
3: Sí, igual te digo algo. Hay 3 ceremonias inaugurales en el Mundial. 3. Una en México, en el Azteca, otra en Los Ángeles y otra en Canadá.
2: Sí.
3: Hay una lista de artistas bastante amplia en cada una.
2: Sí.
3: Ahí no va a cantar Shakira, ni Madonna, ni estos chicos.
2: BTS.
3: Pero hay una lista interesante de... Está el marido de Luisana Lopilato, que va a cantar. Está
6: Michael Bublé.
3: Ahí está.
5: No.
6: Bueno, pero es un señor cantante, bueno, Michael Bublé.
3: Para mí es el marido de Luisana, antes de Luisana no lo conocía. Va a cantar Maná. Y bueno, hay muchos, Katy Perry también, hay muchos.
2: Bueno, hoy a las 9 de la noche entonces
3: sí, señor.
2: Se conoce el tema del Mundial.
3: Estamos atentos, vamos. Vamos, Jackie, vamos. Te amo.
2: ¿Esto es BTS?
6: No, este es Michael Bublé.
2: Esto es Bublé.
3: Es más perdido.
2: Está muy perdido.
5: Sofi te tiene que hacer escuchar esto.
2: Me haces escuchar al oficial Jules ahora y para mí es Coldplay.
5: Qué lindo.
2: 4 de la tarde, gracias a todos por la compañía. Le agradecemos mucho, bueno, a toda la banda que nos ha acompañado en el día de hoy. A Camilo Folini, gracias Camilo. Fenómeno, Gastón Ibáñez, Colo Méndez, Jorge Falcone, Pablo Sansone, Rosana Pagani, el Pampa Carlos Torres, Gustavo Medina, Leo Ojeda. Toda la banda que nos acompañó hoy y sobre todo ustedes que están del otro lado. Les mandamos un fuerte abrazo y los esperamos como siempre mañana a las 2 de la tarde. Chau.
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10: Las 4 de la tarde y 1 minuto. Temperatura 18.6, cielo ligeramente nublado. El fiscal Gerardo Polichita pidió nuevas medidas de prueba en la causa contra Manuel Adorni por enriquecimiento ilícito. En particular, quiere detalles sobre la modalidad de pago del viaje de vuelta de su esposa desde Nueva York y de las mini vacaciones en el hotel Yao Yao de Bariloche. También envió oficios a diversos bancos para determinar si existen cuentas o tarjetas de crédito del jefe de gabinete que aún no fueron detectadas por la justicia. El contratista de la refacción en la casa del country indio Pua dijo que no es amigo de Adorni, pero que lo adora. Matías Tabar reiteró que el gasto total fue de $245,000, pero que su parte solo fue de $94,000 en efectivo.
11: Obviamente no éramos amigos, pero sí una relación de cliente bárbara y rozando la amistad, pero bueno, obviamente no éramos amigos acá. Esa sumatoria total sumó de mis honorarios y mi presupuesto y toda la plata que se gastó en la casa sumaba los 245. Lo adoro y espero que cuanto antes pueda solucionar su problema y sé la clase de persona que es. Creo en él y creo en su familia y sé lo que son.
10: Volvería a comisión el acuerdo con los bonistas que debate el Senado.
12: A las 3:30 de la tarde comenzó la sesión en el Senado para tratar el acuerdo con los fondos buitre, que según pudimos averiguar, volvería a comisión. Sí saldría el tema del pliego del juez Carlos Maíquez para el intento de prórroga por 5 años en el cargo en la Cámara de Casación Penal y también saldría el tema de la entrega voluntaria de armas. Fabián Del Monte, Servicio Informativo Continental.
10: Donald Trump en China, Xi Jinping advirtió que la independencia de Taiwán y la paz en el estrecho son ideas incompatibles. Señaló que si Estados Unidos no gestiona bien este asunto, surgirán fricciones e incluso conflictos entre ambos países, llevando la relación bilateral a una situación muy peligrosa.
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10: Soleado mañana, la mínima 10 grados, la máxima 19.
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13: Movimiento vehicular en las principales autopistas. Hay repavimentación en la autopista Buenos Aires-La Plata, a la altura de Wilde Bernal, mano al Riachuelo. Hoy, desde las 22 hasta las 5 de la mañana, se cortará la autopista 9 de Julio Sur, sentido al centro. El tránsito que circule desde el puente Pueyrredón se desvía hacia la salida de Suárez. Se normaliza la zona de Figueroa el Corta a la altura del Club Hípico Argentino luego de un choque en Caballito, Martín de Gainza y Yerbal, con un corte total por las barreras rotas y los servicios por ahora. Los subtes, trenes y el premetro están circulando con sus frecuencias habituales.
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10: La inflación oficial de abril fue del 2,6%. Acumula el 12,3% en el primer cuatrimestre y alcanza el 32,4% interanual. Reiteramos, la inflación oficial de abril fue del 2,6%, 8 décimas por debajo de la del mes anterior. La temperatura en la ciudad, 18.6, cielo ligeramente nublado.
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0: les va? Muy, pero muy buenas tardes en este día fresquito. Acá dentro del estudio está bastante calentito y el día también está calentito políticamente, económicamente, porque salió el dato de la inflación. Bueno, ya sabemos que el dato de la ciudad adelanta el dato nacional. Vamos a hablar sobre esto con un economista que vamos a sacar. ¿Cómo le va, Tigre?
1: Hola, Lau, ¿cómo estás? La verdad que yo hoy para mí es un día muy especial.
0: ¿Ah, sí? ¿Por qué? Perdón, para nosotros también, porque llegaron los números de la radio y le queremos decir a nuestros oyentes, agradecer el acompañamiento, porque hemos crecido en estos tres meses.
2: Muy bien.
0: Y bueno, hemos crecido como equipo y hemos crecido en rating. Así que, no en rating, en realidad en share, ¿no? En la tele, yo como trabajo en la tele también.
3: Es rating.
0: Es el share, es qué cantidad de personas te están escuchando en el momento que vos estás haciendo este programa.
1: Estamos muy contentos.
0: ¿Cómo?
1: Muy contentos.
0: Estamos muy contentos y muy agradecidos, porque si no fuera por ustedes que están del otro lado, bueno, no podríamos estar festejando. ¿Cómo va, Tigre?
1: Muy expectante, más allá de, por supuesto, esta alegría que compartíamos, Lau. Porque hoy a las 9 de la noche, al fin, porque la verdad lo está esperando el mundo. El mundo no está esperando el mundial. El mundo está esperando la canción del mundial. Y hoy a las 9 de la noche, cadena nacional e internacional, para alegría de todos, hoy se conoce el tema de Shakira y Burna Boy, Die. Y quedó confirmado también, y esto para mí fue motivo de alegría, que Shakira en el entretiempo de la final del mundial, donde van a estar mirando 5 mil millones de personas, va a cantar ella junto con una tal Madonna, ¿puede ser?
0: Una tal Madonna, así es.
1: ¿Madonna se llama?
3: Es Madonna, la reina de Madonna, pop. Éxitos de los años 80.
1: Y unos chicos coreanos que se llaman
3: BTS.
1: Que
3: vienen a la Argentina, al Estadio Único de La Plata.
1: Emocionante. Si fueran buenos, tocarían en River. Así que.
0: Ay, bueno.
1: Así que, nada, la alegría es doble.
3: Madonna tiene más éxitos que Shakira, te aviso.
1: No creo.
0: Muy bien. Bueno, antes de irnos a una tanda, les cuento que la inflación de abril. Bueno, muy bien. La inflación de abril fue del 2,6%. Era un índice que se esperaba baja después de 10 meses. Y en 4 meses superó la previsión oficial para el 2026. Es la primera caída del IPC, del índice de precios al consumidor, desde mayo del año pasado. El presupuesto 2026 esperaba un alza del 10,1% para todo el año y muchos analistas creen que va a estar en descenso, ¿no? Que va a estar en descenso. Acaba de tuitear el presidente, dice, a pesar de los intentos golpistas de la política y sus socios del Círculo Rojo y el shock externo, la inflación retoma el sendero decreciente. ¡Viva la libertad, carajo! Dice el presidente Javier Milei. Bueno, no sé cuáles son los intentos golpistas de la política y sus socios del Círculo Rojo y el shock externo es la guerra, ¿no? Obviamente. Pero bueno, lo importante para nosotros es, ahí tuitó Toto Caputo también, la inflación de abril fue del 2,6%, la más baja en 5 meses. En realidad es la más baja en 10 meses. Baja luego de 10 meses, pero es la más baja en 5 meses.
1: Bueno.
0: Bueno, algo realmente importante. Pero y para...
1: esas cosas son las que no entiendo, Lau. Por ahí vos sí lo puedes explicar. Y...
0: sí.
1: Si llegaron con esa promesa de que iban a pararla. Bueno, también Macri dijo que era lo más fácil del mundo y nunca la paró, ¿no? Pero Milei llegó con el discurso de que la inflación la iba a dinamitar, la iba a parar y demás. La paró y se fue. No, está bien. Es algo que prometió, es como que yo les prometo a ustedes que mañana me corto el pelo, vengo con el pelo corto y digo, ¿vieron? No,
0: bueno, pero
1: contra
0: ustedes,
1: golpistas, me corto el pelo.
0: Pero, Tigre, no es tan sencillo. Vos acuérdate que en el diciembre, cuando se fue Alberto, la inflación mensual era el 25%.
1: Sí, era muchísimo.
0: Bueno, no es tan sencillo. No, tuviste que hacer un ajuste enorme y por eso también bajó la imagen de Milei, por el ajuste que hizo. Bueno, podés discutir cómo lo hizo, cómo no lo hizo, pero esa fue algo que la gente lo pedía.
1: Y lo hizo.
0: Y lo pedía. Ahora, después también puedes decir, bueno, bajó la inflación, pero mucha gente está mal.
1: Sí.
0: Eso es otro tema, pero bueno, la inflación la bajó y esa fue una promesa.
1: Sí, cumplida.
0: Porque la inflación también perfora los salarios de los más pobres,
1: sí,
0: ¿no?
1: Sí, porque...
0: Hubo, lo importante, te digo, una caída en el precio de los alimentos y eso es importante para los sectores más vulnerables. Entonces, bueno, eso también es importante. Hubo, a ver, tiene blancos y negros, ¿no? Hugo, yo creo que la que, no yo creo, sino los especialistas, hemos sacado acá a Agustín Salvia, uh-huh. el director del Observatorio Social de la UCA, que no se casa con ningún gobierno, te puedo asegurar, lo putean de todos lados siempre porque nunca les gusta la
1: entonces
0: las menciones.
1: Hace bien su trabajo.
0: Ah, exacto. Cuando vos los gobiernos te están, digamos, te critican, es que estás haciendo bien tu trabajo. Vas por el buen sendero. Entonces, bueno, él lo que dice, a ver, quienes están peor, si querés, es la clase media y la clase media baja, que no recibe subsidios por el aumento de las tarifas. La indigencia bajó. La indigencia bajó. Bueno, esos son números. Estos números, a ver, sí, como les decía, el presupuesto del 2026 esperaba un alza del 10% para todo el año. Imagínate que durante el último año de Alberto Fernández fue del 200%. Ojo, Cristina la dejó en un 25%, ¿no? Que, bueno, dentro de todo era la inflación más o menos, es altísima, pero era como una inflación
1: más manejable.
0: Más manejable. Claro. Pero en el acumulado de Milei, estamos hablando ahora de Milei, fue del 12,3%.
1: La mitad.
0: Claro, exactamente. O sea que, no sé, podremos esperar...
1: Que baje más.
0: No, está bien, pero digo, hasta ahora, en el acumulado del año, es de 12,3%.
1: Ah, bueno, no, va a ser más.
0: Por eso, digo. Y el gobierno esperaba un 10% para todo el año. O sea, tampoco es tan fácil esto, ¿no? Tan sencillo de hacer. Pero interesante esto de que han bajado los alimentos. La inflación núcleo, es decir, la que excluye los productos estacionales y regulados, viste que hay productos estacionales que son más caros, fue del 2,3%. En marzo había sido del 3,2% y la inflación de abril, como dijo el ministro Caputo, es la menor en 5 meses. Vamos a una tanda y volvemos.
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0: Queremos pasarte una consigna y también esta recuperación heterogénea, ¿no?, de la economía, donde a algunos les va muy mal, a otros les va muy bien. Ayer hablábamos con Carlos Germano y nos contaba, por ejemplo, de San Juan, ¿no?, donde es muy prometedor las inversiones en minería. Decía Carlos Germano, el analista político, vuela, ¿no? San Juan vuela. Hay otras provincias también, sobre todo las cordilleranas, Neuquén, las mineras, Neuquén, Mendoza. Bueno, lo complicado es el conurbano, el Gran Buenos Aires. Bueno, Milei, como te contábamos, celebró el dato de la inflación, habló de intentos golpistas y te queremos pasar una consigna. Rose, nos tenés que decir todavía el clima y el tránsito.
1: Es cierto.
0: Pero vamos ahí a todo. La consigna es, ¿qué te parece este dato de la inflación, que es el más bajo en 5 meses? 2,6% es el índice de precios de abril. Uh-huh. ¿Y qué te parece esto para tu bolsillo? ¿Crees que esto mejora las cosas o que a pesar de que baja la inflación, la economía de tu metro cuadrado te resulta difícil de todas maneras? ¿Qué pensás? ¿Dónde nos tienen que escribir o hablar?
1: Los escuchamos y los leemos, ya dijo la consigna Laura, y nuestro WhatsApp, que es el 11 44 000 590 11 44 000 590. Los escuchamos y los leemos, por supuesto, con esta consigna a raíz de los datos de la inflación que salió hace un ratito nada más.
0: La consigna, entonces, te la recuerdo, es ¿te parece suficiente con la baja de la inflación o no alcanza para mejorar tu bolsillo? Uh-huh. Te la dije de otra manera, más fácil.
1: ¿Y es por qué?
0: Y nos gusta que nos escribas desde donde estés, desde la ruta, desde tu camión, desde tu tractor, desde tu living.
2: El living.
0: Sí. El bondi.
1: ¿En el trabajo?
0: En el trabajo.
2: La habitación, ¿por qué no? Uno se está despertando de la siesta.
0: Sí. Ay, tigre, qué lindo, lindo despertarse de la siesta. Bueno, Dios. Desde cualquier lugar nos escribís y nos contás qué te parece esto. Rose, bueno, sí. Tránsito, clima.
1: El clima está agradable, ya sí. lo viviste viniendo para
0: sí,
1: acá.
0: Sí, yo como sol. Tengo ahora, tengo el pelo mojado, porque no estoy muy...
1: Pero está el solcito.
0: Sí, está el solcito.
1: Ayer
0: sí,
1: estaba sí, más frío sí. Y estaba más cubierto el cielo. 17.7 la temperatura, el cielo ligeramente nublado. Humedad 50% y no hay pronóstico de lluvia, ni para hoy, ni para el viernes. Y estaba mirando el fin de semana, que también lo vamos a tener agradable. Eso sí, la mínima del domingo es más fría. La mínima llegará a los 5 o 6 grados y la máxima 15, pero sin lluvia. Y con respecto al tránsito, obviamente se están cargando las principales autopistas, obras. Si estás en la Buenos Aires, La Plata, y te encontrás mucha lentitud, hay obras de repavimentación. Mirá. A la altura de Wilde, Bernal, justo sentido a la ciudad de las Diagonales, o sea, a La Plata. Por eso las demoras. Y en Caballito, Martín de Gainza y Yerbal, hay un corte total por la barrera rota de los trenes del Sarmiento, que no está afectando el servicio del Sarmiento. Los trenes funcionan bien, todos los servicios, tanto subtes, trenes y el premetro, Laura, están circulando bien.
0: Muy bien, excelente. Bueno, hay más información sobre Adorni. Ya la novela de Adorni.
2: ¿Otra vez?
0: Me tiene.
1: ¿Qué? No me digas, ¿qué más?
0: ¿Cómo?
1: ¿Qué le encontraron ahora?
0: Le encontraron un viaje a Gualeguaychú.
1: Ah, pero bueno, más no. Cortito, cabotaje.
0: Viendo a Adorni y está como más pelado, ¿no?
2: Sí.
0: Porque, bueno, viste, no, menos que se había hecho un implante entre todos los gatos que tuvo. Ayer, ¿no? Pero lo estoy viendo, míralo.
2: Pierde acá. Fuerza.
0: Pierde, ¿no? Este está más como sí. Despoblado.
2: Sí. Antes lo... sí.
1: No, pero si se está haciendo un implante, se tiene que pelar.
2: Pelo
1: y...
2: por pelo.
1: Pelo por pelo. Es por eso.
0: Pelo por el estrés, me dice acá nuestro el operador. Estrés, hoy nuestro operador ser, está tremendo, la justicia confirmó 2 viajes relámpago de Adorni a Gualeguaychú. ¿Cuándo fueron? En el 2024 y 2025, donde se hospedó en un exclusivo hotel de campo. ¿Y cómo pagó, Tigre?
2: Cash. Seguramente tarjeteando como todos los ciudadanos de este país, ¿no?
1: De bien. En cuotas.
2: De bien, en cuotas, 12 cuotas sin interés.
1: Yo lo haría en cuotas.
2: Él aprovechó el hot sale.
0: Yo lo haría en cuotas también. Sí.
2: Yo también.
0: Aprovechó el hot sale, no, sí. Pero no estaba el hot sale.
2: ¿No era para esa fecha?
0: No, era.
2: Por
0: no
2: ahí
0: era.
2: El Cyber Monday le tocó.
0: No. Pagó cash.
2: El previaje. Agarró el previaje, Manuel, ¿viste? Era para todos el previaje.
0: No. Pagó taca-taca. Pagó en efectivo.
1: Qué suerte que tiene. No siempre
0: es una cosa de loco, ¿no?
2: Yo no tengo tanta... Aparte con lo que gusta tener el billete.
0: Verá que hoy leía algo buenísimo, como que lo único que subió fue el nivel de vida de Adorni, ¿no? Él sí que salió de la pobreza, de la línea de pobreza. Bueno, 2.350.000 pesos pagó en efectivo. Bueno.
2: ¿Quién no tiene dos palos? A mí me va a preocupar que el día de mañana te van a descubrir un viaje a Adorni a Lanús y en vez de usar la SUBE, gatiza los 900 mangos en efectivo.
0: En Uber.
2: En Uber también.
0: Bueno, estos viajes me hacen reír. Estos viajes se suman a los que hizo ya a Bariloche. No, ya esto es para la joda. A Bariloche, no, es tremendo. Lo que pasa es que ya a Bariloche, a Aruba y a Punta del Este. Esta primera escapada, fue una primera escapada, se llevó a cabo entre el 6 y el 8 de diciembre del 2024. La segunda, entre el 28 y el 30 de noviembre de 2025.
2: Bueno, es un patriota, Manuel, va acá a Argentina.
0: Bueno, en este caso.
2: Aruba, Bariloche.
0: No, después Aruba y Punta del Este.
2: Ah, Punta del Este es cerca nuestro, casi Argentina. Aruba no.
0: Bueno,
2: Aruba. Ay, Dios, qué torpeza.
0: Aruba, qué torpeza.
2: ¿Qué creen que esto dura para siempre, de verdad? ¿Creen que dura para siempre? Cristina, que fue la persona más poderosa del país durante muchos años.
0: ¿Dónde está? Presa.
2: Hoy está presa.
0: Sí, sí.
2: Uh-huh. Y Cristina sí tenía poder. Adorni, con el mayor de los respetos, debe ser un muy buen funcionario tal vez, pero es Adorni y no es presidente ni lo va a ser. La verdad que es increíble.
0: Increíble.
1: La verdad.
0: Bueno, Tigre, ¿qué tenemos de fútbol?
2: Hoy tenemos, bueno, aparte de lo del Mundial que nos emociona y estamos gratificados por eso, ya tenemos semifinales confirmadas. Hay semifinales del campeonato local de la Liga Profesional de Fútbol Argentino e incluso los horarios. El sábado a las 19:30 no anden cerca de Núñez porque va a ser un caos. Juegan River y Rosario Central.
0: Este sábado, ¿no?
2: Este sábado.
0: ¿A qué hora juegan?
2: A las 19:30. Así que no anden por Núñez. De hecho,
0: No. Mejor quedarse en casa.
2: Rosana no tiene otra.
1: Yo no me quedo
2: Rosana,
1: otra.
2: No le queda otra.
1: Estoy ahí.
2: Pero
1: a
2: 19:30, con todo lo que trae Central en sus alforjas, con los arbitrajes polémicos, con el enojo de Diego Milito, con la contestación de Di María prácticamente dividiendo al país entre unitarios y federales, otra vez diciendo, nosotros somos del interior y eso no gusta. Ángel, eso ya quedó en el pasado. No gusta porque son tramposos, no por otra cosa. Y es cierto también lo que dice María. Durante muchos años a Central lo han perjudicado, muchos años, le hicieron perder una final contra Boca. Hoy Central es el equipo que está cerca del poder, es así. Si no, Belloso no le agradece.
0: Claro, claro.
2: No le agradece ni a Massa, ni a Chiquitapia, ni a Tobillino después de ser campeón. Es así y es así, Ángel. No te conviertas en algo que la gente empiece a odiar cuando merecidamente
0: perdón,
2: la gente
0: estás
2: te
0: hablando?
2: Ama.
0: ¿A quién le hablas?
2: A Di María, a don Ángel Di María.
0: Ah, ok. No,
2: Ángel es un tipo amado.
0: ¿Qué hablaba? A un oyente.
2: No, Angelito entendí. Di María, que nos dio un título, nos dio muchos títulos, muchas alegrías, lo amamos. Yo lo amo a Di María. No me gusta ver así como confrontar. Yo entiendo que él tenga una postura que defender, pero hay otros argumentos, Ángel. Bueno, y el domingo en Paternal, 5 de la tarde, Argentinos Juniors Belgrano, de ahí sale el finalista. Lo voy a repetir porque si no parece que lo desmerezco. Dos grandes equipos como Argentinos y Belgrano van a jugar la semifinal el domingo en la Paternal a las 5 de la tarde, un horario hermoso para el fútbol. Y la final luego será el 24 de mayo, aprovecharemos el feriado largo, 24 de mayo, quien quiera ir, en Córdoba nada más ni nada menos.
0: Bueno, Tigre, vos hablás de que la gente no tiene dinero.
2: No tiene dinero.
0: Bueno, te cuento que los que más tienen tampoco tienen.
2: ¿Ah, no tienen?
0: No, la Argentina cayó 18 lugares en un ranking global que mide la calidad de las élites y es una de las más bajas de la región. Quien lo mide, la Universidad de Zeitz-Gallen, y dice que los sectores más poderosos a nivel local tienen influencia política y económica, es decir, lo que llamamos el círculo rojo, ¿no?
2: Claro, sí.
0: Empresarios, todo, los que toman decisiones. Ojo que el círculo rojo, así como lo define Jaime Durán Barba, pues esto es la invención de una periodista mexicana, creo. Mexicana o ecuatoriana, que ella habla de los muy informados. O sea, vos serías círculo rojo, Tigre. No, sería así.
2: Que tengo acá en la frente.
0: No.
2: Grano es.
0: No. No, a ver, no es solamente los más poderosos el círculo rojo, sino los más informados.

0: periodismo político, sí. 24/7.
1: Claro.
0: Bueno, ¿qué dice la Universidad de Saint-Gallen?
1: ¿Qué dicen?
0: Que los sectores más poderosos a nivel local conservan influencia política y económica, pero no logran traducir ese poder en bienestar ni crecimiento sostenido. Estamos hablando de, no sé qué porcentaje, habría que preguntarle a Guillermo Oliveto, pero 1-2%, ¿no? Sí. De la sociedad.
1: Qué cosa que nunca voy a estar, ¿eh? Pero...
0: Porque no se sabe. Sí, siempre sabe. Si te casas con una heredera. Sí. ¿De tigre qué? Por ahí Shakira muere por vos. Bueno, estamos antes de ir al informativo, estamos con una consigna. ¿Qué te parece este número de la inflación que cayó después de 10 meses? 2,6%. ¿Alcanza para que vivas mejor o no alcanza? Contanos al 1144-000590, 1144-000590. Vamos a las noticias en Continental.
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3: Hora 16:31 minutos. Reiteramos, la inflación oficial de abril fue del 2,6%, 8 décimas por debajo de la de marzo. En lo que va del año acumula el 12,3% por encima de lo presupuestado para todo el año en curso. Transporte con el 4,4% fue el rubro que más subió, seguido de educación, 4,2%, y comunicaciones, 4,1%. La canasta básica registró su menor incremento en 6 meses, producto de que alimentos y bebidas solo aumentó el 1,5%, muy por debajo del índice general. Una familia tipo necesitó 1.475.000 pesos para no ser pobre. En tanto, la línea de indigencia quedó en 665.000 pesos. Después de las polémicas de ayer en Rosario, ya están los árbitros para las semifinales de la Liga Profesional. El sábado a las 19:30, River Rosario Central tendrá a Nicolás Ramírez con Silvio Truco en el VAR. El domingo a las 17, Argentinos Juniors Belgrano estará a cargo de Nazareno Araza y en el VAR, Lucas Novelli. Soleado mañana, la mínima 10 grados, la máxima 19. A esta hora, 17:07, cielo ligeramente nublado.
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0: Volvemos analizando un día caliente donde tenemos un nuevo dato de inflación, la inflación a la baja, tal como habían anticipado muchos analistas. Y tenemos un analista ahora que es Aníbal Urios, un amigo de la casa, porque lo tenemos a menudo. ¿Cómo estás, Aníbal? Muy buenas tardes, bienvenido.
4: Hola Laura, muchas gracias. Buenas tardes.
0: Bueno, una primera mirada, Aníbal, sobre la baja de la inflación y qué implica esto en la imagen del gobierno. Recién le estamos preguntando a nuestros oyentes, ¿alcanza la baja de la inflación para tener una mejor calidad de vida, para tu bolsillo? Fue una de las banderas de Milei, obviamente, pero bueno, hay sectores que la pasan bien, otros que la pasan muy mal, que no llegan a fin de mes. ¿Cuál es tu balance? ¿Cuál crees que puede ser el panorama para el gobierno con este nuevo dato?
4: Bueno, son datos que sustentan un poco el rumbo que la gente eligió y que elige y que quiere. La sociedad sigue molesta con la clase política argentina, eso lo sabemos, pero quiere de a poco ver cambios sustanciales en esas políticas de Estado, ¿no? Y creo que la economía, en cuestiones más puntuales y macroeconomía, quiere que se solucione de una vez por todas, desterrarlas y empezar a pensar en lo otro, en lo que sigue, en lo que viene. Es tan importante para lograr ese desarrollo tan ansiado en Argentina, que uh-huh. son todas las reformas que la sociedad va planteando día a día de manera contundente. Es decir, esto sustenta mucho el núcleo duro y también da expectativas a ese votante que puso su confianza en el 2023 y sigue expectante a ver cómo va evolucionando de cara al 2027.
0: Uh-huh. ¿Cómo tenés a Milei en su imagen, en tus sondeos? ¿En qué nivel? Porque algunos

0: Las consultoras lo dan en su piso histórico, en un 30%. ¿Cómo lo tenés vos?
1: No, yo, cuando nosotros preguntamos imagen y tratamos de sacar el regular para ver todo o nada,
0: Sí.
1: siempre lo tenemos en número de 40 puntos.
0: Ah, bien.
1: Sí,
0: ¿Y por qué
1: sí,
0: hay
1: sí.
0: tanta,
1: Ahora,
0: tanta diferencia entre las consultoras?
1: bueno, algunos hacen distintas formas de preguntar, otros tienen también
0: Sus
1: su
0: intereses.
1: intencionalidad. Sí. Bueno, no lo quería decir así, pero sí.
0: Sí, sí,
1: No,
0: sí, sí.
1: nosotros tratamos de que ese dato de la imagen, buena o mala, que se tenga un correlato con las otras preguntas que hacemos. Por ejemplo, en una que preguntamos, ¿perdiste la confianza o qué confianza tenés en el rumbo, no?
0: Sí.
1: Y sumando que está confiado y que está esperando que esto a corto plazo se vaya acomodando en estas demandas, suman un 35. O sea que vos decís, bueno, tiene un 35, entre un 35 y un 40,
0: Sí,
1: según
0: sí.
1: lo que preguntemos. Es como decir, bueno, la gente no es quien se enamora de un dirigente como antes ideológicamente.
0: Sí,
1: Dice, bueno, a
0: claro.
1: ver, en esto lo apoyo, en esto tengo dudas y en esto no estoy de acuerdo.
0: Y
1: Entonces, según
0: mucho
1: lo que
0: más te
1: preguntes,
0: diría,
1: oscila ahí.
0: perdón, Aníbal, mucho más te diría el votante de Milei, ¿no? Que si bien son
1: Sí.
0: termos de un lado y del otro, o hay termos,
1: Sí.
0: yo creo que la mayoría de la gente que lo vota Milei dice que, por ejemplo, si Adorni fuera procesado, no diría que es lawfare, ¿no? Bueno, fue bien procesado, co cosa que no
1: Sí.
0: sucede en el caso de Cristina, ¿no? Que los
1: Claro.
0: termos kirchneristas lo que creen es que Cristina está injustamente encarcelada después de haber, bueno, transitado
1: Sí, sí,
0: muchísimas
1: sí, sí.
0: instancias judiciales, además validado por jueces nombrados por el propio peronismo, ¿no? O sea,
1: Totalmente. Nosotros hicimos esa pregunta. Un
0: claro.
1: 75% está de acuerdo y un 25% no. Ahí tenés el 25% que defiende a ultranza y analiza otras cuestiones.
0: Claro.
1: Pero creo que la sociedad analiza todo eso. Es que después tenés, como vos decís, de un lado y del otro, pero bueno, más flexible quizás el votante libertario.
0: Sí, es más, no sé si decirle, lo que pasa es que no sé si el votante libertario, ¿no? No sé cómo lo ves vos, pero el antikirchnerismo, ¿no? Que está compuesto por lo
1: Claro.
0: menos por Milei y el PRO, el mileísmo y la gente del PRO.
1: Sí.
0: Escribió
1: Sí.
0: Milei, dice, retornando a la normalidad a pesar de los intentos golpistas de la política y sus socios del Círculo Rojo, y el shock externo, la inflación retoma el sendero decreciente. ¿Cómo ves que, digamos, más allá de lo que él dice, ¿no? Esta lectura que él hace, la beneficia, le perjudica en términos de imagen, esto de todo el tiempo, bueno, quieren voltear mi gobierno, el Círculo Rojo me quiere reemplazar, intentos golpistas?
1: Sí, no creo que ni suma ni resta. La sociedad, todos conocemos su personalidad y sabemos que es parte de él. No sé, digamos, la gente está analizando otra cosa, que esto funcione, quiere que los cambios se vean y va analizando cuestiones puntuales. Tienes un 39% que está en el medio y que analiza y va a tomar
0: El
1: una
0: que no está ni de un
1: determinación.
0: lado ni del otro,
1: Ni
0: decís,
1: del otro,
0: 30. Bueno,
1: ni de
0: esos son
1: lado ni del
0: los que
1: otro.
0: definen.
1: Los que terminan definiendo todas las elecciones, nosotros lo denominamos voto pendular, que sabemos para qué lado no va a correrse, porque no quiere correrse para ese lado, porque ya lo intentó, no le fue bien, y está analizando cómo sigue y cómo transcurre este futuro de una Argentina distinta. Y verá opciones. Si no hay opciones, se va a quedar en el mismo punto del péndulo. Decir, bueno, a ver, hay cosas que no me gustan de Javier Milei, hay
0: Sí.
1: cosas que no estoy de acuerdo,
0: Sí.
1: pero me quedo acá porque este es el rumbo que yo elegí. Y cuando lo preguntas, hay mucha gente que te dice eso. No hay, siempre te dicen, no hay nada del otro lado. Entonces, también eso aferra un poco a esta idea de confrontación que utiliza el presidente porque sabe que es él versus todo lo otro que la gente no quiere.
0: Bueno, ahí te voy a desafiar un poquito, Aníbal, porque algunos
1: Sí.
0: consultores lo que dicen es, bueno, no es verdad que no haya nada, porque puede aparecer así como apareció Milei, y
1: Ah,
0: si
1: claro.
0: se profundiza el descontento, bueno, puede aparecer, no sé, algún gobernador o, bueno, algún outsider mediana. Estaban midiendo a varios, ¿no? Outsiders.
1: Sí, nosotros medimos mucho. De hecho, coincidimos en eso porque, es decir, bueno, hoy, si las elecciones fueran hoy, no hay nada construido,
0: No,
1: ¿no?
0: no, obvio, obvio, eso está más que claro, sí.
1: y creo que el peronismo tampoco, por más que hagan fuerza para que Kicillof sea el líder del peronismo, no lo es, porque tampoco tiene el total apoyo del peronismo y la gente tampoco ve como un rival. Nosotros preguntábamos, ¿puede ganarle? 60% te dice que no, que de la no. sociedad, no puede ganarle. Bueno,
0: sobre todo falta. Porque le está costando mucho despegarse del kirchnerismo, ¿no? El otro día, por ejemplo, presentó un libro con Giacomini, que era el ex socio de Milei, porque parece que estudiaron juntos. Hablamos de un... no recuerdo el nombre de pila de Giacomini. Hablamos de un economista libertario, que no tiene nada que ver con Kicillof, y él, Diego Giacomini. Y él lo invitó a la presentación de su libro como para mostrar, o sea, no, nada en política es ingenuo, para mostrar su apertura ideológica y correrse hacia el centro. Necesita correrse hacia el centro si quiere ganar una elección, ¿no?
1: Necesita pintarse un poquito de violeta. De hecho, a mí me llamó la atención que Tolosa Paz hable un poco de cuestiones de la macroeconomía que están bien y que el peronismo debería continuarla. No lo dijo de esa manera, pero lo debía entender.
0: ¿Lo dio a entender de qué manera, Aníbal, así nos le contás a nuestra audiencia?
1: Y yo leí una nota que una reunión del sector que plantear una alternativa más dentro del peronismo, diciendo que el déficit cero era una cuestión valorable y que tenían que tener en cuenta y analizar el tema gastos, ¿no? Que el Estado tampoco puede ser como fue en los últimos tiempos, donde un gasto exacerbado, donde ya se provocó una inflación y demás. O sea que, de alguna manera, correrse del principal problema de que la sociedad tiene, y bueno, pero ¿qué pasa si viene el peronismo? Volvemos otra vez a los vaivenes económicos, a la inflación y demás, y como que ese miedo está latente. Y el tema es el siguiente, el que lo dice, si la gente lo puede llegar a creer, que el día que gobiernen no lo hagan. Entonces, ahí está un poco también el desafío.
0: Incluso, Aníbal, yo recuerdo que también Cristina había hablado de esto, ¿no? No solamente Tolosa Paz. Tengo algún recuerdo de que había valorado o que había, no así Kicillof, ¿no? Yo por eso a veces digo, tiene ideas más modernas en algún punto, o se da cuenta quizá para dónde va la cosa Cristina Kirchner, que el propio Kicillof, que es muy dogmático, ¿no? Ella había hablado sobre... Es más, mira, te cuento algo. Un día yo entrevistándolo a Milei, en una entrevista así informal, me dijo que alguien cercano a Cristina, o sea, Cristina le pidió un libro que era cómo bajar la inflación. Después lo destrozó el libro y dijo, habló sobre el libro, pero se lo pidió para leerlo, ¿no?
1: Sí. Es más... Creo que lo que vos mencionás había dicho que su gobierno también había equilibrado las cuentas y buscaba ese equilibrio fiscal y demás. Parece que no hace mucho lo dijo.
0: Sí, no por mucho. Eso te digo, que era algo que bueno, que había que repensar, ¿no? Interesante. El tema es, decime, Aníbal.
1: No, y para retomar esto que vos decías de los outsiders y de la falta de liderazgo del otro lado de la vereda, nosotros estábamos preguntando y buscando opciones, y lo hacemos también en las provincias, para ver si desde el arco fuera de la clase dirigente aparece alguien que pueda llenar ese casillero de la confianza que está vacío. Y estamos jugando. Y de hecho, la encuesta ahora que estamos tratando de terminar, el cuestionario de mayo, vamos a preguntar posibles fórmulas, a ver si la gente... ves si en ese 39% que decimos que está en el medio puede ser conquistado por algo o se queda parado donde está.
0: ¿Y qué fórmulas están explorando? Por ejemplo,
1: se van a enojar algunos porque por ejemplo que hacer cruces, Villarreal Frigerio, podría ser una. Macri Schiaretti.
0: Macri Schiaretti ¿te acordás que se había explorado si Macri era reelecto, ¿no? Recuerdo.
1: Sí, es como la figura también, ver si Villarruel es Schiaretti, o puede ser también Milei con Rolando Figueroa, de Neuquén, tener un gobernador, ir buscando esas opciones de combinaciones, de lo que le falta a uno lo tenga el otro. A ver si la sociedad termina de cerrar. Sí, Burri la vamos a poner también, vamos a buscar él. Como el Batman y el Robin, ¿no? Digamos, vamos a ver.
0: ¿Y
1: si
0: quién sería el Batman? ¿Sería
1: Patricia Bullrich? Podría ser Puyaro.
0: Ah, ¿no? Me gusta. Bullrich, Puyaro. Me gusta esa dupla.
1: Pero estarían compartiendo también, no estaría nada mal, comparten también una visión de algo como la seguridad y lo moderno, ¿no? Habrá que ver cómo lo lee la sociedad.
0: Todavía no lo hicieron, lo van a hacer esto, lo van a hacer.
1: No, lo vamos a hacer, vamos a jugar. Que después se malinterpreta porque estamos diciendo que estamos operando en alguna forma. No, es la búsqueda de perfiles, ¿no? Estamos siempre buscando eso, ¿no? ¿Qué desea la sociedad? Que después la política haga otra cosa, es otro cantar. Pero sí. ¿Qué desearía para el futuro?
0: Bueno, igual hagas lo que hagas, acá siempre te critican, Aníbal, así que adelante, hagas, no hagas.
1: No, por supuesto, sí, eso es así. Sí.
0: Te quería preguntar la última sobre el tema universidades, la marcha federal sí. universitaria, que fue importante, no tanto como las demás, pero como las otras dos, pero reunió 130.000 personas, más o menos, ¿no? Según estimaciones intermedias entre lo que dice el gobierno y sus organizadores. ¿Quién ganó ahí? Porque eso toca una fibra muy profunda en la sociedad argentina.
1: Sí. Bueno, nosotros lo preguntamos en la primera marcha, pero preguntamos si la sociedad estaba de acuerdo con auditar los gastos universitarios. Y el 85% nos decía que sí.
0: Sí.
1: No quiere decir que no quiera una universidad pública. ¿Sí? Y hay una mirada, no sé si cambio de época o cultural, pero sí empezando a decir, bueno, esto tiene que ser público y demás, pero, ojo, hay que también controlar los gastos. Uh-huh. Es como que todavía cierta porción de la sociedad no está definida, pero sí sabe lo que quiere. Vos le preguntás si lo apurás, te dice, sí, estoy de acuerdo, pero estás también de acuerdo con auditar, y por supuesto, porque bueno, en definitiva también es plata nuestra. Y es como que falta terminar de cerrar ese círculo. Después tenés, bueno, los defensores que toman esto como una cuestión política.
0: Claro,
1: ¿no?
0: Claro.
1: Para traer agua a su molino. Pero sacando eso, hay una porción de la sociedad interesante para hacer esta lectura. Y saben y entienden de que la educación pública tiene que ser mejorada. Hay una demanda a actualizar, no solo en la universidad, sino en la primaria y el secundario, que ya nos lo han dicho muchas encuestas, que es ya un sistema obsoleto.
0: Sí. También hay un obsoleto también en su currícula, ¿no? El hecho de que no incluyan inteligencia artificial. Yo veo las currículas de la universidad, porque bueno, mi hija es profesora en la universidad, entonces veo, la verdad que no difiere de cuando yo estudiaba.
2: Claro. Del mismo programa.
0: Entonces, por ejemplo, no sé, en filosofía, ¿no estudias a Yuval Harari o a filósofos que están pensando el siglo XXI? No.
1: Totalmente, claro, exactamente. No se ayornaron, y es más, y hay carreras que las tienen en las universidades privadas y no están en las públicas. Me pasó con mi hijo, el más grande, que tiene que estudiar en la privada porque esa carrera no está. Es una carrera que es actual y que demanda una salida laboral, que es interesante eso también.
0: Y cómo entonces esto, porque hablábamos de la articulación, del uso, ¿no? Del tema de la... Yo creo que hay tres temas, la discapacidad, o sea, tres reclamos muy justos, el Garrahan y la universidad pública. ¿Cómo aprovecha esto la oposición? ¿Lo puede aprovechar como banderas o básicamente me refiero al peronismo, la CGT ayer?
1: Sí, entiendo, perfecto. No, todo lo contrario. Es más, la gente se enoja cuando, no el que participa de esa marcha o va, pero hay una porción, ¿no? Hay otra porción que sí, que va genuinamente. Obvio. Y le molesta, porque también lo preguntamos, y te dicen, defienden sus propios intereses usando una causa noble.
0: Así es, como siempre.
1: Y esa es la sobreactuación que la sociedad está cansada de ver a los partidos, que por eso se aleja cada vez más, ¿no? Yo creo que es para decirles que no utilicen, porque no van a encontrar un voto por ese lado, sino todo lo contrario, es mejorar una idea y mejorar algo que le cambie la realidad, sin empezar a discutir muchísimas cosas que no tienen banderas, que son cuestiones pragmáticas, que es lo que un poco la gente demanda, ¿no? El pragmatismo.
0: Claro.
1: Decir, bueno, los sueldos tienen que ser justos para los docentes, también hay que auditar, también hay que mejorar la educación, y creo que ahí pasa un poco ponerse en las demandas actuales y no ir solo una marcha y que todo sea igual.
0: Aníbal, bueno, muy interesante, muchas gracias por la charla. Te mandamos un saludo desde nuestro living de Continental. Gracias.
1: No, muchas gracias a ustedes y le comparto pronto la encuesta de mayo.
0: Ah, me interesa todas esas duplas que armaron, a ver cuál es la más marketinera. Bueno, son las 16:50, estuvimos charlando un largo rato con Aníbal Urios, analista político. Vamos a una tanda.
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14: Iglesia. 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
15: Hola Laura y equipo, Eduardo de Saladillo. Recién me levanto a dormir la siesta después de entrenar en la pileta, ahora en el negocio trabajando. No alcanza con bajar la inflación, porque la inflación bajarla, sí, ¿sabés cómo es? Es como si vos agarrás a 100 personas que pesan más de 100 kilos y le decís, ustedes en 3 meses van a pesar 60 kilos. Y lo van a lograr, no todos, algunos. Otros van a quedar en el camino porque no le va, el cuerpo no les va a aguantar semejante cambio. Y en este caso lo mismo, va a quedar mucha gente en el camino porque no hay movimiento de dinero en la calle, está todo parado. Irán a aguantar algunos, pero algunos, muchos lamentablemente van a quedar en el camino. Eduardo de Saladillo, muy bueno el programa.
0: Eduardo de Saladillo, primero te envidiamos que, sí. Que estés, te levantes de la siesta,
16: sí,
0: que
16: sí,
0: hayas
16: sí.
0: entrenado
16: en eso
0: la
16: no,
0: pileta.
16: Eso no se lo envidio.
17: Es buenísimo eso. Es
0: ¿entrenes?
17: Muy bueno.
0: Ay, yo sí.
17: A mí me encanta.
16: A mí me gusta
17: y
16: verlo.
17: Y más que a la pileta. Y
0: no,
17: que nada.
0: La pileta, qué lindo. Y ahora está trabajando, mira, en Saladillo. Uh-huh. Me encanta escucharlos porque todo tiene una parte de realidad, ¿no? Cuando vos armás el mosaico, todo es real, ¿no? Sí. Por ejemplo, bueno, lo que dice Eduardo, es cierto que va a quedar gente en el camino, es verdad, pero ¿sabes qué, Eduardo? Yo lo que pienso es que esto tiene que ver también con la revolución tecnológica, que estamos hablando mucho acá de la inteligencia artificial, de una economía que cambia, porque hay una revolución en la manera de producir bienes y servicios, sí. Y que esto no tiene que ver exclusivamente con el programa de Milei. No. Hay cosas del programa de Milei, pero también tiene que ver con una reconversión del mundo económico.
16: Puede ser, mira, un ejemplo muy chiquito, que hasta puede ser absurdo, puede ser menor, pero que te da una idea hasta dónde está avanzando la tecnología y hasta dónde a la gente, en algunos casos, la corren. Voy a comer a una de esas casas de comidas rápidas, a la que empieza con B larga, y lo que antes vos pagabas en caja, entendido por un ser humano,
17: sí.
16: No, pero no es que ahora lo podés pagar, ahora lo tenés que pagar en una máquina.
17: Sí.
16: Y hay mucha menos gente trabajando.
17: Como si fuera un cajero.
16: Es un cajero.
17: Es un cajero y pedís la...
16: Exacto, como pasa en los super.
17: Claro.
16: Ya no hay... Vos no vas a la caja a pagar, salvo que tengas efectivo. Si tenés tarjeta, que es lo que hoy pasa en la gran mayoría de la gente, o la billetera virtual, sí o sí tenés que ir a pagar por máquina.
17: Sí.
16: Y ves que ya está más despoblado.
0: Y si sos Adorni y tenés guita en efectivo,
16: a la caja, ahí sí, qué suerte, Manuel, Hasta el colectivo pago.
0: Bueno, lo que no hay duda es de los bajos salarios, y es verdad. También lo que dice hay nuestro segundo oyente, tenemos un montón, tenemos muchísimos, estamos eligiendo algunos para charlar con ustedes. Hay un segundo oyente que dice que los números no reflejan la realidad y habla de un distribuidor, ¿no?
17: Del conurbano,
0: de un distribuidor del conurbano que le decía que los precios no paraban de subir. Bueno, déjanos tu nombre y de dónde sos, porque
17: importantes.
0: Así te podemos contestar bien y charlar con vos. Bueno, es cierto que algunos precios suben y que otros no. Eso, vamos a tratar de... estamos conectando a un economista ahora para responder esta pregunta tuya. Chicos y chicas, déjennos el nombre y de dónde nos llaman.
16: Por favor.
0: Es importante saber esto. Después, Walter de Berazategui, comparto mucho de lo que decís, que cuando hay un gobierno no peronista tenés muchos factores de poder en contra, entre ellos la Iglesia, porque la Iglesia forma parte del mundo peronista. Sé que muchos se van a enojar con esto, pero bueno, yo tengo un libro que se llama Juicio al Peronismo, es del 24. Y bueno, y ahí hay, yo hago entrevistas con muchísimos especialistas, uno de ellos es Lori Zanata, que justamente habla de esto, ¿no? Cómo la Iglesia ha formado parte también del poder permanente conectado con... que tiene muchos puntos de contacto con el peronismo en la Argentina. Entonces, bueno, tenés muchos factores de poder, es verdad, en contra, cuando no gobierna el peronismo. Y después, bueno, nos dejó un mensajito Jorge de Castelar y apunta al tema de los salarios, lo cual es verdad. Yo creo que si hay un consenso es, bueno, los bajos salarios de la Argentina.
17: Totalmente.
0: Los bajos salarios. Sí. Que por más que los precios bajen, algunos, la plata no alcanza para mucha gente, ¿no? Muchas franjas.
16: Absolutamente. Y es raro que lo que baja sea lo que la gente por ahí necesita o usa más. Al contrario, esas cosas. Yo por ahí tengo la mala
0: suerte.
16: No, ojo
0: que hubo una baja en alimentos,
16: Bueno, bienvenida.
0: Sí, hubo una baja en alimentos.
16: La ropa no te baja nunca, al contrario, sube.
17: Las coberturas médicas
16: suben, el transporte sube.
17: Sube.
16: Por ahí yo tengo la mala suerte que las cosas que más uso yo son las que suben.
0: Pero
16: sucede.
0: Bueno, también es cierto que cambió la forma de comprar, por ejemplo, cuando hablas del consumo, que esto se dice mucho, se compra por Mercado Libre,
16: la
0: verdad. La ropa, mucha gente la compra por Temu, por ejemplo.
16: O por Shein.
0: Shein.
16: Sí, sí.
0: Hay un cambio, ¿no?, en la sociedad. Son las 5 de la tarde, te queremos escuchar. Vamos a esperar un poquitito que vamos a renovar o recordar nuestra consigna, que es: ¿alcanza con la baja de la inflación, que fue de un 2,6% para abril, o te alcanza para mejorar tu bolsillo, o no es suficiente? Contanos qué pensás.
17: 11-44-000-590, los escuchamos, también los leemos y nos ponen todo detalladito y el nombre y de qué zona nos contactan.
0: Vamos a las noticias en Continental.
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19: 5 de la tarde, 1 minuto, temperatura 17.7, cielo ligeramente nublado. Javier Milei celebró la baja de la inflación al 2,6% en abril, su primera caída en 10 meses. Retornando a la normalidad, a pesar de los intentos golpistas de la política, de sus socios del Círculo Rojo y del shock externo, posteó el presidente. Un estudio de IERAL, Fundación Mediterránea, comparó los precios de la Argentina con los de otros países de la región y el hemisferio norte. Por Continental, su vicepresidente Marcelo Capello señaló que en nuestro país la inflación en dólares complica los valores y resta competitividad.
20: Si hay alguna reducción de impuestos o una economía un poco más abierta, eso debería ayudar a volvernos más competitivos. Pero por otra parte, también en estos últimos meses hubo inflación en dólares, hubo inflación en pesos, 2-3% por mes, con un tipo de cambio prácticamente estable en los últimos 6 meses, y eso genera inflación en dólares. O sea, los precios, cuando uno los traduce a dólares, suben un poco, lo cual no suele ocurrir en otros países más estables, ¿cierto? Entonces, cuando un país tiene inflación en dólares, se empieza a notar rápido la pérdida de competitividad, porque en otros países hay estabilidad.
19: Comenzó en la ciudad de Buenos Aires la Expo Empleo Barrial, destinada a jóvenes de 18 a 30 años. Celeste es fotógrafa y busca trabajo de cualquier cosa. Dijo que con los padres vive, que tienen trabajo estable y que están viviendo a base de arroz.
21: Ya vengo buscando un montón yo, pero es la primera vez que vengo a la Expo de Palermo. Me convocan para concesionarias de autos, que son todos comisiones, obras sociales también, pero también comisión, o sea, no, estuve trabajando en un montón de cosas, hasta independientemente, pero está complicado. Soy fotógrafa y no consigo tanto laburo tampoco. Y trabajo así estable con un sueldo fijo no se consigue, porque busca gente con mucha experiencia, todo. Yo recién tengo 20. Por suerte mis viejos tienen un laburo estable, pero no alcanza la plata, no nos llegamos. Después también tuvimos que cortar un poco de gas porque no nos alcanza, no puedo pagar. La luz también. Bien, está todo el tiempo pendiente a ver si apagamos las luces, todo, así que. Y después también con la comida tuvimos que reducir un montón, vivimos a base de arroz nosotros todo el mes, ni para carne tenemos. Antes se podía vivir tranquilamente.
19: La oposición aprovechó el debate en el Senado para plantear la situación de Manuel Adorni.
22: En una cuestión de privilegio, el senador justicialista de Chubut, Carlos Linares, pidió que el jefe de gabinete, Manuel Adorni, ponga todos sus papeles en regla.
23: El gobierno quiere que se hable de otros temas. Este es un tema gravísimo, es un tema de Estado, porque estamos hablando nada más ni nada menos que del cajero de la casa. Entonces tenemos que investigar y queremos la transparencia que tanto dijeron ellos en estos 2 años, ¿no? Así que, nada, quería aprovechar este momento para decirle al jefe de ministro que si no puede hacer la declaración jurada, si se le complica, yo tengo los papelitos, se la acerco y si necesita yo tengo un contador para que le acomode un poco los papeles. ¿Eh? Gracias.
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19: Soleado mañana, la mínima 10 grados, la máxima 19.
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25: Regreso que se siente en las principales salidas y con algunas complicaciones. En el ramal Campana de la Panamericana, kilómetro 58, justamente sentido de la ciudad de Buenos Aires, incendio de un vehículo, ya está controlado por bomberos. Hubo un choque, quedó el remanente en la Panamericana, kilómetro 21, sentido al norte. También hubo otro choque que se liberó en el acceso este, en el kilómetro 22 y medio, sentido a provincia, quedan demoras. Demoras también en la Buenos Aires-La Plata, está reducido a la altura de Wilson. Wilde por Obras, Wilde, Bernal, Mano, a la ciudad de Las Diagonales. En Caballito, Martín de Gaiza y Yerbal, sigue el corte total producto de la barrera rota, se realizan desvíos y los servicios circulan con sus frecuencias habituales.
19: Temperatura 17.7, cielo ligeramente nublado.
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0: Ay, gente, si supieran las cosas que dice el tigre fuera
1: cero
0: del
1: chances,
0: aire,
1: cero,
0: es algo muy divertido. Es un programa aparte, les digo, es un programa aparte. Bueno, tenemos a un genio que me encanta de cómo comunica en economía, se volvió un influencer
1: también
0: de la economía y de las pymes. Mira si ahora que está Aníbal Urios midiendo outsiders, si no lo pueden medir a Lacha Lázari, Gustavo Lázari.
1: ¿Por qué no?
0: No sé, le vamos a preguntar, ¿qué haces, Lacha? ¿Cómo estás? Lo tenemos a Gustavo Lázari en el aire.
2: ¿Qué tal, Laura? Me causa gracia. Ni en mi casa me ido, yo me parece. Pero bueno, vamos a hacer la prueba.
1: Así arrancaron todos. Así arrancaron todos.
0: Tal cual.
1: Granado, todo arrancaron así.
0: Bueno, vos sabés que recién hablábamos con Aníbal Urios, un consultor, y nos decía que estaban midiendo outsiders. Escúchame, si lo están midiendo al dueño de Mercado Libre, a Marco Galperín, ¿por qué no te pueden medir a vos?
2: Y bueno, pues por lo menos no voy a bardear jubilada yo, eso seguro, no, mamita querida.
0: Eso seguro, no. Bueno, sí, seguro. Pero
2: en lugar de bardear ingresos brutos, que es lo que le está estropeando el invento, porque el invento de Mercado Libre, Mercado Pago, es extraordinario para los primeros emprendedores, que ahora se están yendo de esos lugares porque ya son una caja de recaudación, ya no es más una plataforma de venta. Entonces, ahí me parece que en lugar de poner el foco donde tiene que ponerlo, bueno, déjalo, cada uno que haga lo que quiera, en la viña del Señor somos todos libres.
0: Sí, pero bueno, así es, no, sí. No. Lacha, no, a ver, un poquito una mirada sobre, estamos convocando a nuestros oyentes para que opinen sobre la baja de la inflación, que como sabe fue del 2,6%, baja después de 10 meses y en el primer cuatrimestre ya se superó la previsión oficial para el 2026, que era del 10% y para todo el año, pero va a ser del, creo que, a ver, acumula ya en estos meses un 12,3%. Bueno, le preguntamos a nuestros oyentes, ¿te alcanza esto para tu bolsillo o no es suficiente? La mayoría dice que no es suficiente. ¿Vos qué pensás?
2: No, obvio que no, pero bueno, cambió el signo, que era lo importante, cambió la tendencia, que venía de 11 meses a la suba, que empieza a cruzar para abajo es positivo. Ahora hay que ver cómo se compone esta suba de precios, porque siempre para mí mi gran preocupación es que los precios de los servicios no sigan subiendo más que los precios de los bienes, porque los servicios son los costos de los bienes. Y la gente cuando te dice, sí, no me alcanza porque me matan los gastos fijos, lo que te está matando son los servicios, que siempre suben más que los bienes, en todo el año pasado por lo menos fue así. Y eso es un tema, a ver, de ajuste inevitable, pero no por inevitable no deja de ser una noticia bastante fulera. No es que el gobierno tenga la culpa de eso, pero sí es una noticia fulera porque la gente está ahogada de costos fijos. Ahora me agarraste en Bolívar, estoy recorriendo la provincia de Buenos Aires, ahora mañana ya vuelvo a Buenos Aires. Está picante el asunto del endeudamiento, está picante el asunto del endeudamiento de las empresas. Ya no son las mismas caras de euforia que veía el año pasado. Entonces, y eso tiene mucho que ver con que ya no es que la rentabilidad bajó, sino en muchos sectores ya veo rentabilidades negativas, veo gente preocupada, gente que ajusta por deuda. Bueno, y eso es complicado. Esta baja de la tasa de inflación siempre es saludable, porque si mandamos la expectativa para abajo, la tasa de interés va a tender a bajar y el nivel de actividad va a tender a subir. Pero bueno, lamentablemente es más paulatino de lo que esperábamos, pero bueno, es así. El país estaba muy difícil, ¿no? Yo cuando describo trato de no tirar culpas, porque si no, viste, no es un desahogo personal el motivo de la llamada.
0: No, obviamente, no, es un análisis de la situación.
2: Describamos lo que está pasando. La velocidad de baja no es la esperada, pero bueno, mejor que vaya bajando. Y cuidado con los precios de los servicios, porque hay servicios que yo escuché rápido, pero no pude. Acabo de entrar al hotel, ya claro, en media hora tengo que salir. ¿Cómo es?
0: Precio de los servicios, me decías.
2: El precio de los servicios, hay rubros que han subido 4%.
0: ¿Por ejemplo?
2: Una inflación de transporte. Entonces, una inflación de servicios de 4%, mamita, te rompe los costos fijos por todos lados.
0: Sí.
2: Pero bueno, ahí la única forma de atemperar que tiene el gobierno, que le va a costar hacerlo, no sé si lo hará, es por los combustibles, por los servicios, bajar el impuesto que tiene contenido. Vos no te olvides que cada 100 pesos de luz son 40 de impuestos. ¿Ok? cada 100 pesos de nafta son 40, 45 de impuestos. Bueno, que aflojen un poquito en Nación, Provincia, Municipio con el impuesto. Si tiene que aumentar la nafta por el estrecho de Hormuz y la Peloponeso, bárbaro. Pero que aumente lo que corresponde a la provisión de servicio, a la producción de ese bien, y no que aumente tanto los impuestos. Eso es de manual, pero bueno, lamentablemente...
0: ¿Y cómo podría ser para no aumentar tanto los impuestos? Porque además Milei llega con un discurso de bajar impuestos.
2: Pero no es que aumenta la tasa impositiva.
0: La composición.
2: Y bueno, hacer una suspensión por 90 días hasta que termine esta guerra de morongueta. Uh-huh. Es así. La nafta estaba, el petróleo estaba en 60, fue a 120, listo. Sí. Los tipos tenemos que ajustar el combustible, bárbaro, uh-huh. ¿Ok? Uh-huh. Hacete, si eso no va a durar 3 años, hacete, viste, un periodo, che loco, vamos a bajar el IVA de esto al 14%, y hablamos con provincia y municipio para que saquen ingreso bruto y tasa. Y entonces el aumento está mucho más atemperado. Uh-huh. Ahora, ¿qué pasó? Subió la nafta, subió el gasoil. Sí. Obviamente, yo lo primero que hice en la fábrica fue llamar a los fleteros, muchachos, acá hay 100 lucas más por día por nafta y gasoil. Uh-huh. Ahora, cuando baje y venga La Paz y la Madre Teresa, que se vos tenés que le voy a bajar las 100 lucas, no hay ninguna posibilidad. Entonces ya te queda ese costo metido para adentro. Entonces ese costo te empieza a apretar a la rentabilidad. Uh-huh. Y esto lo hago yo y le va a pasar al remisero, le va a pasar al taxista, le pasó al colectivo y le pasa a la familia. Entonces los ingresos disponibles de todos nosotros se van reduciendo por esta circunstancia que no fue debidamente atemperada en su momento con una morigenación impositiva. Si el impuesto hubiera sido normal, yo no tengo derecho al pataleo. Uh-huh. Pataleo porque el 40% de estas cosas son impuestos. Yo tengo, sí, todos los días estoy cargando combustible, miro lo que pago de impuestos, es una joda. Uh-huh. Sin contar que no te informan, te informan nada más que los nacionales. No te informan los impuestos provinciales y municipales, que son otro tanto.
0: Pero en este 40% que vos decís, ¿hay impuestos solo nacionales o también municipales?
2: No. Yo cuando hablo de Estado, sí, hablo de en plural.
0: En plural,
2: Nación,
0: okay.
2: Provincia, uh-huh, municipio. Uh-huh, uh-huh. ¿Ok? Sí. En el conurbano bonaerense hay hasta 6% de impuestos en los combustibles. Uh-huh. ¿Explico?
0: Le recordamos a la gente, porque la gente se va enganchando, ¿viste? Y nos escuchan de todo el país acá, vos que estás en Bolívar, nos escuchan mucho de la provincia de Buenos Aires, conurbano, etcétera. Estamos hablando con...
2: continentales, tremendo.
0: Por eso, sí. Gustavo Lázari, con Lacha, que es dueño de una pyme, y un poco un vocero de las pymes, un referente de las pymes en la Argentina. ¿Viste que
1: persona?
0: Cuando pones la radio, a mí me molesta mucho como oyente, che, qué interesante lo que dice este tipo, ¿quién es?
1: ¿No? Y no sabemos quién es.
0: Claro,
1: tenemos que adivinar.
0: Por eso cada tanto te decimos esto, Lacha. Bueno, entonces hablábamos del tema de que podría hacerse esto, ¿no? ¿Vos tenés conexiones con el equipo económico? ¿Se lo planteaste?
2: Yo no estoy en el palo, ¿eh?
0: No, ya sé.
2: Tiro esto, sí, lo he tirado, pero bueno, qué sé yo, no se puede. Pero, ¿cómo es? No soy ni oficial ni nada.
0: No, ya lo sé.
2: Es conexión, condición de amigo de cruzar WhatsApp. Uh-huh. Sí, lo que pasa es que, bueno, el superávit fiscal está finito y obviamente los gobiernos... Te digo los gobiernos, porque es interesante, importante lo que está, la aclaración que estás haciendo. Es la nación, la provincia y los municipios. Y aprovechan estas oleadas para recaudar un poco más porque todos tienen superávit finito o gastos justos. Uh-huh. Pero la realidad es que la gente también tiene gastos justos. Yo estoy últimamente muy preocupado con el endeudamiento familiar, muy preocupado. Porque lo veo, porque veo el problema que hay, porque veo que me enteré, por ejemplo, recorriendo la semana pasada, estuve en el lunes.
0: Claro, vos recorres el país o la provincia de Buenos Aires,
2: no,
0: o todo
2: no,
0: el país.
2: No, donde el hacha labura, donde lo llaman, así que okay. Ahora fui a Virasoro Corriente, uh-huh. y aparte me pasa que me olvido dónde estoy, es muy impresionante.
0: Cuando uno viaja mucho pasa, que decís, ¿dónde es?
2: En Virasoro Corriente, me estaban contando, pero no me contó una fábrica, me contaron 10 personas distintas, 10 pymes distintas, porque yo hablo siempre con el mundo pyme, me quedo hasta las 2 de la mañana hablando y escuchándolos.
0: Tenés que escribir un libro, Lacha, sobre las pymes.
2: Sí, tengo que parar un poco, porque si no, no... Pero bueno, ¿sabes lo que me decían?
0: A ver.
2: Que había gente que le pedía retiro voluntario para pagar la deuda.
0: Ay, qué fuerte.
2: Dicen, sí, no, muy fuerte. Te juro... Le dije, no, pará, me está diciendo una boludez. Decirlo de vuelta. Y digo, pará. Y me explicó el detalle. Dice, uh-huh. Gente que te dice, sí, me corresponden, por ejemplo, un retiro de 10 palos, debo 7, los 7 de la deuda, con los otros 3 palos vivo 2 meses y después veo qué hago. Uh-huh. Y el tipo le dice, pues yo no te quiero echar a vos, le dice. Yo uh-huh. te necesito. No, pero sacame este problema que tengo, ¿ok? Porque yo te digo cómo es la secuencia, y me pasa a mí en la fábrica, la primera deuda, cuando no llegan a algo, te dicen, que aparte acá hay un tema no menor, la gente que se endeuda es porque no llegó, porque llegó el día 29 y le faltó guita para terminar las cosas, no es que especula con que la inflación baje y la tasa suba, no hace, la gente no va a Harvard para sacar una deuda. Y la primera deuda, posiblemente si es el empleado formal, es con la fábrica. Uh-huh. La segunda deuda es con el banco, que tiene el ¿cómo es? El sueldo en cuenta bancaria.
0: Sí.
2: Después va la financiera. Uh-huh. Después va el telefonito, va a la aplicación.
0: Sí.
2: Que te rompen, o sea, que te tenés ganas de ser presidente, baja la tasa, campeón. Te rompen en la aplicación. Uh-huh. Y después te va el prestamista de barrio, que el prestamista de barrio es picante, pero no jode, o sea, es picante, pero se arregla, es carísimo, ¿no? Después te saca la cuenta de cómo cobran todo. Y después te va el narco.
0: Ah, claro. Estamos hablando de clase media baja, lo que estás diciendo.
2: Sí, sí, sí, sí, pero entonces sí, está bien, pero no te creas que están tan bajas. Uh-huh. Pero permitime, ahí te crea dos problemas. Primero, que el narco se empieza a capitalizar en la sociedad civil a través del préstamo. Ya no es el delincuente que vende falopa, es el flaco que me salvó el alquiler.
1: Sí.
2: ¿Okay?
1: Sí.
2: Ya cambia la concepción del tipo, lo cual es tremendamente grave. Y segundo...
0: Bueno, lo que estás contando, digamos, salvando las distancias, es lo que pasaba en Colombia hace muchos años, ¿no?
2: Pará, perdóname, hoy pasó en Fuerte Apache. Fíjate que el operativo de hoy en Fuerte Apache es porque una banda de narcos se pelea con otro para ver quién presta, no quién tranza. ¿Entendemos lo que está pasando?
1: Sí. Básicamente ampliaron el negocio.
2: Claro.
1: Los narcos son prestamistas.
2: Es más rentable prestarte un palo y pedirte 30, 20 y pico de cuotas de 60 lucas, con lo cual te gana un montón de guita, ¿ok? 30 cuotas, 60 lucas, que andar vendiendo falopa.
0: Sí,
2: y es mucho más legal.
0: Pero me parece que acá en lo que decís, Lacha, hay algo más peligroso, que es esto de el narco como benefactor o como protector o como padrino, si querés, bueno, como pasaba
2: en
0: Colombia hace
2: porque el lugar, y te digo que lo vengo hablando, hoy vine tarde acá porque me quedé toda la mañana con un chango porque está endeudado con su empresa, que yo... tratando de buscar alguna solución o ayudarlo en algo, no sé en qué puedo ayudar yo, pero bueno, pongo
0: sí, podés ayudar en todo, toda la experiencia que tenés. Sí. Y además que te escuchen, pero también es muy importante, ¿eh?
2: Vos sabés que tiene mucho de eso, pero permitime, esto pasa porque el principal crédito en la Argentina nos lo damos las personas y las empresas, no el sistema financiero a las personas y las empresas, ¿entiendes?
0: Sí.
2: El narco viene a ocupar el lugar que debe ocupar los bancos. Y los bancos no tienen que prestarle al gobierno. Los bancos tienen que girar el escritorio y mirar a la calle. Y que sea un problema mío con el banco, bueno, lo veré. Y el gobierno dirá, loco, da más plazo, menos plazo. Pero bueno, vayamos a un sistema crediticio racional. En la Argentina todo el sistema crediticio nos los damos entre privados. Por eso cuando hay un cimbronazo y la tasa sube a 120, se caen empresas y empiezan a caerse en forma de dominó. Buena parte de la caída de empresas tiene que ver con el endeudamiento y el endeudamiento cruzado. ¿Okay? Uh-huh. Si yo me caigo, algún proveedor mío lo estoy volteando.
0: Sí.
2: ¿Entendés? Entonces, ¿por qué? Porque el crédito nos lo damos entre nosotros. Ahora yo tengo un cliente, no lo voy a nombrar, porque lo quiero mucho y hace 30 años que me compra, y me dice, Lacha, bancame. No te puedo pagar. Y bueno, pagá la que estás llevando y la otra tirame cuando pueda. La metimos en un freezer y yo hasta puedo bancar a un cliente, dos, tres, no puedo bancar 50 clientes.
1: Después salí perdiendo finalmente.
2: Y bueno, perder ya es lo de menos. El problema es sustentabilizarse. Entonces, es muy importante cuando la gente te dice, che, loco, el problema de la deuda es un problema, y yo creo que el gobierno, sin regalar guita, pues yo no, vos sabés que yo soy más liberal que todo lo que están ahora 10 veces.
0: Sí.
2: Sin regalar plata, y de mucho antes, sin regalar plata, sin subsidio, vos podés hacer un esquema de plan Marshall para pymes o de plan Marshall para familias. Uh-huh. ¿Okay?
0: Sí.
2: Vos tenés que decir, bueno, vamos a fijar la deuda en moneda dura, estiramos el plazo, le decís a los bancos, esperen, loco, porque como esperan los gobiernos, esperan las personas, déjense de joder. Esto de que a las personas nos prestan a 90 días, los gobiernos a 20 años, es raro también, ¿no? Los banquitos, que se ponga media pila, ¿no? Los bancos compran tranquilamente bonos GL30, GD45, 48, 40, y a las pymes le prestan a 90 días. Es una joda también este país, ¿no? Uh-huh. Pero bueno, y nosotros estamos, te puedo asegurar, yo hablé con una empresa de 100 años.
0: Sí.
2: 100 años.
0: ¿Familiar o una empresa, no, como...?
2: Una empresa familiar uh-huh. grande. Razona sí. como pyme, pero grande. Está en, la, sí. en todas las casas de la Argentina. Uh-huh. Y al tipo le cuesta conseguir crédito tanto como a mí. Entonces, uh-huh. los bancos se tienen que dejar de joder.
0: Nacha, ¿y tenés esperanza, tipo, digo, con este panorama que estás pintando, que además yo te vengo escuchando desde hace mucho, digamos, desde hace mucho, pero sobre todo desde que empezó el gobierno de Milei, que fuiste teniendo distintas opiniones? Para adelante, ¿tenés esperanza o ves que la gente tenga esperanza?
2: Yo tengo esperanza porque primero que yo creo que me atrevo a decir, y sin ser arrogante, que soy uno de los tipos que más apoya este modelo, pero lejos, obvio que apoyo este modelo. Lo que pasa es que la
0: lo que pasa es que alguien que te escucha dice, uy, está todo mal, ¿no?
2: No. Yo te digo que la transición del punto A al punto B, por eso soy realista, sí. y no pienso en que es una joda la vida.
0: No,
2: la vida
0: lógico.
2: No es una joda, la vida es difícil. Entonces, la transición del punto A, de la economía cerrada a la economía abierta, iba a ser dolorosa, iba a ser costosa. Y tenemos herramientas para hacerlo menos doloroso y menos costoso. Uh-huh. A mí no me gustan los modelos que son exitosos, pero para 4. Yo quiero un modelo exitoso para 40 millones.
0: Es decir, entonces, a ver, te traduzco. El rumbo es correcto, el dolor podría ser menor, aplicando ciertas herramientas.
2: Totalmente. Tenemos que ser muy cuidadosos de la transición. Uh-huh. ¿Por qué? Porque no vaya a ser que nos cansemos en la mitad del trayecto. Sería la peor de las noticias. Uh-huh. Más con todo el camino recorrido.
1: Sí.
2: ¿Okay? Si querés, a mí me acusan de oficialista. Yo soy 10 veces más oficialista que los oficialistas. Pero necesito que esto camine bien.
0: No, vos sos real. A mí me parece que estás pintando un cuadro real.
2: A mí caminar bien. Y esto lo aprendí de mi vieja. Que nosotros, mi hija me decía siempre, que nosotros estemos bien, la gente mal no nos sirve. ¿Eh? Uh-huh. O sea, la gente tiene que estar mejor que nosotros. Entonces,
0: Lita
2: bien.
0: Siempre presente, ¿no? Lita sí, de la cerca.
2: Nos castigaba lindo, Lita.
1: Bueno. O sea que me quedé con lo que contó del tema del señor que iba a pedir
0: el retiro voluntario.
1: El retiro voluntario para pagar la deuda. Estamos naturalizando situaciones que... Antes decíamos, bueno, hay gente que se saltea una comida. Hace un mes lo decíamos. Ahora pasa esto, el tema de la deuda. Y lo grave es naturalizarlo. Que esto ya sea parte de nuestro...
2: A mí me lo dijo... ¿Te puedo decir algo? ¿Cómo fue la conversación?
0: Sí, sí, claro.
2: Almuerzo con esta empresa y me lo cuenta. Le dije, no puede ser, este tipo no entiende nada. Le pregunté tres veces, las tres veces me lo dijo. Che, loco, hicimos un racionamiento de unas cuantas personas, una empresa muy grande, uh-huh. y de los cuales el 10% nos lo pidió.
0: No, es impresionante.
2: Y este 10%. Y después lo chequeo, uh-huh. porque después dijo, viste, vos te decís, le hacía una situación particular... Viste, vos tenés que dudar. Yo, de tanto ir a los programas tuyos, aprendí medianamente a ser periodista, a buscar la segunda fuente, la tercera. Entonces, y después, en dos reuniones...
0: Ojo, más, no te pases, porque ya después dudás de todo el mundo, te cuento. No sé.
2: Sí, es feo eso. Lo volví a chequear y todos me dicen, sí, obvio. Es tipo que me piden que lo eche. Digo, no te quiero echar, salame. ¿Me entendés? E incluso, hasta con el agravante, que cuando vos echás, perdés reputación laboral, ¿viste? No es lo mismo que un acuerdo con una internet, que ya, ¿viste? Son cosas que en los pueblos se nota mucho, ¿no?
0: Claro, claro.
2: Entonces, bueno, ¿a qué voy? Es un tema serio.
0: Sí.
2: Y pará, si vos caíste en el tranza y lo tenés tocándote el timbre todos los días, haces cualquier cosa para salir de ese quilombo, ¿eh? Uh-huh. Yo esto lo conozco, hasta te diría, casi de primera mano, entonces...
0: Sobre todo en pueblos, ¿no? Sobre todo en pueblos o en ciudades chicas, claro.
2: Ni hablar, uh-huh. ni hablar, ¿no? Pues eso es un tema que yo creo que deberíamos poner el foco, hay herramientas para hacerlo. Ahora que baje la inflación es una gran noticia, porque le sacas una excusa a los bancos y ya la inflación se tiende para abajo, la tasa de interés tiene que tender para abajo.
0: Eso es lo que te iba a marcar,
2: plazos,
0: ¿no?
2: Para arriba, uh-huh. y bueno, pero le metería un poquito de punch, de pimienta, porque hay gente que no puede esperar.
0: Lacha, eso es indudable. Un poco ahora, en broma, te decíamos al principio lo de los outsiders, pero ¿te interesaría la política, meterte en política?
2: Mira, yo te voy a ser honesto.
0: Te deben haber ofrecido, seguro.
2: Sí, varias veces.
0: Me imagino.
2: Pero te explico, me gustaría, pero yo tengo que sublimar eso porque no me da el cuero, simple. Bueno, pues... Tienes que estar muy, para hacer política tenés que estar muy salvado. Yo estoy ahora laburando y mañana tengo que laburar todo el día y el sábado por los dos días que no estuve. y tengo que pagar sueldos, quincena, y no podés.
1: Muy salvado. No,
2: es incompatible laburar en la fábrica con hacer política, es totalmente incompatible.
1: Muy salvado si querés hacer buena política y ser un buen político. Hay otros que se meten para salvarse.
2: Bueno, eso puede pasar, pero sí. A lo que te digo es, no podés hacer actividad fuera de tu vida fabril si no estás muy sólido. Fresco, tenés sí. que, yo para mí, cada día, si te querés, te cuento los días. Los 5 y los 20 hacemos quincena, los 31 sueldo, el 12, 9, 31, 16, 26 la moratoria, no tenés días. ¿Entendés? 21 IVA, 22 ingresos brutos, o sea, no te da vida.
0: La vida a veces da muchas vueltas, como diría mi abuela. No era Lita, pero la escuchaba Lita, ¿eh?
2: Si me está con el loto, me postulo.
0: Lachan, gracias por la masterclass. Un abrazo grande. Chao. Estuvimos hablando con Gustavo Lacha Lázari, dueño de una pyme, hijo de Lita de Lázari, nada menos. La señora que nos ayudaba a buscar precios y a caminar. Y bueno, y devenido en vocero, influencers de las pymes en la Argentina, que son las que mueven la economía. Vamos una tanda y volvemos.
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0: Llegaron armas y drogas. Conmebol rechazó la apelación de River y mantuvo la suspensión de Santiago Beltrán, expulsado ante Carabobo. De este modo, el miércoles, cuando reciba Bragantino por la Copa, en el arco estará Armani, que ayer fue suplente. El club busca extender el contrato del arquero de 21 años y blindarlo con una cláusula de 100 millones de euros. Soleado mañana, la mínima 10 grados, la máxima 19. A esta hora 16.1, cielo ligeramente nublado.
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2: La inflación bajó, sí, pero bajó comparado con marzo y está a la par de meses anteriores. Incluso llegó hasta 2.9 antes de marzo. Estamos ahora como un par de meses atrás y peor todavía porque los ingresos no son buenos, los sueldos y las jubilaciones van quedando atrás de la inflación. O sea que cada vez, a pesar que a algunos les va bien, a muchos nos va de regular para abajo. Así que no bajó la inflación, bajó respecto a marzo. Eso quería decir. Bueno, Horacio de Bellavista, San Miguel.
3: La verdad, primero que es todo mentira, la inflación de Milei. Y lo voté, está claro, lo voté de Milei. Es todo mentira. El bolsillo el que dice de verdad. La verdad, me creía un clase media, pero ya clase media no soy más. La verdad, estamos todos muy por debajo. La verdad, un desastre, un desastre. La gente no tiene más plata, más el que se creía clase media. No hay más plata. Y puede ser que no se dé cuenta Milei. ¿Sabe lo que va a ganar? Es que van a entrar de vuelta los peronistas. Y ahí va a ser peor todavía. Y así estamos en Argentina. La misma milonga de siempre. Gracias, muy buen programa. Escucho siempre Continental.
4: Bueno, nuestro segundo oyente no dijo su nombre, ¿no? No. Bueno, dejanos el nombre y de dónde nos llamás, que así nos resulta más fácil hablar con vos y hacer el programa juntos, que es lo que queremos. Te estamos preguntando si la baja de la inflación al 2,6% te alcanza o te parece suficiente, te parece una buena noticia y mejora tu bolsillo o no, o no alcanza. Bueno, nos habló Horacio de Bellavista, de San Miguel. Con quejas, bueno, súper válidas, ¿no?
5: Sí,
4: que no le alcanza la plata. Bueno, a los dos, en realidad. Sí. También a nuestro segundo oyente, que creo que además comparte el sentimiento de muchos, ¿no? Porque si no tenemos que volver nuevamente al pasado. Creo que hay un sector muy importante de gente que no quiere volver hacia atrás, ¿no? No quiere volver como... Este país es... A ver, el ciclo es, viene el peronismo, distribuye la plata que no hay, o sea, gasta la fiesta con plata que no tenemos, porque se paga en inflación, se paga con recursos que no tenemos, después viene un gobierno no peronista, ajusta, pierde las elecciones, vuelve el peronismo. O sea, es un ciclo de nunca acabar, ¿no?
5: Bueno, pero también hay una gran culpa, gran culpa de la clase política argentina, que no puede poner otra alternativa,
6: otra
5: sobre
6: opción,
5: la mesa.
6: Otra alternativa,
4: exactamente. O la gente no la vota. Hoy hubo, en estas elecciones del año pasado, hubo una alternativa que para mí era muy, muy buena.
5: ¿Cuál?
4: Que era Provincias Unidas. Los gobernadores de centro, radicales, peronistas, digamos, de centro, más republicanos.
5: Ahora vos fijate cómo...
4: Schiaretti, por ejemplo, que es una figura interesante, ahora no los votó nadie.
5: No. Ahora vos fijate cuando...
4: O sea, no es tanto solo de la clase política.
5: Pero apareció alguien, pero absolutamente que no tenía nada que ver, y que la verdad lo conocíamos porque era un loco que gritaba en la tele, que maltrataba gente. Bueno, esto lo siguió haciendo, evidentemente, que llegó a la presidencia. Y le ganó a tipos, le ganó a Patricia Bullrich, le ganó a Massa, le ganó al peronismo, le ganó al PRO.
6: Con una trayectoria política enorme.
4: Bueno, pero eso no pensás que habla de la clase política. La gente dijo, bueno, durante 40 años nos cagaron la vida, los cuerdos, entre comillas, bueno, que venga un loco, entre comillas, ¿no?
5: 40 años que se acuerda, si vamos para atrás, seguramente mucho más atrás. Es así, y no sabíamos nada. Decían, esto lo voy a sacar, y no saco nada, igual, pero... O algunas cosas sí sacó. Y terminó ganando después de pactar con la casta. Ahora, el PRO nunca más va a tener una elección tan fácil para ganar como la del 2023. Y la perdieron solos.
4: No, lo del PRO fue Juntos por el Cambio.
5: Juntos por el Cambio, claro.
4: Los egos son tremendos.
6: Te iba a decir eso, los egos.

0: Lo sé vos, claro. La, esa batalla mortal entre Macri y Larreta, la verdad que... Increíble. Bueno, tenemos más mensajitos, a ver.
1: Norma de Olivos. Hola, Laura y equipo. Yo estoy conforme.
0: Bien, Norma, muy... que decís tu nombre. Norma.
1: Muy conforme. La gente no tiene memoria. A mí me va bien porque soy jubilada, pero siempre trabajé y me encanta. A los que le vas mal es porque no trabajan y así ningún país funciona. Te aclaro, tengo 76 años y es podóloga. Norma de Olivos. Después tenemos, hola, Laura. Buenas tardes para todos. Cortito y al pie. Lacha, ministro de Economía, porfa, dice.
0: ¿Quién lo dice?
1: Patricia, desde Villa Ramallo. Me gustaría saber por qué mienten, salgan a preguntar a la gente si los alimentos bajaron su costo, dice Alberto. ¿Te sumo uno más?
0: Sí, claro.
1: La inflación es un dibujo, una construcción de realidad virtual como para calmar los ánimos, pero cada vez que llegan las facturas del gas, celular y luz, o vas al supermercado, ves los aumentos y la triste realidad. Ana, desde Viedma, la ciudad que una vez quiso ser la capital de la República, donde todo hoy es carísimo, dice
2: bien, mi hermano,
1: Ana.
0: Mira, la época de Alfonsín, ¿no?
2: En el 85, sí, en el 85, sí, creo que
0: vamos hablando. Al sur, al frío. Eso es lo que decía Alfonsín en ese momento y yo lo recuerdo porque mi padre era alfonsinista.
2: ¿Ah, sí?
0: Y estaba de acuerdo con eso. Justo hoy se lo contaba a Jesús Rodríguez. ¿Tenemos más?
1: Uno más. Pablo de San Miguel del Monte.
0: Sí.
1: Lo peor es que el gobierno se cree su propia mentira. Pronto la inflación será de cero, pero nosotros vamos a seguir pasándola mal como la estamos pasando.
0: Bueno, Pablo, ¿no?
1: Sí, Pablo, bueno, de San Miguel del Monte.
0: Creo que un poco lo que nos dicen todos nuestros oyentes, excepto Norma, que mira, podóloga. Claro, está bueno lo que hace Norma de Olivos, que es jubilada y sigue trabajando.
2: Sí.
0: Entonces, bueno, ahí reúne.
2: Porque si no, no le alcanza.
0: Si no, no le alcanza. Y esto va a ser así, porque también, pero esto les quiero contar, no es solo una cuestión de la Argentina, es una cuestión de que la gente vive mucho más. Por eso las reformas jubilatorias, la gente, yo cuento siempre el caso de mi abuela, estuvo más años de jubilada que de trabajadora y no hay Estado que lo soporte.
2: No.
0: Por eso, bueno, las reformas jubilatorias, el hecho de elevar la edad para jubilarse. Entonces, bueno, lo que pasa es que hay gente que no puede trabajar o bueno, no sé, por alguna razón, si solo tenés que vivir de tu jubilación, estás
2: al
0: horno.
2: No podés.
0: Pero el caso de Norma es el caso de muchos jubilados que siguen trabajando. Y suman su jubilación. Y me causó gracia nuestro oyente que decía Lacha, ministro de Economía. ¿Quién, cómo se llama?
1: Lacha, pero que lo tenía por acá porque lo había justo...
0: De Ramallo,
1: Villa Ramallo. Ya lo tengo. Ya te lo digo, Lo estoy buscando.
0: Bueno, después nos habló
1: Lacha,
0: Alberto y Ana de Viedma.
1: Patricia.
0: Patricia de Villa Ramallo. Coincido 1000% con vos. Lacha, no sé si ministro de Economía, pero creo que tipos como Lacha deberían presentarse en la política, ¿no?
2: Asesor, una asesoría.
0: Sí, ¿no? Gente, por lo menos hasta donde uno sabe, sana, ¿no?
2: Sí,
0: sana.
2: Sí, esperemos que la política no los contamine.
0: Bueno, ese es otro problema, ¿no? Viste
2: un
0: que
2: gran
0: cuando
2: problema.
0: Entran a la política vos no sabes qué pasa en esa rosca, en ese micromundo.
2: ¿Con quién tenés que quedar bien? ¿A quién no le puedes decir que
0: bueno,
2: no? A veces por ahí está en tu gen ser. Yo si entro en la política sería un terrible corrupto.
0: También he visto, he visto casos como el de Gabriela Michetti, que yo te digo, descubrí a bastantes personas y la descubrí, entre comillas, a ella. Porque le hice su primera nota grande en La Nación. Y yo, a mí, la verdad que me encantaba Gabriela Michetti. Me parecía, es una mujer que nunca tocó un peso, igual que Patricia Bullrich, por lo menos que se sepa, ¿no?
2: Claro.
0: Y se terminaron pinchando, lo mismo que María Eugenia Vidal.
2: Sí,
0: como que
2: bueno, Vidal sí.
0: O se corrompen o se pinchan.
2: Claro.
0: O se pinchan y no quieren seguir porque les resulta muy duro y no tienen la piel tan dura. Bueno, después nos dejó Alberto el tema de que la inflación es un dibujo. Alberto no dejó de dónde era. Bueno, gente como Pablo también de San Miguel del Monte, donde me parece que la conclusión es con la baja de la inflación no alcanza,
2: claro.
0: Hace falta más. El rumbo es correcto, esta es mi opinión, pero el gobierno debería aplicar, como decía Lacha, algunos remedios que no está aplicando para que el dolor no sea tan fuerte, y el tema del endeudamiento de las familias, que es súper, súper preocupante.
2: Hay mucha gente que lo dice.
0: Nos tenemos que ir una tandita.
2: Ah, bueno, dale. Sí, sí, sí.
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0: cómo está hoy nuestro operador. Nos está haciendo un programa aparte, mira. Vale. Bueno, sabés que tenemos un segmento de bienestar casi todos los días. Y vamos a hablar con Violeta Vázquez, que es la autora de Duela. Violeta nació en 1985, mira, jovencita, qué jovencita, Rosario, vive en Buenos Aires. Es directora de PIC, que es una escuela de formación de crianza. O sea, está en los dos extremos, ¿no? La vida y la muerte, que es parte de la vida también. Uh-huh. Es creadora del método Biorrizoma. Es tanatóloga, que entiendo que se dedica a... Bueno, a temas vinculados a la...
1: Es el acondicionamiento de los cuerpos,
2: exactamente.
0: De los cadáveres.
2: De los cadáveres, okay.
0: Bueno,
2: exacto.
0: Es terapeuta, escritora, formadora de terapeutas, lleva 9 libros publicados. Bueno, ¿de qué vamos a hablar con ella? De los duelos, de los finales, de las pérdidas, que también la vida forma parte de eso, ¿no? Uh-huh. A veces también se puede duelar, hoy hablamos mucho de economía, una economía que ya no teníamos,
1: claro,
0: ¿no?
1: Un proyecto, por supuesto,
0: sí. Bueno, obviamente una pareja, sí. Una pérdida real de, claro, un ser querido. Dice en su contratapa, que se llama Duela, el libro, un mapa para atravesar duelos, finales y pérdidas. Algo que la sociedad no quiere hablar mucho,
1: no.
0: Que le quiere escapar.
1: Le escapa al fin, pero
0: existe. Entonces, sí, sí. Lo que uno no habla se expresa igual de todas maneras. Dice Violeta Vázquez, que la tenemos en línea ahora, las pérdidas nos obligan a atravesar algo que no elegimos, algo para lo que nunca estamos listos. El duelo es un proceso doloroso de reorganización interior frente a la pérdida de alguien o algo significativo para nosotros. Es una transformación y vamos a hablar con Violeta de este tema. ¿Cómo estás, Violeta? Buenas tardes, muy bienvenida.
3: Buenas tardes, muchas gracias por la invitación, un placer.
0: No, un placer para nosotros, de un tema difícil, ¿no? Pero está bueno también tener conversaciones difíciles en la vida. No todo es alegría, maravilla, como pasa en las redes sociales, ¿no? Que la gente parece feliz, siempre está feliz, cosa que no es cierto. Pero bueno, contanos un poquito de qué se trata tu libro y cómo sería el mapa para atravesar los duelos, finales y pérdidas.
3: Bueno, sí, estoy totalmente de acuerdo. Hay que hablar de lo que nos duele, de lo que nos pesa. Todos estamos atravesando algún duelo, alguna pérdida o alguna ruptura en algún aspecto de nuestra vida. Uh-huh. Y muchas veces la sociedad invisibiliza, nosotros mismos no nos habilitamos a sentir porque creemos que el duelo es solo por la pérdida, por muerte o fallecimiento de un ser amado. Y el duelo nos atraviesa todos los días. En situaciones como las que ustedes nombraron recién, la situación económica, la crisis laboral, lo que atravesamos cuando nuestros hijos crecen y perdemos su infancia, el bebé que no llega, el duelo por lo que no ocurrió, por el deseo que termina truncándose, la pérdida de un amigo porque me dejó de hablar, el paso del tiempo, el miedo a envejecer, digamos, todo está ligado a la pérdida. La pérdida siempre es una ruptura. Y las rupturas suceden constantemente, no solo con las personas, sino con partes de nuestra vida que dejamos atrás. Uh-huh. Por eso la tanatología, ustedes decían que era el acondicionamiento de los cuerpos, pero la tanatología en realidad es el acompañamiento.
0: Eso lo dijo el tigre.
1: Sí, sí. No me diga, si le erré, acá estoy para hacerme cargo.
0: ¿Qué es la tanatología, Violeta?
3: La tanatología es el acompañamiento de las personas vivas en todo tipo de finales, en duelos y muchas veces en final de vida también. Se encarga de... el área de las pérdidas, de la muerte, pero siempre con los vivos y tratando de...
0: O sea, vos no acompañás en el proceso de morir a las personas, sino a las personas que quedan acá.
3: No, también acompaño en el proceso de morir, pero no hago nada con los cuerpos. Esa es tanatopraxia.
0: Bueno, hay una psiquiatra... belga, creo que era belga, ¿no? Elizabeth Kubler-Ross, belga norteamericana...
3: Ella es la maestra de todos nosotros, de los tanatólogos, porque fue la primera que expresó sobre el acompañamiento al moribundo y sobre lo que sucede después con la familia. Y fue una de las primeras, justo con Cecily Sanders también, en trabajar alrededor de los hospices, que son hospitales que tienen que ver con el fin de vida y con el acompañamiento integral, no de la muerte como la enfermedad, sino de la muerte como un periodo más de la vida, y buscamos sostener la autonomía de la persona al último minuto. Ese es el triunfo, ¿no? No evitar la muerte, sino que la persona pueda elegir sobre su vida hasta el último día.
0: Sí, sí.
1: Violeta, perdón, y te cuento algo por ahí muy personal, digo, yo veo una persona llorar por una pérdida y a mí me mata, me aniquila, o sea, me pongo, no sé si tan, por supuesto que no tan mal como esa persona, pero me pone mal. Y vos convivís con eso por ahí mucho tiempo, durante mucha parte del año. Digo, ¿cómo lo sobrellevás vos internamente por ahí convivir, ya no con la persona que se está haciendo, porque lamentablemente que se está haciendo, pero el que queda y la pasa mal porque la pasa mal? ¿Cómo convivís vos con eso, tu sentimiento con eso?
3: Bueno, muy buena pregunta. Atravesé muchas pérdidas a lo largo de mi vida, incluyendo la muerte de mi padre, de mi hermana, y muchas otras pérdidas que tienen que ver con la maternidad, las parejas. Y aprendí que el dolor no debe evitarse. Yo no intento sacarle el dolor al otro. Intento ser un cuenco, ser un espacio para que el otro pueda apoyarse. Y recordándome cuál es el sentido de mi presencia, baja mi nivel de angustia para que pueda aflorar lo que sucede en el otro. Si no, uno de alguna manera protagoniza la escena. Si cuando el otro está mal, aparecen los pensamientos, ¿qué haría yo en su lugar? Sí. Y si me pasara a mí, y qué terrible. Eso no permite abrir la comunicación compasiva, que es comprender que todos en algún momento vamos a estar en ese lugar, en el lugar del otro, en ese lugar de extremo dolor, y necesitamos alguien que nos mire, que nos sostenga la mirada, que nos pregunte de qué se trataba ese vínculo. Sucede mucho con las madres que perdieron hijos, cuando alguien te dice, y yo acompaño a varias, y cuando les dicen, ellas cuentan, bueno, tengo dos hijos, uno se llama tal, el otro tal, pero falleció, hay un silencio que impide que siga la comunicación, cuando en realidad esa mujer necesita que le pregunten, ¿y cómo se llama? ¿Y qué le pasó? Claro. ¿Y cuántos años tenía? Digo, el no hablar de la situación siempre es peor que hablar.
0: Claro. Vos sabés que también te voy a contar algo bastante personal, pero que le puede servir a mucha gente que nos está escuchando. Mi papá hace varios años falleció de cáncer y estuvo un año, nosotros sabíamos que iba a fallecer durante un año. Y nadie hablaba del tema. Entonces yo en ese momento hacía terapia con una terapeuta con un perfil parecido al tuyo, en el sentido de que además de que era terapeuta, acompañaba en este proceso de duelo a las personas. Y ella lo que me decía es, yo después resignifiqué, cuánto bien le hubiera hecho a mi papá, sabiendo, porque uno sabe lo que está atravesando, poder hablar de eso, que la familia hable, pero de eso no se habla culturalmente. Y eso yo creo que acrecienta muchísimos problemas y muchísimo dolor. O sea, lo estábamos con mi papá y nadie hablaba de lo que iba a pasar.
1: Pero es hasta por un respeto igual, me parece. Por ahí,
0: yo creo que no comparto.
1: Equivocado eso. Por ahí, ¿eh? Por ahí uno tiene que hablar y lo hace con la mejor voluntad.
0: Culturalmente, por eso hacemos estas notas. Culturalmente hacemos muchas cosas al revés de lo que debería hacerse. Sí. No sé qué pensás, Violeta.
3: Sí, es miedo. Más que respeto, es miedo a no poder contener la emoción del otro, cuando la posibilidad de saber sobre mi fin de vida me permite cerrar cuentas pendientes, pedir deseos, hablar de lo que no se habló, recapitular mi vida. La libertad que da saber es mucho más rica que la evitación del dolor.
0: 1000% de acuerdo.
3: Sí, impacta mucho en el duelo de los que se quedan también. No es igual el duelo de quien acompaña a morir con sabiduría, paz, honestidad, de quien acompaña a morir en el medio de un cerco de silencio. Ese duelo suele ser más difícil de llevar adelante.
2: Violeta, ¿y vos crees que el duelo cambia con el tiempo y uno aprende a vivir con él o con el recuerdo permanente? En mi caso es así. Yo tuve dos pérdidas, una más lejana que la otra, una muy, muy, muy cercana. Y yo, obviamente, duele perder a alguien muy querido. Sí. Y yo me quedo con el recuerdo y el hablar permanentemente. Quizás aflojo, lloro, porque puedo llorar, porque obviamente la sensibilidad está, siempre. Pero está bueno creer en el aferrarse al recuerdo y si no a las famosas señales. Yo creo en esas señales, en esa
0: del
2: comunicación.
0: Universo,
2: ¿sí? Sí, sí, permanentemente. ¿Está bien eso?
3: Absolutamente. De hecho, diste en el clavo, porque mucha gente dice que hay que soltar, hay que olvidar, y para nada. El duelo se hace a partir del recuerdo, a partir del homenaje, a partir de hablar con esa persona, aunque sea dentro tuyo, adentro de tu cabeza. Es el camino hacia entrañar, ¿no? De extrañar a entrañar, a poder hacer adentro, a darle un lugar adentro nuestro a esa persona, y nunca dejar que muera, porque a través del recuerdo, como dice la película Coco, uno permite que el otro viva y que vivan también sus legados, sus recetas, sus formas de hablarnos. Todo eso pasa de generación en generación gracias al recuerdo. Y esa es la manera...
0: Y a los relatos, ¿no? También, Violeta.
3: Sí, exacto, exacto. Violeta... Con nuestros niños, ¿no? Este era mi abuelo, esta era mi abuela.
0: Bueno, eso es otro tabú, no se habla de la muerte con los niños, claro, ¿no?
3: Sí. Sí, absolutamente. Los niños necesitan palabras, necesitan estar en los ritos funerarios, necesitan comprender que no los abandonaron, sino que la muerte no es un abandono, no es una desaparición. El duelo por desaparición...
0: Qué bueno lo que acabas de decir, digo, están en los ritos funerarios, que para mí esto es muy interesante, ¿no? El tema de el funeral. El funeral es un rito que te ayuda, entiendo, o como yo lo entiendo, a justamente hacer un duelo, a que ese duelo no sea tan doloroso. Por eso existen los ritos. Y entonces, bueno, ahora mucha gente piensa, no, pero ¿cómo vas a exponer a un chico a un funeral? Pero bueno, el chico no entiende por qué esa persona no está más. Claro.
3: Exacto, y además los funerales tenemos que aprender también a hacerlos a nuestra medida, y si a esa persona le gustaba el fútbol, que haya fútbol, y si le gustaba la música, que haya música. Digo, ya no nos representan los funerales, digamos, los velorios como los estamos haciendo, y más que eliminar a la familia, a los niños de esos velorios, tenemos que integrarlos y hacerlos a nuestra forma, a nuestra medida, pero siempre ver un cuerpo muerto es un regalo para un niño, también el cuerpo de un animalito. Porque el contacto con la muerte también es sagrado, no es moco, caca, ¿no? Un cuerpo es una despedida donde te das cuenta realmente cuando ves un cuerpo que el otro ya no está, que no te abandonó, digamos, que no se fumó, que no se fue, que simplemente murió. Y esa es una tranquilidad para el alma. Por eso la pandemia nos hizo tanto daño, porque tanto, no hemos podido.
0: Vos sabés que yo hace poco fui al velatorio de una empresaria que yo conocí haciendo un libro, después nos terminamos haciendo amigas. Una señora que ya era grande, pero bueno, muy vital y tenía una empresa, y bueno, de repente se agarró COVID, mira, pero ya fuera de la pandemia falleció. Y le hicieron, ella era muy glamorosa, entonces su funeral fue algo realmente, no te digo que fue una fiesta, pero parecía un cóctel, te puedo asegurar que parecía un cóctel, con fotos de ella, con fotos de sus hijos, con un catering.
1: Era un homenaje
0: a lo que ella hubiera hecho. Claro.
2: Eso lo hacen mucho los norteamericanos.
0: Claro, lo que ella hubiera hecho, los norteamericanos lo que hacen es algo que me gusta mucho, que es que familiares o amigos de quien falleció hablan de esa persona, ¿no? Sí, bueno, nosotros lo hicimos ahí.
1: Y después hacen una comida.
0: Sí, claro, claro. Que es otra forma, ¿no?, de despedida.
3: Sí, son formas que nos permiten no solamente llorar, sonreír, recordar, atravesar todas las plataformas emocionales y abrazarnos, ¿no? Y los ritos nos permiten también compartir el dolor, no vivirlo en soledad.
1: ¿Hay alguna manera, mira, esto porque la verdad yo creo que uno siempre hace todo con muy buena voluntad y lo hace mal, pero porque no sabe?
0: Porque no sabe,
1: ¿de qué manera uno puede acompañar a alguien que ha perdido un ser querido?
2: Ah, sí.
1: Porque uno pone buena voluntad, llama, trata de armar planes, trata de hablar o trata de callarse, pero yo no sé si hay una manera. ¿Hay alguna manera buena que vos sepas, Violeta?
0: Violeta, esta pregunta es súper interesante, la que te hace el tigre. Lo que pasa es que tenemos poquito tiempo, así que tratemos de sintetizar, porque nos faltan 3 minutitos.
3: Sí,
0: me olvidé.
3: Sí. Pero la manera es abrir preguntas. ¿Cómo necesitas que yo esté? Y ofrecer ayuda concreta, más que apoyo emocional, que también, por supuesto, es importante, es te hago las milanesas y te las llevo para que las guardes en el freezer, te pago las cuentas. En un duelo reciente es muy difícil encargarse de la vida. Te llevo los chicos al colegio. Esa forma de estar es inolvidable. El poder sacarte peso de lo que puedo, ¿no? No te puedo sacar el dolor, pero sí puedo encargarme de algunas cosas.
0: Y tal vez de escuchar, ¿no? También.
3: Siempre, sí. Sí.
0: De escuchar. Viste que a veces la gente necesita escuchar sin dar, esto me parece que es muy, acá me meto en otro tema, de los varones, ¿no? Porque es un varón el que te pregunta. Que vos, viste, con las amigas vos compartís y no esperás que te digan qué hacer.
1: Claro.
0: Simplemente la llamás y le contás lo que te pasa. Y eso ya es muy sanador. Por ahí el hombre trata de darte alguna solución.
1: Claro, un consejo.
0: Y a veces uno necesita ser escuchado nada más.
3: No, evitemos los consejos siempre. Las palabras son, te acompaño, estoy acá, puedo quedarme con vos. te escucho, me conmueve, puedo sentir tu dolor, digamos, esas son las formas de acompañar, porque no hay solución, no hay forma de sacar del dolor al otro.
0: Violeta, increíble, excelente, y está bueno las conversaciones difíciles porque, bueno, son significativas, nos pasan cosas.
1: Y van a pasar.
0: Y son cosas que pasan parte de la vida también, y hace que valoremos muchísimo más la vida y cada momento, ¿no?
2: Tal cual.
0: Eso es importante. Bueno, muchas gracias por esta charla.
3: Un placer. Gracias.
0: Estuvimos hablando con Violeta Vázquez, autora del libro Duela, un mapa para atravesar duelos, finales y pérdidas, y espero que te haya gustado tanto como a nosotros. Mi nombre es Laura Di Marco, te acompañamos con Rose Pagani, con el Tigre Medina, y mañana nos reencontramos aquí a las 4 de la tarde. El Tigre está reconmovido, ¿eh? Lo conmovemos, logramos conmover al Tigre. Nos reencontramos a las 4 de la tarde aquí en Continental. Que tengas un gran jueves. Chau.
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5: Las 6 de la tarde, temperatura 16.1, cielo ligeramente nublado. Reiteramos, la inflación oficial de abril fue del 2,6%, 8 décimas por debajo de la de marzo. En lo que va del año, acumula el 12,3%, por encima de lo presupuestado para todo el 2026. Una familia tipo necesitó 1.470.000 pesos para no ser pobre, en tanto la línea de indigencia quedó en 665.000 pesos. Martín Pinto, presidente del Centro de Panaderos de Merlo, advirtió que el pan debería aumentar entre el 20 y el 23% para cubrir los costos.
6: Nosotros necesitamos aumentar, hace 10 meses que no tocamos el producto del precio del pan. Hoy tenemos un precio mínimo sugerido en Merlo de 2.800 pesos el kilo en los barrios y 3.300 en la zona céntrica. Hoy necesitamos tener un pan no menos de 4.500 a 5.000 pesos, como para decir el panadero sale, paga todo y tiene una mínima diferencia de ganancia, ¿no? Y no lo podemos hacer. ¿Qué voy a aumentar si la gente no tiene un mango en el bolsillo?
5: El acuerdo con los bonistas que impulsaba el gobierno volverá a comisión en el Senado.
7: El senador formoseño de La Libertad Avanza, Francisco Poaltroni, se refirió a los fondos buitre que volverá a comisión.
8: No es que no haya acuerdo, el Ministerio de Economía está en negociación respecto de estos bonos que no habían entrado a ninguna de las otras posibilidades de hacer arreglos económicos. Y habría una cuestión técnica respecto de una nominación de bonos.
4: Fabián Del Monte, Servicio Informativo Continental.
5: Donald Trump afirmó que el líder chino Xi Jinping se ofreció a colaborar para resolver el conflicto con Irán. Dijo que al mandatario chino le gustaría de verdad que se llegara a un acuerdo y que se abriera el estrecho de Hormuz. Previamente, su secretario de Estado, Marco Rubio, aclaró que no pidieron ayuda a China y que no la necesitan. Por Continental, Diego Guelar, ex embajador en China y Estados Unidos, afirmó que es Trump el que necesita que Beijing le dé una mano.
9: Y esto es un desorden, o sea, hay un gran caos, el gran beneficiario es China, por eso la reunión, ¿por qué es en Beijing y no en Washington? Porque la pide Trump. Trump es el que busca esta reunión para buscar alguna forma de participación de China en darle una mano. En el fondo, esta reunión empieza con decir, hermano, dame una mano, que estoy fregado, porque la influencia que tiene China, obviamente, sobre Irán y el mundo árabe es muy grande, sobre Rusia es muy grande, a ver cómo terminamos con esto.
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5: Soleado mañana, la mínima 10, la máxima 19.
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2: El regreso se siente en las principales salidas, está congestionado el acceso oeste, a la altura de Ituzaingó, mano a capital, demoras importantes desde Vicente López en Panamericana, sentido al norte, luego de un incidente vial a la altura de Márquez, cargada Cantilo desde Aeroparque, también muy lenta la General Paz, lenta la autopista Buenos Aires-La Plata por sectores, Sarandí, Wilde, Quilmes, se están realizando obras en esos tramos. Por supuesto, también en Camino del Buen Aire está con demoras en la salida hacia el acceso oeste, choques en Rabanal y Pergamino. en Juan Bautista Alberdi y Rivera Indarte, y hay manifestantes en la avenida Avellaneda y Nazca. En Caballito sigue el corte por la barrera rota en Martín de Gainza y Yerbal, y el tren Sarmiento está circulando con demoras por fallas técnicas.
5: Temperatura 16.1, cielo ligeramente nublado.
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3: ¿Qué tal? Buenas tardes, ¿cómo les va? ¿Qué dicen? 32,4% de inflación acumulada en los últimos 12 meses. La inflación de abril, 2,6%. Si yo le pregunto a usted qué significa para usted ese 2,6%, me dice nada. ¿Cómo nada? 2,6% baja la inflación. ¿Qué significa? Nada. Mes de abril, ya estamos, hoy es 14 de mayo. ¿Y por qué me dice nada? Yo lo entiendo por qué dice nada. Porque es una fórmula bien técnica, respetando al técnico, en este caso del INDEC, que lleva adelante su trabajo, es una fórmula donde se toman determinados factores para que te dé ese porcentaje, punto. Ahora, la inflación que tenemos en cada casa de familia, en cada persona, mucha gente que está viviendo sola, mucha gente se fue a vivir a la casa con los padres, mucha gente, y cada uno tiene su inflación, porque depende de tu consumo, depende de tu ingreso. Hoy me explicaron algo, yo digo, ¿qué fenómeno? Dos temas. En un barrio clase media alta, el Gran Buenos Aires, zona norte, me explican que tienen un grupo, tal vez hay otros barrios que lo tienen también, tienen un grupo de entre los vecinos de compra y venta de dólares. Que digamos que puede ser. Pero acá el fenómeno que se da, dice que en las últimas semanas vendo tanto, son todas vendo dólares, vendo, y ponen el número, cuántos tienen. ¿Por qué es esto? Necesitan hacer caja. Para pagar las expensas, para pagar necesidades. Clase media alta. Barrio de los caros. Uno. Dos. Si analizas lo que está pasando en las personas que están bancarizadas, que tienen tarjetas de crédito, que tienen alguna cuenta, están en una situación de morosidad importante una mayoría. Para lo tanto, sí. Se cuadruplicaron los créditos irrecuperables, ya superan el 10% de la cartera no bancaria. Eso es el no bancario. ¿Por qué? Porque saltaste del banco, soy irrecuperable, de alguna manera tengo... La morosidad del crédito no bancario volvió a crecer en marzo, alcanzó niveles récord. Los préstamos catalogados como irrecuperables ya equivalen al 10,8% de toda la cartera, mientras que la irregularidad total trepó al 27,5%. La inflación, cuando alguien mira solo número, bueno, te focalizás ahí, estás vos sentadito en tu escritorio, tenés una computadora, tenés planilla, y vos te focalizás en eso. Ahora, cuando personas, como es mi caso, andás por la calle todo el tiempo y mirás a tu alrededor, ahí te das cuenta cuánta gente toma colectivo, cuántos aparecen, por ejemplo, en el Gran Buenos Aires, en la zona oeste, desde del barrio Nicol. ¿Sabés por qué se dice Nicol? Ni colectivo, y no es un chiste. Ruta 3, bien al fondo. Esa gente va a trabajar con autos alquilados, autos que ya no están para circulación en la ciudad de Buenos Aires. Entonces van 3, 4 hasta un lugar donde pueden tomar el colectivo y de ahí irán a su trabajo, por ejemplo, venir a la ciudad de Buenos Aires. Eso no está en este número. la cantidad de gente que no puede, pero esto no lo digo yo, ustedes escuchan este programa, bueno, hablo con gente relacionada con el ámbito inmobiliario y te dan el número de morosidad en las expensas y el valor que tienen las expensas, clase media. Si vuelvo a los barrios cerrados del Gran Buenos Aires, hay gente que no paga las expensas, muchos que ponen en venta su casa, de hecho, hay lotes y casas en venta muy por debajo del valor porque no las pueden mantener y porque no pueden viajar, costear el viaje en auto, peaje, combustible, estacionamiento, etcétera. Ni las combis. Esto ya se los dije, pero como lo sigo viendo, también lo repito, plena Capital Federal, Avenida Rivadavia, creo que es Las Violetas, está ahí en una esquina, y ¿cuál es la otra calle? Rivadavia, y no, Rivadavia, bueno, X. Ahí hay un supermercado en la esquina, o casi a mitad de cuadra, y yo esperando en el semáforo, digo, mira toda esa gente, ahora cuando me voy de acá, que es parte de mi camino para ir a casa, digo, ¿qué es? 8:20. ¿Qué hace toda esa gente ahí con changuitos? Estamos hablando del barrio Boedo, eso es. O Medrano, ahí está. Y digo, y le pregunto a un amigo mío que vive ahí cerca, enfrente, digo, che, ¿esto qué es? Eso, no, dice, esa gente que va a buscar comida. Del barrio. Y gente del barrio, o sea, vecinos, le preparan la comida, por eso van con changuitos, con tupper, van a buscar comida ahí. ¡Qué exagerado! No, yo no soy exagerado, porque ni siquiera hablo por mí, ni hablo por... Estoy dando un panorama de la realidad cuando vos me hablás de 2, y algo de inflación, 2,6 de abril. Sentado comiendo con un amigo, quien no nos atiende a la mesa desde hace más de 25 años, hasta hace un tiempo, dice, ¿te acordás que mi señora, comprábamos ropa en la calle Avellaneda y la vendíamos en el barrio? Lo hacíamos toda la vida. Era un adicional a mi sueldo. Se cortó ese laburo. ¿Por qué? Porque la gente no compra más porque no puede pagar. Normalmente compraban y ahí la vendían, le vendían a cuota. O sea que si vos vas por la calle Avellaneda, toda esa zona donde la gente compra para revender, ves que hay menos locales y mucha menos venta. ¿Por qué? Porque quien a su vez tiene sus clientes no le compran. Es más, tenía coleros. El colero es el que te hacía la fila durante toda la madrugada y te cobraba una comisión en relación a la factura que vos pagabas comprando. Ese no tiene más laburo. Che, ¿de dónde sacás todo esto? De la sociedad, de quienes nos rodean. No lo leo, no necesito que me lo escriba nadie. Paren la oreja, hablen con la gente, y te estoy hablando de todo clase media, todos laburantes. Entonces, a ver, a mí bárbaro, bajémoslo ahora, es un número de pizarra donde vamos a acomodar los números, dejo de esto, no pago, no hago, y del otro lado veo, tú me dio abajo, mirá. Técnico, respeto al técnico, pero en la realidad, ustedes saben lo que aumentaron los peajes, lo sabemos, ¿no? Sabemos cuál es el valor de un peaje. Muchos no tienen idea, 6.000 mangos cada vez que pasás, una autopista sola. Si tenés más, tenés ya 10, 15.000 pesos de peaje, una pasada. Vas, venís, laburás, está bien, si lo justificás, pero... Entonces, a ver, vamos, viejo. Vas al banco, te sentás y no hay descubierto en cuenta corriente, no tenés, porque la tasa es altísima. Vas a comprar. ¿Por qué creen ustedes? A ver, pensemos juntos, sentido común. ¿Por qué creen ustedes que aparece el hot sale, que apareció el fin de semana de shopping 2x1 y descuento del 30%? ¿Por qué crees que aparece eso? ¿Porque le sobran ventas? No, todo lo contrario, porque no se vende. Y porque el problema no es la mercadería que compramos. Uno te dice, no, pero en realidad, viste que vienen los chinos, que te venden. El problema está en el otro extremo, en el no poder adquisitivo, entonces no tenés guita para poder consumir. El dueño de una clínica en el Gran Buenos Aires, esto lo conté esta semana, pero vale para el día de hoy, me dice, la gente viene y no tiene prepaga porque se bajaron de la prepaga. Y los que tienen prepaga y tienen que pagar un copago al médico, no tienen para pagar 10.000, 15.000 pesos. Clase media. Clase media. Entonces no es solo, veíamos la marcha, no es solo el docente, es el médico, es el policía, el docente terciario, secundario, universitario, primario. Estoy hablando del Estado. Imaginen ustedes, el sector privado no está tan lejos de, en relación a lo que pasa con el empleado estatal. Vuelvo al mozo donde estábamos comiendo. Che, ¿cuánto gana acá un pibe que arranca ahora en la cocina? 700.000 pesos. Hagan números. Con lo que vale el valor del transporte, hace número, hace con 700 lucas. Que vas, que venís, que. Entonces, no, hay que aumentar los sueldos. Por un lado es eso, y por otro lado es que la vida se ha encarecido tanto en la Argentina de hoy, tanto, que no te alcanza. Y es un círculo vicioso donde no me alcanza, no, o gasto, consumo menos. Y consumo menos, del comerciante consume. Y así toda la historia. Esta es la realidad. Nada, no, no, vos porque no, yo nada. Pensá lo que quiera, me importa nada. Piensen en el que aquel que no tiene, que mirás alrededor y está en situaciones realmente límite. Y muchos se deben sentir identificados. Muchos del otro lado deben decir, ah, sí, Pedro, ah, María, yo, te deben decir. No, nosotros, cuidado. Eso es lo que pasa. ¿Entendés? Entonces, si uno se pone a observar al otro, yo creo que ahí vas a ver cuál es la realidad. Les conté lo de una empresa automotriz grande que visité esta semana. Empleados que cuando tienen un tema de enfermedad, le piden a los médicos, dame el alta enseguida porque quiero volver a la línea, no quiero poner en riesgo mi trabajo. Lugar donde nunca imaginaron que iban a estar en riesgo. A esa empresa, como a otra, vos sabés que le ofrecen todos los meses vehículos, cero kilómetros de fábrica, a valor de concesionario. En el comedor le van a poner todos los autos a disposición para que elijan, porque no todos saben cuál es el modelo, el otro. Ni pelota, siguen comiendo lo que están comiendo, no van a ver el auto donde era plan empleado, plan amigo, esto era muy común. A ver, siempre se dijo, si no lo compro para mí, lo compro para que vendérselo a otro. Ocurre esto, clase media. Hay que alegrarse, hay que ver el medio vaso lleno, bajó la inflación, pero también hay que ver la otra mitad del vaso, porque la situación en Argentina no está bien. No está bien vivir en una nube de pedos. Hay que decir, qué bueno, medio vaso lleno, los pies sobre la tierra, pero ojo, porque todavía falta esto. Y que a vos te vaya bien, porque hay una disparidad tremenda, el rico, el medio rico, y del otro lado, hacia abajo. A mí me llama la atención que no tengas más pobres, porque en realidad es la clase media que se va empobreciendo. No sé cómo se mide, la verdad que ahí no lo sé. No es que el indigente pasó a pobre, no, es la clase media que se empobrece. No toqué el tema jubilados. Donde imagino un jubilado pidiéndole guita al hijo y el hijo le dice, la verdad te iba a pedir a vos. En algunos casos, dice, no puedo pagar el alquiler, me voy a tu casa, viejo, vos tenés la casa, yo pago la comida. Y con eso nos llevamos. Tampoco es lo lógico, porque el casado casa quiere. Entonces son situaciones ya complejas. Empiezan a aparecer otros problemas. 18 y 19.
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3: 18 horas 20 minutos en la República Argentina, 14 grados 6 la temperatura en la ciudad de Buenos Aires. Esto es Pulso Continental hasta las 20 horas. Buenas tardes.

0: Hola, Rosana.
1: Hola,
0: Así que estás resfriada. Estás resfriada. Bueno, bueno. A ver, habla, dale, a ver. No se escucha bien, Rosana. No sé qué pasa.
1: No sé,
0: a ver.
1: Es cierto.
0: Ahí está. Dale al micrófono porque no se la escucha bien.
1: A ver, me escuchan bien ahora.
0: Abrí la boca.
1: Pero estoy a... estoy hablando.
0: ¿Te bañaste desnuda?
1: No.
0: Ah, por eso estás así.
1: Con la madre.
0: Se bañó. No se escucha bien. Algo pasa.
1: No sé. Yo no toqué nada. Yo... Está el micrófono.
0: Nadie
1: acá.
0: Te preguntó si tocaste algo, simplemente si te bañaste desnuda te pregunté.
1: Ah, no, pero yo estoy hablando que no se escucha bien.
0: Por eso estás resfriada.
1: Estoy resfriada, tengo la voz con un broche.
0: Bueno, mirá para allá cuando la puedo, si no me vas a contagiar y.
1: No te voy a contagiar.
0: Bueno, 14 grados es la temperatura en este momento.
1: ¿Ves cómo va?
0: ¿Cómo sigue? ¿Cómo sigue?
1: Bueno, ¿cómo sigue? Ligeramente nublado el cielo y para mañana. Mínima 10. Mínima 10, es cierto, Eros Ramazzotti. Una máxima de 19, algo nublado el cielo.
0: Carayito Eduardo, no te olvides. Nicola Tibari.
1: Ay, Eduardo, querido.
0: Ya no hace falta que lo haga. Ese era el ruso Sofovich que hiciste.
1: No, Graciela Borges.
0: Ah, Graciela
1: Borges. Qué amoroso que sos.
0: Ah, Graciela Borges.
1: Querido. Mucho frío, hay que abrigarse.
0: Qué linda, qué
1: bueno,
0: linda.
1: Bueno, fin de semana, máxima 17, mínima 12.
0: Sí.
1: El domingo va a ser más frío, mínima 5, chicos, y una máxima de tan solo 15 grados, pero sin lluvias.
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0: ¿Qué tal, Leo? Buenas tardes.
3: Hola, Eduardo. Buenas tardes para todos. ¿Se saben los árbitros ya de las semifinales del fútbol argentino? Porque quedan cuatro equipos nada más. River Central el sábado y el domingo Argentinos Belgrano. Nicolás Ramírez será el árbitro de River Central y Nazareno Araza el de Argentinos Belgrano. Pero atención, Eduardo. 13 vallas invictas en 23 partidos. ¿Saben de cuánto River quiere extenderle la cláusula a Beltrán?
0: Eterno.
3: 100 millones de euros. El que lo quiera, 100
0: y
3: millones.
0: Y va a aparecer alguno, lo va a poner y nos quedamos sin Beltrán. Ese es el problema.
3: ¿Vos sabés, Eduardo?
0: Lo van a poner.
3: Que hasta hace algunos días, este joven de 21 años, de 1,90 m, con cara de nene, pero arquero bien puesto.
0: 21 años tiene.
3: ¿No tenía representante?
0: Claro, sí.
3: Y de River le impulsaron para que tenga representatividad. Van a extenderle por 2 años el contrato y la cláusula de rescisión, o sea, quien lo quiera, 100 millones de euros.
0: Y si lo ponen, se nos va. Porque en el mundo el último problema es la plata. O sea, plata hay. El tema es encontrar un Beltrán.
3: El Real Madrid lo quiere.
0: ¿Viste? ¿Viste?
3: Que está Courtois ahí.
0: ¿Viste?
3: Y que va a ir Mourinho como técnico.
0: Bueno, pero ¿viste?
4: ¿Cuántos
0: años tiene?
4: La plata
0: hay. 21. Ahora, cuando pidió representante, ¿vos te enteraste de eso?
3: No.
0: ¿Te habías enterado? Si no, escuchame.
4: No,
0: en
4: avisaste.
0: Un minuto y medio. Avisá.
4: Sos Yeboga. ¿Sabés cómo le hago firmar contrato?
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0: Y el doctor Pablo Fernández Pereira dice presente. Hola, Pablito.
5: ¿Cómo te va, Eduardo?
0: Bien,
5: ¿cómo están
0: bien.
5: Todos en la mesa?
0: En acción.
5: Del otro lado de la radio.
0: Siempre
5: una emoción estar en este prestigioso programa.
0: Muy bien.
5: Hola, pero...
0: Muy bien. Bueno, señores, están agitando fuerte Apache, ¿eh? Fueron a salir a agitar el fuerte con 14 allanamientos, 11 detenciones, buscando...
5: Eso que es Ciudadela, ¿no?
0: Eso es Ciudadela, sí. Ciudadela. Buscando barrio Ejército de los Andes, ¿no? Pero conocido como Fuerte Apache. Bueno, amenazas, llovieron las amenazas en el medio de los allanamientos. Están buscando dos capitanes narcos que se agarraron hace 2-3 semanas atrás con 30 tiros en una noche en la corrida. Bueno, 500 efectivos de Policía de la Provincia y Gendarmería saturaron el barrio, ¿sí? Que está en Ciudadela, como bien decías, con 14 allanamientos, 14 búnkers de droga destruidos, 11 detenidos. Están buscando a uno que le dicen el Gordo Tilín, creo que es el Gordo Tilín o el Gordo Pilín, una cosa así, y a otro que le dicen Cartucho. Dice que si lo detienen a Cartucho va a correr sangre. O sea, ya hay amenazas. Señores, estamos en un lugar muy complicado, cruzado por el narco.
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0: Bueno, y el tema es la minería, la energía, el petróleo, todo lo que tiene que ver con tierras raras. Está de moda en el mundo y Argentina está de moda para el mundo en relación a estos temas. Por eso nosotros aquí trajimos al uno, a Jorge Peña. ¿Qué haces, Jorgito?
7: ¿Cómo andás? ¿Cómo están todos?
0: Al uno que teníamos nosotros, no teníamos otro. El único y acá está. ¿Qué haces, Jorge? ¿Bien?
7: Bien, bien. Bien,
0: bueno,
7: bien,
0: bueno. Sigue bien. El tema por arriba de los $100 el sí. barril de petróleo, ¿no?
7: 104.
0: 104 dólares.
7: La referencia europea. 102 el WTI. Y bueno, seguimos la historia. Nunca va a terminar.
0: Sí.
7: Interesante algunas cosas. Lo mismo que hemos dicho en las últimas semanas, está ocurriendo lo mismo. Lo único que se ha visto así como algo novedoso es que el control del estrecho está en cabeza de Irán. Uh-huh. Está flexibilizando la entrada en función de una afinidad geopolítica.
0: Por ejemplo, y cuando dicen Estados Unidos va a custodiar a algunas embarcaciones, e incluso europeos dicen eso.
7: Sí, ¿te acordás que
0: Reino Unido, qué sé yo?
7: ¿Te acordás que hablábamos del plazo vencido, sí, del ataque? Sí. Bueno, esto tiene que ver un poco, bueno, yo no ataco, me defiendo, paso, y si como es aguada internacional, yo paso, y si alguien me para y o me ataca, bueno, yo tengo que atacar.
0: Vamos a hablar de tema, porque digo, si vos tenés producción de petróleo, producción, lo vas reservando, no lo puedo transportar, ¿en algún momento qué ocurre con esos pozos petroleros? Porque digo, no puedes seguir eternamente en producción, reservando y no transportando.
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5: Alejandro Canepa, buenas tardes.
6: Eduardo Serenellini, equipo, buenas tardes.
5: Buenas tardes.
6: Estamos escuchando atentamente. Vamos a estar en Agroactiva del 3 al 6 de junio en Armstrong, provincia de Santa Fe. Continental va a estar presente. Una participación muy interesante. Así que bueno, allí estaremos haciendo la cobertura. Y hablando de cobertura, para mañana se espera una oferta de unos 6, 7 mil animales aproximadamente en Cañuelas. Hoy prácticamente sin actividad los camiones que ingresaron quedaron para mañana. La oferta semanal lleva cerca de 16 mil animales, o sea, al orden de 23, 24 mil, si se dan estos 7 mil, y por eso la demanda va a ser selectiva, seguramente mañana, y cautelosa, vamos a tener que fijar precios. La familia Mendizábal tiene 500 cabezas, los Colombo 800, los Ares Valientes 1200, Martín Aló 300 y los Monasterios 600, es decir, proyectado 7 mil, veremos entonces si se da esta situación. Hubo bajas generalizadas hoy en el mercado de Chicago, ya desde muy temprano, Eduardo, desde muy temprano ya, 5 y media de la mañana apuntaba yo la caída del mercado nocturno, después se fue profundizando, lo más fuerte y lo que más cayó es la soja, que perdió más del 3%, somos un $14 por tonelada, pero también cayó el trigo, 2.5% a la posición julio, pagó $242, mayo sin cambio $244.50, el maíz perdió entre el 2.5% y el 2.75% de acuerdo a la posición, mayo $179.5, julio 184, la soja más del 3% abajo, $434.5 mayo, $438.50 julio, y el aceite de soja solamente la posición más cercana, que es mayo, que quedó sin cambios, en $1,659.25, para julio y agosto entre 0.75 y 1% de quita, $1,628 julio, $1,595 agosto. En el mercado local, situación dividida para el trigo, mayo medio punto abajo, $229, julio medio punto arriba, $233.75, fuerte caída del maíz, más del 3.5% perdió hoy en el mercado local, $187.5 mayo, $184.50 julio, y la soja cayó entre el medio y el 1.5%, a saber, mayo $336.25, hablo del mercado local, julio $343, septiembre $347.75 por tonelada. Esto, Eduardo, nos vamos a remontar como lo hacemos habitualmente. Buen programa, muchas gracias, buenas tardes.
5: Gracias, gracias Alejandro, un abrazo enorme, gracias. Alejandro Canepa.
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0: imagino surfeando una buena ola, un buen tubo, dale. ¿Jugaste al tenis hoy? ¿Jugaste tenis? ¿Bien? ¿Single o doble?
1: Single.
0: ¿Con profe o solito?
1: No,
0: con...
1: solito.
0: Ah, ¿y te fue bien?
1: Bien.
0: ¿Una hora, dos horas, una tres?
1: Horita.
0: Una horita.
1: Una horita.
0: ¿Y llegaron a hacer algo o no? Este, ¿eh? ¿Cuánto? ¿Un set? ¿Cuánto jugaron?
1: Un set y medio.
0: ¿Y? ¿Bien? ¿Fue bien? Bueno. Bien. Con Jorgito jugábamos de pibe. Te lo quiero agarrar ahora.
2: ¿Bombero?
0: No, jugábamos allá en San Justo, ahí en
2: ¿Bombero?
0: En el Club Huracán.
2: No,
0: en las canchas del Huracán jugábamos. Sí, Club Huracán de San Justo.
1: Que no está más.
0: ¿No están más las canchas?
1: No, están las otras. El Seven Club, ¿te acordás?
0: Ah, también, sí, sí.
1: No están más.
0: Qué bárbaro. Los Aromos, hay varios ahí. En Ramos Mejía, los Aromos. Un abrazo grande a los muchachos. Siempre, ¿no? Vos vivías en Ciudad Evita en ese momento.
1: Yo vivía en Ciudad Evita.
0: Claro. Y tenías
1: después viví en San Justo.
0: Tenías las canchas de tenis en tu casa, todo, me acuerdo. Vestuario, todo. ¿Por qué no? 18:37. Bueno, vamos, Leo, contame.
3: Bueno, dale. River dejó en el camino a Gimnasia de Grima La Plata.
0: Bueno.
3: Fue partido hasta el primer gol, después ya el equipo platense no fue rival para el conjunto millonario. Argentino Junior se había dejado en el camino a Huracán, Belgrano dejó en el camino a Unión. Y el último pasajero de estas semifinales, de estos cuatro que quedan, es Rosario Central.
0: Buah.
3: Un partido muy polémico. Un partido donde Racing jugó muy buen primer tiempo, donde ganaba con gol de Saracho. Y un segundo tiempo donde Herrera fue el protagonista, expulsa a Maravilla Martínez, VAR mediante con Pablo Dóvalo, y así se desvirtuó todo. Empataron en los 90, fueron al alargue, y en el primer minuto del segundo tiempo extra, Copetti convierte el segundo gol. Luego, bueno, está la expulsión también de Marco Di Cesare. Racing fue perjudicado en Rosario, más allá de que Racing jugó un mal campeonato, ¿sí? Un mal campeonato desde la clasificación y un mal campeonato en lo que respecta a octavos y cuarto de final. River Central, Argentinos Belgrano, las semifinales de sábado y domingo en el fútbol argentino.
0: Fue injusto lo que pasó con Racing, ¿eh? Bueno, después te quiero escuchar un poquito, a ver qué opinás, ¿viste? Porque el raje a uno, el raje a dos...
3: A Maravilla Martínez,
0: actores de Hollywood, estos jugadores que se tiran al piso, parecía que le habían clavado un cuchillo en el medio del corazón. Y nada, lo habían rozado, pero ahí se tenés que rajar.
3: Bueno, Di María se le pone cara a cara al asistente y no lo molesta,
0: no
3: a Di María.
0: No, por eso, no. Vos tenés que, este que estaba tirando, no importa de dónde sea el jugador, del equipo sea, se te tira al piso, simulando de esa manera, chalo. El VAR, a ver, se anima
2: a hacer lo mismo de Monumental ahora.
0: A veces se anima
2: a hacer lo mismo por Rosario Central contra River.
0: Estoy hablando de los jugadores yo ahora, ¿eh?
2: Por favor,
0: los jugadores simulando que parece que, viejo, ¿qué te está pasando? Te están apretando un huevo cuando te tiran así. Y nada, no les pasó nada. Entonces, ahí quiero el VAR, venga el VAR, a ver, señor, ¿qué le hicieron? Nada, era una vez, y se tira y exagera. Pero, no sé qué jugadores, ¿cuál era el jugador?
3: Maravilla Martínez.
0: No, el que estaba en el piso.
3: Obando, el de Central.
0: Se tiraba, pero ¿qué te pasa?
3: ¿Qué? Herrera ve la acción y le pone tarjeta amarilla.
0: Sí.
3: El VAR.
0: Una exageración, porque no era ni para amarilla.
3: Bueno, el VAR llama a Herrera y Herrera tiene que defender su tarjeta amarilla.
0: No era ni para amarilla.
3: Porque él ve la jugada al lado, Eduardo, y el VAR le dice: no, hay codo, tiene que
0: expulsarlo. Bueno, vos me estás sacando la historia para el árbitro.
3: Yo coincido con vos.
0: Yo te estoy hablando de los jugadores que cada vez son más artistas de Hollywood. Viven en el piso, en vez de estar jugando, vamos, ven, pim, pum.
3: ¿Sabes qué dicen los peores?
0: Viven en el piso.
3: Los arqueros.
0: ¿Qué pasa con
3: los arqueros? Los arqueros, mira, yo estoy muy enojado.
0: Esto no es
3: cuando los técnicos le dicen, tirate, fingí una lesión,
0: escuchame,
3: tirate.
0: Esto no es un tema de arquero y vos lo sabés. Estamos hablando de tema de jugadores que, más allá de hacer tiempo, porque van empatando, ayer se tiró este tipo. Se tiró ahí. Yo digo, ¿qué le pasa? Si la jugada se repite hoy con la tele, vos le ves nada ahí.
3: Obvio.
0: Estás al lado. ¿Entendés, Jorge?
1: Ayer había un partido que vi en la televisión.
0: Sí.
1: Parecía un planchazo tremendo.
0: Y sin embargo,
1: no lo tocó.
0: Ah,
1: y le pusieron roja ahí afuera.
0: Bueno, entonces hay un tema de jugadores. Para mí, poco profesionales. Muy poco profesionales. Sí.
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0: Hojas del libro que más le... 18 horas 42 minutos en la República Argentina. Vamos, Jorge, contanos, ¿qué pasa con...? A ver, tenés pozos petroleros. Ahí están en producción las 24 horas, ¿no?
1: Sí, están.
0: Bueno, 24/7. ¿Qué dice? Están ahí. Vos tenés que acumular si no podés transportar.
1: Sí, un pozo es extractivo per se, no tiene devolución al pozo, digamos, el producto que se extrae. Lo que hay que hacer es almacenarlo, transportarlo más lejos. Cuando no tenés transporte, bueno, la única forma es cerrar el pozo. Ahora, lo que significa cerrar el pozo es enormes cantidades de dinero desperdiciado, porque depende de dónde está el pozo, en qué estado está. No lo quiero llevar muy técnico, pero por ejemplo, la extracción primaria, que es cuando el pozo está con presurización, que tiene presión, vos perforás y surgentemente, digamos, sale de la producción. Ahora, cuando está en secundaria, donde el agua es mayor que la cantidad de petróleo que hay abajo, estás con otros pozos reinyectando agua, tratando de que la columna
0: moderar
1: vaya subiendo. Imagínate que si vos cerrás el pozo y lo despresurizás, ¿cuándo lo vas a levantar? Hay corte de agua del 90%.
0: Bueno, ¿y qué se hace con ese petróleo excedente que no lo podés almacenar?
1: Lo que decimos, separa la producción. Sí. En el caso de Irán, vamos a llevarlo al estrecho. Sí. Lo que está pasando es que dicen que, bueno, agotaron todo el almacenamiento posible. Ahora están derivando, para no tener que parar los pozos, derivando caño de petróleo a la arena del desierto para quemarlo.
0: Ventear.
1: Ventear el gas,
0: sí, sí,
1: pero quemar el petróleo.
0: Mirá.
1: Con lo cual, bueno, con todo lo que significa
0: contaminación, etcétera, ¿no?
1: Agregado, ¿no? Uh-huh. Es increíble.
0: Y pérdida de dinero también.
1: Total, por supuesto.
0: Eso es lo que yo digo, ¿cuánto puede resistir Irán cerrando ahí el estrecho cuando están perdiendo mucha guita todos, el mundo?
1: Hace 3 semanas que Irán no está exportando nada. Y eso...
0: Pero no exporta porque Estados Unidos le tiene bloqueado los puertos.
1: Correcto. Y otras cosas más. Porque pasa que los camiones se llevan petróleo para el otro lado, para el este, y también están restringiendo ese lugar.
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0: Bueno, hablando de la economía real, de nuestro día a día, nos metemos en la vida de una familia que tiene, por ejemplo, niños pequeños o no tan pequeños y utilizan, por ejemplo, el ómnibus escolar. Es un tema, es un número en relación a la escuela, a la vida. Pablo Camacho es presidente de la Asociación de Propietarios de Ómnibus Escolares, Turismo y Afines. Hola, Pablo. Eduardo Serenellini, buenas tardes.
6: ¿Qué tal, Eduardo? Buenas tardes para todos.
0: Contame un poquito la situación de tu sector por estos meses.
6: Bien, nosotros en este momento estamos en actividad, estamos trabajando, venimos del receso de verano que fue bastante, año a año se va complicando un poco más, ¿no? La actividad, este receso de verano fue también un año bastante parado de trabajo para nosotros, pero con unos costos que realmente se nos complica bastante la actividad, ¿no? El gasoil con un aumento significativo, las cubiertas, todos los insumos nuestros que realmente no acompañan lo que marca el INDEC o lo que marca el IPC, no lo acompañan, están siempre por encima de eso, ¿no? Y nosotros, al igual que otros sectores, ¿no? No podemos aumentar lo que deberíamos aumentar porque si no nos quedamos sin pasajeros, ¿no? Sin alumnos.
0: ¿Y qué ocurre con el cliente, con los pasajeros, con los padres de esos alumnos que tienen que pagarte los viajes?
6: hay una cuestión en el trabajo nuestro que es, no solo es el recorrido puerta a puerta. El recorrido puerta a puerta es la parte más castigada, más golpeada, porque es un trabajo muy limitado, ¿no?, en cuanto a la economía. Uno tiene 10, 15 chicos en una combi, en la mayoría de los casos es en combi, hay micros también que lo hacen, pero es un trabajo muy limitado. Después, por otro lado, está lo que es micros, que hacen trabajos de campo de deporte, o excursiones educativas, salidas educativas, que también somos transporte escolar, con la misma habilitación, los micros naranjas que uno ve en la calle. En cualquiera de los dos casos se ve afectada, más en el recorrido puerta a puerta. Renovar una combi hoy es un vehículo más caro que un colectivo, cuesta más, más costoso, tiene una recaudación por lo general más chica que un micro, lo más castigado. Y después hubo otros factores, ¿no?, que como por ejemplo los autos de aplicación o el teletrabajo en las familias que hacen teletrabajo.
0: Aparecieron competidores, decís.
6: Claro, uh-huh. Claro.
0: Pero a ver, ¿se mantiene el trabajo? ¿Baja? ¿Aumentó?
6: Merma. Ajá. Lo que es el recorrido puerta a puerta, merma. En lo que es excursiones, quizás se mantiene con la dificultad importantísima de los costos, pero se va manteniendo, pero en lo que es el puerta a puerta es lo más castigado del porvenir.
0: ¿Y cómo lo notas eso? ¿Bajan los chicos que dicen, dejá, lo llevo yo, va caminando, lo llevo en bicicleta, voy, ¿qué hacen?
6: La gente viene, consulta, a principio de año sobre todo consulta, uno cuando no anota al chico al principio de año, en marzo cuando empiezan las clases, o ahora cuando viene el frío, no aumentás, no anotás los chicos, ya sabés que tenés pocos clientes para todo el año, esto no se renueva, trabajás en una escuela o en dos escuelas con los mismos alumnos todos los días, es un tema, ¿no? Porque ahí te das cuenta, o sea, si vos no anotaste la cantidad de chicos que necesitabas, vas a tener un año complicadísimo. Y pasa eso, o sea, las familias vienen, preguntan, y te encontrás con que no lo pueden mandar. Clientes claro. De años que hoy se les complica mandar el chico al colegio, uh-huh. ¿No?
0: Mandar al colegio en la combi, al colegio va igual.
6: Mandarlo al colegio en transporte, uh-huh. Pero que a su vez lo necesitan. Hoy por hoy trabaja mamá y papá trabajan, entonces necesitan el transporte escolar. Claro. Quizás en otro momento, yo me acuerdo cuando yo era chico, en otro momento era un lujo mandar al chico, una comodidad más que un lujo, pero hoy por hoy es una necesidad. Claro. Una necesidad que también cuando empiezan los recortes en la familia es algo que también se suprime, ¿no?
0: Uh-huh. No sé, viaje Palermo-Caballito, ¿cuánto se cobra para alguien decir, bueno, ir a buscar a los nenes, y llevarlo a casa, a la escuela y viceversa?
6: Que sea Palermo-Caballito, o sea, el traslado de 10 cuadras, ¿sí?, aproximadamente tiene una tarifa mensual de 250.000 pesos. Puede que esté un poco más, puede que esté un poco menos, aproximada fue eso. Por lo menos esa
0: 10 cuadras. En la que,
6: 10 cuadras generosas. Esa fue la tarifa con la que arrancamos en marzo y en la mayoría de los casos todavía no aumentó. Esa fue la tarifa con la que se arrancó en marzo. Hay que pensar esto, o sea, son 10, 15 alumnos que viajan en ese transporte. Y esto no se renueva, no es como el colectivo que baja pasajeros y vuelve a subir pasajeros, el transporte urbano me refiero, ¿no? Sí. Acá tenés 10 o 15 alumnos con los que tenés que sustentarte todo el año, y esa tarifa es de aproximadamente 250.000 pesos.
0: Claro. Está el tema de la no natalidad. Estoy escuchando y hablaba con gente que tienen jardines maternales o primer grado, y dice, estamos cerrando porque no hay pibitos, no hay nacimiento. ¿Eso lo notás vos en tu trabajo, volviendo a la escuela?
6: Absolutamente. Se nota en el trabajo, los grados son de menos alumnos, bueno, escuelas que lamentablemente cerraron. Se notan las colonias de vacaciones, colonias que tenían 1.700 alumnos, hoy tienen 800. Eso se nota claramente, se nota en el día a día, lo notamos. Nos tomó por sorpresa como a todos, pero es algo muy notorio que también afecta a nuestro trabajo, ¿no?
0: Sí. Vas a tener que llevar jubilados ahora, vamos y venimos, ¿no?
6: Bueno, eso es.
0: O mascotas, viste que el otro día se viralizó un video de un tipo que, un colega tuyo, una persona muy inteligente, dice, voy a trasladar mascotas. Entonces los va a buscar casa por casa, los suben y los trasladan.
6: Sí. Realmente, es muy difícil para nosotros por las cuestiones de habilitaciones poder reinventarnos en otro sector, ¿no? Es muy difícil. Inclusive, mira, aprovecho el espacio ahora para aclarar, muchas veces pasan cuestiones que tienen que ver con el transporte escolar, accidentes o cuestiones que no estamos exentos de que nos pueda pasar algo en la calle, y siempre dicen el micro, viejo o trucho. No, la verdad es que hay un control bastante riguroso dentro de la ciudad de Buenos Aires, uh-huh. Inclusive en el conurbano, un control bastante riguroso, una habilitación bastante específica para el sector, donde no siempre son micros truchos o micros que no están en condiciones. Me meto como en un sector, un renglón.
0: A ver, el micro naranja no traslada solo niños, también adultos.
6: El micro naranja
0: está habilitado para adultos.
6: Menores de 18 años.
0: ¿Solamente?
6: Solamente.
0: Pero, bueno, entonces hay mucho trucho, porque los que yo veo cuando vienen a alguna marcha son naranjas y es toda gente grande.
6: Punto. Ahí estamos, ahí vamos a otro punto. Yo no puedo asegurar de que ese micro que va hacer ese tipo de servicios o que va a la cancha, lo cual no me meto contra eso porque entiendo que es un trabajo y debe tener alguna regulación, pero no siempre es un escolar habilitado en capital o en la provincia.
0: Está bien.
6: ¿Se entiende lo que digo? No existe tampoco el despintado que cuando salen de su uso del escolar se le saca el color naranja.
0: Entonces, los chicos cuando lo trasladas a la escuela van con cinturón
6: todos los asientos tienen cinturón, los micros heladora, tienen pues características técnicas que hacen que sea un transporte muy seguro, ¿no? Las ventanillas expulsables, los martillos en la salida, un sistema lumínico en el techo cuando uno abre la puerta, indica que lamentablemente no se le da mucho, no se le presta mucha atención a esas cuestiones, pero están en las unidades.
0: Y es parte del costo, vos lo tenés que
6: es parte
0: que
6: del
0: trasladar, exactamente, obviamente.
6: Exactamente.
0: Pablo, gracias por el tiempo, muchas gracias.
6: Bueno, gracias a ustedes, gracias por el espacio.
0: Pablo Camacho es presidente de la Asociación Propietarios de Ómnibus Escolares.
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2: Me encantan esos actores. Bueno, resulta que es inteligencia artificial.
3: No.
2: Nos engañaron a todos. ¿Qué ganan los tipos con eso?
3: No sé.
2: ¿Qué ganan? Que vayas a ese sitio, le debo, no sé qué ganan. Pero, viste, me pareció, digo, qué buena película. Rosana dice, no la encuentro, no buscala, la que yo la vi. No la encuentro. No. Buscala porque hay información de la película. Es una serie. No, fíjate que...
4: No sé lo que pasa. No sé lo que pasa.
2: Bueno. Ay, Dios mío.
4: Nos agarró la inteligencia artificial.

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0: Comenzamos Sports Continental cuando han pasado 9 minutos de las 7 de la tarde. Aquí estamos como siempre en Radio Continental en la 100.1 para hablar el día después de lo que sucedió justamente con los partidos, los últimos dos en cuanto a los cuartos de final de la Liga Profesional. Vamos a meternos de lleno con eso, pero también obviamente hablando específicamente de Atlético Tucumán, que ya tiene confirmaciones acerca del partido frente a Copa Argentina. Ya lo veníamos charlando, había información que se terminó de concretar recién en estas últimas horas y tiene que ver con que Atlético va a enfrentar a Talleres en la cancha de Newell's, finalmente el miércoles 20 de mayo a las 5 de la tarde. Eso ya lo ha confirmado la Copa Argentina, así que nos vamos a meter de lleno con eso también. Y seguramente los hinchas ya van a empezar a escribir también aquí al WhatsApp de la radio con su descontento, teniendo en cuenta que muchos pensaban que este partido se iba a disputar en Santiago del Estero. Y además también nos vamos a meter con la previa de San Martín, que viaja a Salta una vez más, pero en este caso por una nueva fecha de la Primera Nacional para enfrentar a Gimnasia y Tiro, uno de los peores equipos de la zona B. Ya nos vamos a meter también de lleno con la estadística y cómo se prepara el equipo de Andrés Iliana para volver a hacerlo, en este caso de buena manera, y traerse algo desde Salta. De esta manera arrancamos en Sports Continental cuando han pasado 10 minutos de las 7 de la tarde. Está Emanuel Godoy en la operación técnica y a mi lado está la señorita que sabe todo, todo de la Liga Tucumana, sabe todo del Federal A, sabe todo de básquet, sabe todo de hockey, porque tiene amigos del hockey, ya me comentó. Está con nosotros Eugenia Priscila, aquí, en Sports Continental.
1: ¿Te olvidaste el apellido?
0: Díaz.
1: Ahí está.
0: ¿Está bien ahí?
1: Sí, ahí está bien.
0: Casi le erro.
1: ¿Cómo están?
0: No quería, es muy temprano para comenzar a tirar mal el pase. ¿Cómo estás? ¿Todo bien?
1: Todo bien, todo bien.
0: ¿Y ustedes? Bueno, muy bien, muy bien. ¿Qué me cuenta acerca de la temperatura en San Miguel de Tucumán?
1: Y están haciendo 19 grados con 3 décimas y un cielo mayormente despejado.
0: Bueno, bueno, muy bien. ¿Y para mañana viernes, ya palpitando lo que va a ser el fin de semana?
1: Y una mínima de 11 grados y una máxima de 22.
0: Muy bien, Euge. Ya de a poquito también nos vamos a meter con toda la info de la Liga Tucumana, ¿verdad?
1: Sí, con la fecha 8 ya.
0: ¿Y Tucumán Central y el Federal A tienen que viajar?
1: Tienen que viajar, sí.
0: ¿A Santiago del Estero?
1: A Santiago, que juega así con Sarmiento de la Banda.
0: Muy bien, bueno, nos vamos a meter con eso también. Está con nosotros Lisandro Cazorla. Licha, buenas tardes, bienvenido, para meternos también de lleno con todo lo que ha pasado y cómo está viviendo San Martín este presente.
2: Muy buenas tardes, Gabriel, todo el equipo, como siempre un placer. Sí, San Martín, que va a tener que viajar el domingo a Salta para enfrentar a Gimnasia y Tiro, un equipo que marcha 16º a partir de las 17 horas. Un partido que sería ya bisagra para San Martín. ¿Por qué? Porque si gana ya serían 3 triunfos seguidos por Primera Nacional y se empieza a consolidar arriba, que es lo que se necesitaba, ¿no? Ya empezó a ganar de local, ahora tiene que hacerlo de visitante y seguir manteniendo el juego, además con muchas bajas por sanciones.
0: Sí, y además con novedades, ¿eh? Porque pueden ir el público del Santo, ya está confirmado también.
2: Así es,
0: pueden... Son poquitas las localidades, pero bueno, ahí está la posibilidad, la oportunidad.
2: Sí, están allá, me parece, las ventas de entradas online disponibles para sacar los hinchas, los socios.
0: Sí, lo que tengo como información es que se confirmaron que 650 hinchas son los que pueden ir a Salta, 500 populares y 150 plateas. Según la información que vi, que me mandaron allí los colegas salteños. Profe Carlos Alberto Roldán, aquí con nosotros en Sports Continental. ¿Cómo estamos?
3: Gabriel, muy buenas tardes equipo. Bueno, bien. Mira vos, casi la misma cantidad de que le ofrecieron a Juventud Antoniana de Tucumán Central. 500 localidades, que al final después habían como un poquito más, me parece que había. Pero bueno, acá estamos, vamos a tener una tarde-noche acá con las polémicas que nos dejó ayer los partidos que jugó Racing. Rosario Central Racing,
0: sí.
3: Y lo que jugó River después, ¿no?
0: Sí, bueno,
3: que lo hizo muy bien.
0: Y los comentarios tienen que ver justamente cómo revivió el equipo del Chacho,
3: ¿viste?
0: Después de estar prácticamente knockout frente a San Lorenzo en varias ocasiones. Ayer sobrevivió de una manera increíble.
3: Después de los insultos aparecieron los aplausos. Esto es así,
0: sí.
3: Por eso no hay que enojarse. Por eso ni te tenés que agrandar cuando te aplauden, ni tenés que agachar la cabeza y estar mal cuando te toca perder. Porque esto es así, porque el hincha quiere ganar, el hincha quiere ver al equipo que gana. Y si no, bueno, demostrar desde lo actitudinal, tener todo para que se sienta identificado.
0: Muy bien. Vamos a meternos también, como lo dijimos, con todo lo que está pasando con la Liga Profesional, con lo que dijo Diego Alberto Milito ayer una vez que terminó el partido frente a Rosario Central. Como nosotros también empieza a llegar la gente al estudio, profe.
3: Hey, viene y se va y no sé qué hace.
0: Y bueno, porque recibe mensajes en este momento.
3: Ah, bueno.
0: Está recibiendo llamadas. Es Agustín Ibarra, que ya va a aparecer con nosotros también aquí, la voz.
3: Y los Oper ahí que no, nos en Sports ponen Continental. Al aire, ¿no?
0: Sí, por supuesto, todos atentos, porque lamentablemente tenemos que decir que estamos entrando en el final de esta primera etapa, pero ya metiéndonos de lleno en el Mundial. Licha, ¿cuánto faltan? 28 días para el arranque.
2: Así es, ya menos de un mes, 28 días, Estamos a nada, realmente a nada, a la vuelta de la esquina.
0: Sí.
2: Ha pasado rapidísimo,
0: Y ya me vas a contar también la gran novedad, tiene que ver con que Francia ya ha presentado su
2: ¿Qué performance?
0: Lindo video, sí, que aparentemente tiene que ver con una serie de allí, de Francia. Está hecho en base a eso, pero hay una baja muy importante y el que habló justamente fue el entrenador de Champs, de la baja de Camavinga. Que es el gran ausente en la lista de Francia.
2: Que fue quien complicó a Argentina en la final. Había entrado a los minutos 70 y cambió el partido. Lo cierto es que el partido inaugural se va a jugar el jueves 11 de junio entre México y Sudáfrica.
0: Sí. De esa manera vamos a arrancar entonces el Mundial. Y ya también nos vamos a meter, por ejemplo, en Francia, grandes ausentes teniendo en cuenta el último Mundial. Hugo Lloris, el arquero, afuera. Rafael Varane, afuera también. Fofana, Camavinga, Antoine Griezmann, Kingsley Coman, Olivier Giroud y Kolo Muani. El gran Kolo Muani.
3: Bueno, pero se imponía.
2: Pero Antoine Griezmann fue quien renunció de la selección. Los otros
0: claro.
2: Sí fueron por nivel, pero sí, Antoine sí renunció.
3: Sí, se imponía.
2: No renunció, se retiró. Por edad, más que todo.
3: Bueno, y ahora acá con Argentina habría que ver qué pasa, cuál es el informe de ayer.
2: Se desgarró Nahuel Molina, pero dicen que es un desgarro grado 1, que va a llegar, que tiene 20 días de recuperación, así que llega bien al Mundial.
3: Y también el de River, que tuvo que salir lesionado. Lateral derecho.
2: Gonzalo Montiel.
0: Cachete.
2: Bueno, sí. Dos laterales lesionados. Puede entrar entonces la posibilidad de Agustín Yá y quizá algún lateral que esté en el exterior. ¿Por qué no, no?
0: Bueno, y ya nos vamos a meter también con esta información teniendo en cuenta el Mundial. También habló Nico Tamendi, dio alguna información acerca de su futuro, que lo acerca a River, lo acerca al Millonario. Pero en este momento, con la presencia estelar de Agustín Ibarra. Nos vamos a meter también con el comienzo de del análisis, después de una patada en el pecho. Aquí con ustedes, Agustina Ibarra. Buenas tardes, buenas noches.
4: Bueno, muy buenas tardes. Y acá justo me agarran comiendo un bizcochito. Pero bueno, son cosas que pasan también en la tarde. Un placer acompañarlos como todos los días, con un gran equipo. Tenemos mucho programa por delante, ¿no? Hay también muchas entrevistas también al final. Y bueno, obviamente quedarse con nosotros hasta las 21 horas. Recuerden que se pueden también sumar a la página de Instagram, en Sport Continental OC. Nos pueden buscar por ahí. También escucharnos a través de la 100.1 y de nuestra página web también de www.continentaltucuman.com.ar.
0: Muy bien, Agus. Nos metemos de lleno entonces con lo que nos dejaron ayer los partidos. Primero nos vamos a ir a Rosario, allí donde Racing comenzó ganando el partido. Cuando finalizaba el primer tiempo, un gran gol de Saracho, que le ganó a todos en velocidad.
2: Llegó aguerrido ahí, a cruzarla.
0: Después de...
2: ¿Pasa por las piernas a Conan?
0: Sí, de caño. Termina haciendo el gol Matías Saracho. Después, en el entretiempo, empieza a corregir Central. De hecho, a los 11 minutos, el gol que le anulan a Vélez, por una uña, porque es muy finito. Lo cierto es que después llega al empate Ávila. Y después la gran polémica tiene que ver con la expulsión de Adrián Maravilla Martínez. De ahí es donde empieza a molestarse, a fastidiarse el público de Racing. Lo cierto es que finalizó 1-1 los 90 minutos. Nos tuvimos que ir al tiempo extra, allí donde rápidamente Di Cesare ve la segunda cartulina amarilla, expulsado con dos hombres menos Racing, y encima con Santiago Solari, que había ingresado y en la primera pisa mal y también se lesiona.
3: Se lesiona,
0: y sí. Jugó media hora prácticamente con el tobillo flojo.
3: Sí, hablábamos de polémicas, ¿no? En este partido donde me parece que el gol anulado estaba ahí, era milímetros, pero está bien. Pero después que considero que la primera amonestación de Di Cesare no correspondía. Creo que la segunda, a mi consideración, me parece que sí. Que
0: es amarilla, sí,
3: que es amarilla, pero la primera no. Y después lo de Maravilla, es extraño, ¿no? Donde el jugador es como que... El fútbol es un deporte de contacto. Y no podés, ¿dónde pones los brazos? ¿Dónde pones las manos? ¿Dónde pones los codos? Hay que evaluar las intenciones, si hay intencionalidad o no. Pero bueno, son decisiones que las toma el árbitro, y raro este árbitro, que es uno de los mejores árbitros de la categoría.
0: Y mundialista. Sí, lo que llama la atención es que él lo vio bien, por eso le saca la amarilla, pero después desde el VAR... Ahí es donde...
3: Pero que lo vaya a ver.
2: Estaba de frente, Gabriel, justamente.
3: Claro.
2: La pelota la tiene el arquero en las manos. Maravilla se lo saca de encima, ¿verdad? Con la mano en el pecho fuerte. Pero el jugador acusaba un golpe en la cara. Golpe que no existió en la cara.
3: Bueno. Y vos sabés cómo son los jugadores argentinos teatralizando situaciones que a lo mejor no se ven, ¿viste? Tanto. Pero no son tantas. Incidencias que te llevan a que el árbitro cobre situaciones como, por ejemplo, esta de expulsión.
0: Bueno, conversando y también leyendo los comentarios, prácticamente nadie está de acuerdo con esta expulsión a Maravilla Martínez, porque entendemos aquellos que han jugado profesionalmente y los que juegan de forma amateur, que es un roce normal, que no era para expulsión. Lo cierto, profe, es que después, cuando arranca el segundo tiempo suplementario, Central se encuentra con el gol de una manera
3: también, ¿no?
0: Que pocas veces se da, porque es Santiago Sosa el que quiere rechazar, le queda corta el balón. A esto hay que tener en cuenta el cansancio y muchas situaciones, el contexto. Es como que quiere dar un pase corto y se la sirve a Copetti, que tenía, ahí hay virtud del delantero, de saber que te queda una y como sea la vas a meter al arco.
3: Sí, o sea que
0: entró.
3: Se encuentra en la carrera Copetti con la pelota, ¿no? Porque no es que le da el pase o se la deja servida, quiere rechazar, la pelota queda corta y Copetti, que viene ingresando, remata, y remata también aparentemente medio como que no firme a la pelota.
0: Se va abriendo. Sí.
3: Y se va abriendo y entra.
0: Y cuando quiere dar el paso adelante, Cambese ya es tarde. Sí, por eso solo le queda la estirada, pero claro, ya era demasiado tarde. Y con ese gol, Rosario Central accedió a las semifinales, ¿eh? Le ganó 2-1 a Racing. Y vamos a escuchar, a ver si lo tenemos a Jorge Almirón primero, al técnico de Central. Primero vamos a escuchar al técnico ganador y después nos vamos a meter con las declaraciones de Milito.
5: ¿Cómo fue? No sé, están jugando el partido, estoy preocupado nomás por los jugadores para que se recuperen bien. El sábado tal vez, porque después el martes tenemos un par de días más para recuperarnos, pero también después de este partido y mucho desgaste, veremos cómo amanece mañana, porque terminó cansado, golpeado, contento obviamente, pero bueno, ya hay que prepararse para lo que sigue.
2: ¿Cómo se maneja este desgaste, Jorge?
5: Recuperarse, son muchachos que están bien preparados, son muy profesionales, saben que esta instancia iban a llegar, nos preparamos para esto, para jugar cada partido. Pero bueno, después ya veremos, esperemos mañana a ver cómo se recuperan, pues hay muy poquito tiempo para lo que sigue. Pues independiente, el segundo tiempo fue muy bueno, fuimos superior y hoy fue muy físico el partido y nos adaptamos al partido que se tiene que jugar y lo ganamos bien, con sus armas.
2: Diciendo que ellos se vieron perjudicados por el arbitraje, ¿cómo lo viste vos?
5: Bueno, no sé qué partido vio, yo vi doble amonestación que eran y la expulsión fue expulsión. Bueno, algo tiene que decir, nosotros ganamos bien la cancha.
0: Muy bien, ahí lo escuchábamos a Jorge Almirón hablando sobre cómo vivió él la victoria de Central. También tenemos que hablar del regreso de Marco Rubén que ingresó en el segundo tiempo suplementario. También lo había metido a Quintana, el defensor de delantero.
3: Lo puso como centro de ataque.
0: Y después no sabía qué hacer Quintana, estaba en la mitad de la cancha.
3: Y después cuando convirtió en el segundo tiempo del suplementario, lo manda a jugar como marca central.
0: Sí. Así que bueno, eso es lo que pasó, pero se está hablando y se va a seguir hablando un tiempo más de las declaraciones de Diego Alberto Milito, el presidente de Racing, el presidente de la Academia.
6: Buenas noches, antes que nada no voy a responder ninguna pregunta, para que sepan, simplemente lo primero que quiero decir, más allá de obviamente la tristeza de haber quedado eliminado y de la manera, quiero felicitar expresamente a todos los jugadores y al cuerpo técnico que han hecho realmente un gran partido. Han representado el escudo y la camiseta como Racing quiere y estoy realmente orgulloso, se lo dije a ellos. Pero bueno, muchachos, creo que hay que empezar a decir las cosas porque sabía cuando me involucré en este rol que iba a ser difícil, que tal vez se me iba a mirar un poco de costado porque vengo del fútbol, soy un tipo del fútbol. Y realmente estoy cansado, ¿no? También como mucha gente, creo que es el momento de reflexionar. Hoy nos sentimos una vez más robados, porque creo que todos lo vieron. Terminar un partido de la manera que se terminó realmente nos deja no solamente tristes, sino con ese enojo de decir hasta cuándo, ¿no? Porque uno viene con toda la ilusión y pensamos que esto puede cambiar y bueno, y siguen pasando los partidos y hoy ha sido un nuevo partido vergonzoso desde todo punto de vista, creo que todos lo han visto. Y me duele porque no solo están los jugadores, el cuerpo técnico, hay mucha gente detrás de todos ellos, hay familias. Y terminar de esta manera realmente me duele. Por eso apelo a dejar una reflexión para todo nuestro fútbol. Creo que el fútbol argentino está roto. Creo que no va para más, creo que hay que hacer algo, creo que hoy todos, dirigentes, jugadores, hinchas, tenemos que reflexionar y hoy estoy acá para decir, estoy a plena disposición para poder empezar a reconstruir de una vez por todas nuestro fútbol argentino. Así que bueno, muchas gracias y buenas noches a todos. Gracias.
2: Creo que el fútbol argentino está roto, que no da para más, dice Diego Milito entonces. Se lo ve muy, muy enojado con el partido de ayer.
3: ¿Sabes qué preguntaría yo? Si hubiese ganado, ¿qué hubiese dicho?
2: Nada. No, ahí no se dice nada.
3: Esto es así.
2: Es lo que usted dice, esto es una calecita. Un día te toca, un día no.
3: Esto es así. Viste, te enojas cuando perdés. Yo creo que sí, que como lo dije antes, Di César no estuvo bien expulsado, tampoco lo estuvo Maravilla, pero son errores. Pero después, que los partidos que perdió antes en el torneo, en la fase regular, que
2: es propio el ser humano igual sacarse la culpa, ¿no?
3: Viste, y bueno, y más a él que lo están valpoleando bastante el hincha, ¿no?
0: Claro, sí, acá el tema es, una cosa es cuando tenés un error arbitral en la fase regular y otra acá, que acá una situación te saca. No,
3: bueno, está bien, pero te quiero decir que cuando le tocó perder y le tocó perder en la fase regular esos dos con Independiente, el partido siguiente con River creo que fue.
0: Sí.
3: Le toca perder. Bueno, le ganaron bien y lo terminaron puteando a él y la gente lo puteaba a él y todo eso y ni abrió la boca. Y ahora...
0: No, yo totalmente. Creo que
3: en el fútbol uno tiene que esperar la vuelta. ¿Viste? A veces sacás la sortija y te va de nuevo. Va gratis otra vuelta más. Y a veces no, te pasan estas cosas. Pero creo más por errores de los árbitros que por situaciones que son externas al fútbol, extrafutbolísticas. No las creo tanto. Pero sí, por errores arbitrales, sí, seguro.
2: Ya lo dijo el loco Bielsa, no hay que tragar veneno y seguir. Es así. Ante las adversidades no queda otro.
0: Sí, yo no soy muy devoto de Marcelo. Lo cierto es que se habló mucho después de esto de lo que dijo Milito. Yo tampoco estoy tan de acuerdo en cómo se plantó él. Si lo tendría que haber dicho, lo tendría que haber dicho antes, desde hace rato. Lo cierto es que después hubo muchas repercusiones, tanto de jugadores que que subieron a Instagram, algunas historias. Uno de ellos fue Juan Cruz Comar abriendo y desempolvando videos viejísimos, marcando errores arbitrales. Y el otro fue Di María, en donde se mete en un terreno poco feliz, en el cual habla de que son los porteños, en este caso, que no quieren ver a Central o a un equipo del interior verlo bien.
2: Textualmente dijo que le molesta que crezca el interior.
0: Sí, por eso te digo, recuerdo que aquel partido por Copa Argentina, en el cual Diego Ceballos, el árbitro, le robó, ¿se acuerdan ustedes?, el partido a Rosario Central, se habló en todos lados, había cadena de Nacional, de que ese partido se tendría que haber jugado de vuelta, e incluso fue el mismo Tevez que después da una declaración y dijo que él le hubiese gustado que se juegue de vuelta ese partido por cómo se había dado la situación. Yo creo una cosa, que es cierto que Dios está en todos lados y atiende en Buenos Aires, eso me parece que es una frase acertada, pero tampoco creo esto de hacerse la víctima cuando es en este caso Central el equipo del interior, porque cuando tenemos que hablar de Barraca Central, que es beneficiado, lo decimos, si no es del interior. Lo mismo pasa con Riestra, otro equipo también de Buenos Aires, donde cual se lo critica constantemente, sí, cuando recibe alguna mano o algún fallo arbitral que lo termina favoreciendo. No creo que sea esto unitarios contra federales, en este caso.
3: Sí, sí. Y vos sabés que, viste, se habla mucho de que ponen los árbitros y que lo manda este y lo manda a perjudicar a tal o cual equipo. Y tanto que se habla de eso, a lo mejor el árbitro no tiene la capacidad para la conducción de ese partido y termina teniendo errores que en esos errores perjudica a uno, favorece al otro, y o es al revés, al que favoreció lo termina complicando. Pero a mí me parece que bueno, hay cosas. Yo antes me parecía que sí, ahora me parece que tanto no. ¿Vos hablabas de Ceballos? Sí. Ceballos era una cosa que... Ceballito... te mandaba a dormir, Ceballos.
0: Y ahora me causa gracia que, por ejemplo, la fuente de consulta de algunos medios sea Gabriel Bracenas. Ustedes se acordarán de aquella final en Amalfitani, claro. Vélez, Huracán. Después de eso, Bracenas dejó de dirigir, desapareció del mapa y ahora volvió a aparecer. Pero bueno, nos queda mucho todavía por delante, ¿eh? Ya vamos a hablar también del partido que ganó River frente a Gimnasia en el Monumental, pero esto recién comienza, Agus.
4: Así es, Gaby, así que bueno, los invitamos a la gente que se quede también con nosotros a compartir lo que es Sport Continental y contarles también de cómo se viene el fin de semana en el

Va a ser frío, así que a abrigarse, mínima de 8, máxima de 14 grados con tormentas aisladas. Bueno, quédate con nosotros para más Sport Continental hasta las 21 horas.

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0: 40 minutos pasan de las 7 de la tarde. Bueno, la verdad que a puras risas. Y falta el mate acá, trajeron los bizcochitos. Falta el mate para continuar con el programa. Así, exactamente. Bueno, le contamos a la gente que hoy, 14 de mayo, se celebra el Día del Dirigente Deportivo en memoria de José Amalfitani, el hombre que transformó para siempre la dirigencia del fútbol argentino. Y en este momento tenemos el agrado de saludar a Mario Ávila, el dirigente de Atlético Tucumán. Muy buenas tardes, Mario. Te saluda Agustina Ibarra, todo el equipo también de Sport Continental. Estamos en la mesa con Gabriel de la Vega, estamos también con Lisandro Cazorla, Eugenia Díaz, el profesor Carlos Roldán. Es un placer comunicarte, que te hayas tenido con nosotros la intención de comunicarte también y que, bueno, compartas esta entrevista. Muy buenas tardes.
1: ¿Qué tal? Buenas tardes. ¿Cómo están ustedes? Y a toda la mesa, un saludo enorme. Y bueno, acá estamos pasando, ya terminando el día prácticamente del dirigente deportivo.
0: Feliz día, antes que nada.
1: Gracias. Así que bueno, bastante bien. Sin grandes festejos, pero bien.
0: Bueno, una gran responsabilidad, ¿no? Contame un poco lo que es el hacer parte de dirigir un equipo.
1: Y mirá, seguro que es una gran responsabilidad, mucho más si por suerte te toca, como en el caso mío, de ser parte de Atlético Tucumán, una de las instituciones más importantes del país. Para ser dirigente deportivo, no tengo ni la menor duda que lo primero que tenés que tener es vocación de servicio, porque esto es ad honorem y te quita tiempo en tu trabajo, te quita tiempo en tu oficina, te quita tiempo en tu familia sobremanera, y tenés que tener el respaldo de toda esa estructura para poder dedicarle a la institución, que sin duda requiere todo el tiempo que vos le puedas dar y mucho más.
2: Mario, ¿cómo
1: Atlético,
2: te va?
1: ¿Qué tal? ¿Cómo estás, Juan Carlos?
0: Sí, acá, seguí contándonos, Atlético. Disculpa,
2: sí.
1: Todo el tiempo que vos le puedas dar y mucho más. Atlético, yo siempre le llamo, es una empresa de 24/7, porque tenés guardia las 24 horas en los predios que tenemos, y si sucede algo suena el teléfono y tenés que estar al pie del cañón permanentemente. A las 6 de la mañana ya está entrando el personal, el plantel arranca muy temprano, el plantel profesional, y tenés que estar dispuesto para cualquier necesidad, sino algún imprevisto que pueda suceder. Inferiores los mismos, las otras disciplinas también te requieren el sacrificio y la dedicación que el dirigente puede dar. ¿Y qué más te puedo decir? La parte institucional, que es el día a día, con todas las cosas que conlleva una institución, los contratos, las charlas con los sponsors. Y bueno, y justamente ahora que estábamos en ida y vuelta con el tema de la Copa Argentina, toda la comisión directiva abocada a tratar de que sea en algún lugar cercano a la provincia, pero bueno, lamentablemente nos tocó en Rosario, así que bueno, por suerte hay un charter, porque de lo contrario no hay vuelo a Rosario. Y todo eso es una complicación para los dirigentes que trabajan en la logística, todo ese tema del tema de los hoteles y demás. Así que bueno, pero claro, como te digo, el dirigente deportivo y el dirigente de fútbol sobremanera en una institución como Atlético es 24/7.
0: Sí, bueno, mucha mucha dedicación, mucho tiempo y bueno, también tratar de que esté todo en orden para así también dar un buen servicio y todo lo que conlleva eso. Pero contame más en lo personal, ¿vos cómo lo vivís, Mario? Porque tenés que tener mucha dedicación hacia tu trabajo.
1: Y sí, no tengas duda, por eso te digo que yo tengo un respaldo incondicional de mi gente, en mi oficina, en mi trabajo, en mi familia, que por ahí tenemos tenemos chisporretazos, pero bueno, ellos entienden todo lo que me gusta a mí, el tema dirigencial, y yo tengo, sin duda, que yo tengo vocación de ser dirigente, porque yo vengo en la institución ya hace más de 30 años, primero como dirigente de divisiones formativas del fútbol, acompañando en todo lo que más se podía, hasta que un buen día, ya por el 2003, un grupo de socios me ofrece integrar la comisión directiva, acepto, y bueno, y desde el 2003 que soy directivo, que yo siempre pongo una diferencia entre ser dirigente y ser directivo.
0: Contame esa diferencia, ¿qué es lo que tiene que tener?
1: ¿Cómo?
0: Contame la diferencia.
1: Y para mí la diferencia está en que el dirigente tiene menor responsabilidad que el directivo. El dirigente le dedica menos tiempo, le puede llegar a dedicar menos tiempo a la institución, porque no tiene la responsabilidad de haber sido elegido por los socios, ni formar parte de una comisión directiva. Yo los aplaudo a los chicos y las chicas que hoy son dirigentes, porque están por el camino que realmente corresponde. Vos tenés que, como yo siempre digo, tenés que comer tierra siendo dirigente para poder ser un directivo después de reconocimiento.
2: Mario, ¿cómo te va? Ahora sí, te habla Lisandro Cazorla. Quería preguntarte, ¿qué es el reto más complicado, cuál es lo más difícil de llevar a cabo la conducción de Atlético Tucumán? Y también, si sentís que muchas veces el trabajo del dirigente queda invisibilizado, de alguna manera.
1: Sí, a ver, en Atlético, por ahí lo más difícil es el fútbol, porque Atlético tiene su principal deporte en la institución, es el fútbol. Y por supuesto que queda invisibilizado el rol del directivo o del dirigente, porque todo depende de los resultados deportivos que tenga la institución. Cuando los resultados deportivos son buenos, todo anda sobre rueda. Y cuando los resultados deportivos no son tan buenos, sucede lo que sucedió partidos atrás, donde salieron banderas en contra de los directivos. Pero bueno, esos son los gajes del oficio, que si vos perteneces a una institución, a la directiva de una institución, corre el riesgo de tener este tipo de temas. Pero te repito, lo principal que tiene que tener un dirigente, un directivo, es vocación de servicio.
3: Hola, María. Porque... ¿Cómo estás? Te habla Eugenia. Perdón.
1: ¿Qué tal? ¿Cómo estás?
3: Quería preguntarte qué medida se tomó a base de que los hinchas colgaron bandera contra la dirigencia y también los cantos en la cancha.
1: Y ninguna medida. ¿Cómo vamos a tomar medidas si el hincha se tiene que expresar? Nos puede gustar o no nos puede gustar, pero el hincha se tiene que expresar. Nosotros siempre somos respetuosos, así como somos respetuosos de los contratos que firmamos, que tratamos de que se terminen como corresponde. Somos respetuosos del hincha, del socio, que se exprese como se tenga que expresar. Después nosotros analizaremos puertas adentro de la situación, en qué hemos fallado, en qué no hemos fallado, haremos la mea culpa y trataremos de solucionar esto para que el hincha esté satisfecho y contento y siga pagando su cuota social y vaya a la cancha a disfrutar del partido de fútbol.
2: Totalmente, ¿no? Quería saber, yo recién lo decía, estaba hace 30 años en el club, ¿cómo ha cambiado la dirigencia del fútbol en ese lapso de 30 años?
1: Y bueno, mucho cambió por el mismo tema de que Atlético fue superándose. La dirigencia también se tiene que ir superando. La participación en copas internacionales nos dio todo el roce para poder aprender, porque nosotros veníamos en su momento, cuando la directiva de este grupo, de muchos de este grupo de este grupo de directivos, ya por el 2003 estábamos en el Argentino A, que en esa época era un torneo netamente amateur, a diferencia de hoy, que tenés que tener una cierta cantidad de contratos profesionales. Entonces, fue un aprendizaje en conjunto, digamos. Por suerte pudimos aprender y asimilar todo el aprendizaje que hemos tenido en todo este tiempo para poder llegar al Atlético que hoy es, con algunas deficiencias, con algunas cosas que por ahí no están del todo bien hechas, pero siempre tratamos de aprender y de mejorar para el futuro.
2: Perfecto, Mario. Yo quiero saber, recién lo decías vos, con el tema de los contratos profesionales, ¿cuán importante es el funcionamiento y también el crecimiento de los chicos del club y la exportación de los mismos?
1: ¿Cómo me dijiste la última parte?
2: Que cuán importante es el crecimiento y el funcionamiento de los chicos, ¿no?, del club y la exportación de ellos, la salida.
1: Ah, sí. Bueno, mira, nosotros estamos trabajando ya hace un tiempo importante en las divisiones menores de AFA. Venimos sacando algunos jugadores, por ahí no son todo lo que nosotros pretendíamos por las necesidades deportivas que hay en la institución, pero se está trabajando bastante. La reserva el año pasado fue tuvo ahí dentro de los clasificados. Hoy también está peleando el mismo tema. Las divisiones inferiores de a poco vienen mejorando sustancialmente su participación. Ya tenemos varios jugadores en el plantel de primera, que es importante, que eso es lo importante, que lleguen al plantel de primera. Después ya todo corre por cuenta del jugador, cuánto es la dedicación que tiene, cuánto es el cuidado personal que tiene, porque muchos dicen, ah, sí, el entrenamiento, pero también hay un entrenamiento invisible que el jugador lo tiene que tener en su vida diaria. El descanso, el tratar de comer lo mejor, lo más sano posible, el andar en moto, que por ahí uno no le presta atención, pero un jugador profesional tendría que dejar la moto de lado. Pero todas esas son cosas que nosotros tratamos de inculcarle por medio de nuestro equipo interdisciplinario, para que los jugadores nuestros de Tucumán, del norte del país, sepan cómo es el funcionamiento de un jugador de fútbol que lamentablemente tiene una carrera corta. Y si no aprovecha los pocos minutos que por ahí le dan los técnicos en primera división, y es muy difícil que el jugador pueda llegar. Pero estamos haciendo todo lo posible para que los chicos de Atlético Tucumán tengan su desarrollo y se puedan seguir exportando, como decís vos, el caso de Tomás Cuello, Puch y otros tantos que por ahí se me escapan de la memoria.
4: Hola, Mario. Carlos Roldán te saluda.
1: ¿Cómo estás, Carlos? ¿Cómo va?
4: Bien, muy bien. Felicitaciones por el día a todos los dirigentes deportivos. Y seguir hablando un poquitito de esto, lo que son la formación de los jóvenes, la disciplina que tienen que tener. Vos hiciste una mención en algo que a lo mejor nadie le dio importancia, pero vos hablaste de andar en moto. Yo me acuerdo que hace 18, 20 años le prohibí a los jugadores andar en moto, precisamente por lo que ocasiona eso, ¿no? Y
1: mira, nosotros en Atlético tenemos un ejemplo totalmente del tema andar en moto. Nosotros teníamos en aquella época el Argentino A, y me arriesgo a decirte que capaz que era el mejor 5 del noroeste argentino.
4: Sí.
1: Ariel Aragón.
4: Sí. Bueno, ¿sabés qué, Mario? Yo a partir de ahí le prohibí, porque hubo el caso de Aragón, ahí por la ruta viniendo de Alderete, es él, ¿no?
1: Sí, sí, sí, por donde, exactamente.
4: Sí, y a consecuencia del accidente de él, fue que le permití, no le permitimos que lleguen en moto al entrenamiento y demás. Pero bueno, yo hablo de la disciplina y ese entrenamiento fantasma, que ese entrenamiento que uno tiene que tener, el chico tiene que saber que después que cruza la entrada, cuando se va del complejo, tiene que seguir con un estilo de vida que lo prepare para para trasladarlo, para llevarlo, para ayudarlo a poder llegar con mejores posibilidades a la alta competencia.
1: No y tengas duda.
4: Mi pregunta ahora va, ¿vos por qué crees que si hay equipos que jugadores a los 16, 17 años, 18 años juegan en primera, por qué en el interior no sucede? En el caso específico, pongámosle de Atlético.
1: Primero y principal, creo que en el norte del país el jugador explota un poco más grande.
4: Puede ser.
1: Y después, porque lamentablemente tenemos una distancia entre la preparación que tiene la pampa húmeda a la que tiene el norte del país.
4: Sí.
1: ¿Verdad? Entonces yo creo que hay que, de a poco, hay que seguir acercándose lo más rápido posible a eso. El chico que debuta a los 16 años y a los 12 años, 11 años ya está en pensión en la pampa húmeda.
4: Sí, sí, sí, sí. Vos sabés que, vos sabés, Mario, que implementé el año pasado, ya desde hace un año y medio había implementado, vos sabés que yo he trabajado en San Martín en las formativas, implementé por grupos diferenciados con profe y técnicos que estaban aplicados esos chicos. Arrancamos con 8 o 10 chicos, después con 12 o 15 y después con 15 o 18. No queríamos un número importante, pero queríamos sacar los que creíamos que estaban en condiciones de seguir progresando mucho más rápido que otros, y con un trabajo también especial, y ya con categorías chicas, con categoría 2010-2011, porque a partir de allí hay que ponerlo, ¿no?
1: Lógico que es así. Vos fijate, la gente, no quería nombrar ningún club en especial, pero sí, la gente de Boca, River, claro, y andan en todo el país buscando chicos de 10, 11 años.
4: Sí, sí.
1: Ya no
4: sí
1: te buscan de 12 o 13 o 14, te buscan sí de 10, 11 años.
4: Sí.
1: Y se llevan al chico, al papá, a la mamá, le dan casa, le dan trabajo.
4: Sí.
1: Así como lo llevan de chico, rápidamente después llega un momento que dicen, no, este chico no me va a servir, lo mando a la casa.
4: Sí, sí, sí.
1: Y acá
4: sí
1: en el norte, por ahí, seguimos esperando, no, que ya, que sí, que ya va a explotar, y por ahí no explota nunca.
4: Claro, claro, claro. Bueno,
1: pero yo creo que tenemos que seguir por el camino lo más rápido posible para poder llegar a ese objetivo.
4: Claro, tratar de bajar la edad promedio para que el chico llegue con mayores posibilidades a la alta competencia.
1: Exactamente, exactamente.
4: Bueno, ojalá que se puedan hacerlo, que los clubes de Tucumán lo puedan hacer. Y que especialmente los jóvenes entiendan esto, ¿no?
1: Exactamente. Por ahí vos al joven le decís, mirá, pequeño, no tenés que salir un viernes a la noche. ¡Epa! Te toman como represor.
0: Sí. y ahí se pone difícil, podemos decirlo.
4: Yo mandaba a tocar timbre, ¿no? Mandaba a tocar timbre, ¿sabés lo que nos costó años atrás, no?
1: Lógico. Y por ahí vos le decís, trata, no le decís no comas, le decís trata de no comer frituras.
0: Trata por lo menos, hacelo posible.
1: Es que hacer lo posible dentro de las posibilidades.
4: Las charlas con la nutricionista es importante.
1: Porque yo sé que hoy una dieta no es barata.
0: Claro,
1: sí. Y no todos los hogares lo pueden hacer.
0: Sí, también conlleva eso el... Lo que uno pide también, sí.
1: Porque hay muchos chicos en este deporte que es el fútbol que no tienen todas las posibilidades económicas que tienen algunos otros y en otros deportes.
4: Bueno, dejando un poquito esto de lado, un poquitito para ir cerrando, esto es algo que todo hincha y todo simpatizante de Atlético está esperando de ¿qué posibilidades hay o qué es lo que están buscando o qué es lo que van a modificar del plantel superior a cargo de Julio? y si están buscando ya jugadores para tal o cual posición.
1: No, mira, todavía no tenemos nada. Yo quiero creer que el técnico tendrá ya anotado en su libretita, pero con buen tino estamos esperando que pase el partido del próximo miércoles, que sería el último del semestre, y de ahí el técnico se va a sentar con la secretaría técnica, sí, a dilucidar cuáles son los puestos que necesita reforzar.
4: Está bien. ¿Y bueno, vos crees como dirigente que necesitan tal vez alguna baja y alguna alta?
1: Y a ver, yo te digo como hincha, claro, no como dirigente.
4: Claro.
1: Como hincha yo creo que por ahí el plantel necesita algunas bajas y algunas altas. Pero como dirigente no puedo hablar porque sería una falta de respeto si el técnico todavía no se expidió.
4: Ah, bien, bien, bien, muy bien. Muchas gracias.
1: No, por favor.
0: Bueno, Mario, fue un placer tenerte con nosotros, que formes parte también del programa de Sport Continental.
1: A ver, espero que la próxima vez sí me inviten a la mesa, porque escuché que hay mate y bizcochito, ¿no?
0: Sí, pero es bienvenido, no hace falta invitación. Claro. Usted cuando quiera.
1: Bueno, no, a ver, si yo no entro en la casa de cualquiera si no me invitan.
0: Ah, bueno, está bien, sí, es verdad.
4: Y si no, vamos a hacer el programa desde tu comercio, ¿eh?
1: Cuando quieran, cuando ustedes quieran me avisan, me decís a la mañana, me decís, mira, a la tarde vamos a ir a tu bar, bien, vamos a hacer el programa desde ahí. Y yo sí los espero.
0: Bueno. Sería buenísimo, sería muy muy bueno, bueno, sería muy bueno. Bueno, aquí un placer.
1: Yo le voy a convidar café con leche con media luna.
0: Ah, bueno, ahí sí, ahí vamos. Mañana estamos ahí. Bueno, un placer tenerte con nosotros, espero que termines muy pero muy bien tu día.
1: Dale.
0: Te saluda acá todo el equipo de Sport Continental. Muchas gracias.
1: Muchísimas gracias y siempre a disposición.
0: Muchas gracias. Bueno, ahí pasaba Mario Ávila, el dirigente de Atlético Tucumán. Recuerden que estamos subiendo todas nuestras entrevistas a nuestras páginas. Nuestra community manager, Eugenia Díaz.
3: Sí, seguro esta noche voy a estar subiendo todas las que me faltan.
0: Hacemos un recopilado más o menos de todas las entrevistas.
3: De todas las entrevistas, sí.
0: Bueno, estaba...
3: Perdón, Agus, sí, pero por cierto ya no estaban pidiendo entrevistas completas. Había un comentario.
0: Ah, sí. Mira que pasen todo.
3: Sí, todo.
0: Sí. Ah, con preguntas y todo. Todo,
3: que, todo. Bueno. Quieren la entrevista completa.
0: Pero se va a hacer larguísima el video.
2: Vamos a analizarlo entonces.
0: Sí, vamos a tenerlo en cuenta. Bueno, quédate con nosotros hasta las 21 horas porque nos queda un poquito más de Sport Continental.
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0: Bueno, 12 minutos pasan de las 8 de la noche, seguimos con más Sport Continental porque vamos a tener más voces de los protagonistas en un ratito, nada más que bueno, derecho ya está conectado, ¿verdad?
1: Sí, por supuesto, lo estábamos adelantando que íbamos a hablar de handball y es por eso que en este momento tenemos el gusto, el agrado de volver a dialogar con él, con Cristian Heredia, que es el entrenador de San Martín en la rama femenina. Y es por eso, Cristian, que te damos la bienvenida aquí de buenas noches. ¿Cómo te va? Te saluda Gabriel de la Vega, estamos con Agustín Ibarra, con el profe Carlos Roldán, con Lisandro Casor, la Eugenia Díaz. Te saludamos aquí en Radio Continental. ¿Cómo va eso?
2: Hola, ¿cómo están? Buenas noches a todos. Bien, por acá todo bien, un poquito de frío. Acá estamos en San Rafael Mendoza. Y nada, venimos acá con el club, con las juveniles de femenino de San Martín a jugar el torneo Nacional C. Así que bueno, acá estamos disfrutando, aprendiendo, ganando experiencia con las chicas que por ahí son de nuevas.
1: Totalmente, Cristian. Y bueno, justamente de eso queremos hablar y que le cuentes a la audiencia también. En este caso estamos hablando de handball, pero en la rama femenina de San Martín, como vos lo dijiste, en Mendoza. Comentanos acerca de los objetivos justamente de este torneo.
2: Bien, Juan, nosotros teníamos como objetivo, bueno, primero que las chicas puedan participar a nivel nacional, es su primer nacional C con el club. La verdad que es un nivel que es ya bastante competitivo. Como te dije, las chicas son un poco nuevas. Estamos tratando de adquirir experiencia a nivel nacional, ya que bueno, en la provincia por ahí no hay tantos equipos, entonces tratar de venir a estos torneos haciendo un esfuerzo tanto económico como el desgaste físico para llegar de la mejor manera al torneo es grande, ¿no? Ya hemos jugado a partir del lunes que empezó el torneo, vamos jugando 4 partidos. Lamentablemente hemos perdido los 4 partidos que vamos jugando, nos quedan 2, pero bueno, tratando de, como te dije, ganar experiencia, corregir los errores a través del análisis de los partidos y dentro de la cancha, ¿no?
1: Cristian, y comentanos acerca del armado del equipo, del grupo, la edad más o menos de que está conformado el plantel.
2: Y hoy en día vinieron 15 chicas, que es el plantel, el preparador físico y bueno, yo como técnico. Son chicas de categoría juvenil, que son de entre 16 y 18 años. Hay algunas chicas que son de 15, que son cadetes, digamos, son 2 chicas cadetes. Así que bueno, ese sería el plantel.
3: Hola Cristian, ¿cómo estás? Te habla Eugenia. ¿Cómo se maneja el desgaste físico en un torneo tan corto e intenso?
2: Hola Eugenia, ¿cómo estás? Y por ahí tratamos de ir rotando el equipo. Creo que también tratamos de prepararnos en la parte física con mucha intensidad, ya que el deporte lo requiere. El miércoles nos tocó jugar un partido a las 9 de la mañana y otro a las 7 y media de la tarde. Hoy, por ejemplo, teníamos libre. Nada, por ahí vamos viendo el rendimiento de las chicas en campo, cómo estaban de físico. Yo por lo menos traté de traer elementos de kinesiología, pistola de masaje, como para que puedan recuperar, hacer baños, crioterapia a veces, ahora no, pero tratamos de manejarla a la chica dependiendo de la intensidad que también le ponen cada partido. Y como tenemos un plantel medio largo, podemos darle rotación a las chicas, digamos. Siempre hay algunas que tienen un poco más de nivel que por ahí se las pone un poquito más, pero bueno, se las trata de cuidar también.
3: Sí, totalmente. ¿Y qué balance podés hacer del equipo de lo que va del torneo?
2: Nada, yo creo que por ahí en la parte física nos está faltando un poquito más, porque por ahí no nos llegan a completar todo el partido las chicas. Bueno, algunas, ¿no? Después tenemos que corregir las partes básicas de los pases y recepción, que por ahí capaz que las chicas como el primer nacional tuvieron muchos errores, digamos, en lo que sería el básico de un pase y recepción. y después la definiciones, digamos, están frente al arco, y como te dije, por ahí es como el primer nacional, estuvieron muy bloqueadas, no les salió nada de cómo juegan en Tucumán, y nada, creo que eso sería lo básico a mejorar una vez que regresemos.
1: Cristian, es un gusto escucharte y también acercarle a la audiencia. En este caso estamos hablando de handball, de San Martín, de la rama femenina. Y también quiero que me comentes para vos también, porque hablabas de la experiencia del grupo, de las chicas, pero también como vos, la experiencia para vos como entrenador. ¿Cómo lo estás viviendo a este viaje allí en Mendoza?
2: Y esta es mi primera experiencia, digamos, como técnico fuera de la provincia. Estuve por ahí... El año pasado ya tuvimos el torneo, pero Regional Fase 1, que es el que te permite ascender al Nacional C, que fue en Tucumán, entonces no tuve que viajar. Ahí estaba con las cadetes. Para mí es una experiencia bastante bastante buena. Por ahí, como le decía a las chicas, yo por ahí dentro del amateurismo, digamos, que es el handball, yo lo tomo de manera profesional, entonces por ahí como que le exijo mucho a las chicas. Pero bueno, por ahí como que se me apichonan las chicas, entonces bueno, como que también voy aprendiendo a quién también le puedo exigir, a quién no, cómo le tengo que exigir, cómo le tengo que decir las cosas, porque bueno, por ahí las chicas no lo toman de la misma manera que estar dirigiendo en un equipo de varones, entonces por ahí las palabras no son las mismas.
1: Totalmente, y acá te estamos escuchando con atención. Tenemos a un gran entrenador, uno de los más importantes de la historia, por ejemplo, en San Martín, y tiene que ver justamente con esto de cómo llegarle, en este caso, a un grupo, y encima, femenino, en este caso. Claro. ¿A vos te ha costado mucho o desde el principio más o menos ya le empezaste a agarrar la mano?
2: No, la verdad que no me costó. Sí, el primer partido fue un resultado bastante grande, entonces como que... Le seguía exigiendo porque por ahí pensaba o pienso, digamos, que las chicas pueden dar más, digamos, a pesar de ese resultado, sabía que podían dar más, pero nada, es como que no le salieron un par de situaciones y ya se cayeron de cabeza, entonces por ahí es trabajarla de otro punto, de decirle, che, fíjate que puedo hacer esto, no haga esto, trabajarle la cabeza de otra manera, digamos, para que salgan adelante, digamos.
3: Cristian, ¿y cómo se trabaja lo emocional de las chicas después de un partido?
2: Y nada, yo por ahí, lo que hacemos ahora, como el fútbol es muy dinámico, tienes que estar moviéndote de lado a lado, por ahí trato de, como están filmados los partidos, trato de corregirle los errores, digamos, a través de eso, y decirle, escuchá, vos tenés que cerrar de esta manera acá, y vos podés, porque vos, no sé, en el entrenamiento lo haces, y nada, es como que vas viendo cómo va reaccionando a las diferentes cosas que le vas diciendo, ¿me entiendes? Entonces, ya de a poco, digamos, vas trabajando la personalidad de la persona, cómo reacciona ante ciertas situaciones, entonces vas alentándola a que pueda dar más, digamos, de lo que sabe darnos.
3: Sí. ¿También las jugadoras van al psicólogo, o sea, tienen psicóloga deportiva ahí en el club?
2: No, nosotros este año entramos a San Martín, nosotros antes éramos Ladricer y pasamos por hacer San Martín, digamos, por una cuestión de querer seguir creciendo, de sí. Tener nuestro propio estadio, nuestra propia cancha, de estar representado por un club grande como el San Martín. No sé si tiene, digamos, todavía, es como te digo, somos medio nuevos en el club, entonces vamos viendo qué hay, qué no hay, cómo se afrontan las cosas, también con la dirigencia, pero bueno, yo ayer, por ejemplo, después de los partidos que ya jugamos, me tomé el trabajo de hablar con cada una personalmente para decirle cómo se sentían ellos con el grupo, con el equipo, qué pensar que pueden mejorar en lo personal, con la parte física, cómo se siente conmigo, siento que las presiono. Me dice una de las chicas, es como un psicólogo, y yo le digo, la verdad que nunca fui el psicólogo, pero bueno, se ve que es así. Entonces, estuvo buena la charla, las chicas les gustó que puedan dar su opinión sobre que lo que pasaba y sobre todo en la parte personal.
1: Cristian, y entre los mensajes que llegan aquí a la radio, uno de ellos pregunta, el interrogante tiene que ver con ¿cómo es el aporte en este caso del Club San Martín en cuanto al handball en este caso?
2: ¿Cómo es el aporte? Nada, nosotros hicimos un convenio con el club, en la cual, bueno, hoy en día ya somos todos socios del club. Pagamos una cuota societaria y a la vez pagamos la cuota de la disciplina, digamos. Perdón, me repetí bien la pregunta, que me la olvidé ahí.
1: Claro, en ese caso, ¿cómo es desde el Club San Martín que el apoyo que le da específicamente, claro, en este caso al deporte en el handball? ¿Cómo aporta? Ya sabemos, por, claro, ejemplo, que una de las cosas más importantes tiene que ver en cuanto a la cancha, al estadio.
2: Sí, sí, sí, sí. Bueno, ahora, por ejemplo, nosotros con tiempo, yo había empezado a averiguar presupuestos, digamos, con respecto para el viaje, digamos, que la verdad que junto con el colectivo a cada chica le salía $1,100,000 para venir hasta San Rafael alquilando un colectivo. En uno de los llamados que tuve con una empresa, me dice, escúchame, San Martín tiene un convenio con el gobierno que le da viajes. Entonces yo lo encaré por ahí a la parte de la dirigencia y le dije, mira, escuchaba, me ha pasado esto, ¿qué posibilidades hay de que San Martín consiga el colectivo? Porque le comenté cuándo era el presupuesto por cada chica. Bueno, lo gestionaron y consiguieron el colectivo. Por ejemplo, con ese apoyo a la chica le sirvió un montón. Después, nada, tenemos las instalaciones para poder hacer algún torneo que necesite una chica para recaudar, que incluso hicimos un torneo en las canchas de handball, digamos, en la parte de los playones, y bueno, ahí pudieron recaudar un poco de plata a las chicas para que se le abarate el costo a los padres también.
1: Claro, fundamentalmente. Sí, sí, Cristian, sabemos de tu trabajo y por eso también siempre es un gusto hablar con vos y que también, de alguna manera, acercar a la audiencia, que se interiorice, que sepa del handball tucumano, en este caso, de cómo va el mundo San Martín y en esta posibilidad tan linda, más allá de los resultados en sí, tiene que ver con la experiencia y de cómo van a seguir en adelante en esto que están viviendo allí en Mendoza.
2: Claro. Sí, sí, la verdad que venimos bastante bien. Como dijimos, queremos que la disciplina siga creciendo, sobre todo en el club. Desde que entramos hasta ahora tuvimos un incremento de 20, 30 chicos. Somos más o menos 140 personas, desde infantiles menores hasta la primera. Creemos que es algo grande, que es algo bueno. Y bueno, creo que hasta el momento venimos teniendo números favorables con respecto a la disciplina y nada, queremos seguir trabajando de la mejor manera como siempre lo hicimos.
1: Y es por eso que cuando se pueda te vamos a tener aquí en el estudio también para seguir conversando y para seguir acercando justamente a la audiencia que nos sigue aquí en Radio Continental, seguir incentivando en este caso el handball, el mundo San Martín y tu experiencia también que es muy loable y la destacamos nosotros aquí, así que te agradecemos un montón, Cristian, por el contacto.
2: Bueno, muchas gracias a ustedes, espero que terminen de día el programa y bueno, es un gusto siempre poder aportar desde lo que hago y lo que vivo y lo que amo, así que siempre cuando necesiten pueden llamar.
1: Y lo mejor para estos dos últimos partidos, ¿eh?
2: Dale, muchas gracias, saludos a todos y que tengan buenas noches.
1: Muy bien, ahí lo escuchamos, al entrenador, en este caso de handball femenino en San Martín, que están en San Rafael, Mendoza, viviendo esta experiencia con el plantel femenino. Ahí contaba también un poco de cómo está formado el plantel, con algunas que son cadetes, son jovencitas, y bueno, y esta gran posibilidad que está teniendo en este caso San Martín con esta unión que hizo con la Dricer. Hablamos con él justamente, profe, cuando arrancamos nosotros también esta temporada, de esta unión y ahora esta posibilidad de San Martín, justamente en Mendoza, atravesando este tramo final del torneo que se está disputando en San Rafael. Estamos hablando de Torneo Nacional C, categoría juvenil. Ya seguimos con mucho más aquí en Sports Continental.
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0: Muy bien, cuando han pasado 35 minutos de las 20, tramo final, ya casi Agus, de Sports Continental, con varios protagonistas en este caso, en un día importante, en el día del dirigente deportivo.
1: Sí, queríamos hacer partícipe también, así que bueno, fue una gran entrevista.
0: Con Mario Ávila.
1: Sí, exactamente, con Mario. Que bueno, como lo decíamos, ya lo íbamos a subir a nuestras redes sociales también, en algún momento. Nuestro Instagram, nos pueden encontrar, es por Continental Oc. Y bueno, también en nuestro TikTok, que también vamos a subir algunos videos también, porque si viene mucho de Sport Continental, también estamos ahí atrás de lo que fue el programa recién en el bloque, hablando de lo que se viene también el fin de semana, ¿no? Porque vamos a tener cobertura.
0: Sí, absolutamente. El domingo juega San Martín.
1: Sí.
0: En Salta, frente a Gimnasia y Tiro, el equipo de Andrés Iliana. Y es por eso que el hincha, de a poquito también...
1: Se va preparando.
0: El hincha también se prepara porque está la posibilidad... Hoy se confirmó el hincha, que pueden viajar los hinchas de San Martín.
2: Así es, tenemos venta de entradas para el partido. También tenemos terna confirmada, arbitral, Y...
0: Bueno, no me digas que Brian Ferreira, que
2: Brian Gustavo Ferreira.
0: A todos los partidos dirige San Martín.
2: ¿Sí? Sí, Brian Gustavo Ferreira va a ser.
0: Sí. Lo dije en forma de chiste. No,
2: para el partido entre Gimnasia y Tiro de Salta, este domingo a las 17 horas.
0: Ya vamos a
2: la
0: buscar.
2: La arbitral designada es Brian Gustavo Ferreira, árbitro principal, acompañado de Marcos Orticolou, asistente número 1. Número 2, Juan Biglietti y Bruno Boca, el cuarto árbitro.
0: Bueno, ya vamos a buscar bien la estadística, Licha, de cuántas veces lo va dirigiendo Brian Ferreira a San Martín,
2: ¿Y cómo le ha ido San Martín bajo la dirigencia de Brian Ferreira también?
0: Bueno, también. Lo cierto es que enfrente está Gimnasia y Tiro de Salta, el conjunto que es dirigido por un viejo conocido, el vasco Juan Manuel Asconzábal, el Gimnasia y Tiro de Salta que no la viene pasando bien en esta Primera Nacional.
2: Marcha 16º, ha sacado 12 puntos en 12 partidos, bastante tambaleante su inicio también.
0: Al igual que Almagro y Colegiales, pero por diferencia de gol, logra salir de la zona roja.
2: Pero viene en caída, Almagro viene levantada justamente y Gimnasia en caída. De los últimos 5, perdió 4 y empató 1.
0: Muy bien, Licha, y también ya empiezan a preguntar los hinchas de la posibilidad de viajar a Salta una vez más. Hace poquito estuvieron por Copa Argentina para ver a Banfield, pero en el estadio Padre Ernesto Martiarena, y en este caso van a ir al estadio Michel Torino.
2: Así es, vos lo decías recién, habían 650 localidades para los hinchas de San Martín. El club está a la espera de que publiquen los precios de la entrada y la modalidad para adquirir cada una. Lo cierto es que va a haber público visitante.
0: Bueno, muy bien, y eso es lo importante en este caso.
2: San Martín además que cuenta con, ya son 2 bajas, también para el siguiente partido. Jorge Juárez llegó a la quinta marina.

0: Vida frente a Gimnasia y Jujuy, al igual que Ezequiel Parnizay, y se van a perder el partido.
1: Bueno, va a tener que cambiar entonces, ¿eh? Por lo pronto la saga central, profe, afuera Parnizay. Así que ahí se abre
0: Guillermo Rodríguez, Ferreira, sí, y Peñalba. Si está bien Peñalba del hombro, si no, tendría que ver quién puede ser.
2: Sí, yo creo que Peñalba ya va a estar bien porque estuvo entrenando. Después, en la previa al partido estuvo entrenando. Habría que ver cómo está ahora, pero ¿quién es otro que puede ser? La verdad que, salvo que sea Galván.
0: Sí, Alejandro Galván.
2: Ale Galván, sí. Salvo que sea él, que ya estuvo en una... Sí,
0: porque y el chico Adriano Romero...
1: Pero también,
0: de pista, yo no.
1: Y también se puede meter...
2: No, está más.
1: Y como fue en el partido por Copa Argentina, se puede meter Nahuel Gallardo también.
0: También, como
1: atrás.
0: Tercer central.
1: Y ahí corregir.
0: Claro, no, que
1: sí, pero Nahuel Gallardo
0: jugó en línea de tres, jugó Gallardo tres con Peñalba y Parnizay.
1: Sí, claro. Claro, claro. Ah, y también tenemos que sumar la expulsión de Lucas Diarte. Bueno, eso también posiblemente se le abre también la posibilidad para el Caco García,
0: Aníbal,
1: claro.
0: Paz, que sí, está esperando en la dulce espera de jugar.
2: Yo creo que Aníbal Paz es uno que puede jugar como por izquierda y seguir posicionado.
0: Es lo que habla usted, porque si claro, lo pone al Caco pierde mucho poder, sí, ofensivo.
2: Sí, sin duda.
0: En cambio quizás lo pone a Gallardo de tercer central y Aníbal Paz de carrilero, podría andar.
2: Claro que sí.
0: Y por la otra banda seguramente vuelve Salazar, que sumó minutos, porque está expulsado Juárez, que venía siendo el carrilero,
2: sí,
0: por
2: sí,
0: derecha.
2: Sí, sí. Bueno, vamos a ver mañana, a ver cómo trabaja el equipo, si sabe algo en la previa. Y todo va a estar dado también en la gente que va a viajar, que tal vez el sábado viajen después del entrenamiento y después del almuerzo. Tal vez viajarán el sábado. Y se verá a ver cómo puede llegar a ser el equipo titular de San Martín.
0: Seguramente, y San Martín que va a llegar con resultados puestos, porque antes de ellos juegan el sábado. Rafaela juega también, juega Gimnasia de Jujuy el domingo, tempranito, más a 3:30. Y juega el perseguidor, que es Atlanta también. El Bohemio va a jugar el sábado contra Rafaela. Justamente por eso San Martín ya con resultados puestos. Sabe que si gana, podría pasar al Lobo Jujeño.
2: Sí, hablaban antes de Brian Ferreira. Brian Ferreira dirigió contra Rafaela acá.
0: ¿Dirigió contra Rafaela aquí?
2: Contra Rafaela. Y ahora también dirige ahora, mira vos, casi dos partidos seguidos, ¿no?
0: Sí.
2: Y después de este partido que juega con Atlanta, también Atlanta juega el día sábado, dijiste, ¿no?
0: Claro, juega el día sábado contra Rafaela, Atlanta, el Bohemio. Lo va a recibir a la crema el sábado a las 13 horas.
2: A la pucha.
0: Sí, 1:00 p.m.
3: Mira.
0: Sí, sí.
2: Mira vos.
0: Y luego, bueno, San Martín va a recibir a Atlanta aquí. Sí.
2: Claro, claro.
0: Me parece que hay un horario estimado para ese partido. 19 horas me parece que es.
2: ¿Del sábado o del domingo?
0: Ya se lo confirmo, el partido de Atlanta. Aguárdeme.
2: Bueno, mientras tanto, vamos a ver, porque Atlanta viene también.
0: Sería 24 de mayo a 19 horas.
2: El domingo.
0: El domingo 24 de mayo a 19 horas, así es.
3: Sería la final de la Superliga.
2: De la, sí, Superliga.
3: En Córdoba.
0: La última vez que se enfrentaron fue ese 4-0 de San Martín.
2: Claro, acá.
0: Bueno, sí, entonces sí, sería así. Sería ahora el domingo a las 19 horas contra Gimnasia y Tiro y luego... A las 17 horas, disculpen, y luego el domingo que viene.
1: Licha, ya ahora sí, lo decimos completo, al calendario de San Martín para la recta final de la primera rueda, como lo venimos anunciando, el próximo domingo en Salta, Gimnasia y Tiro San Martín a las 5 de la tarde.
0: Sí.
1: Luego el 24 de mayo, lunes, San Martín Atlanta.
0: Domingo 24 de mayo.
1: Domingo, San Martín Atlanta, bien. A las 7 de la tarde sería,
0: sí,
1: según lo que marca el apunte. Después tiene que ir a Buenos Aires,
0: Midland,
1: enfrentar a Midland, sí, fecha 16. En la fecha 17 recibe el 7 de junio
0: al Cervecero,
1: a Quilmes. Y va a visitar después, para cerrar ya lo que es esta primera rueda, a Colegiales el 13 de junio. De esa manera va a cerrar San Martín lo que es la primera rueda, ¿sí?
0: ¿Y no le quedaría también el Gasolero?
3: No, le queda Tiro, Midland, Atlanta,
1: claro,
3: Midland,
1: va,
3: Quilmes y Colegiales.
1: Gimnasia y Tiro, luego Atlanta.
0: Por eso decía, justamente.
1: Claro. Midland, Quilmes, Colegiales. Y bueno, y habrá que ver cuándo se juega el partido.
0: Porque
1: que quedó.
0: Lo que estaba estipulado por AFA era que una vez que termine la primera rueda se jugaba el partido pendiente. Por eso decía que Temperley seguramente luego de Colegiales.
1: Bien, bien. Bueno, ya vamos a tener más información seguramente mañana, Licha, en cuanto a al once inicial de Andrés Iliana. Para el domingo ya vamos a seguir con eso también. Pero ahora nos vamos a meter de vuelta con la Liga Profesional. Nos queda pendiente repasar algo de lo que sucedió ayer en el Monumental. Fue victoria de River con lindos goles, tenemos que decirlo.
2: Hermoso, hermoso.
1: El del Gordo Driussi es un golazo, por donde se lo mire, a los 27 minutos. Y también el del Chilo Martínez Cuarta con la complicidad del Mono Infran, el arquero de Gimnasia.
0: Lejos.
1: Que salió mal y por eso el Chino, después de correr y llevar bastante metros la pelota, después se la devolvieron y terminó convirtiendo de cabeza. Fue victoria de River 2-0 frente a Gimnasia de La Plata, y el que tuvo un buen partido fue Facundo Colidio, el ex Tigre.
4: La figura del partido con Facundo Colidio, lo describía recién el gol el periodista deportivo Martínez Cuarta, decía, tiró el sombrero, le dio el pase a Driussi. Lo primero que te quiero preguntar es el análisis que haces del partido, y si está bien, en definitiva, que te hayamos elegido la figura.
5: Bueno, de eso se encargan ustedes, yo no voy a opinar sobre eso, pero bueno, sacando eso, creo que hicimos un gran partido en líneas generales. Pudimos demostrar el juego que queremos jugar, y eso es muy importante. Generamos muchas situaciones, estuvimos muy seguros, nos llegaron muy poco también, creo que fue un partido completo.
4: Yo le decía recién a Martínez Cuarta, por ahí también el alivio de tener un partido un poco más liviano, ¿no?, de lo que venían siendo los últimos.
5: A ver, esto es fútbol argentino, no hay partido liviano. Yo creo que esto se dio así por la manera en la que salimos a jugar todos los partidos. Hay veces que el juego puede fluir un poco más o menos. Hoy fluyó y por eso muy contento, porque necesitamos una victoria así.
4: Muchas veces nosotros, en realidad no nosotros, yo me voy a hacer cargo yo solo, por ahí se destaca lo negativo, ¿no? Se fue silbado, todas. Hoy te fuiste ovacionado por la gente.
5: Bueno, a ver, esto es fútbol. Yo lo dejé siempre muy en claro. Adentro de la cancha voy a dar todo. Las cosas me pueden salir bien, me pueden salir mal. Yo siempre voy a intentar y voy a tratar de dar lo máximo. Después, si la gente me silba, si la gente me aplaude, hoy me fui aplaudido, como dijiste, y lo agradezco, porque al jugador eso le hace bien también.
4: Bueno, ¿y qué pensás ahora del partido del sábado? Bueno, parece que vos sí sabías que se jugaba el sábado contra Central. Es verdad lo que decía el Chino también, pocos días de descanso.
5: Sí, bueno, sabemos el calendario apretado que tenemos. Sabía que jugábamos el sábado porque Central juega Copa el martes. Nada, prepararnos, descansar muy bien, que tenemos poco descanso, y prepararnos de la mejor manera.
1: Bueno, hasta ahí lo escuchamos, a Facundo Colidio, la gran figura del partido ayer frente a Gimnasia de La Plata. River ya en semifinales y con un gran jugador como lo es Tomás Galván.
6: Chacho, justamente en el club.
7: Sí, bueno, hay buenos partidos que hicimos con el Chacho. Hoy fue un gran partido, más porque era definitorio. Es difícil jugar un partido definitorio tan bien como creo que lo hicimos hoy. Así que sí, lo ponemos ahí arriba con un gran partido.
8: Tomi, hace un tiempo, después de lo que fue el Superclásico, parado donde estás vos como capitán, Martínez Cuarta dijo, tenemos que ser campeones, tenemos que avanzar. ¿Ratificás eso? ¿Es la idea? ¿Están trabajando para eso? ¿Lo sueñan?
7: Obviamente, creo que arrancamos este año, los objetivos siempre son los mismos acá en River, salir campeón, así que bueno, vamos a ir por eso.
9: Que se venga Central y todo lo que se habla alrededor del canalla y el arbitraje, ¿hay algo que le importa a ustedes o se enfoca en otra cosa?
7: No, tenemos que aislarnos de todo eso, es un partido de fútbol, son 90 minutos, así que nada, vamos a trabajar en estos dos días y ojalá sacarlo adelante.
1: Bueno, ahí lo escuchábamos a Tomás Galván. Lo cierto, Licha, es que ya tenemos confirmaciones, día, horario y también los árbitros, para estos partidos, después de todo lo que veníamos hablando, de todo lo que se pasó en Rosario, ya hay confirmaciones acerca del fin de semana. Se vienen las semifinales en este torneo Apertura Liga Profesional.
0: Así es, el sábado en el Monumental, Rosario Central River, ¿es así?
1: Sí, tal cual.
0: Este sábado. Y el domingo, Belgrano Argentino Junior. El sábado a las 19:30, Rosario Central River en el Monumental. Y el domingo tenemos la otra semifinal, Belgrano Argentinos Juniors en la Paternal a las 5 de la tarde.
1: Sí, estaría bueno, aquí lo tenemos con nosotros, le contamos a la audiencia, al productor, que nos come la oreja, pero es radio y hay que tener un micrófono, claro, porque si no la gente no escucha. Lo cierto es que...
0: Nicolás Ramírez, sí, River, sí. Acompañado de Juan Pablo Velati, Pablo González, Bruno Miconi, cuarto árbitro, en el VAR Silvio Truco y en el VAR Laura Fortunato.
1: ¿Qué pasa con Truco? Ya es solamente...
0: Árbitro VAR.
1: ¿Para el VAR? Hace rato que no
2: sí,
1: va al campo.
2: Ya él está... Me parece que está grande, un hombre grande.
0: Y sí.
1: Bueno, y en cuanto a Argentino Juniors y Belgrano, el domingo a las 5 de la tarde... En el estadio Diego Armando Maradona, con el arbitraje de Nazareno Araza. Polémica decisión. Lucas Novelli va a estar como encargado de la tecnología desde las cabinas de Ezeiza. Eso ya se ha confirmado. Entonces, reiteramos, el sábado a las 7 y media, 19:30, River, Rosario Central, Nicolás Ramírez, el árbitro principal. Y esto indica que no estaría en la final, no va a dirigir la final. Si lo ponen en semis, la lógica indica que...
0: ¿Será Darío?
2: No, sí. Creo otra vez con Rosario. No creo.
3: Regíster.
2: También puede ser. También.
1: Bueno, y entonces reiteramos, el domingo a las 17 horas, 5 de la tarde, Argentinos Belgrano, el árbitro Nazareno Araza, el cuarto árbitro Andrés Gariano, y en el VAR va a estar Lucas Novelli. Y ahora vamos a pasar a la Copa Argentina, Licha.
0: El día de ayer, Platense avanzó por penales frente a San Martín y San Juan. Fue 0-0 en 90 minutos. Y en el tanda de penales 4-3 para el Calamar. Había sido un partido bastante, vamos a decirlo, chato. Arrancó errando San Martín y San Juan, no se pudo reponer. Y luego el quinto penal para Murillo, elección para el San Martín, lo terminó fallando, malogrando, para que pase el Calamar.
1: Muy bien, y el que habló fue justamente el arquero del Calamar, Sumavil.
10: Un inicio perfecto en la Copa Argentina, tocó atajar los dos partidos, ambos con marcha invicta, y hoy también ser el héroe en la definición por penales. Bien la previa, ese trabajo ahí en conjunto con Mati Borgoño, con el entrenador arqueros. Contaba un poco el análisis de lo que fue y después qué determinaciones fuiste tomando.
11: No, bueno, nada, nosotros habíamos planificado este partido sabiendo que iba a ser un partido chivo, un partido trabado, como bueno, se terminó dando, pero bueno, el aguante de este equipo lo llevó hasta los 90 con el cero, lo aguantamos. Sufrimos por momentos, pasamos situaciones buenas que pudimos haber concretado, no se nos dio, pero bueno, nada, este es un grupo muy fuerte de la cabeza y eso está demostrado, y bueno, nada, se vio todo el trabajo ahora en la semana, se vio todo ahora.
10: Bueno, es un equipo platense que se acostumbró a protagonizar estas competencias mata-mata, pues, ni hablar del título histórico del año pasado, pero ahora Libertadores, este presente positivo, y ahora en la Copa Argentina vuelven a octavos después de 8 años.
11: Sí, obviamente nosotros sabíamos que este era un partido sumamente importante para la historia del club, y como siempre se remarca, desde Vázquez, desde Guido, desde el mismo cuerpo técnico, Zuni, siempre se remarca que hay que hacer historia y que siempre hay que dejar algo más y que hay que dejar el nombre de Platense en lo más alto, así que bueno, es lo que gracias a Dios estamos haciendo.
10: Bueno, contame un poco el tema de los penales, cómo fue, trabajo previo como te decía, pero también un poco de intuición, imagino, en el momento.
11: Sí, más o menos uno va teniendo un panorama, pero bueno, siempre confiamos en lo que analizamos, en lo que laburamos en la semana, en lo que vimos antes de los penales, es confianza plena en la intuición y en el laburo que ya hicimos.
1: Muy bien, le escuchamos a Nicolás Sumavil, el arquero, que fue justamente importante para que Platense acceda a los octavos de final de la Copa Argentina, en un partido que terminó 0-0, Platense se impuso frente a San Martín de San Juan, que ya ha clasificado a los octavos, y reiteramos, Licha, lo que veníamos anunciando y lo que hablamos también con Mario Ávila, dirigente de Atlético Tucumán, el decano, que ya se empieza a preparar para lo que va a ser el próximo partido frente a Talleres, también por Copa Argentina.
0: Así es, Talleres y Atlético Tucumán se van a ver las caras el 20 de mayo a las 17 horas en Rosario.
1: En la cancha de Newell's. Sí, en la cancha del Leproso, que viene asfixiado con algunas deudas y que aparentemente por eso hay una decisión de la organización de la Copa Argentina y también de AFA de que le ceden algunos partidos a ellos para que puedan recaudar. Al menos de eso es lo que se está hablando en este momento. Sí, cuando tengamos más información acerca de la venta de entradas, lo vamos a estar informando. Entonces, el miércoles 20 de mayo, Talleres, Atlético Tucumán en la cancha de Newell's a las 5 de la tarde el partido.
0: Sí, Talleres que viene de quedarse sin técnico, de común acuerdo, se fue Carlitos.
1: Sí, tal cual, tuvo las últimas palabras con Fassi, con el presidente de la T. Y ya en el tramo final, profe, lo vamos a meter para el repaso de Tucumán Central, que tiene que viajar a Santiago del Estero este fin de semana, Euge.
12: Sí, Tucumán Central que se va a enfrentar a Sarmiento de la Banda. Antes déjame decirte que le suspendieron la cancha a Tucumán Central por 2 fechas. Porque lo mojaron al árbitro, a los hinchas, sí. Bueno, uno solo. Primero le tiraron con un balde de agua y después con un sifón de soda lo mojaron.
1: Bueno, sí, es incomprensible.
2: Sí, todo el partido lo tuvieron alquilado, sí. Pero sí. Se la bancó.
13: No, ni se inmutó.
2: Nada, ni miraba, ni daba, se daba vuelta, nada. Se la bancó, se secaba y seguía. Y ahora le pasó la factura. Ahora le pasó la factura. Creo que lo comentábamos, estábamos mirando y le digo, esto le va a traer consecuencias, le van a terminar suspendiendo la cancha.
13: ¿Cómo así irán a aprender?
1: Y no sabemos, no sabemos. Pero, ¿cuántas fechas son entonces de suspensión?
2: Dos
1: fechas de suspensión cuando Tucumán Central juega de local.
12: También tienen que pagar una clausura, una multa, sí.
1: Bueno, y habrá que averiguar entonces dónde hará de local Tucumán Central en los próximos 2 encuentros.
12: Bueno, el año pasado cuando estaban sembrando su estadio hacían de local en San Jorge. Supongo yo que puede ser una sede.
1: Puede ser una opción. Puede ser una opción. Bueno, ya vamos a estar atentos con eso entonces, Euge.
12: Sí.
2: Sí, sí, mañana vamos a ver si nos podemos comunicar con la presidenta Soledad para ver qué nos puede decir.
1: Y para que ella también comente algo y le deje un mensaje a los hinchas acerca de esta incidencia que perjudica ni más ni menos que a todo el club. Sí,
2: ¿sí?
1: A todos.
2: Sí, mira vos ahora.
1: Bueno, Euge, comentame un poco también del equipo que va a enfrentar Tucumán Central el próximo fin de semana. Ya estamos ahí.
12: Sí, el domingo se enfrenta a Sarmiento de la Banda, un Tucumán Central que se recuperó de local el partido anterior. Pasan cosas acá.
1: Bueno, esperemos que sea lo mejor para Tucumán Central. Mañana vamos a seguir con más información, Euge.
12: Sí, mañana con todo, sí.
1: Cerramos, Agus. Sí, está contenta, Agus, volvió.
2: Sí, estaba con un ánimo bárbaro.
14: Sí, la verdad que sí, bueno, un placer estar con ustedes.
1: No, también. El placer es nuestro, El placer es nuestro. Aquí con Lisandro Cazorla, con Licha Cazorla también hoy.
0: Mucha felicidad, todo el mundo está contento aquí.
1: Sí. Profe, un gusto como siempre,
2: Igualmente, chau.
1: Será hasta pronto con la producción de Álvaro Méndez, con un gran equipo y con Emanuel Godoy que estuvo allí también en la operación técnica. Será hasta mañana.
2: Y con Emiliano.
1: Y con también. Emiliano, con claro. Emiliano que me tapa justo a mí la.
2: Claro.
1: El saludo grande para Emiliano.
14: Hablando de mates temprano, parece que ahí nomás se hacen los mates, ¿no? Para ese lado. Porque cuando pasé, ahí estaban con mates.
1: Y está muy bien, ¿eh?
14: Para acá no va.
1: Y hay una separación. tendría que haber mates en los dos lados.
12: Llevaron mis cochitos desde acá para tomar mate.
14: ¡Apa! ¡Ah, no sabía!
2: Bueno, no, se la merece. Lo invitamos.
1: Muy bien.
14: Se la merece.
1: Todo queda en las manos de Eugenia Priscila Díaz, ¿eh? Será hasta mañana. Será hasta mañana. Que la pasen lindo.

0: Sí, estaba Pancho Sá, estaba Pianetti, estaba La Rosa, Omar.
1: Qué grande.
0: Estaban todos esos muchachos.
1: Sí, y te cantaron el feliz
0: cumpleaños. Sí, me cantaron, pero quería que cante también, yo también, había una banda que estaba cantando. ¿Y? No podía ni caminar, la rodilla no me dejaba llegar hasta el escenario.
1: Qué grande Beto. Banchero, ¿cuántos años cumplió Banchero?
0: 94 cumplió.
1: ¿94?
0: Sí.
1: Qué linda fugaceta, Banchero.
0: Tiene 12 en Miami, ¿eh?
1: Ah, sí.
0: 12 en Miami, uno en Pilar y 12 sobre la Avenida Corriente.
2: Mirá. Claro, la de Corriente y Boise.
1: La Corriente y Esmeralda, por ahí.
0: Corriente,
1: ¿no?
0: Corriente, sí, Montevideo y Corriente y Talcahuano.
2: Talcahuano, esa.
1: Talcahuano.
2: La de la esquina.
0: Pero después tiene otra en Montevideo, la misma. Ahí sí. Tres cuadras.
2: Sí, sí.
1: Bueno, Carlitos, abrazo, Charlie.
3: Abrazo, aparte lindo, claro, ahora los hinchas tienen tiempo para salir a comer.
4: Se está cargando, Beto.
1: Verá que juega la Copa, Beto.
0: No, pero no, yo sigo la Libertadores. Estoy con la Libertadores.
2: ¿Qué
0: Libertadores?
2: Metió Carlito.
1: Carlito,
0: mirá
1: que juega la Libertadores.
0: Carlito, ¿por qué aplauden? ¿Un jugador o Silva? A los 20 minutos lo están aplaudiendo. Qué público raro, che.
3: Los cracks por ahí que aplaudirlos, Beto, los cracks que los aplauden, como vos quieras.
0: Está en el Colón, ese es el Colón,
1: Hay que
3: aplaudir, abrazo.
1: Abrazo, Charlie. Abrazo grande. Qué grande. Carlitos Torres, señores, con toda la información de River 2058. Acá estamos haciendo fútbol continental. ¿Qué pasó? Che, ¿viste lo del Madrid? Es un despelote el Madrid.
2: Te iba a decir esto de con respecto a Mbappé.
1: Ajá, ¿lo silbaron?
2: No, Mbappé salió terminó el partido y dijo... Para Arbeloa, yo soy el cuarto delantero.
1: Pero Arbeloa se
2: estoy
1: va,
2: abajo ya. De Mastantuono, abajo de Vinicio, sí. Abajo de Gonzalo.
1: De pelote bárbaro. Yo es que estaba leyendo los números de Mbappé, haciendo la comparativa de Cristiano Ronaldo, por ejemplo, en las dos primeras temporadas.
2: Sí.
1: Y no me acuerdo qué de otro jugador también de las primeras dos temporadas.
2: Sí.
1: Y los números de Mbappé son infinitamente superiores.
4: Pero el Real no ganó nada.
1: No ganó nada.
4: Y bueno, y en el Paris Saint-Germain dicen lo mismo, que Mbappé era la gran figura, se llevaba todos los flashes, todo, pero cuando llegó Luis Enrique le dijo que quería un delantero con sacrificio, todo eso, se peleó con Mbappé, y cuando se fue Mbappé ganó todo el Paris.
2: ¿Y sí?
4: Es un crack, pero es muy individualista.
1: No, pero es campeón del mundo, ¿no?
4: Y subcampeón, las dos cosas. El segundo mundial no lo ganó por los compañeros, porque si
1: tres goles.
4: Él merecía ganar.
2: El tema es ahora que viene Mourinho, ¿no? ¿Cómo va a ser esa relación?
1: ¿Con Mbappé? Sí. Y difícil, la verdad que difícil. Ahora, qué despelote, silbaron. Entró Mbappé, lo silbaban, estaba mirando recién.
2: Sí, sí.
1: Silbaron a todos, es todo contra todos era.
2: Contra Florentino.
1: Y Florentino Pérez hizo la de. Milito hizo la de Florentino. Porque Florentino también dijo que le robaron 7 ligas.
2: Sí, pero ¿viste? Bueno, Milito no dijo que le robaron 7 ligas.
1: De un partido, fue más flojito.
4: ¿Pero viste Florentino la que hizo?
1: Va a elecciones.
4: Convocó a elecciones, claro. A ver, que armen una lista y me gane. Pero me faltó decir. El
1: que no, suponía. Digo que porque pasan también, en Europa pasa esto también. Florentino dijo, me robaron 7 ligas.
2: Sí. Bueno. No, bueno, pero está en... No, mirá que...
4: No, el Barcelona es bravo, sí, con los pitos.
2: El Real supuesto también, precandidato que se iba a presentar a la selección...
1: Se borró.
2: Hoy anunció que no se va a presentar.
1: ¿Qué se va a presentar si le gana 100-0? Ni él se vota.
2: No.
1: ¿Eh?
2: Enrique Riquelme. Se
1: ¿En
2: llama.
1: Serio?
4: Sí.
1: Mirá vos.
2: No se presenta.
1: No se presentó. Bueno.
4: Román.
1: Qué despiole. Dale, dame las noticias.
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6: 9 de la noche.
7: Temperatura 11 grados 4, cielo despejado.
6: La inflación de abril fue del 2,6% según el INDEC y se desacelera después de 10 meses de ascenso.
7: En el año acumula un 12,3%, mientras que la interanual llega al 32,4%.
6: En marzo había registrado un alza de 3,4%, la más alta de los últimos 12 meses.
7: Los economistas prevén una baja más lenta.
6: El economista Gustavo Lázari reconoció que la inflación... no está bajando a la velocidad esperada.
7: Por Continental advirtió sobre el precio de los servicios y pidió que el gobierno lo atempere bajando impuestos.
8: La velocidad de baja no es la esperada, pero bueno, mejor que vaya bajando. Y cuidado con los precios de los servicios. Hay rubros que han subido 4%.
7: Por ejemplo,
8: transporte. Una inflación de servicio del 4%, mamita, te rompe los costos fijos por todos lados. Ahí la única forma de atemperar que tiene el gobierno, que le va a costar hacerlo, no sé si lo hará, es por los combustibles, por los servicios, bajar el impuesto que tiene contenido.
6: Un estudio de IREAL Fundación Mediterránea comparó los precios argentinos con respecto a otros 9 países de la región y el hemisferio norte.
7: Por Continental, su vicepresidente Marcelo Capello explicó que el mayor competidor de nuestro país es Brasil, donde 8 de cada 10 productos están más baratos que en Argentina.
9: La mayor ventaja es con Brasil. De los 10 productos, en 8 Brasil está más barato. Si lo comparamos con Chile, México, en 4 de los 10 productos Argentina está más barato. Ahora, si nos comparamos con países desarrollados, Estados Unidos, Francia, tenemos también Australia y Corea del Sur, generalmente esos países tienen alimentos más caros a nivel de consumidor final.
6: El pan debería aumentar entre un 20 y un 25%.
7: Lo destacó Martín Pinto, de la Asociación de Panaderos de Merlo.
6: Sin embargo,